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0: la segunda hora ya está entre nosotros, porque ya, mirá, 9 y 7 minutos. Mensajes al 351-717-0505. Aprovecho para preguntarles a los más grandotes, a ver, ¿cómo era antes el Día del Niño? Para empezar, era otra la fecha, era el primer domingo de agosto, reviente quien reviente, así no haya cobrado, era un tema porque no había cobrado nadie, pero era el primer domingo, después se corrió eso del tercer domingo, era el primer domingo y chau. A ver qué nos dicen por acá. Mira, lo que has hablado de, hablando de zurdos, mencionaste a Maradona, no sé si alguno más jugando al fútbol. Acá dice acá este oyente, me acordé, mira todos los que se acordó. Añoro, dice, ¿cómo se añoran? Se fue bien, dice el Cacho y Celaya, Diego Garay, Clusener, Valencia, Galván, Willington, Ludeña, Bevilacqua. Se fue.
1: No, de Talleres, ni uno de Belgrano ni bueno, Instituto.
0: Y bueno, che, este
1: no, había zurdo ahí.
0: Es de los míos este. A ver qué nos dice Paul Descano. Hola, sí, buenas noches.
1: Sí que lo sueñan y lo extrañan, claro.
0: Ay, Dios mío. Por lo menos ayer decía, che, qué mal que estamos. Y después de lo que pasó con Independiente, dije, bueno, pero a ellos, pobres. Uno más que a Talleres. No sé cuál. Uno, peor, literalmente, vale la frase, uno peor que el otro. Solo que Sampaoli todavía está.
1: ¿Sabés quién es zurdo también?
0: ¿Quién?
1: Jorge Sampaoli.
0: ¿Ah, sí?
1: Exactamente.
0: Buah.
1: Le he dicho, allá en Casilda le dicen el zurdo.
0: Mira vos. Yo no sé, pero...
1: ¿Lo nombró ahí?
0: No lo nombro. A más de uno se le empiezan a quemar los libros ya, ¿eh? Ayer, ¿te acordás que lo comentábamos fuera del micrófono? Che, ¿qué pasó? Y Quintero, no, dijo que no renuncie.

0: No renuncia, pero le pegaron un puntapié brutal hoy, le pegaron una echada estruendosa. Habrá que pagar una indemnización también muy jugosa por terminar antes los contratos. Hola, buenas noches, dice Paul. Me encanta el programa, siempre los escucho, disfruto de sus contenidos, músicas. Maravilloso el cuento del maestro Cortázar. A mí también me fascinan el jazz y el boxeo, Tomás, ¿eh?
1: Mira.
0: Y la información que nos brindan es interesante, valiosa. Dice, hago un pedido especial.
1: A ver,
0: ¿Pueden
1: che.
0: preparar un programa dedicado a la persona, historia, obra? Ah, mira, de acá me interesa. Dice, de uno de los personajes más importantes y tal vez poco difundido de nuestra rica historia de ciudad, don Enrique Marchesini. Sí, muy poco difundido. Nunca supe por qué tan poco difundido. Se los agradeceré de corazón, a cuidarse del frío, de gustar cositas ricas, calientes, sabrosas. Paul de Jesús María. Marchesini, que el que. Pero muy poco. A ver, yo calculo que por una cuestión de familiar, pero la historia de Marchesini fue, a ver, impresionante, porque ese sí que se golpeó, tuvo un accidente fuerte, se golpeó la cabeza y en vez de quedar pobre, descompuesto, quedó con un don después del golpazo en la cabeza. No, antes era una persona normal, que era el de tocar algo perteneciente a una persona, una prenda, algo, y te decía qué enfermedad tenías. El
1: Mira.
0: diagnóstico. Otra que Doctor House, te diagnosticaba con una precisión, lo que en otra época era muy difícil, no, al no haber la tecnología que hay ahora, lo más complicado era dar en el punto y ser efectivo y rápido con el diagnóstico de una enfermedad. Porque hasta que vos podías, y él te decía, entonces podías rápidamente, y también era crudo. Pero,
1: Todo lo contrario a un amigo mío que se golpeó la cabeza, era normal, se golpeó
0: sí.
1: la cabeza, se transformó en operador y te deja
0: No,
1: todos los baches.
0: que lo tiró de las patas. Bueno,
1: No,
0: no,
1: que no es Germán,
0: no,
1: no
0: apa.
1: es
0: Ah,
1: Germán,
0: no,
1: voy a
0: bueno.
1: aclarar, no es Germán,
0: No,
1: pero
0: y
1: tenía
0: que
1: un
0: los
1: amigo,
0: golpes en
1: era
0: la
1: normal, se
0: cabeza.
1: golpeó la cabeza
0: Yo he
1: y...
0: visto gente que va para atrás y gente que va para adelante, guarda. Y, o sea, estamos hablando de señores golpes. El
1: Sí,
0: caso
1: sí,
0: de
1: sí.
0: Marchesini fue así, ahí en Barrio
1: Hoy
0: General
1: no,
0: Paz.
1: hoy no vino, por ejemplo,
0: Ah, mira
1: pero...
0: vos. Buah,
1: Se
0: no digo
1: golpean la
0: nada. No
1: cabeza
0: me digas.
1: y algunos quedan como
0: Ah.
1: Marchesini y otros quedan como Marchesino.
0: A los familiares, si
1: Marchitado
0: fue
1: quedan.
0: conocido que a Eva Perón, los familiares de Eva Perón vinieron a consultarlo, cuando todavía no se sabía el diagnóstico, porque lo que él hacía era el diagnóstico.
1: Bueno, pero que también son personajes que quedan ocultos porque operan en un lugar de la... que de la cosa inexplicable. Entonces,
0: Bueno,
1: quedan
0: no, pero a él
1: ocultos.
0: lo sometieron, porque tuvo ataques de todo tipo, lo sometieron a un tribunal impresionante para justamente esperando poder dejarlo, y lo pasó dos veces.
1: Pero por eso, pero está bien, pero igual, por más que lo
0: Entonces
1: haya
0: fue
1: pasado,
0: brutal
1: la
0: el...
1: historia oficial siempre tapa a esos personajes.
0: Sí, lamentablemente sí, pero fue, quedaron, imagínate, la dentadura por el piso, porque pues, sí, lo expusimos a como para un colador criminal y pasó el colador, o sea, no había con qué darle. Aparte él no lo hacía por dinero, también por ese lado, pero cómo no, con gusto vamos a preparar algo al respecto. Gonza, ¿te parece que... Mira, tengo cosas muy cortitas hablando de
1: Yo
0: la
1: tengo frío,
0: infancia, no me digas,
1: sí.
0: ya te voy a dar un matecito caliente. Hablando de la infancia del ayer, que precisamente era otra cosa, teníamos otros juegos, no manejábamos prácticamente nada de plata, pero con muy poquito también se podía comprar. Vos, con moneditas comprabas las mielcitas, las tutucas, hasta las cartas, las figuritas, las bolitas para quien era de esa época. Y se jugaba con otros. El juego era con otros, solo no tenía chiste. Es más, los juegos estaban pensados para jugar con otros. No, no podía jugar solo, cosa que ha cambiado. Y cambiado mucho. Acá me dicen, algo que me marcó fueron llevar todos los días las galletitas Manon al colegio. Me imagino que para mal, porque yo las detestaba, las
1: La
0: Manon.
1: Manon
0: Sí, me
1: detestaba.
0: parecía que eran tan
1: Son
0: sosas.
1: buenísimas.
0: No, pero venía un paquetito, justo entraba en el bolsillo del guardapolvo, eran cuatro o cinco
1: Yo te voy a,
0: galletitas.
1: te voy a agregar
0: Esa no me
1: otra
0: gustaba.
1: arista también a la
0: ¿A
1: no,
0: los cambios?
1: no, sí, a los cambios. Porque, sí, vos lo que decís es cierto, pero también es cierto que eso es de Córdoba. En la
0: Sí,
1: Patagonia, que hay mucho viento, y
0: aclaro.
1: que pasás mucho tiempo encerrado en la casa por los vientos y los
0: sí,
1: fríos.
0: Señor.
1: También se daba mucho de jugar solo o de que los juegos no sean afuera, sino que sean adentro. O
0: claro,
1: digo,
0: claro.
1: Algunas cosas
0: el clima
1: también,
0: te condiciona.
1: El clima condiciona también las formas en las cuales se divierte, la geografía.
0: Pero algo que cambió mucho también es que
1: acuerdo. Acá en Córdoba todavía, todavía está la idea del barrio. Ahora, hay muchos niños que se crían en Nueva Córdoba.
0: Claro, en departamento.
1: Que no saben lo que es un patio.
0: Sí. No, claro, lo sumo, claro, un palier y de ahí nada más.
1: O quien hace en Capital, en Capital Federal, digamos.
0: Claro. Y si no, no es que es así. Entonces conocen la casa de los abuelos y quedan enamorados de esas casas chorizo. Antes yo me acuerdo que, por ejemplo, en el colegio era raro cuando te hacían hacer algo, una redacción, algo sobre tu familia. Me acuerdo muy bien que había una sola chica que era raro porque era hija única.
1: Ah, mirá.
0: Todos teníamos hermanos, o sea, era muy común, o sea, lo raro era ser hijo único. Normalmente... había muchos hermanos, no uno ni dos, muchos. Eso era lo común, lo normal. Y también uno jugaba con los hermanos. Peleaba por lo menos, pero jugaba con los hermanos.
1: Trompadones que no habíamos dado.
0: Mira. Bueno, y cuando tenías como mis hermanos siempre decía, ¿por qué no? Porque había una nena entre los varones, tenés que, no, cuidado, y uno se aprovecha, ¿viste? Cuidado que es la más chica.
1: Mirá vos, la más
0: chica
1: de la nena.
0: Cuidado que es mujer.
1: Y seguro que le metía los piñones vos.
0: En puntapié, pero y bueno.
1: Y después cuando tu mamá te iba a retar a alguien,
0: pobrecita.
1: Era los otros.
0: Bueno.
1: Seguro que era la iniciadora vos.
0: Y yo era, sí, pleitera, pero lo admito abiertamente, era la más chica y mujer, pero uno jugaba con los hermanos, sí. Y los hermanos jugaban con uno, y ahí también era otra la familia, claramente, ¿no? Y otra la infancia, que era bastante, bastante más larga, por cierto. Te voy a pedir, Germán, puede ser, mira, A ver, ponete... Mira, tenemos algo de... esto es en blanco y negro. Hijitus, ¿te acordás de Hijitus?
1: Sí.
0: Yo me acuerdo que uno de mis hermanos tenía un carnet del club de Hijitus. No se podía creer. Porque el que veas Hijitus es una cosa. Lo que pasa es que era realmente... era el club de Super Hijitus. El programa de tele,
1: sí.
0: Muy influyente. Ahora sería... un influencer de acá a la China, el personaje de
1: García
0: Hijitus.
1: Ferré.
0: Sí. Y más que cualquier otro de Ferré, ¿eh? Había, esto es del año, mirá, yo ni sé, ya año 70 y piquito, Cortón, el minuto 1974. El minuto Hijitus. ¿Lo tenés por ahí?

0: muy despacio, sobre las olas de plata, voy llevando el bautitracio. 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
1: Esta vez, hijitos, no se nos escapa. ¡A toda máquina!
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1: Toma, era cortito, el minuto Hijitus.
2: Yo voy a hacer una denuncia.
1: ¿Qué será?
2: Porque a mí ya lo que molesta son los tipos conversos.
1: ¿Ah, sí?
2: O sea, el que cambia, el veleta.
1: Ah.
2: Y el que era un veleta era Larguirucho, loco.
1: Sí.
2: Porque Larguirucho al principio era malo.
1: Estaba un día para acá, otro sí, pero tenía. Era sonso.
2: Y después, más o menos en la mitad de los capítulos, sí. Se pasó para el lado de Hijito.
1: Bueno.
2: Mancala, Neuro.
1: No, bueno, pero no fue el único, ¿eh? A ver, te pensé.
2: Mancala, Neuro y Apucho.
1: Es que, es que era sonso, era influenciable.
2: No sé.
1: Lo usaban, pobrecita.
3: Larguirucho y Joaquín van a hacer la conscripción. Entonces vamos, pichichus.
4: Por fin llega el recluta Larguirucho.
5: La más fuerte que no te escucho.
4: Vamos, adentro te digo.
5: Un momento. Si no viene mi amiguito.
1: Es una belleza, Larguirucho. Y había cada uno, estaba el Pichichus.
2: Y pensar que la mayoría de las voces era un solo gran locutor argentino,
1: sí.
2: Pelusa Suairo.
1: Estaba, y el personaje de Neurus, el Boxitracio también, personaje
2: claro.
1: Espectacular, a mí me parece.
2: El Boxitracio, Pucho, Larguirucho, Oaki.
1: Había uno, un chiquito que era de pelo negro, lacio, tremendo, no me puedo acordar el nombre, Raimundo, no me podía acordar.
2: Después estaba Oaki y su padre, Gold Silver.
1: Sí. Tenía el pañal hecho un firulete atrás. Sí. Estaba, Pucho, también tanguero, arrabalero, Pucho.
2: Este profesor.
1: Serrucho. Una belleza. ¿Quién más? Bueno, había unos cuantos. Bueno, la Cachavacha, que era un personaje espectacular también. Raimundo el Terrible, no me podía acordar. Sí. ¿Quién más? El comisario.
2: El comisario.
1: Había unos otros por ahí que aparecían de vez en cuando, pero
2: sí,
1: más o menos.
2: Y cada tanto se cruzaban por ahí, hacían como crossover, como se llama ahora, con anteojito y antifaz, ¿no?
1: Ah, claro, sí. Sí, es cierto, es verdad. Yo no sé si era medio malo Raimundo, me parece, que era un chico, era el más terrible, pero era casi lindando con la maldad, me acuerdo. Era raro, el personaje era un chico muy embromado, Raimundo, no era como para darle regalito del Día del Niño, precisamente. Bueno, a ver, porque yo me acuerdo que en esa época no había cable, no había celular, no había, suerte que tenías una tele. ¿Qué veíamos? Domingo a la tarde, nochecita, Disneylandia, el show de Disneylandia, todo, sí, me acuerdo, por Canal 12 lo pasaban, no me lo perdía, porque aparte no podía, si se te pasaba, y chau. Y era algo que te dejaban ver, a mí me encantaba, duraba una hora, lo pasaban, ponerle 8 de la noche, por decirte, y era realmente un lujo, porque siempre fue bellísimo todo lo que hizo hicieron en las producciones de Disneylandia. Pero tenía una apertura, me acuerdo, muy estelar con los personajes. Ahí lo tenemos, fíjate que donde dice desde Disneylandia, así empezaba. A ver si lo podemos escuchar a Walt Disney presentándolo.

0: Productores de Disneylandia, Walt Disney presenta...
1: El mágico mundo del color.
2: Y esa era toda la presentación, pero era todo porque salía campanita.
3: Walt Disney vio eso y quedó helado.
2: Qué buen chiste, caramba. Y sí, siempre el mito, ¿te acordás? A mí me gustaba algunos. Lo que pasa es que eran una ternura. Y me acuerdo, a ver, en las películas, si ibas a verlas al cine, era una cosa, era lo más de lo más. Aparte era un episodio, uno mejor que otro, y los personajes, ¿viste? Vos querías ser como Campanita, como había otro, no me voy a acordar el nombre. Las princesas, que mezcla de princesa con libélula. A ver.
3: No, Campanita, Hada. ¿O nada?
2: Claro, pero había una que tenía alitas.
3: Campanita.
2: Y la otra, Wendy, ¿no era la otra? Wendy era más persona. No,
3: Wendy es la nena.
2: Bien.
3: Es la nena, la amiga de Peter Pan.
2: Ella
3: es la chica que va al mundo ese y se encuentra con Peter Pan.
2: Ah, la seguías bien de cerca vos.
3: Claro, pero si aparte después hubo películas con Robin Williams y...
2: Míralo vos, toda la saga completa, ¿no? Yo a tanto no llego, hasta la historia de Dumbo y ahí nomás me quedé.
3: Bueno, pues claro, pasa no, que hay una diferencia de edad.
2: No pasé mucho más.
3: Hay una diferencia de edad, señora. No, pero más vale, no, pero aparte, me acuerdo que, ¿sabes qué pasaba? Tenía un amigo, porque en mi época vendían los VHS ya.
2: Claro.
3: Y teníamos poco VHS, y veíamos, y él tenía VHS de la película de Peter Pan, animada. Entonces era que medio que íbamos a la casa, y cada vez que íbamos a la casa, al chabón le encantaba ver esa película, y veía esa película,
2: Dale.
3: Tenía dos, esa película y otra que era la de Robin Hood, pero hecha con animalitos, que Robin Hood es como un zorrito, que también era de Disney. Me la vendían en el kiosco, ¿viste?
2: Qué lindo.
3: Entonces, pero bueno, veíamos dos. Cada vez que íbamos, veíamos dos películas, ¿viste?
2: De memoria, te la sabes.
3: A la tercera vez que la veía, ya le decía, bueno, maestro.
2: Ya, pero bueno, era lo que había. Era como yo iba a la casa de mi vecina.
3: Era Palmiero, papá.
2: Y, claro, no, y teníamos el disco de Titanic, y bueno, y dale. Pero antes de Titanic, fíjate, esta la vimos todos. Poné la que te pedí, Germán, porque esta no necesita presentación, definitivamente.

0: estaba. Los otros días me acordaba, yo se me habían borrado algunos personajes, estaba la amiga de Heidi, que era la Clarita. Mira vos, precisamente una chica de nombre Clara, me decía ella, ¿cómo no me voy a acordar de Heidi? Y ahí me rebobinó la amiga que, una historia truculenta, estaba en silla de ruedas.
1: Esa era la que está el meme, que la tiran por el barranco.
0: Pero es que así fue, me parece mentira, claro, que la empujan. Era la amigota de Heidi. A mí me parecía medio tristona, porque la historia,
1: ya
0: ¿no?
1: Ya con eso, ya la canción, ya sí. Como que vos la ves y decís, no te dan ganas de verla.
0: Qué sé yo, pero bueno, estaba la cabrita.
1: Pasa que yo soy de otra época.
0: Ah, sí, el abuelo.
1: Yo soy, viste... De los 80, rock con sintetizadores.
0: Claro.
1: Tomamos la leche con chocolate. Capaz que Germán también, porque somos más o menos. Germán es un poquito más grande, capaz. Un poquito más grande.
0: Vos venías,
1: Esto que escuchábamos nosotros, a ver. Ah, perdón. Te mandé un mensaje por WhatsApp, por eso.
0: Pero qué bárbaro. Claro.
1: No, nosotros somos de otra época, porque Heidi.
0: Sí.
1: Claro, Heidi marcó una Heidi marcó a varias generaciones.
0: La niña de los Alpes.
1: Exactamente, la niña de los Alpes, con su abuelito y demás. Pero viste que eso también se va modificando y cada generación tiene cosas nuevas. Si bien es cierto que antes duraban más
0: sí,
1: las generaciones.
0: Sí,
1: ¿no?
0: Era más.
1: Uno
0: sí.
1: compartía cosas con los padres. De hecho, yo me acuerdo de haber visto Los Tres Chiflados, El Zorro, que eran cosas que veía mi viejo.
0: Claro,
1: ahora
0: claro.
1: son cada vez más chicos. Pero nosotros con Germán por ahí tomábamos la chocolata, el Toddy, no sé si se existe.
0: Claro, sí,
1: el
0: sí,
1: Toddy,
0: sí, sí, sí.
1: Que era el Toddy era como más, era por ahí costaba porque era más grumoso.
0: Sí,
1: o
0: sí.
1: El otro, el del conejito.
0: Sí.
1: Y por ahí veíamos esto, mirá.

0: digamos, después de agarrarme espadazo en la habitación, claro, de la casa.
1: Sí, sí, sí.
0: Y uno se va poniendo grande, y una vez me pasó algo muy gracioso, porque ahí están los halcones galácticos, mirá.
1: ¡Epa!

0: mejores personajes del Halcón Galáctico, que era Vaquero, ¿te acordás que tenía una, tocaba la guitarra, una guitarra eléctrica? Y había una enemiga que tocaba como un teclado, eso de sintetizadores que se usaban mucho en esa época. Pero una vez me pasó algo muy gracioso, que ahí dije, estoy grande ya. Que fue que un día tenía un amigo mío, sigue siendo amigo, de hecho trabajaba acá en la radio, tenía una novia que era bastante más chica que él. Uh-huh. Y un día salimos a comer como en parejas, digamos, yo con mi mujer y él con esta chica que estaban empezando a salir, no hacía mucho tiempo que estaban, y él tenía muy orgulloso una remera de los Thundercats, viste que los Thundercats, claro. El logo es como el tigre, digamos, sí. Rojo, así. Y la chica miró la remera y le dijo...
1: ¿Qué es eso?
0: ¿Qué es? ¿De qué es?
1: Claro, ahí decís...
0: ¿Una banda de rock?
1: Sí.
0: Ah. Y la miró diciendo, ¿cómo no vas a ver qué es?
1: Claro.
0: Después me puse a
1: ver. Claro, claro. Ahí sí.
0: Y esa chica no había visto... No, era imposible que haya visto los Thundercats, claro. Porque... Claro. Lamentablemente no mucho esos dibujitos
1: no se pueden encontrar. Más, sí.
0: Bueno, ahora sí, tenés YouTube, ahora están las plataformas y están, pero... muchos dejan de pasarse por la tele, ¿viste?
1: No, vos no eras de la época de... Yo me acuerdo de la época de He-Man, por ejemplo.
0: He-Man.
1: Me de hecho, gustaba
0: tengo que ver la peli
1: Skeletor, me gustaba.
0: Yo te voy a contar una historia. Para seguir contando historias y exponiéndome públicamente. ¿Cuál fue tu primera palabra? ¿Tu mamá te dijo alguna vez cuál fue tu primera palabra?
1: Y yo creo que fue mamá.
0: Bueno, ¿cuál fue tu primera palabra, Germán? ¿Vos te acordás que te dijeron alguna vez cuál fue tu primera palabra? Papá, mamá, algo de eso. Yo dije He-Man.
1: No.
0: Sí, yo dije He-Man. Y por una hora de diferencia, no dije Rosa de Lejos, porque daban He-Man y después Rosa de Lejos.
1: Leonor Benedetto.
0: Y me sentaba, la chica que me cuidaba cuando mi mamá iba a laburar, me sentaba y veía en continuado He-Man y después Rosa de Lejos.
1: Y Rosa de Lejos ahí.
0: Entonces, era Rosa de Lejos, era muy largo, dije Maestro. He-Man. Y tenía, me compró la espada así de He-Man.
1: Claro, sí señor.
0: Y entonces iba por toda la casa, se ve pegándole a gente con la espada. ¿Sí? Entonces mi vieja me la sacó y
1: yo
0: me
1: tengo
0: la
1: el poder.
0: Y iba con una espada más chiquita y mi abuelo dice que el último, mi vieja me había tirado toda la espada.
1: ¿Y, sí?
0: y andaba con la espada del muñequito así jugando con eso. O sea, una
1: y bueno, y que pegó con todo.
0: Muy fanático de He-Man.
1: Escucha,
0: muy.
1: Escucha esto.

0: tenía los muñecos de He-Man, tenía a He-Man. A un He-Man que tenía un sistema buenísimo que vos le pegabas con la espada. O sea, vos le pegabas con la espada, es como que se le marcaba un tajo acá.
1: Ah.
0: Y después le dabas vuelta y quedaba de nuevo liso y le pegabas de vuelta así.
1: Mirá.
0: Tenía el Príncipe Adam, que es el alter ego de He-Man, digamos.
1: Sí, sí, sí.
0: Tenía a Man at Arms, que era el amigo de He-Man, y a Orco.
1: Oh, sí, me había olvidado ese muchacho, sí.
0: Sí, señor. Tenía todo eso, sí. Qué lindo. La verdad, qué épocas.
1: Después mirá, acá tenía... se van acordando también, estoy leyendo mensajes, dice Thundercats, felinos cósmicos.
0: Los felinos cósmicos.
1: Robotech. Bueno, el Top Pollillo, Heidi, los Pitufos, He-Man, Titanes.
0: A los Pitufos yo le tenía miedo, ¿sabes?
1: No, a mí me encantaban. Todo era,
0: era muy loco porque mi viejo no podía entender cómo yo veía a Skeletor.
1: Los asquerosos suspiritos azules al decir de Gargamel.
0: Exactamente. Mi viejo no podía entender cómo yo me bancaba a Skeletor.
1: Claro, que era
0: pero
1: mucho peor,
0: veía a los Pitufos y me cagaba.
1: No. Estaba
0: en las
1: patas. Es
0: una
1: belleza. Papá Pitufo, Pitufo filósofo, Pitufo gruñón, la Pitufina. Bueno,
0: vos sabés que hay toda una teoría...
1: De malvada
0: de los Pitufos.
1: Sí, no. A mí
0: Gargamel es un cura.
1: Me encantan los Pitufos.
0: Y ellos son los pecados capitales, los Pitufos.
1: Me parece tan bien logrado, pero tan bien logrado. Aparte una ternura, una cosita, una belleza.
0: Lo que sí había poca población de mujeres, porque estaba Pitufina y nomás...
1: Bueno, era la Pitufina y chau. Tiene toda una historia de dónde sale Pitufina. Una belleza. Eso. A mí me encanta.
2: Se llamaban Pitufos. Eran muy bondadosos. Pero también existía Gargamel, el malvado brujo. Él era perverso.
3: ¡Ay, cómo odio a los Pitufos! ¡Los exterminaré! ¡Los exterminaré a todos, así sea lo último que haga! ¡Lo último que haga! ¡Los atraparé! ¡Algún día encontraré su aldea! ¡Se arrepentirán!
2: El bosque sigue intacto. Y si escuchan con atención, posiblemente oigan la furia de Gargamel. 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
0: Vos sabés que cuando yo era chico, bueno, también junté figuritas, ¿viste?
1: Sí.
0: Primero eran todas de fútbol, pero en una época, yo no sé si esta se acordará Germán, yo era chico, pero hubo varias etapas, hubo varias, se llamaban basuritas.
1: Sí.
0: Las figuritas, que eran con unos personajes, con un dibujo muy muy muy detallado, medio eran asquerosos. Porque sí. Ahí tenía a Matías Queroso, Jorge Latinoso, que era una que como gelatinoso, así, Guillermo Coso, tenía todos los mocos colgando, Héctor Cido, estaba todo torcido así. Después tenía a Pedro Medario, que tenía una joroba. Alba Bosa, se le caía toda la baba, así.
1: No te puedo.
0: Y eso eran muy populares y salieron varias, en varios años consecutivos, porque esto salió en el 85, yo nací en el 84,
1: claro.
0: Y recuerdo de haber coleccionado, pero ya siendo un poquito más grande, o sea, que la sacaban cada tanto.
1: Sí. Las reeditaban. Mira vos, qué lindo. Las basuritas. A ver, para serte honesta, yo soy muy de los Pitufos y muy de, más que de los Titanes, te diría de uno, puntualmente, yo me muero, siempre me pareció una cosa de loco, una anchura brutal de Peuchele de acá a la China. Sí, pase lo que pase. Pero lo cierto es que además iba a la casa de Mariana al lado, tenía el combinado y tenía el disco de los Titanes. Y así como vos le dabas y le dabas a la misma... Bueno, nosotros al disco, entonces escuchabas 400 veces el mismo disco y siempre el último tema era el de la Momia Negra.
0: Hola,
1: entonces había que yo tenía que volver, me iban a buscar o me acompañaban, mira vos, a la casa de al lado, como era la Momia Negra, yo quedaba.
0: No.
1: Entonces era Don Torre me tenía que acompañar a mi casa, y después una semana yendo al baño con la puerta abierta, porque había escuchado
0: que llegue la momia
1: negra, y decía, pero que cierro la puerta. No, es que el disco de Titán y la Momia Negra y la de. Pero, ¿verdad?
0: A mí me gustaba la canción del Caballero Rojo.
1: Ah, también. A ver, todas las canciones realmente estaban buenísimas.
0: Yo no fui de la época de los Titanes. Fui como... Porque los Titanes después tuvieron varias... Se fueron retirando. Martín, sí. El
1: bueno,
0: Ancho.
1: Martín
0: pero
1: también pasó.
0: Teniendo...
1: Pasó de malo a bueno. Mutó de uno.
0: Que
1: sí.
0: Eso es muy de...
1: Entra el cortito.
0: De la lucha libre. Hulk Hogan. Yo vi Hulk Hogan, que eran los WCW, que claro, eran la lucha libre norteamericana, y en algún momento también Hulk Hogan se hizo malo.
1: Sí.
0: Pero yo agarré de acá de Argentina como muchachos más jóvenes que habían formado parte de eso y que hicieron uno que se llamaba Lucha Libre.
1: Sí, claro.
0: De hecho, los fui a ver, me acuerdo. Y después hubo uno que hacían los mismos de Lucha Libre, porque vos te das cuenta que eran los mismos otras cosas, que eran con los personajes de Rambo.
1: Ah, mira vos.
0: Y era también de lucha libre, pero con los personajes de Rambo, y ahí también había un ninja blanco y un ninja negro, como las momias, digamos.
1: Claro, no, a mí eso que movía las manos, y ¡ay, qué espanto! Mirá, pero la momia negra era malísima. Aparte, mis hermanos fueron a ver, yo creo que vinieron a Junior.
0: La momia.
1: Claro, ahí vinieron, y los chicos realmente le tenían una bronca bárbara a los malos.
0: Sí,
1: y
0: sí.
1: Cuando entraban, vos podés creer que los chicos
0: se
1: amontonaban
0: para, árbitro,
1: para pegar a William Boog. Les querían pegar. Entonces, es muy conocido, uno de mis hermanos alcanzó a darle un puntapié, vamos a decir, una linda patada, no sé cuál de los malos, porque era una desesperación de la rabia que les tenían. Mirale si estaría compenetrado, ¿qué habrá tenido? Eran chicos, pero tampoco tan chiquitos. Y siempre se acuerdan, ¿te acuerdas cuando le diste una patada? Y estaba el más bueno, que era uno que después fue uno de los primeros, que fue Pepino, el payaso. Era muy, muy buena. Pero a mí me gustaba, los Titanes en general.
0: Lo más moderno que hubo de eso eran los, ¿cómo se llamaban? Donde estaba, hubo una a principios de este siglo, digamos, que lo conducía Leo Montero.
1: Sí, también.
0: ¿Cómo se llamaban eso? Que estaba ahí... Lucha Libre Argentina, pero Argentina, Leo Montero.
1: El Caballero Rojo era otro también, muy, muy, muy seguido.
0: Eso que estaba, 100% lucha.
1: Ah, claro.
0: Que ahí tenían el enmascarado ese que. La masa. Vicente Viloni.
1: ¿Te acordás?
0: Y después había uno que era como repartidor de pizza.
1: Señor. Sí.
0: Sí, bueno, ahora vi que. Vos sabés que vi que la allá en México este deporte es muy popular, ¿no?
1: Sí.
0: De hecho, es medio que hay una escuela de eso. Y alguna vez los Caligaris, cuando fueron de gira, me trajeron... algún día te voy a traer, tengo una máscara de luchador libre mexicano.
1: ¡Qué lindo!
0: Sí.
1: ¡Mirá vos!
0: Y ahora vi que en septiembre van a venir de Estados Unidos, van a traer todo el circo al Movistar Arena de la... Vienen los luchadores libres de Yankee, digamos. Que
1: ¿qué tal?
0: Es un
1: mirá
0: gran,
1: qué lindo. A mí me encanta todo eso.
0: Así que había mucho, porque acá ahora está en Netflix,
1: sí.
0: Eso, pero no fue, digamos, fue muy popular lo de acá. Todo eso no, ¿viste? Pero
1: sí,
0: bueno,
1: sí,
0: acá
1: sí.
0: Aparece cada tanto, pero ahora no hay
1: que
0: nada
1: vuelva,
0: de eso.
1: Que vuelva. A ver, ¿tenés algo de Titanes? Todos me gustan, ¿eh? Todos.

se presentan a continuación Caballero Rojo versus Tufi Mehmet.

0: Pavón estaba, bueno, este era uno también de los más seguidos, ¿no? Lo mencionó ahí a Tufik Memek, ese era el, si no me equivoco, ese era el que venía del desierto, era así como una onda árabe, el atuendo, viene del desierto, no me acuerdo cómo seguía. ¿Quién es? Peuchele, claro, ese era el, entre Peuchele y Caballero Rojo, yo creo que ahí estaba lo más de lo más, pero había un montón, ¿eh? A ver, estaba, bueno, Pepino el Payaso era el que querían mis hermanos, estaba la momia blanca y la negra, estaba el vikingo también. ¿Quién más? Bueno, obviamente Martín Karadagian. Había algunos que eran, realmente tenían un cuerpo así, estaban, parecían excedidos de peso, pero tenían una flexibilidad impresionante como manejaban el cuerpo. Semejante cuerpazo. Después estaba Yolanka, como el yogur.
1: Yolanka.
0: Sí, había varios así que tenían sus sponsors.

0: Después estaba, bueno, obviamente los árbitros, el William Book era un desastre, una cosa de loco, miraba para cualquier lado cuando le convenía al malo, por cierto. Yolanka era astronauta, me parece, que era un estilo tipo astronauta. Estaba Ulises el griego, estaba el gitano Ivanov, también me acuerdo.
1: El gitano Ivanov.
0: Sí. No me voy a acordar quién más. Bueno, uno que era la viudita, que en realidad no era un personaje que peleara, el hombre de la barra de hielo, que fue uno que se cruzó justo y para no filmar otra vez lo metieron como personaje y quedó. Él mismo lo ha contado, ¿no? Increíble lo del hombre de la barra de hielo. Y bueno, y tantos más, una belleza.
1: Yo veía uno ya sobre fines de los 80, que que Laucho Peuchela había creado, que se llamaba Lucha Fuerte.
0: Claro, sí,
1: ahí
0: señor.
1: Ahí estaba Cato el Ninja Blanco, que si no... bueno, Cato el Ninja Blanco, después estaba uno que se llamaba... También estaba William Boo, y ahí estaba el Comandante Zebra, el Comando Boina Verde, el Rudo Valdés.
0: Ajá.
1: Que después se pasó a llamar el Rudo Valderrama. Bueno, un montón de... También, muchos de ellos habían salido de los mismos espacios en donde Caradagene y Peuchele formaban.
0: Claro, claro, claro.
1: A estos actores, acróbatas.
0: Sí.
1: Que hacían estas acrobacias increíbles y que entretuvieron desde el año 62. Porque los Titanes comenzaron en el año 62.
0: Impresionante, no, impresionante. Mirá, acá me siguen tirando, me tiran de todos títulos, nombres. ¿Qué dice? Los Rusty, los Playmobil, la Jolly Bell. ¿Qué dice acá? La modernidad del siglo XXI, dice Cars, autos, dice, con ojos, bocas. Claro, los autos cuando venían personificados. Hulk, que se veía, ¿no? El chavo, claro. Por supuesto. Chips, Massinger.
1: El increíble Hulk con Lou Ferrigno.
0: Sí, señor.
1: Y David, ¿cómo es? David Bisbee.
0: Que decía la presentación, en una patadita te decía en la apertura, sí. Rapidito, la historia de dónde, por qué, era lo que pasaba, lo que... Tristona también me parecía la historia de Hulk, porque era algo que como un padecimiento, ¿no? Que no podía evitarlo, que cuando se indignaba era, ¿no? Que se
1: sí.
0: casi como le podría pasar a más de uno.
1: Los rayos gamma
0: los ojos se le transformaban.
1: Lo mutaban y
0: camisa, no había camisa que aguante.
1: No, olvídate, tenía camisa y pantalón. Pero era, viste que era, el pantalón se rompía.
0: Bruce Banner era.
1: Claro, Bruce Banner.
0: Ese, no me podía acordar. Claro, era toda una historia interesante. Era un investigador, creo, y él ocultaba esa condición, ¿no? Para no ser estigmatizado, pero bueno, era así la cosa y de eso se trataba, ¿no?

0: están entregando las fotos felices tener en los pies y llevarlas volando.
1: Pero mira, Micia Paca no me hubiera hecho eso, pero yo me acuerdo esto de Margarito Tereré, esa cola que se tenía de había que dejar la puerta abierta para no reventársela. Estaba Micia Paca, Doña Dulzura. Unos personajes medio raros, ¿no? Para mí, yo los veía desde los ojos de la infancia, raro, pero también sí, lo pasaban creo, los domingos a la mañana, al mediodía. Lo podíamos ver, era lo que había y lo que se veía, y chau, ¿no? A ver qué nos cuentan al 3517-170505. A ver, dicen por acá. Hola, buenas noches. Los tres argentinos, futbolistas y capitanes campeones del mundo, zurdos. Claro, Daniel Messi. Pasarella, el Diego y Leo Messi. El mundo gira hacia la izquierda, mal que les pese a algunos encumbrados gobernantes, dice acá Oscar del Marqués, que nos envía un abrazo de gol. Pero muchas gracias, porque es cierto, tal cual lo que nos dice. Decíamos que al final no lo hemos puesto todavía, entre las efemérides de hoy, Gonza, que íbamos a recordar a Carlitos Balá, de él se trataba, que enganchábamos con el Día de las Infancias que se viene, porque, tuvo una vida, fue realmente longevo Carlitos Balá, pero hoy se lo recuerda porque, no por la fecha de su muerte, sino de su nacimiento, precisamente. ¿Quién más, quién menos en blanco y negro, en colores? Ese sí que atravesó generaciones completas, porque tuvo una vida muy larga y siempre tuvo la posibilidad de hacer su enorme personaje. Calculá que más de 60, tirando a 70 años de trayectoria artística, nada más. Además, radio, cine, circo, teatro, tele, de todo, por todos lados, era impresionante lo de Balá. Y después la gente que le cortaba al nene el pelo como Balá y tenía mota. Y decían, pero no, señora,
2: claro, no.
1: No es para todo el mundo. Si no tenés el pelo lacio, no va al corte Balá. Pero bueno, a más de uno todavía sigue insistiendo. Además, Balá empezaba en realidad, en la carrera de él empezó en la revista Dislocada, que era una suerte de semillero, con el tiempo uno se dio cuenta que fue un semillero de de grandes figuras, ¿no? De ahí también salió Carlitos Balá, ni más ni menos. A ver qué podemos escuchar algo por don Carlitos Balá de lo que hemos puesto.
3: Bueno, a los 39 estaba a dos cuadras donde vivíamos nosotros, y ahí paraban los muchachos del barrio nuestro y jugaban con el colectivo, tuvieron los dados. Yo no, porque no soy jugador, no me gusta competir. Ya sabiendo que yo era medio gracioso, me decían, ¿por qué no te haces un viaje conmigo? Y eso después fue una rutina. Che, no, a Carlito lo llevaste dos viajes, déjame uno conmigo. Y me llevaba. Y ahí yo improvisaba, ¿viste? Un tipo iba a subir, ponía el pie en el estribo y le decía, dejen bajar a los que suben. ¿Cómo? Dejen bajar primero los que suben.
4: ¿Cómo va a ser?
3: Bueno, cuando yo la veía que ya no... Bueno, suba. Me hacía pasar como inspector, ¿no? Y un día, este colectivero nuevo, anda a cargarlo, porque tiene un miedo bárbaro, debuta hoy. El tipo con la planilla, sentado, yo me hago pasar como el último, subo despacito. Si me aviva, cambio el argumento. Vuelvo a salir, le digo, señor, ¿sí? ¿La gallina? ¿Qué gallina? La gallina de carrera que yo le dije que me la cuide, corre mañana. ¿Gallina de carrera? Sí, le dije a usted que me la cuide. A mí me dijo, ¿y cuántos colectiveros hay? ¿Uno o dos? Era usted, el único. Tiene que aparecer la gallina, me mata, mi patrón debuto hoy yo. Uy, no me digas que no, que desapareció, me voy a la vereda, me contra la pared, hago que lloro, me mando a la palma, me mando el drama, y el tipo que se vuelve loco. Y le dice al otro colectivero, gallina de carrera. Y claro, no hay, el otro se manda un chiste. No hay gallo de riña, también hay gallina de carrera. ¡Ay, Dios! Justo a mí me vino a tocar el loco este. ¡Ay, Dios! Yo me muero. Y vuelvo otra vez, ingreso, ¿viste? Para seguirla. Todos los colectiveros esperando a ver qué pasaba, para divertirse. Para mí pasó de acá y fue para el lado del motor. ¿Cómo? ¿A dónde está el agujero donde la gallina puede pasar? Levánteme el capó. ¿Cómo le voy a levantar el capó? Levánteme el capó, deme la satisfacción de verla. Abre el capó. ¡Ahí está! Ese es el filtro de aceite, por favor. Cuando ya
4: lo volviste
3: te
4: loco,
3: ya,
4: por
3: ya que no da mal, tipo, bueno, Carlitos, pará.
2: tomé la leche, la sopa y me voy con Angueto. Me voy con Angueto.
4: ¿Le diste el chupete? ¿Le diste el chupete?
2: No, hoy no lo traje, no lo traje, pero en su momento, la verdad, ¿eh? En su momento sí se lo había llevado.
4: ¿Qué significa,
2: pero,
4: Carlito Balada, en tu vida?
2: Mira, el mejor humor, la mejor infancia y lo más puro en televisión. No lo que hay ahora, o sea, todo lo que verdaderamente correspondía con la infancia. La verdad. No,
3: hay que pagar.
4: No le va a dar plata, Carlito.
3: Vale. No. Minuto, vale mucho el segundo en televisión.
2: Ojalá que te mantengas lo mejor posible por 88 años más.
3: No sé cuánto me va a durar esto, ¿no?
4: Sí, pero estás muy bien, Carlito. Yo te veo muy bien.
3: Sí. Antes me bañaba en una bombilla, ahora ya estoy bien. Cuando guste. ¿Crees que te cuente el cuento del pelado sin ofender al cameraman?
4: Porque es pelado el cameraman.
3: Había un pelado. De por peinarse y cortarse el pelo en bicicleta.
4: Se hace la raya al medio.
3: Sí. Había un pelado que le molestaba que le digan pelado, ¿viste? Un necio, porque ese tipo Castro, es pelado, ¿qué le van a decir? Que melenudo. Chao, pelado. Chao, idiota. ¿Qué decís, pelado? Bien, estúpido. El estúpido soy yo. ¿Por qué no me compro una película y me dejo una peluca y me dejo de renegar todo el día? ¿Va a una casa de peluca a ver esto? No. Esta, ¿cuánto es? Sírvase. Uy, cuando lo vea mi señora no lo va a creer. ¿Cómo te va, querida? Bien, querido. Pasante, que venga el pelado, metete. ¿Lo entendiste? Sí. Hay folletos explicativos. Lo entendí.
1: Qué grande, es un grande entre los grandes. Hay muchísimo en materia musical grabado por Carlitos Balá. Podemos escuchar uno, hemos puesto, bueno, el que vos quieras, porque tenía de todo y para todos los gustos y temáticas.
3: Bueno, la 39 estaba a dos cuadras donde vivíamos nosotros, y ahí paraban los muchachos del barrio nuestro y jugaban con
1: bueno,
3: el colegio.
1: Amir, mira, ya, acá vamos con los últimos mensajes, Gonza, pues sí, se está haciendo el programa. Sí, me dicen por acá, no me nombraron a Alf y ni pusieron la música de Alf. ¿Cuál es la música de Alf?
5: Temazo el de Alf.
1: Sí, sí. Los Simpsons, el GAGAPP, bueno, sí, no, está. Claro, está un montón. GAGAPP, sí, el qué gusto tiene la sal, el chupetómetro de 200.000. Un genio, un grande entre los grandes, un talento y un recuerdo bellísimo. ¿A quién? Yo creo que todos, más o menos, hemos disfrutado a Carlitos Balá, ni más ni menos. Ya casi que estamos despidiéndonos, nos quedan todavía unos minutitos de nuestra infancia. De esa infancia, como decíamos, que no tenía selfies, teníamos las fotos las sacaban los grandes, la cámara la manejaban los grandes y había que esperar que terminara el rollo. ¿Cuánto traía el rollo? Había rollos de distintos tamaños.
5: Había de 24, de 36, por ahí se con chapa.
1: Sí, también, ¿te acordás? Y por ahí salían horrible la
5: foto. Por ahí se te velaba.
1: Sí. Y bueno, y esperar. Y era, ¿y cómo salió todo? Y no se acaba el rollo porque había que terminar. Aparte era caro, entonces se sacaba con prudencia.
5: Exactamente, no como ahora que...
1: No, y ahora bueno.
5: Dale que va.
1: Y sí, ha cambiado eso también.

0: Señoras y señores, y por qué no lactántricos, tengan ustedes muy buena imagen. 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Haremos lo imposible para que ustedes lo pasen un kilo. 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

Y claramente la infancia de nuestra época era otra, tecnología cero, prácticamente cero, lo que obligadamente hacía que nos entretuviéramos de otra forma. La ronda de la batata, la farolera, estaba la paloma blanca y la tele era, wow. Porque, y era poquito, y lo que nos dejaban ver, porque había de suerte un televisor cuando no teníamos que ir a ver a la casa de algún vecino. Era otra claramente la infancia, pero qué linda que era.

0: Carlito, quédate.
1: Y ya nos vamos, con Angueto, el perrito, y Carlitos Balá, porque los recordamos también a propósito de conmemorar y con la mejor de las ondas, su fecha de nacimiento. Nos vamos hasta más ver, se viene el feriado del próximo lunes, mañana se viene el Día de las Infancias.
2: Mañana hay fútbol, así que no estamos.
1: Así, mañana hay fútbol, juega Racing, si mal no recuerdo. Así es que hasta más ver, amigos, hasta la próxima. Esperarán.

0: quieres sangre, Eugenio, derrama la mía.
1: Victoria, ¿tú? ¿Pero qué haces aquí? Vete, vete inmediatamente, mujer.
0: Prefiero estar muerta antes que viva y cerca de ti.
1: Vete antes de que cometa una locura.
2: Pero, señor Eugenio, ¿qué pretende hacer, por favor? ¿Cómo es posible que amenace a su señora con su arma? Esta pobre mujer no tiene a nadie que la defienda. Y si tiene que haber sangre, seré yo quien se haga cargo de ella.
1: Ridolfo,
2: venga conmigo, señora.
0: No, es inútil, Ridolfo. Si mi marido desea mi muerte, más vale que me mate él mismo y que sea ya.
2: Por favor.
0: Vamos, vamos, hombrecito sin honor y sin entrañas. Asesíname y acaba de una vez con tu reputación y tu conciencia.
1: Victoria, por favor.
2: Señor Eugenio, le ruego que disculpe mi arrebato. Su señoría sabe muy bien cuánto lo estimo. Yo jamás me habría atrevido a hablarle como lo hice, a no ser por la profunda piedad que me inspira el dolor de su esposa.
1: Ay, Ridolfo, Ridolfo, por siempre favor, metido mire, en el medio.
2: Mire, señora Victoria.
0: No miro nada, no
2: mire,
0: miro
2: por
0: nada.
2: Mire, por favor, cómo los ojos de su marido se han llenado de lágrimas. Es evidente que a partir de este momento su vida cambiará por completo.
0: Yo ya no puedo creerle, Ridolfo.
2: Sí, claro.
0: No sabe la cantidad de veces que me convenció con sus lágrimas de cocodrilito. ¿Eh? No llega ni a cocodrilo, nada.
2: Mojado. Está bien. Está bien, Victoria tiene razón, sí. Ridolfo. Lamentablemente tiene razón. Mejor me voy.
1: Se apresure a juzgarlo, señora.
0: No.
2: Yo lo conozco desde que era casi un niño, un cocodrilito, y jamás lo había visto así.
0: Ay, ay, Ridolfo, Ridolfo, por amor del cielo, no me haga ilusiones.
2: Que debe sentirse muy avergonzado. Déjeme que vaya a hablar con él.
0: Bueno, bueno, sí, está bien, vaya, vaya. Más por usted que por mí, en realidad.
2: Por ambos, querida señora. ¡Por ambos!
0: ¡Ay, Dios mío, Dios mío! A que esta vez se arrepienta de veras. Te lo pido con toda mi alma, porque si no cambia a partir de ahora, ya no sabré cómo perdonarlo.
2: Señora Victoria.
0: ¿Y Ridolfo? ¿Qué dijo? ¿Qué dijo? ¿Qué dijo?
2: Logré alcanzarlo.
0: ¡Hable! ¡Se lo ruego!
2: Lo siento, señora. Se fue por la puerta de atrás.
0: Ay, no le decía yo. Era por eso que le pedía que no me hiciera concebir falsas esperanzas. Es un canalla, un canalla.
2: Está confundido, señor, avergonzado. Mire, hágame el favor de esperarme en mi negocio y le aseguro que lo traeré conmigo.
0: Está bien, Ridolfo, iré.
2: Vaya.
0: No tengo ánimo ni para discutir.
2: Vaya, vaya. Vendrá, claro que vendrá a buscarla y lo hará más manso que un cordero.

0: sabido que eras casado, no habrías entrado en esta casa.
1: No fui el primero.
0: Pero serás el último.
2: Eso sí que está bueno.
1: Vendré a buscar mi ropa. ¿Me oyes? Volveré.
2: Más divertido imposible. Ah, caramba, pero él viene para aquí.
3: Esto es increíble. ¿Habráse visto?
2: No, ¿habráse visto qué cosa? Acabo de llegar.
3: Menos mal.
2: Venga, venga, amigo mío, venga, venga. A ver, siéntese un ratito conmigo. Eso es. Y cuénteme por qué tiene ese aspecto tan atribulado.
3: Le agradezco, don Marcio. Me aliviará a compartir mis problemas. Pero por el amor del cielo, le recomiendo que sea discreto.
2: Ah, esa recomendación es absolutamente innecesaria. Soy un caballero.
3: Le ruego me disculpe. Tiene usted razón. Bien. Sin duda sabrá usted que Plácida, la peregrina, es mi mujer. Y que yo no soy conde.
2: Algo de eso oí en la gritería de hace un rato.
3: Entonces comprenderá mi situación. Yo le agradecería que me ayudara a echar a mi mujer de Venecia.
2: ¡Bravo! Se ve a la legua que usted es un canalla.
3: ¿Cómo dice?
2: Bueno, canallita. Lo digo así, cariñosamente.
3: Bueno, bueno. Pensándolo bien, tal vez sea mejor que me vaya yo.
2: Y enseguida, amigo, ¿eh? No se haga ver por nadie. Usted me entiende, la discreción, ¿no?
3: Sí, claro, claro. Iré a buscar mi ropa y me escaparé por la puerta de atrás.
2: Ya decía yo que había una puerta de atrás.
3: Lo haré cuanto antes.
2: Sí.
3: Ilustrísima, ¿me haría el favor de darle a mi mujer estos 2 ducados? Es para su regreso a Turín.
2: Por supuesto, se los daré. Pero váyase de una vez y no sea estúpido.
3: ¿Cómo?
2: Estupidito, lo digo cariñosamente.
3: Adiós.
2: Adiós. Así que, conde, pensar que hasta ahora yo lo había tratado como un igual. ¡Qué tiempos vivimos, señor! ¡Qué tiempos! Bueno, por algo le insistía ese infeliz que se apurara.
0: ¡Señor!
2: Aquí se acerca su mujer.
0: ¡Señor, señor! ¿Vio usted a mi marido?
2: Aunque lo supiera, no se lo diría, estimada señora.
0: ¡Ay, por favor, comprenda! No puedo volver sola a mi pueblo.
2: ¿Y para qué lo quiere, si es un canalla?
0: Dios mío, ya debe haber huido de Venecia.
2: Huyó y no huyó.
0: Por lo visto usted sabe algo.
2: Sé y no sé, yo mudo.
0: Ay, tenga compasión de mí.
2: La tendré. Tome. Le regalo 2 escudos.
0: Ay, que Dios lo bendiga, señor. No lo molesto más.
2: Pobre mujer. Me conmovió realmente. ¡Ey!
0: ¡Señor!
2: Está en lo de Lisaura, la bailarina. Fue a buscar su ropa y saldrá por la puerta de atrás.
0: Gracias, señor.
2: No me dé las gracias. Me traicionó mi noble corazón.
4: Una vez que don Marcio se ha ido, por el otro lateral entran Ridolfo y Eugenio. Plácida, que ha quedado como quien recibe un balde de agua fría, ve como ambos se sientan frente al café, pero no se anima a acercarse.
5: Vamos, señor Eugenio, arriba ese ánimo. Todos nos equivocamos. Lo importante es arrepentirse a tiempo.
6: Ah, no hay caso, Ridolfo. Victoria no me va a perdonar.
0: Señor Eugenio.
5: Señor Eugenio en este momento no puede atenderla. Tiene cosas muy importantes que hacer.
0: No, es que yo no quiero molestarlo. Solo busco la protección de alguien en este estado tan miserable en que me encuentro.
6: Y te aseguro, Ridolfo, que esta señora merece toda la compasión del mundo, ¿eh? Es honestísima y su marido un perfecto canalla.
5: La paja en el ojo ajeno.
0: Mi esposo está en lo de la bailarina y saldrá por la puerta de atrás.
5: ¿Y usted cómo lo sabe?
0: Me lo dijo el señor don Marcio.
5: ¿Pero de qué? No estará enterado ese hombre. A ver, mire, señora.
0: Sí.
5: Entre allí, en la barbería.
0: Sí.
5: Que desde ahí se ve la puerta de atrás. Dígale al barbero que la manda Ridolfo.
0: Gracias.
5: Y en cuanto vea salir a su marido, me avisa y yo le soluciono el problema.
0: Ay, muchas gracias, señor. Muchas gracias.
5: Vaya, la señora Victoria está en la sala de arriba. ¿Usted qué prefiere, señor Eugenio? ¿Subir allí o que yo la acompañe hasta abajo? ¿Va usted solo? ¿Lo acompaño? Bueno, usted dirá.
6: Bueno, si voy solo me arrancará los ojos. Pero está bien, está bien. Es mejor que se desahogue.

0: Está en su derecho, además.
1: Vamos, ánimo, señor.
0: Si hace falta, te llamo.
1: Muy bien, señor.
0: Y si no llamo, bueno, no venga.
1: Entendido. Suerte, señor.
0: Gracias, Ridolfo.
1: ¡Trápola!
2: ¿Señor?
1: Cuida el negocio, que voy hasta la barbería. Si don Eugenio me llama, me avisas.
2: ¿Puedo ir a conversar con él?
1: Ni se te ocurra. Que no los interrumpan por nada del mundo.
2: Pero yo me muero de curiosidad. Salud, ilustrísima. ¿Qué lo traes por aquí?
3: ¿Dónde está el señor Eugenio?
2: Dentro del café.
3: ¿Y qué hace? ¿Juega?
2: Sí, señor.
3: ¿Con quién?
2: Con su mujer.
3: Ah, iré a ver.
2: No, ilustrísima, no se puede. Está prohibidísimo.
3: ¿Por quién?
2: Por mi patrón.
3: ¿Y quién es él para darme órdenes a mí? ¡Apártate!
2: ¡No, señor!
3: ¡Apártate!
2: ¡De ninguna manera!
3: Bueno,
1: bueno,
3: por favor,
1: no te dejes aquí.
2: Conmigo.
1: ¿Qué está pasando aquí?
2: Quiere ir a espiar al señor Eugenio y a su señora.
1: En mi casa mando yo y no entrará. Está claro, ilustrísima. Tenga un poco de respeto. Regreso a la barbería, trápola.
2: Bien, señor. ¿Escuchó?
3: Dirigirse en esos términos a un personaje de mi categoría no entrará. Tenga respetos. Si será ordinario. Tráeme un café.
2: Enseguida, señor.
4: ¡Ilustrísima! Necesito su protección, ilustrísima.
3: Cuenta con ella, Pandolfo. ¿Qué te sucede?
4: Y unos cretinos, envidiosos del éxito de mi humilde local, me han querellado por unas cartas marcadas.
3: ¡Ah, qué mentira tan espantosa! ¿Y cómo lo supiste?
4: Me lo dijo un amigo, pero no tienen pruebas.
3: Nadie te hará daño. Quédate tranquilo. Pero, bueno, a mí debes decirme la verdad.
4: Bueno, yo no las marco. Pero los jugadores a veces se aburren y les hacen unos rasguñitos.
3: Claro. Buah, quémalas.
4: Sí, pero me quemo que no hay tiempo.
3: Escóndelas.
4: Eso sí que es una buena idea.
5: Dale, dime, ¿y dónde la esconderías?
4: Tengo un hueco en el techo junto a los travesaños. Sí. Adiós, ilustrísima. Y muchas gracias.
3: Adiós. Buena pieza, este Pandolfo. A cualquiera, por la cuarta parte de las trampas que hace, lo meten en la cárcel por el resto de sus días.
5: Bueno, ¿y este hombre? Buenas tardes, caballero.
6: Buenas tardes. ¿Es bueno el café de este lugar?
3: Se deja tomar.
6: Un café, por favor.
2: Sí, señor.
6: Hermoso día, ¿no, señor?
3: Hermoso, sí. Pero el buen tiempo no dura, el clima es así.
6: Claro que cuando se estropea, tenemos la suerte de poder ir a la casa de juego.
3: ¿Cuál? ¿A la de aquí al lado? No, ni se le ocurra. En todo caso, vaya a otra donde no lo estafen.
6: ¿Ah, sí? Sin embargo, dicen que es un lugar muy honesto.
3: ¿Honesto? Con decirle que guardan las cartas marcadas en un hueco que hay en el techo.
6: ¿Ah, sí? Perfecto.
3: Señor, bueno. ¿Pero cómo? ¿Se va? ¿Todavía no le trajeron el café?
2: Después vengo a pagarlo.
0: Oye, Trápola.
2: ¿Y el caballero que pidió este café?
3: Dijo que luego vendría a pagarlo. Dime. ¿Sí? ¿Tú sabes quién es ese enmascarado que estaba charlando conmigo? De pronto se levantó, salió corriendo, se encontró con otros tres y entraron a la casa de Maese Pandolfo.
2: ¿Pero cómo? ¿No lo reconoció? ¡El capitán de policía! ¡Mire que son rápidos! ¡Ya lo traen maniatado!
6: ¡Mozo! ¡Sobres el café! ¡Aquí tiene!
2: ¡Gracias, señor!
4: ¡Se lo agradezco mucho, señor don Ilustrísimo!
3: ¿Yo qué hice?
4: Yo iré preso, pero ustedes deberían cortarle la lengua.
7: ¡Quieto!
3: ¡Pero qué barbaridad! ¿Cómo diablos podía yo saber que era policía? No, sin duda, este hombre debía estar al tanto de mi fama de extrema generosidad en la transmisión de mis conocimientos.
1: Alegría que siento al ver lo bien que ha recibido mis consejos, señor Leandro.
8: Sus razones me parecieron muy atendibles, Ridolfo. Es notable cómo en usted se combinan la bondad
7: y la sensatez.
1: Por favor.
7: Pero mire usted quién está aquí. El Ilustrísima. Sí, el que me sugirió que huyera de Venecia cuanto antes.
3: ¿Qué otra cosa podía recomendarle si usted me dijo que no quería verla nunca más? ¿Eh?
7: Entre nosotros, señor Don Marcio.
3: ¿Qué?
7: Déjeme hacerle un pequeño comentario.
3: Sí, diga. ¿Es sobre la buena pieza de su mujer?
7: No, que a usted habría que cortarle la lengua. Voy a la barbería a buscar a Plácida, Ridolfo.
1: Vaya, vaya.
3: No, es de no creer. Todos tienen algo que decir de mi lengua. Y a mí me parece que hablar, lo que se dice hablar, hablo muy bien y con suma elegancia. Parece que se especializa en composturas matrimoniales, Ridolfo. Me gustaría saber qué tajada saca usted de todo esto.
1: ¿Vale? Ilustrísima, le recuerdo que quien piensa mal no puede obrar bien.
3: ¡Ah! Sus indirectas me tienen harto. Y ni que hablar de sus delirios de grandeza. Pero por favor, ¿dónde se ha visto perder tanto tiempo en arreglar situaciones que de habérmelo propuesto yo habría podido solucionar en un cuarto de hora? Bueno, aquí llegan la loca celosa y el loco tarambana.
8: Ay, ay, ay, ay, querido Ridolfo, usted me ha salvado la vida.
9: Ay, y la mía. Jamás lo olvidaré, amigo mío.
8: He vuelto a llorar, ¿sabe usted? Pero esta vez de alegría y de ternura.
3: Ay, qué frivolidad.
9: Vamos a casa, palomita mía.
8: Ay, antes querría arreglarme un poco la cara.
9: Si está divina.
1: En mi negocio
9: en la oscuridad.
1: Lo que necesite. Ajá. ¿Vamos?
8: Vamos, sí, vamos. Va. Gracias, Ridolfo.
3: Este volvió para no quedarse sin dote y seguir jugando. Me juego la cabeza.
10: Aquí se acerca la otra dulce parejita. Se lo saluda, señor conde.
7: Se lo saluda, señor de la buena lengua.
3: Oh, me inclino ante la señora condesa.
11: Lo reverencio, señor de las castañas secas.
7: Oh. Te decía, querida, sí, Ridolfo me dijo que me alejara de las malas compañías. Uh-huh. ¿Qué te parece si vamos a la hostería a buscar tu equipaje? ¿Sí, amor mío?
11: Ay, sí, amor mío, me parece excelente.
10: Mi respeto, señora bailarina. ¿Por qué se la ve tan indignada?
11: Ay, porque es intolerable tener a la peregrina aquí. Esa mujer de mala vida en este lugar tan decente. Pues
3: bueno,
11: sepa usted,
3: que
11: señora, que yo soy tan decente
3: de
11: como este lugar. Y que no sé si de usted se puede decir lo mismo.
12: ¿Qué dice?
11: Usted es una atrevida. Yo vine a buscar a mi marido.
12: Ah, sí, y el año pasado, ¿qué vino a hacer?
11: ¿Pero qué dice? Si estoy en Venecia por primera vez.
12: A otro perro con ese hueso. Me lo dijo Don Marcio.
3: Yo no dije nada.
11: ¿Ah, sí?
1: ¡Ah, no! Yo se lo escuché decir con
11: los
1: mismísimos oídos.
11: A mí me dijo que usted recibe hombres escondidas y por la puerta de atrás.
3: Yo no dije nada.
1: Yo se lo escuché decir con estos mismísimos oídos. ¿Cómo que no?
3: Yo repetí lo que dijo Ridolfo.
1: ¿Ah, sí? Sepa usted que jamás dudé de la honorabilidad de ambas señoras.
11: ¡Qué canalla!
3: ¡Mienten! ¡Mienten todos! ¡Todos mienten!
8: ¿Ah, sí? A mí me contó que mi pobre marido tenía relaciones con la bailarina y con la peregrina.
11: ¡Qué infame! ¡Qué miserable!
7: Un infame y un miserable que dañó la reputación de dos mujeres honorables.
3: ¡Ah, que también la bailarina honorable!
11: A que usted no le quepa ninguna duda. Yo no sabía que este hombre tenía otra mujer. Si pensábamos casarnos.
2: Un detalle más, señoras y señores. Este Ilustrísima es un delator. Hizo apresar a maese Pandolfo y mañana lo azotarán.
3: Bebé, es que yo no sabía.
11: Ay, usted es un sinvergüenza.
3: Pero escuche.
7: Un canalla.
3: Acá hubo un malentendido. Un
11: charlatán.
3: Dos malentendidos.
8: Fuera de Venecia.
11: Calumniador.
3: Hubo muchísimos malentendidos.
1: Ni sueñe con volver a pisar mi café.
2: Ni sueñe con volver a pisar el café de mi patrón.
3: Bueno. ¿Me han dejado solo? Mejor. Ninguno de estos groseros está a la altura de mi ilustre prosapia.
1: Espere, Don Marcio, que ahora bajo.
3: Además, estaba harto de Venecia, tan llena de agua por todas partes. Miré a un lugar mejor que este, donde mi discreción y mi labia puedan ser valoradas en su enorme y real dimensión. ¡Qué broma!
1: Ilustrísima.
3: ¿Qué?
1: Le recuerdo respetuosamente que estamos haciendo un Goldoni.
3: ¿Y eso qué?
10: Ah, sí, sí, claro, claro. La moralina fina.
9: Eso.
10: Bien. Bueno, toda esta gente maravillosa tiene razón. Mi lengua, tarde o temprano, me iba a conducir al precipicio. Me acarrearía la infamia, que es el peor y la peor de las manchas humanas. ¿Está bien así?
9: Más o menos. ¿Me hace el favor de pedir el aplauso?
10: Esperemos que no haga falta, ¿no? Que aplaudan porque les gustó.

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2: Qué gusto, Flores.
3: Ay, Héctor, ¿cómo le va?
2: Me parece que hace como una semana que no te veo.
3: Sí. Yo, ¿sabe qué hago cuando no lo veo? Pongo esta música.
2: Ah, yo también.
3: Y se me corporiza usted en donde esté. El otro día, bueno.
2: ¿Qué extraordinario?
3: Bueno, estaba en una estación de servicio esperando y tardaba.
2: ¿Me corporicé en la estación de servicio?
3: Y hablamos un rato ahí, usted y yo.
2: Ah, qué bueno está
3: Ud
2: eso.
3: Ud me decía.
2: Sí, Ud.
3: ¿Qué cara está la nafta? Y yo le decía, bueno, Titor. Y nada, una conversación banal, así.
2: Yo te traje a Lolita Torres.
3: Ah, Lolita
2: Torres. En una canción que yo no sabía que ella había grabado. Y de pronto aparece un tipo amigo, me trae un disco que se llama Lolita Torres Hoy, que no sé de qué año es. 1988.
3: Claro.
2: 1988. Mm. Que tiene el clásico No me mires más, Nido Gaucho, Memory, Nostalgias, Canción de las simples cosas, y entre otras, Si tú eres mi hombre... Y yo tu mujer. ¿La conoces esa canción?
3: Sí.
2: Esa canción, claro. Es una roncha, es una cancioncita.
3: Sí.
2: Pero tan bien puesta, porque nadie dice tú eres mi hombre y yo tu mujer. Cuando vos decís es la mujer de fulano.
3: Sí.
2: Pero no decís es el hombre de fulana.
3: Es verdad.
2: Entonces me pareció muy especial. La grabaron artistas españoles, artistas mexicanos, siempre, desde luego, mujeres.
3: Sí, sí, hay una versión bastante reciente de ese. Tú eres mi hombre y yo me sale un latino, un cantante latino.
2: No la conozco. Ahora, esta versión destaca por la gran interpretación de Lolita.
3: ¿Qué voz tenía?
2: El manejo de la voz, el manejo técnico al servicio de la expresión del sentimiento, que para eso está lo técnico.
3: ¿Usted la conoció, Lolita?
2: Sí, la traté mucho. Bailé con ella en televisión.
3: Pero qué, eso es.
2: Yo era animador del mundo del espectáculo.
3: Sí.
2: Y ella hacía canciones en el mundo del espectáculo, pasajes de obras.
3: Que no eran películas el mundo del espectáculo.
2: A veces.
3: Ah, tenía.
2: Claro,
3: otras cosas.
2: También tenía vivos.
3: Ah.
2: Un especial. Por ejemplo, contrataban a Lolita Torres para un especial.
3: Ah.
2: Y
3: claro.
2: En ese especial,
3: sí, sí, sí.
2: La protagonista bailaba un cachito de vals con una persona.
3: Sí.
2: Y yo no había quien lo hiciera, no iban a tener un actor.
3: Y usted ni corto ni perezoso.
2: Y ni corto ni perezoso dije que sí.
3: Claro.
2: Además, yo tenía miedo de salir muy torpe. Pero estaba vestido con smoking, bien.
3: Estaba bien vestido, zafado. Que
2: estaba bien vestido, zafé. Y
3: el
2: bueno,
3: tipo bien vestido.
2: Se quedaron por lo menos conformes.
3: Está bien.
2: Los traté mucho, a ella y a Cacha. Al marido de
3: claro,
2: de
3: claro, claro.
2: Era excelente gente. Una familia encantadora.
3: Y bueno, yo lo conocí por los hijos. Por Diego, entre otros.
2: Por supuesto.
3: También la he conocido a Lolita, una ya grande, una dama sin algún buen gusto.
2: Cantó
3: también.
2: Hasta el final.
3: Sí.
2: Cantó
3: sí,
2: hasta el final.
3: Y muy bien cantó.
2: Y muy bien. Esta es una demostración del manejo técnico al servicio de la expresión del sentimiento artístico en la canción. Si querés, la escuchamos.
3: Sí.

0: Diego canta bien, ¿no? Pero ella cantaba.
1: Hay que cantar.
0: Hay que cantar.
1: Eso lo llaman fiato. Un aire, un caño.
0: Qué pulmón.
1: Ah, un artista impresionante.
0: Sí, sí.
1: No tengas duda.
0: Sí, sí, sí. Y una actriz era bastante reconocida como actriz.
1: Sí, muy buena actriz.
0: Claro.
1: Muy buena, pero muy buena.
0: Sí.
1: Manejaba bien la comedia.
0: Sí, era una época que el cine argentino también tenía unos directores y unos.
1: Sí. Hubo un cine argentino.
0: El otro día vi una película que después me enteré que era del hermano de Mirtha Legrand, de no me acuerdo cómo se llama, la verdad.
1: Sí.
0: Los muchachos de antes no usaban arsénico.
1: Ah, sí. La vi por televisión.
0: Es una locura esa película.
1: Sí.
0: Yo no sé cómo la hice.
1: ¿Has visto la misma que vi yo?
0: Sí, seguro.
1: En Volver o por ahí.
0: Sí, sí, sí, en un canal de eso.
1: Sí, sí, sí.
0: Que Martínez Suárez se llama el
1: director. Sí, brava era, ¿eh?
0: Sí, epa. Había que hacer esa película en ese momento.
1: Sí,
0: no acá, en cualquier lado.
1: Sí, Martínez Suárez, claro.
0: Sí, sí, sí. Bueno, ¿quiere que le traiga algo nuevo?
1: Sí, así, dale.
0: A ver en qué anda el mundo.
1: Lo bien que anda.
0: Le hablé, es un desastre. Héctor, mire, siempre fue un desastre. Pero ahora, lo que pasa también que nos enteramos de cosas que antes no nos enterábamos. Hay una chica nueva de la que yo le hablé, ya hemos pasado. Candace Springs, una chica que yo le hablé tan bien, que está en el Me Gusta Tanto.
1: Ah, el otro día.
0: Negrita de rulos, negrita de pelo afro. Usted la ve, parece una foto de Roberta Flack en el 73.
1: Sí.
0: ¿Sí? Hizo una gira con un dúo que alguna vez voy a traer acá también, Hall & Oates, ¿sí? Un dúo americano de música pop, y ella era en el cartel. Desde el Madison Square Garden hasta el último bar de Tucson, Arizona, ellos cantaron, ¿sí? Ella es una cantante que con un pie en el jazz, ¿sí? Es de Blue Note. Se inició como cantante de música soul, después viró para el lado del jazz y hoy ya está dentro del jazz. ¿Y sabe qué está haciendo? Está agarrando clásicos de la última gran época de los cantantes soul, estoy hablando de los años 80, y los mete en el jazz.
1: Uh-huh.
0: A la usanza de lo que hace, de lo que ha hecho Sarah Vaughan, por ejemplo, metiendo el tema de los Beatles, de la Fitzgerald. Bueno, ella hizo la misma. Agarra canciones que fueron éxito en su momento de la música soul y las mete en el terreno del jazz y hace una versión maravillosa de un clásico del jazz que se llama People Make the World Go Round. La gente es la que hace girar al mundo, la gente es la que mueve el mundo. ¿Quiere escuchar esta nueva versión?
1: Sí, señor.
0: Candace Springs,
1: meta.
0: Vamos.

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4: El otro día voy a ver la película de Astor, la película de Astor Piazzolla.
5: Sí.
4: Y en un determinado momento me entero ahí que Dedé, la mujer de Piazzolla, la primera mujer de Piazzolla.
5: La madre de...
4: La madre de Daniel y de...
5: De Pipi. No, y de, no. De Daniel, de la abuela, abuela de Pipi.
4: Abuela de Pipi.
5: Claro.
4: De Daniel y Diana.
5: Diana.
4: Ella había, en determinado momento, cuando se decide hacer la obra tango de contextos de Jorge Luis Borges.
5: Sí.
4: Textos música, no escritos a propósito.
5: Y música de Piazzolla.
4: Textos preexistentes y música de Piazzolla.
5: ¿Lo que hizo Edmundo Rivero?
4: Sí.
5: Ah.
4: Entonces... Borges,
5: para, qué, perdón, ¿qué actor fue? Edmundo Rivero y había un actor ahí.
4: Ese, Medina Castro.
5: Luis Medina Castro.
4: Extraordinario.
5: Qué Medina. Lindo ese disco.
4: Pero fíjate, sí. Este asunto, se armó tal merengue con esto en su momento. Lo grabaron en el año 1965.
5: Sí.
4: Cada vez que Borges dice que sí, después, si a vos sos director cinematográfico, te dice, mire Borges, yo quiero filmar su cuento tal.
5: Sí. Sí, está bien, le dice.
4: Y después se arma siempre el despelote.
5: Sí, sí.
4: Porque Borges no está conforme, no está de acuerdo.
5: No es lo que quería.
4: Y es natural, es natural que eso suceda,
5: sí, sí.
4: Pero a mí me parece que se le iba la mano. Yo hablé con el director de una película que se llamaba La Intrusa. ¿Te acordás del cuento,
5: sí,
4: La Intrusa?
5: Sí, sí, claro.
4: Que ella tiene relaciones con dos hermanos.
5: Sí, sí.
4: Bueno, no le gustó, dijo que eso parecía la prostitución, que se dio cuenta.
5: Y bueno.
4: Sí. Con Piazzolla también tuvo un montón de problemas. Pero antes de llegar al problema, te cuento lo que yo vi en el cine que no lo sabía. Le dicen, bueno, mire, no me acuerdo, nunca supe quién era la persona que me dio para que Borges dijera que sí, que aceptaba la música de Piazzolla y que Piazzolla dijo que sí, que aceptaba hacer la música para la obra de Borges, parte de la obra de Borges. Entonces le piden a Dedé, la mujer de Astor, que grabe, por gentileza, una milonga, que después iba a cantar Rivero, pero para que supiera, para que escuchara más que nada el arreglo, Borges.
5: Sí.
4: Bueno, va, lo escucha.
5: Claro, perdón, hay que tener en cuenta que en esa época no había grabadores personales. No, uno no podía grabar en la casa.
4: ¿65?
5: Eso. Sí. No, estaba el Geloso ya.
4: Sí, sí.
5: ¿Estaba
4: no,
5: el Geloso?
4: Ya había, sí. ¿65? Sí.
5: ¿Sí?
4: Sí. Los 50 fueron bravos, pero los 60 no.
5: Ah,
4: los 60.
5: Ok.
4: Bueno, van, graban con Rivero.
5: Sí.
4: Él había escuchado la prueba que había hecho por gentileza
5: sí.
4: De la mujer de Astor. Entonces dice Borges, lo escucha Rivero y dice, está bien, pero me gustaba más la chica. A Rivero.
5: A Rivero. Qué mal momento,
4: ¿no? Qué mal momento. Bueno, discutía permanentemente con Astor. Que esto no le gustaba, que esto no le gustaba. La madre de Borges también decía que Piazzolla no sabía nada. Entonces dice que parece un...
5: Ah, la madre.
4: Parece un ritmo africano. Sí, no, es verdad, ellos no estaban en la cosa. Entendían que el tango se interpretaba de otra manera. Y lo que Astor aportó fue una maravilla tímbrica.
5: Sí.
4: Bobby, una maravilla tímbrica.
5: Sí, sí.
4: Una A veces vos tomás una cosa muy antigua, le pones algo ultramoderno y tiene que ver porque es estéticamente procedente,
5: sí.
4: Pertinente. ¿Me explico?
5: Linkean.
4: Claro.
5: Sí.
4: ¿Me explico?
5: Sí, sí, absolutamente.
4: Es pertinente, sí, sí. Claro. Es adecuado para eso.
5: Sí, sí.
4: La belleza de la música que le puso Astor a lo que dijo, a lo que escribió Borges, sí, es extraordinario.
5: Es extraordinario. Sí, sí, pero que se discutía eso. Borges lo discutía, digamos.
4: Borges lo discutía y se dijeron cosas bravas. Borges, en las memorias de Bioy Casares,
5: sí,
4: cuenta, sí, que Borges, sí, a Piazzolla, sí, le decía Astor Pianola. ¿Sabés lo que es la pianola?
5: Sí,
4: la pianola toca automáticamente.
5: Sí, la que con la cosita agujereada. Con la,
4: claro, que perforada. Hay perforadores, sí, sí, de rollo de pianola que tocaban el piano y grababan
5: tango. Con el agujerito apretaba la tecla.
4: Era muy peyorativo.
5: Sí, sí.
4: Y entonces Piazzolla hizo declaraciones diciendo, ¿qué quiere que le haga si Borges es sordo?
5: Sí, bueno.
4: Sí. Ni una cosa ni la otra. Ni una cosa ni, no, la, no, otra. Pero yo... Vos vas a decir quién sos vos para tomar parte por alguno de ellos.
5: No, en este, Víctor, caso, si usted, Víctor, mire.
4: En este caso estoy de acuerdo. No soy quien para objetar a Borges.
5: No,
4: pero tengo que estar del lado de Piazzolla, porque la música es buena.
5: Es buena.
4: Buenísima. A lo mejor, sí, no es lo que Borges imaginaba, pero bueno.
5: No
4: es
5: sé.
4: Lo que este hombre pensó, volcó conocimientos académicos muy interesantes para, sí, transmitir sentimientos, que es lo que hablábamos en otro momento.
5: Sí, sí.
4: Acá te quiero hacer escuchar el comienzo de la obra del tango, porque tiene milongas, tiene varios fragmentos del Hombre de la Esquina Rosada,
5: sí,
4: que está mal, porque no es el Hombre de la Esquina
5: es
4: Rosada.
5: Es Hombre.
4: Es Hombre de la Esquina Rosada, está mal escrito.
5: Hombre de la Esquina Rosada.
4: Y algunas milongas que cantó muy bien Rivero.
5: Gran película, Hombre de la Esquina Rosada. Sí, sí, me acuerdo.
4: Gran
5: me
4: acuerdo. Cuento.
5: Gran cuento, aparte, sí, de tipo que lo va a buscar y... va entrando al salón y todos lo empujaban y lo escupían y él no hacía, sí, nada. Y cuando llega delante el tipo le dijo, no le di bola a esto porque estoy buscando un hombre de verdad.
4: Sí. Y la mujer le da el cuchillo y le, sí, dice, creo, sí, que, sí, lo estás necesitando.
5: Qué grave.
4: No, una maravilla. Bueno, el comienzo es un poema genial de Borges con una música genial,
5: divino,
4: de Astor Piazzolla.
5: Divino.
4: Es maravilloso esto. Sí. Este es Astor con el quinteto y Luis Medina Castro diciendo excepcionalmente, sí, esta obra. Sí. Bajen un cambio, por favor, porque, sí, es lenta la presentación. Va surgiendo...
5: Este muy... programa, esto nos permite...
4: Esto nos permite. Esto nos permite. Va surgiendo la música como haciendo propicia la entrada del recitante.
5: Claro.
4: El tango, ¿lo querés escuchar?
5: Claro. Dale.

¿Dónde estarán? Pregunta la elegía de quienes ya no son. Como si hubiera una región en que el ayer pudiera ser el hoy, el aún y el todavía. ¿Dónde estará, repito, el malevaje que fundó en polvorientos callejones de tierra o en perdidas poblaciones la secta del cuchillo y del coraje? ¿Dónde estarán aquellos que pasaron, dejando a la epopeya un episodio, una fábula al tiempo, y que sin odio, lucro o pasión de amor, se acuchillaron? Los busco en su leyenda, en la postrera brasa que a modo de una vaga rosa guarda algo de esa chusma valerosa de los corrales y de Valvanera. ¿Qué oscuros callejones o qué yermo del otro mundo habitará la dura sombra de aquel que era una sombra oscura? Muraña, ese cuchillo de Palermo y esa iberra fatal de quien los santos se apiaden, que en un puente de la vía mató a su hermano el ñato, que debía más muertes que él y así igualó los tantos. Una mitología de puñales lentamente se anula en el olvido. Una canción de gesta se ha perdido en sórdidas noticias policiales. Hay otra brasa, otra candente rosa de la ceniza que los guarda enteros. Ahí están los soberbios cuchilleros y el peso de la daga silenciosa. Aunque la daga hostil o esa otra daga, el tiempo los perdieron en el fango. Hoy, más allá del tiempo y de la aciaga muerte, esos muertos viven en el tango. En la música están, en el cordaje de la terca guitarra trabajosa que trama en la milonga aventurosa la fiesta y la inocencia del coraje. Gira en el hueco la amarilla rueda de caballos y leones, y oigo el eco de esos tangos de arolas y de greco que yo he visto bailar en la vereda, en un instante que hoy emerge aislado, sin antes ni después, contra el olvido, y que tiene el sabor de lo perdido y lo recuperado. En los acordes hay antiguas cosas, el otro patio y la entrevista parra. Detrás de las paredes recelosas, el sur guarda un puñal y una guitarra.

esa ráfaga, el tango, esa diablura, los atareados años desafía. Hecho de polvo y tiempo, el hombre dura menos que la liviana melodía, que solo es tiempo. El tango crea un turbio pasado irreal, que de algún modo es cierto. Un recuerdo imposible de haber muerto peleando en una esquina del suburbio.

0: ¿Qué te pareció?
1: Es que es cercano a la perfección, ¿no?
0: Sí,
1: sí. El recitado, sí, sí. El texto.
0: Sí.
1: Y la música, la composición.
0: Desde luego el poema de Borges.
1: El poema.
0: Es universal.
1: El poema y la canción original para ese poema.
0: Porque... Otro día tenemos que conversarlo.
1: Sí.
0: Esto me gusta conversarlo. Me gustaría traerte Hombre de la Esquina Rosada,
1: sí,
0: porque es buenísimo.
1: Me encanta, sí, obvio.
0: Pero dura 18 minutos 15.
1: Pero, mire, Héctor, yo me perdí el otro día 25 minutos haciendo la cola en para sacar el registro.
0: Bueno, cuando vos quieras lo ponemos.
1: Cuando usted quiera, Héctor, me tiene que decir, 18 minutos con esto. La verdad, Héctor, ojalá en el banco pusieran esto cuando uno está haciendo la cola, ¿no? En vez de lo que...
0: Te conté, ¿no? Que hay un personaje que queda como un cobarde, que se va, no pelea al final,
1: sí,
0: de,
1: sí,
0: Hombre de la Esquina Rosada.
1: Sí, sí, sí, sí.
0: Pasados los años, en el 75,
1: sí,
0: Borges lo redime en un poema.
1: Ah, sí, es verdad.
0: En un cuento.
1: Se supo eso, sí.
0: Se encuentra,
1: sí,
0: casualmente con él en un bar.
1: Y le cuenta que no se fue por cobardía.
0: No me fui por cobardía.
1: Sí, sí, sí, genial. Sí,
0: creo,
1: sí,
0: que era Rosendo Juárez.
1: Sí, bueno, esas cosas...
0: Extraordinario, eso lo puede hacer Borges. ¿No?
1: Bueno, salvando las distancias, lo tenía, usted hablaba de Alejandro Romay.
0: Sí.
1: Alejandro Romay fue el primer tipo acá en la Argentina, yo me acuerdo de esto que fue...
0: Muy inteligente, Romay.
1: Que puso el personaje de una novela y lo metió en otra.
0: No sabía.
1: Sí, yo no me... Era de, no sé si de Rolando Rivas o
0: eso
1: qué.
0: Eso es muy de Romay. Solo Romay.
1: Era el mismo actor y le dijo, vos te sale bien ese personaje, sigue haciéndolo, pero sí, era de otra novela, no importa, le dijo, metete igual. Eso es genial. Bueno, mire, hablando de gente genial, Héctor, y lo miro a usted, lo miro a Ud y veo un ser genial. Y usted sabe que en Brasil yo tengo predilección por un tipo que no era ni siquiera era buena persona, pero qué buen músico, Tim Maia.
0: Ah, Tim Maia. ¿Te gusta Tim Maia?
1: Es lo que más me gusta. Me di cuenta a esta altura que es lo que más me gusta. ¿Sabe por qué? Porque cualquier cosa que hizo ahora me gusta. Encuentro discos de él que ha grabado en un barsucho de Ipanema una noche y es maravilloso, ¿sí? Uh-huh. Tim Maia. Tim Maia, para quien no lo conoce, Tim Maia es de Barra de Tijuca, carioca, de pura cepa.
0: Uh-huh.
1: Él comenzó a principios de los años 60 con un trío que eran Roberto Carlos, Erasmo Carlos y él.
0: Ah, bueno.
1: Se enoja, porque era muy enojado. Se enoja y se va a Estados Unidos. Y entonces Roberto Carlos y Erasmo arman su historia. A él lo deportan con el tiempo, porque lo encontraron con drogas y todo lo que pasa siempre. Lo deportan a Brasil, sus amigos ya eran famosos. Él medio se había quedado afuera y se dedica al soul. Él en Estados Unidos había estado con músicos de la Motown y había aprendido el asunto.
0: Ah, bueno.
1: Sí, Tim Maia. Bueno, Tim Maia. Ya escuché todo. Yo estaba muy mal anímicamente y espiritualmente porque ya había escuchado todo de Tim Maia. No queda nada, digo. ¿Y sabe qué apareció? El hijo de Tim Maia. Tú,
0: ¿sí?
1: Tienes un hijo que se dedica a la música. Leo Maia.
0: ¿Qué onda?
1: Es Tim Maia.
0: ¿Ah, sí?
1: Sí. Lo escuché con toda la mala onda, Héctor. Digo, a ver este.
0: A ver qué pasa.
1: A ver que
0: con
1: es como
0: este
1: el hijo
0: chico
1: de Lennon. Es, sí, como los hijos de Marley. Que la verdad que son. Y este me tapó la boca. Me sentí tan bien, Héctor.
0: Claro, no siempre sucede.
1: No, es raro que suceda. Y me sentí tan feliz que me tomé la mano yo como si fuera su mano, Héctor.
0: No me diga.
1: Y como si fuera usted, y si fuera Ud, y era la lámpara. Y yo le decía, Héctor, he renovado mi felicidad. Leo Maia se llama. ¿Quiere escucharlo?
0: Sí, por supuesto.
1: Vamos.
0: Dale.

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1: Las 11 de la noche en la República Argentina. Estrategia Libertaria. La secretaria general de la Presidencia, Karina Milei, inauguró la nueva sede bonaerense del partido junto con el presidente de la fuerza en la provincia, Sebastián Pareja. El local, ubicado en el barrio porteño de Barracas, será utilizado para capacitar dirigentes y coordinar el trabajo territorial en los 135 municipios de la provincia. El presidente de Colombia declara la emergencia económica. El vicepresidente José Manuel Restrepo señaló:
2: una decisión trascendental que el presidente Abelardo de la Estrella haya anunciado la presentación de una emergencia económica y que se va a requerir recursos adicionales, pero sobre todo programas adicionales que necesitan una fundamentación jurídica distinta y rápida. En tal sentido, el presidente de la República lo que ha anunciado es que dicha emergencia económica tendrá un primer componente y es el Fondo Milagro. El Fondo Milagro significa un fondo parecido al que en su época se dio con la reconstrucción del eje cafetero, que va a tener seguramente una agilidad en los procesos de contratación, una gerencia con una junta directiva del más alto nivel y una toma de decisiones muy ágil y rápida para esos temas gruesos.
1: Alerta por fuertes nevadas, persiste la alerta amarilla en Mendoza, Neuquén y Río Negro. La información deportiva con Eladio Arregui.
3: A horas del comienzo del Mundial de Hockey 2026, que se jugará en Países Bajos y Bélgica, la selección argentina femenina, las Leonas, forman parte del Grupo B. Debutarán el sábado a las 12:30 ante Estados Unidos. El segundo partido será el lunes 17 al mediodía ante Alemania. En tanto, los varones, los Leones, jugarán en el Grupo A. Debutan el próximo 16 de agosto a las 14 ante Japón.
1: El tránsito con Ernesto Arriaga.
4: El paso Jama en Jujuy cierra en estos momentos y el Cristo Redentor está totalmente cerrado ya hace más de 28 días. El paso Zamorea Bremañana a partir de las 9 de la mañana a Chile, al igual que el Pino Hachado en la ruta 242 de Zapala hacia el Pacífico.
1: En Islas Malvinas, en donde nos escuchás por AM560, la temperatura es de 4 grados con cielo nublado. Aquí en Buenos Aires, 11 grados, humedad 81%, cielo nublado.
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8: ¿Considera la época más, más elevada del jazz argentino?
9: Y no, y tuvo, siempre fue el jazz argentino, sí. Tuvo lo suyo, nunca fue masivo, desde luego, no es masivo.
8: No, masivo no, pero la época del Mono Villegas fue...
9: Y bueno.
8: Salían todo el tiempo, ¿eh?
9: Y sí. Pero había una relación de músicos intergéneros. Por ejemplo, es sabida y es popular la gran amistad y admiración recíproca de Enrique Villegas y Adolfo Ábalos.
8: Bueno, claro, sí, se cruzaban sabidurías.
9: Una relación hasta familiar, te diría, ¿no? Claro. Un gran respeto personal y profesional.
8: Se compartían más los escenarios, ¿no?
9: Se compartían los escenarios. Sí. Y además se visitaban las actuaciones. Claro. Iban cada

0: arreglos.
1: Es que, ¿saben qué le traje?
0: Es una maravilla.
1: Claro, arreglaba, casi componía en su momento con el cantante en cuestión. Se ponía a la par de él componiendo, ¿no?
0: Claro, además sabe lo que tiene que hacer el artista, arriba del escenario y abajo del escenario.
1: Más sí, que el artista.
0: Como tiene, claro, él le enseña, él haberle enseñado a Sinatra lo que tenía que hacer en ese momento, mirá, volcate más para el lado del swing, el asunto va por este lado, claro. Yo acá un bass y le voy a hacer estos arreglos. Oíme, ¿dónde encontrás un tipo que te haga todo?
1: Claro.
0: Todo.
1: Sí, sí, Quincy tenía eso, era muy integral, no era solamente musical. Hasta yo creo que le opinaba hasta de la vestimenta.
0: Sí.
1: Sácate eso.
0: Vos viste seguramente el tape.
1: El documental, sí, sí.
0: De lo grabado en Nueva York.
1: Sí, sí. Bueno, sí, sí, sí.
0: Ahí, tipo.
1: Y bueno, bueno.
0: Manejaba todo.
1: Claro. Bueno, es muy difícil a veces, para el audiófilo, ¿sí? Si no. Porque uno dice, ya ve el tema hecho por Quincy Jones. Entonces no se entiende bien hasta dónde la influencia de Quincy Jones en la música, cuánto se le debe al autor, cuánto al productor, o sea. Le traje algo que es muy. Tengo que pasar dos canciones juntas, pero a usted le va a gustar.
0: Es muy bueno eso.
1: Lo que traje es Michael Jackson hace un demo de una canción. La cuestión es esta: se lanza solista Michael Jackson.
0: Demo casero.
1: Se separa de los hermanos, sí. Se separa de los hermanos, separan a Michael de los otros cuatro, porque ya Michael ya se veía que iba a ser una estrella. Estoy hablando de Michael de 17, 18 años, Entonces, debe haber sido más o menos así la conversación. Yo me la imagino, pero no debo estar muy alejado. Le dijeron, mira, Michael, estamos poniendo mucha guita en vos. El sello está poniendo mucho dinero, apostamos a vos, tus canciones son buenísimas. Vamos a llamar a Quincy Jones para que te dé una mano. ¿Qué? Michael Jackson habrá dicho, pero por supuesto, es Quincy Jones.
0: Sí.
1: Cuestión que le deben haber dicho, vos dale la canción, como la tenés, lo que se te ocurra, dáselo a Quincy Jones a ver qué puede hacer. Hasta ahí la historia supuesta, ¿sí? Sí. Un día en Nueva York yo consigo, en un estudio, vendían ediciones especiales de los discos de Michael Jackson. Yo creo que era la Sony, no me acuerdo dónde. La verdad no quiero. Y consigo algunos demos de Michael Jackson. O sea, cómo imaginó, cómo compuso la canción Michael Jackson.
0: ¿Estaban grabados los demos?
1: Están los demos, por ejemplo.
0: ¿Se conservaron los demos?
1: Sí, sí, sí. Porque también tiene su valor. Porque va a escuchar el demo, qué interesante. El demo que le voy a mostrar es Michael Jackson haciendo Don't Stop Me Till You Get Enough. No pares hasta conseguirlo. Su primer gran éxito como solista. Ese tema lo compuso él con sus hermanos en la habitación de un hotel donde estaban de gira. ¿Sí? Lo que usted va a escuchar es Michael mostrándole el tema a sus hermanos y sus hermanos con una maquinita de ritmos muy, muy primitiva y una percusión que va desde una cuchara golpeando en una botella hasta uno, vaya a saber, pegando en dónde y componen la canción, ¿sí? Y después vamos a escuchar esa misma canción ya hecha por Quincy Jones.
0: Ah, menú completo.
1: ¿Le gusta? O sea, vamos entonces con la primera parte. ¿Usted me permite poner las dos canciones?
0: Hágame el favor.
1: Es Michael Jackson y sus hermanos en una grabación muy casera del año 1978 con Michael de 18 años.
0: Más que casera, hotelera.
1: Hotelera. donde Michael le dice a los hermanos, tengo una canción. Vamos a ver qué podemos hacer con esto. Tengo algo en la cabeza. Vamos a ver qué podemos hacer con esto. Sí. ¿Vamos?
0: Dale.
1: Dale.
2: ¿Cómo se llama?

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0: tiene un gran valor histórico, ¿eh?
1: ¿Vio?
0: Que se conserve ese demo es una maravilla, ¿no? A ver qué pasó
1: ahí
0: después
1: estaba.
0: Ahora.
1: Ahí, bueno, entonces le dicen, hice esto, le dice a Quincy Jones. Quincy Jones la estudia y después termina siendo así la canción.
0: A ver.
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0: Zidane.
1: Sí, y no perdió lo de la botellita, ¿eh?
0: No, porque él la tenía clara, es un talento.
1: Sí.
0: Entonces, sí. Él, vos le decías, vení y arreglame esta casa.
1: Arreglámela.
0: Pero no me saqué la esencia. Viste que conserva la esencia de lo que los pibes idearon.
1: No me hagas la mudanza, arreglámela.
0: Claro, no. Yo quiero seguir viviendo en la misma casa, pero arreglada, linda, con lo que vos sabés hacer.
1: Sí.
0: Por eso es un talento, Quincy Jones.
1: Le sostuvo esa percusión que era rarísimo en ese momento, que es un tipo con una taza, es un tipo con una lata. Eso lo sostuvo Quincy. Eso es algo que está muy bien.
0: Bueno, también para sostener eso hay que tener talento, porque si viene otro tipo, te lo cambia y te dice, no, hay que poner qué sé yo qué
1: cosa. Acá hay que poner un percusionista.
0: Sí.
1: No. Dejar al tipo con la taza.
0: Dejalo al tipo con la taza.
1: Sí, bueno, ahí tienen, Héctor. Michael Jackson con Quincy Jones.
0: Muy bien. Yo traigo algo.
1: Yes.
0: Que tiene que ver con una película que es la famosa Rhapsodia Bohemia.
1: De Queen.
0: Mi cercanía con el rock pasa, en principio, no tengo demasiada cercanía con el rock, como vos lo sabés.
1: Sí, bueno.
0: Pero tengo una gran simpatía por Queen.
1: Sí.
0: Y por el valor artístico de este Freddy muchacho, Freddie Mercury.
1: Sí,
0: ¿no?
1: Turco.
0: Sí, turco. Sí. La película fue muy criticada y tienen razón.
1: Hubo meses y meses de ensayo porque los chicos que tocan en la película, los actores que tocan en la película...
0: Los iban a ver a los...
1: Tocan en serio.
0: Claro.
1: Hay videos de Brian May pasando
0: los
1: temas.
0: Y no son músicos.
1: No.
0: Qué extraordinario aprender eso, ¿eh?
1: Sí, bueno, lo que bien se enseña...
0: Ahora, lo que no nadie me supo decir todavía es si la voz que se escucha, sí, es la voz de Freddie Mercury.
1: Sí.
0: Es un playback, supongo que es un playback.
1: No sé hasta dónde llegan los actores, pero han sido muy, muy, muy preparados.
0: Porque para cantar como él, con esos agudos y esas cosas, hacen unas cosas tan bonitas. Mira, ni bien empieza la película, el pibe se va a ofrecer.
1: Sí.
0: Para Mercury, y que después sería Freddie Mercury, se va a ofrecer para cantar.
1: Que todavía no era Freddie Mercury.
0: Y no le dan pelota, y le dicen, bueno, arreglate los dientes. Y él le dice, gracias a estos dientes, yo puedo sacar notas, que si no, no podría sacarlas.
1: Claro.
0: Y tiene razón,
1: pueden
0: manejar mejor el aire. Y después va, canta con ellos, y hacen unas armonías. Hacen cuatro voces, ¿eh?
1: Sí.
0: No dos, ni tres, cuatro voces.
1: Sí.
0: Sabían, ¿eh?
1: Sí.
0: Y además se han preocupado. A mí esas cosas son cosas que me maravillan, me llaman mucho la atención, y por eso, aunque la película no sea como película una gran cosa...
1: Bueno, es de Queen.
0: Ves a Queen.
1: Ves a Queen.
0: Y esta canción que a mí
1: Queen
0: me engaña...
1: Queen apareció en el rock en un momento donde eso no se usaba.
0: No, lo para que, nada.
1: O sea, estábamos todos con el rock sinfónico.
0: Claro.
1: Estábamos todos con Yes, Genesis, los Beatles solistas, los Stones en el plano del rock. Pero esas armonías y esas melodías de Queen no eran... Ahora son habituales, capaz, pero en ese momento era una cosa muy rara.
0: Nadie ha sabido explicar, en definitiva, por qué Rhapsodia Bohemia es Rhapsodia Bohemia.
1: Sí.
0: ¿Por qué se llama así?
1: ¿Por qué se llama Rhapsodia Bohemia?
0: Y por qué una cosa que duraba 6 minutos en ese momento, cuando todas las radios no pasaban otra cosa que disco de 3 minutos, se impone de una manera, entonces le impone el público, y al imponerle el público, bueno, lo acepta todo el mundo.
1: Si usted me permite, yo he vivido esa época siendo adolescente, o sea, ávido de novedades.
0: Sí.
1: El video de esa canción era único.
0: Sí.
1: Era la época que aparecía el video. Sí,
0: señor.
1: El video hasta ese momento era un show, o el tipo caminando en un jardín, haciendo la mímica de la canción con una chica, no pasaba mucho. El video de Rhapsodia Bohemia, con esas tomas y esas luces y las caras de ellos superponiéndose, haciéndolo al ritmo de la música, fue muy impresionante.
0: Ahí algo nuevo.
1: Casi como el video de Michael Jackson de Thriller. Son videos que han cambiado la forma de ver música.
0: ¿Todavía? Definitivamente. Yo creo que da para hacer alguna otra película. Y enfocarlo desde un punto de vista más artístico y no tan personal con...
1: Sí, lo que le pasó a Queen es que después de la muerte de Freddie Mercury, diferente a la historia de los Beatles quizás, que los cuatro por sí mismos fueron después figuras de la música, John Deacon, el bajista, se retiró.
0: Sí.
1: El baterista medio también aparece como invitado cada tanto con algún grupo, y el guitarrista no tenía, le faltaba Mercury al lado, ¿no? Brian May. Entonces quedó la figura de Freddie Mercury muy por encima de los otros tres, me parece.
0: A mí me pareció interesante traer esta versión en vivo de Rhapsody of Bohemia de 1981.
1: Sí.
0: ¿Interesa?
1: De Killer Queen, sí, cómo no.
0: ¿Se la damos?
1: Sí, cómo no.

0: Bohemian Rhapsody. Qué obra para la historia esa, ¿eh?
1: Sí, él, ¿no?, era un artista excepcional, y en esos años, aparte, estaba tan bien, siempre estuvo bien, pero esos años de Un día en las carreras y Una noche en la ópera, esos dos discos que los tomaron de los Groucho, de los Marx Brothers, uh-huh, de los hermanos Marx, los títulos. Uh-huh. Era muy fan, Freddy, de los hermanos Marx. Bueno, yo me acuerdo de... Yo me estaba por ir al ejército y salía News of the World, y en la disquería de mi barrio, en San Andrés, Villa Ballester, digamos, te anotaban. ¿Vos querés que venís el disco de Queen? Entonces te anotaban en la lista para cuando llegara el disco.
0: No.
1: Vamos a ver cuántos nos llegan. Y se esperaban los discos de Queen.
0: ¿Así era?
1: Sí, sí, un mes y medio, dos meses
0: antes. Había que reservar turno.
1: Había que reservar el disco, porque al tipo capaz que le llegaban 50 y tenía 200 pibes que querían el disco. Entonces iba anotando. No pedía guita ni nada, el tipo iba anotando por orden de aparición.
0: Qué popularidad, ¿eh?
1: Sí, eso solamente lo conseguían, no sé, los Beatles, los Stones y Queen. Y Pink Floyd capaz en algún momento. Quiero decir, muy pocos grupos han tenido la universalidad
0: de Queen, ¿no?
1: De Queen.
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0: ¿Qué noche? ¿Qué noche, Tete?
1: Qué noche.
0: ¿Qué noche, Titor?
1: Qué noche. Hablando de noche.
0: Sí.
1: Para los 60,
0: avanzando 60 años.
1: Los 60, se le viene la noche a las orquestas de tango.
0: Ah, pensé que a los 60 años me
1: decía. No.
0: Para la televisión, me dijo un día.
1: Sí.
0: El auge de la televisión, ¿no?
1: Sí, no, pero se le viene la noche al tango porque empiezan a desaparecer las orquestas. ¿Por qué? Porque empiezan a desaparecer los bailes.
0: Claro.
1: Empieza a desaparecer la difusión de las radios.
0: Claro.
1: Todo se achata.
0: Sí.
1: No del todo, pero las orquestas, no sé cuántas orquestas habrá llegado a ver, pero muchísimas se desintegran porque no hay trabajo para los grupos.
0: Claro.
1: Entonces, las grabadoras forman pequeñas agrupaciones, tríos, cuartetos.
0: Quintetos. ¿Le puedo preguntar algo así al respecto de la época? Que
1: sí.
0: Siempre me quedó de lado. Usted sabe que yo hacía una radio de tango, Malena.
1: ¿Malena?
0: Una radio de tango.
1: Sí, señor.
0: Y un día hablando con uno de, no me acuerdo quién era, un productor de la vieja época, me decía que la gran discusión en los años 60 es que al tango lo vuelve a poner en el candelero desde la televisión Julio Sosa. Y él me decía, de otra manera Julio Sosa no hubiera trascendido en la historia del tango.
1: Julio Sosa, eso no lo sé.
0: Eso es lo que me decía. Eso es lo que
1: tendría
0: me decía.
1: Que pensarlo.
0: Claro.
1: Nunca lo pensé.
0: Él me decía que Julio Sosa, como era pintón y había agarrado el lenguaje de la televisión.
1: Eso es cierto.
0: Ah.
1: Vos lo podés ver.
0: Sí, sí, sí.
1: En YouTube podés ver.
0: Sí, sí, por eso. Sí, sí, se ve.
1: No, me acuerdo cómo se llamaba tal cosa de tango. Se llamaba
0: sí.
1: Bar de tango, copas y tango, algo así.
0: Sí, y Julio Sosa acodado en un mostrador. Cantaba como un galán de televisión.
1: Iba, ¿no?, por Canal 13 y lo hacía muy bien. Mm. Él tenía una gestualidad diferente, mucho más auténtica que el típico cantor de tango. Tenía una buena gestualidad. Era agradable de ver Sosa.
0: Eso.
1: Además entra por la mujer, entra por el hombre, entra por todo.
0: Era muy televisivo, digamos.
1: Muy televisivo. Y la orquesta de Leopoldo Federico, que tiraba para arriba, quedaba calado.
0: Ah, bueno, tenía eso también.
1: En esa época, yo creo que algunas orquestas se mantuvieron.
0: Mm.
1: Pero, por ejemplo, se deshace la orquesta de Caldara, sigue la orquesta de Basso, se deshacen dos o tres orquestas. Y algunos de ellos empiezan a armar pequeños grupos.
0: Mm.
1: Odeón, por ejemplo, para la mitad de los 60, arma un grupo con un bandoneonista llamado Jorge Caldara, que tuvo que deshacer su orquesta, disolverla por razones de carencia de trabajo. Claro. No daban los números.
0: No.
1: Ni siquiera entraban números.
0: Claro, bueno, pasó con las Big Band de Jazz en los 50.
1: Exactamente. Caldara había sido primer bandoneón de la orquesta de Pugliese, después tuvo su orquesta propia, fue a Japón con éxito, volvió, pero tiene que deshacer la orquesta. Armando Cupo, que es un director, un pianista, que fue, me salió director porque él era el director orquestal de la Orquesta de Grandes Valores del Tango, que hizo mucho por la música argentina.
0: También.
1: Primero con Torri y después con Soldán. Armando Cupo, Quicho Díaz, que es un gran
0: contrabajista,
1: sí, que estuvo con el Quinteto Real.
0: Que usted me trajo acá con Quicho Díaz, cómo tocaba el contrabajo ese hombre.
1: Claro, una maravilla. Y Hugo Baralis. Hugo Baralis fue violinista, primer violinista de Troilo, gran amigo de Astor, compañero de andanzas de otros músicos de la orquesta de Troilo. Por ejemplo, Orlando Goñi, que fue un pianista que continuó a Francisco De Caro en la manera de tocar, en la modernización del acompañamiento del tango, síncopa, contrapunto, todo eso. Y forman un cuarteto. Un lindo cuarteto que parece una orquesta. Porque depende, si los músicos son buenos, son muy buenos profesionales, y los arreglos son buenos, vos podés agrandar un cuarteto y hacerlo parecer, no una orquesta de 12 tipos, pero sí una orquesta típica. No, no parece que fueran cuatro si arreglás bien. Pero hoy quiero referirme a Hugo Baralis, que tiene solos formidables en la época de mayor éxito en Odeón de José Basso. Tiene solos inolvidables con Troilo. Y cosas muy importantes con Astor Piazzolla en el Octeto Buenos Aires.
0: Él estuvo en el Octeto, claro.
1: Él estuvo en el Octeto con Franchini, padre.
0: Franchini, es verdad. Sí, ahí me sonaba. Claro.
1: Enrique Mario Franchini y Hugo Baralis.
0: Sí.
1: Y acá hacen un lindo alarde de... No es una cosa frívola la que estoy diciendo.
0: No
1: es un alarde vano. No. Acá es un violín en primera figura, el violín, tocando Celos, un tango de Gade,
0: sí,
1: o Gay,
0: Celos.
1: Que este hombre, Gade, era un violinista de restaurante. Sí, nunca pero, tuvo, pobre...
0: ¿Qué es un violinista? ¿Es peyorativo, violinista de restaurante?
1: En cierta medida sí,
0: claro,
1: porque
0: es,
1: le llamaba Astor.
0: ¿Quién era el que tocaba, que se ponía al lado de su mesa y tocaba?
1: Por ejemplo, Astor, para como estaba enojado con...
0: Con Agri,
1: porque se había ido.
0: Qué raro. Sí.
1: Dijo, sí, se fue, me dejó a mí para poner una orquesta de restaurante.
0: El otro día lo vi al hijo de Antonio Agri dirigiendo, creo que el sexteto.
1: Muy talentoso.
0: Eso, sí. ¿Cómo tocan esos tipos?
1: ¿Y el pibe de Agri?
0: Sí, un genio.
1: A Astor no le gustaba D'Arienzo, ¿sabes? Y lo llama Agri después del accidente.
0: Sí.
1: Y le dice... ¿Te acordás del accidente de Agri?
0: Sí, sí.
1: Que se lo llevó por delante un auto, cuando él estaba atrás arreglando su auto, estaba detenido.
0: Sí, se lo llevó, pues.
1: Y le dice, che, ¿y tu pibe? Está en Japón, dice, fue con los solistas de D'Arienzo. Se hace un silencio y le dice a Astor, ah, la flauta, eso es más grave que chocar. Muy despreciativo.
0: Sí, muy despreciativo.
1: Muy despreciativo.
0: Bueno, D'Arienzo no era medio despreciado, ¿no? ¿En la elite del tango?
1: Sí, sí, los elitistas lo...
0: Los elitistas no...
1: Sí,
0: no...
1: pero no, no podés despreciar a D'Arienzo. Había un sonido popular ahí.
0: Sí.
1: Eso hay que tratarlo con mucha calma.
0: Sí,
1: porque
0: sí, sí.
1: Si lo ves desde la complicación musical,
0: sí, sí.
1: Desde la alta especialización en los arreglos, sí, sí, claro, vas a decir, pero era simple.
0: Era un efectista.
1: Pero en esa sencillez, no. Había una sencillez... cálida y tímbricamente original en D'Arienzo.
0: Sí, y él era muy especial también.
1: Y él era muy especial. No hay que despreciarlo, yo no me atrevería.
0: No, yo he escuchado conversaciones así de gente del tango donde a D'Arienzo lo ponían un escalón abajo de todos los demás.
1: Siempre, sí.
0: Ah,
1: sí.
0: Bueno. Okay.
1: Pero además también molestaba un poco el éxito rotundo de D'Arienzo, la adhesión popular absoluta.
0: La popularidad también.
1: Yo tengo, hoy día, ya mayor, tengo mucho cuidado de...
0: Sí.
1: De porque puedo equivocarme y desconocer la verdadera gravitación de un artista en el público,
0: sí.
1: Que el público es soberano.
0: Sí, sí, obvio.
1: Bien, nunca grabó como solista este violinista extraordinario llamado Hugo Baralis. Nunca nadie dijo, vamos a poner una orquesta a Hugo Baralis para que haga esas maravillas.
0: Claro.
1: En el tango Celos, que da tanta oportunidad de lucimiento a los violinistas, Hugo Baralis lo aprovecha muy bien. Y aquí está, el cuarteto que llama Las Estrellas de Buenos Aires, Caldara, Cupo, Quicho Díaz, Hugo Baralis, tocando para vos, Flores, y todos nuestros amigos.
0: Gracias.
1: Celos.

0: gran violinista.
1: Qué lindo, Hugo Varali. Muy bien.
0: Sí,
1: muy
0: me encanta que haya quedado esto como demostración.
1: Muy lindo, editor, muy lindo. Neil Young es uno de esos músicos, un rocker, creo que de los más prolíficos, muy respetado. En una revista americana habían hecho una encuesta entre todos los alumnos de la escuela secundaria que egresaban, o sea que ingresaban ya al mundo universitario o al mundo laboral, o sea, pibes que ya teóricamente estaban entrando en la sociedad, ¿no?, fuera del colegio, y le preguntaban cuál era la remera que más les gustó, cuál era la última remera que se habían comprado, como una forma de ver tendencias, ¿no?
0: Sí.
1: Y curiosamente, la mayoría respondió que la remera que tenían era la de Neil Young, que es un músico de los años 60. No es un músico de los de ahora. Viene de Crosby, Stills, Nash & Young.
0: Ah, mira.
1: Con lo cual hay una constante revalorización de Neil Young por una carrera intachable. Aún con errores, aún con discos que han salido horribles, pero siempre levantándose y haciendo después un gran disco para recomponerse, una constante en la carrera de Neil Young. En el último tiempo hizo un disco que se llama Monsanto Years, donde habla mal de Monsanto, de esta empresa que muy, muy politizado Neil Young, tipo que estuvo mucho, si bien no milita políticamente.
0: La que se dice que contamina venenosamente el ambiente.
1: Él hizo un disco entero hablando mal de la empresa.
0: ¿De Monsanto?
1: Sí, sí, se agarró personal ya, Y el disco se llama The Monsanto Years, los años de Monsanto, y son todas canciones que tienen que ver con esos, con casos que él se ha enterado de malformaciones congénitas, intoxicaciones masivas.
0: Se habla de zonas enteras afectadas, poblaciones afectadas por eso, ¿no?
1: Sí.
0: Se habla, no sé.
1: Bueno, obviamente es un disco muy discutido ese, entonces después hace otro, más liviano temáticamente.
0: Se asoció a Monsanto.
1: No, pero vio que ya estaba hecho lo de él. Dijo, ya está, ya lo mío lo dije, vuelvo a lo de siempre.
0: Sí.
1: Y entonces hace un disco con canciones de rock. Y le dicen, hace una cosa, ¿por qué no haces estas canciones con tu banda? Y hacía algunas versiones como para ir a otros sonidos o electrónicos o esto. Y él dijo, no. Yo si hago versiones de esto las voy a hacer con una big band de jazz.
0: Ah, mirá.
1: Que a él le gusta mucho ese asunto de la big band de jazz. Ya lo había intentado en los 70, tocar con los Blue Note no sé cuánto, que fue un fracaso.
0: Y como tiene el nombre, le dan los números.
1: Y ahora,
0: pueden cobrar.
1: Y entonces hace sus versiones, no de todos los temas del disco, pero hay 4 o 5 temas del disco que los hace la versión original con su banda de rock, y hace el mismo tema con una big band de jazz. ¿Le interesa?
0: Es muy original.
1: Sí, esto se llama Say Hello to Chicago, di hola a Chicago, y este es Neil Young y su Big Band de Jazz.
0: Vamos.

0: lindo suena.
1: Ahí estaba, Neil Young.
0: Tuba, trombones, a vara.
1: Se dio el gusto, Neil Young, por fin. Dijo, lo voy a cantar.
0: Me alegro por él.
1: Sí, todos nos alegramos por él.
0: Sí, sí.
1: Bueno.
0: Bueno, me puse a contar el otro día todas las versiones que yo tengo de un tema que me apasiona, que es Let It Be.
1: Let It Be
0: que
1: de los Beatles.
0: Nos gustaría pasar atrás con una versión, pero no sé a santo de qué. Sí. Hoy la traigo porque encontré una muy original, que no sé dónde fue grabada. Tengo como 60 versiones de Let It Be. Otro día vamos a hablar de los éxitos de los Beatles. Este que fuera de serie total, cada vez me parecen más grandiosos las melodías. Sí. Acá hay una grabación de Paul McCartney con Eric Clapton y Bono, y dice, y otros.
1: Y eso sí, debe ser en uno de esos...
0: En vivo.
1: En uno de esos homenajes que se le hace a uno o a otro y todos se ponen de acuerdo. Bueno, vamos a tocar una que sabemos todos.
0: Una que sabemos todos.
1: Y Let It Be es eso.
0: Y lo lindo. Che, me dijeron que Bono dijo que YouTube, buenas noches, muchas gracias.
1: Ella lo dijo 3 o 4 veces.
0: ¿Ah, sí?
1: Sí, la agarra, cada tanto la agarra.
0: Ojalá que no, es un grupo que tiene que permanecer.
1: Sí, pues ¿sabes qué pasa? También que ya tienen proyectos propios que alcanzan envergadura propia, ¿no?
0: Claro. Bueno, ¿querés escuchar esto?
1: Sí, sí, ¿cómo
0: Eric Clapton, que nada es despreciable acá. Bono and Others, no sé quiénes serán Others.
1: Los Others deben ser a la altura de ellos.
0: Pero son buenos, es muy lindo el disco. Aquí está Let It Be, hijo mío.

están? Bienvenidos, aquí estamos. Llegamos al mejor día de la semana. Hoy es viernes. Bien arriba para despedir la semana, anunciando un fin de semana XL para disfrutar, para descansar, para lo que tengas ganas. Y nosotros dando el puntapié a este fin de semana largo con nuestro programa que nació por y para ustedes. Lo de siempre, ya lo sabés, te lo cuento. Buena música, buenas historias, interactuar juntos, tratar de robarte una sonrisa a esta hora de la madrugada, con lo que cuesta eso. Este programa menos divertido, descontracturado, el que intenta que te olvides de lo tedioso del día, de lo que pasó, de lo que te dejó knockout. Y entonces nosotros, ¡pum! Para arriba, anímicamente inflarte a esta hora para que, según lo que hagas, puedas hacerlo de manera distendida. Si querés conciliar el sueño para poder estar relajado escuchando este programa, lo haces. Para los que están trabajando, para los que están estudiando, para los que están ruteando, tractoreando, cosechando, sereneando, estudiando, veterineando, empanadeando, sanando, panadoreando, altamareando, recorredoreando, computareando, amasando, locutando, enamorando, insomniando. Para todos. Y se sigue agrandando la lista. Escuchamos ofertas. Recibimos consejos. ¿Qué otro término quieren que agreguemos a esta enorme lista? Ustedes lo merecen. Acá estamos, ¿eh? 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Acá estamos, sin Jackie Carol Macarevicio, nuestra productora general ejecutiva comercial, que está de inmerecidas vacaciones. Y todavía quedan dos semanas. Lo necesaria que es para nosotros. Le mandamos un beso grande. Y con nosotros hoy, hace mucho que no lo teníamos, porque antes era recurrente, los domingos a la medianoche, madrugada del lunes. Últimamente lo habíamos perdido, pero hoy lo recuperamos porque Jorgito Falcone se tomó un par de días y aquí está Miguelito Gauna, que nos pone al aire, que nos musicaliza, que nos da una mano, ¿eh? Ahí está ya instalado el agradecimiento para Miguelillo. Y ustedes saben, ahí está ladrando el perro de Miguel, mirá. Salvador Francisco Roque, que este perro no me toque, decíamos nosotros cuando éramos chicos. Acá estamos, ¿eh? Programa que ustedes han sabido valorar y nos lo hacen saber con cada mensaje. Ustedes son el combustible necesario, la energía para poner en marcha cada madrugada este día 2. Pero ustedes ya saben, nada de todo lo que les narré hasta aquí sería posible sin su presencia. Ella es

insustituible, inimitable, irreemplazable. Ella es única. Sin ella, este programa no arrancaría de la misma manera. Y ustedes ya lo han, se han percatado de eso. Por eso, en esta sección que hemos denominado Redescubriendo a Cristian Castro, en el día en que Cristian terminó el secundario a los 51 años, vestido de violeta con el gorro académico, parecía la vaca de Milka, pero nos sigue deleitando con su música, y qué mejor tema para presentarla a ella que este, mirá.

0: 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Señoras y señores, con ustedes, puro amor, Sonia Ferrari.
1: Pero como dicen que les va muy feliz viernes para todo el mundo. Bienvenidas, bienvenidos. Qué placer reencontrarnos, palpitando ya el fin de semana.
0: Sí, fin de semana XL, además, ¿eh? Como para estirar un poquito la fiaca, el descanso, bueno, lo que tengan ganas de hacer, siempre y cuando puedan hacerlo, ¿no?
1: Sí, por supuesto. Ay, qué linda canción esta de Cristian.
0: Una muy linda, de las más viejitas. Sí, sí, me imagino. Póngalo, como Maradona. Era Diego ese, ¿no? ¿Cómo fue tu día? ¿Cómo estuvo ese jueves?
1: Bien, bien, bien lindo, atareado. Sí, sí, acompañamos a la mami al dentista. Ajá. Está haciéndose un recauchutaje importante y bueno, va bien.
0: Bueno, le mandamos un beso grande a Amanda, y el cariño y el amor de siempre. Un día, bueno, frío, destemplado,
1: sí,
0: empezó a llover, me cagó la vida porque el auto no me duró ni una semana lavado. 25 lucas me había salido, y eso es lo que yo lamento cuando llueve, porque me habían dicho, no, lavalo tranquilo que por lo menos 10 días no va a llover. Y cada vez que agarro el pronóstico veo que este va a ser el año que más día va a llover y que la primavera viene con un montón de agua, además, dicen, por el fenómeno del Niño.
1: Sí.
0: Así que digo, yo no prendo más. Pero bueno, algún día lo tenía que lavar, ¿no? Y algún día se iba a ensuciar otra vez. Ya no se podía. Un día cuando salí había un par de ratas jugando las cartas arriba del auto. De la... me dice, ya te va a dejar, pará que terminemos la primera mano, me dijo una. La roña que tenía el auto. Así que nada, pero frío, frío. Estoy sintiendo el frío como no lo sentía antes, Eso no, no me gusta. Sí, sí, sí, estoy sintiendo. Antes no me. Ahora siento el frío, debe ser la edad. Viene complicado el tema de ir cuesta abajo en la rodada, ¿no? Pero nada, no puedo asimilar. El frío no lo puedo asimilar. Además, si hubiese sido, digo, ¿no? Si es frío, con algo de sol, pero ni siquiera el sol. Viste que te da ganas, vos vas caminando por la vereda del sol, como dice la canción.
1: Exacto.
0: Y te dan ganas de salir, pero encima vas por el frío, destemplado, nublado, lluvioso, esa lluvia finita, fría que te pega en la cara, que con el viento, viste, no sabés. Eso es lo más triste
1: de, un esta, espanto.
0: De este clima. A ver, nosotros, y la verdad, que lo decimos un poco en broma, un poco en serio, pero sabemos lo que están padeciendo en muchos lugares del país, con las nevadas, con el frío intenso, así que para nosotros, nada, entendemos, simplemente es un juego, sabiendo que el frío acá, el frío húmedo, como decimos nosotros, es distinto al frío seco que les toca vivir en algunos lugares de nuestro hermoso país, pero que afectan y mucho esas nevadas que no permiten movilizarse como corresponde, con libertad.
1: No, además, como me dice un amigo, frío hace en la calle.
0: Exactamente, además.
1: Refiriéndose a la gente en situación de calle, ¿no?
0: Sí, sí, sí, sí. Eso es lo más triste, porque además uno lo ve. Yo tengo la suerte de hacer siempre el mismo camino, y digo tengo la suerte porque veo siempre a la misma gente colaborando con un amor, con una solidaridad, a la altura del cementerio de la Chacarita, en frente a la entrada principal, están siempre repartiendo comida y calentando, y hay gente que siente por lo menos el cariño, el amor, la solidaridad de otros, que les preparan un plato de comida caliente y que les llevan y están ahí y les llevan, veo cuando les dan mantas, y eso es lo que te termina fortaleciendo, que nunca van a estar solos, que siempre va a haber alguien que les va a dar una mano, que les va a brindar lo que necesitan, y eso en definitiva reconforta el alma, ¿no? Así que nada, bienvenido sea esos realmente hermosos ciudadanos que hacen patria de verdad, ¿no? Para con sus vecinos y amigos que les toca vivir a la intemperie o en situación de calle. Eso es bueno.
1: Y hay historias que conmueven.
0: Sí.
1: Te voy a contar hoy, voy a contar la historia del hombre que crió un pez salvaje. Ah. Lo dejó en un acuario por su tamaño Y años después volvieron a verse. Te voy a contar cuál fue la reacción.
0: Bueno.
1: Del pez gato de cola roja.
0: Perfecto. Y voy a estar esperando atentamente, porque me lo prometiste ayer, la historia de Maxwell Smart.
1: Sí, de
0: Don
1: Adams.
0: Por favor, te lo pido, ¿eh? Y vos sabés que lo estaba viendo en un monitor y eso quería comentarte hoy, porque vi que se viene la quinta parte de Arma Mortal.
1: Está como Rápido y Furioso ya.
0: Sí, en este caso la va a dirigir Mel Gibson, uh-huh. Porque el director falleció. Y va a estar muy buena la historia, porque uno ya está retirado y el otro trabaja en una oficina. Los dos son muy viejos. De hecho, Danny Glover confesó que está pasando por un momento delicado, comenzando con los primeros síntomas de Alzheimer. Esto es la vida real. Danny Glover, el policía negro, amigo de Mel Gibson. Pero se viene la quinta parte, la va a dirigir Mel Gibson, y la verdad que estoy esperando, ansioso, ver cómo los héroes de nuestra juventud se transforman hoy en policías retirados y jubilados, con edad de ya no ser policía. Vamos a ver de qué disfrazan la historia. Si hablamos de historia, tenemos mucho entonces, porque lo prometido por Sonia y la historia que vamos a contar hoy, que es realmente... impacta y llega al corazón, y todo lo que nosotros desde aquí intentamos brindarles y que ustedes reciben con tanto amor y con tanto afecto.
1: Nos ponemos en contacto, si les parece. Hay sí. Un WhatsApp que lo hace posible en esta fresca madrunoche de viernes. 11-3-870-74-85. Ese es el número, ¿sí? Uh-huh. A tomar nota, nos agregan en la agenda del CELU, 11-3-870-74-85. También nos quedó pendiente ayer contarles acerca de Gabriel Batistuta, ¿eh? Que va a volver a jugar para la Fiorentina a los 57 años.
0: Uh-huh. No, está bien, vos me mirás porque te sorprende. Lo que pasa es que llama gente, entonces le tengo que mandar una foto y decir, estoy haciendo radio, ¿no sabés que hasta ahora hago radio? Son insoportables. Pero la claro, porque él, como decíamos ayer, vos contabas, él la pasó muy mal durante muchos años de su vida tras el retiro. No podía ni levantarse, pero esto es literal, sí. Amore mío, no se podía levantar para hacer pis de noche por cómo tenía los tobillos. A veces se orinaba en la cama. Esto es tal cual. Por eso me alegra profundamente que pueda volver a jugar al fútbol y que vos nos lo cuentes en un rato nada. Miren las cosas que tenemos para hoy.
1: Ay, sí, hay un montón. No sé, no me caben en los puños las informaciones y las historias.
0: Corso Gómez, sos.
1: Las historias que he traído. Muchas. Hay una también conmovedora, esto lo charlábamos ayer, probablemente nos dé el tiempo aunque sea para mencionarlo, de dos hermanos venezolanos,
0: sí, claro,
1: que sobrevivieron a los dos terremotos en Venezuela. No
0: adelantes más, porque quiero que la gente se sorprenda de lo que
1: realmente,
0: les tocó vivir.
1: Viste, son esas historias verdaderamente increíbles que no sabes si el destino juega, bueno. si es real. Que el destino lo escribimos nosotros o que el destino ya está escrito. Bueno, la dejamos ahí
0: sí,
1: entonces.
0: Sí, y yo te voy a agregar un dato. ¿Por qué quiero que lo dejes ahí? Por esto. Porque es justamente, paradójicamente, similar a una película que vos veías o que vos viste, que son varias partes, que tiene que ver con eso que a uno lo persigue, no sé si la mala suerte, o que viaja en un avión y... Tiene un título esa película, ¿no?
1: Sí, que nunca no vi la primera y después las otras, la vi de a pedacitos, Destino Final.
0: Destino Final.
1: No, sí,
0: bueno,
1: claro.
0: Bueno, por eso, hablando de destino...
1: Por favor.
0: No sé si es el destino final de estos dos hermanos venezolanos, pero esto del destino que marca Sonia, escuchen cuando pueda, en el momento preciso, cuente esta historia, porque es realmente increíble y por eso prefiero que no adelanten mucho más, porque es estremecedora.
1: Vamos a empezar a viajar en el tiempo a través de la música en DA2, palpitando sí. El fin de semana, si les parece. Año 1984 para los Cool on the Gang. Fresh.

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0: De los comienzos de Michael Jackson, ahí lo teníamos, año 1979, con Rock With You.
1: 0:34 minutos, estamos en el aire a través de Nacional y para todo el país y el mundo, llegando a cada rincón de la República Argentina y a distintos puntos de todo el planeta Tierra, porque así nos lo hacen saber y eso es lo que nos alegra la vida.
0: Y empezamos la recorrida, si te parece, por nuestra patria, visitando amigas, amigos. Mira, en principio vamos a saludar a Malvina, que nos está escuchando en Paraná, provincia de Entre Ríos. También nos vamos a ir a Santa Fe, donde Ana María hace lo propio y nos escribe: hola, buenas noches, parejita de A2, Fabián Soña, feliz madruga noche de viernes.
1: Gracias.
0: Espero que, como siempre, escuchemos buena música y lindas historias. Los saludo con cariño. Muchas gracias, Ana María. Volvemos a Entre Ríos.
1: Muy bien.
0: Porque en San Benito nos están escuchando Nelly e Ismael. Hola, chicos, estoy escribiendo tempranito porque después me da frío para sacar las manos calentitas fuera de la colcha. ¡Qué fioca! Mirá, po. Me gustó anoche la idea de ir haciendo programas con música de nuestros cantantes de los 70 y 80. Voto por... ¡Sí! Buen fin de largo, a pasarlo en familia. Nelly, Ismael, un beso grandote, muchísimas gracias.
1: Beso grande.
0: Que sea una bella madrunoche que nos agrupe a estar juntos con DA2, Sonia, Fabián, DA2 y DA todos. Oscar de Del Viso, muchísimas gracias. Amigo, buenas noches, Sonia, Fabián. Quería expresarles mi sincero agradecimiento por la semana que pasamos juntos y el maravilloso fin de semana que se viene. Un fuerte abrazo a todos nuestros oyentes. Será, si Dios quiere, hasta el lunes por la noche. Atahir Soares, desde la ciudad de Sao Paulo.
1: Gracias, Atahir.
0: Un beso grandote, Atahir. Muy buena madrunoche para la mejor parejita de DA2, Fabián, Sonia. Les escribimos desde el barrio La Cruz, como siempre, nuestros incondicionales. Tienen asistencia perfecta.
1: Sí, sí, impresionante.
0: Diana, Zuli, Cintia, Nubia, Marisela y Sergio. Gracias, gracias por los bonitos deseos, como siempre. Llegó el viernes, Sonia, Fabián, excelentes. Como siempre, DA2 y la Discoteca Nacional. Me quedo hasta las 6 en el barrio Tres Cerritos, provincia de Salta. La linda, los escucho a través de la 102.7 Macacha Güemes.
1: Claro.
0: Héctor, un abrazo, gracias. También otro que tiene asistencia perfecta.
1: Sí, totalmente.
0: Muy, pero muy buena madrunoche, Ángeles de la Noche, feliz viernes. Buen programa y un bendecido fin de Mabel de Santa Fe.
1: Gracias, maybe.
0: Seguimos paseando por
1: Dale.
0: El país. Hola, mi querida señorita Sonia, señor Fabián, buenísima madrunoche. Desde Salta la Linda, llegue mi abrazo fraterno, siempre están presentes en mi corazón. Bueno, le gustó el especial de ayer al profe. Gracias por vuestra imponderable entrega cotidiana. Dios y Nuestra Madre del Valle les bendicen. Que perduren por siempre. El profe Chicho Arregues, ahora desde La Linda. ¿Por qué?
1: ¿Por qué?
0: Viajó a pasar su cumpleaños con sus hijos y sus nietos, que es el próximo 19 de agosto, el mismo día de Sandro.
1: Claro, tenés razón.
0: Así que, profe, a pasarlo hermoso, a disfrutar de la familia, me encanta.
1: Y digo yo, ¿cuál fue el especial de ayer?
0: De Hugo del Carril.
1: Oh,
0: se cumplían 37
1: favor,
0: años del fallecimiento.
1: Me pongo de
0: y
1: pie.
0: Sí, realmente estuvo hermoso.
1: Hermoso, par de eso. Crack total. O sea, lo admiro profundamente. Yo tuve la chance de conocer a su hijo hace muchos años.
0: Me has contado.
1: Y la verdad que para mí es uno de los grandes de siempre, no solo como cantante, sino como cantor de tangos, sino como actor. Y ha hecho películas emblemáticas.
0: Sí, una de las grandes figuras de nuestra cultura nacional, sin lugar a dudas.
1: Impresionante.
0: Muy buena madrunoche, Sonia, Fabián. Como siempre, espero la cero para escuchar de A2. Buen fin de semana. Luis Salas, desde el Paraje Esperanza, exacto, provincia de Santa Cruz. Seguimos viajando.
1: Dale, vamos.
0: Nos vamos a Catamarca.
1: Mira.
0: Yo apurándome para escuchar de A2 con Pomelo y Sonia. Y nos envía un gato volando. Lulú, otra madrugada más presente.
1: Qué lindo.
0: Besos y cariños allí en Valle Viejo. Nos escucha Lulú, muchas, pero muchas gracias.
1: Beso grande, Lulú.
0: Alejandra de San José de Cachal, aquí presente también. Buena madrunoche, Sonia, Fabián. Feliz viernes.
1: Gracias.
0: Hermoso fin de semana, mis amigos. Los abrazo con el alma.
1: Qué lindo.
0: Me encanta.
1: Sí.
0: Hola, Sonia, Fabián. Gracias por la compañía de siempre. Mario de San Luis, que nos envía virtualmente un café y un café con ahí cortado.
1: Sí.
0: Hay mística. Hay mística en este programa y además hay mastica.
1: Bueno, hay mística también, y hay mastica.
0: Unas medialunas ahí que se ven, te digo, sabroso. Cómo me por gusta medialuna. Gracias. Gracias, Mario. Osmar, de Fray Ventos, también nos escribe. Hola, muy buenas madrunoches. Día 2, Sonia, Fabián. Feliz viernes y buen fin de semana. Bendiciones, abrazo a la distancia. Y nos envía una imagen de su radio a través de la cual nos está escuchando.
1: Ajá, mira
0: qué maravilla. Me gusta mucho. Osmar, nos escucha por aire.
1: Sí.
0: Eso está muy bueno. Y llegó el día más ansiado por muchos. Muy buenas y santas madrunoches. De a dos, alegrón inmenso compartir nuevamente con el dúo más dinámico, explosivo y divertido. Bien. Abrazos gigantes y mejor fin de semana para ustedes y todo el gran equipo. Montañas de besos. Oscar de Merlo. Teresa nos está escuchando en General Enrique Mosconi.
1: Sí.
0: Seguimos paseando, nos vamos a Salta de vuelta. Sonia, Fabio, un gusto escucharlos todas las noches. No puedo creer que ya haya llegado el viernes. Tan rápido pasan los días. Y estamos a mitad de mes. Los voy a extrañar el fin de largo. Dios los bendiga. Gracias, Tere.
1: Gracias, Tere.
0: Beso para vos. Abrazo para Víctor también, que nos está escuchando allí en Salta. Nos vamos a Neuquén Capital.
1: Vamos.
0: Román. Hola, chicos. Muy buenas noches. ¿Cómo va? Espero que muy bien. Fabi, ¿qué? Por lo que se ve, renegando por la limpieza de tu auto, ¿no? Le han puesto autolimpiante y no, estaría buenísimo, sería una maravilla. Besos, los acompaño en silencio. Román, gracias, Romancito, un abrazo fuerte para vos también. Sonia, Fabián, muy buena madrunoche, que tengan una gran transmisión.
1: Gracias.
0: Rubén, de Bahía Blanca.
1: Gracias, Rubencito.
0: Nos vamos a Córdoba. Oscar Alberto Escobedo nos está escuchando. Buena madrunoche de a dos. Los estoy sintonizando desde mi celular con una normal recepción.
1: ¡Qué bárbaro!
0: Desde Córdoba, capital. Claro. Gracias, Oscarcito. Beso para vos. Muy buena madrunoche para el equipo de a dos, que nos informa y entretiene con las elocuentes historias de Fabián.
1: Mirá.
0: Y la selección musical de Sonia. Gracias desde La Plata, Emma.
1: Y otros menesteres también, ¿eh? No solo se queda con la música, tiene su primera persona, tiene sus datos de la cuando se transforma en Woman in Black. Viene de la NASA, ojo, ¿eh?
0: Buena madrunoche, Sonia, Fabián, por acá bastante frío.
1: Sí.
0: Feliz fin de semana. Saludos, Betty, del puesto Las Taguas, el Malargüe, provincia de Mendoza. Hablábamos del frío hace un ratito.
1: Sí, totalmente.
0: Tito de San José, La Dormida también, allí en el norte cordobés, nos está saludando. Juan y Mabel de Montecomán,
1: sí.
0: San Rafael, muy buena madrunoche. Sonia, Fabián, de a dos, feliz viernes, queridos amigos. Hoy, 14 de agosto, ajá, estoy cumpliendo 71 años.
1: Mira.
0: Muy bien.
1: Lindo.
0: Gracias por acompañarme. Saludos y bendiciones para todos ustedes. Claro, hay que ver quién de los dos está cumpliendo años, porque, bueno, habitualmente quien nos escribe es Juan, así que deduzco que es quien está cumpliendo años, así que un abrazo bien fuerte. Juancito, linda vida, que lo pases hermoso, con toda esa familia hermosa. Nos ha mandado una imagen, un collage de fotos con la familia, bueno, por allí brindando con Mabel, me encanta.
1: Ahí está.
0: ¡Qué lindos!
1: Buena vida, vamos por más, ¿eh? Vamos por más.
0: Muchos, muchos, muchos más. Maggie, de Comodoro Rivadavia. Feliz madrunoche. Sonia, Fabián. Nosotros también decíamos San Roque, que este perro no me toque.
1: Claro.
0: Y hacíamos gancho con los dedos.
1: Exacto.
0: Tierno recuerdo. Eso es lo que hago yo todos los días cuando le voy a dar de comer a Zeus.
1: Ah, ya. Lo de Marcelo.
0: Claro, exactamente. Pues muy bien, qué memoria. Son los perritos de mi vecino que está internado. Perritos, bueno.
1: ¿Pintado yo acá?
0: No, mi amor, no. No dejas de sorprenderme. Claro, Zeus es un pitbull.
1: Sí.
0: Laika es una maltés.
1: Maltés.
0: Y bueno, anda Bonchi por ahí, el gato, que hoy no apareció.
1: Claro, ¿no? Que no se la comió todavía. La maltés.
0: O sea, no, pero no sabés, tienen una convivencia,
1: ¿viste?,
0: hermosa.
1: Por eso.
0: Pero bueno, Zeus es cachorrón, tiene un año, pero intimida.
1: Claro.
0: Pero es más bueno.
1: Bueno, eso es lo bueno.
0: Pero de todas maneras, yo siempre me acuerdo de San Roque.
1: Salvador Francisco Roque, este perro no me toque.
0: Amiguitos, que disfruten de un hermoso fin de semana. Mi corazón los abraza y aguante Racing, dice Maggie.
1: Vamos, Racing. Esta noche juega Racing, ¿eh? Les voy a decir una cosa, ya le anticipé a mis hijos. Si hace este frío y esta llovizna, me quedo en casa, ya se los dije. No soy más ese joven que a los 25 iba con lluvia, tormenta, piedra y truene, caiga nieve, no. Les dije, chicos, papá, si mañana llueve
0: lo miren casi,
1: y está frío, pedimos una pizza y lo miramos desde la comodidad. Me da pena decirle eso a Luca, porque es el que más ganas tiene. Iván le gusta, es hincha, es fanático, pero si no va es lo mismo, porque al otro día él, los fines de semana, viste que se levanta a las 4 de la mañana para trabajar, entonces... pero Luca, viste, me pone cara, ah, papá, y me termina ablandando, así que no sé qué voy a hacer, estoy en esa disyuntiva. Si llueve y frío y está frío como hoy...
0: En un ratito te cuento cómo se viene el pronóstico. Dale. Entonces. Buena madrugada, mis queridos. Eso de Batistuta me alegra mucho. Sí. Esperaré el informe. Te lo cuento en un ratito, Bea. Uh-huh. Feliz fin de semana también para vos. Yo tengo clásico. Ah, no, pero es en la cancha de estudiantes.
1: Está en la cancha de estudiantes.
0: Ah, no,
1: sí,
0: entonces. Señora. Bueno, también. No, igual no lo voy a mirar, no, porque no lo vengo mirando y viene funcionando.
1: Yo me río mucho, o me reía mucho, o me sigo riendo, cuando hablan del Bosque y de la cancha de estudiantes. El Estadio 1 y el Bosque. Porque uno cree que están a 100 kilómetros de distancia.
0: Están uno al lado del otro.
1: Y están todos en el mismo parque. O sea, ¿cuánto hay? 300 metros de diferencia entre la cancha de estudiantes y la de gimnasia. Esto me obviamente que ya tengo 40 años de esto, entonces, pero hasta que las conocí, cuando hablaban del Bosque y hablaban de la cancha de estudiantes... Uno creía que estaba, no, pero... Y de la cancha de gimnasia te parás así y ves la cancha de estudiantes, la tribuna de... ¿Viste? La cosa increíble es eso.
0: Bueno, lo que pasa es que la cancha del Lobo está en el corazón del Bosque. Y la cancha de estudiantes está en uno de los extremos que da a la Avenida 1.
1: A la Avenida 1, muy bien.
0: Beso grande para Gerardo de Sal Si Puedes, allí en la provincia de Córdoba. Buena madrunoche. Lo biológico es finito, fragmentario y falible. Uh-huh. Lo espiritual es infinito, aprendizaje y amor. El destino lo firmaste acá para vivirlo en la tierra. Abrazos. Gerardo. Uy, me quemó la cabeza.
1: Sí, a mí también.
0: Me encantó. Claro, esto tiene que ver con lo que adelantábamos hace un rato, ¿no? La historia de estos dos hermanos venezolanos. Bueno, que en un ratito vamos a pormenorizar. Ramón, nos está escuchando en Viedma, Río Negro. Sonia, ajá. Fabián, acá estamos en La Guardia, como siempre con la compañía de Radio Nacional. Gracias, Ramón, un abrazo bien fuerte para vos y ahí nos anotamos tu pedido. Quiero escuchar José Luis Perales, así que cuando hagamos el especial...
1: La semana que viene se viene, ya estamos analizando, estamos eligiendo con Sonia, así que Ramao, quédate tranquilo.
0: Leo... Nos está escuchando en San Martín. Qué bueno escuchar a Michael. Saludos, Leo y Rodrigo de Villa Bonich, San Martín.
1: Sí, sí.
0: Buenas madrunoches, chicos. Viste, yo dije lo mismo cuando escuché ese tema de Michael Jackson, Leo, porque hacía rato que no lo escuchábamos. Rock with you. Me encantó. Besos, chicos. Hola, muy buenas madrunoches. Sonia, Fabián, qué lindo escucharlos como siempre. Gracias por su compañía. Saludos. Nos escribe Daniel de Perito Moreno, provincia de Santa Cruz.
1: Gracias.
0: Nos vamos al norte nuevamente. ¿Vos te diste cuenta la cantidad de provincias que estamos mencionando?
1: La de nafta que estamos gastando.
0: Por favor. No, ya tengo uno eléctrico acá.
1: ¿Sí?
0: Ay, no sabes. Estuve mirando.
1: Y sí, bueno.
0: Y si lo llego a probar,
1: no te va a ser el problema, más. ¿No? No te bajas más, te digo, no, porque ni ruido más hace. Parece que estuviera apagado.
0: Ay, sí, por favor.
1: Sí, sí.
0: Buenas madrunoches, amigos de A2. Bendiciones, feliz viernes. Me atreví a escribirles algo.
1: A ver.
0: Ojalá sea de su agrado. Martín Romero, desde El Carmen.
1: Sí.
0: Provincia de Jujuy. Recordame cómo se llaman este tipo de escritos, donde te ponen el nombre. ¿Anacrónicos son?
1: Sí, me parece que sí.
0: No recuerdo bien. Sí. Bueno.
1: Sonia y Fabián, con nuestros nombres.
0: Exactamente.
1: La primera letra de cada... nuestro nombre, ¿cómo podríamos decir para que lo entiendan? Eso es lo que nos...
0: Están nuestros nombres en vertical.
1: Exactamente.
0: ¿No? Sonia y Fabián. Y cada letra de nuestro nombre, digamos, es la primera letra de cada frase.
1: Sí.
0: O de cada renglón. De cada línea. Bueno, a ver si sale. Sonia y Fabián. Son de a dos las gotas que caen. Olas de aguas dulces del manantial. Noches oscuras iluminan mi camino. Imaginándome cerca de lo celestial y abrazando sus voces, escucho un cantar. ¿No?
1: Sonia.
0: Es el. Claro, exactamente.
1: Es Sonia. Ustedes entiendan. Con cada letra de Sonia arranca una frase.
0: Bueno, y por tantas buenas madrunoches.
1: Sí.
0: Ahora vienen
1: Fabián.
0: Las líneas ¿no? Con cada letra del nombre de Fabián.
1: Exactamente.
0: Familias del mundo esperan su llegar, atento a un horario de rutina, bendiciendo cada noche sus presencias, independientemente donde estemos, aplaudimos la buena onda, no cambian nunca porque los amamos.
1: Hermoso, precioso, y lo vamos a estar subiendo al Facebook de la 2 en un ratito, ¿eh?
0: Me encanta.
1: Lo reenvías a los WhatsApp, amore mío, para que lo podamos subir a los... Precioso, pueden entrar después y lo van a ver y van a entender lo que quisimos explicarles si es que fuimos...
0: Ahora igual voy a buscar porque tiene un...
1: Anacronismo no es, ya
0: no, no, ese no, no, no, estaba buscando...
1: Exactamente, viste que somos... Bueno, yo ya aprendí de vos, inmediatamente me meto en la computadora.
0: Alguien me va a desasnar y me va a ayudar, ¿no? Y me va a contar cómo se llaman este sí, tipo de escritos.
1: Dale.
0: Diego Arias, de Palpalá, provincia de Jujuy. Buena madrunoche, que tengan un excelente y bendecido viernes al mejor dúo. Gracias, Dieguito. Un abrazo fuerte. Sonia Fabián de A2, qué lindo programa. Bendiciones. Olga de San Rafael, provincia de Mendoza. Besos, Olguita. Hola, hola, hola. Ya llegué. Que tengan un bonito fin de que Dios los bendiga. Gracias por ser y por estar. Griselda de San Rafael, provincia de Mendoza. Dime.
1: Acrónimo.
0: Acróstico.
1: Mira, acrónimo es una palabra nueva que se forma al unir las letras iniciales o partes de varias palabras. ¿Podrá ser eso?
0: A mí me sugirieron acróstico.
1: Ahora vamos a buscar acróstico.
0: Me parece que voy por el lado de acróstico. Vea. Sí, sí, sí. Bueno, Isabela sugiere anagrama.
1: Dice, un acróstico es una composición poética o en prosa en la que las letras iniciales,
0: esa,
1: medias o finales de cada verso u oración leídas en sentido vertical,
0: sí,
1: forman una palabra o un mensaje oculto.
0: Ahí está. Es un acróstico.
1: Acróstico.
0: Vamos, Beatriz, todavía. Yo sabía que alguien nos iba a
1: desasnar.
0: A desasnar. Y, obviamente, ¿no? Y hacer un aporte tan, tan importante.
1: Sí, sí.
0: Buenas noches. Bueno, gracias por el acróstico, Martín.
1: Sí.
0: Lo vamos a subir a nuestro Facebook.
1: ¿Sí? ¿Por qué no las tántricos? Tengan ustedes.
0: Con la foto de ¿qué le parece, Bucanera? Ahora se la pasó. Usted es el administrador del... No. Usted es el administrador del...
1: Vamos.
0: Del Facebook.
1: Sí, yo subo lo que quiera.
0: Buenas noches, Sonia, Fabián, Chico Ana, presente como todas las noches.
1: Sí.
0: Si no les escribo, no quiere decir que no los esté escuchando. Ustedes ya son parte de mi vida. Que tengan un hermoso y bendecido fin de semana.
1: Las cosas que nos dicen.
0: Gustavo, de la capital nacional del tamal.
1: En el compromiso que nos pone.
0: Es un montón, Gustavo. Muchas gracias. Sonia, Fabián, qué bueno volver a escucharlos. Aquí sigue el frío, así que yo en cama. Ajá. Hasta que me venga el sueño.
1: Sí.
0: Abrazo cálido, Gloria de Jujuy. Tiene sus flores, su jazmín, su flor de pájaro,
1: sí,
0: la flor federal. ¡Qué belleza! Mis flores a fundis, se aproxima la primavera. Falta un poquito todavía.
1: Un mes y medio, ¿no? Estamos ahí, ¿no? Un mes y 10 días.
0: Sí, yo estoy contando los días en la maná que ya.
1: Pero igual no es el, viste, que no esperemos que el 21 haga 25 grados, ¿no?
0: No,
1: viste,
0: no,
1: cómo
0: no,
1: es, llueve torrencialmente, sí, el día de la primavera, nos cagaba los días de...
0: El picnic.
1: El picnic de adolescente, que no se hace más. ¿Eh? No. Como buscamos el hecho de que se vuelva a escuchar la radio, vamos a buscar desde acá que vuelvan los picnic del 21, ¿eh?
0: Y que vuelvan los lentos.
1: Y que vuelvan los lentos.
0: Muy buena madrunoche, les escribo por primera vez de mi querida La Paz, ciudad Paloma de Entre Ríos.
1: Claro.
0: Un fuerte abrazo, un placer escucharlos.
1: Qué lindo.
0: Para los dos, Sonia, Fabián, son unos genios. Vilma Pérez.
1: Vilma, mira qué lindo nombre.
2: Vilma. ¡Oye, Vilma!
0: Bienvenida, Vilma. Qué lindo que te animaste por primera vez. Viste que a veces yo lo digo lento el WhatsApp para que puedan tomar
1: exactamente
0: nota.
2: ¡Vilma, ya estoy en casa!
0: Me encanta, me encanta. Es hermoso saberte por allí. Otro amigo del paraje La Esperanza.
1: Mira.
0: Javier. Hola, buenas noches. Saludos desde la provincia de Santa Cruz. Un poco de frío por acá.
1: Sí, debe ser un poquito, poquito.
0: Un abrazo, Javi. Gracias, gracias por la buena onda. Chicos, buenas noches. Siempre asistencia perfecta, todos los días. Tony de Neuquén. Mm. Gracias por acompañarme. Tony, un abrazo para vos también. Buenas noches, querida Sonia, querido Fabián. Qué hermosa presentación para Sonia. La verdad me encantó. Yo hoy con el horario cambiado, trabajando. Santi, como es viernes, salió. Les mando un fuerte abrazo y buen fin de semana, Alberto. ¿Sabés qué está haciendo, Alberto?
1: ¿Qué está haciendo?
0: Panadereando. Porque te, yo te cuento.
1: Claro, tenemos.
0: Alberto y Santiago son amigos panaderos, sí, que habitualmente se suman en la discoteca nacional, ¿no? Siempre un poquito más tarde, sí, cuando empiezan a hacer el pan, ¿no? Un poquito más entrada a la madrugada.
1: No, fueron ellos que, los que propusieron, no, panadoreando, ¿no? Fueron,
0: no, fue Juan de San Juan.
1: Ah, muy bien.
0: Pero bueno, parece que como Santi, claro, salió. Hoy Alberto dijo, bueno, papi se queda más temprano.
1: Está bien.
0: No, como le hace la gamba. O sea que vas a tener que ir a la cancha, sí, con Lucas.
1: Sí, pero bueno, vamos a ver, lo voy a pensar. ¿De dónde no podía ser este panadoreando sino de San Juan? Acerrín, Acerrán. Panadero de San Juan, como decía yo, y era el aserradero.
0: Bueno, pero viste que cómo nos gusta a nosotros cultivar también. Aparte, es como que motivamos a nuestros oyentes para que piensen, uh-huh, y nos hagan estos aportes. Nosotros sabíamos que era un acróstico lo que nos había, sí, enviado Martín.
1: Yo era el que lo sabía, vos no.
0: Pero bueno, queríamos saber si nuestros oyentes lo sabían. A ver si nos podíamos explicar, a ver qué era lo que estábamos queriendo leer. Y bueno, y se entendió el mensaje.
1: Queríamos saber si eran inteligentes nuestros oyentes.
0: Hola, buenas noches, escuchándolos como siempre. Excelente el programa. Estamos por salir para Salta a disfrutar el fin de semana largo.
1: Qué bueno.
0: Gabriel, de Crespo, Entre Ríos. Gaby, que lo pasen hermoso.
1: ¿Vale el auto? Claro, ahí con la radio puesta, ¿eh?
0: Me encanta, los queremos acompañar.
1: Sí, hasta las... A propósito, la primer provincia, o la primera provincia para hablar con propiedad, la primera provincia, ciudad... que esté cerca de alguna radio nacional, que nos invite, que nos consigan alojamiento, será la primera ciudad que visitemos o provincia en la que vayamos. Necesitamos de algún alma caritativa que nos consiga, obviamente, a través de un canje radial, nosotros desde aquí, la presentación. ¿Dónde alojarnos? Cerca de alguna radio nacional, será esa la primera provincia que visitemos. Quedan ustedes. No se maten, vayan de a poco, ¿eh? Tenemos que conseguir. Después todo lo demás no arregla. Pero ustedes nos consiguen el alojamiento, el lugar donde y vamos a hacer un viernes a esa provincia y así intentaremos en compañía. Agradecerle a Gabriela Mambretti, gerenta de emisoras de Radio Nacional, que seguramente nos va a estar apoyando para que nosotros podamos cumplir ese sueño de muchos de ustedes.
0: Bueno, déjame dos mensajitos más, porque después se me acumulan.
1: Sí, dale.
0: La tenemos a Isabela, de San Rafael, ¿no? Pareja hermosa, que tengan un excelente fin de semana muy largo. Bien. Disfrutar, descansar y pasarlo bien bonito. Sí. Abrazote fuerte. Gracias, Isa. A Juan, de Mataderos. Sí. Buen fin de... Gracias, Juancito. Uh-huh. Buena madrunoche, Sonia, Fabián. Acá estoy en mi casa de Paraná, Entre Ríos, trabajando con papeles y escuchándolos a ustedes que tanta compañía me hacen. Los quiero y los valoro mucho. Gracias. Es excelente el programa que hacen para todos quienes nos escuchamos, hermanados, a lo largo y a lo ancho de nuestra querida patria y nuestros hermanos latinoamericanos.
1: Nos lo vamos a creer, ¿eh?
0: Es un montón. Aníbal de Paraná, un abrazo fuerte para vos. Hola, felices madrunoches, sí, desde Potrero, provincia de Salta, segunda sección. Saludos, uh-huh, a mi querida esposa, ya tenemos 41 años de casados.
1: Uy, que aguante, por Dios.
0: ¿Sabés quién es José Luis? ¿Te acordás del litigio que se armó por el dulce de batata?
1: Sí.
0: Bueno, ahora parece que es por dulce de cayote. No, no le da chance, no hay forma.
1: Qué bárbaro, aunque es rico también, ¿eh?
0: Ay, me encanta, el dulce de cayote
1: sí, es muy rico, ¿eh?
0: Me encanta. Bueno.
1: El dulce de batata también.
0: Yo te banco, José Luis. Sonia, Fabián, hola, siempre los escucho, son muy simpáticos. Soy viuda, me alegran la noche. Si hay un viudo por allí, busco amistades. Sí. Abrazo. Soy Asu de Almagro.
1: ¡Asu! Cena, seguramente.
0: Bienvenida, Asu.
1: Asu.
0: O Asunción, porque
1: Asunción.
0: Es con S.
1: Ah, entonces Asunción.
0: O Asunta.
1: La tía Asunta, mira, yo tenía mi tía Asunta, por ejemplo. No tenemos un viudo, pero tenemos un dandy. Tenemos un hombre que realmente se precia de tal, que nos pone al aire a partir de la 1:15, que toma los controles de la radio.
0: Está comprometido.
1: Pero una canita al aire, no, con todas las que tiene. ¿Estamos seguros de que está el señor Darío Burstin hoy?
0: Sí, señor.
1: Vuelve Pelo Pincho después de Pedernator, que nos tuvo a maltraer estos días. Se viene el informativo de la una. Y después, diría el gaucho, y después se viene la historia. Una historia hermosa, de amor sincero, para reflexionar. Vamos a ver de qué se disfraza mi amigo Zeni hoy, para a quien le damos la bienvenida, que no le habíamos dado formalmente, que va a musicalizar dicha historia.

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1: En la República Argentina, la 1:00 a.m. Mega inversión de YPF y dos empresas internacionales. La petrolera estatal presentó el proyecto Argentina LNG para producción y exportación de gas natural licuado. El emprendimiento, bajo el régimen de grandes inversiones, el RIGI, será de más de 50 mil millones de dólares. Y así daba detalles el titular de la empresa, Horacio Marín.
2: Tenemos que hacer muchísimos pozos, hay que estar perforando pozos hasta el año 2050, mucho más de 1000 pozos. Son algo de otra escala lo que estamos haciendo y realmente necesitamos la inversión extranjera, no solo la italiana Eni y la emiratí, sino que YPF también se financia con inversión extranjera. Hoy lo estaba comentando en una reunión de YPF, si no estuviese el RIGI, no estuviese este cambio en la Argentina, YPF no se puede financiar en el exterior. Y cuando uno se financia en el exterior es plata extranjera.
1: La inflación de julio fue de 2,1%. El rubro que menos subió en el promedio en todo el país fue prendas de vestir y calzado. El IPC acumula un 33,8 en los últimos 12 meses. En la provincia de Córdoba fue el 36,1. Un cardiólogo apuntó contra los médicos que atendieron a Diego Maradona. El médico Gustavo Di Niro, jefe de cardiología del Hospital Central Municipal de San Isidro, declaró como testigo y aseveró que Diego debió haber sido medicado de por vida tras el episodio de Punta del Este. Afirmó que el paro cardíaco sufrido en el 2000 fue una miocardiopatía dilatada, vinculada a tóxicos, y que esos eventos dejan lesiones crónicas y definitivas para toda la vida. En Santa Fe, donde nos escuchás por AM540, la temperatura 10 grados, el cielo cubierto con llovizna. En Buenos Aires se anticipan 13 grados de máxima, vientos del este, cielo nublado durante toda la jornada. A esta hora el cielo está nublado, 10 grados la temperatura, humedad 85%.
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En este viernes 14 de agosto, en esta versión de Electric Light Orchestra, que nos pone Gaby Zeni para musicalizar la historia del día, llega una historia que te va a atrapar. Una historia de viajeros y mapas. Una historia que te va a transportar y al mismo tiempo te hará reflexionar. Llega de a dos, siendo la 1:05 de la madrugada, la historia del viajero y el mapa de los destinos inesperados.

atención, era un mapa, pero no un mapa cualquiera, con bordes decorados con símbolos extraños, y las localidades estaban marcadas con nombres que él jamás había escuchado. El dueño del puesto se le acercó lentamente. Este no es un mapa común, dijo con una voz casi susurrante. Dicen que lleva a quien lo sigue a destinos que cambian la vida. Intrigado, Fabián compró el mapa, sin saber que su vida estaba a punto de cambiar para siempre. Ya de regreso a su hogar, encendió la chimenea y desplegó el mapa sobre la mesa mientras trataba de descifrar las enigmáticas inscripciones. El sueño lo invadió. Se durmió profundamente y en sus sueños apareció una figura etérea, una mujer con cabellos de plata y su túnica de estrellas. Soy la guardiana del destino, le dijo con una voz melancólica y melosa. Tu camino comienza en el lugar marcado con una estrella. Debes confiar en el mapa y seguir tu corazón. Al despertar, Fabián sentía una mezcla de emoción y temor. Decidido a seguir las indicaciones del mapa, inició su viaje. Su primera parada fue un pueblo a orillas de un lago cristalino. Allí conoció a Sonia, una mujer hermosa, sonrisa cálida, justamente que regenteaba una pequeña posada. La conexión entre ambos fue inmediata y Fabián decidió quedarse unos días más disfrutando de la hospitalidad de Sonia y la tranquilidad de ese lugar junto al lago. Durante una cena, Sonia le preguntó, ¿y qué te trae por acá? Él le mostró el mapa y le contó la historia. Sonia lo escuchó atentamente y luego dijo, ¿sabes que también tengo un mapa similar al tuyo? Nunca me atreví a seguirlo. Tal vez puedas enseñarme a encontrar mi propio destino. Y juntos continuaron el viaje, cada vez más cerca de los misteriosos destinos marcados en ese mapa. En el camino conocieron a Gabriel, un hombre de mirada inquisitiva y pelo entrecano, quien parecía saber más de lo que dejaba entrever. Un día, mientras acampaban bajo las estrellas, Gabriel compartió una historia. Hace muchos años, comenzó Gabriel, yo también encontré un mapa. Al principio no entendía su importancia, hasta que me llevó a un encuentro inesperado con la mujer que amaba. Desde entonces supe que estos mapas no son solo pergaminos, son guías de nuestras almas. A medida que avanzaban, este ya grupo enfrentó numerosos desafíos, desde tormentas imprevistas que casi los hundieron en mares crecidos hasta caminos traicioneros que probaban su paciencia y resistencia. Sin embargo, siempre encontraron refugio y ayuda en los lugares más insospechados, gracias a la bondad de los distintos habitantes que se cruzaban a su paso. Como Amanda, una curandera que curó las heridas de Fabián con sus conocimientos ancestrales y su sabiduría serena. Una noche, rodeados por el resplandor de una fogata, Fabián confesó sus miedos. ¿Y si el destino que buscamos no existe? ¿Y si solo estamos persiguiendo una ilusión? Sonia, tomando su mano con ternura, respondió, el verdadero viaje no es solo llegar, Fabi, es la experiencia, las personas que encontramos, los desafíos que superamos, todo eso nos transforma. Con esa nueva perspectiva, Fabián sintió renacer su propósito. Finalmente, el mapa los condujo a una montaña majestuosa. Allí se reveló una cueva oculta detrás de una cascada. Dentro encontraron un cofre. Y al abrirlo, algo los

y le mostró visiones de sus vidas, sus amores y sus futuros posibles. Fabián vio un futuro donde vivía con Sonia en una hermosa cabaña junto al lago y dando refugio a viajeros perdidos. Sonia se reconciliaba con su pasado y descubriendo nuevos caminos junto a Fabián. En tanto, Gabriel, a su sorpresa, se vio como maestro, enseñando a otros el viaje del alma y los misteriosos mapas. Llorando de emoción, entendieron que el mapa había sido un espejo de sus propios deseos y miedos. En aquel instante comprendieron que su verdadero destino no era un lugar físico, sino la realización de sus corazones. El regreso fue sereno y reconfortante. Fabián y Sonia finalmente se establecieron juntos, viviendo cada día con amor y gratitud. Gabriel, cumpliendo su visión, abrió una escuela donde enseñaba la sabiduría del viaje interior a jóvenes aspirantes. Los tres sabían ahora que la vida no era una simple travesía, sino una serie maravillosa y transformadoras experiencias. La verdadera esencia del viaje no es el destino final, sino las experiencias y las personas que encontramos en el camino. Cada desafío, cada encuentro y cada paso nos moldea, llevándonos a descubrir que el verdadero tesoro no está en el lugar de llegada, sino en el recorrido y en el crecimiento personal que experimentamos a lo largo de él.

0: Strange and Love, allí teníamos la música junto a Depeche Mode en día 2.
1: 1:18 recién cumplidos, estamos aquí ya transitando los últimos 40 minutos de este programa. Y remarco, 40 minutos en los que hay de todo. Porque la reina y señora de este programa prometió un montón de cosas. Veremos cómo se la rebusca bastante para cumplir con todo lo que nos ha prometido, sin obviar ni ningunear a cada uno de ustedes. Miren la tarea que tendrá esta morocha infartante hoy, ¿eh?
0: Bueno, te cuento rápidamente. Este hombre crió un pez salvaje, lo dejó en un acuario por su tamaño y años después volvieron a verse.
1: Sí.
0: ¿Podés creer que el pez lo reconoció?
1: Increíble.
0: Sí. Sabés lo que sí. Julio no tenía dudas de que Gordo no le pertenecía del todo. Lo había criado desde chico, le buscaba mojarras en el río, le compraba cornalitos, lo miraba cada mañana al alimentarlo y sentía que algo no encajaba. Un bagre amazónico, conocido técnicamente como pez gato de cola roja, no tiene lugar en una pecera doméstica en medio de la provincia de Santa Fe, ¿no? Bueno, esa certeza que fue creciendo junto al animal terminó por transformarse en una donación y un traslado hasta el Bioparque Temayquén, en la provincia de Buenos Aires. La historia comenzó cuando se comunicaron justamente con la fundación para consultarle sobre un caso particular, ¿no? Un hombre tenía en su hogar un ejemplar de esta especie de bagre amazónico que había crecido demasiado para el espacio que ocupaba. Empecé a buscar contactos, y en el único lugar que me lo recibían era acá, contó Julio. Bueno, la búsqueda terminó cuando dio con el equipo de la Fundación Temayquén, que no solo aceptó al animal, sino que también resolvió la logística del traslado. Nos contactó un medio de Santa Fe contándonos que había un señor que tenía un pez gato de cola roja, que lo tenía en la pecera y ya no lo podía tener más porque había crecido mucho. Esto lo contó Julieta Yáñez, que es el responsable del acuario, ¿no?, y los organismos acuáticos de la Fundación. El tema es así. Antes de aceptar la donación, la institución evaluó la situación, ¿no? Primero, la situación para confirmar que estaban en condiciones de recibirlo y de garantizarle un bienestar. Una vez evaluado, le confirmaron que sí, que podían recibirlo y le dieron las pautas correspondientes para el transporte.
1: Sí.
0: Solo después de ese proceso, el hombre recibió luz verde para trasladar al animal, ¿no? Aunque él mismo reconoció que no contaba con los recursos para hacerlo por su cuenta. Fue la propia fundación la que le consiguió todo lo necesario para el traslado. El vínculo que Julio había construido con el pez me hace acordar al cuento de la Andricina, ¿no? El pescado de patio. Más o menos. Bueno, lo llamó Gordo. Era el de alguien que aprendió a cuidar a un animal de agua dulce de forma casi intuitiva. Lo alimentaba directamente en la boca, le conseguía mojarras frescas y cuando no había recurría a cornalitos. Lo crié de chiquito, contó. Lo alimenté, me daba el tiempo, iba a sacar mojarras. Cuando no había mojarras, le compraba cornalitos. Así era la vida entre él y yo. Esa rutina diaria dejó una marca en el comportamiento del pez que el equipo del acuario tuvo que tener en cuenta desde el primer día.
1: Claro.
0: Bueno, no sabía alimentarse un día para el otro.
1: Por su propio medio.
0: Exactamente. Bueno, cuando Gordo llegó al bioparque, los especialistas ya sabían con qué se iban a encontrar, ¿no? La familia había compartido videos que mostraban justamente cómo lo alimentaban. Y esas imágenes resultaron fundamentales. Gracias a esos videos y a todo lo que les habían contado, supieron que estaba acostumbrado a que le dieran de comer directamente en la boca. Bueno, con esa observación el equipo no se sorprendió cuando el animal pasó varias semanas sin comer al llegar. Es una respuesta habitual en cualquier proceso de adaptación, ¿no? Después de un trabajo sostenido, lograron que Gordo comenzara a acercarse a la superficie al ver a una persona aproximarse con el alimento, tal como lo hacía en su pecera de origen. Bueno, antes de integrarse al acuario de manera definitiva, el bagre atravesó un periodo de cuarentena, ¿no?, en el que se trabajaron las condiciones de calidad del agua, el manejo y la alimentación. Solo después de completar este proceso, Gordo pasó al acuario de río, donde convive con otras especies de peces de agua dulce y con otros ejemplares de su misma especie. Su historia previa dejó algunas marcas físicas. Al haber crecido en un espacio reducido, se veía algo diferente a otros bagres de su especie, con un cuerpo menos estilizado y más corto. Aún así, el estado de salud es bueno. El pez llegó en muy buenas condiciones, precisaron en el acuario. Bueno, hay un rasgo físico. Bueno, todo esto me va trayendo así como, me hace acordar a Nemo. Nemo que tenía, viste, una aleta más chiquita. Tío. Claro. Bueno, hay un rasgo físico que hace a Gordo inconfundible entre los demás ejemplares. Un bigote distinto al del resto, como Charlie García.
1: Mira.
0: Ese fue el detalle que le permitió a Julio reconocerlo de inmediato cuando semanas después del traslado viajó al bioparque para verlo. La visita, dicen, fue profundamente emotiva. Contaba Julio, no veía la hora de verlo y bueno, ahora estoy feliz, me quedo tranquilo. Y verlo a él, que está así, realmente me pone muy, muy contento. Obviamente, él esperaba verlo en un acuario con dimensiones un poquito más grandes, rodeado de otros peces, bien cuidado. Sí. Así que, bueno, obviamente eso lo dejó contento. Pero, ¿sabés qué fue lo más conmovedor? Que cuando Julio se acerca a la pecera y lo reconoce, sí. El pez se acerca a él.
1: Qué bárbaro.
0: Y se queda como mirando las imágenes. Eso de una ternura. Porque no era que pasaba, iba, venía. Sí. No. Es como que lo identificó, sí. Y vino directamente hacia él.
1: Increíble.
0: Así que, bueno, una bonita historia, sí, con final feliz.
1: Sobre todo cuando uno cree que, viste, los peces no tienen, no reconocen, no tienen sentimiento, ¿no? Y acá estás expresando justamente todo lo contrario a partir de esta historia, ¿no? Qué bárbaro, ¿no? Eso, uno aprende todos los días.
0: Bueno, Gordo está bien, Julio, sí. Está bien, así que una linda historia para compartir.
1: Totalmente.
0: En esta madrugada.
1: La verdad que sí, muy buena historia, ¿eh? Y eso para que todos los días aprendamos algo sobre la naturaleza y sobre los distintos seres que ocupan este planeta Tierra.
0: Hola, hola, desde Río Grande, estamos acá siempre. Ernesto y Gri, besos. Mira. Siempre los escuchamos, aunque sea un rato. Muy Así bien. Que ya saben, desde el fin del mundo los escuchamos siempre y nos envían una foto hermosa. Mirá qué linda pareja. Bueno, muchísimas gracias para Ernesto y para Gri a través de nuestra LRA24. Fíjate, si nos faltaba mencionar una provincia, era Tierra del Fuego.
1: De Tierra del Fuego, qué lindo, qué lindo.
0: Besos para Fernando, que nos está escuchando allí en Marcos Paz también, uh-huh. Presente como cada madrunoche. Víctor Gutiérrez, atención, Víctor, disculpanos que no pudimos poner tu audio en el aire porque sí. No tenemos la productora, pero lo hemos escuchado con mucho. Fabi. Es un noctámbulo rutero, sí. Que nos está escuchando a través de AM870, yendo de Bahía Blanca hacia Río Colorado. Dice que se escucha perfectamente, AM870, que no necesitó ninguna de nuestras emisoras en la Patagonia.
1: Qué bárbaro, ¿no? Qué cosa. Ya no es el primero que nos lo dice. Ayer sí. También, el capitán era ayer, me parece, ¿no?
0: Sí.
1: Que estaba en el mismo lugar, en Río Colorado.
0: En Río Colorado, exactamente.
1: Qué loco, ¿no? Esto de que Radio Nacional AM870 se escuche tan bien a tan larga distancia.
0: Y Víctor te sugiere por allí el kilometreando.
1: Muy bien, vamos a poner kilometreando, lo agregamos arriba de ruteando, no, al final, kilometreando. Muy
0: un beso
1: bien.
0: Grande, buena ruta. Víctor, querido, es un gustazo acompañarte. Hola Sonia, hola Fabián. Quiero pedirles un saludo, ya que el sábado es mi cumpleaños.
1: Sí.
0: Gracias por acompañarme todas las noches. Un abrazo enorme y lindo fin de semana. Hugo, de Alto Río Senger, provincia de Chubut. Hugo, todo lo mejor para vos. Pásalo hermoso. ¿Cuánto leonino?
1: Sí.
0: ¿Cuánto leonino? Me gusta. Pásalo hermoso. Disfrutá de este fin de semana, disfrutá tu día. Mira, justo cae sábado, así que
1: la fiesta, tiramos la casa por la ventana.
0: Ojalá
1: ¿eh?
0: Que sí. Con toda la familia.
1: Muy feliz cumpleaños.
0: Con los afectos. Y disfruta de eso,
1: sí,
0: de los momentos que en definitiva es de lo que está hecha la vida. Abrazo fuerte, tus amigos de A2. Marisol, nos está escuchando sí. En San Fernando.
1: Acá nomás.
0: Gracias por la compañía. Un abrazo bien fuerte para ustedes. Nos envía por aquí unas fotos de sus gatijos.
1: Ajá.
0: Ito y Kazu.
1: Mirá.
0: Me encantan, dos gatitos hermosos. Gracias, Marisolita. Un abrazo fuerte para vos. Por aquí también tenemos la visita de Violeta de Salta Capital.
1: Sí.
0: Hola, Soño. Hola, Fabián. Buena madrunoche, que siendo el aguante a día 2 todos los días. Feliz fin de para ambos.
1: Gracias.
0: Fabi,
1: sí.
0: Cuando tu morocho promete algo a la audiencia, lo cumple.
1: Siempre.
0: Ella cumple. Reina, siempre. Te amamos. Gracias, Violeta, sos de las mías. Bueno, sí, por eso, ahora en un ratito te cuento lo de Batistuta.
1: Sí, claro. ¿Sí?
0: Gracias, Violet. Hola, mis queridos, Sonia, Fabián, muy buena madrunoche. Qué firmes y con optimismo renovado, dispuesta a acompañarlos hasta que el alma resista, como dice Cheyenne, o sea, el sueño. Gracias infinitas por el regalo de la música y la compañía inefable de ambos. Bueno. Un gran cariño desde Montecomán, Lali.
1: Gracias, Lali.
0: Besos, Lali. Tere nos está escuchando en Capilla del Señor. Buena madrunoche, Sonia, Fabián. Escuchando sus historias, como siempre. Hasta el martes, que tengan un lindo fin de semana. Fabi, cocinale algo rico a tus hijos.
1: Bueno, ¿cómo no?
0: No zafás tampoco este fin de semana. Leo, de Córdoba Capital. Buena noche de viernes. Vamos, Leito, todavía. Abrazo fuerte, fuerte para vos. Ramón nos está escuchando allí en Viedma, provincia de Río Negro. Muchas gracias por acompañarnos. El gato de Corina, Marcelo.
1: Sí.
0: Buena madrunoche, Sonia Pomelo.
1: Claro.
0: Presente, el gato de Corina tiene muchos ausentes. No sé si no quedó libre ya.
1: Ojo, gato, estás en la cuerda floja.
0: ¿Y sabes a dónde nos vamos ahora?
1: ¿A dónde?
0: A Perú.
1: ¡Mirá!
0: Buenas noches, saludos. Gunter Sarmiento de Lima, Perú. De un piso 14 nos está escuchando.
1: ¡Qué lindo!
0: Saludos, Sonia y Fabián. Bendiciones. Muchísimas gracias. Nos está escuchando a través de la aplicación de la radio.
1: Muy bien.
0: A nosotros eso realmente nos encanta. Nos encanta, Gunter. Gracias. Sonia, Fabián, la dupla explosiva que nos divierte todas las noches con historias que nos llenan el alma. Besitos, bendiciones. Que tengan un buen fin de Gladys, de Santo Tomé, provincia de Corrientes.
1: En este caso, Gladys, la bomba correntina.
0: Me encantó.
1: 1:29. Se viene la última pausa. Yo se los digo bajito porque si no se dio cuenta. Ella dijo que cuenta lo de Batistuta, pero todavía tiene que contar lo de Maxwell
0: Smart.
1: También. Ojo, no te haga la gila. En un ratito volvemos con más música y con todo lo que tenemos. Media hora por delante. No sé cómo lo vamos a meter, mirá.
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0: Fear for Fears, poniéndole su grito a nuestros dedos. Shout.
1: 1:38 de esta madrugada de viernes, con una temperatura de 11 grados en la ciudad de Buenos Aires. El calor se lo pone esta negra hermosa.
0: Bueno, les cuento, porque tal cual lo decía Violeta recién, yo voy a cumplir con nuestros oyentes. En principio,
1: sí.
0: El Bati va a volver a jugar a los 57 años para la Fiorentina.
1: Qué bárbaro.
0: Sí. Bueno, el club ha ya confirmado el regreso del máximo goleador de su historia en medio de los festejos por el centenario, ¿no? Obviamente aclaremos esto.
1: Sí, sí.
0: Gabriel Batistuta suscita entusiasmo, luego de ser anunciado su regreso a la Fiorentina. La entidad de Florencia, sí, que organiza el festejo de su centenario y ofrecerá la oportunidad de ver nuevamente en acción a quien fuera el máximo goleador de la historia del equipo. El evento, que tendrá lugar el 2 de septiembre,
1: sí,
0: en el estadio Artemio Franchi, que vos, sí, conocés muy bien,
1: muy bien,
0: enfrentará al conjunto Fiorentina All Stars,
1: sí,
0: con el Operazione Nostalgia Legends.
1: Mira vos.
0: Y marcará la vuelta del ex delantero argentino al escenario donde forjó su leyenda.
1: Superestrellas contra las estrellas nostálgicas, con las héroes de siempre, que más o menos es eso.
0: Bueno, el próximo 29 de agosto el club va a festejar su aniversario y está preparando este partido especial para conmemorar sus 100 años de vida. Una vez más, Batistuta, Florencia, el Franchi, Gabriel Omar Batistuta vuelve donde se convirtió en leyenda. Ese fue el anuncio que hicieron en las redes sociales oficiales, ¿no?, de la Fiorentina.
1: Qué lindo verlo al Bati otra vez, ¿eh? Despuntando el vicio del fútbol, algo de lo que se había alejado por problemas físicos que evidentemente fue mejorando con el transcurrir del tiempo.
0: Sí, realmente.
1: Hermoso, hermoso verlo otra vez a Gaby.
0: Bueno, ahora les cuento. Vamos a hacer un paseíto en el tiempo. Vamos, sí, a revolver un poquito el baúl de los recuerdos.
1: Uh-huh.
0: ¿Y qué te parece si hablamos un poquito de Don Adams?
1: Lo estoy esperando hace 2 días. Usted habla del superagente 86.
0: Exactamente.
1: Temible operario del recontraespionaje.
0: Obviamente todos los recordamos, ¿eh?, eternamente, como el agente 86. Bueno, él falleció en el año 2005, tenía 82 años. Bueno, había tenido una serie de problemas de salud, ¿no? Cierto deterioro en su cuerpo. Y además había perdido a su hija Cecily. Décadas atrás parecía imparable. Superagente 86 convirtió a Don Adams en un ícono de la televisión. El teléfono oculto en el zapato, el famoso
1: zapatófono. Te comunicaste con mi zapatófono.
0: La voz seca y entrecortada, la seguridad de un espía cuya confianza siempre superaba su suerte. El público no se cansaba de él.
1: No.
0: Ganó 3 premios Emmy consecutivos.
1: Qué bárbaro.
0: Además, aceptó un salario menor a cambio de conservar una participación en la serie. Las reposiciones terminaron recompensando aquella decisión durante décadas. Pero el éxito también tuvo un precio. El público amaba tanto a Maxwell Smart que después le resultaba difícil ver a Don Adams como cualquier otro personaje.
1: Es verdad.
0: Es lo que sucede muchas veces, sí, ¿no? El personaje era demasiado fuerte, iba a reconocer años más tarde. Él siguió intentándolo. The Partners duró una sola temporada. Don Adams Scream Test presentó una idea novedosa para su época. Ninguno de los dos programas le dio el nuevo comienzo que buscaba. Después regresó el rostro conocido. El desnudo explosivo recuperó a Maxwell Smart. Pero la película,
1: sí,
0: no encontró el éxito esperado. Finalmente, fue la animación la que le abrió otra puerta. Como voz del Inspector Gadget,
1: mira,
0: Adams llegó a una nueva generación que nunca había visto el Superagente 86.
1: ¡Qué buen dato!
0: Un datito que no muchos teníamos.
1: Impresionante, ¿no?
0: Más tarde, volvió a la televisión con Check It Out. Después llegaron Superagente 86 Vuelve y una breve continuación de la serie en 1995. La nostalgia nunca lo olvidó. Hollywood casi nunca consiguió separarlo de aquel personaje. Mucho antes de la fama, había sobrevivido a algo mucho más peligroso. Durante la Segunda Guerra Mundial, sí, sirvió en el Cuerpo de Marines de Estados Unidos y participó en la campaña de Guadalcanal. Ajá. Allí contrajo malaria y fiebre de aguas negras, una grave complicación que estuvo a punto de matarlo. Tras recuperarse, trabajó como instructor militar. Aquella experiencia contribuyó a formar la voz autoritaria y cortante que más tarde utilizaría en sus actuaciones. De regreso a la vida civil, trabajó como dibujante comercial durante el día. Por la noche actuaba en clubes, realizando imitaciones y números humorísticos, hasta que la televisión finalmente se fijó en él. Irónicamente, la voz que terminó cansándolo fue la que le dio su mayor éxito. «No soporto esa voz», llegó a decir. Pero se convirtió en el sonido que le hizo ganar premios, pagó sus facturas y lo acompañó durante el resto de su vida. Lejos de las cámaras, las cosas raras fueron difíciles. Ajá. Sus tres matrimonios terminaron en divorcio. También arrastró durante años una conocida afición por el juego que en ocasiones le causó problemas económicos. Entonces llegó la tragedia. Fue cuando falleció su hija, en 2004. La salud de Don empeoró durante los meses siguientes. Bárbara Feldon, la 99, sí, nunca olvidó la energía que aportaba en cada escena. Estar junto a él, recordó, era como conectarse a una corriente eléctrica. Cuando llegó el final, varios de sus hijos se encontraban a su lado y la voz permaneció siempre igual. Pero el hombre que había detrás soportó mucho más de lo que las risas permitieron ver.
1: Hermosa historia con un final dramático, ¿no? Y ese dato que aportás, que uno nunca supo hasta hoy, por lo menos quien te habla, del hecho de que fue la voz del inspector Gadget. Uh-huh. Qué bárbaro, ¿no? Y hablabas bien, y bueno, en lo que marcabas, pocos tipos fueron identificados con un personaje y jamás pudieron salir de él, ¿no? Si uno repasa rápidamente, tiene que pensar no solo en Don Adams, sino que en Adam West haciendo de Batman, o el mismo Christopher Reeve
0: de Superman,
1: haciendo de Superman. Jamás pudieron separarse y hacer otro papel, porque todo el mundo seguía viéndolos como esos personajes que quedaron registrados para siempre, a nosotros por lo menos, y a todo el mundo, ¿no? Pero a la hora que la pusieran, la serie de Maxwell Smart ha tenido éxito en el canal que la hayan dado, en el horario que la hayan puesto y en los días que hayan elegido. Es una garantía de rating, como lo es hoy El Zorro, como lo sigue siendo Batman los sábados a la mañana, como lo sigue siendo La Familia Ingalls en Canal 13 los fines de semana.
0: 14 minutos nos separan de las 2 de la madrugada. Tenemos un beso grande para Raúl y Karina del barrio Costa Azul, en la provincia de Salta.
1: Sí.
0: Buenas a nuestros compañeros de la madrugada, de A2, de A10, de A Monchos. Queremos desearles que tengan un buen fin de semana. Sonia, Fabián, saludos desde La Linda. Gracias, chicos. Abrazo para ustedes, nos encanta acompañarlos. Y también se va sumando Cecil Hughes desde Esquel. Uh-huh. Abrazo, chicos, aquí escuchándolos. Yeah. Que tengan un feliz fin de semana. Gracias, Cecil. Siempre nos envía imágenes suyas, de su familia, de su lugar. Y a nosotros nos encanta contemplarlas. Así que es un placer saberte por allí. Fabián, sos un galán de madrugada, dice Gladys de Santo Tomé. Gladys, la bomba correntina.
1: Gracias, Gladys.
0: Me encantó. Vamos a seguir adelante compartiendo un poquito más de música.
1: No hubo un oferente que haya ofrecido, valga la redundancia, algún lugar como para que lo podamos hacer el programa en algún lugar de la Argentina. Atención, vamos a considerarlo eso.
0: Mientras tanto, sí, disfrutemos, amor, de los Men at Work. Upa. Otro recuerdo.
1: Dale.
0: It's a Mistake.

0: Año 1983 para It's a Mistake, es un error, los Men at Work. Men los australianos work. Que siguen vigentes, sí. Están de gira, sí. Hablábamos con Gaby.
1: Y bueno, y hay que vivir.
0: Pero bueno, hay que mantenerse vigentes también, ¿no?
1: Es muy lindo, es muy bueno, es muy sano y es reconfortante que aún sigan haciendo música los Men at Work. ¿Lo vas a decir que habemos candidatos para Azucena?
0: José de Pacheco, sí. Nos acaba de dejar un audio,
1: sí.
0: Que bueno, recordamos que no lo podemos poner en el aire porque bueno, no tenemos la productora y es la que se ocupa, bastante que estamos haciendo ya. pero bueno, se ofrece como amistad para Azucena.
1: Y vamos a ir al Living del Amor. Bueno, me puedo hacer de Roberto Galán.
0: No sé para ti.
1: Vos me encantás y digo, y los espera la cena en Cantina del Rodeo, Juan Bautista Alverde y Boyacá. Y es el señor es propietario.
0: ¿Inquilino o propietario? Me hizo acordar.
1: Dígame, ¿ha tenido novia antes?
0: ¡Qué bárbaro!
1: Pero tenemos candidato, Azucena. Te lo estamos diciendo de verdad. Si vos querés, Sonia, que es la casamentera, te pasa los datos a través del WhatsApp.
0: Después le vamos a pasar el contacto a Azucena, de José.
1: Una variante de este programa. Ojo, ojo. Sí, que claro. Hay que estar preparado para todo, mi amor.
0: Bueno, hoy hablábamos del destino, Fabi.
1: Sí.
0: Si te parece, incluso lo vamos a proponer también como, no sé, si tema de debate o de charla entre nuestros oyentes ya la semana próxima.
1: Dale.
0: ¿No? Porque habíamos anticipado de estos dos hermanos venezolanos que sobrevivieron a los dos terremotos en Venezuela en junio.
1: Sí.
0: Perdieron a gran parte de su familia. Entonces decidieron mudarse y radicarse en Cali, en Colombia.
1: Sí.
0: A vivir con su padre.
1: Sí.
0: Bueno, vivieron un nuevo sismo.
1: Increíble.
0: Lo que es, ¿no? Por eso hablábamos hoy del destino.
1: Sí.
0: Apenas semanas después de perder a su madre, su hermano menor y su abuela en sismos en Venezuela, estos adolescentes de 15 y 17 años lograron salir de una vivienda en Cali tras el temblor de esta semana. Así que, si te parece, lo vamos a comentar, lo vamos a charlar, obviamente con el respeto,
1: sí,
0: que, y con el tiempo que se merece, ¿no?
1: Sí, sí, sí.
0: Este caso, y bueno, vamos a plantear eso, ¿no? Acerca de qué piensan nuestros amigos oyentes acerca del destino, ¿no? Si está escrito, si lo escribimos, sí, si nos persigue.
1: Por eso siempre te recomiendo, y lo vuelvo a hacer a partir de esto, la película Agentes del Destino, donde están justamente los agentes del destino que te llevan prácticamente a cumplir ese destino, valga la redundancia, que supuestamente ya está marcado y escrito. Y hay alguien que rompe con eso e intenta cambiarlo. Es muy buena la película y está muy bueno que lo traigas este tema y además que lo te explayes con mucho más tiempo para que la gente pueda escuchar lo que a veces te marca el destino, ¿no? Estas cuestiones que son trágicas y que muchos, viste, que enseguida los agoreros de siempre tildan de este es mufa, estos son mufa, mira si fueron acá y allá. No, el destino a veces tiene una carta jugada y te termina llevando por esos lugares trágicos que vos nunca imaginaste que podías atravesar.
0: Bueno, estamos sobre el final ya,
1: ¿sí?,
0: de nuestro día 2. Déjame saludar a Adolfo de Rosario.
1: A los que quiera saludar.
0: A Juan José de Granadero Baigorria en Santa Fe. Bienvenido, Juanjo. Ay, qué lindo esto. Música disco para cerrar. Y a Gino D'Angelo, nuestro tano amigo de Pergamino.
1: El acordeonista. Guardame la verdulera, Tano. Gracias por todo. Amor mío, yo me voy. Pero vos... Te quedás, qué rico perfume. Te quedás hasta las 6 de la mañana y ustedes haciéndole el aguante a esta negra hermosa que se viene de Discoteca Nacional en esto que denominamos matiné de la madrugada. 2x1. Enganchados. Pasala de la mejor manera. Si no lo pasás con ella de la mejor manera, te digo, cambiate de radio.
0: No, por favor. Yo me quedo como Donna Summer, trabajando duro por el dinero.
1: Bueno, y yo voy a seguir haciendo algunas cosas, porque no es que me voy de la radio, yo que tengo que preparar el panorama de las 6 y después vengo a darle el beso de las buenas noches al amor. Gracias, Gaby. Gracias, mi amor. Gracias a ustedes. Buen fin de semana. Disfruten de este feriado de este fin de semana XL con el feriado del próximo lunes. Y nunca olvidemos y siempre tengamos presente, de verdad, a tipos como el general Don José de San Martín, que merece todo nuestro reconocimiento, todo nuestro afecto, todo nuestro amor, todo nuestro cariño. Como mucho más acá en el tiempo, el doctor René Favaloro y tantos otros que han hecho de nuestro país un país mejor. Yo tengo profunda admiración por el general San Martín, por eso se los digo. Gracias por tanto. Sigan en Radio Nacional con esta morocha hermosa.

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1: Las 2 de la madrugada en la República Argentina. El gobierno habilitó que todas las empresas puedan tomar créditos en dólares. El ministro de Economía, Luis Caputo, anunció que la medida consiste en una flexibilización parcial de los préstamos a dólares a empresas. De este modo, de aquí en adelante, todo el universo de compañías podrá acceder a financiamiento en moneda dura, aunque seguirán existiendo algunas regulaciones, entre ellas que los bancos podrán prestar solo hasta el 15% de sus depósitos en dólares. Empresarios y funcionarios debatieron el futuro del sector energético nacional. El encuentro organizado por AmCham Argentina analizó los desafíos para transformar el gran potencial energético del país en obras e inversiones concretas. Durante la jornada se destacaron las definiciones sobre el sistema eléctrico, la aceleración de Vaca Muerta y el esquema para financiar la infraestructura necesaria. Internacionales, Emiratos Árabes Unidos donó 10 millones de dólares para atender la emergencia en Colombia tras el terremoto. El presidente Abelardo de la Espriella agradeció personalmente al presidente árabe, el jeque Mohammed bin Zayed Al Nahyan. El mandatario colombiano destacó que esta muestra de amistad fortalece los lazos bilaterales entre ambas naciones en beneficio de sus pueblos. En San Carlos de Bariloche, provincia de Río Negro, donde escuchan Radio Nacional en AM590 y por la FM95.5, rige una alerta amarilla por nevadas. En la ciudad de Buenos Aires y alrededores, la temperatura es de 11 grados 2 décimos, el cielo está cubierto, la humedad es del 86%.
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que sí, me encanta, me encanta, me encanta, me encanta esta hora del día, la que vuelve a darme la posibilidad de abrirles de par en par las puertas de la Discoteca Nacional.

Lo importante no es llegar, ¿no? Lo importante es el camino, valorar el proceso de vivir, sin lugar a dudas. Ahí teníamos a Fito Páez desde El Mundo Cabe en una Canción, abriendo nuestra discoteca de hoy con eso que llevas ahí.

Un lindo mensaje, ¿no? Para abrir nuestra discoteca nacional del día de hoy. Señoras y señores, valoremos este proceso. No pensemos en el final. Falta mucho para eso, ¿eh? A propósito, esta discoteca arranca ahora y no para hasta las 6. Bienvenidas, bienvenidos quienes a partir de este momento se suman al aire de Radio Nacional. Y lógicamente vaya el abrazo a quienes nos venían acompañando con nuestro querido Fábico de Vila en DA2 y que ahora se quedan siendo parte tantos y tantas, trabajando, cumpliendo con sus obligaciones, con sus funciones en esta madrunoche del viernes 14 de agosto de 2026. Alguno que otro quizás por allí intentando conciliar el sueño, insomnes, amigos y compañeros de estas madrunoches, ahí estaremos, juntos, juntas, codo a codo, par a par. Nos pone en el aire el señor Gabriel Octavio Zeni en esta primera parte de nuestra discoteca nacional, como lo hace habitualmente. Nos estará supervisando desde el control central de nuestra LRA1 el señor Ricardo Artola. En la planta transmisora de Nacional, ubicada en General Pacheco, provincia de Buenos Aires, Claudio y Enrique Aparicio. Los hermanos sean unidos, son los que hacen posible que este mensajito gestado en Maipú 555, en el microcentro porteño, llegue a todos los rincones de la patria. Merced a las 49 emisoras de Radio Nacional. Así que un abrazo fuerte para nuestros compas por allí. Y hoy vamos a saludar a los compañeros y colegas de nuestra LRA 12, Radio Nacional Santo Tomé, en la provincia de Corrientes. Allí nos escuchás en AM 780 o bien en la FM 100.5. Con nuestra productora y coordinadora de aire de vacaciones, haremos

lo que se pueda. Ya aguantamos una semana, nos quedan dos todavía. Por lo pronto aquí nos quedamos, como les decía, hasta las 6, llenos de ganas de ser una grata compañía en este comienzo de jornada. ¿Sí? Palpitando ya el fin de semana largo para muchos, para muchas, a pura canción. Llegan los Bersuit Vergarabat, sencillamente.

Qué lindo recuerdo desde Peperina y teníamos a los Serú Girán parados en el medio de la vida. Antes, Luis Alberto Spinetta, Tres Agujas. 2:26 en la República Argentina y nos conectamos. Ustedes saben y si no, se los cuento. Hay un WhatsApp que lo hace posible en esta madrunoche de radio que es el 113-870-7485. Ahí van llegando ya los tempraneros, ¿eh? Algunos que se quedan siendo parte de esta madrunoche de radio, como Emma, mi querida tripera platense, esperando el clásico de mañana. Esperemos tener una negrón, Emma. Abrazo para vos. Para Juan Manuel, de San Miguel de Tucumán. Gracias, gracias por acompañarnos. Bueno, Alberto, nuestro amigo panadero allí en Malargüe, sigue en sintonía. Gracias, es un placer saberte por allí. Ángel, nuestro amigo camionero, viajando y escuchando Radio Nacional. Gracias, Angelito, buena ruta. El compa oriundo de Atocha, allí en San Lorenzo, provincia de Salta. Francisco de Villa Ballester también, por allí se va sumando, el placer es compartido. Nos encanta que nos acompañes. Gracias, Pancho. Norberto, nuestro compatriota amigo desde Israel. Buen día, Sonia, mi DJ preferida. Los venía escuchando y me encantó la historia del pez gato. Gracias por poner a Fito. Bueno, a Fito lo elegimos hoy para arrancar nuestra discoteca, así que gracias a vos por tu valoración. Norbert, que tengas un lindo viernes. Ahí estaremos, acompañando tu comienzo de día también. A Gustavo de Chicoana, la capital nacional del tamal, allí en la provincia de Salta. Gracias por quedarte. Julio, otro amigo de Salta, en este caso de Campamento Vespucio. Buena madrunoche. Sonia de mi corazón, aquí nuevamente para acompañarnos hasta las 6. Aquí nos quedamos. Aguante la discoteca nacional. Vamos todavía. 2:28. En un ratito, nada más, empezamos a pasear por el país contándoles desde el Servicio Meteorológico Nacional cómo pinta este fin de semana. ¿Sí? Extra largo para algunos, para algunas, debido al feriado del próximo lunes. Y, lógicamente, también los voy a estar visitando a quienes están en sintonía prendidos a la discoteca nacional. Tenemos la materia de Don Luis hoy, ¿sí? También hay una bonita historia por compartir minutos después de las 3. Un especial sugerido que yo sé les va a encantar. Así que de todo eso nos estaremos ocupando en esta discoteca nacional y de un poquito más. Ahora, junto a Coti, una invitación. Bailemos.

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Ahí estaba Abel Pintos. ¿Cuántas veces? 2:38 y por aquí empezamos a pasear por el país, empezamos a visitar amigas, amigos que nos están escuchando. Como decíamos hace un ratito, por ejemplo, en Chicoana, provincia de Salta, donde el cielo está despejado. 6 grados una décima la temperatura, en la capital del Tamal, 80% la humedad. La máxima para hoy está prevista en 13 grados. Se espera una jornada con cielo parcialmente nublado en Chicoana, provincia de Salta. Me voy a Río Grande, en Tierra del Fuego, con un beso grande para Ernesto y para Gri. 5 décimas de grado la temperatura, 2 grados y medio bajo cero la sensación térmica. El cielo está cubierto y para hoy la máxima está pronosticada en 5 grados. Se espera una jornada con cielo mayormente nublado por Río Grande, allí en el norte de Tierra del Fuego. Sigo paseando, me voy a Malargüe, provincia de Mendoza. El cielo está cubierto. Estuvo lloviznando hasta hace un rato. La temperatura es de 4 grados, 2 grados 7 la sensación térmica. Y se espera hoy por Malargüe una temperatura máxima de 12 grados, con cielo parcialmente nublado. Sigo viajando del sur al litoral. Me voy a Santo Tomé, provincia de Corrientes, donde el cielo está cubierto. 13 grados y medio la temperatura, 19 grados la máxima prevista para hoy, con cielo mayormente nublado. Y aprovecho y saludo a todos los compas y colegas de nuestra LRA12 también, allí por Santo Tomé, provincia de Corrientes. Y voy a recalar en San Luis, con un beso grande para mi querido Mario Echeverry. El cielo está ligeramente nublado, ahora 6 grados 9 décimas la temperatura, 88% la humedad y el pronóstico que indica por San Luis, cielo parcialmente nublado y una temperatura máxima de 15 grados. En un rato les voy a contar cómo pinta el fin de semana en las diferentes regiones de nuestra patria, en la Patagonia, en la zona de Cuyo, en el NOA, en el LEA, obviamente en la región pampeana. Vamos a darnos una vuelta por el litoral, así que en un ratito nada más para, bueno, ir programando, ¿por qué no? Este fin de largo, decíamos, que se aproxima. Por la ciudad de Buenos Aires, en tantos, ¿cómo viene esta historia de viernes? Tenemos el cielo cubierto, 11 grados 6 décimas la temperatura, 84% la humedad y el pronóstico indicando cielo nublado y una máxima de 13 grados hoy. A partir de mañana sábado, alguito empiezan a subir, tanto las mínimas como las máximas. En esta parte del mapa, bueno, va a ser un poquito más amigable el clima. Esta semana que pasó no superamos los 12 grados de máxima. ¿Te acuerdan que lo habíamos mencionado? Hasta el jueves, viernes, inclusive desde la semana pasada, 12, 13 grados eran las temperaturas máximas, ¿no?, previstas para la ciudad de Buenos Aires y alrededores. Bueno, hoy no es la excepción. 13, la máxima para el viernes, pero a partir de mañana, por ejemplo, sube la mínima y sube la máxima. Se habla de una mínima de 12 y una máxima de 16 grados. El domingo 13 la mínima, 17 la máxima. Aunque hay una baja probabilidad de lluvias aisladas durante la mañana. Y el lunes se espera una mínima de 10 grados y una máxima de 16. Insisto, este es el fin de semana que se viene por la ciudad autónoma de Buenos Aires y alrededores. Beso enorme para Mario, que nos está escuchando por allí, nuestro amigo camionero, oriundo de Berazategui, nos envía por aquí unas imágenes a bordo de su nave, compartiendo los primeros mates de este viernes, escuchando Nacional. Mario, buena ruta, buen viaje, como siempre. Es bello acompañarte. Gracias a Gladys Pelayo, mi querida amiga de Salta, también. Sonia, querida, una madrunoche más, acompañándonos. Besos y bendiciones. No sabes lo que celebro que nos estemos haciendo compañía. Gladys, gracias. Ana María, mi querida amiga de Santa Fe, que sigue en sintonía por allí. Ella se duerme, se despierta, pero siempre tiene la radio encendida, como muchos de ustedes. Así que gracias, Ana, por asomar nuevamente. Lulú sigue por allí, también prendida desde Valle Viejo, provincia de Catamarca, a la sintonía de Radio Nacional. Y por aquí tenemos un mensajito más. Hola, Sonia, ¿cómo estás? Muy buenas noches. Ahora viajando otra vez y vuelvo a escribirte, como siempre, firme a Radio Nacional. Te deseo lo mejor. Gracias por estar. Abrazos. Andrés,
otro amigo camionero ruteando por allí, sintonizando Nacional. Gracias. Abrazo. Buen destino. Ahí estaremos, siendo cómplices, siendo testigos de este recorrido. Mientras, celebramos un cumple. Acá tenemos otro leonino, ¿sí? Hoy está cumpliendo 54 agostos. Raúl Eduardo. Sí, el Rally. El Rally Barrio Nuevo, que nació el 14 de agosto de 1972 en Frías, Santiago del Estero. Bueno, ganador un premio Conex hace algunos años como uno de los 5 mejores cantores de folclore de la década, ¿sí? Se hizo acreedor del Conex allá por el año 2015. Tiene versiones maravillosas de clásicos de nuestro cancionero. Tiene muchas compuestas por él también. Así que, a modo de homenaje, ¿qué les parece un paquetito de canciones por Rally Barrio Nuevo, que hoy está de cumple?

0: Y con esta canción, cuya autoría le pertenece a Víctor Heredia, Rally Barrio Nuevo, ganó el primer lugar de la competencia en el Festival de Viña del Mar, en febrero de 2001, obteniendo la Gaviota de Plata para nuestro país. Bueno, galardón que 3 años más tarde también ganaría Abel Pintos con otra canción de Víctor Heredia, con Bailando con tu Sombra. Bueno, un homenaje, celebrando los 54 agostos de Rally Barrio Nuevo, en el día de hoy lo hemos escuchado en La Zamba de Usted, de Ariel Ramírez y Félix Luna. Luego lo escuchamos en un tango con letra y música de José Canet, que había popularizado ya Floreal Ruiz, pero en una linda versión. También lo hemos escuchado por Nelly Omar, y Dicen que no te quiero. Zamba y acuarela, zamba que le pertenece a Rally, y recién, como decíamos, Ayer te vi, de Víctor Heredia. 54 años cumple el Rally y los celebramos, los festejamos también en esta Discoteca Nacional de viernes. Estamos a segundos de las 3 de la madrugada, señoras, señores, damas, caballeros, niñas, niños. Tenemos en instantes una historia que lo tiene como protagonista a él, al único, a Miles Davis, nada más y nada menos. Antes nos informamos, para eso ya está preparado para contarnos lo que hay que saber Fernando Pedernera.
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2: Las 3 de la madrugada en la República Argentina. YPF pidió sumarse al RIGI con un proyecto de 51 mil millones de dólares para exportar gas licuado de vaca muerta. Se trata de la mayor iniciativa presentada hasta ahora ante el esquema de beneficios fiscales. Comprende la producción de gas rico en Neuquén, infraestructura para el transporte, plantas de procesamiento y 2 unidades flotantes de licuefacción. Las plantas operarán frente a la costa del Río Negro y la iniciativa prevé la generación de unos 20 mil puestos de trabajo. La inflación de julio fue del 2,1%. De esta forma, el nivel general del IPC acumuló en 2026 una variación del 19,3%, mientras que en la comparación interanual el avance fue del 33,8%. De acuerdo con estos datos, una familia tipo necesitó 1.564.716 pesos para no quedar bajo la línea de pobreza y 708.016 para superar la línea de indigencia. Internacionales, en Colombia son 281 los muertos por el terremoto. El balance nacional del sismo con epicentro en Chocó, San José del Palmar, registra además 3.971 heridos y 379 desaparecidos. En Puerto Iguazú, provincia de Misiones, donde escuchan Radio Nacional en AM710 y por la FM99.1, rige una alerta amarilla por tormenta. En la ciudad de Buenos Aires y alrededores, temperatura 11 grados 6 décimos, cielo cubierto, humedad 84%.
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Y sí, Miles Davis era único. En 1987, Miles y su entonces esposa, la famosa actriz Cicely Tyson, acudieron a una fiesta a la que habían sido invitados nada menos que por el presidente Ronald Reagan y su mujer Nancy. En aquel evento se le iba a entregar a Ray Charles, junto a otros destacados artistas, el premio a toda una vida dedicada a la música. Su amistad con Ray era el único motivo por el que el arisco Miles, al que no le gustaban nada este tipo de reuniones sociales, y menos todavía si tenían algo que ver con políticos, consintió en asistir. De camino a la cena en la Casa Blanca,

sobre la valoración que la sociedad norteamericana hacía de los músicos de jazz, la distinguida dama no pudo reprimirse y le lanzó a Miles Davis una pregunta ciertamente ofensiva. ¿Qué ha hecho usted en su vida que sea tan importante como para estar aquí? El genial trompetista, que detectó en aquel requerimiento una mezcla de ignorancia y racismo, soltó con tranquilidad, frialdad y desprecio una respuesta cuyos ecos todavía deben estar retronando en algún rincón de la Casa Blanca. Veamos. Yo he cambiado la historia de la música como unas 5 o 6 veces, nada más. ¿Y usted? ¿Qué cosas ha hecho que tengan alguna importancia, aparte de ser blanca, como para estar aquí?

paseo por el mundo a través de la música y complaciendo amigos oyentes. Habíamos escuchado a José Luis Perales y cómo es él. Para Ramón, que está por allí de guardia en Viedma. La dominicana Ángela Carrasco y Quererte a Ti. Para Gladys de Santo Tomé, provincia de Corrientes. Y recién la mexicana Ana Gabriel con Evidencias. Para Diego Arias de Palpalá, en la provincia de Jujuy. 3:22 y seguimos adelante. Hay más música en la Discoteca Nacional. Ahora desempolvamos recuerdos con estos tres de los nuestros.

Bloquecito del recuerdo con este puñado, con los nuestros. Habíamos escuchado a Palito Ortega, lo mismo que usted. Leo Dan, cómo te extraño, mi amor. Y recién, Leonardo Fabio, más que un loco. 3:32. Hacemos una pausa y a la vuelta se viene la matera de Don Luis y voy a contarles quién es hoy el protagonista de nuestro especial de las 4.

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Hay canciones que no solo se cantan, ¿no? Se sienten, se recuerdan, se viven. Esta es una de esas obras profundas de nuestro folclore creada por dos grandes de nuestra cultura, el poeta Pablo Raúl Truyenque y el músico Cuti Carabajal. Una pintura sonora, ¿no? De la vida en el interior profundo de nuestro país. Un homenaje a la memoria colectiva, a los oficios humildes, a la poesía que brota del paisaje y del alma de su gente. Un relato del drama de la sequía y la esperanza del pueblo santiagueño ante la llegada del tren que transportaba el agua. Aquí teníamos una de las versiones de El tren aguatero, una magnífica obra de Truyenque y Carlos Carabajal en la voz de Suna Rocha. En este día en el que se cumplen 161 años del primer viaje oficial del ferrocarril del sur en Argentina. Fue un 14 de agosto, mira, de 1865. El recorrido inaugural unía la estación Plaza Constitución en Buenos Aires con la localidad de Jepener, marcando el inicio de la expansión de los trenes hacia el interior de la provincia.

0: poquito de historia, un poquito de geografía, un poquito también de evocación de recuerdos, ¿no? En la discoteca nacional. Faltan 20 minutos para llegar a las 4. Les voy a contar que hoy habemos un especial hablando de recuerdos. Mirá, vamos a evocar unos cuantos recuerdos en la voz de un cantautor español de baladas románticas que ha sido líder de una banda. La banda Los Gritos supo liderar en su momento don Manuel José Galván. Sí, Manolo hoy nos va a hacer pasear en el tiempo a través de sus canciones. Lo vamos a escuchar, lógicamente, en Deja de Llorar, en Te Quise, Te Quiero y Te Querré, Hoy No Me Levanto, ¿Por Qué Te Quiero Tanto?, Durmiendo en la Misma Cama, Tanto Amor, Aquel Bello Despertar. Bueno, Manolo Galván, hoy en nuestro especial de las 4, en un ratito nada más, así que a no perdérselo. Sí, lo han sugerido en el día de ayer y lógicamente ya lo teníamos de todas maneras en el listado, ¿no? De pendientes. Ahora quiero saludar a Carlos y agradecerle su compañía. Carlos nos está escuchando en Comodoro Rivadavia. Sonia, Sonia, cualquier historia en tu voz cobra vida y sabe a verdad, misterios, valores, en fin, eres como esa respuesta, la medida justa. Qué lindo, muchas gracias. Bueno, esto en relación a la historia que contábamos hoy, esa anécdota, ¿no? Vivida por Miles Davis, nada más y nada menos en la Casa Blanca, ¿no? Con Ronald Reagan y compañía. Gracias, Carlos. Sos muy generoso, de corazón. Román nos está escuchando en Neuquén. Gracias, gracias por la compañía de siempre. Héctor, amigo camionero de Marcos Paz. Buena madrunoche, Sonia querida. Qué grande el musicalizador. Hermosos recuerdos. Gracias, gracias por la compañía. Aquí, mate y viaje. Excelente. Qué buena combinación, ¿eh? Mate, viaje, la radio, ruta. Héctor, buen camino. Beso para vos. Horacio y Dorita se van sumando desde Quemú, allí en la provincia de La Pampa. Muchos besos para ustedes. Guille de Escobar, allí cerquita de Asunción, en Paraguay también. Buen día, mi querida Sonia, qué gusto escucharte de nuevo. Feliz y bendecido fin de semana. Besos y abrazos para vos también, Guille. Lali de Monte Comán sigue en sintonía, escuchando las bellas canciones que nos traen los recuerdos de tiempos de nuestra juventud, como Ángela Carrasco, José Luis Perales. Gracias por la compañía permanente y la hermosa música. Maravilloso finde también, lleno de alegría y de bendiciones para vos, Lalita, que lo pases hermoso. La flaca Esther de Salta. Sonia querida, me desperté como siempre escuchando buena música y buenas historias. Mañana es mi cumpleaños y también de mi hermano. Nacimos el mismo día. Cuando él nació yo cumplía 6 años. Mirá vos lo que son las casualidades. Espero tu saludo y buen fin de semana para todos. Flaquita, que lo pases hermoso. Linda vida siempre, para vos, para tu hermano, a disfrutar de los buenos momentos con la familia. Buenas madrunoches. Aquí lo tenemos a Jorgito Goyo. Vuelvo de Tandil a Chivilcoy. Me faltan unos kilómetros. Gracias. Buen fin de genia, apapachos, lo mejor de siempre. Gracias, Goyito. Un abrazo fuerte, fuerte, fuerte para vos. Hola, lindos. Gracias por hacernos compañía en estas noches largas. Desde el mar argentino, somos aproximadamente 70 buques pesqueros en búsqueda del pan nuestro de cada día. Bendiciones para todos. Saludos cordiales, Robert. Gracias, Robert. Un abrazo bien fuerte para vos. Nos encanta acompañarlos. Qué responsabilidad, qué placer, qué privilegio, qué bendición. Besos enormes a todos los amigos que están allí en alta mar y que sintonizan alguna de nuestras emisoras de Radio Nacional. Abrazo a toda la tripulación. Damos vuelta a la página. ¿Qué les parece? Llegó el momento. ¿Nos apersonamos? Yo ya preparé por acá mi matecito, por supuesto, para disfrutar de este momento, y la matera de Don Luis, con un cuento de esos que ha trascendido las fronteras y que, según tengo entendido, se lo envió uno de sus seguidores. Así que, si les parece, nos sumamos a la matera de don Luis Landricina.
1: Bueno, de la serie de cuentos que figuran entre los cuentos ganadores del certamen de CX30 La Radio, de la República Oriental del Uruguay, uno de los más destacados y sobre todo así aprobados por el gusto de la gente, es un cuento enviado por Silvia Evero de Silvera. Y es un cuento que trascendió la frontera. Les ha gustado a todo el mundo. Es un cuento que nace con un hecho normal para fin de año, que te regalen un lechón. Casi todos los pueblos hay gente generosa que viene con uno o dos lechones para cumplir con la gente del pueblo, ya sea con el jefe de correo, con los empleados de banco, son atenciones que se tienen. Viene con el lechón y se lo dejan a la patrona y después le avisan al hombre donde trabaja. Dice, ahí le dejé el lechón para la fiesta, que le haga provecho. Pero ¿para qué se molestó, García? ¿Viste esas actitudes? Entonces, la cuestión que este señor que le regalan el lechón, bueno, en vez de carnearlo para Navidad, decide entrar en la especulación doméstica de guardarlo para engordarlo y hacer chorizo en invierno, que es una especulación lógica, sobre todo cuando se piensa en la economía de la casa. Las casas de pueblo casi todas son con terrenos profundos, donde hay quinta, gallinero, fondo, y en el fondo se puede hacer chiquero. Ahí puso el animal y con las sobras de la casa, que siempre hay sobras en una casa, entró a alimentar el animalito este, que se entró a crecer. Porque además de las sobras de la casa, uno siempre tiene un pariente en el campo que te auxilia con una calabaza, una sandía, un melón, un zapallo. Siempre son medios exagerados para regalar a los parientes de campo. Y si sobra, más vale darle a los chanchos y no a los vecinos. Eso decía una tía mía. Y fíjense que entró a engordar ese animal que era insoportable ya de grande que era. Pero no era lechón, era lechona. Así que al tiempo era una chanche gorda. El drama del animal este que a los 6, 7 meses tenía unos nervios que era inaguantable. Fueron a hablar con un veterinario, viene el veterinario, revisa la chancha y dice, la chancha está sana. Y dice, pues está nerviosa. Y le pregunta, ¿y si usted es criador de...? No. ¿La primera vez? ¿Cómo la primera vez? ¿No me va a decir no crió nunca? No. ¿Pero y este animal se crió solo? Y sí, se me regalaron uno nomás, así que... Y bueno, mi hijo, ahí está la clave, la cosa. ¿De qué? Los nervios del animal. ¿Qué tiene los nervios del animal? Y bueno, que es una ley natural que se cumple. Tal. ¿Y...? Y bueno, ¿qué quiere que le diga? ¿Que está en el tiempo de tener nervios? ¿Qué le puedo decir? Y le quería explicar y el otro no engranaba. Y le dije, bueno, ¿y los nervios qué hacen? Y bueno, ¿qué quiere que le diga? Le estoy explicando que es un ciclo, que es la ley natural que tiene que cumplir la soledad del animal. ¿Y qué hacemos con los nervios? Y ya el veterinario no sabía cómo decirle. Entonces le dígame, y si usted es casado, sí. Bueno, si no estaría casado, estaría nervioso, ¿me explico? ¡Ah! Así que la... ¡Oh! ¡Mirá vos! Y entraron a buscar novio para la chancha. Candidato a novio más cerca era un chancho que estaba a 4 kilómetros de ahí, de un tal Dalmacio Jiménez. Un chancho que gozaba de cierto prestigio en la zona. Hablaron con el dueño del chancho y el chancho dijo, no hay ningún problema. La traigo mañana, tráigala, temprano. Y al otro día le hizo un lacito, tipo perro, y la entró a tironear. La chancha estaba apurada y nerviosa para tener novio, pero no para caminar 4 kilómetros. No hubo quien la saque el chiquero. Así que tuvo que estacionar la carretilla, cargar la chancha arriba y hacer los 4 kilómetros camino vecinal de tierra lleno de huella, con una carga desparramable porque la chancha mandaba el mondongaje para cualquier parte. Así que sabés lo que era hacer equilibrio. Llegó a los 4 kilómetros, se le habían ido a 8 por lo menos. Llega ya agotado, le dice: don Dalmacio, ahí le traje la chancha. Y don Dalmacio le dice: bueno, y se suelte lana al chiquero. ¿Y qué hay que hacer? Nada, déjelo que charlan entre ellos. Te venga para acá y nosotros vamos a tirarle unos tiros a las palomas mientras hay que dejarlos tranquilos. ¿Y cuánto tiene? Y unas 2 horas más o menos. No. Fueron a tirar tiro a las palomas, a las cotorras. Tomaron mate, hablaron de cosas de la vida, el corazón, el reuma, de los vecinos. A las 2 horas viene y junta la chancha. Y si usted cree que con esto los nervios... Bueno, dice, yo creería que sí, pero si usted la nota nerviosa la va a tener que traer otra vez. ¿Otra vez los 4 kilómetros? Y le... Digo yo, don Francisco. Con carta no la va a arreglar, ¿eh? Y además el beneficiado va a ser usted. Tiene razón. Vuelve a la casa, descarga la chancha en el chiquero. Al otro día, los nervios se animaron. Daba vueltas carnero adentro el chiquero. A juntar la chancha otra vez la carretilla. Los 4 kilómetros. De la tranquera casi como en una recriminación. ¡Don Dalmacio! ¡Está muy nervioso este animal! Dice el otro: bueno, déjelo una hora más también, usted es muy apurado, che. Bueno. A las 3 horas, junta de vuelta la chancha. Le dice: don Dalmacio, ¿usted cree que con esto ya lo nervio? Yo creo que sí. Pero si usted la no... ¿Otra vez? No, digo yo. ¡Ah! Y se volvió. Volvió para las casas. Con el resto llegó. Apenas. Los goje afuera. Vos sabés que ese cristiano no tenía fuerza para nada. Ni descargó la chancha, la echó adentro el chiquero. Inclinó la carretilla y que caiga. 16 kilómetros de chancha en 2 días. Y a pulso. Le dijo a la mujer: yo no doy más. Me voy a dormir. Me despertás en caso de incendio y siempre y cuando el juego esté cerca de la cama, y no tampoco. Y se planchó. Al otro día los gritos de esa mujer: ¡Francisco, levantate! Una desesperación en la voz. ¿Sabés los saltos de este cristiano? ¿Qué pasó? La mujer le dice: la chancha. Se le cruzaron los ojos. La mira casi desesperado el rey. Se escapó. La mujer le dice: no. Y pone las manos como atajando y dice: no me digas que está nerviosa y vuelta. La mujer le dice: no. Y entonces, no, y se subió sola a la carretilla.

0: Coronando la matera de Don Luis, allí teníamos a Omar Moreno Palacios con Huella sin Huella y recién Tamara Castro y Flor Amarilla. Estamos a segundos de las 4 de la madrugada. Señoras, señores, ahí lo tenemos a Julio en Campamento Vespucio, contento, feliz, esperando el especial con Manolo Galván. Gracias. A Francisco de Villa Ballester también. Un abrazo bien fuerte. Gracias por sumarte también. Pancho querido, es un gusto saberte por allí. Contento, me encantó el cuento de la Andricina, de la chancha nerviosa. Nos alegra y mucho. Llegamos a las 4. Ahora sí, nos informamos y se viene nuestro especial de hoy.
1: 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Las 4 de la madrugada en la República Argentina. La Dirección Nacional de Migraciones autorizó la licitación de un sistema de recaudación y conciliación bancaria. Mediante la disposición 907/2026, se convocó a licitación pública internacional para adquirir el sistema de gestión integral RECOVA. El sistema permitirá el desarrollo, implementación, migración de información y soporte postproducción, optimizando la administración y el control de procesos. La contratación se financia con recursos del Banco Centroamericano de Integración Económica y busca automatizar gestiones para reducir costos y errores. El Hospital Nacional de Pediatría Juan Pedro Garrahan incorporó 5 centrífugas de última generación. Se trata de equipos fundamentales para separar los componentes de la sangre y otros líquidos biológicos antes de su análisis. Las autoridades explicaron que la nueva tecnología permitirá procesar entre 250 y 300 muestras por día con mayor precisión y seguridad. El Inca designó a los 5 integrantes del Comité de Clasificación de Películas Terminadas. Se trata de Daniel Werner, Nicolás Gil Lavedra, Juan Alberto Carrasco, Víctor Tendler y Lucía Lacorazza, propuestos por el Consejo Asesor del organismo. Actuarán ad honorem durante 12 meses y también funcionarán como Comité de Apelación de Películas ya clasificadas. En San Martín de los Andes, provincia de Neuquén, donde escuchan Radio Nacional en AM 1440 y por la FM 92.5, rige una alerta amarilla por nevadas. En la ciudad de Buenos Aires y alrededores, temperatura 11 grados 6 décimos, cielo cubierto, humedad 84%.
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4 y 3 del viernes 14 de agosto de 2026. Esta es la Discoteca Nacional desde LRA1, AM870, Radio Nacional para el país y el mundo. Y es un gustazo enorme saber que hay tantos amigos, tantas amigas, transitando la madrugada junto a nosotros. Mónica Lisi se suma a partir de ahora, nos pondrá en el aire y nos llevará hasta el cierre de nuestra discoteca cerquita de las 6. Pero bueno, para eso falta todavía. Gracias a quienes nos vienen acompañando desde los primeros minutos de esta jornada, ya palpitando el fin de semana extra largo para muchos, para muchas. Y llegó el momento. Sí, venimos anticipando el especial hoy de la mano del hombre nacido en Alicante, que luego se trasladó a Málaga. Bueno, en su juventud formó parte de un grupo, Los Gritos, y luego se despachó como solista. Sabes que en la década del 70 realizó una gira por Latinoamérica, tuvo gran repercusión en nuestro país con su tema ¿Por qué te quiero tanto? Y un año después decidió instalarse en Buenos Aires, ¿sí? Y se radicó definitivamente en nuestro país, que fue donde vivió hasta sus últimos días, allá por 2013. Manolo Galván, sí, nada más y nada menos, el hombre de la coleta, ¿te acordás? Bueno, vamos a hacer una recorrida por parte de sus éxitos en esta madrunoche de viernes, tal cual lo habíamos prometido, tal cual lo habíamos anticipado, y el disfrute comienza ahora mismo con Deja de Llorar.

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0: Mi abuelo ya sabía eso hace mucho tiempo. Y por eso un día hizo su maleta y se marchó. Creo que fue para no estorbar.

0: Cerrando con esta canción de Manuel Alejandro, quien la escribió para Rafael allá por la década del 60. Manolo Galván en nuestro especial del día de hoy. Lo escuchamos en Deja de Llorar. Te quise, te quiero y te querré. Hoy no me levanto. Qué historia, tremenda la de esa canción. ¿Por qué te quiero tanto? Lamento de tu voz. Durmiendo en la misma cama, solo pienso en ti. Tanto amor. ¿Por qué te marchas, abuelo? Pequeño gorrión, tu silencio. Se me ha cansado el alma. También lo escuchamos en Mujer. Adiós, verano. Adiós, amor. Veo visiones con su grupo de los comienzos. Los gritos por unas pocas monedas. Y recién, yo soy aquel. Especialísimo de la Discoteca Nacional. Hoy con Manolo Galván. Me encanta porque se ha tratado de otro acierto. Hay muchos amigos, muchas amigas por allí reaccionando a este especial, así que muchas, pero muchas, muchas gracias. Allí cantándose todos los temas de Manolo, estaban las chicas en la coordinación de enfermería, de la madrugada en el Hospital de Niños Sor María Ludovica, en La Plata, Maricel, así que imagínate cómo estaban, como locas las chicas. Besos por allí. Vamos llegando de a poquito a las 5, ¿sí? Hay más Discoteca Nacional hasta las 6, obviamente, como cada día, pero ha llegado el momento serio, ¿sí? De este espacio. Nos informamos. Para eso, nuestro cumpa, el puntano Fernando Pedernera, nos cuenta lo que hay que saber y seguimos.
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2: Las 5 de la madrugada en la República Argentina. Las exportaciones de las pequeñas y medianas empresas argentinas alcanzaron el mayor valor en 13 años. El ministro de Economía, Luis Caputo, informó que las pymes exportaron 6.446 millones de dólares durante los primeros 7 meses de 2026. El monto creció 26% frente al mismo periodo de 2025. Además, la cantidad de empresas exportadoras aumentó 4% interanual. Yanina Milei inauguró un local partidario de la Libertad Avanza bonaerense. El acto se desarrolló en el barrio porteño de Barracas y estuvieron, entre otros, el presidente de la Cámara Baja, Martín Menem, y el diputado Sebastián Pareja. La secretaria general de la presidencia agradeció a los presentes y aseguró que la Argentina necesita vivir en libertad y tener esta fuerza nos da mucho más empuje. Se cumple un mes del cierre del paso internacional Cristo Redentor. Es debido a las condiciones climáticas en alta montaña y se trata de un récord histórico de tiempo de bloqueo que supera al invierno de 2023 con 26 días. Según el balance oficial, hay más de 1.000 camiones a lo largo de la Ruta 7 y cerca de 2.000 personas sobreviven dentro de los vehículos. En el oeste de la provincia de Catamarca, donde escuchan Radio Nacional en AM730 y por la FM103.5, rige una alerta amarilla por vientos. En la ciudad de Buenos Aires y alrededores, temperatura 11 grados 4 décimos, cielo cubierto con llovizna, humedad 86%.
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Y ahí vamos agradeciendo estar vivos un día más en la faz de la tierra, claro que sí, agradeciendo al sol, a la lluvia, al agua, al mar, agradeciendo ese granito de arroz que nos alimenta cada día. Señoras y señores, es de bien nacidos ser agradecidos. Así que ahí vamos, abriéndole la ventana a la vida en el viernes 14 de agosto de 2026. Bienvenidas, bienvenidos, arriba los y las del Club de las 5 y por supuesto, vaya el abrazo renovado, el agradecimiento a quienes nos vienen acompañando desde los primeros minutos de este Día del Cerealista. Cada 14 de agosto se celebra en nuestro país el Día Nacional del Cerealista y es en honor al primer embarque de trigo al exterior realizado en el año 1926. También se recuerda la inauguración, de esto estuvimos hablando hace un rato, del histórico Ferrocarril del Sud en 1865. 14 de agosto de 2026. Bueno, recién lo escuchábamos a nuestro compañero, ¿no? Fernando Pedernera en el boletín de las 5 en Radio Nacional, hablando acerca de las condiciones en nuestra cordillera. Sí, los pasos fronterizos aún cerrados por las condiciones climáticas. El paso Cristo Redentor cumple un mes cerrado. Hay miles de camiones que siguen varados y lamentablemente de cara a este fin de semana hay más alertas por nevadas, alertas amarillos y naranjas por nevadas en la zona cordillerana allí en los Andes, así que sigue bastante difícil la situación en nuestra

pero insisto, puede que cuando te asomes veas por ahí algunas gotitas en el asfalto, en la vereda, en el auto. La máxima no superaría los 13 grados y de esto también hablábamos a lo largo de la semana. Tuvimos máximas entre 12 y 13 grados, pero a partir del fin de semana la historia aparentemente va a cambiar un poquito. Insisto, en esta parte del mapa, en un ratito obviamente vamos a recorrer nuestras provincias. Mañana sábado, por ejemplo, si bien hay una baja probabilidad de lloviznas hacia la noche, se espera una mínima de 12 grados y una máxima de 16. El domingo también hay pronóstico de lluvias aisladas durante la madrugada y la mañana, una mínima de 13 grados y una máxima de 17. Y el lunes, cielo mayormente nublado con una mínima de 10 grados y una máxima de 16. En esos valores se van a mantener entonces las temperaturas en la ciudad de Buenos Aires y alrededores. 11.4 la actual, 86% la humedad. Y mate en mano, les cuento cómo sigue el calendario de pagos de ANSES. Ahí lo tenemos a Laurito Ferreira, nuestro riojano amigo de González Catán, preguntándonos, ¿quiénes cobran hoy? Bueno, hoy se pagan jubilaciones y pensiones que no superen los haberes mínimos a quienes tengan documentos terminados en 4. También se abonan pensiones no contributivas a quienes tengan DNI finalizados en 8 y 9. Asignación universal y asignación familiar por hijo a quienes tengan DNI finalizados en 4. Y asignación por embarazo a beneficiarias también con documentos terminados en 4. Beso enorme para Cristian de Trinidad, en la provincia de Tucumán, cosechando caña de azúcar. Está el amigo escuchándote como siempre en mi semana de noche. Cristian, es un gustazo acompañarte. Por aquí nos envía un video desde el camión, el tractor, cosechador. Así que gracias, gracias de corazón, Cristian. Nos encanta acompañarte. Hola, buena madrunoche, ¿cómo estás? Yo acá recién termino de preparar un pedido de pastas caseras. Bendiciones. Cristina Osuna, de San Rafael, provincia de Mendoza, nos envió imágenes de la producción de sorrentinos. Chicos, no se imagina la cantidad. Ay, se me hace agüita la boca. Ya me los estoy imaginando en la cacerola, con el agua hirviendo, preparando la boloñesa. Ay, por favor. Cristina, gracias. Un abrazo enorme, enorme para vos. Gracias también a los amigos que nos están escuchando allí desde el mar argentino. Hay aproximadamente 70 buques pesqueros en búsqueda del pan nuestro de cada día, nos escribe Robert, y por aquí ustedes nos hacen compañía en estas largas noches. Gracias, Roberto. Gracias por elegir la compañía de la radio, puntualmente de Radio Nacional. ¡Qué buena música están pasando! Gustavo de Chico Ana, provincia de Salta, presente, agradeciendo el especial de hoy. Que Dios te bendiga y te cuide siempre. Alejandra de San José de Hachal, muchas gracias. Sonia Hermosa, qué felicidad estar escuchándote. Y a Manolo Galván en el especial, gracias. Elenita Belloso desde Viedma, gracias, mi reina. Hola, Sonia, muy bueno lo de la andricina y también el especial con Manolo Galván. Gracias. Abrazo fuerte. Horacio y Dorita desde Quemú, Quemú, provincia de La Pampa, la saludan. Muchas gracias a ustedes. Hola, mi bella Sonia, qué hermosa música toda. Me encanta Manolo Galván. ¿Qué decirte? Si para con vos no hay palabras. Bueno, gracias. No cambies nunca. El programa con Fabián también estuvo bueno, pero también la discoteca está genial. Millones de besos y abrazos. Bendiciones. Y besos a mami Amanda. Muchas gracias. Serán enviados. Estela Maris, nuestra amiga de la capital nacional de la frutilla, allí en Coronda, provincia de Santa Fe, escuchándonos como siempre. Aplausos para la discoteca nacional. Me encanta la incorporación de Luis Landricina. Un grande y excelente el especial también. Con recuerdos. Qué variado el asunto, ¿no? Pasamos de Landricina a Manolo Galván así sin escalas. Gracias, Guille. Nuestro amigo de Paraguay, allí presente, desde Escobar, cerquita de Asunción. Julio del campamento Vespucio, allí en la provincia de Salta, agradeciendo también nuestro especial de hoy. Lali de Montecomán, gracias, mi hermosa amiga, la distancia sin distancias. Tu compañía incondicional es el regalo más preciado para nuestras noches de largos insomnios. Gracias por el hermoso recuerdo del querido Manolo Galván.

Van. Bellísima la música. Feliz viernes y que sea maravilloso tu finde. Un gran abrazo. Gracias, Lali. Obviamente, hermoso finde también para vos. Escuchándote, querida Sonia, qué noche, tete. Me llevaste a los 70 completito. Mateando temprano porque se viaja en un rato. Abrazo enorme, Luis Alberto Weingart, nuestro amigo de Algarrobo, allí cerquita de Bahía Blanca. Buen viaje, Luis. Gracias, gracias por acompañarnos. Camilo Zárate de Cañada de Gómez, allí en Santa Fe también se van sumando. ¿Cuántos amigos del Club de las 5? ¡Qué música bella! Gracias, nos escribe Gladys Pelayo desde Salta. Hola Sonia, buen viernes. Te saludamos con todo cariño. Gracias por el hermoso musical de hoy. Empanadeando al ritmo de la radio. Te mandamos muchos saludos y deseamos que pases un súper fin de largo. Dios te bendiga. Julio y Moni, nuestros amigos de Libertador San Martín, allá en la provincia de Entre Ríos. Gracias, ¿eh? Empanadeando desde temprano, como cada viernes. Nuestros amigos allí escuchando Radio Nacional. Ramón de Viedma, muy buena la música. Sonia, full hasta las 6. Gracias por estar. Gracias, Ramón, a vos. Julio Mazo, de Santo Tomé, provincia de Corrientes. El país pleno, ¿eh? En sintonía. Todos aunados en este rinconcito del dial. Qué lindo eso. Gracias, buena madrunoche también para vos, Julio. Román de Neuquén Capital también canta presente. Juan Carlos Córdoba, el Cachi de Chivilcoy. Mira, buen día, Sonia, hermosa la música. Gracias por el especial con Manolo. Abrazo grande. Gracias, Cachi. Me encanta que lo hayan disfrutado. Héctor del barrio Tres Cerritos en la provincia de Salta también presente. Walter de Paraná, muy buena madrunoche, Sonia. Excelente el especial con Manolo Galván. Buen fin de semana y besos. Che, me parece que la pegamos. Buen día, Sonia querida. Bendito sea Dios por darnos la vida. Es un gusto inmenso tener tu compañía en cada madrugada. Fuerte abrazo a la distancia. Que Dios te llene de bendiciones. Y bendiciones a todos los que contamos con tu compañía cada madrugada. Soy Aníbal de Paraná, Entre Ríos. Gracias, Aníbal. Un placer acompañarte. Hola, buen viernes para todos. Que en conclusión, esta semana el paraguas me acompañó todos los días. Qué lindo el especial de Manolo Galván. Mi abuela tenía un LP. Buen fin de semana largo. Gracias a Sole de Castelar. Feliz día el próximo domingo para la princesa, Solcito. Buen día, hermosa. Gracias por la música y las historias. Muy lindo el especial de hoy. Buen regreso a casa. Hermoso fin de junto a todos tus amores. Hasta el lunes. Teco. De General Pacheco, allí presente, ¿eh? Provincia de Buenos Aires también. Brum de Santa Rosa, provincia de Corrientes, asoma por aquí. Hola, buena madrugada, soy Marcos de Ibarlucía, Santa Fe. Un gusto escucharte, gracias por traerme tan lindos recuerdos con las canciones de Manolo Galván. Buen fin de. Saludos, Marcos. Gracias, gracias por ser parte. Hola, mi querida Sonia. Muy bonito el especial de Manolo Galván. En especial la canción Sigo Pendiente de Ti. Década del 70, lo escuchaba allá por el año 1974 en mi adolescencia. Qué lindo esto, ¿no? Porque a veces una canción te dispara esto, un recuerdo, y me encanta que nos los compartan. Gracias, gracias Miriam. Beso para vos también, ¿eh? Bonito fin de semana. Hola querida Sonia, un abrazo, soy Alejandro de Malargüe. Bienvenido Ale, bonito fin de para vos. Querida Sonia, acá el soniámbulo puntano, siempre firme. Un gran abrazo a don Fernando Pedernera. Y claro, entre puntanos se entienden los amigos. Dani de San Luis. Beso grande, gracias. Seguramente ya lo está recibiendo ese abrazo, Dani. Hola, muy buenos días, Nacional. Soy uno de los del Club de las 5. Acá estamos escuchándote. Gracias por Manolo Galván. Yo desde Malargüe, cuidando a mi madre. Haciéndole masajitos en sus piernas. Una dulzura. Gracias, Marcelo. Un beso enorme para vos y para tu mami. Que Dios te bendiga siempre. Hugo, de Campiñas de Piñero, provincia de Santa Fe. ¿Cómo me gusta esto de ir recorriendo ciudades? Reina de mis madrugadas, qué lindo escucharte. La discoteca es lo más. Música, buena onda, alegría. Gracias. Abrazo a la distancia. Huguito el Zabalero, de Campiñas de Piñero. Helen de San Isidro, nuestra querida condesa, también asoma por aquí. Soñita querida, buen fin de. Gracias por todo. Cuídate mucho del frío. Te abrazo. Te prometo que me cuido. Helen, la vengo por ahí. Venimos cabeceando un poquito, tratando de esquivar las anginas, los resfríos y las gripes.
Buen día, Sonia. Gracias por estar cada mañana. Un placer escucharte. Deseándote un excelente fin de semana. Siempre abrazando a mi querida Concordia, Aníbal, desde Florencio Varela. Abrazo, Ani. Gracias. Sonia, te escucho. Ya me queda una horita para irme a dormir. Lalo de Tartagal. Bueno, somos dos, Lalo. Un abrazo a nuestro amigo remisero de Tartagal, allí en la provincia de Salta. Por aquí también, Analía de María Grande, arranca su jornada. Sonia, siempre con vos. Feliz fin de semana. Igual para vos, Ana, pasalo hermoso. A todos, a todas, ¿eh? Qué lindo sabernos en este rinconcito de la madrugada en sintonía. Y si le ponemos alguna canción, mucho mejor. ¿Qué les parece una por los Caballeros de la Quema a esta parte de la madrugada? Sapo de otro pozo.

Los Abuelos de la Nada, Singa Mulan, en la Discoteca Nacional a las 5:28. Y voy a pasear, voy a visitar amigas, amigos que están por allí mateando ya, arrancando esta jornada, prendidas, prendidos al aire de Radio Nacional, siendo cómplices, siendo testigos del arranque de un nuevo día. Me voy raudamente a la ciudad de Santa Fe. En este momento el cielo está cubierto con llovizna. Por allí la temperatura es de 9 grados 8 décimas, la humedad es del 97% y para hoy se anuncia una máxima de 15 grados con cielo nublado. Fin de semana pasado por agua, indica el pronóstico también por Santa Fe con máximas de 17 grados. Digo, para tenerlo en cuenta. En Bahía Blanca, provincia de Buenos Aires, cielo ligeramente nublado, 8 décimas de grado la temperatura, 3 grados 4 bajo cero. La sensación térmica y para hoy el pronóstico que indica una máxima amigable, ¿no? Por Bahía, 15 grados, con cielo mayormente nublado. Sábado, pasado por agua también, lluvias desde la mañana y hacia la noche, con una máxima de 15 grados, indica el pronóstico. Y domingo, con cielo mayormente nublado, con una máxima de 16 grados. De Bahía Blanca me voy a Resistencia, provincia de Chaco, donde el cielo está cubierto con llovizna. 13 grados una décima, la temperatura, la máxima hoy llegaría a los 19 grados, se esperan también algunos chaparrones durante la mañana, y un fin de semana con temperaturas agradables por Resistencia. Mañana sábado, 23 la máxima, con cielo nublado, y el domingo, tormentas aisladas, con una máxima de 28 grados, indica el pronóstico. Sigo viaje, me voy a Pico Truncado, Santa Cruz. Ahora el cielo está nublado y la temperatura es de 7 grados. Y atención porque para hoy se pronostican lluvias y nevadas desde la mañana y también hacia la tarde. Mañana sábado, lluvias y nevadas hacia la noche, con una mínima de 1 grado y una máxima de 9. Y el domingo también, lluvias y nevadas durante todo el día con una mínima de 2 grados bajo cero y una máxima de 6 grados. El pronóstico extendido para Pico Truncado, Santa Cruz. Sigo viaje, me voy a Malargüe, 4 grados la temperatura en este momento, 2 grados 7 la térmica, la máxima hoy alcanzaría los 12 grados y se espera una jornada con cielo parcialmente nublado. Mañana en Malargüe hay pronóstico de lluvias y nevadas también durante todo el día, con una mínima de 3 y una máxima de 13 grados. Y el domingo, similar, lluvias y nevadas durante gran parte del día, con una mínima de 2 grados y una máxima de 11. 4 la actual, 2 grados 7 la térmica en Malargüe, provincia de Mendoza. Y en Salta, ahora el cielo está despejado. 2 grados y medio la temperatura, 89% la humedad, máxima hoy 13 grados. Mañana sábado mínima 7, máxima 22 para Salta. Y el domingo, similar. Mínima 7, máxima 22 grados con cielo parcialmente nublado. El extendido entonces de cara al finde por Salta Capital. 5:31 en la República Argentina, recta final de la Discoteca Nacional. A pura música. Con Ataque 77 ahora, arranca Corazones.

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casi en el final de nuestra discoteca de hoy, recorrida entonces por regiones a través del Servicio Meteorológico Nacional, y nos vamos en el NOAA, Jujuy, Salta, Tucumán, Catamarca, La Rioja y Santiago del Estero. Se espera hoy cielo mayormente nublado con neblinas y posibles lloviznas débiles en zonas bajas. En la cordillera persisten alertas por nevadas y vientos fuertes, con ráfagas que pueden superar los 100 kilómetros por hora. En el NEA, Formosa, Chaco, Misiones y Corrientes, predominio de nubosidad con ambiente más templado. Por ejemplo, en Misiones se esperan máximas de 25 grados y algunas tormentas aisladas. En Cuyo, Mendoza, San Juan y San Luis, cielo nublado a parcialmente nublado. En la cordillera, como contábamos recién, continúan los alertas por nevadas persistentes. En el centro de la patria, Córdoba, Santa Fe, Entre Ríos, Buenos Aires, La Pampa y área metropolitana de Buenos Aires, se espera cielo mayormente cubierto con neblinas, nieblas y posibles lloviznas o lluvias aisladas, de poca trascendencia. Y en la Patagonia, Neuquén, Río Negro, Chubut, Santa Cruz y Tierra del Fuego, el pronóstico está indicando nubosidad variable con posibles lluvias o lloviznas en el norte y nevadas en la cordillera. Los alertas son para algunos sectores de Neuquén y Río Negro, los alertas por nevadas persistentes. Bien, hasta aquí llegamos. Punto final de la Discoteca Nacional del viernes. Beso inmenso para Mauro Rodríguez, de Villa Mantero, allá en el departamento Uruguay. Qué lindo mensaje, me acariciaste el alma. Gracias, Mauro. A Carlos, de Comodoro Rivadavia, y me comí una mandarina. ¡Ay, qué rico! ¿Cómo sabes que me gusta? Gracias, Carlos. Gracias. Y a Laurito Ferreira, nuestro riojano amigo de González Catán. Amigos de nuestras madrunoches en estas discotecas nacionales llenas de bonitas historias compartidas. Gracias a todos, a todas por haber sido parte. Que tengan un lindo fin de semana, largo para muchos, para muchas. Nos estaremos reencontrando en la madrugada del próximo martes, minutos después de las 0, con Fabi Codevila, haciendo DEA 2 y luego abriéndonos, si Dios quiere, solo si él y yo sé que va a querer, de par en par las puertas de la Discoteca Nacional. Feliz día el próximo domingo para todos los niños, niñas y al niño que tenemos en nuestro interior. Linda vida para todos, para todas. Se viene el panorama federal de noticias a partir de las 6, pero antes nuestro cierre musical. Hoy, con Los Redondos, me voy a brillar, mi amor. Chau, hasta el martes.

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1: Buenos días, bienvenidos al Panorama Federal de Noticias hasta las 7 de la mañana, como los tenemos acostumbrados. Vamos a acompañarlos con la mejor información. Está aquí en Radio Nacional AM870, Radio Nacional Folclórica 98.7 y a través de las 50 emisoras distribuidas en todo el país. Por supuesto que también nos estás escuchando en la aplicación de Radio Nacional. Y ya te cuento que en la ciudad autónoma de Buenos Aires tenemos una temperatura actual de 11 grados una décima, la humedad relativa ambiente 85%, la presión 1021.8 hectopascales, viento del este a 8 kilómetros en la hora. El cielo está cubierto con una llovizna muy débil, casi imperceptible en algunos puntos de la ciudad de Buenos Aires. Y va a estar así, continuará así durante toda esta jornada. Pero esto te lo voy a contar en un ratito, cuando estemos repasando el pronóstico extendido para hoy y para el fin de semana. Mi nombre es María Fernanda Heras y estoy acompañada por Fernando Pedernera.
2: Muy buenos días, María Fernanda. Muy buenos días para todos en los portales del fin de semana largo.
1: Y como cada jornada nosotros iniciamos, arrancamos este panorama recorriendo las calles.
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2: Atención, porque por la llovizna la calzada está resbaladiza y se recomienda disminuir la velocidad y aumentar la distancia entre vehículos, utilizar luces bajas y anticipar las maniobras con la luz de giro y no con las balizas, a menos que quiera detenerse.
1: ¿Y qué está pasando en la ciudad de Buenos Aires? Hay registro de 4 incidentes ocurridos durante la madrugada con intervención del SAME.
2: El primero, Avenida del Libertador, entre Billinghurst y Sánchez de Bustamante, choque de 2 autos con asistencia del SAME a 3 personas.
1: Por otro lado, en Avenida Rivadavia, entre Rodríguez Peña y Montevideo, cayó un motociclista.
2: En Lautaro y José Bonifacio, entre José Bonifacio y Avenida Directorio, choque de 2 autos.
1: Nos vamos para Villa Urquiza, en Avenida de los Constituyentes, sentido General Paz, choque de frente entre una camioneta y una moto, circular con precaución por la presencia de combustible sobre la calle.
2: Este es el estado de los accesos y las autopistas.
1: El tránsito es fluido y con buena marcha sobre los puentes Pueyrredón, La Noria y Alsina, en las autopistas Buenos Aires-La Plata, Richeri, Autopista 25 de Mayo, Telepiane, Lugones, Cantilo, Cámpora, Ilia, 9 de Julio, Perito Moreno, Camino del Buen Aire, Autopista del Oeste, Panamericana y Avenida General Paz.
2: Los trenes a ramales Tigre, Mitre y José León Suárez de la línea Mitre hasta hoy circulan a horario.
1: En la línea Roca, los ramales La Plata, Gleu, Ezeiza y Bosque corren dentro de los cronogramas previstos.
2: También están operando a horario las líneas Belgrano Norte, Belgrano Sur, Urquiza, San Martín y Sarmiento.
1: El subte y el premetro comenzaron a operar de acuerdo con los cronogramas previstos.
2: Y en el Aeropuerto Internacional de Ezeiza y Aeroparque Metropolitano Jorge Newbery, la operatividad es normal.
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1: Y por supuesto que vamos a recorrer el país para ver cómo va a estar el pronóstico en las distintas regiones para este viernes 14 de agosto del 2026.
2: Comenzamos con el NOA, Jujuy, Salta, Tucumán, Catamarca, La Rioja y Santiago del Estero. Se espera cielo mayormente nublado con neblinas y posibles lloviznas débiles en zonas bajas. En la cordillera persisten alertas por nevadas y vientos fuertes con ráfagas que pueden superar los 100 kilómetros por hora. Temperaturas acotadas con máximas de entre 15 y 20 grados en los valles y mínimas cercanas a 0 grado o inferiores en altura.
1: Nos vamos para el NEA, Formosa, Chaco, Misiones y Corrientes. Predominio de nubosidad con ambiente más templado. En Misiones se esperan máximas alrededor de 25 grados y tormentas aisladas. En el resto de la región, lluvias o lloviznas de escasa intensidad y temperaturas de entre 10 a 20 grados.
2: En Cuyo, Mendoza, San Juan y San Luis, cielo nublado a parcialmente nublado. En la cordillera continúan las alertas por nevadas persistentes con acumulados posibles de 30 a 60 centímetros. En zonas bajas, temperaturas entre 3 y 17 grados, sin precipitaciones significativas en los valles.
1: En el centro de nuestro país, en la región de Córdoba, Santa Fe, Entre Ríos, Buenos Aires, La Pampa y Amba, cielo mayormente cubierto con neblinas y nieblas y posibles lloviznas o lluvias aisladas de poca trascendencia. Temperaturas frescas, las mínimas de 8 a 10 grados, las máximas de 13 a 14 grados en gran parte de la región.
2: Patagonia, Neuquén, Río Negro, Chubut, Santa Cruz y Tierra del Fuego, nubosidad variable con posibles lluvias o lloviznas en el norte y nevadas en la cordillera. Alerta en sectores de Neuquén y Río Negro. Temperaturas bajas entre 2 y 13 grados en el norte y valores aún más fríos hacia el sur, con vientos moderados a fuertes.
1: En el sector antártico argentino, islas del Atlántico Sur, condiciones típicas de invierno antártico, frío intenso, vientos fuertes y posibles nevadas o blanqueadas. Temperaturas ampliamente bajo cero, con ambiente hostil, visibilidad reducida en amplios sectores.
2: Y a las 6 y 6 repasamos el cronograma de pagos del ANSES para este 14 de agosto.
1: Las jubilaciones y pensiones que no superen el haber mínimo, las asignaciones familiar y universal por hijo y por embarazo se pagarán hoy a beneficiarios con DNI terminados en 4.
2: Las pensiones no contributivas se pagarán a quienes presenten DNI terminados en 6 y 7.
1: Las asignaciones familiares de pensiones no contributivas podrán ser cobradas hasta el viernes 11 de septiembre por titulares de beneficiarios con todas las finalizaciones de documento.
2: Las asignaciones por prenatal y por maternidad se pagarán a los titulares de los beneficios con DNI finalizados en 6 y 7.
1: Las asignaciones de pago único, matrimonio, adopción y nacimiento, primera quincena, se abonarán hasta el viernes 11 de septiembre a beneficiarios con todas las terminaciones de documento.
2: La prestación por desempleo, plan 1, correspondiente a agosto, se comenzará a pagar el lunes 24 a beneficiarios con documentos finalizados en 0 y 1.
1: Y por último, las jubilaciones y pensiones que superen el haber mínimo se estarán abonando desde el martes 25 a los DNI terminados en 0 y 1.
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1: Seis de la mañana, 7 minutos en la República Argentina. En la ciudad de Buenos Aires, la temperatura 11 grados una décima. La humedad relativa ambiente, 85%. El cielo cubierto con algunas lloviznas muy, muy leves. ¿Eh? La máxima para hoy de 13 grados, con tiempo inestable, probabilidades de lluvias por lo menos hasta el mediodía, de lloviznas hasta el mediodía, luego nublado. En un ratito te cuento cómo va a estar el fin de semana.
2: YPF pidió sumarse al RIGI con un proyecto de más de 50 mil millones de dólares para exportar gas licuado de vaca muerta.
1: El informe de Alejandra Gallo.
3: Argentina LNG pidió la adhesión formal al RIGI. Es un proyecto que involucra a YPF y a otros jugadores petroleros internacionales. Es una inversión gigantesca, la más importante de la historia privada nacional, por 51 mil millones de dólares, de los cuales un tramo muy importante se desembolsarían en los primeros 5 años. Con este proyecto en danza, la petrolera espera convertirse en un jugador de fuste como exportadora no solo de petróleo, sino de gas, consolidando a la Argentina como la segunda reserva gasífera mundial. Se prevé que cuando esto está en marcha, se podrían generar, solo por este proyecto, 10 mil millones de dólares adicionales de exportaciones al año.
2: Y escuchamos también la palabra del titular de YPF, Horacio Marín.
4: Esta primera parte, que es el RIGI, corresponde, son 10 mil millones de dólares por año, son 200 mil millones de dólares para Argentina y son constantes por 2 décadas. Es un cambio muy grande y la verdad que esto es un sueño, porque lo que va a haber 20 mil puestos de trabajo y lo que beneficia también es el ingreso de las divisas para la Argentina. Va a haber una gran transformación, si uno mira eso. Ahí va a haber trabajo estable para hasta la 2050 en Río Negro. Río Negro va a ser un cambio, la premisa es un cambio, hay que escucharlo al gobernador.
1: La inflación de julio fue del 2,1%.
2: De esta forma, el nivel general del índice de precios al consumidor acumuló en el año una variación de 19,3%, mientras que en los últimos 12 meses marcó un avance del 33,8%.
1: En julio, según el informe del INDEC, la división de mayor aumento

0: Las consultoras privadas como Libertad y Progreso ya anticipan que el ritmo de agosto es totalmente diferente y auguran, proyectan un mes que cerraría en torno al 1,8%, dado que alimentos y bebidas estuvo muy por debajo del promedio mensual.
1: Argentina formalizó su adhesión a la Declaración del Consenso de Ginebra.
2: El canciller Pablo Kirchner suscribió en Casa Rosada el documento que reafirma la protección de la vida humana y la familia como elemento natural y fundamental de la sociedad.
3: Es un honor recibirlos en el Palacio San Martín para suscribir el instrumento mediante el cual la República Argentina formaliza su adhesión a la Declaración del Consenso de Ginebra sobre la promoción de la salud de la mujer y el fortalecimiento de la familia. El sistema multilateral recuperará su autoridad cuando vuelva a ser un ámbito de cooperación entre naciones libres, respete las convicciones morales y la arquitectura jurídica que cada país se ha dado y renuncie a toda pretensión de injerencia. Este acto confirma el rumbo que el presidente Javier Milei trazó desde el primer día de su gobierno. La vida, la libertad, la propiedad privada y el imperio de la ley orientan nuestras decisiones y definen la voz que llevamos al mundo. La Argentina se incorpora a esta coalición para aportar liderazgo, capacidad diplomática y proyección regional a una agenda fundada en la dignidad humana y la soberanía de las naciones.
2: Karina Milei inauguró un local partidario de la Libertad Avanza bonaerense.
1: El acto se desarrolló en el barrio porteño de Barracas y, acompañando a la secretaria general de la presidencia, estuvieron el presidente de la Cámara de Diputados, Martín Menem, y el diputado Sebastián Pareja, junto a otros dirigentes libertarios.
2: Karina Milei agradeció a los presentes y aseguró: Argentina necesita vivir en libertad y tener esta fuerza nos da mucho más empuje.
1: Luego del encuentro, saludó a los militantes que la esperaban fuera del local partidario y se tomó algunas fotos.
2: Desde el partido afirmaron que la creación de espacios partidarios como este les permite seguir creciendo y preparándose para transformar la provincia de Buenos Aires.
1: El informe de Cristian Varela.
4: La secretaria general de la presidencia, Karina Milei, recorrió las instalaciones del nuevo local partidario ubicado en la avenida Caseros al 500, a metros del Parque Lezama, en el sur de la ciudad de Buenos Aires. Saludó a los vecinos que colmaron el lugar con banderas argentinas, violetas y con el símbolo de León que representa al presidente Javier Milei. En ese contexto, el titular de la Libertad Avanza bonaerense, Sebastián Pareja, afirmó:
5: el espíritu nuestro es reelegir al presidente de la nación y, en el caso particularmente mío, ganar la provincia de Buenos Aires. La provincia de Buenos Aires se va a ganar seguramente haciendo un acuerdo con el PRO, con partidos vecinalistas, con el sector del radicalismo que tenga ganas de acompañarnos, y de esa manera vamos a llevar un gran frente electoral, ¿no?
6: Muestra las intenciones que tenemos, son intenciones de gobernar la República Argentina por muchísimos años.
2: Juicio por el caso Cuadernos. Un testigo afirmó que Ricardo Jaime iba con los bolsos a ver a Néstor Kirchner.
1: El sindicalista y exfuncionario Ricardo Cirielli dijo que el exsecretario de Transporte pasó de vestirse mal y no tener dónde dormir a vivir en Recoleta y andar lleno de oro.
2: Más información con nuestra acreditada en tribunales, Lourdes Marchese.
7: En el juicio por los cuadernos ante el Tribunal Oral Federal número 7 y ante el presunto pago de coimas a funcionarios, el testigo Cirielli respondió por qué no denunció en su momento.
8: Yo, para poder denunciar, necesitaba no solo la denuncia, sino la ratificación del empresario. El empresario no quiso, se negó a hacerlo. Entonces ahí le doy caso como terminado, no podía avanzar yo, porque iba a hacer una denuncia donde el involucrado lo iba a negar. Entonces no la hice.
1: Un cardiólogo declaró que los acusados por la muerte de Diego Maradona ignoraron signos de alarma.
2: Gustavo Diniro, parte del cuerpo de especialistas convocados en el 2021 para la Junta Médica que analizó el fallecimiento del astro, señaló que se desoyeron datos que evidenciaban una falla cardíaca.
1: Diniro sostuvo que Maradona presentó durante sus últimas 2 semanas de vida acumulación de líquido, problemas para respirar y un estado de conciencia alterado.
2: Según el profesional, estos elementos hay que pensar que el paciente puede estar teniendo una falla cardíaca.
1: Diniro también subrayó como llamativo que durante la internación domiciliaria

0: 2010 dejó de tomar un medicamento para la hipertensión, el losartán, que además se receta para el tratamiento de la insuficiencia cardíaca.
1: Policiales.
2: El femicida de Villa Devoto dejó una carta tras matar a su mujer.
0: Se trata de Walter Humberto Verón, un hombre de 56 años, quien luego de asesinar a su esposa, quiso suicidarse y ahora está internado en grave estado.
2: Más información con nuestra especialista en temas policiales, Andrea China Valdivieso.
3: Tras el hallazgo de la brutal escena en Villa Devoto, la justicia procesó el lugar del hecho y avanza en la determinación de la dinámica del femicidio de Romina Calvo, de 40 años. Se secuestraron distintos elementos durante el examen técnico pericial en la propiedad. En el living comedor había un pequeño altar con velas, fotos y cartas dirigidas a Piti, la numeróloga, con quien trabajaba y había hecho negocios la víctima. Además, dentro de una Biblia había una nota escondida que hablaba sobre el pedido de la venta de una propiedad ubicada en Tablada en el partido de La Matanza. El hallazgo cobra relevancia porque la casa aparece mencionada en una carta manuscrita que el acusado Walter Verón, marido de Romina, dejó antes del crimen. En el escrito también hace referencia a la tal Piti y habla de que su esposa ya no era la misma que él había conocido y que le había echado de la casa, además de haberlo estafado con algunos dólares de ventas de propiedades por vincularse con esta gente. La principal hipótesis es que el hombre atacó a su esposa con un cuchillo y luego se provocó heridas en el cuello. Sigue en grave estado, internado en calidad de detenido con custodia policial.
2: Continúa el juicio al Piti Álvarez.
0: La tercera audiencia en la causa que se le sigue al músico por el asesinato de Cristian Díaz contará con el testimonio de Carlos Stiemchich, amigo de la víctima, que dará detalles sobre cómo empezó el enfrentamiento que terminó en homicidio.
2: Se trata del debate que hoy estará ante el Tribunal Oral Criminal número 29, que tiene como imputado al músico Cristian Piti Álvarez por el asesinato ocurrido en julio del 2018 en el barrio porteño de Villa Lugano.
1: Deportes.
0: Rosario Central mereció más que un empate ante Corinthians por la Copa Libertadores.
2: Nos los cuenta Fabián Pomelo Codevila.
4: Gracias. Comenzamos hablando del fútbol sudamericano, más precisamente de la Copa Libertadores, porque anoche en el gigante de Arroyito, Rosario Central no pudo sacar ventaja como local y empató 0-0 con Corinthians en el partido de ida de los octavos de final del certamen. Fue un encuentro parejo, caliente, jugado con pierna fuerte. El canalla fue un poco más durante la segunda mitad, pero le costó llegar con peligro al arco que defendía Hugo Sousa. A los 36 minutos, Rosario Central reclamó un penal por un agarrón a Cantizano y la posterior mano del paulista. El VAR convocó al árbitro Matonte a revisar la acción, pero el hombre que impartía justicia de la República Oriental del Uruguay no lo consideró sancionable. El Timao se quedó con 10 jugadores porque a los 80 minutos y por doble amarilla se fue expulsado Alan Sousa. Y ahora la revancha será la próxima semana, donde Rosario Central tendrá que ir de visitante a buscar la clasificación. Tras el partido escuchamos a los protagonistas. Por el lado de Rosario Central, al siempre querido y querible Angelito Di María.
5: Desde que empezó el partido, el primer tiempo nos costó por el viento, pero así todo, creamos ocasiones, jugamos muy bien. Es Copa Libertadores, octavo de final, y tenés un rival de enfrente que tiene muchísima calidad, que juega muy bien al fútbol. Pero creo que durante los 90 minutos fuimos superiores, creamos un montón de ocasiones, pudimos convertir, pero el fútbol es así, terminó 0-0 y nada, se definirá ya. Me saco el sombrero con el equipo desde el partido de Racing, que fuimos creciendo cada vez más. Y hoy dijimos que era un partido así, intenso, como contra Racing, contra River, de meter, de jugar, de imponernos. Y creo que con la gente y todo lo metimos en un arco y nada, a veces pasan estas cosas que no entran. Y nada, se define allá, pero estoy orgulloso de lo que hicimos hoy.
4: Hasta ahí la palabra de Ángel Di María. En el equipo contrario, quien habló es Rodrigo Garro, argentino, volante creativo, ex Rafaela, Instituto y Talleres de Córdoba, que sobre el partido dijo lo siguiente.
6: Sabíamos que iba a ser un partido intenso donde ellos de local por ahí tienen una fortaleza grande, pero bueno, creo que por momentos pudimos implementar el juego que nosotros estamos acostumbrados a jugar. Ahora quedan 90 minutos a descansar, que es importante también el partido que tenemos el fin de semana, y después ya enfocarnos en lo que viene con ellos. La expulsión después también cambia el partido, porque dejamos también de ir a buscarlo y ya empezamos a guardar un poco el 0-0, pero bueno, son 90 minutos, son partidos de mata-mata, entonces también es importante el resultado acá, que no nos hagan goles y la vuelta ya.
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2: 6 de la mañana, 21 minutos en la República Argentina. Te acompañamos hasta las 7 con la mejor información porque está en Radio Nacional. Y te cuento que en la Ciudad Autónoma de Buenos Aires la temperatura es de 11 grados una décima. El cielo está cubierto con alguna llovizna débil. La máxima para hoy de 13 grados. Vamos a tener cielo cubierto durante toda la jornada con alguna que otra inestabilidad. ¿Qué va a pasar el fin de semana? El sábado, una mínima de 13 grados, una máxima de 16 grados con lloviznas aisladas por la tarde-noche. El domingo, la mínima de 13, la máxima de 18 con bastantes neblinas durante la mañana y la madrugada. Por la tarde del domingo, cielo mayormente nublado. Y arrancamos la semana que en realidad el lunes es feriado, con una mínima de 11 grados con una máxima de 15 grados con cielo mayormente nublado.
0: Y atención con esta noticia de último momento, tiene que ver con el barrio porteño de Caballito, porque se rompió un caño de agua, esto es en Avenida Pedro Goyena y José María Moreno, donde se encuentra precisamente una de las plantas de aguas y saneamientos argentinos de AISA. Se rompió el caño de agua, se ha llenado de agua toda la calle. Atención con esto los automovilistas, y es probable que por prevención existe un corte del suministro de agua potable para toda la zona. Reiteramos, barrio de Caballito, intersección de avenidas Pedro Goyena y José María Moreno.
1: Internacionales.
2: Subió a 281 las cifras de los muertos por el terremoto de magnitud 7.4 en Colombia.
0: El aumento del número de víctimas fatales fue anunciado por el presidente Abelardo de la Espriella.
7: En este momento tenemos 44.936 familias afectadas, 281 fallecidos lamentablemente. Nuestros esfuerzos, nuestras oraciones están con esas personas que han perdido a sus seres queridos. Tenemos 3.971 heridos y desafortunadamente ha subido el número de desaparecidos a 379.
2: Por otra parte, el gobierno colombiano anunció la declaración de la emergencia económica para enfrentar la reconstrucción de las zonas afectadas por el sismo.
0: Esto decía el vicepresidente José Manuel Restrepo.
8: Una decisión trascendental que el presidente Abelardo de la Espriella haya anunciado la presentación de una emergencia económica y que se va a requerir recursos adicionales, pero sobre todo programas adicionales que necesitan una fundamentación jurídica distinta y rápida. En tal sentido, el presidente de la República lo que ha anunciado es que dicha emergencia económica tendrá un primer componente y es el Fondo Milagro. El Fondo Milagro significa un fondo parecido al que en su época se dio con la reconstrucción del eje cafetero, que va a tener seguramente una agilidad en los procesos de contratación, una gerencia con una junta directiva del más alto nivel y una toma de decisiones muy ágil y rápida para esos temas gruesos.
2: El Ejecutivo colombiano prometió el pago de servicios públicos para las familias damnificadas, subsidios de arrendamiento, alivios tributarios y financieros, respaldos a los comerciantes afectados y apoyo económico para las familias más vulnerables.
0: Y a las 6:25 vamos a presentar las efemérides del día en la voz de Magdalena Arnú.
9: Hoy, viernes 14 de agosto, recordamos el nacimiento en 1918 de Manuel J. Castilla. Fue periodista y poeta, y su asociación con Gustavo Leguizamón derivó en varios clásicos del folclore como La Pomeña y Valderrama.
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9: Marcelo Simón, director por muchos años de Radio Nacional Folclórica, así se refería a su trayectoria.
10: Llegó no tarde, pero llegó después a la poesía cantada. Era un poeta de estos que editaban libros, creador de los grupos literarios del norte, Tarja o La Carpa, por ejemplo, más notables. Un gran animador cultural, un creador de extraordinarios libros, un cantor de asuntos que se ocupaba de las pequeñas cosas, pero con una altura, con una dimensión, con un vuelo lírico extraordinario.
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9: Y un día como hoy, de hace 100 años, nacía en París René Goscinny, uno de los creadores de Asterix. El guionista llegó de muy chico a Buenos Aires y vivió aquí casi toda su infancia y su adolescencia. En homenaje a su persona, el Festival Corrientes 24 estará dedicado a él. Desde mañana a las 20 habrá un mapping sobre el obelisco inspirado en sus personajes, así como actividades y propuestas para disfrutar toda la noche.
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9: Por último, recordamos la muerte en 1974 del poeta Raúl González Tuñón. Se lo conoció popularmente como el poeta de Buenos Aires, el de las calecitas y los barquitos en botellas, y como creador de personajes entrañables que horadaban los márgenes de la ciudad. Este universo aflora ya en su primer libro, El violín del diablo, que así nos describía la investigadora Fernanda Ale, profesora en la Universidad Nacional de Rosario.
13: En esos poemas iniciales delimita un margen geográfico y social a partir de un recorrido poético por los ambientes de los bajos fondos porteños: tabernas, puertos, conventillos, mercados populares, ferias, circos, burdeles, y del registro de sus personajes, marcados por la carencia, el abandono y el desarraigo. Inmigrantes, prostitutas, mendigos, marineros, mercaderes, obreros, drogadictos, criminales.
9: Este registro está ligado también a su trabajo de periodista, oficio que ejerció primero en el diario sensacionalista Crítica y que lo llevó luego a otras redacciones. Sobre esta faceta se expresaba Germán Ferrari, autor del libro Raúl González Tuñón, periodista.
14: Un periodista que recorrió decenas de redacciones a lo largo del siglo XX y que supo conjugar su espíritu poético, rebelde, de Juancito Caminador, con el espíritu de un periodista inquieto, curioso, militante, defensor de las causas nobles, no solo en la Argentina, sino también en España, en Chile, en Brasil.
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2: Seis de la mañana, 29 minutos en la República Argentina.
0: Información para pasajeros de la línea Mitre por obras de renovación de vías. Del sábado 15 al lunes 17, los trenes no llegarán a Retiro. El ramal Tigre estará interrumpido. Los ramales Suárez y Bartolomé Mitre circularán entre Belgrano R y las terminales. Esto es José León Suárez y Belgrano R Bartolomé Mitre. Reiteramos, información, pasajeros de la línea Mitre, este fin de semana largo no habrá línea Mitre que llegue hasta la terminal de Retiro, sino circularán hasta la estación Belgrano R de trenes.
2: Sonó el top de las 6:30 en el Panorama Federal, momento de repasar los principales títulos.
0: YPF pidió sumarse al RIGI con un proyecto de más de 50 mil millones de dólares para exportar gas licuado de Vaca Muerta.
2: La inflación de julio fue del 2,1%.
0: Argentina formalizó su adhesión a la Declaración del Consenso de Ginebra.
2: Subió a 281 el número de muertos por el terremoto en Colombia y el gobierno declaró la emergencia económica.
0: Juicio por el caso Cuadernos. Un testigo afirmó que Ricardo Jaime iba con bolsos a ver a Néstor Kirchner.
2: Rosario Central igualó 0-0 ante Corinthians por el partido de ida por los octavos de final de la Copa Libertadores.
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2: Seis de la mañana, 32 minutos en la República Argentina. Estamos hasta las 7, acercándote toda la información y en este caso, información del tránsito. Continúa la reducción de la calzada por obras del nuevo cuarto carril en la autopista Buenos Aires-La Plata, en las zonas de Wilde y Quilmes. Por otro lado, atención, línea San Martín de trenes, el domingo 16 y el lunes 17 de 7:30 de la mañana a 16 horas, los trenes estarán circulando con cronograma especial y recorrido limitado entre Villa del Parque, Pilar, por obras en la zona de las vías. Reiteramos entonces, este domingo y este lunes, entre las 7:30 de la mañana y las 16, los trenes de la línea San Martín estarán circulando con cronograma especial.
0: El gobierno habilitó que todas las empresas puedan tomar créditos en dólares.
2: La medida, que consiste en una flexibilización parcial de los préstamos a dólares a empresas, fue anunciada por el ministro de Economía, Luis Caputo.
0: De esta forma, de aquí en adelante, todo el universo de compañías podrá acceder a financiamiento en moneda dura, aunque seguirán existiendo algunas regulaciones macroprudenciales, entre las que se encuentran que los bancos podrán prestar solo hasta el 15% de sus depósitos en dólares.
2: La palabra del ministro Caputo.
18: Los bancos hoy podrían prestar 30.500 millones de dólares versus los 24.700 que tienen prestados. Es decir, hoy estarían con una capacidad adicional de poder prestar dólares de 5.800 millones de dólares adicionales. Y si se da el efecto de inocencia fiscal, por supuesto que esto puede ir increciendo. Entonces, creemos que es una medida que va a ser realmente excelentemente bien recibida por todas las industrias, también por el sistema financiero. Creemos que es una medida que beneficia a todos, que va a generar mayor crédito, que va a generar una baja en el nivel de tasas.
0: Empresarios y funcionarios debatieron el futuro del sector energético nacional.
2: El encuentro organizado por la Cámara de Comercio de los Estados Unidos en la Argentina analizó los desafíos para transformar el gran potencial energético del país en obras e inversiones concretas.
0: Durante la jornada, en la que participaron gobernadores, funcionarios y empresarios, se destacaron las definiciones sobre el sistema eléctrico, la aceleración de Vaca Muerta y el esquema para financiar la infraestructura necesaria.
2: En tanto, el embajador de los Estados Unidos, Peter Lamela, respaldó las reformas del gobierno y adelantó que la energía de Vaca Muerta va a mover el mundo.
19: La energía va a mover el mundo. Viene aquí de Argentina. En los próximos 30 años, la energía que va a mover del mundo viene aquí mismo, de Vaca Muerta. Por favor, no pierdan esta oportunidad. Si ustedes están en el sector tecnológico, traigan soluciones ahora. Si tienen experiencia, úsalo. Si no, compártenlo. Si tienen capital, es ahora el momento de invertir. Y si necesitan el respaldo de la embajada, avísenos. Estamos aquí para apoyarlos.
2: Tras un diálogo entre Karina Milei y Mauricio Macri, se reunió La Libertad Avanza y el PRO.
0: La secretaria general de la Presidencia y presidenta de La Libertad Avanza a nivel nacional y el exmandatario y titular del PRO hablaron telefónicamente y acordaron una reunión entre referentes de ambos espacios con la meta en construir un trabajo conjunto y blindar el cambio, según detallaron fuentes del gobierno.
2: El jefe de gabinete, Diego Santilli, convocó a Cristian Ritondo y a Fernando de Andrés, al vicepresidente de La Libertad Avanza, Martín Menem, y al responsable político de La Libertad Avanza, Eduardo Lule Menem.
0: La palabra de Fernando de Andrés.
20: Un muy buen primer paso para construir confianza y compartiendo una mirada de que hay que blindar el cambio de la Argentina y que es fundamental no volver para atrás. Tu agenda parlamentaria también charlamos, pero te diría que fue principalmente en torno a una conversación más de índole nacional, política, de fondo, conceptual. La agenda parlamentaria siempre está. Estaba obviamente Cristian. Un reconocimiento muy importante para él y para el PRO y obviamente para Mauricio Macri del acompañamiento que dimos estos años.
2: Quien también habló con la prensa tras el encuentro entre La Libertad Avanza y el PRO fue el presidente de la Cámara de Diputados, Martín Menem.
21: Consolidar la transformación que está viendo la Argentina, seguir avanzando con la agenda parlamentaria y empezar a pensar cómo vamos a vincularnos en términos electorales.
22: Martín, ponen entonces sobre la mesa que para el 2027 van con el PRO.
21: Estamos trabajando en esa mesa que empezó hoy, el diálogo que seguramente va a tener una periodicidad semanal, quincenal, para ver cómo seguimos poniéndonos de acuerdo sin desviarnos del rumbo que ha marcado.
22: Con candidatos a vice,
21: momento,
22: con candidatos
21: no a ciudad, momento, ¿qué van a hacer? No es momento de hablar de candidaturas. Es momento de definir rumbo, ideas.
0: Fuerte acusación del fiscal en el caso Loan.
2: Más información con nuestra enviada especial Nerina Álvarez.
23: En el marco de la causa por la presunta sustracción de Loan Danilo Peña, el fiscal Schaffer fue contundente al referirse a la evidencia reunida en el expediente. En medios locales sostuvo que existe material probatorio suficiente para determinar que Carlos Pérez y María Victoria Caillava trasladaron a Loan en la Ford Ranger blanca ubicado en el asiento trasero. Según Schaffer, posteriormente el niño habría sido trasladado en otro vehículo colocado en el baúl. El fiscal aseguró que las pruebas incorporadas a la causa señalan a Pérez y Caliaba como responsables de la sustracción de Loan.
0: Edgardo Cuéllar apeló la condena en Paraguay por tentativa de contrabando.
2: El ex senador nacional por Entre Ríos recibió una pena de 2 años de prisión.
0: Nos amplía este tema Lourdes Marchese.
24: El ex senador Edgardo Cuéllar apeló su condena por contrabando en grado de tentativa en Paraguay. Recordemos que recibió la pena de 2 años en suspenso y su secretaria, Yara Guincel, consta 1 año y 10 meses. Ambos están con arresto domiciliario desde diciembre del año 2024. Tras la presentación de ambos, el Ministerio Público tiene 10 días para emitir dictamen y luego el Tribunal de Apelaciones resolverá si hace lugar a los planteos.
0: Avanza el tratamiento de 29 pliegos para cubrir vacantes en el Poder Judicial.
2: Recibimos un informe de Gastón Fiorda.
25: El oficialismo avanzó con el tratamiento de 29 pliegos judiciales enviados por el Poder Ejecutivo. Lo hizo en el marco de la Comisión de Acuerdos en audiencia pública con el objetivo de cubrir las vacantes de la Justicia Federal. Los candidatos propuestos son para cargo de jueces, fiscales, defensores públicos y camaristas. Los postulantes expusieron sus antecedentes y respondieron a las preguntas de los senadores de los distintos bloques y con la firma de los despachos, estos 29 pliegos ya están en condiciones de ser tratados en el pleno del recinto.
1: Salud.
0: El Hospital Garraham incorporó 5 centrífugas de última generación.
2: Se trata de equipos fundamentales para separar los componentes de la sangre y otros líquidos biológicos antes de sus análisis.
0: Las autoridades explicaron que la nueva tecnología permitirá procesar entre 250 y 300 muestras por día con mayor precisión y seguridad.
2: Esta inversión superior a los 80 millones de pesos permitirá a la institución mantenerse actualizada para mantener la calidad del servicio, expresó la coordinadora del laboratorio.
1: Deportes.
0: Retomamos el contacto con Fabián Pomelo Codevila.
3: Hablamos del fútbol local porque comienza a rodar la pelota. Se da el puntapié inicial a la quinta fecha del torneo de primera división, torneo clausura Liga Profesional. Pero antes de pasar al cronograma, tenemos que contar situaciones que se han vivido en las últimas horas y que son realmente relevantes. Como por ejemplo, la visita de la Barra Brava de San Lorenzo al plantel. Estos delincuentes que visitaron ayer el entrenamiento de San Lorenzo y que en definitiva terminaron apretando al plantel, 50 barras que con total tranquilidad y libertad ingresaron al estadio Pedro Biedegain, sacaron a Gorosito y se llevaron a los jugadores al vestuario, encarando a dos de ellos para que hagan una lista de los jugadores que no deberían jugar en el plantel. Una verdadera locura la que se vivió ayer y que es un profundo llamado de atención para las autoridades de San Lorenzo y para la AFA, teniendo en cuenta lo que sucedió, para que esto no se vuelva a repetir, que era moneda corriente en otros tiempos en el fútbol argentino y que en los tiempos que corren, valga la redundancia, no debería ocurrir. Otro de los temas salientes de las últimas horas fue la salida como entrenador de Gustavo Quinteros. Ayer le hablábamos y escuchábamos al técnico de Independiente decir que de ninguna manera él se iba a ir, porque no se había ido de ningún club nunca sin cumplir su contrato y que era su idea hacer lo mismo en Independiente. Bueno, mucho no duró. 12 horas pasaron desde lo que dijo en conferencia de prensa tras la goleada 4-0 de Atlético Tucumán sobre el Rojo por Copa Argentina, y los dirigentes de Independiente lo echaron decididamente. Le dijeron no va más a un técnico que estaba mal visto por sus jugadores y la relación entre plantel y cuerpo técnico estaba totalmente resquebrajada. Suenan algunos nombres, como el de Omar De Felipe y el de Rubén Darío Insúa, como posibles reemplazantes. Y ahora sí, directamente a lo que será el cronograma de este fin de semana que arranca hoy, 20:30, transmisión de Nacional para Racing Banfield. Mañana sábado, 14:30, Aldo Civi Tigre. Mismo horario para San Lorenzo, Unión de Santa Fe. 16:45, Estudiantes de La Plata, Gimnasia y Grima La Plata. El clásico platense. En un rato vamos a escuchar las voces anticipando el clásico en una muy buena nota realizada por Juan y Gijón en conferencia de prensa previa al partido de Gonzalo Piovi y de Nicolás Barros Esqueloto. Solo en un rato nada más. Seguimos con el cronograma. 19 horas Belgrano Independiente Rivadavia de Mendoza. También a las 19 Newell's Riestra y 21:15 Platense Boca. El domingo, 15 horas Sarmiento de Junín Huracán. 18 horas para River Argentinos Juniors. 20:15 dos partidos, Barraca Central, Rosario Central y Central Córdoba Instituto. Y el lunes cerrará la quinta fecha, 14:45 Estudiantes de Río Cuarto Atlético Tucumán. 17 horas Lanús Independiente. 19:15, Vélez, Defensa y Justicia. 21:30, Gimnasia y Grima La Plata, Talleres de Córdoba. Ahora sí, lo prometido, se viene el clásico platense. Será transmisión de Nacional en cancha de Estudiantes. Mañana, 16:45, el Pincha y el Lobo. En la conferencia de prensa realizada por la Liga Profesional de Fútbol estuvo nuestro compañero Juan y Gijón. Y él preguntó a Piovi y a Barros Esqueloto sobre este clásico. Y nos vamos justamente con la voz de los protagonistas.
4: Juan y Gijón para Radio Nacional. Ezequiel, preguntarte, redebutó Tucu Correa con la camiseta de Estudiantes. ¿Cómo lo ven en el equipo? ¿Qué lugar ocupa? ¿Y qué lugar va a ocupar el sábado en el partido? No fue titular, entró desde el banco de suplentes. ¿Qué idea tiene él para el equipo y qué idea tiene el técnico para con él? Y Nico, partido más que especial. Preguntarte a vos, quizás como tanto de los pibes que tiene este Gimnasia y de los que se nutre, ¿qué absorbe, qué toma, qué escucha de los referentes? Lo digo por Nacho, por el Pata Pereira, por tantos jugadores que hoy ocupan un lugar especial en Gimnasia. ¿Cuál es el consejo de ellos para con ustedes y qué es lo que ustedes toman y reciben?
5: El Tucu, como dije, no salió de acá, conoce al club, quiere al club y por eso volvió. Y para nosotros es un orgullo tenerlo acá. Por la clase de jugador que es, queda más que demostrado la jerarquía que tiene con la carrera que hizo. Obviamente dentro de la cancha nos puede dar muchísimo. Después lo decidirá el DT y qué función le dará, ¿no? Pero está buenísimo que haya vuelto. La gente se puso muy contenta con su vuelta. Él está contento con volver a estar acá con nosotros, con mucha confianza de que nos puede brindar mucho dentro de la cancha.
6: Nacho, transmite esa tranquilidad, esa templanza para llevar el día a día como una semana más. Obviamente se van acercando los días y se va hablando un poquito más del partido del sábado y vamos agarrando más esa energía del hincha y contagiándonos entre nosotros. Somos varios dentro del plantel que somos hincha y lo sentimos de una manera diferente. Vamos a intentar llevar toda esa energía al partido y poder llevarnos la victoria.
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2: Seis de la mañana, 47 minutos en la República Argentina. 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En la Ciudad Autónoma de Buenos Aires, la temperatura 11 grados 2 décimas. La humedad relativa ambiente 82%. El cielo está cubierto. Bueno, la salida del sol estaba para las 7 de la mañana, 35 minutos en estos días y por los próximos días va a ser difícil ver el sol porque, como lo habíamos anunciado, tenemos unos cuantos días de muchas nubes en la ciudad y en distintas regiones de la República Argentina. 6 de la mañana, 48 minutos.
1: Internacionales.
0: Ucrania propone a Rusia un pacto para no atacar objetivos civiles en el Mar Negro.
2: Alerta por las consecuencias en el suministro alimentario. Kiev envió a Moscú una iniciativa para cesar los ataques a objetivos civiles en el Mar Negro.
0: Los ataques cruzados a cargamentos de cereales e infraestructura a lo largo de esta vía marítima clave, admiten ambas partes, podría tener un impacto significativo en los precios mundiales de los alimentos este año.
2: Según los medios europeos, la propuesta fue transmitida por Kiev a través de un tercero y Ucrania está a la espera de una respuesta.
0: Después de 16 años, se ejecutarán por pena de muerte a 3 hombres el mismo día en Estados Unidos.
2: Las ejecuciones de los reclusos están previstas en Tennessee, Alabama y Oklahoma.
0: En 2025, el número de ejecutados por pena de muerte fue 4 veces más que en 2021 en Estados Unidos.
2: Ese año se registró un total de 47 ejecuciones en 11 estados, lo que supone un aumento respecto a los 25 ejecuciones llevadas a cabo en el 2024.
0: Cerca del 40% de las muertes fueron en el estado de Florida.
1: Provincias.
2: Continúa cerrado el paso internacional Cristo Redentor.
0: La información con Victoria Lupu desde Radio Nacional Mendoza.
7: Se esperan nuevas nevadas en alta montaña que podrían extenderse hasta el lunes 17 de agosto. Con 30 días de interrupción, la cordillera mendocina continúa cubierta por importantes acumulaciones de nieve y viento blanco, por lo que las condiciones de transitabilidad siguen siendo adversas. La ventana de mejora será limitada y nuevamente dará paso a precipitaciones en la zona fronteriza. La extensión del cierre genera un fuerte impacto sobre el transporte de cargas. Se estima que actualmente hay entre 2.000 y 3.000 camiones esperando cruzar a Chile por el Paso Cristo Redentor.
0: También continúa cerrado el Paso Internacional San Francisco en Catamarca.
2: Noelia Soria con más información desde LRA 27.
8: La jornada estará marcada por condiciones meteorológicas adversas, con nevadas persistentes en sectores cordilleranos, donde se espera una acumulación de nieve de entre 60 y 120 centímetros. Así lo confirma Daniel Saceta desde Vialidad Nacional.
9: El paso internacional de San Francisco continúa cerrado y continúan las nevadas y el viento blanco, pronóstico que se extenderá por lo menos hasta el lunes que viene, sobre todo porque hay nieve en calzada, algo en la 60 y mucha en la ruta CH31 de Chile.
0: Otro paso que se encuentra inhabilitado por las condiciones climáticas es el paso de Jama.
2: Desde Radio Nacional Jujuy recibimos un informe de Alejandra Bejarano.
10: El gobierno de Jujuy informó que el paso internacional Jama permanecerá inhabilitado para todo tipo de tránsito por las condiciones climáticas adversas que afectan el sector cordillerano de Argentina y Chile. Según el reporte, la zona registra viento blanco, nevadas y congelamiento de la calzada, condiciones que impiden garantizar una circulación segura. Si las condiciones meteorológicas no mejoran, el cierre podría mantenerse hasta el domingo 16 de agosto.
0: Un especialista advierte que Mendoza podría sufrir un gran sismo.
2: Estos movimientos destructivos suelen registrarse cada 30 años y el país hace tiempo que está en una ventana de probabilidad alta de que esto ocurra.
0: El informe es de Rolando Brizuela desde la emisora de Radio Nacional en la capital mendocina.
11: Dos grandes terremotos volvieron a sacudir a Sudamérica. En Argentina, San Juan y Mendoza son considerados zonas sísmicas donde existe mayor probabilidad de experimentar movimientos del suelo de intensidad significativa. Leonardo Ríos, geólogo egresado de la Universidad Nacional de San Luis y doctorado en la Universidad Nacional de Córdoba, explicó por qué ocurren estos fenómenos en estas dos regiones.
12: Obviamente, al encontrarnos en una zona de transición o de convergencia entre la placa de Nazca y la placa sudamericana, también podemos
0: en Mendoza es una de las provincias que está con mayor riesgo sísmico de la Argentina.
2: El 26 de enero de 1985 sufrió uno de los terremotos más destructivos de la historia reciente.
0: 6 personas murieron, hubo más de 200 heridos y miles de viviendas destruidas.
2: Diego Santilli y Luis Caputo visitarán la provincia de Catamarca.
0: Rosana Orquera nos informa desde LRA 27.
13: Autoridades nacionales visitan la provincia de Catamarca. Este viernes 14 de agosto arribarán a Catamarca el jefe de gabinete de ministros de la Nación, Diego Santilli, el ministro de Economía, Luis Caputo, y el gobernador de Santiago del Estero, Elías Suárez, quienes desarrollarán una agenda institucional junto al gobernador Raúl Jalil. Durante la visita está prevista una reunión en el Centro de Arte y Tecnología Aplicada Cata. Luego, en el patio del edificio, se firmará el convenio para la puesta en marcha del acueducto Albigasta, una obra que beneficiará a vecinos y productores de la zona este de la provincia.
0: Dos Anglas invirtió 25 millones de dólares y vuelve a producir a pleno en San Luis.
2: Alejandro Heredia con más información desde la emisora de Radio Nacional en la capital de esa provincia.
26: Dos Anglas inauguró su nueva planta industrial en Salinas del Bebedero 3 años después del incendio que destruyó el 80% de sus instalaciones. La reconstrucción demandó una inversión de 25 millones de dólares, permitió preservar alrededor de 70 puestos de trabajo e incorporar nueva tecnología. La fábrica tendrá capacidad para producir hasta 50 toneladas por hora y sumará un nuevo centro de distribución.
2: Nuevo reclamo por medidas de seguridad en La Plata.
0: El Alarmazo es una iniciativa de vecinos autoconvocados de distintos barrios platenses.
2: Más información con nuestra corresponsal en la ciudad de Las Diagonales, Fernanda Germañer.
27: Distintos barrios de La Plata se suman al reclamo por medidas de seguridad ante el incremento de los hechos delictivos en la región. De la iniciativa participan vecinos del Mondongo, Olmo, Citibel, Tolosa, Gonet, Villa Castells, La Loma, Los Hornos, Villa Elvira, Romero y Echeverry. El reclamo simultáneo se va a hacer a través de un alarmazo este viernes a las 9 de la noche. Radio Nacional habló con los vecinos autoconvocados.
28: Como para que todos puedan participar de un alarmazo, el que no tiene nada de eso, se puede plegar apagando por 3, 4 minutos la luz de su casa, estamos todos metidos en nuestra casa, cada vez más encerrados, pensando en qué más podemos hacer para sentirnos más seguros. Y la realidad es que cada vez que pasa el tiempo nos sentimos peor.
0: El Parque Nacional Iguazú lanzó una transmisión en vivo de las cataratas.
2: El informe de Carmen Segovia desde Radio Nacional Puerto Iguazú.
14: La empresa Iguazú Jungle, concesionaria de los paseos náuticos en el Parque Nacional Iguazú, implementó un sistema integral de monitoreo mediante cámaras de videovigilancia que permite supervisar en tiempo real las áreas críticas del río y los saltos en el marco de su sistema de gestión de seguridad en la navegación. Nos informa al respecto el propietario Alejandro Arrabal.
15: Se decidió con la intendencia del Parque Nacional y el área de comunicación de parques poner en escena esa cámara, porque transmite una vivencia, digamos, de ese lugar que es único.
0: Jujuy lanzó una agenda de actividades culturales y religiosas.
2: Recibimos un nuevo reporte de Alejandra Bejarano desde Radio Nacional Jujuy.
16: La agenda del Agosto Cultural en Jujuy para el segundo semestre reúne celebraciones tradicionales en distintos puntos de la provincia. Esto nos decía el ministro de Cultura y Turismo, Federico Posadas.
17: Seguimos con la Feria del Libro, con muchas actividades en el Cabildo, hasta el 15 inclusive. Bueno, vamos a tener a la Renga, que han elegido Jujuy para poder convocar a todos los fanáticos de todo el país. El 15 tenemos también Casabindo. El próximo fin de semana vamos a estar con el Festival de los Hornitos, el Festival del Éxodo, que se traslada por primera vez a Ciudad Cultural. El otro fin de semana vamos a tener a los Pumas con los Wallabies.
0: Mendoza modernizará su sistema de salud con un préstamo del BID.
2: Más información con Victoria Lupu desde la emisora de Radio Nacional en la capital mendocina.
18: El gobierno de Alfredo Cornejo amplió en 9.905 millones de pesos el presupuesto provincial 2026 para avanzar con la transformación digital del Sistema Público de Salud, un programa que cuenta con un financiamiento del Banco Interamericano de Desarrollo por 85 millones de dólares y que contempla inversiones en tecnología, historia clínica electrónica, telemedicina y equipamiento para hospitales y centros de salud.
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2: Reiteramos el cronograma de pagos del ANSES para este 14 de agosto.
0: Jubilaciones y pensiones que no superen el haber mínimo y las asignaciones familiar y universal por hijo y por embarazo se pagarán hoy a beneficiarios con DNI terminados en 4.
2: Las pensiones no contributivas se pagarán a quienes presenten DNI terminados en 6 y 7.
0: Las asignaciones familiares de pensiones no contributivas podrán ser cobradas hasta el viernes 11 de septiembre por titulares de beneficios con todas las finalizaciones de documento.
2: Mientras que las asignaciones por prenatal y por maternidad se estarán pagando a los titulares de los beneficios con DNI finalizados en 6 y 7.
0: En cuanto a las asignaciones de pago único, primera quincena, se abonarán hasta el viernes 11 de septiembre a beneficiarios con todas las terminaciones de documento.
2: Y en relación al pronóstico, a lo que va a pasar esta jornada, viernes 14, a nivel del tiempo, del clima.
0: Vamos a resumirlo. El viernes presenta un cielo mayormente nublado y temperaturas acotadas en el centro y norte, mientras la cordillera mantiene alertas por nevadas y vientos intensos desde Jujuy hasta Río Negro. Misiones se destaca con un ambiente más templado e inestable y el resto del territorio transita una jornada fresca con precipitaciones débiles.
2: Y antes de despedirnos, vamos con los principales títulos.
0: El gobierno habilitó que todas las empresas puedan tomar créditos en dólares.
2: El Hospital Garrahan incorporó 5 centrífugas de última generación.
0: El fiscal del caso Loan ratificó la imputación contra los principales acusados, Victoria Cailiaba y Carlos Pérez.
2: Se cumple un mes del cierre del paso internacional Cristo Redentor a Chile.
0: La Plata se prepara para un nuevo alarmazo contra la inseguridad.
2: Racing recibirá esta noche a Banfield en el arranque de la quinta fecha del torneo clausura. Hasta aquí llegamos con toda la información, deseándoles que tengan muy buen fin de semana. Nos reencontramos el martes a partir de las 6 de la mañana. Los dejamos disfrutando de la mejor programación. Chau, gracias por estar.
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0: Pero claro, me retiene ahí, me pelea, me retiene afuera y después me dice arranquen, arranquen, pero escúchame, ¿cómo es esto? ¿O no? Decidiste, Inés, decidiste. Arrancamos, como corresponde, ¿cuántos 5 minutos nos separan ahora de las 7 de la mañana en la República Argentina? Mi nombre es Nico Yacoy, esto es Primer Round, en el muy lindo aire de Radio Nacional, AM870. ¿Qué estás mirando? ¿Qué no dije? No dije el día.
1: Es verdad, ¿eh?
0: ¿No ves? Volvemos a arrancar, volvemos a arrancar.
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0: ¿Arranca o no arranca?
1: Arranca, arranca. 5 minutos nos separan ahora de las 7 de la mañana en la República Argentina de este viernes 14 de agosto de 2026 en todo el mundo. Mi nombre es Nico Yacoy, esto les contaba, es primer round en el muy lindo aire de Radio Nacional AM870 y ahora sí, hasta las
2: 10 de la mañana.
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1: María Fernandera, muy buen día, bienvenida, ¿cómo le va?
2: Buen día, Nico Yacoy, buen día a todos los oyentes, al equipo. Bueno, con un día que ya lo veníamos previendo.
1: Sí,
2: está bien, ¿no?
1: Sí, quedó bien. Nos estamos todos pensando en previo, pero estamos bien.
2: Sí, y
1: ya cuando... Yo preveo, tú prevés, sería.
2: Sí, cuando salí...
1: No prever, que ahí está el error.
2: No, claro, claro. Cuando salí cerca de las 5:10, 5:15 de la mañana, había una llovizna muy débil, casi imperceptible, que nos va a estar acompañando por lo menos hasta el mediodía. En algunos sectores de la ciudad de Buenos Aires, del AMBA, en realidad. Esto que veníamos ya anunciando, mucha nube, que no vamos a estar viendo el sol en un ratito, les voy a contar. Para el fin de semana. El fin de semana largo que tenemos por delante para la gran mayoría de los radioescucha, pero vamos a tener mucha nube, mucha nube. Y el lunes y el sábado con tiempo inestable. Así que a tener atención a aquellos que tengan que hacer actividades al aire libre. El domingo, además,
1: ¿qué?
2: Día del niño.
1: Ah, eso está muy bien, de los niños, claro, del niño.
2: Sí,
1: del niño.
2: De las infancias.
1: No, día del niño. Quedó decretado, no, día del niño.
4: Claro,
1: es día del niño.
4: Sí.
1: No se cambió, se volvió a poner en su lugar.
2: Sí, claro, día del niño.
4: Bueno, se había cambiado, se volvió a cambiar.
1: Claro, o sea, vuelve a su sitio original, a donde debió estar. Día del niño.
2: Así que, bueno, un día muy especial para las familias.
1: Para todo el niño que tenemos cada cual dentro, digamos, ¿no es cierto? ¿Es así? ¿Usted tiene un niño dentro?
4: Yo no, claro. Tengo varios.
1: ¿En serio?
4: Niñas, sí, uno es...
1: Claro.
4: Mantiene su niñez, ¿o no?
2: Bueno, ¿cuál era?
4: Yo juego un montón. Yo soy una persona que
1: sos lúdica.
4: Mis hijos creo, juego.
1: Okay.
4: Un momento, sí.
1: Ah, mira, está bueno. Sí, está bueno.
2: Está bueno. ¿Cuál era el juguete más esperado de
1: chiquitos? Pero me gustó eso porque concebís no que los acompañás a ellos, sino que también jugás vos.
4: Por supuesto.
1: Está bueno.
2: El juguete más esperado de chiquitos para ustedes, ¿cuál era el que más les gustaba?
5: La bicicleta.
4: A mí nunca me llegó.
2: ¿Nunca te llegó?
4: No, y tengo un trauma.
1: Bueno, ahora juntamos,
4: vamos a juntar. Mi pequeño pony. Digo la marca. ¿Sí? Por si alguien me quiere regalar un pequeño
1: Aterciopeleado, porque está peleada con el
4: Aterciopeleado.
1: Sí. Mira.
2: Claro, y estaba tan de moda.
4: ¿Sí?
1: Ay, mi hermano tenía los pequeños ponis, claro.
2: Claro.
1: Yo que flasheaba con los Playmobil, pero todo marca estamos diciendo, pero es que es así. Con los Playmobil, pero en realidad tampoco es que me encanta. Y después sí que los tuve. Y tampoco que jugué nunca con el Playmobil. ¿Para qué lo tenía? Solo porque Mariano, mi vecino, le mando un abrazo grande, los tenía de todos los colores. Pero dice, es que a mí jugaba lo de Mariano, listo.
4: ¿Tenía el arco pirata, Mariano?
1: Sí, no sé si el arco pirata, pero así todo. Me dio que los coleccionaba. Y yo compré un par, pero no. Yo era muy de afuera, muy de jugar afuera, ahora que lo pienso. Entonces, de juguete... Y ahora mi vieja, si está escuchando, me va a matar, porque tenía lo que se llamaba la pieza de los chiches, ¿viste? Que
4: por
1: juguetes, que después fue llamado como Playroom o algo así. Un desastre de cantidad de juguetes. Me acuerdo que no veías el piso de los juguetes, pero si me preguntas, tengo más recuerdo de jugar afuera que.
2: Claro, y sí,
1: adentro.
2: Más de potrear.
1: Sí, más de la planta y de cosas que.
2: Sí. En mi caso, la fábrica de los pitufos la había esperado mucho, mucho.
1: ¿Qué hacías? ¿Hacías pitufos?
2: Sí, era
1: con
4: arcilla.
2: Sí, con arcilla. Cuando me la regalaron, me dijeron, los pitufos son asesinos.
1: Ah, sí, claro.
2: Y
1: además son los pecados. Los pitufos son los pecados capitales.
2: Sí. Exacto.
1: Eso también lo sabían, ¿no es cierto?
2: Sí.
1: ¿O estoy destrozando el niño interior?
4: Sí, por supuesto.
1: Está bien.
2: Nunca más la toqué, así que bueno, pobre.
1: Decían, qué regalo mala fallido. Fama, Gargamel era el asesino.
2: Sí, totalmente.
1: No, los pitufos. Sí, que el pitufo, que se despertaban de noche y te mataban.
2: Sí.
1: Decía. Bueno, que nos cuenten los oyentes.

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1: Muy bien, y ahora a trabajar. Por lo tanto, ¿qué hay que saber hoy viernes 14 de agosto a esta hora? YPF pidió sumarse al RIGI con una inversión de 51.000 millones de dólares para exportar gas desde Vaca Muerta. Será la inversión privada más grande de la historia argentina. El plan contempla una cadena productiva que comenzará con la extracción de gas rico en Neuquén. Incluirá infraestructura específica para su transporte, plantas de procesamiento y dos unidades flotantes. La inflación de julio fue del 2,1%. Los rubros de recreación y cultura, junto con hoteles y restaurantes, fueron los que tuvieron el mayor aumento del mes. Esto en el contexto del receso invernal. El gobierno flexibilizó el crédito en dólares para empresas. El anuncio fue realizado por el ministro de Economía, Luis Caputo. Ahora los bancos podrán prestar hasta el 15% de sus depósitos en moneda extranjera. La medida apunta a que haya un mayor nivel de crédito, principalmente para industrias como la construcción y la automotriz, que generan mucho trabajo. Causa Cuadernos, un testigo complicó a Ricardo Jaime, es Ricardo Cirielli, sindicalista y exfuncionario del kirchnerismo, que habló de bolsos, maltratos y un brusco giro en el estilo de vida del exsecretario de Transporte. En el tramo más relevante de su testimonio contó que cada 15 días trababan la puerta de uno de los ascensores de la secretaría. Jaime ingresaba con un bolso en la mano y decía que iba a ver al malo cuando se le preguntaba a dónde se dirigía. Sismo en Colombia, se eleva a 281 la cifra de fallecidos y hay más de 3.900 heridos, mientras en la región del Chocó terminó la etapa de búsqueda, en otras regiones continúan las acciones de rescate. Ayer se registraron nuevas réplicas. Andrea Chinita Valdivieso, muy buen día, bienvenida, ¿cómo le va?
2: Muy buen día, Nico, equipo, a todos los oyentes, con la información del caso del que se está hablando esta mañana y en toda la tarde de ayer respecto del femicidio de Villa Devoto y la relación que tenía la víctima con una numeróloga. Hoy en el eje... de la investigación por lo hallado en el lugar del hecho.
1: Me hablaba la chinita ayer de la piti. La piti.
2: La piti.
1: Y yo digo, ¿qué piti? Si es el piti, es el...
3: No.
1: Claro, me actualizaba sobre el tema de chinita, haceme un abstract porque no tengo idea.
2: Claro, se trata de una mujer que estuvo acusada, denunciada por estafas y por aprovecharse de la condición de vulnerabilidad de sus clientas, siempre mujeres, y un caso de femicidio anterior que la vincula a ella también. ¿Por qué? Por empoderar a mujeres. Ajá. Digo, la numeróloga tiene una franquicia de santerías. Que aparentemente ella, como estaba
1: numeróloga
2: cansada...
1: Y santera sería.
2: Y es santera. Ajá. Incluso distribuye productos...
1: ¿Y qué tienen que ver los números con los santos?
2: Se presenta como numeróloga, es bastante famosa.
3: Un caso ella en el gobierno de Alberto Fernández porque la habían contratado para el Banco Nación, ¿no? Hubo ahí un escándalo.
2: Hubo una denuncia de Pablo Salum, que también estuvo detrás de denunciar justamente un crímenes de culto en lo que fue Escuela de Yoga, una gran causa también. Y justamente Salum es socio del anterior femicida del que estamos hablando y se vincula a la Piti con este caso. ¿Qué pasó? Era socia la víctima y aparentemente en ese crecimiento económico de la víctima es que el femicida hoy todavía internado en grave estado, aunque en condición de detenido y con custodia policial por autoinfligirse heridas muy graves tras cometer el femicidio de ayer a la madrugada en Villa Devoto, empieza a desconocer a su mujer. Incluso en la carta que deja dice: a esta Romina no la conozco. Entonces ahí es donde comienza la primera violencia vicaria y luego...

0: Luego, la violencia de género expresada en su máxima expresión, valga la redundancia, que es justamente el femicidio, pero vamos a adentrarnos en esto que es mucho más complejo que un caso de femicidio, porque...
1: Que ella cambiar bajo ningún concepto justifica...
0: No justifica, pero es el móvil del crimen, lo que llamamos...
1: Pero hay un proceso ahí que tenemos que entender para entender
0: lo que llamamos en criminalística móvil, o sea, las razones que tuvo el agresor para cometer semejante acto están detrás de la relación de la víctima con la numeróloga.
1: Y la mala praxis de la numeróloga, porque entonces te está mandando, está diciendo cosas en general.
0: Sí, incluso.
1: ¿No es cierto? Mandándote un poco.
0: Come coco de cabezas de tu marido no te acompaña, tu marido, no, vos tenés que ser sola, vos tenés que ser independiente. Más allá de las buenas razones que tenga...
1: Sí, más allá de que independiente hay que ser este todos, caso, pero claro.
0: Digo, ahí hay algo raro y hay lo que estamos viendo, analizando con colegas, con criminólogos, con peritos en lo que tiene que ver con la perfilación criminal.
1: Claro.
0: El cambio de sumisión, o sea, una mujer que en principio está sometida al marido cambia de referente... Se vuelve también sumisa ante...
1: Mirá lo que abrís, porque entonces hay hasta un aprovechamiento de eso, que es como siempre anidar la debilidad de otro para hacer tú, en este caso, negocio o ejercicio de
0: poder. Así que vamos a ahondar ahí, todo lo que se encontró un altar en la casa, el tema de las cámaras de vigilancia.
1: Muy interesante.
0: Que pasa por ese lado, y además tengo novedades del caso Moyano y que declararon los testigos ayer ante la fiscal.
1: Durante el programa seguimos desarrollando entonces estos temas que son además muy interesantes. Interesantes, como los que trae Cecilia Diwan. Cecilia Diwan, muy buen día, bienvenida, ¿cómo le va?
2: Buen día, Nico, equipo, oyentes. Hoy vamos a continuar con la información que llega desde Colombia, donde, como vos decías, el presidente Abelardo Lespriela ayer elevó el número de víctimas a 281 después del terremoto del 10 de agosto y todavía 379 personas permanecen desaparecidas. Los distintos departamentos afectados por este sismo se están comportando de manera distinta. Chocó, que fue el epicentro, allí está, ¿no?, San José del Palmar, que es donde ocurrió el terremoto, y Quibdó, terminó la etapa de búsqueda y rescate de supervivientes. Hoy la prioridad actual de este departamento es repartir la ayuda humanitaria y la medicina de manera urgente. Es un departamento que está muy desconectado con el resto del país por la geografía. Estamos hablando de la cordillera de los Andes.
1: Ayúdame a interpretarlo, Ceci, vale como evitar la crisis humanitaria que suele seguirse a esto, incluso sanitaria.
2: Sí, han llegado toneladas de ayuda humanitaria vía aérea, todavía vía terrestre es complicado, entonces están en esta etapa, pero... Cali, Pereira y Manizales continúan con la búsqueda de civiles. Por ejemplo, en Cali hay 20 personas atrapadas debajo de un complejo de departamentos de 54 departamentos que colapsaron en ese edificio y están buscando a 20 personas que están atrapadas ahí. Oh. Por otra parte, en Pereira, que es la zona más golpeada, donde hubo 79 fallecidos en esta región, sigue activa la búsqueda, hay 37 civiles desaparecidos. Estamos hablando que los desaparecidos están muy localizados este caso, Nico.
1: Claro, más que desaparecidos es desencontrados o no contactados todavía, ¿no?
2: Sí.
1: No recuperados, no liberados, no sabes qué palabra
2: usar. Pero no sabes si están bajo los escombros, si están inlocalizables.
1: Pero están identificados. Ahí está, son desaparecidos, pero están identificados.
0: Son increíbles los operativos, ¿no?, de búsqueda entre los escombros con estas herramientas tecnológicas que buscan el sonido.
1: Ahora, una precisión para el caso del departamento de Chocó, puntualmente.
2: Sí.
1: A ver si tenemos las mismas cifras. Vos decías bien que terminó el periodo de búsqueda.
2: De búsqueda y rescate superviviente. Porque
1: queda
2: no hay
1: un
2: más
1: único, claro, una única persona en Quibdó.
2: Claro.
1: Desaparecida.
2: Sí.
1: O sea, no es este escenario de el abandono de la búsqueda
2: hay
1: por la ventana de tiempo, sino que
2: en
1: es que cuatro ahora. Ah,
2: sí.
1: Yo tengo uno confirmado.
2: Okay.
1: Pero en cualquier caso, porque es un número menor. Cada persona es un mundo, decimos siempre, pero el número es marginal respecto al total general. Por eso pasan de fase.
2: Sí, Y bueno, Pereira, como te decía, todavía tiene 37 personas que están buscando, y en Manizales y Armenia, que son las dos capitales que siguen en alerta roja, ahí en Armenia no hay fallecidos, pero están ejecutando inspecciones y remoción de los 69 edificios colapsados. Estamos viendo, bueno, un presidente que está hoy con el ojo puesto en el restablecimiento económico, ordenó congelar y aliviar el cobro de servicios públicos por 3 meses para todos los damnificados. Uh-huh. 3 meses sin cobrar servicios públicos. También la medicina legal está identificando los cuerpos y entregándoselo a sus familiares.
1: ¿Pero qué servicio público vas a cobrar si te diría que no lo van a recibir?
2: No, pero hay gente que tiene la casa que ha sido dañada, pero que se le puede restablecer el servicio.
1: Más o menos rápido.
2: Claro. Y la ayuda humanitaria internacional está llegando. Llegó la ayuda de DART, que es la respuesta de asistencia ante desastres de los Estados Unidos, también de la Unión Europea. Hubo ahí un chispoteteo, digamos, entre las cancillerías de Colombia y de México. Ahora está todo bien, porque la presidenta mexicana dijo, che, no me están aceptando a mis rescatistas, están aceptando ayuda de determinados países, pero no nos quieren a nosotros porque no coincidimos con ideología. Salió a decir el canciller, no, sí, aceptamos a los mexicanos, ahora está todo bien.
1: Tenés que joder con eso, digo, si ahora no te lo aceptan, bien. Será que no lo necesitan, después hacer planteo, ¿no? Estás distrayendo, qué sé yo. Rubén Santos, muy buen día, bienvenido.
3: ¿Cómo le va? Bueno, ayer hablábamos de rondita de técnicos, que algunos estaban ahí. Bueno, sí, uno cayó. Sí. Cayó Gustavo Quinteros, el técnico independiente. Fue echado por la dirigencia. Después vamos a contar entre telones, porque claro, hay cuestiones económicas, más allá de... está en una encrucijada independiente porque tiene elecciones en 3 meses aproximadamente. Entonces hay que buscar a uno, hay que quedarse con uno de la casa. Bueno, de todo eso vamos a estar hablando... en un rato. La barra de San Lorenzo fue a visitar el plantel. Uh-huh. Estas visitas, viste, que son siempre. Muchachos, ¿qué pasa? ¿Qué
1: visitar es esa visita? No sabes si te está visitando o te está apretando.
3: Te está apretando. Sí, sí. Por lo general van a apretar.
2: Claro. Comer bizcochitos no van.
3: No, obviamente. Y no llevan bizcochitos tampoco. Pero bueno, y un poco contando con lo que hablaba Ceci, la Conmebol va a donar $1,000,000 a Colombia para la reconstrucción de los edificios y los daños que se han causado a través de este terremoto. Vamos a contar después cómo se va a canalizar, a través de dónde va a llegar el dinero. Así que
1: de los clubes,
3: el fútbol
1: no.
3: Se unió para también ayudar a la gente que está pasándola muy mal en Colombia.
1: Bueno, y eso está eso está muy bien. Romina Wiener, muy buen día, bienvenida, ¿cómo le va?
4: Muy buen día, Nico, ¿cómo andamos por ahí?
1: Bien, ¿usted cómo amanece en esta víspera de fin de semana largo, además?
4: Vos sabés que yo nunca registro cuando es fin de semana largo.
1: ¿Viste? Me pasa lo mismo. Pero lo voy a registrar.
4: Sí, me entero. Por las personas, que les veo las caras de felicidad, ¿viste?
1: Claro. Bueno. Y porque algo pasa en el tránsito. Cuando ves que cambia un poco, ¿no es cierto?, el patrón, es por eso.
4: Así es, Nico. Bueno, a ver, arranca este viernes de cara a un fin de semana largo y hay menos tránsito en todos los accesos a Capital Federal. Eso ya los venimos anticipando, que es una conducta que se ve que todos los viernes baja la cantidad de personas que ingresan a la ciudad de Buenos Aires. Hay demoras, pero como lo digo, siempre son más cortas en el espacio, ¿no? Son retrasos mucho menos prolongados. La Panamericana tiene demoras muy cerquita de lo que es el Camino del Buen Aire. Vos fíjate que ayer a esta hora teníamos demoras desde la bifurcación hasta ese lugar. O sea que es muchísimo menos el caudal de vehículos que está ingresando. Acceso este, retrasos en Morón, no mucho más extenso que eso. Sí demoras más fuertes en la Avenida General Paz, que es la que absorbe todo el tránsito, claro, de todos los accesos. Claro. Panamericana, Oeste, Richeri, para ir hacia el Río de la Plata. Tenés demoras a la altura de Liniers y de Devoto, y también en el enlace de Panamericana con General Paz, que bajas a la curva después para agarrar Lugones. Bueno, ahí hay demoras. La Richeri con retrasos en su conexión con General Paz para meterte hacia la autopista Perito Moreno. Eso para tener en cuenta. Se viene un fin de semana largo. Hoy va a haber restricciones en las rutas de la costa atlántica. La veda arranca hoy a las 18 hasta la medianoche y va a continuar mañana durante la mañana. para poder dar fluidez a los vehículos de menor porte, y luego el día lunes en el regreso de los que estén volviendo de este fin de largo a partir también de las 18 hasta la medianoche. Así que bueno, datos a tener en cuenta. Rutas de la Patagonia Austral, hoy están pidiendo transitar con mucha precaución en la ruta nacional 23, que es este corredor bioceánico, entre Valcheta y Pilcanelleu. Esto es por baja adherencia en la ruta, se debe a que la calzada está húmeda, resbaladiza, y tiene que ver con esto del hielo y la nieve, ¿no? Entonces están pidiendo extremar las medidas de conducción, esto es en la provincia de Río Negro. Además, en la ruta 40, el tramo que va entre el Bolsón y Villa Mascardi, también transitable con mucha precaución. Aparte, tener en cuenta porque hay mucho turismo o movimiento patagónico, ¿viste? Que cruzan de una provincia a la otra en esta época o en los fines de semana largo. Entonces tengan mucho cuidado quienes lo hacen.
1: Bien.
4: En Chubut, en la ruta nacional 3, transitar con precaución toda la zona de Comodoro Rivadavia, calzada húmeda y resbaladiza también, uh-huh. Sectores con hielo. Lo mismo en la ruta nacional 40, todo lo que es la zona de Leleque y el empalme con la ruta provincial 71. Recordamos que en esta época del año, y lo venimos diciendo, es obligatorio la aportación y uso de cadenas. Entonces, quienes emprendan viajes durante este fin de semana largo también, que no son a veces conocedores de los lugares, tienen que tener este elemento de seguridad. Los lugareños ya saben que esto es obligatorio. Ruta Nacional 237, toda la zona de Piedra del Águila, Collón Curá, también con muchísima precaución, incluso en algunos sectores la visibilidad de conducción está reducida. Ruta Nacional 40 Norte y 40 Sur, sectores con hielo y nieve, también con mucha precaución. Ayer en Neuquén, El Paso, Cardenal Zamoré y Pino Achado, los dos estuvieron operativos. Vamos a ver si hoy sucede lo mismo. Entiendo que sí, porque no ha cambiado la cuestión climática. Así que a partir de las 9 de la mañana, estos dos pasos estarían operativos. Recordar que en Mendoza sigue cerrado el Cristo Redentor. Sí. Hoy se cumple el día número 31 de cierre. Están trabajando los equipos viales en el despeje de hielo, pero yo les contaba que son paredes de 4 metros de hielo. Así que bueno, es muy difícil la situación en el lugar. Norte de la República Argentina, los que se vayan a Catamarca, en la ruta nacional 60, a la altura de la quebrada de la Sébila, hay que ir a baja velocidad, se transita por un desvío, y esto tiene que ver con obras que se están haciendo, entonces hay que bajar la velocidad para evitar cualquier tipo de incidentes de tránsito. El Paso San Francisco en la ruta 60, cerrado también por hielo y nieve en el cordón cordillerano. Y el Paso Jama en la ruta 52 también sigue cerrado. Así que bueno, estos son datos a tener en cuenta. Y te voy a tirar una.
1: A ver.
4: Mira, se viene la Fiesta Nacional del Salame Casero.
1: Pero eso, mira, si no es en San Andrés de Giles, se va a cortar la comunicación.
4: Claro. No. Lo lamento, querido. ¿Sabes dónde?
1: No, espera. Porque sobre salames hay Tandil, Mercedes o Colonia Carolla. Son los que conozco. ¿Cuál es de los tres?
4: Bueno, estuviste cerca. Ah. Es en la provincia de Córdoba, en Oncativo.
1: Ah, mira, Oncativo. No los tenía en el mapa del el Chacinado.
4: En el radar.
1: En el radar del Chacinado. De sí. Estamos bien. Qué rico.
4: Fiesta del salame casero, mi querida provincia, en Oncativo, entre el 14 y el 16 de agosto. Así que ahí tienen un planazo.
1: Planazo. Che, que tengas un lindo... Te recordamos que es fin de semana largo y que lo disfrutes mucho.
4: Bueno, y los servicios. Trenes, buses y premetro, ¿cómo están?
1: Como era al tiempo, a horario, estipulado.
4: A horario, muy bien.
1: Ah, está, muy bien.
4: Chau.
1: Beso grandote, es Romina Wiener. María Fernanda Era, ¿qué tenemos de usted?
0: Vamos
1: hoy
0: a estar hablando, Nico, sobre cómo afectan los horarios de las comidas en la salud.
2: Uy, qué bueno.
1: Sí, ¿y cuántas comidas hay que hacer?
0: ¿Y cuántas comidas? Hay informes, investigaciones en los distintos países, porque vos viste que en los distintos países se come muy diferente, más que nada en la cena. El desayuno
1: es muy
0: y la cena.
1: Temprano, sí, en algún lado.
5: es donde, donde más impacta, ¿no? Uh-huh. Claro, los que comen muy temprano, ¿por qué comen tan temprano y cómo impacta en la salud? Y los que comemos tarde, a la inversa. ¿Y qué parte
1: ¿No te come
5: de la
1: tarde?
5: Salud? No, pero la Argentina come tarde. La Argentina
2: come temprano.
1: Claro, a las 7 de la tarde.
2: No, ya le arruino la columna.
1: A las 7.
5: Me la pasaste vos, así que...
2: Te la pasé yo, pero...
5: Me la pasó ella la información.
1: Chico, yo ayer cené a las... ¿A qué hora cené ayer?
2: A las 8.
5: Sí.
1: Sí, a las 8 estaba poniendo la comida en el horno. ¿Por qué creer? 8 y 20.
2: Yo trato de comer a 8 y
1: está
2: media.
1: Bien. ¿Eh? Ah, está bien, soy normal.
2: Sí.
1: Ah, no, no,
2: yo
1: me
2: también,
1: asusté.
2: Nico, como temprano.
5: No, es que el problema no está solamente en el horario en que comemos, sino cuánto tiempo hay entre la última comida y el sueño, cuando nos vamos a dormir. Ahí es donde está la diferencia.
1: ¿Cuánto tiempo tiene que haber? Después nos lo cuento.
5: Después les voy a contar bien y cómo impacta. Pero vieron que muchas veces nosotros vamos caminando. Se ve mucho en Palermo. Vamos caminando por las calles de Palermo y vos ves, no sé, las típicas parrillas donde hay mucha gente de otros países.
2: Uh-huh. Sí.
5: Y vos decís, son 6:30 de la tarde, 7 de la tarde y escuchame ya están cenando.
1: Cosa, pero escúchame una cosa, María Fernanda, vamos a traer el barrio a la mesa otra vez.
5: Sí.
1: La pescadería Coronel Díaz.
5: Sí.
1: ¿Puedes creer que estén comiendo parrillada, la llaman,
5: sí,
1: de pescado a las 4 de la tarde?
5: Totalmente. Totalmente. Pero claro, la diferencia en esa pescadería, que no es una pescadería, que es una es un restaurante donde se...
1: Sí, no, es un restaurante de pescado.
5: Claro, es un restaurante de pescado. Sí.
1: Pero se llama la pescadería, me parece.
5: Sí, se llama
1: la... no tenía que decirlo, bueno.
5: No, pero...
1: Igual no me gusta nada de los pescados, así que no hay manera de que...
5: Es como que fui hace poco.
1: Sí, es buenísimo, dicen, pero no.
5: Fui hace poco a comer ahí, te sirven unas parrilladas de pescado.
1: Ay, un olor cuando pasás por ahí.
5: Un olor.
1: Sí, sí.
5: Sí, bueno. Pero bueno, porque tiene mesas en la calle.
1: Sí, en una especie de carpa que está llena de...
5: Eso hay que reverlo, a ver, hasta dónde, porque una cosa era en pandemia, pero después eso se instaló...
1: Y por el frío.
5: ...en todos los lugares, pero viste cuando te toman la calle y vos
1: decís...
5: Ah,
1: bueno, pero eso está, es un permiso.
2: Pero está autorizado.
1: Sí, sí, tienen un permiso. Che, entonces eso, ahora claro, se desayuna a cualquier hora, porque con esto del ayuno intermitente...
5: Claro.
1: El ayuno vuelve al, si querés, significado etimológico de la primera comida, ¿no es cierto? Y vos podés estar rompiendo el ayuno a las 12 del mediodía.
5: Sí.
1: Así que...
5: Bueno, vamos a estar hablando de todo eso.
1: Vamos a hablar todo eso. Ahora vamos a ver a Miriam Mariotto. Miriam Mariotto, muy buen día, bienvenida. ¿Cómo le va?
6: Buen día, ¿qué tal? Esta mañana de viernes. La verdad que está garuando finito.
1: Oh, sí, sí.
6: Quería decir esa frase porque es hermosa. Pero es realmente literal que es una garúa suave, no sabemos qué va a pasar después, está agradable dentro de todo para el frío que venía haciendo, pero bueno, lo que también está pasando en estos días, en este invierno podríamos decir, que a primera hora de la mañana el clima está un poquito más agradable y que luego, llegando al mediodía, se va poniendo más frío, al revés de lo que uno tiende a pensar, ¿no? Que a medida que van pasando las horas, el sol va ayudando y va siendo más cálido. Bueno, lo que está pasando últimamente es eso, ¿no? Pero bueno, la garúa se ve, no es una niebla, parece una niebla, si vos mirás para arriba, se ve como una tenue niebla en los edificios, pero bueno, es una garúa intensa, así que no sé si alcanza con una camperita con capucha, por las dudas, quienes tienen todavía la oportunidad de no haber salido de la casa, que lleven un paraguas.
1: Sí, sí, sí.
6: Porque te moja esta lluviecita. Mucho tránsito, obviamente, en la ciudad. Día viernes, todos los que tienen la posibilidad aprovechan para salir con el auto, para volver temprano a casa y de manera más rápida. Así que esta es la situación de esta mañana en la ciudad de Buenos Aires. Esta mañana de viernes, previa al lunes feriado, ¿no?
1: Muy bien. Así que, garuando en la ciudad de Buenos Aires.
6: Así es.
1: Bueno, nos va contando otra cosa, seguramente, a la que volveremos cuando cerremos esta ventana y la recuperemos como cronista, ¿le parece?
6: Perfecto. Mira, hasta Mariano, luego.
1: Muchísimas gracias. Hoy se cumplen 50 años de este tema, este ícono, ¿no? De ABBA, que es Dancing Queen. Sí. Nos gusta a todos este tema, está bien,
5: está bueno.
1: Pero bailan así. ¿Es el tema mejor de ABBA o hay otro? Que sea en inglés, Kelly, tipo algo así.
5: ¿El de ABBA no era también Chiquitita, no?
1: Sí, sí. Ahí está, pues después vamos a ir. Pero ahora honramos.
5: Sí,
1: después
5: está buenísimo.
1: Vamos a todos, sí.
3: Hay uno que se llama El Juez Soy un Juego.
1: Ah, sí, bueno. Que también está bueno. Ah, mira. Este lo conocemos.
2: Después está el otro. Give me.
5: Llegaron varios, tenés razón. Mira.
1: Eso está bien. Esto es Dancing Queen, entonces se está cumpliendo el día de hoy 50 años. Esto del lanzamiento, ¿sí?, oficial del exitoso ícono a esta altura de ABBA, es una de las canciones pop connotada como más influyentes de la historia, publicada por lo tanto originalmente el 15 de agosto de 1976, aunque hoy es el día 14. Hay ahí una diferencia entre la publicación oficial y el estreno, claro, porque fue interpretada por primera vez en público 2 meses antes, el 18 de junio de 1976, en la Real Ópera de Estocolmo, lugar precioso, como homenaje a la reina Silvia de Suecia, en víspera de su boda con el rey Carlos XVI Gustavo, que son los reyes actuales de Suecia también. Fue el único número uno en Estados Unidos de ABBA, que tiene otros temas icónicos, pero el único que pudo meter como número uno en ese país.
2: Mira. Y es un himno que celebra la juventud, la libertad y la euforia en la pista del baile.

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1: Bueno, muy bien, y a 37 minutos ahora de las 7 de la mañana comenzamos nuestra ronda de amaneceres provinciales. ¿Cómo están las temperaturas en el país?
2: Vamos con el ranking. Las más altas en estos momentos, 13 grados 7 en Puerto Iguazú, Misiones, 13 grados 7. Las temperaturas más bajas registradas en estos momentos, según el Servicio Meteorológico Nacional, en territorio, es en el Calafate, Santa Cruz, 5 grados 8 décimas bajo cero, con 10 grados bajo cero de térmica. Y en, por supuesto, en la base Marambio, la temperatura es de 7 grados 3 décimas de sensación térmica bajo cero. No es tan baja, ¿eh? Y 2 grados 4
1: 7
2: de
1: grados,
2: térmica.
1: 7 grados, sí, la térmica. No es tan baja, dice desde acá.
2: No, no, porque el Calafate claro. Tiene 10 grados bajo cero.
1: Ah, bueno, entonces, pero sí.
2: No, es bajísima
1: ahora,
2: para
1: ahora
2: nosotros.
1: Ahora va usted y este me cuenta desde el lugar.
2: Claro,
1: si 7
2: es algo así como estoy vestida.
1: Ahora van a empezar los mensajes, claro.
2: Claro, que nos cuenten cómo está la temperatura en donde nos escuchan.
1: Eso está muy bien. Y nos vamos ahora, primero de todo, a Catamarca con Roxana Sarmiento. Roxana Sarmiento, muy buen día, bienvenida. ¿Cómo le va?
3: ¿Qué tal? ¿Cómo le va, Nico? Buenos días a ustedes, a todo el equipo. Muy buenos días desde la provincia de la Virgen del Valle, acá en Catamarca. Tenemos 9 grados la temperatura en este momento. Está frío Catamarca durante toda la semana. Viene con temperaturas así mínimas, bien mínimas, y las máximas no superan los 20 grados.
1: Claro. Qué lindo el festival de Catamarca. ¿Cómo es que se llama? He estado ahí. Luna y Valle, Valle y... ¿no? ¿Algo así?
3: Puede ser en Santa María, festival de Luna y Valle.
1: En Luna y Valle, Santa María, sí.
3: Ese, sí, pues.
1: Ese, está lindo. Está
3: sí,
1: rico,
3: hay tantos
1: además.
3: Festivales. Mire, Catamarca es una de las provincias que tiene más festivales y los nombres: Festival del Pimiento, del Tomate, de la Jalea, del Membrillo. De todo tenemos acá.
1: Mirá, no, era casi en Belén. Yo estoy seguro que fue en Belén, no era en Santa María.
3: Puede
1: estoy
3: ser, puede ser también la cuna del Poncho en Belén, tiene varios festivales muy lindos.
1: Sí, pero me suena ese nombre. Pero estuvo muy bien. ¿Qué está pasando en Fiambalá? Que sabes, es uno de los lugares que más me gustan también.
3: Bueno, Fiambalá sigue con el temporal, Nico. En la jornada de lunes, la gente de la zona de Tres Quebradas volvió a quedar varada allí en el emprendimiento minero de esta empresa de China. Les habían dicho que no tienen que subir ya el personal porque hay temperaturas bajo cero, 15 grados bajo cero en la zona de Tres Quebradas, con esta nieve que permite que el paso de San Francisco siga cerrado en la zona de Fiambalá, zona cordillerana. Pero bueno, subieron los trabajadores de una empresa, únicamente los esenciales, bajaron todos en teoría, pero mucho frío, la verdad que 15 grados, trabajar bajo 15 grados bajo cero es complicado. Y bueno, por supuesto hay mucho control ahora con el tema de los turistas para que no suban. ¿Se acuerda que hubo muchos turistas varados, rescatados y demás? Bueno, como el temporal continúa, se está teniendo mucho control con el tema de que los turistas no suban para ese lugar y, bueno, no se trabaje también para... Se trabaja para evitar que la gente suba a los lugares tan bonitos que tiene Fiambalá.
1: Claro, claro que sí.
3: Sí. Eso es por un lado. Y bueno, hay una noticia linda también que tenemos que contar, que nos gustaría mucho compartir con ustedes, que es que la provincia de Catamarca va a avanzar con un acueducto, se llama el acueducto Albigasta, una obra tan esperada por la zona del departamento La Paz en Catamarca, porque hay una zona seca en Catamarca y se llama departamento La Paz. Uh-huh. Ahora van a firmar un convenio con autoridades nacionales que llegan a la provincia de Catamarca, el jefe de gabinete Diego Santilli y el ministro de Economía Luis Caputo, van a dar el puntapié inicial luego de muchos años para avanzar con una obra histórica para Catamarca, que es el acueducto Albigasta, una obra estratégica que va a permitir llevar agua potable, mire usted, llevar agua potable a poblaciones y a productores, a miles de productores y miles de catamarqueños en la zona este que vienen sufriendo por agua hace mucho tiempo. Así que la verdad que es una noticia muy linda. El proyecto va a aprovechar también un nuevo dique que tiene la provincia de Catamarca, que se llama Dique El Bolsón, que fue inaugurado en el 2018, y sobre el río Albigasta va a beneficiar también a localidades de Santiago del Estero. Por eso también en la jornada de hoy viene el gobernador de la provincia de Santiago del Estero, Elías Suárez, en el marco de esta noticia tan importante, que es poder avanzar con un acueducto que va, la verdad, a beneficiar a una gran cantidad de habitantes, más de 77.000 habitantes, productores rurales, localidades que vienen de sequía histórica, ¿no? Recreo, La Paz, Quiró, San Antonio, Icaño, La Guardia, Fría, Santiago del Estero, entre tantos otros. Así que bueno, muy contenta la gente de Catamarca porque ahora en esta gestión se va a poder avanzar con un acueducto que se lo espera hace muchísimos años.
1: En buena hora, entonces, por el acueducto Alvigasta. Roxana, muchísimas gracias, tengas lindo día y fin de semana.
3: Un abrazo para todos. Hasta luego.
1: Un beso grande, Roxana Sarmiento de LRA 27, Radio Nacional Catamarca. Y nos vamos ahora a Jujuy con Alejandra Bejarano. Alejandra Bejarano, muy buen día, bienvenida. ¿Cómo le va?
4: Hola, ¿cómo estás, Nico? Buen día. Aquí con una mañana bastante fresca, estamos con 2 grados 4 décimas en la capital jujeña, con cielo totalmente despejado. Bueno, hoy se espera una máxima de 17 y el fin de semana va a estar un poco más agradable con temperaturas que llegarían entre 22 y 23 grados. Aunque, bueno, hemos tenido esta alerta del frío extremo, ¿no?, en la región.
1: Pero claro, claro. Che, ¿y el paso de Jama?
4: Por eso que, bueno, sigue el paso de Jama inhabilitado. Esto tiene que ver con el tema de la seguridad, ¿no?, de los transportistas que utilizan mucho este paso que esta vez, bueno, no está dejando pasar, y el gobierno ha informado que la inhabilitación, ¿no?, de para todo tipo de tránsito, porque las condiciones climáticas están afectando el sector del lado argentino y chileno. Eso, esto por viento blanco, nevadas, congelamiento de la calzada sobre la ruta 27, que es el lado chileno, y bueno, estas condiciones que impiden garantizar la circulación segura, ¿no?
1: Vamos haciendo como un mapeo, ¿no es cierto?, en la medida que podemos del estado de los pasos. Acabamos de hablar con Catamarca y a la altura de Fiambalá, Paso San Francisco Cerrado, lo mismo ahora Jama del lado de ustedes, ¿no? Así que
4: claro, y por eso, por ejemplo, ahí en la capital tenemos varios camiones, pero allá en el paso de Jama del lado argentino están más o menos más de 150 camiones varados por este cierre, ¿no? Así que bueno, esperamos la habilitación. Esto está previsto que las condiciones, si es que no cambian, siga cerrado hasta el domingo 16 de agosto.
1: Ale, estábamos hablando recién como al pasar de fiestas populares, ¿no? Y tenemos el toreo de la Vincha.
4: Sí, esto tiene que ver con Abrapampa, un lugar en donde...
1: Ah, esta está, una de mis ciudades preferidas de la Argentina, Abrapampa. Lo dije mil veces, pero sí, es que me gusta. Justo, Fiambalá y Abrapampa, de las dos, mirá.
4: Mirá vos, bueno, en algún lado vas a tener que estar.
1: Lo hacen a propósito, la chica lo hacen a propósito.
4: La producción.
1: Claro.
4: Bueno, vos sabés que estamos acá en el corazón de la Puna, en Abrapampa, bueno, acá, de acá de la capital.
1: Bueno, y de Fiambalá se dice, para la audiencia, que es la puerta, ¿no es cierto?, en algún punto a la a la Puna, ¿no es cierto?, puedes entrar desde el costado, desde Catamarca, de Abrapampa se dice que es la capital de la Puna, ¿no?
4: Sí, bueno, y se viste de fiesta el día de mañana, una celebración emblemática, profunda, que reúne no solo a gente del país, sino que del mundo, por las honras de paso también a la Virgen de la Asunción, que viene ya hace una semana con bastantes actividades, y este tradicional toreo de la Vincha, ¿no?, que en la importancia cultural y festividad de los ancestros del pueblo que ha mantenido esa tradición, es un testimonio vivo, ¿no?, del toreo de la Vincha, que es una manifestación incruenta, ¿no?, donde el toro no sufre daño alguno, única en el mundo. Ajá. Una destreza en el toreo que radica, bueno, en quitarle las unas vinchas de monedas de los cuernos del toro para ofrecerle a la Virgen. Esos toreos, esos promesantes, ya hay 15 promesantes anotados, y algunos del público, de los visitantes, de los turistas que también quieren hacerlo el día de mañana.
1: ¿Te deja pasar? ¿Te dejan participar, hacerlo?
4: Podés participar, sí, si vos cuando vengas para acá, podés participar, te podés anotar.
1: No puedo mirar, bueno, lo puedo mirar, eso sin ningún problema. También estuve en un festival ahí, que se hace en un club muy grande que hay, pero no, tanto como ir a sacarle la vincha al toro, no.
4: Bueno, este es un lugar que se llama Casabindo, que es un pueblo bellísimo, y que espera a partir de las 6 de la mañana, y temperaturas que van a estar... con, no sé, 8 grados bajo cero mínimo, pero una misa que comienza a las 6 de la mañana, con un mate cocido que después del convite, con un lugar en donde tiene una iglesia, una capilla emblemática, y ahí al costado nomás también está la cancha, el lugar donde se va a desarrollar este evento único en el mundo, ¿no?, el toreo de la Vincha, a partir de las 14 horas. Es como para que la gente tenga en cuenta este dato, porque va a estar a tiempo para llegar a este lugar, a Casabindo, en Abrapampa, en donde, bueno, estén invitando a que participen todo, ¿no? La actividad en honor a la Virgen de la Asunción.
1: Y qué lindo, ah, mirarlo de, seguro, yo mirarlo te lo veo todo, el tema es que no voy a robarle la vincha.
4: Bueno, pero igual ahí te vamos a invitar y capaz que en otro momento puedas ser uno de los promesantes, ¿no? Se habla más de 12 toros, se van a ir incorporando seguramente y ya hay 15 promesantes o toreros.
1: La China sí se anima, sí, la China sí.
4: ¿Se anima? Dale,
2: sí, bueno, la vincha, sí.
1: Sí. No sé,
4: espero porque...
1: Es incruento, pero... Es incruento, Ale, pero es peligroso también porque, sí, digo, no es lo mismo... También. Lo otro es cruel... Pero es como matar, estás más a la defensiva, si querés, o no, más sobre seguro. Claro, acá querés robarle algo al toro, con lo cual,
4: hay que robarle algo. Hay que tener esa habilidad. Por yo eso. Te veo con esa destreza y agilidad. Así que vamos todavía, vamos Nacional.
1: Vos me querés mandar a...
2: Vamos los dos, Nico. Nico, vamos los dos.
4: Sí, bueno, en algún momento la televisión pública estuvo filmando, así que van a ver imágenes, después van a poder ver esto que es maravilloso. Y después, bueno, con todo un grupo de emprendedores, de la música y todo, que va a ser una propuesta muy linda, ¿no? Junto a otras fiestas, porque agosto... es cultural 100% en Jujuy, que todavía seguimos con la Pachita, con el mes de la Pachamama, claro. Porque acá también es capital nacional de la Pachamama.
1: Después te voy a contar mi experiencia challando el mojón ahí en Uquía. Después te cuento eso, cuando corresponde. Dale. Ale, dale. Muchísimas gracias, tengas lindo día y fin de semana.
4: Gracias, igualmente para todos y para el país. Un abrazo.
1: Abrazo grandotes, Alejandra Bejarano, de LRA 22, Radio Nacional Jujuy. Nos vamos ahora a Esquel, provincia de Chubut, con Andrés Campos. Andrés Campos, muy buen día, bienvenido. ¿Cómo le va?
5: Muy bien, buen día. Un gusto poder saludarlos a todos desde aquí, desde Esquel. ¿Cómo están?
1: Bien, muy bien, muy bien. ¿Cómo se amanece por ahí, Andrés?
5: Muy bien, porque pasó la tormenta, ¿no? Que toda esta semana hemos estado informando sobre las complicaciones que generó la nieve, sobre todo en el tránsito, en las rutas de la zona. Pero la tormenta ya pasó y dejó lo mejor, que es la nieve, para disfrutar de un fin de semana largo espectacular, porque tenemos nuestro centro de esquí La Olla colmado de nieve en polvo fresca de muy buena calidad para la práctica del esquí. Y además es que él está ofreciendo este fin de semana un evento particular que conjuga la mejor nieve con el chocolate artesanal.
1: Pero eso estaba bien. ¿Qué cosa es esta del choconieve?
5: Bueno, conjuga esto, ¿no? La mejor nieve del país que tiene nuestro centro de esquí con el chocolate artesanal que denominan un festival de sabores. Es una iniciativa impulsada desde el sector privado y público y hay actividades en diferentes lugares hasta el lunes. Hay chocolaterías, confiterías y establecimientos gastronómicos que van a ofrecer menús especiales, descuentos, promociones, y les voy a comentar algunas de las actividades que hay, a ver en cuál se engancharían
1: a
5: ustedes.
1: Ver.
5: Por ejemplo, cuando uno habla de una tabla, una picada, una tabla, se imagina ya, salame,
1: ya nos
5: queso.
1: Enganchamos, ya te digo que nos enganchamos.
5: Bueno, pero esta va a ser una tabla diferente, a con ver. chocolates y bombones acompañados con un maridaje de vinos de la zona.
1: Y también nos enganchamos.
5: Ya. Bueno, claro, todo, cómo no. Todo esto va a tener como protagonista a la nieve y al chocolate. Habrá elaboraciones de alfajores de Fernet. ¿Probaron alguna vez?
1: 11 tablas mandaron, mira, acá estoy contando gente. 11 tablas, 12 tablas tengo que mandar acá hasta ahora.
5: Bueno, ñoquis de chocolate.
2: Opa.
1: Mira.
5: Claro, que no son cocidos, es no, una elaboración no. Que es un chocolate con forma de gnocchi.
1: De gnocchi.
5: Así que bueno, son algunas de las propuestas que habrán acá, que van a ofrecer las pastelerías, además de música en vivo y una feria de artesanos y productores con tartas y tortas que tienen, por supuesto, como protagonista al chocolate. Así que estamos con mucha expectativa para que nos visite mucha gente de la provincia y del país en este fin de semana largo. Que les decía, pasó la tormenta y dejó bastante nieve.
1: Y dejó la nieve y nieve acumulada, que es lo que necesitaban, ¿no es cierto? Y lo que les preocupaba, así que eso está bien, se va juntando nieve.
5: Tal cual, y no solo esto para el invierno, claro, sino que la nieve en la montaña es agua que va a bajar para el verano, ¿no? Es fundamental en la zona la nieve en el invierno para no tener un verano seco, así que estamos muy contentos con que ha llegado la nieve a Esquel.
1: Me alegro por eso. Andrés, abrazo grande, que tengas lindo día y finde.
5: Muchas gracias, hasta luego.
1: Es Andrés Campos, de LRA 9, Radio Nacional Esquel, provincia de Chubut.
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1: César Tapia, muy buen día, bienvenida. Bienvenido, ¿cómo le va? Bienvenido, ¿cómo le va?
7: Nico y equipo, ¿cómo andan? Buen día.
1: No, ¿sabes por qué te confundí? ¿Puedo contar un secreto acá que está pasando la
2: vez? Ay, no, Nico.
1: ¿No?
2: Sí, contalo.
1: Acá Inés dibujó una nubecita porque pone los nombres. Puso Tapia una nubecita y yo estoy tratando de transformar la nubecita en una oveja porque para que sea más... Claro, puse las patitas y ahora está todo el mundo completándole cosas para que quede una oveja, ¿no?
2: Te convertimos en oveja.
1: Después vamos a mostrar lo que quedó.
2: Después
1: vamos a mostrar lo que quedó, César. Qué bueno, ahí está, muy bien la de Fernanda.
2: Todo,
1: ahí está,
2: las ahí cuatro patas en hilera de matar.
1: Ahí quedó muy bien.
5: Y che, es ilustrativa la mañana.
1: Ilustrativa, totalmente.
5: Está muy bien. Está
1: che,
5: muy bien.
1: César, bueno, monitoreando la campaña de granos y ahí con alguna incógnita, nos decías.
5: Sí, la verdad que sí, incógnita, que tiene que ver con una campaña que todavía no termina y otra que va a costar arrancar, digo, porque la campaña de maíz está juntando dos puntas de un mismo lazo, porque, a ver, 77% de lo que se le ha levantado del maíz de esta campaña anterior, que todavía no logra terminar, porque los pisos en los campos y la humedad, lo venimos repitiendo ya hace algunas semanas, y se levantó el 77%, todavía queda este 23% de levantar. En algunos casos ya se han registrado que hubo vientos en algunas zonas, que ha tirado el maíz, algunos productores, hablaba ayer, que están levantando y que están mostrando su labor, que están optando por levantarlo hasta con humedad por encima de lo óptimo. Y así que una campaña que está terminando con esta situación, con otra fina que está en marcha, obviamente, con la implantación del trigo, pero las incógnitas se están dando. Recién escuchábamos ahí el avance del Congreso Internacional de Maíz. Bueno, va a tener seguramente mucha presencia porque es uno de los cultivos que más ha crecido en el último tiempo, quizás con el girasol. Pero por otro lado, también esa incógnita que nos preguntábamos hace un tiempo, si los productores ya empiezan a pensar de esa inversión, porque los costos están siendo importantes para cultivar una hectárea de maíz, si bien es uno de los cultivos que más diversificación tiene, pero también uno de los más costosos a la hora de implantar, y sobre todo en esos costos empieza a aparecer nuevamente la preocupación con la chicharrita, con el Dalbulus maidis. Así que esa preocupación que está dentro de los productores y también seguramente para la recolección después, si lo llevamos a un término bien de campo, recolección de tema de dólares y las exportaciones.
1: Claro.
5: ¿No? Bueno, esto va a estar influido con esto.
1: Claro. No, me quedé pensando en lo de la chicharrita. Contanos un poco sobre y en todo caso qué es lo que se puede hacer, ¿no es cierto? Y por qué es tan dañina, porque...
5: Bueno, esta es una plaga que ya está hace varios años, sobre todo en el
7: en el norte de nuestro país. Lo que pasa es que se expandió en la campaña 23-24 y eso causó daños en zonas núcleos, algo que estaba un poco en las zonas endémicas controlado en algunos términos, y eso se expandió. Claro. Después se dieron algunas aplicaciones, después la campaña, recordemos que las campañas pasadas ya vino creciendo el maíz, hubo un mayor control, bueno, se dieron muchas informaciones con respecto a esto, inclusive monitoreos, pero que en el último tiempo, con esos monitoreos de trampas que están haciendo y demás, han registrado que ha vuelto y han tenido una mayor presencia. Por eso la preocupación está, claro.
1: Claro, porque el tema no es tanto lo que come o que se come de la planta, sino las bacterias y virus que transmite, ¿no es cierto?
7: Claro, y además eso... Claro. No, y además genera esa pérdida en el cultivo, y sobre todo esto sumándole que, bueno, por delante está lo que mencionábamos ayer para la ganadería, está por delante una campaña que para algunos lugares tiene buena humedad, que tendría que ser una campaña con proyecciones muy buenas, pero por delante está la campaña y la preocupación sobre cuánto impacto va a generar el Niño. Entonces, todo eso es un combo que para el productor, hoy por hoy, según la guía estratégica de la Bolsa de Cereales, Bolsa de Comercio de Rosario, está diciendo que puede llegar a caer el área de siembra en un 7,3%. Mira. Y eso después en la cosecha de los productores, pero también en la cosecha final puede llegar a impactar.
1: Sin duda, sin duda.
7: Sí.
1: César, muchísimas gracias, que tengas lindo fin de semana y muy buen programa mañana tempranito.
7: Dale, no le prometemos que vayamos a dibujar nubes y...
1: No, nada, yo voy a mostrar, ahora te vamos a mandar una foto de la oveja que hicieron y mira, bueno. Lo suspendés a todos, es un perrito, la verdad.
7: Bueno, que quede ahí, que mañana la...
1: Ahí está, te la dejamos acá el mensajito. Así te escuchamos mañana tempranito a las 7 de la mañana.
7: Dale, buen fin de semana, los esperamos mañana de 7 a 9 con Aire de Campo.
1: Abrazo grande, es César Tapia.
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8: 8 de la mañana en la República Argentina. Los bancos ofrecerán créditos en dólares para las empresas. Así lo anunció el ministro de Economía, Luis Caputo, quien agregó que podrán acceder todas las compañías.
9: Los bancos hoy podrían prestar 30.500 millones de dólares versus los 24.700 que tienen prestados. Es decir, hoy estarían con una capacidad adicional de poder prestar dólares de 5.800 millones de dólares adicionales. Y si se da el efecto de inocencia fiscal, por supuesto que esto puede ir increciendo. Entonces, creemos que es una medida que va a ser realmente excelentemente bien recibida por todas las industrias, también por el sistema financiero. Creemos que es una medida que beneficia a todos, que va a generar mayor crédito, que va a generar una baja en el nivel de tasas.
8: Las consultoras anticipan que la inflación bajará en los meses siguientes. Coen Aliados estima para agosto una variación de 1,9%, mientras que el relevamiento de expectativas del mercado que hace el Banco Central adelantó que el indicador se ubicará en 1,6 puntos. Ahora la información del deporte con Nicolás Álvarez.
10: Hoy comienza la quinta fecha del torneo clausura. A las 20:30 en Avellaneda van a jugar Racing y Banfield con transmisión de Radio Nacional. El árbitro será Andrés Merlos y en el VAR estará Germán Delfino. En tanto, el Tribunal de Disciplina de la AFA le dio 3 fechas al delantero de la Academia Maravilla Martínez por el codazo que le dio a Kevin Gutiérrez de Argentinos.
8: En Córdoba, donde escuchás Radio Nacional a través de AM750, la temperatura es de 8 grados 2 décimas y el cielo está parcialmente nublado. Aquí, en la Ciudad Autónoma de Buenos Aires, 11 grados 5 décimas la temperatura, la humedad 81%, la presión 1022 hectopascales, el cielo cubierto.
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0: 6 minutos nos separan ahora de las 8 de la mañana en la República Argentina este viernes 14 de agosto de 2026 en todo el mundo.
1: Y nos quedamos con Nico Yacoy hasta las 10 de la mañana en primer round y te cuento que en la ciudad autónoma de Buenos Aires la temperatura es de 11 grados 5 décimas, el cielo está cubierto por momentos con llovizna débil, con una lluvia débil, así va a estar durante toda la mañana y el fin de semana también con momentos de inestabilidad. ¿Qué pasa en nuestro país? Vamos a ir con el pronóstico por regiones. En el NOA, cielo mayormente nublado con neblinas y posibles lloviznas débiles en zonas bajas. En el NEA, predominio de nubosidad con ambiente más templado. En Cuyo, cielo nublado a parcialmente nublado. En el centro del país, cielo mayormente cubierto con neblinas, nieblas y posibles lloviznas o lluvias. En la Patagonia, nubosidad variable con posibles lluvias o lloviznas en el norte y con nevadas en la cordillera. Y en el sector antártico argentino e islas del Atlántico Sur, condiciones típicas de invierno antártico.
0: Muy bien. 7 minutos, hora de las 8 de la mañana. ¿Qué hay que saber? YPF pidió sumarse al RIGI con una inversión de 51 mil millones de dólares para exportar gas desde Vaca Muerta. Será la mayor inversión privada de la historia argentina. El plan contempla una cadena productiva que comenzará con la extracción de gas rico en Neuquén. Esto decía el presidente de YPF, Horacio Marín, que explicó el impacto de esta inversión.
2: Esta primera parte, que el RIGI corresponde, son 10 mil millones de dólares por año, son 200 mil millones de dólares para Argentina y son constantes por 2 décadas. Es un cambio muy grande y la verdad que esto es un sueño, porque lo que va a haber 20 mil puestos de trabajo y lo que beneficia también es el ingreso de las divisas para la Argentina. Va a haber una gran transformación, si uno mira eso. Ahí va a haber trabajo estable para hasta la 2050 en Río Negro. Río Negro va a ser un cambio, la provincia es un cambio, hay que escuchar al gobernador.
0: La inflación de julio fue del 2,1%. Los rubros de recreación y cultura, junto con hoteles y restaurantes, fueron los que tuvieron mayor aumento. Esto en el contexto del receso invernal. El gobierno flexibilizó el crédito en dólares para empresas. Ahora los bancos podrán prestar hasta el 15% de sus depósitos en moneda extranjera. El anuncio fue realizado por el ministro de Economía, Luis Caputo.
3: Los bancos hoy podrían prestar 30.500 millones de dólares versus los 24.700 que tienen prestados. Es decir, hoy estarían con una capacidad adicional de poder prestar dólares de 5.800 millones de dólares adicionales. Y si se da el efecto de inocencia fiscal, por supuesto que esto puede ir increciendo. Entonces, creemos que es una medida que va a ser realmente excelentemente bien recibida por todas las industrias, también por el sistema financiero. Creemos que es una medida que beneficia a todos, que va a generar mayor crédito, que va a generar una baja en el nivel de tasas.
0: Causa Cuadernos, un testigo complicó a Ricardo Jaime, es Ricardo Cirielli, sindicalista y exfuncionario del kirchnerismo, que habló de bolsos, maltratos y un brusco giro en el estilo de vida del exsecretario de Transporte. En el tramo más relevante de su testimonio contó que cada 15 días trababan la puerta de uno de los ascensores de la secretaría. Jaime ingresaba con un bolso en la mano y decía que iba a ver al malo cuando se le preguntaba a dónde se dirigía. Sismo en Colombia, se eleva a 281 la cifra de fallecidos y hay más de 3.900 heridos, mientras en la región del Chocó terminó la etapa de búsqueda, en otras regiones continúan las acciones de rescate. Ayer se registraron más réplicas. Más nuevas réplicas, me quedaba diciendo. Hernán Mundo, muy buen día, bienvenido, ¿cómo le va?
4: ¿Qué tal, Nicolás? Buen día. Saludos para vos, por supuesto, para todo el equipo. Bueno, con los ecos de lo que fue esta primera reunión de una serie de encuentros, de lo que nos decían ambas partes, tanto desde la Libertad Avanza como del PRO, que se van a ir dando cada 15 días. Recordemos ayer con la presencia

0: en términos de confluencia de ideas, veremos si efectivamente para un encuentro electoral o algún tipo de alianza electoral de cara al año que viene. De ya hay, bueno, cuestiones en las que hay algunas cosas que tienen que limar en cuanto a diferencia, más allá de que coincidan efectivamente en trabajar en torno a la reforma política. Recordemos que desde la Libertad Avanza es más tajante la idea de efectivamente eliminarlas. En el caso del PRO ahí hay algunas ideas distintas dentro incluso de la propia fuerza, pero bueno, veremos cómo se va a ir dando esta discusión, esta charla de cara a próximos días, y bueno, y efectivamente qué es lo que surge de estos encuentros. Lo que sí está claro es que hay coincidencias, por ejemplo, es cuando empiezan a aparecer algunos nombres que han atravesado ambas fuerzas políticas, o que en todo caso ahora tienen una función ejecutiva, el caso de Diego Santilli, que es uno de los nombres claramente más fuertes para la postulación de cara al año que viene, hablamos de la gobernación en provincia de Buenos Aires. Así que fue este encuentro de aproximadamente 2 horas ayer, que concluyó con declaraciones de ambas partes allí en Casa de Gobierno. Veremos efectivamente cómo se va repitiendo en próximas semanas.
1: Muy bien, así que quedamos atentos a eso, una cita cada 15 días, así es, ¿no?
0: En principio sí, recordemos que esto surge a partir del llamado de Karina Milei a Mauricio Macri, esa conversación que tuvo lugar esta semana, detona entonces este primer diálogo, más allá de que, bueno, es sabido que ha habido durante todo este tiempo diálogo, no es que ha habido falta de comunicación entre ambas fuerzas políticas, pero bueno, en este caso ya empieza a trabajarse de manera un poco más formal.
1: Bien. Hernán, que tengas lindo día y también fin de semana, y te escuchamos más tarde.
0: Muy bien, un abrazo para ustedes.
1: Abrazo grande. Es Hernán Mundo, corresponsal de Radio Nacional en Casa de Gobierno.
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1: Alejandra Gallo, muy buen día, bienvenida, ¿cómo le va?
3: Pero muy buen día, ¿cómo están? Es viernes al fin y tu cuerpo lo sabe
1: porque está muy cansado el cuerpo, es así, ¿no?
3: Hemos tenido una semana
1: que para qué le digo.
3: Totalmente. Bueno, vamos a estar hablando, si yo te digo, 51 mil millones de dólares.
1: Sí, un montón.
3: ¿Qué pensás vos enseguida? Las reservas del Banco Central.
1: ¿No es cierto? Digo, porque está bueno para mensurar, ¿no? Y comparar y
3: totalmente.
1: Sí, ponerle cuerpo a ese número que no entra en la calculadora y se nos hace inasible, inimaginable. Bueno, respecto de qué otras cosas hablamos de una cifra semejante. Las reservas y lo que ha costado alcanzarlas, tal cual. Bueno, bueno, una cifra similar, supera por mil.
3: Por mil millones, porque vos me dijiste, fuera al micrófono. Es como las reservas. Yo te dije, no,
1: no me faltan mil millones. Me mandó al rincón, estuve unos minutos y volví.
3: 51 mil millones de dólares es la inversión privada más gigantesca de la historia argentina. ¿Escucharon? La inversión privada mayor, más gorda, más gigante, más abultada de la historia privada argentina. Quiere decir, nunca antes ninguna compañía que operó en el país anunció una inversión semejante. En un rato tiene que ver con el proyecto GNL.
1: Eso.
3: Lopid YPF, como bien lo venimos escuchando.
1: Con socios extranjeros, ¿cierto?
3: Con un complejo de socios petroleros que son players, jugadores muy poderosos y muy importantes y que tienen volumen exportador en el mundo, lo cual podría implicar para YPF subirla a ese rango de mega exportadora, no solo de petróleo y de gas. Y en un ratito, Nico, vamos a explicar qué es el GNL.
1: Eso mismo, y los momentos, por no decir tentáculos, de la inversión o del proyecto detrás de la inversión, porque lo anunciábamos en los títulos, es toda una cadena, ¿no es cierto?
3: Claro.
1: Desde la extracción a la exportación.
3: Absolutamente. Solo en los primeros 5 años esto va a generar un desembolso de unos 30 mil millones de dólares. Puede llevar al sector petrolero a este objetivo que dice Horacio Marín, el titular de YPF, de ser un nuevo campo en cuanto a la exportación y generar 3 mil millones de dólares de exportación, pero todo eso paso a paso, como va a ser esta inversión, en un ratito lo desarrollamos. ¿Qué te parece?
1: Muy bien.
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0: Bueno, muy bien, Andrea China Valdivieso, ahondemos en esto que planteaste muy bien en los títulos de la primera ronda de apenas empezadito el programa, que son las actualizaciones sobre este caso que venimos connotando hasta ahora de femicidio en Villa Devoto, pero que presenta contornos nuevos.
1: Contornos nuevos y que hace a este caso, más allá de que no podemos decir no es tan simple como un femicidio, porque un femicidio no lo es,
0: no.
1: Y las aristas y los factores que intervienen en un fenómeno como... en un flagelo como el femicidio para mujeres vulnerables, para mujeres que día a día enfrentan la violencia de género, intramuros, lo que se llama violencia doméstica, digo, acá hay algo más. Y ese algo más y este otro camino que tenemos que tomar para analizar este caso tiene que ver con la identificación de Piti, la Piti, una numeróloga que es nombrada en la carta que deja el femicida de Villa Devoto, vamos a decir, donde dice, esa Piti le cambió la personalidad a mi Romina, ¿no? Hay un sentido
0: bueno,
1: de posesión.
0: Ahí está malísimo, claro.
1: Eso, pero
0: malísimo,
1: se expresa,
0: Romina,
1: se expresa el sentido de, claro, de posesión.
0: Sí.
1: A esa Romina no la conozco. La carta, digo,
0: bueno,
1: encierra un mensaje y ahora vamos a preguntar...
0: Porque ahí está tácitamente la idea de la personalidad que, por lo tanto, yo le había construido.
1: Pero claramente,
0: ¿es
1: pero aparte,
0: está cambiando
1: en esa
0: la
1: carta
0: no es la
1: refleja,
0: de ella, sino...
1: vendimos todos esos dólares eran míos, yo no vi porque vendieron cerca de 3 propiedades para comprar las franquicias de esta Piti, que era socia de la víctima,
0: chico,
1: ¿sí? Estamos hablando de Romina Calvo, la víctima de este femicidio, se había contactado, se había asociado, pero seguía trabajando para la Piti al punto de que el hijo de 21 años que se comunica al 911, antes de llamar al 911, se comunica con la Piti para avisarle que su madre no iba a ir a trabajar al local de Caballito, digo, y ahí también hay
0: relación. Pero sabiéndola
2: muerta.
1: Sí, claramente. Antes de llamar al 911, la llama la Piti.
0: Pero entonces genera
1: entonces,
0: la Piti un
1: no
0: terror
1: era,
0: porque no es que.
1: No era solamente la numeróloga que consultaba. Acá hay una relación mucho más íntima entre la Piti y la víctima.
0: Ayúdame con esto y nos vamos a una nota súper interesante. ¿Qué hace un numerólogo? Y dos cosas. ¿Y de qué era la franquicia?
1: La franquicia es de Santería.
0: Esto que referías a la mente.
1: Y es, o sea, la Piti, más allá de decir haberse deshecho de los locales porque no iban ni para atrás ni para adelante, se los ofrecía a sus trabajadoras para que sean las encargadas de esos locales, pero seguir tributando para ella. Porque ella se seguía encargando de la producción y distribución del material que se vende. Una absoluta chanta, pero a la que la justicia todavía no ha podido comprobarle nada.
0: Bueno, está bien.
1: Pero estuvo sospechada de aprovecharse de la condición de vulnerabilidad de sus trabajadoras para quedarse con sus bienes.
0: Y una cosa es
1: para
0: hotel,
1: que vendan sus propiedades
0: de,
1: y quedarse con sus dólares y sus dividendos.
0: Entrar en un hueco de necesidad que todos los tenemos con la cuestión de los números y qué sé yo. Digo,
1: es
0: la
1: mucha casualidad que en dos casos de femicidio, digo, con el caso de ayer en Villa Devoto, la Piti aparezca en el medio como generadora de un cambio de personalidad en la víctima que desata, ¿no? La furia machista o de violencia de género por parte de las parejas. Son dos cuestiones distintas. Pero los dos femicidas mencionan a la Piti como le llenó la cabeza a mi mujer, le dijo, el anterior dice que le dijo que la engañaba con una rubia tetona, lo vamos a decir así, y que eso
0: ella
1: determinó que la esposa le pidiera el divorcio. Y acá está pasando más o menos lo mismo. Entonces le vamos a preguntar a nuestra entrevistada de qué se trata y cómo podemos analizar este fenómeno.
0: Que la tenemos en línea, es Constanza Lamarque, abogada y perfiladora criminal. Hola Constanza, Nico Yacoy y equipo nacional. Buen día, gracias por atendernos.
3: Hola, buenos días a todos, muchas gracias.
0: Constanza, qué caso complicado, todos lo son. Con tus ojos de experta me dirás, pero este presenta ahí unas aristas complejas, ¿no?
3: Sí, lo interesante a ver de analizar este caso es esta carta que el femicida deja porque funciona como mapa de su construcción mental.
0: Ahí va.
3: Sí. Este femicida escribe con una narrativa que es muy de autorreferencial y de agravio. ¿Sí? Esto significa que él se pone, cuando ustedes la leen, se pone en que es él el que trabajó él es el que dio, que puso dinero, que fue perjudicado y traicionado. Y la primer palabra que pone es la palabra injusticia, ¿sí? No dice estoy triste, estoy desesperado. Él se siente víctima de algo injusto.
0: Ahí va, cuando decís ¿sí? agravio, Constanza, es agraviado, se siente agraviado él.
3: Exactamente. Bien. Y a ella la pone como que es la que cambió, la que generó deudas, ¿sí? La que otros influenciaron. Ella deja de ser un sujeto autónomo en su carta. Y esto lo que funciona en los agresores, claro, en este tipo de agresores, es que no pueden aceptar que la otra persona tiene voluntad propia y no quiere elegirlos. ¿Sí?
1: Tal cual.
3: Y acá, otro de los temas que a mí me llamó mucho la atención en cuanto a la carta es que él habla con una como contabilidad afectiva. Ajá. Él permanentemente contabiliza, como si fuese un balance contable, lo que hizo por ella. ¿Sí?
0: Sí.
3: Trabajó, puso dinero, dio, no vio un peso, todo lo que hice por la familia, dice. Entonces, en su mentalidad, después de todo lo que hace, la idea es, vos no podés dejarme. ¿Sí? A él la separación la ve como una ofensa personal.
1: Y ahí es donde se enquista la violencia de género o la vicaria, ¿no? En claro. este caso.
3: Exactamente.
0: Como porque... si con todo eso la comprara ella uh-huh. o comprara un derecho, ¿no es cierto?, para que ella no se moviera, lo cual está muy mal.
3: Exactamente. Y como no puede aceptar que la otra persona tiene autonomía y no quiere estar más con él, aparece entonces en su mente este tercer culpable que es Piti. Más allá de que uno después pueda hacer la investigación pertinente en cuanto a estafa, no estafa, para él Piti en realidad y sus nuevos contactos representa esto, ¿no? Esta exculpación de él, ¿sí? Y la explicación de este agravio. Sí.
0: Ahora, ayúdame Constanza con esto. Lo que sí. tenemos es que ella está puesta en un lugar de vulnerabilidad, ¿no es cierto? O vulnerable está puesta en un lugar de aprovechamiento, ¿no? Por parte sí. claramente de Walter, el marido, que es autor del crimen y además de la carta. Pero, sí. ¿podemos, porque esto me parece que deja un aprendizaje a la sociedad general, decir que también hay una condición en ella de vulnerabilidad aprovechada por Piti?
3: A ver, yo no puedo hoy afirmar eso, ¿no? Pero sí podríamos decir que hay determinadas personalidades que buscan un salvador, un referente
0: claro, es eso.
3: En otros y nuevamente esa autonomía también está limitada.
0: Totalmente. Y hay complementariamente personalidades que se aprovechan de eso porque los detectan y se lo ofrecen.
3: Claro, por supuesto. Es eso. Además... otra de las cosas que me llamó mucho la atención, ¿no? Es que tanto ella como sus hijos siempre fueron objetivados por él. Esa carta, en realidad, mira, sí. yo no la siento como una carta de despedida. Para mí es una carta o un manifiesto autojustificante. Porque en ningún momento... O sea, imagínense que él cierra la carta con un hice todo por tener una familia y no se pudo. O sea, lo describe básicamente como un fenómeno meteorológico que simplemente sucedió.
0: Claro.
3: ¿Sí? Él... no entiende, o sea, entiende, pero digo, no lo vuelca en la carta, que es él en realidad el que está destruyendo a la familia.
0: Bueno, claro. Sí, sí, ahí entiendo.
1: Perfecto. ¿Para quién es el mensaje, Constanza?
3: Bueno, yo creo que en realidad el mensaje básicamente es como les dije, un alegato de defensa. El destinatario no son sus hijos porque no se despide amorosamente en ningún momento, sino es a todos los que vamos a juzgarlo posteriormente al hecho. Es como decir, quiero explicarles quién fue la verdadera víctima.
0: Él les dice, los amo con todo mi corazón, papá, pero por supuesto no hay corazón que valga, ni amor verdadero después de un acto como este, eso está claro. Pero
3: no hay ninguna despedida que hable del nombre de los hijos, algo, los voy a recordar, algo. ¿Sí? Simplemente firma así. Lo primero, a ver, cuando uno lee una carta, lo primero que hay que ver es lo primero que pone. ¿Sí? Lo primero que pone es este inventario de contabilidad que hace. Sí. Como de sus sacrificios, y después todo contra la víctima y su forma de ser víctima en realidad de él.
0: Claro, ¿sí? Y su nueva victimaria en su perspectiva, ¿no es cierto? Que pareciera ser Piti en lugar de él, que le quitó el lugar, una cosa así.
3: Exacto, que la transformó, porque claro. en su mente él no puede creer, no puede entender que ella en realidad no... quiera estar más con él. Y esto se ve mucho en estos homicidios íntimos.
1: En el caso, sí, anterior, el de Cristian y una anterior socia de la Piti, Cristian menciona que había transformado a su vulnerable y santa esposa. Digo, ¿qué habla en lo que tiene que ver con perfilación criminal de la Piti en este caso y su estructura mental?
3: Bueno, a ver, todavía eso hay que analizarlo muy bien, hay que buscar muchísima más información, pero ya estamos hablando de que hay dos personas que están hablando de, nuevamente, este cambio, ¿no?, de personalidad hecha por otra persona, ¿sí? No toleran que ellas hayan cambiado por sí mismas.
0: Ahí va, que no vaya a ser eso un coletazo de, ¿no es cierto?, sesgo de interpretación.
3: No, a ver, por supuesto, esto es como lo ve él, claro. ¿Sí? No estamos diciendo sí. que sea la realidad.
0: No, lo estoy diciendo a nosotros mismos claro. para no verlo igual, ¿entendés? Como si no, porque claro. le estamos atribuyendo con él el cambio a la Piti. Yo no sé si fue así o fue un cambio de ella.
3: No, a ver, después va a haber que analizar, porque muchas veces también suceden homicidios a los psicólogos, ¿sí? O, por ejemplo... Claro. Claro, sí, a los psicólogos, porque entienden que esa persona fue la que les dijo que cortaran la relación, ¿sí? Va a haber que analizar muchísimo más, creo yo, no hay que cortar, me parece ahora, la investigación, simplemente porque se haya encontrado la carta y las cámaras, sino también buscar esto, ¿no? Este rol que tenía Piti en el resto de sus... empleadas.
0: Claro, que no sea un modus operandi igual de...
1: Para quedarse con los bienes,
0: claro,
1: ¿no?
0: Claro, igual de dominante, sí. ¿no es cierto? Que consiste en, sí, quedarte con los bienes sí, o quedarte con la personalidad o someterlos o, ¿no?
3: Sí, a mí hay algo que me llamó mucho la atención, que obviamente esto no es criminalizar a nadie, pero simplemente sí llama la atención, que continuamente lo que hace en los medios y demás es como justificarse, como de algún modo seguir vendiendo sus
0: bueno, claro, que no para, ¿sí?
3: Exacto, y por el otro lado este hecho de decir, bueno, yo les daba premios, entonces digo, ¿qué dinámica por ahí, ¿no? Preguntarnos, ¿se daba ahí? Ante ciertos estímulos...
0: Es el aprovechamiento de una necesidad o de una vulnerabilidad, ¿no es cierto? Podría ser económica, afectiva, pero anida ahí...
3: Sí, de edad también.
0: De edad, de poder. Ahora, Constanza, también hay una realidad que es que... Saquemos a la Piti puntualmente,
3: sí,
0: ¿no?
3: Sí, claro,
0: pero digo, profesiones como esta, si vale el término de profesión. Implican mucho el ejercicio del poder sobre otro, claro. Porque yo no sé de numerología, pero es algo parecido a los números me dicen tal cosa, lo tenés que hacer, ¿no es cierto? Podría ser, me lo dicen los astros, me lo dicen los espíritus con los que me lo comunico, me lo dicen tus antepasados en la...
1: Las
0: no
1: velitas,
0: sé.
1: Los santitos.
0: Pero claro, ¿no?
3: Sí, por supuesto, hay que analizar mucho también y hay que tener mucho cuidado con ciertas personalidades que utilizan estas herramientas, ¿no? Para modificar conductas, para captar personas y vulnerabilidades ajenas.
0: Eso. Constanza, te agradezco un montonazo por la charla.
3: No, por favor, un placer.
0: Que tengas lindo día y fin de semana.
3: Igualmente.
0: Es Constanza Lamarques, abogada y perfiladora criminal. Vamos a seguir dándole vueltas al tema, Chini y todos. Me parece que hay una cosa que volver a marcar, que es esta, ¿no es cierto? Bien traída está la Piti a la cuestión por la Piti misma o las otras Piti que cualquiera de nosotros puede encontrarse en la vida y a la que le estamos dando un poder enorme
1: claro.
0: para que abuse de nosotros.
1: Porque
0: empoderamiento, todo bien. Si eso es un cambio de ella y la Piti, el empoderamiento es bienvenido. Ahora hay algo del orden de la mala praxis del empoderamiento si la mandás a morir. Porque el punto es empoderar y es las condiciones, te saco de ahí, primero exacto. te vas, después te... Esto fue, ¿entendés?
1: Y aclarar para cerrar también esta idea, que yo lo que veo también desde mi expertise y demás, es un cambio de devoción. Digo, hablan de esposas sí. que eran devotas sí. a sus maridos, independientemente de si sufrieran violencia de género o no.
0: O no.
1: Digo, el ama de casa por decisión, que de repente conocen a esta referente y cambian de devoción.
0: Claro.
1: Y ahí es donde el marido
0: permaneciendo igual de sumisas, pero de otro dominante. 31 minutos de las 8 de la mañana.
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1: Ocho y media de la mañana en la República Argentina. Causa contra Martín Insaurralde y Jessica Sirio presentan nuevas imágenes en la causa por enriquecimiento ilícito y las denunciantes advierten que la casa donde vivían fue modificada y los cajones con fajos de dólares fueron vaciados. El material contra el exintendente de Lomas de Zamora y su esposa fueron presentados en formato digital por la Fundación Apolo. Inundación en Caballito, el informe es de Miriam Mariotto.
5: La avenida José María Moreno entre Valle y Pedro Ollena, en pleno barrio de Caballito, está inundada por el cambio de válvula que están realizando por trabajos de AISA frente a la estación elevadora Caballito. El agua que se observa es para drenar el pozo de trabajo. Necesitan desagotarlo y de esa manera poder cambiar estas válvulas que tienen 700 milímetros de diámetro. Se espera que hasta primeras horas de la tarde se esté realizando este trabajo.
1: Estados Unidos anticipó que aislará económicamente a Irán. El secretario del Tesoro, Scott Bessent, dijo que analiza la posibilidad de iniciar un bloqueo financiero sin antecedentes. Recordó que cuando los norteamericanos impusieron sanciones a Venezuela, el gobierno de Nicolás Maduro se derrumbó de inmediato. 11 grados 5 décimas la temperatura en Buenos Aires, humedad 81%, el cielo cubierto.
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0: Impresionante, seguimos charlando, ¿no es cierto? Claro. Sobre este caso que seguramente vamos a... Ahí había un mensaje y me parece que era un poco como al revés, ¿o no?
1: Sí, es la interpretación, ¿no? de cada uno. Nos escribe Daniel, dice, hola Nico y compañeros, la mujer que están entrevistando parece ser la abogada defensora de la Piti, la numeróloga, soy Daniel de Córdoba.
0: Pero no sé si quedó eso en la conversación, yo creo que todo lo contrario, pasa que tampoco la puede acusar, sino que no está implicada en la causa.
2: No, hay
0: un tema, hay una aceleración nuestra, digamos, como diciendo, che, te estoy pidiendo... Porque nosotros, desde una interpretación periodística, pero si querés más grande que la propiamente judicial, o yo por lo menos estoy muy interesado en decir, guarda con los numerólogos de la vida, digamos. No,
2: no es una implicada directa, pero... tampoco se la puede acusar de nada hasta que la justicia no lo haga. Que está en el ojo de la justicia en el marco de esta causa, es claro, pero no es la sospechada de matar a Romina, no,
0: eso está
2: precisamente.
0: Claro, eso está claro, pero me parece que independientemente de la responsabilidad que tenga en este caso puntual, se vuelve a poner en el ojo de la tormenta y nos cuenta quién es y cómo actúa, ¿no es cierto? Y con eso otros que actúan igual.
2: Y
0: ni te cuento la política, que lo mismo, pero exactamente lo mismo. Es anidar en la necesidad de alguien, es sacarle provecho a esa necesidad y es no darte nunca las herramientas para que puedas salir de ahí por vos mismo, por lo mismo que te tienen dominado así. Es que es eso.
2: De eso se trata, y este tipo de estructuras mentales, como se sospecha que tiene la Piti, de un poder de manipulación muy alta para con la gente que la circunda y que es parte de su red de franquicias, podríamos estar hablando de un esquema de estafa piramidal que la justicia no está pudiendo demostrar, porque ya fue denunciada una vez y absuelta.
0: También. ¿Sí? Después me explicas qué es la numerología, en todo caso, porque no tengo ni idea.
2: Pero es lo que más o menos lo que dijiste, interpretar los números de fechas, de cumpleaños, de nacimientos y demás, en torno a un futuro, lo que te va a pasar o tu personalidad.
0: Ahora, si
2: y
0: los
2: a partir
0: números fueron
2: de ahí,
0: la creación del hombre, digo, ¿qué me dice que están reflejando, no? Te puedo creer que me... Y también lo cuestiono, pero digo, los astros, los... Bueno, como reflejo de eso, pero el número es una convención.
3: Acordate, en el Mundial se vio mucho con ese famoso... Claro. Las tres camisetas de
2: las
3: cambio.
2: Las camisetas, las fechas, o sea, tiene que ver con esa interpretación.
4: Cada número significa algo, según la numerología. Y hay como una conexión espiritual y física entre los números y las personas según esa corriente, ¿no? Bueno. Esa creencia.
0: Lourdes Marchese, muy buen día, bienvenida, ¿cómo le va?
5: Buen día, ¿cómo están ustedes?
0: Bien, muy bien, muy bien. Acá esperando conocer con usted algunos detalles de la causa Cuadernos.
5: Del juicio de los Cuadernos. Bueno, ayer, te digo, Nico, fue una jornada en la cual creo que fue el tema del día, ¿no? Del que se habló todo el día y tiene que ver con la declaración de Ricardo Cirielli, el técnico aeronáutico, porque él habló de parte de su gestión cuando estuvo en el gobierno de Néstor Kirchner. Y se refirió básicamente a el accionar de Ricardo Jaime.
0: Así es.
5: Pero en un momento de su declaración, más allá de decir que Ricardo Jaime era una persona que maltrataba al personal, de hecho contó que un mozo estaba muy mal, un mozo de nacionalidad peruana, porque el propio Jaime lo despreciaba, no quería ni que lo atienda. Y que esa persona estaba muy angustiada porque justamente pasaba esto. Después una empleada, la secretaria de Jaime, que estaba preocupada justamente porque el propio Ricardo Jaime la mandaba a cambiar billetes de denominación chica por billetes de denominación grande en bolsos a un banco que había abajo en el subte. Pero hubo una parte que fue, creo, una de las más relevantes y tiene que ver justamente con esto de los bolsos. Pero si te parece, creo que tenemos el audio para compartir y después lo analizamos.
0: Genial.
6: Había un custodio que era la Policía Federal que trababa el ascensor y lo dejaba abierto. Lo esperaba ahí hasta que salga Jaime y bajábamos juntos, y ahí lo veía con un bolso y le preguntaba dónde iba. Me decía que iba a ver a Néstor, al loco, me decía él. ¿Qué le decía el loco?
5: Bueno, ahí dice, él le decía al loco, falta una parte en ese audio, donde él dice, él bajaba conmigo, iba con un bolso, que después le dice a la fiscal, mire, porque le preguntan, ¿usted cree que ahí, usted vio plata ahí? Dice, yo no vi, pero yo vi que el bolso pesaba mucho porque él lo apoyaba en el piso. Dice, salvo que fueran expedientes muy pesados, que no creo, pero ahí para mí iba plata. Bueno, ese trayecto que él hacía, bajaba el ascensor de noche, siempre era cerca de las 9, 10 de la noche, cada 15 días, cuenta Cirielli, y que en ese bolso se iba a verlo directamente a Néstor Kirchner, a la Casa Rosada, y 15 minutos más tarde salía el helicóptero para de la Rosada para Olivos. Entonces, él asocia que directamente lo iba a ver, le entregaba el bolso y se iba. Él no puede asegurar, yo veía que le entregaba el bolso y que en ese bolso había dinero. Pero él dice, lo iba a ver al loco y además que tenía trato directo. O sea, se salteaba hasta Julio De Vido porque él tenía trato directo. Después cuenta, obviamente, lo que ya todos sabemos.
0: Claro.
5: Que Ricardo Jaime llega a la ciudad de Buenos Aires, no tenía ni para comer. Que de hecho le prestan un hotel. Hasta que finalmente se termina mudando a un departamento ahí cerca de Four Seasons, que es el departamento que después supimos, años más tarde, se lo había dado Néstor Otero. Cuando él lo tenía que controlar a Néstor Otero, el que tenía en su momento la terminal de Retiro, que la tuvo toda la vida, prácticamente la concesión, hasta que falleció, pero era producto de una coima, de hecho está reconocido en el marco de una de las causas y él tiene una pena por esa probation.
0: Claro.
5: Entonces, fue bastante contundente todo lo que dijo después en relación a, porque le preguntan, ¿por qué no denunció coimas? Y él cuenta que un empresario le había hablado de eso de las coimas, pero dice, cuando yo quise denunciar, él me dijo, yo no voy a hablar. Entonces él dice, ¿para qué iba a ser yo?
0: Y no
5: una
0: importa, eso lo tiene que decidir el juez o el fiscal que tenga la dirección de la causa, no él.
5: Es que él dice que fue a la Procuraduría de Investigaciones Administrativas, en ese entonces creo que era la FIA, no era la PIA, y que estaba Garrido, y después fue a la CIGEN dijo, no, nosotros no nos hacemos cargo de esto, pero dice, yo, si a mí me va a negar todo, ¿para qué yo voy a denunciar? Después lo mismo, en torno a los bolsos de baja denominación, cambiaba la empleada, dice, para mí eso no era un ilícito, vos tenés billete de 2 pesos, y vas a cambiar por billetes de 100, no es un ilícito.
0: Claro, estás cambiando, depende de dónde vengan los de 2 pesos y cuánto vos sepas de dónde venían, ¿no?
5: Pero, o sea, te digo que fue bastante incendiaria contra Ricardo Jaime, habló de las desprolijidades administrativas, como que a Jaime le gustaba saltearse todo, que no pasaba nada por legal y técnica, que directamente él firmaba, metía el gancho y pasaba sin consultar con nadie. Entonces, dijo que era una época, y que además era un tipo, dijo, no sabía nada de transporte, dice. Asumió en transporte, pero no tenía la más idea de lo que era trabajar en la Secretaría de Transporte. Entonces, creo que fue bastante contundente. Ahora el próximo martes va a estar interesante porque está convocado Florencio Randazzo. Va a tener que declarar, seguramente le van a preguntar por la parte de los trenes. Porque recordemos que también estuvo y que justamente cuando pasa, ustedes recordarán la tragedia de 11, después hay como un recambio que hace el propio Florencio Randazzo y lo mismo con el tema del transporte
0: que
5: público.
0: Tuvo absoluto dominio, digamos, de la cuestión de los ferrocarriles. Ahora no nos vaya a decir que lo tuvo para hacer el bien, pero no sabía nada de lo que pasaba para el mal, digamos, en su jurisdicción.
5: Exactamente.
0: Un discurso, es una hebra importantísima de su discurso político. Yo fui el señor Ferrocarriles en un momento, ¿no es cierto?
5: Claro, y bueno, por eso va a ser muy importante lo que él diga, porque tiene que ver justamente con una parte. Ustedes recuerden que la causa Cuadernos tiene como varios expedientes conexos dentro de la causa madre, donde obviamente está la corrupción metida, enquistada, digamos, en distintos lugares, ¿no? Lo que fue la hidrovía, lo que fue los subsidios a los trenes, la Cámara de la Construcción, hay un entramado muy grande y por eso es que hay tantos empresarios imputados en esa causa y por eso es que Cristina Fernández de Kirchner está a la cabeza como jefa de una asociación ilícita junto con otras personas.
0: Lourdes, volvamos a la figura de Ricardo Cirielli, es que él fue subsecretario de Transporte Aerocomercial de la Nación, es decir, dependía de ese López al cual ahora está denostando.
5: De Ricardo Jaime.
0: De Ricardo Jaime, al cual, ¿no es cierto?, del secretario.
5: Claro, él hace una diferencia ayer, Ricardo Cirielli, cuando habla, obviamente...
0: Ricardo Jaime era secretario de Transporte y él, su segundo para el transporte aerocomercial.
5: Exactamente, bueno, de hecho le preguntan por las empresas de transporte aeronáutico, cuenta que había cerrado LAPA, que había, bueno, había varias empresas, le preguntaron también por Sutherland, ustedes recordarán.
0: Ah, sí, claro, que había pasado todo eso, sí.
5: Claro, la historia de la empresa Sutherland que termina cerrando después de que se le encuentran las narcovalijas en un vuelo que iba de Buenos Aires a España. Y entonces, bueno, le hacen todas las consultas respecto a la parte aerocomercial. Hay muchos como que, bueno, cuentan muy por arriba, en base a las preguntas que le hace tanto la Fiscalía como la Unidad de Información Financiera. Y después sí, obviamente, lo que trata de hacer la doctora Semorilia, que es la que defiende a Ricardo Jaime, era tratar de denostar un poco lo que había declarado el testigo, ¿no? Claro. Porque... pero usted no vio esto, usted no puede asegurar que vio dólares, usted no puede asegurar eso, o sea, como que trata, y después de hecho hay un momento en que la fiscal habla de Sergio Tasselli pidiendo desistir de su testimonio que está pensado para esta causa, que lo había pedido la propia fiscalía, y empezaron el abogado Ubeira, el abogado Beraldi, pidieron no que vaya porque justamente a Tasselli, uno de los Tasselli, en su momento lo había defendido el exministro de Justicia, Cuño Libarona. Entonces, bueno, se armó todo un alboroto dentro del juicio en base a esa testimonial que finalmente el tribunal decidió que lo hagan por escrito y que planteen por qué no quieren.
0: ¡Qué drama! Me cuesta a mí en la reunión decir foco, ¿viste? Porque si no, imagínate las causas como esta. Todo es un esfuerzo por salir de la hipótesis principal y hablar de cualquier cosa, ¿no es cierto?
5: Bueno,
0: todo es tirar la pelota afuera, vamos a ponerlo, todo es tirar la pelota.
5: A ver, lo que buscan las defensas, y está claro, o sea... Vos lo harías, yo lo haría, que cualquiera de nosotros lo haríamos, los abogados lo haríamos, es tratar de o dilatar o tratar de hacer caer cualquier cosa que pueda ser importante para la causa. Entonces te vas por la tangente, buscas cualquier cuestión que pueda ser pasible de nulidad, de poder, viste, hacer caer el proceso, decir, no, acá hubo irregularidades, acá esto pasó por esto, por aquello, por lo otro, bueno, es normal en un proceso, y sobre todo en un proceso...
0: La vamos a llamar a usted nuestra casa tangentes.
5: Claro.
0: Está bueno, nuestra casa tangentes, Lourdes Marchese, que la casa y la hace, pero la tenés que casar y desarticular inmediatamente, claro.
5: Pero bueno, es así básicamente lo que nosotros vemos en todos los procesos, y todos los procesos que han involucrado al gobierno kirchnerista, lo hemos visto, yo ya estoy acostumbrada a todos estos procesos en los cuales vos ves la cantidad de recursos o de planteos que van haciendo las defensas, que a veces no tienen, son un sinsentido, porque la mayoría de los planteos son políticos.
0: Total.
5: Que en la justicia no tiene nada que ver lo político.
0: Total, y fíjate que ahora en la causa sobre los bienes se plantea una segunda instancia de lo mismo, digamos una gran tangente que es el sistema de la ONU, y etcétera. Pero es siempre lo mismo, es nunca llegar a la cosa juzgada, digamos.
5: Exactamente, bueno, eso es lo que busca cada una de las defensas. Está pero bueno, hasta ahora nada de lo que han hecho ha logrado hacer caer los procesos avanzan, y de hecho, como te decía ayer, el 4 de septiembre va a empezar un gran proceso que es, en realidad, es la audiencia preliminar, pero va a ser de cara a organizar lo que va a ser este mega juicio oral, que también tiene a Cristina Fernández de Kirchner, como es Otesur Los Sauces, junto a Máximo Kirchner sentado, porque esa es la segunda etapa. Vos pensá, tenés obra pública, que es la causa vialidad, la causa madre, donde ella ya cumple una condena. Después tenés la causa cuadernos, donde estamos ahora inmersos en este juicio oral, que estamos en etapa de testimoniales, donde se está hablando de toda la estructura de corrupción dentro del gobierno. Y por otro lado, después la última etapa, que es Otesur Los Sauces. ¿Por qué? Porque toda esa plata que se recauda en coimas la tenés que lavar de alguna manera. Bueno, como es la causa de lavado de activos, Otesur Los Sauces.
0: Excelente. Lourdes Marchese, entonces nuestra casa tangentes y otras cosas. Muchísimas gracias y nos encontramos otra vez. Bueno, ya la semana que viene, así que
5: la
0: buen día y buen fin.
5: El martes con Florencio Randazzo, que va a estar llegando a los tribunales para declarar en la causa cuaderno.
0: Me gusta. Abrazo grande, Lourdes.
5: Abrazo enorme. Chau, chau.
0: Lourdes Marchese, nuestra corresponsal en tribunales.
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0: Estamos en todo el país. Santa Cruz, la Cueva de las Manos, se encuentra en el pintoresco cañadón del río Pinturas, al este de los Andes, en el norte de Santa Cruz. Las impresiones de manos en múltiples colores y otras pinturas rupestres son de aproximadamente 7.350 años antes de Cristo. Declarada Patrimonio Cultural de la Humanidad por la UNESCO, las figuras han permanecido inalterables a través de los años y corresponden a los primeros habitantes, una civilización pretehuelche. En cada provincia argentina. 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

0: puedes pintar tu bajada. Decir, bajada, como esto, bajada, vos puedes pintar tu bajada.
1: Si vos
0: es
1: tenés un garage en tu domicilio, lo que puedes hacer es pintar la bajada del garage y 50 centímetros para la izquierda y 50 centímetros para la derecha.
0: Buenos Aires.
1: De amarillo en la ciudad de Buenos Aires. Incluso puedes hacer una línea en la calle indicando ese trayecto. Pero no puedes agarrarte más de la vereda, o puedes pintar toda la vereda de amarillo.
0: Pero claro, si necesitas pintarlo de amarillo, porque acá el tema está totalmente prohibido y así se construyen muchas veces las normas. Estamos en este tema porque hay un operativo en algunos puntos de la ciudad de Buenos Aires, Palermo sobre todo, para despintar o pintar con gris lo que fue pintado ilegalmente de amarillo por, no sé, frentistas usurpando lugares de estacionamiento.
2: Sacaron carteles truchos también.
0: Sacaron carteles truchos,
1: Claro. Carteles vencidos, ¿no? Carteles truchos
2: que tenía la patente del auto.
3: Discapacidad.
1: No es trucho, es que venció y no fue renovado el permiso.
4: Algunos son apócrifos. Algunos son...
0: Falsos.
3: En relación a la pintada, sí, cuando hay bajada, cuando hay estacionamiento, pero cuando no hay bajada, muchos frentistas lo pintan igual y eso está totalmente prohibido.
0: El punto es que el principio es que es absolutamente ilegal pintar de amarillo el cordón. ¿Por qué? Porque es una facultad exclusiva de la administración, en este caso la Ciudad Autónoma de Buenos Aires. Hay multas incluso por lo que puede ser considerado hasta vandalizar la vía pública. Ahora bien, hay una única excepción, que es tu entrada de garage. Uh-huh. Porque no se puede estacionar ahí, y si lo consideraras necesario, ¿sí? Pero no necesitas hacerlo, no es obligatorio, puedes pintar de amarillo esa bajada. Como bien decías, lo de los 50 centímetros. Sí. Pero esto es otra cosa.
3: Pintan
0: el cordón donde no hay bajada.
3: Exactamente, es cuando pintan el cordón, por ejemplo, en algunas universidades privadas que te pintan el cordón donde no hay bajada y te indican que no podés estacionar ahí. Eso es ilegal. O en algunos edificios que también te pintan, eso es ilegal, porque no hay bajada. No es que vos... Hay algo que se llama espacio de transitabilidad del peatón.
0: Claro. Vos podés incluso poner tu propio disco. Es cierto eso, que dice prohibido estacionar, salida de vehículos. Es algo que es en algún punto autogestivo, pero el problema es que se abusa de eso. Ojo, y entonces no se puede estacionar en ningún lado en la ciudad.
3: Sí, en la ciudad de Buenos Aires también lo que no se puede hacer por ley es hacer canteros, por ejemplo, para los árboles, por la cantidad de juicios que hay realizados de gente que se tropezó, se cayó, y los juicios se los hicieron a la Ciudad Autónoma de Buenos Aires. Esto es a través de la auditoría. No se pueden hacer canteros en los arbolitos, ¿viste?
0: Si el cantero te protege de que no te caigas, pero te caes si no hay cantero. No,
3: pero si lo hace, lo tiene que hacer el gobierno, no lo puede hacer el vecino, lo tiene que hacer el gobierno. El vecino en sí, en lo que es la vía pública, en lo que son las aceras,
0: no puede barrerla. Sí,
1: eso
0: barrerla,
1: sí, por favor.
3: Sí, barrerla y limpiarla con agua, pero teniendo en cuenta que el agua...
0: No me mezcles, es otro problema, es un recurso escaso.
3: Exactamente. Gracias, Nicolás Yacoy, ahí. Sí.
0: Estamos viendo ese proceso donde se están despintando algunos y nos dejó pensando sobre qué se puede o no se puede. No,
1: y hay gente también que tiene garage, que ya no lo utiliza más como garage, pero igual lo tiene pintado. Eso tampoco corresponde.
0: Ah, muy mal.
3: No, y es deja un el cartelito.
0: Ah, garage.
3: No, pero ahí es muy difícil.
0: Es una definición, entonces... funcional concreta, más que
1: la puertita del garaje,
0: meramente tal cual arquitectónica, no es que porque sea así. Y si vos guardás una cosa ahí, sacás nunca.
1: No, yo le estoy hablando, por ejemplo, hay gente que tiene como una bajada de garage y ahí pone un local.
3: Entonces, eso es otra cosa.
1: Aunque tengas la bajada y ya no funciona más como un garage, eso ya no corresponde
0: pero
1: más.
0: Pero yo en el de abajo tengo un local muy exclusivo.
3: Sí, muy concreto, claro.
0: muy secreto, que es este de... No, ahora proliferan los locales de distribución. Sí. No tiene venta al público, pero es un lugar de distribución.
1: DML.
0: Uno podría pensar, entonces acá sí se puede estacionar, pero no, porque lo propio de ese local es que haya carga y descarga, porque son nodos
3: pero
0: de
3: ahí
0: de
3: tiene que estar la marquita que hace la ciudad.
0: Claro.
3: Viste que es una azul, creo, azul y blanca.
0: ¿De carga y descarga o de...?
3: De carga y descarga, y tiene una identificación.
0: Nadie usa los cajones de carga y descarga.
3: No, se ponen en doble fila, muchachos. Sí. A ver.
0: Ah, mi calle es una doble fila permanente. Que nos cuenten los oyentes de todos lados cómo se resuelve este tema.
1: Claro.
0: Porque suena a problema muy porteño, pero no sé si es un problema muy porteño en general.
3: ¿Sabés qué vi el otro día? ¿Qué pasaba? Un camioncito que con una inscripción especial de tránsito para sacar a todas las personas que estaban, todos los vehículos que estaban estacionados en doble fila. Se te ponen atrás con una sirena en nuestro barrio, con una sirena, y hasta que no moves el camioncito, lo que sea, que no sea en horario de carga y descarga, te suena la sirena hasta que lo moves.
5: Bueno, a mí me pasó, yo me metí, cometí una infracción porque estaba esperando a una persona para que subiera al auto y seguía viaje, me detuve.
0: Explicaciones,
5: no sé.
0: Todo el mundo tiene la explicación.
5: Claro,
0: está mal.
5: Vino una moto, me puse en una zona de descarga con baliza.
0: Sí.
5: Vino una señorita policía, muy educada, se me puso la moto al lado, me tocó muy educadamente el vidrio y me dijo, discúlpeme señor, acá usted no puede estacionar.
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4: Nueve de la mañana en la República Argentina. Avanza el acueducto Albigasta. La obra ampliará el acceso al agua potable y mejorará las condiciones de vida a más de 35.000 habitantes de poblaciones de Catamarca y Santiago del Estero. El jefe de gabinete, Diego Santilli, y el ministro de Economía, Luis Caputo, se reunirán con los gobernadores Raúl Jalil y Elías Suárez para firmar el acuerdo de adelanto de obras. Comienza el juicio por lavado de dinero del Comando Vermelho en Argentina. El informe es de Lourdes Marchese.
7: Con el juez Germán Castelli como juez unipersonal, comienza ante el Tribunal Oral Federal número 7 el juicio contra parte de una organización que lavaba activos para Comando Vermelho y un grupo que realizaba transferencias informales de divisas en la región. El año pasado el tribunal homologó acuerdos abreviados, condenando a 8 de 13 personas que integraban la organización, con penas de 3 años en suspenso, multas de 2.460 millones de pesos y decomiso de más de 271 mil dólares de fondos congelados en billeteras virtuales, cuentas bancarias y autos de alta gama.
4: La información del deporte con Nicolás Álvarez.
8: El piloto argentino Franco Colapinto está muy cerca de continuar en Alpine en el 2027. La confirmación se haría luego del Gran Premio de Países Bajos que se correrá el domingo 23 de agosto.
4: En la ciudad de Bariloche, Río Negro, donde escuchás Radio Nacional a través de AM590, la temperatura es de 2 grados 7 décimas. Allí se registran lluvias y nevadas. Aquí en la ciudad de Buenos Aires, temperatura 10 grados 9 décimas, la humedad 92%, la presión 1022 decimal 1 hectopascales. El cielo está cubierto con llovizna que reduce la visibilidad a 6 kilómetros.
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0: 4 minutos nos separan ahora de las 9 de la mañana en la República Argentina de este viernes 14 de agosto de 2026 en todo el mundo.
1: Estamos en primer round hasta las 10 de la mañana y te cuento que este viernes se presenta con cielo mayormente nublado en la República Argentina, con temperaturas acotadas en el centro y norte del país, mientras la cordillera mantiene alertas por nevadas y vientos intensos desde Jujuy hasta Río Negro. Misiones se destaca con un ambiente mucho más templado, pero atención que va a estar inestable. El resto del territorio transita una jornada fresca con precipitaciones débiles o aisladas.
0: Bueno, impresionante por el avance del fuego en España, cómo están de un monasterio rescatando, ¿no es cierto?, objetos de valor, pero también restos de reyes, dicen que son reyes, y ves ahí los huesos, ¿viste? Las calaveras y todo.
2: Sí, que, sí. Qué susto. Miedo,
0: ¿viste? Sí, por eso.
2: Miedito, ¿no?
0: Eso. En España. Los reyes tienen esto en España, como por ejemplo es el Escorial, ¿no es cierto?
2: El Escorial, exacto.
0: El Escorial, que donde tienen el pudridero.
2: Bueno, sí.
0: El Escorial es varias cosas, entiendo.
2: Sí.
0: Y es convento, es sí. Palacio real y es cementerio real también, ¿no es cierto? Y tienen como una pieza intermedia que llaman pudridero, que además es muy impresionante porque es como que tapian la puerta, ¿no es cierto? Uh-huh. Y ahí están los que los restos de los reyes en reducción.
2: Y queda espacio para uno solo en lo que son las criptas en el Escorial. Para una sola majestad.
0: Por si ya los están reduciendo o algo van a tener que hacer.
2: Y algo van a tener que hacer.
0: ¿Por qué estamos con este tema? Pues no, ¿por qué pongan un café como acá
2: pero
0: en
2: vos
0: Recoleta?
2: Sabes que
0: ¿o no?
2: El Escorial es una de las cosas arquitectónicas más magníficas es que es...
0: Es una parrilla.
2: Los salones son una enormidad, son muy amplios, no sé, de unos... 50 metros cuadrados y los reyes en su momento tenían una estructura que vos te ibas a una punta, actualmente funciona, te vas a una punta del salón y a otra punta del salón y hablas entre punta y punta y se pasaban los secretos.
0: ¿Ah, sí?
2: Escuchas perfectamente.
0: Ah, mira. No, mirá vos. Este es de Felipe II, ¿no es cierto? El Escorial, estaba tratando de acordarme porque tiene como una forma de parrilla por un santo, ¿no es cierto?
2: Ah, no lo sabía ese dato.
0: Sí, así que sí.
2: En las afueras
0: pero eso,
2: de Madrid.
0: La que redecoró, no son los aposentos, ¿qué serían? Los cementerios.
2: Sí, claro.
0: No, es la reina de Holanda. ¿Viste? Lo pusimos mucho más moderno. Hay fotos.
2: En Holanda, no en el Escorial.
0: La cripta, sí. Y la reina de Inglaterra se lo hizo aparte, ¿viste? También se hizo, pero un lugar sí muy chiquitito. En Windsor, es esto, en el castillo de Windsor, se hicieron como una capilla donde está ella y su familia enterrados. Qué bárbaro. ¿Por qué hablamos de este tema? Porque está rescatando, ahí está, los restos de reyes en España por el avance del fuego. Pero igualmente, hay un montón de mensajes que están llegando. ¿Qué número? Y ahora nos metemos.
2: Al 1138707485.
0: Porque antes debo decir que hay que saber hoy viernes 14 de agosto a esta hora. Charlábamos recién con Ale y lo seguiremos haciendo sobre esta inversión anunciada por YPF que decidió sumarse al RIGI con 51 mil millones de dólares, esto para una obra de envergadura en Vaca Muerta y que significa la mayor inversión privada de la historia argentina. Charlábamos hace un ratito nada más, primero entre nosotros en los titulares, pero después con Lourdes Marchese, nuestra acreditada en tribunales, sobre los avances en la causa Cuadernos. Los avances son las tangentes. Hay un lugar donde las causas se vuelven una suerte de berenjenal. Por suerte tenemos a Lourdes que nos ayuda a salir de ellos. Un testigo complicó a Ricardo Jaime es Ricardo Cirielli, que en el momento en que Ricardo Jaime era secretario de Transporte de la Nación, él era subsecretario de Transporte Aerocomercial, sindicalista además, y habló de que Ricardo Jaime maltrataba a la gente, pero además había cambiado bruscamente su nivel de vida y, bueno, todos metódicamente, no todos los días, pero metódicamente transportaban, ¿no es cierto?, bolsos presumiblemente llenos de dinero de las coimas. Y en cuanto al yate gay, después nos vamos a meter con esto.
2: Por favor,
0: sí, porque hay como dos cosas. Una es que sobreseyeron a la modelo Sofía Clerici, que era investigada como presunta testaferro de Martín Insaurralde. Esto por el viaje que ambos hicieron a Marbella en el año 2023. ¿Cómo se llamaba el yate? Bandido.
2: El Bandido.
0: ¿No? En el Bandido. Pero por otro lado, y quiero que entremos ahí en un ratito, se presentaron, Chinita, nuevos videos de la casa y el vestidor del ex intendente Insaurralde y de Jessica Sirio, su mujer en ese momento. Sí.
3: Con maniobras aparentes de para desviar la investigación, ¿no? Para ocultar justamente pruebas de ese delito.
0: Bien. Dos o tres mensajitos y Ale, me ayudas un poquito con qué dejó el encuentro de Amchandu.
2: Por supuesto. ¿Te parece? Dale. Buen día, soy Israel de Centenario, Neuquén. Tuve una infancia hermosa en relación al Día del Niño, solo que no me dejaban ver Power Ranger, Pitufos, ¡ah!, Caballeros del Zodíaco y cosas así.
0: Y los mira ahora, ¿o no?
2: Claro, aprovecha.
0: ¿Y por qué no lo dejaban?
2: Franco dice: mis momentos inolvidables fueron jugar con el trompo de madera y las famosas bolitas de vidrio.
0: La peonza, una peonza es lo mismo, ¿no es cierto? Que un trompo.
2: No sé, no sé. Dicen lo que es el campo donde viví mi infancia. Soledad de Castelar dice: buen viernes para todos, buen fin de semana. En mi caso, súper largo porque hoy no trabajo, el fin de semana largo. Día del Niño con mi abuela, chocolatada a la tarde, budín de pan con los nietos.
0: Bueno, ese es un lindo.
2: Cinco
0: un
2: nietos. Lindo,
0: uno más, uno más.
2: Uno más, vamos con uno muy lindo. Dice: hola compañeros, me gusta escucharlos. Mi infancia fue muy cerca de un lago y entonces yo lo que hacía eran juguetes caseros, juguetes con lo que tenía a mano. Les mando un saludo grande, tuve una infancia feliz.
0: Yo tenía una mano, ahora que me recuerdo, yo no sé nunca, mis viejos que están escuchando, mi vieja, me diga dónde
2: ahora
0: la puso. Tenía como una mano, así una mano robótica, que usaba para, que me acuerdo que le sacaba cosas debajo de la mesada a mi abuela cuando se le caía. Pero después desapareció, esas cosas no desaparecen.
2: Te la robaste,
0: ¿no?
2: vos,
0: en algún lado, ¿no?
2: Sí. Entrega la mano mecánica.
0: ¿Y por qué me la van a tirar? Si no era un juguete, no hacía ruido, era una mano robótica.
3: Bueno, se habrá roto, Nico.
2: Era una visionaria tu mamá.
0: Porque la tiró, porque la sacó.
2: No, porque escúchame.
0: Por eso el juguete, y me acuerdo que sacaba cosas debajo de la cama. Estaba bueno. Bueno, mejor estuvo el encuentro de Amcham de ayer.
2: Exactamente, hubo más de 850 asistentes, Nico, fue el encuentro.
0: ¿O lo habré soñado? No, no, yo tenía ese juguete.
2: No, lo del juguete no, lo de Amcham pasó.
0: Eso pasó, lo de Amcham.
2: Porque estuvo Hernamundo, porque estuvimos nosotros.
0: Sí, tenemos pruebas.
2: Tenemos pruebas, es la realidad. Es la realidad. Ocurrió ayer, fue un encuentro sobre energía, específicamente enfocado en energía. Hubo más de 850 asistentes y, por supuesto, estuvo allí, Nico, entre muchos otros oradores, el embajador de los Estados Unidos.
0: Efectivamente. Para terminar de probar que esto existió y estuvo muy bien, tenemos en línea ahora a Nicolás Henriksen, es director de comunicación de AmCham, que sabemos es la Cámara de Comercio de los Estados Unidos en la Argentina. Hola, Nicolás, Nico Yacoy, equipo nacional. Buen día, gracias por atendernos.
4: ¿Qué tal, Nico? Buen día.

0: sobre la oportunidad que tiene Argentina y esta ventana que se abre que no podemos desperdiciar, ¿no? Y de cómo podemos alinear un poco todas estas necesidades que tiene.
1: Nicolás, buen día. Alejandra Gallo te saluda, ¿cómo estás? Y
0: Hola, Ale,
1: justo
0: buen día.
1: calzó esto se realizó a la mañana, obviamente ayer, justo calzó en el día en el que, bueno, YPF, al filo del cierre de la jornada, comunica su intención de adherirse al RIGI por esta inversión de 51 mil millones de dólares para el GNL. Que es la inversión privada o sería la inversión privada más importante de la historia, ¿no? Privada argentina.
0: Sí, bueno, hay justo ayer el embajador también lo dijo cuando casi abrió el evento. Hay más de 100 mil millones de dólares comprometidos en el RIGI, la mitad de esos ya están aprobados y un poco hay como una alineación, ¿no? Entre recurso, previsibilidad y alineamiento estratégico, ¿no? Ese es el diferencial que ahora tiene Argentina. Cuando Argentina empieza a recuperar un poco de previsibilidad, que es algo que las últimas décadas no tuvimos, bueno, hay oportunidades de inversión y el RIGI es un marco que le da previsibilidad a lo que los inversores privados quieran hacer en Argentina, en las diferentes industrias que son estratégicas actualmente para el desarrollo del país.
2: Haces muy bien, Nico, en destacar esto de la previsibilidad. Acá intentamos hacerlo siempre y en la conversación pública un poco se sobrepone lo que puede ser alguna diferenciación en el régimen impositivo, etcétera. Pero la previsibilidad es un elemento enorme. Le está diciendo esto es así y lo va a seguir siendo por 30 años.
0: Claro, yo creo que ahí hay dos factores,
2: Que
0: ¿no?
2: son
0: Que
2: dos
0: son.
2: formas de levantar la pata, ¿no es cierto?, del Estado de encima, ¿no es cierto? Una es limitar la presión fiscal, pero otra es limitar la arbitrariedad, que es la contracara de la estabilidad.
0: Bueno, también un poco ayer a lo largo de los conversatorios se habló un poco, ¿no? Del largo plazo, de que esto
2: Ahí va.
0: requiere políticas públicas de largo plazo y que los gobiernos venideros de alguna manera se comprometan en que esto se sostenga, porque si no seguimos en la historia pendular de Argentina de que
2: Claro.
0: entre gobiernos una cosa sube y otro proyecto baja. Entonces, creo que Argentina en todo este tiempo, además de sumar la previsibilidad, en estos últimos meses también sumó credibilidad, ¿no? Es decir, las cosas están pasando, por lo menos en el sector energético, hay desarrollo, hay inversiones, hay proyectos de inversión que están llegando. Entonces, ¿de qué manera, por lo menos desde la Cámara, que somos articuladores entre el sector público y privado, podemos generar oportunidades para que todo esto suceda? Y creo que es eso, ¿no? Es decir, empezar a hablar de políticas a largo plazo porque
2: Eso mismo.
0: el potencial energético que tiene Argentina es increíble y lo hemos desperdiciado por muchos años. Creo que ahora lo estamos viendo, más allá que ayer no hablamos mucho de minería, porque eso es otra industria que se está desarrollando en
2: Otro
0: Argentina y
2: foro, será
0: requiere
2: otro foro,
0: tal cual,
1: claro.
0: tal cual, tal cual. Ya, algo de eso se viene. Digamos, miramos el caso de Chile y comparamos con Argentina y digamos, nosotros estamos 40 años atrasados frente a una industria que tiene un superávit fiscal, que le da a un país un superávit fiscal como en Chile, ¿no?
2: Nico, qué bueno esto de ensanchar la mirada, ¿no es cierto? Y en esta línea un poco las declaraciones de Alejandro Díaz, ¿no es cierto?
0: Sí.
2: Respecto de este pronóstico o algo así sobre la migración interna masiva que debería ocurrir en la Argentina. Contanos un poco sobre eso o ayudarnos a interpretarlo porque está muy bien.
0: Hay un tema que nosotros trabajamos mucho, ¿no? Es decir, hay muchos temas regulatorios que se están trabajando desde la Cámara, con las diferentes industrias, como por ejemplo el compre local y demás. Y después toda la cadena de valor, ¿no? Que se van generando en las provincias de acuerdo a las inversiones y a los proyectos que se van desarrollando. Entonces nosotros también hacemos un foco en lo que es la movilidad social,
2: Claro.
0: digamos. Es decir, las inversiones tienen que llegar y de alguna manera tienen que impactar positivamente en las comunidades, ¿no? No estamos hablando de números abstractos, ¿no? Son inversiones reales de que bajan a territorio y de qué manera podemos ver de que las futuras generaciones de alguna manera se vean beneficiadas de esto,
2: Claro.
0: de que no sea algo de hoy.
2: Y
0: Y el
2: empiecen a ser
0: federalismo también.
2: polos de atracción, ¿no es cierto?
0: Es que el desarrollo federal, cuando hablamos de desarrollo federal, es justamente eso, ¿no? Es
2: Claro.
0: decir, que esta oportunidad impulse cadenas de valor, empleo, desarrollo en todas las provincias involucradas.
2: O dejen ser
0: Y allí.
2: focos de expulsión, de lo mismo, que es antes, ¿no es cierto?, de empezar a convocar, dejen de repeler.
0: Claro, lo que pasa es que ahora es los grandes conurbanos de las provincias, como el conurbano de Buenos Aires, el conurbano de Rosario, digamos, ahí hay como mucho desarrollo industrial y eso nos expande para el interior de las provincias. Entonces, claro. ¿Cómo podemos hacer que sea como un círculo virtuoso, uh-huh. que desde Buenos Aires de soporte a Neuquén, que desde Córdoba de soporte a Río Negro, que desde Chubut de

0: soporte al litio en el norte, digamos, que empiece a armarse como algo mucho más virtuoso en Argentina. Es una deuda pendiente.
1: Sí. Nicolás, y volviendo a la energía, ¿no? Los dos Nicolás, en realidad, me quedé pensando eso. Volviendo.
2: Fácil así, ¿no?
1: Bien claro, fácil, si dos por uno. Escúchame, lo que digo es, volviendo a la energía, sobre todo toda esta discusión que también sobrevoló de algún modo el foro de ayer, colmado de asistentes del sector privado, distintos referentes de todos los sectores, en un momento en el que la Argentina tiene una oportunidad internacional a la que le tiene que sacar el jugo, ¿no? Después de todo lo que hemos visto en el canal de Hormuz, las interrupciones de suministro energético, bueno, Argentina realmente tiene la oportunidad de consolidarse como un abastecedor permanente desde una región que puede garantizar que no te va a cortar súbitamente ese suministro. Eso hay que optimizarlo.
0: Bueno, es decir, hoy allá también lo hablábamos, ¿no? Es decir, hoy Argentina es un exportador neto de energía y esa oportunidad, bueno, después vino, como bien dijeron, el anuncio de YPF. Hay varios proyectos, están terminando obras de gasoductos, digamos, está todo en marcha para que Argentina realmente se posicione como un actor estratégico a nivel internacional, y eso va un poco también de la mano de lo que decía al principio, ¿no? De que tenemos el recurso, tenemos la posibilidad y también tenemos el alineamiento estratégico con, no solo con Estados Unidos, que es un socio estratégico fundamental en este momento en el desarrollo del sector, sino también con diferentes actores internacionales que van a ser compradores de nuestros recursos, ¿no? Entonces, claro, ese alineamiento estratégico es importante para que el producto salga de Argentina para diferentes países.
2: Uh-huh. Clarísimo. Clarísimo. Nico, te agradecemos como siempre un montón la charla y en cualquier rato la seguimos. Dale.
0: Un placer, ¿eh? Un abrazo a los dos.
2: Abrazo grandote, buen fin de. Es Nicolás Henriksen, es director de comunicación de AmCham.
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0: Bueno, muy bien, 22 minutos de las 9 de la mañana, claro, ahí está mi vieja, mi hija, mi hijo, sí, tenías una mano mecánica, ¿y? Te la regalaron Tito y Silvia, y beso grande a hasta Silvia, pero me dice, no sé qué fue de ella, vos viste que yo no tiro nada, guardo todo, así que claro, yo no fui, claro, ¿dónde está mi mano
1: mecánica? Yo la recuerdo, eran como unas tijeras, ¿no?
0: Sí, que, como claro, una tijera,
1: claro, que se extendían y agarrabas.
0: Pero no sé dónde estuvo.
2: Quedó en alguna caja seguramente ahí en el guardatú.
3: Se pierden.
2: Ahora, claro, lo debe haber guardado en algún momento tu mamá y quedó ahí.
1: La conclusión a la que llego es que Nico Yacoy fue un niño muy mimado.
0: Ah, pero olvidate.
1: Sí, muy querido.
0: Capaz lo presentó. Primer hijo, primer nieto de mis cuatro abuelos, sobrino de todos los tíos.
1: Claro.
0: De todos los amigos de mis viejos, son muy amigueros, o sea, de, además de todos los, el primer ahora, sobrino postizo de todos los amigos, chao.
1: No nos mandaron para acá ahora.
0: Insoportable. Claro.
4: ¿Te fijaste entre los 179 boxers que tenés?
0: Podría ser, si lo dejé, si lo guardé ahí, puede ser. Que ayer hablábamos de esa historia, por Dios. Pero con cosas como esta tiene que ver, fíjate cómo anidan y son piolas, sí, y los éxitos se construyen a partir de que tocan algo, esto es story.
1: Sí.
0: En cualquier caso, ¿no es cierto?
1: Un montón, claro. De los primeros juguetes, sí, y cómo nos van acompañando, sí, y cómo crean,
3: cómo
1: en
3: se
1: el
3: van
1: recuerdo,
3: pasando también.
1: De generación en generación. Y acá, por ejemplo, Hugo de Paraná dice: mi primer recuerdo es una pelota de goma número 5 que me regalaron para el Día del Niño, que en ese momento era el primer domingo de agosto. Saludos desde Paraná.
2: ¿Cómo dolía esa si te pegaban, no? Que te pegaban un pelotazo, ¿cómo dolía esa?
3: De goma.
2: ¿No? Era durísima.
1: Sí. Sí. Bueno, y Beatriz de Paraná, mira, otra de Paraná, dice que ella vivía en el campo al lado de un tajamar, que es donde se
0: está
1: juntan.
0: Muy bien, agua,
1: dice,
0: claro.
1: Claro, mis juguetes eran inventos míos, dice, palitos, bichitos de la humedad, mi mascota era una nutria, venía de la tarde.
0: El tajamar de Altagracia, me acuerdo, tan lindo que es.
1: Claro, dice, a los 6 años me hice una muñeca de trapo, salió medio cachetona, y está muy presente, ¿sabés quién es? En los recuerdos de los niños, los abuelos.
0: Ay, claro.
1: Los abuelos, Nelly, por ejemplo, dice, recuerdos inolvidables. Me crié con mis abuelos maternos en Tres Cruces, que queda al norte de la provincia de Jujuy. Hasta el día de hoy
0: es
1: los
0: extraño.
1: Es
0: precioso Tres Cruces. Es ahí, mirá, que nos aclara, es la mina Aguilar, digamos, que está en, es esa zona, ¿no es cierto?
1: Ahora, que, no, que nos diga
0: cuente. Nelly. Es fácil. Ahí en Tres Cruces me vendieron un dulce de leche vencido.
3: No. Oh.
0: Podés creer, todavía lo recuerdo.
1: ¿Y
0: yo
1: una...
0: tenía unas ganas de comer galletitas o un dulce de leche? Nunca, pero no. Y compré y me comí una galletita sola porque estaba vencido.
1: ¿Pero te diste cuenta cuando ya lo habías probado?
0: Cuando vi la fecha.
1: Ah,
0: debí
1: la vi.
0: Comerlo,
3: pero no sé si sos de guía,
0: pero precioso,
1: no hay que chequearla,
0: precioso lugar. Precioso.
2: Es lo que iba a decir, hermoso el lugar, porque a pesar de esa historia que no es tan grata, te acordás muy bien del
0: hermoso
2: lugar.
0: De hecho, fui caminando desde Tres Cruces a, no me acuerdo bien a dónde, porque yo ya de esto no lo puedes hacer el colectivo. Estaba, me gusta mucho la Puna, y bueno, vamos, caminemos hasta, no me acuerdo, dónde, San Bernardo, creo, o algo así.
1: Bien,
0: bueno,
1: lindos
0: los mensajes.
1: ¿Los mensajes
0: llegan a qué número?
1: Al 1138707485.
0: Muy bien. Bueno, el señor Rubén Santos, ¿qué tiene para contar?
4: Bueno, anticipamos, Nico, ayer un poco lo hablábamos. Había una reunión pactada para cerca del mediodía en la dirigencia independiente. Bueno, fue un poco dividida la cosa porque estaban, desde lo futbolístico estaban todos de acuerdo que se tenía que ir. En eso no tenía duda nadie. El tema es que, claro, Quintero es un tipo que cumple sus contratos. Dijo, yo no me voy a ir. ¿Qué significa esto? Sentate a hablar con el abogado y poneme la que me tenía que poner hasta el último día que está firmado el contrato. Eso era un poco lo que ataba, sobre todo, al presidente independiente. La cuestión es que finalmente lo llamaron y le dijeron que no iba a seguir en el cargo.
0: Okay.
4: El tema ahora es, claro, empieza la danza de nombre. Cualquier técnico que esté sin laburo, hoy es candidato a dirigir independiente. Esto es así, porque apareció de Felipe, apareció Insúa, se habla ahora de Gareca, porque son técnicos que están libres. Así que bueno, habrá que ver. El tema, acá la cuestión es esta, Nico. Entre noviembre y diciembre van a ser las elecciones en Independiente. Yo creo que lo más lógico, porque tampoco se conocen todavía los candidatos, hacer una reunión, consensuar, che, mirá, porque yo entiendo que un interinato de 4 meses, si vos pones un tipo el domingo y gana, y bueno, va todo bárbaro. El tema es que si sigue como está el equipo,
1: la gran Scaloni,
4: no aguantás un interinato de 4 meses.
1: Claro.
4: Entonces están en la disyuntiva de salir vos con un técnico o bancar a los técnicos de reserva, que están haciendo una muy buena tarea en la reserva independiente, Carlos Mateu y Eduardo Tucio. La cuestión es que Independiente, al tener elecciones, yo tampoco sé qué técnico se va a animar a decir, bueno, yo agarro.
2: Está papa caliente, ¿no?
4: Claro, porque ponele que yo no lo quiero y yo gano la elección en noviembre, digo, flaco.
1: Rubén, mínimo...
4: Otro técnico hay que pagarle. Claro. Porque los contratos,
0: claro,
4: hay que decir esto, eso, son por un año.
0: No se puede Natal, eras Fernanda
1: era. Sí, porque quería saber mínimo por cuánto.
4: No, año,
1: porque Palermo, por ejemplo, firmó en Platense hasta el 2028. Y me parece un montón, porque
4: bueno,
1: las
4: hecho,
1: dirigencias se tienen que comer ese,
4: no,
1: ese
4: de
1: garrón.
4: Hecho, de hecho, sí, el otro día contábamos el miércoles que había una asamblea en Racing, sí, ¿no? Muy cuestionado también Diego Milito como presidente de Racing, donde un socio de la parte opositora le preguntó, ¿cuál fue la idea de hacerle un contrato por 3 años a un técnico, claro, y luchaste a los 2 meses? No, porque ahora todo, claro, agarrándose que Costas es ídolo, hace mal en reclamar. No, no hace mal en reclamar. El tipo estuvo laburando y firmó un contrato y quiere que le paguen. O sea, pues, eso no es dejar de querer a Racing o quererlo menos a Racing. Al tipo lo usaron y lo desecharon.
2: Y cualquier, claro, contrato que no se cumple, hay que pagar una
4: por
2: indemnización
4: lo general,
2: ahí,
4: algunos
2: digamos.
4: Técnicos, ¿sabes qué pasa? Que ellos temen que después el boca a boca... Le cierre puertas en otro lado, que che, mirá, ojo con este porque si lo echaste pide todo el contrato. Entonces algunos arreglan hasta el día que, último día que trabajaron, ponen una cifra para irnos con, nos damos la mano, pero hay técnicos que dicen, no, yo firmé, yo quiero cobrar hasta el último día. Y eso me parece que está pasando con Quintero, así que se viene también otro.
1: Sin nada de copas.
4: Nada.
0: Nunca, copas nunca.
1: Quedamos afuera, quedamos de la última posibilidad, quedamos.
4: 10 meses, dirigió 32 partidos, ganó 14, empató 8 y perdió 10.
0: ¿No era usted tenía una copa que siempre traen en las discusiones, o no?
1: La Libertadores, que todavía eso, somos, claro, el rey de copas, está, todavía.
0: ¿Te das cuenta? Ustedes es, viven están... de renta, ¿no es cierto? Claro.
1: Bueno, no, y si
4: la
1: no.
4: Cuestión
1: sí,
4: es que...
1: sí,
4: ¿cómo
1: y sí? Sí.
4: Nos tomamos vacaciones durante muchos años y todavía sigue.
0: Claro, por claro, eso, por eso.
1: Ustedes vale, nos vienen pisando los talones, pero todavía.
0: Pero no, porque no somos educados. O sea, directamente nos vamos a pasar.
1: Bueno, bien.
0: ¿No es cierto? No sé.
2: Iba a decir una cosa muy bostera, no, prefiero morderme los labios.
0: Y hace muy bien.
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6: Nueve y media de la mañana en la República Argentina. Los inversores destacan la previsibilidad y credibilidad de Argentina. Por Radio Nacional, así lo afirmó el director de comunicaciones de la Cámara de Comercio de Estados Unidos, Nicolás Henry Session. Se refirió al proyecto de 51 mil millones de dólares impulsados por YPF en el marco del RIGI y elogió la puesta en marcha del régimen para grandes inversiones.
7: El embajador también lo dijo cuando casi abrió el evento, hay más de 100 mil millones de dólares comprometidos en el RIGI, la mitad de esos ya están aprobados y un poco hay como una alineación, ¿no?, entre recurso, previsibilidad y alineamiento estratégico, ¿no? Ese es el diferencial que ahora tiene Argentina. Cuando Argentina empieza a recuperar un poco de previsibilidad, que es algo que en las últimas décadas no tuvimos, bueno, hay oportunidades de inversión y el RIGI es un marco que le da previsibilidad a lo que los inversores privados quieran hacer en Argentina, en las diferentes industrias que son estratégicas actualmente para el desarrollo del país.
6: Siguen los terremotos en Colombia. El Servicio Geológico registró varios sismos de magnitudes superiores a los 3 grados en la escala de Richter que volvieron a tener como epicentro los departamentos del Chocó y Antioquia. En tanto, los equipos de emergencia trabajan a contrarreloj entre los escombros y las autoridades ratificaron que hasta el momento fallecieron 281 personas. Continúa el juicio a Pity Álvarez. Se realiza la tercera audiencia contra el músico por el asesinato de Cristian Díaz, ocurrido en 2018 en Villa Lugano. Está previsto que declare Carlos Stimpschit, amigo de la víctima, quien dará detalles sobre cómo comenzó el enfrentamiento que determinó en la muerte de uno de ellos. Temperatura en la ciudad de Buenos Aires, 10 grados 9 décimas. humedad 93%, cielo cubierto, visibilidad reducida a 6 kilómetros por lloviznas.
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0: Muy bien, 33 minutos, ahora de las 9 de la mañana. Había algo con el día 33, ¿no es cierto?
1: 33, sí, claro.
0: Siempre son 33 minutos, la edad de Cristo.
1: 33, ¿no? Claro, sí. Sí. Pero cuando
2: día
1: te controlabas,
2: 33,
1: a ocultarte.
0: Eso,
1: sí.
0: Tenemos que tener un audio que diga día 33.
1: Foniátricamente te hace vibrar toda la parte de los pulmones.
0: 3 te hace vibrar.
1: Claro, la combinación de las letras.
2: Sí.
1: 33.
0: No, no de los números, porque eso es de Piti.
1: Se lo
0: numeróloga.
1: Dejamos a Piti.
2: Claro.
1: No, la numeróloga. La Piti.
0: No a nosotros.
1: Dios mío. No, claro.
0: 34 no minutos ahora de las 9 de la mañana en la República Argentina. ¿Hasta qué hora estamos, Federas?
1: Hasta las 10 de la mañana.
0: Bien, entonces Martín Campuzano, ¿cuánto queda para...? 26, digo, Campuzano. Desde allá. Está
1: muy bien.
0: Está muy bien.
1: Bien, bueno. Enganchadísimos los oyentes con el tema de la numeróloga, uh-huh. Como sí. Para no confundir. Dice, por ejemplo, Marcelo, de San Andrés de Gile,
0: ahí está, brazo grande.
1: Que está muy enganchado también con el programa. Claro, dice que la numeróloga no supo explicar en todas las entrevistas televisivas que dio y le vendió la toma de la empleada, si uh-huh. se lo vendió o no, si la ayudó o no, pero igual. Según... anota el femicidio, dice que perdieron todo el dinero por culpa de esta mujer que
0: bueno,
1: se hace
0: ahí
1: llamar.
0: Hay algo, claro. Que también es que le saca todo.
2: Sí, y hace todo hace lo mismo con todas sus empleadas. Si no tienen posibilidad de financiamiento, les dicen, ¿no tenés un bien que vender? Y con eso me compras, claro, la franquicia.
0: Yo la tenía presente ahí, de aquel episodio que vos trajiste.
2: Claro, hay mensajes de texto entre ella, sus empleadas y entre la víctima de femicidio en este caso,
0: piensa...
2: donde Romina Calvo le dice a ella, voy a triunfar, no te voy a defraudar, quiero que estés orgullosa de mí.
0: Bueno, ahí
2: ojo,
0: está,
2: ahí también está. Con
0: entonces,
2: esa relación.
0: Lo que no le tributaba ya a él, ahora se lo tributaba a ella,
2: yo
0: con lo cual eso no es independencia, no es libertad y es aprovechamiento.
2: Justamente.
0: La tenía presente de aquella historia que traía Ceci más temprano en la mañana, y uno tiende a pensar, bueno, ya está más calmada, ¿dónde estará? No, fíjate, estaban armando una estrategia de abuso a partir del económico y sometimiento a partir de las santerías.
3: El rol de los medios de comunicación, que a veces, por hacer notas de color o hacer momentos relajados, sobre todo en los medios televisivos, se llevan este tipo de gente que se le da una pantalla y un lugar.
0: Totalmente.
3: De mucha visibilidad.
0: Totalmente.
2: Sin
0: donde
2: saber
0: también hay un aprovechamiento. Es una irresponsabilidad. Podemos divertir con otra cosa, pero no estarte diciendo la verdad la tiene esta persona que interpreta los números, por ejemplo.
1: También recuerdan los oyentes, un par de oyentes, entre ellos Marcelo, que Piti, la numeróloga, tuvo esta causa que nombrábamos más temprano por coaching y asesoramiento para el Banco Nación.
2: Sí, sí, sí. Guarda los coaches.
0: Los números no también. Pero no se te puede ocurrir. La verdad, qué sé yo, no se te
2: guarda
0: puede,
2: con
0: claro,
2: los coaches.
0: Sí, bueno, por eso, pero no se te puede ocurrir convocar al banco. No, Ale, ¿qué
4: pero
0: es?
4: Totalmente. Si yo me río porque te...
2: Pero es por los números, ¿no, Ale?
4: Claro. Sí, antes de que vos explotes, yo ya te conozco tanto que ya sé que te...
5: Hace poco.
4: Ya sé cómo va a rebalsar.
5: Tuvimos algo mucho más banal, si querés, que fue la escuela que puso Wanda Nara para las chicas para ser exitosas en la vida.
4: Sí.
5: Se anotaron más de 300 pibas.
0: Bueno.
4: Sí.
0: Pero ponele que uno sabe de quién viene con Wanda Nara y qué es lo que te está ofreciendo, que es una suerte de como el que te enseñaba a ser exitoso en el Levante.
4: Sí,
0: bueno, o es un allantado, pero no toca, está bien, toca la necesidad económica y el sueño
2: Dotto
0: de salir. Pero no toca
2: momento.
0: Sí, pero no, es otro.
2: Pero es ese
0: es
2: poder
0: otro
2: de convocatoria,
0: orden,
2: digo yo.
0: Es otro. Yo digo, algo pasa cuando, y ahora me gano mil enemigos, algo pasa cuando fugamos a lo esotérico. No tiene razón. Yo, lo de los números no es. Lo podés usar como una aproximación para tal cosa. Ya cuando depositas en eso,
2: la fe
0: es complicado.
2: Sí.
0: Yo entiendo que la fe tiene que ver con cosas que no se ven, y yo soy católico, y eso sí, me dirán, Nico, es lo mismo. Bueno, no sé, pero ya entre eso y estas cosas hay un montón. Desde el chamanismo, todo me parece lo mismo.
2: El asunto es el lavado de cerebro que puede lograr una persona que ejerce dominancia desde ese lugar, bueno, convenciéndote de que algo tal o cual cosa te va a pasar porque los números lo dicen. Claro,
0: mientras factura. O sea, en menor de los casos se trata de facturar. Hay personas que hablan de duendes, hay personas que hablan de, qué sé yo, no sé. Lo puede tomar uno un ratito para decir esto, pero ya demasiado es demasiado. Hablando de pitis, Miriam Mariotto. Miriam Mariotto, ¿cómo anda?
6: ¿Qué tal? ¿Cómo están? Bueno, estamos aquí en Paraguay al 1400. Esta es la tercera audiencia que se sigue en el juicio contra Cristian Pitti Álvarez por el homicidio de Cristian Díaz. Ya, bueno, como decía, es la tercera audiencia. Hubo dos audiencias previas, el lunes y el miércoles. Realmente el lunes fue caótico el ingreso de Pitti Álvarez. El miércoles casi que también. Y hoy yo no quiero, digamos, anticiparme a los hechos, pero hay una no la puedo llamar valla, hay una cinta que está atada y a un tacho de basura en un extremo, casi en el cordón de la vereda, y a una reja en el otro. No creo que esto pueda ser demasiado limitante para que no sea un caos hoy el ingreso. Es como una línea imaginaria, podríamos decir.
0: Los periodistas somos personas muy civilizadas que ante esa línea, ¿no es cierto?, decimos, esto está puesto para indicarnos,
6: sí, claro,
0: que no hay que pasar.
3: Crime scene.
0: Sí, claro.
6: Claro, probablemente esta línea imaginaria actúe psicológicamente contra... Pero lo dudo. Así que vamos a esperar el momento que llegue Pitti Álvarez. Hoy la audiencia
0: no
6: está prevista para las 10 de la mañana.
0: Línea en ese caso, ¿no? Pondría otra cosa.
3: No,
6: y bueno, no hay alternativas. Bueno, hoy empieza a las 10 de la mañana, venía empezando 10 y media, pero se estaba retrasando bastante el inicio con la llegada de los abogados, de... Bueno, con este ingreso tan caótico, así que probablemente lo pusieron a las 10 para que realmente empiece 10 y media, porque recordemos que las audiencias van a ser de una duración de 3 horas como máximo, para justamente que no se haga muy extensa la jornada. Hoy, una declaración
0: que no se
6: muy
0: le haga
6: importante.
0: Extensa porque... al Pitti, ese es el punto, ¿no es cierto?
6: Claro.
0: En este juego de si se banca el banquillo o no se banca el banquillo. Bueno,
6: y está en condiciones, también, claro, de estar presente aquí. Bueno. Hoy es un día muy importante por la declaración, finalmente, que el miércoles no pudo declarar, de Carlos Ulises Stiemsich, quien era amigo de la víctima y que estaba presente en el momento de los hechos. Él ya declaró, está esa declaración testimonial que hizo, quiso separar, como que no entendió si la pelea iba a escalar o no, dice que empezaron a discutir, que hubo un empujón previo de Cristian Díaz, y bueno, finalmente lo que ocurrió, él estaba presente en el lugar, así como la exnovia de Pitti, que declaró el miércoles, así que como que termina la parte de la declaración de quienes estaban presentes en el hecho, además de 6 vecinos, también del barrio Zamora de Villa Lugano, que son quienes van a declarar hoy, luego de Stiemsich. Que bueno, vamos a ver si lo podemos identificar cuando ingresa, a ver, no creo que haga declaraciones, porque bueno, justamente va a actuar como testigo en el juicio, pero bueno, esperaremos a ver si existe esa posibilidad de tener la palabra del hombre que estaba presente en ese momento y que es uno de los testigos más importantes. Continuará este juicio entonces durante un mes aproximadamente, son 11 audiencias, ya vamos por la tercera el día de hoy, así que seguiremos de cerca lo que está pasando aquí adentro. Dentro, en la planta baja, en la sala que da a la vereda, directamente de aquí de Paraguay al 1400.
0: Muy bien, Miriam, nos vas contando entonces, si no a nosotros que nos estamos yendo, a los programas de la continuidad de Radio Nacional. ¿Te parece?
6: Así es, así es. Hasta luego.
0: Beso grandote, Miriam Mariotto.
7: 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Lo último, pero no menos importante, ¿qué quedó por decir?

0: Mesa de saltos, muy bien, a 43 minutos de las 9 de la mañana, Alejandra Gallo.
1: Bueno, lo que quedó en el tintero de esta mega inversión para la que está pidiendo pista YPF y dos conglomerados, Nico, que son importantísimos jugadores en el mercado petrolero. Se trata de pedir venia para entrar al RIGI por una inversión histórica. Histórica en serio, ¿eh? Nunca hubo una inversión privada. Acá no hay participación del Estado Nacional. Inversión privada nunca tan abultada. 51 mil millones de dólares, mucho más que las reservas. ¿Con quiénes? YPF, ¿con quién? Uh-huh. Se puede convertir en un jugador, ya lo es, pero puede aumentar su perfil exportador, como exportador, no solo de petróleo, que es un gran jugador hoy, sino de gas. Y esto nos puede consolidar a la Argentina como la segunda, que es lo que somos, pero hay que sacarlo, la segunda reserva gasífera de todo el mundo. ¿Con quién juega YPF? Con dos monstruos, ¿eh? Eni, que es la italiana gasífera.
0: Así es. Bueno, con quien había firmado ya un acercamiento. No sé si es este mismo. Pero
1: es este mismo. Okay, es este mismo. Y XRG, que vos decís, ¿qué es eso? ¿Viste las siglas? Sí, Unicornia. Sí, sí. Es ni más ni menos que el brazo internacional de la petrolera estatal más grande de Abu Dhabi.
0: Ajá.
1: ¿Eh? Entonces, esto es para desarrollar el megaproyecto de GNL, que es lo que va a permitir monetizar el gas que está en Vaca Muerta.
0: Ahí va. Así que viene por ahí la inversión de 51 mil millones de dólares anunciada por YPF.
1: Exactamente.
0: Ciertamente. Cecilia Dibuén.
2: Dos cortitas, actualizamos Colombia, 285 víctimas fatales, según informó recién el gobierno de Abelardo Lespidiela, quien también anunció un plan de viviendas en tres etapas para damnificados. Y además contarte que las autoridades españolas y las de Marruecos están en máxima alerta, ¿por qué? Por una convocatoria vía plataformas digitales que están incitando a un nuevo cruce masivo hacia Ceuta. Hay mensajes, una fake news en las redes sociales que incitan para mañana a cruzar. Dicen que el paso va a estar abierto porque es un día festivo en España. Esto es mentira. Y acá estamos viendo un caso de astroturfing. ¿Qué es astroturfing? Son técnicas de manipulación a través de las redes sociales para implantar, fabricar desde cero un movimiento ciudadano. Se crean perfiles falsos que no tienen casi seguidores, que solo se crean para dar un mensaje en específico a estas cuentas. Si se revisan, solo tienen un mensaje del 15 de agosto.
0: O sea, es fácil de detectar el camelo.
2: Claro, no se saben de dónde viene, pero sí se puede ver masivamente la creación de cuentas exclusivamente para difundir este mensaje, que después, claro, son tomadas por cuentas reales y después son replicadas también por cuentas reales. Hoy este tipo de mensajes falsos tienen decenas de millones de views en Instagram y Facebook.
0: Madre China Valdivieso.
3: Nuevas imágenes que ha incorporado la justicia que causa, lo dijimos, Jessica Sirio Martín Insaurralde, y este enriquecimiento ilícito que se sospecha en torno a este matrimonio que se terminó después del episodio del yate Gate y bandido en Marbella. Lo cierto es que estos registros muestran el inmueble antes de modificaciones que se registraron justo en la semana de la denuncia. Y ahí está la sospecha de que tenía alguien dentro del Poder Judicial que le informaba acerca del avance de la causa y de los allanamientos que ocurrieron en octubre del año 2023 y que no encontraron ni el placar, ni el vestidor, ni los cajones, ni ninguno de los dólares. Bueno, aparentemente estos registros, hay que ver los metadatos, digo, la informática forense como clave de esta causa.
0: Porque uno saca una foto y salvo que tenga muy bien configurado el teléfono, deja una huella que permite reconstruir más o menos dónde y cuándo lo sacó.
3: ¿Dónde? ¿Cuándo?
0: ¿Y de qué teléfono?
3: ¿Y desde qué teléfono? Claro. Eso es lo que registra el metadato de todo lo que vos tenés en la información digital, y una investigación que apunta a determinar justamente si el vestidor fue extraído, si fue modificado y a dónde fue a parar ese dinero. Claro. Que Jessica Sirio aparece en los primeros videos que fueron mayormente virales. Eso, ¿cuál fue el destino? Porque el dinero no está, pero está en los videos. Así que esto, el análisis profundo de estos nuevos videos. Y bueno, y el sobreseimiento de Sofía Clerici.
0: De Sofía Clerici,
3: ¿no?
0: Sí.
3: Y parece que
0: está bien, le invitaron, cobró por ir y eso no tiene nada malo.
3: Incluso pagó ella. muchas de las cosas. Ahora, los 600 mil dólares que le encuentran a ella en un allanamiento posterior, estos 600 mil dólares, euros, que aparentemente va a poder ingresar por el plan...
0: Sí, sí, se acogió al inocencia fiscal.
3: Al plan de inocencia fiscal, estaban relacionados con un allanamiento en la causa que investigaba a Leonardo Fariña. Entonces yo no entiendo muy bien cómo se consiguen estos sobreseimientos y cómo...
0: Pero pueden, el sobreseimiento era por otra causa, va a decir.
3: No, o sea, por el hallazgo de ese dinero. Pero ella pidió que la apartaran, que bueno, que era plata que ella no puede declarar porque como acompañante
0: no hacía factura.
3: No puede facturar en un rubro que
0: no
3: avale
0: no
3: su actividad.
0: Que no encaja, eso está claro. Rubén Santos.
4: Bueno, llegaron los muchachos al entrenamiento de San Lorenzo ayer, entraron como...
0: Los muchachos son los jugadores.
4: No, los jugadores no, la barra.
0: Ah.
4: El equipo estaba entrenando. Se metieron al entrenamiento.
0: Ah, mira, la cancha claro.
4: Separaron.
3: Linda gente.
4: Separaron a los jugadores por grupo.
0: Dios.
3: Bueno.
4: 3-4 iban con Y palabras más, palabras menos, le dijeron, muchachos, hoy vinimos a hablar. La próxima no venimos a hablar.
3: Divinos.
0: Porque no ganan, digamos.
4: No, o sea, claro, acá hay que ganar. Si no ganan, la próxima no venimos a hablar.
3: Legal, legal.
4: Le dijeron a los jugadores. Con lo cual, dicen que dentro de... Esto creo que debería ser materia de investigación.
0: Sí, claro.
4: Dentro de la... Sí, no, el hecho en sí, obvio, pero a lo que apunto es que dentro del área de la seguridad de San Lorenzo, alguien sabía que esto iba a pasar.
3: Que los liberen. Sí. Digamos,
4: alguien sabe
0: que es como que
4: liberaron un poco la zona. Con lo cual, me parece que eso, desde adentro del club, alguien tiene que decir, che, ¿quién sabía de esto? Y se hizo el gil y no dijo nada.
0: Totalmente.
4: Así que esto pasó ayer. Entre el 21 y el 23 de agosto se corre el Gran Premio de Países Bajos. Zandvoort va a estar Franco Colapinto. ¿Por qué hago hincapié en esta fecha? Además de que vuelve la Fórmula 1, podrían dar a conocer el acuerdo que dicen, ya está hecho de palabra, para que el año que viene siga Colapinto en la escudería Alpine. Así que esta es una buena noticia para lo que tiene que ver con el automovilismo. Y te cuento una cortita que no tiene que ver con la Argentina. Hay un jugador uruguayo que se llama Lucas Torreira. Juega en la selección, juega en Turquía, Galatasaray. Ganó 4 de 5 torneos que jugó, es ídolo, lo quiere mucho. Se quiere ir. Él me dice, che, ¿pero por qué? Estaba en un shopping paseando y hay un tipo que está obsesionado con la mujer. Muy bella la mujer, ¿eh?
0: Ajá.
4: Y lo agredió dentro del shopping.
0: Por tener la mujer que
4: claro,
0: tiene.
4: Claro, estaba él con la mujer y los hijos y le pegó. Bueno, el tipo se quiso escapar, lo agarraron. Lo llevaron preso, salió el tipo. Y ahora se ve que Torreira tiene chofer, imagínate, por ahí no conoce tanto la ciudad, tiene un chofer, se acercó y le dijo, vine a terminar el trabajo que empecé. Lo amenazó. Está obsesionado con la mujer y él, bueno, él llamó a su representante y dijo, sacame de acá, llévame a cualquier lado,
0: no
4: puedo ir más acá. No,
3: claro.
4: El tipo está obsesionado con la mujer de él. Una
0: qué locura. María Fernanda Díaz.
5: Estábamos hoy con el tema de el impacto de los horarios en las comidas, cómo afecta esto a la salud. A ver, ¿de qué va esto? Se debe a que comer en un momento en que nuestro reloj biológico indica que es hora de dormir, puede esto alterar el ajuste y se llama desalineación circadiana.
0: Claro.
5: A ver, se hicieron varios estudios y esto tiene que ver, lo que decíamos al principio del programa, con los horarios de comida en los distintos países del mundo. Nosotros somos uno de los países que más tarde cenamos y lo pegamos mucho a la hora en la que nos acostamos.
0: Claro.
5: Y eso le hace súper mal a el cuerpo. ¿En qué?
0: Todavía, ¿Adrián se llama, Suar? Adrián,
3: sí,
0: Choco Suárez
3: sí.
0: no ha pagado por la responsabilidad que tiene de habernos acostumbrado a acostarnos tan tarde a los argentinos, llevando el prime time a las 11 de la noche y Tinelli también.
5: Totalmente.
0: Después
5: totalmente.
0: Lo vamos a discutir.
5: Bueno, el horario se extendió, pero quizás...
0: Es que sí, Cecilia, dime así.
3: Okay.
5: Eso te beneficia en que se aleje un poco el horario de la cena con el horario de acostarse, porque comer más temprano te hace tener menos hambre al día siguiente. Los efectos de comer tarde pueden ir más allá del control del azúcar en sangre. Y se hizo este estudio y reveló que las personas que comen más tarde y están más pegados con el horario del sueño, después tienden más a la obesidad. ¿Por qué? Porque les cambia absolutamente todo lo que tiene que ver con este circuito en la alimentación.
0: El reloj biológico,
3: el famoso
0: reloj
3: biológico. El metabolismo también, ¿no?
0: Sí, ese reloj biológico.
5: Otro día nos vamos a meter con el ayuno intermitente y los efectos que tiene para la salud.
0: ¿Y cuándo hay que comer? Porque dicen que como venimos de las cavernas, en las cavernas cuando comíamos, cuando podíamos, hambre. Claro. Tenías hambre, vos salías, cazabas y comías.
3: Cuando podías cazar.
5: Sí, está bien que
0: para... ¿Dinosaurio y te lo comías? Ah, no convivimos con los dinosaurios.
3: No, no fuimos.
5: Algunos
3: hay, no hubiésemos existido.
0: ¿Vivo?
3: Menos mal.
0: 53 minutos de las 9 de la mañana nos vamos a buscar a Adrián Corol. Nosotros volvemos como esto, que es primer round, el lunes que viene, Dios mediante, a las...
5: 7 de la mañana.
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0: pero muy buen día, bienvenido, ¿cómo le va?
1: Buen día, Nico, ¿cómo está?
0: Está claro. No está, no está, que no está Corol. ¿Dónde está Corol? ¿Corol está? ¿Qué? ¿Ah, lo están buscando? Sí, me dice. ¿Y pues yo cómo interpreto las? No está. ¿No escucha? ¿Qué dijo? No sé qué dice. No sé. Ah, fue. Ya, cerrame la ventana esa. Tenemos que tener este. Hay unos vidrios. ¿Lo conoce usted?
1: Claro,
0: eso. Hay unas ventanitas que vos vas pintando. Como la de los aviones, que es la ventanita y vas poniéndolo negro, negro, negro, oscuro, oscuro. No veo nada.
2: Y esas mismas ventanitas también vienen.
0: En las duchas.
2: Y con paisajes. Le podés poner
0: paisajes. ¿En serio?
2: Sí.
0: Ah, está bueno.
2: Sí, sí,
0: ¿ya se venden en la Argentina?
2: Sí, en un canal de televisión que lo tienen con fondos medio raros, pero bueno.
0: Pero ¿es el mismo paisaje o es como una pantalla y vos elegís el paisaje y se lo cargás?
2: Vos le podés elegir.
3: Viene con la cancha de Belgrano.
0: Ah, solo la cancha de Belgrano, dice que tiene.
2: Un día tendríamos que hacer el pase.
0: Camburzano, yo estoy gestionando, pero no sé la cuestión gremial, ¿viste? Tendría que tener ahí Camburzano un microfonito y serías nuestra. ¿Cómo se llama? Bernasi no, la que se reía.
2: Sí,
0: claro. Nuestra enana feudal. ¿Te parece bien? Ahí está, y se vea como que se ríe. No sería un programa para reírse.
2: El otro día, a uno yo simpáticamente digo, che, enano, vení para acá. Me dice, no, de talla chica.
0: Claro, sí, eso ya ahora no sé. Bueno, ahora sí se puede volver a decir. No sé, la verdad.
2: No sé.
0: El buen gusto está siempre presente. Sí, pero aparte. Mejor que no.
2: Son cuestiones de simpatía, cuestiones.
0: Sí, con cariño. Si ella, muy buena onda con Tinelli, ¿o no? O ya no.
2: La enana, sí, tengo entendido que sí, buena onda con Tinelli.
0: Bien. Adrián Corol, muy buen día, bienvenido, ¿cómo le va?
4: Buena onda con Tinelli, buen día.
0: Ahí está, buena onda, buena onda. ¿Dónde estaba usted, Adrián Corol? Lo invoqué y no apareció.
1: ¡Hablá de una vez!
4: Estaba, me colgué viendo videos de YouTube.
0: ¿En serio?
4: Sí, viste que a veces pasa.
0: Pero
4: a veces pasa, uno pierde la noción del tiempo con estas cosas de las plataformas.
0: Escroleando.
4: No, escrollando YouTube y y esto de verdad, uno se tiene que actualizar, ¿no?
0: Por
4: más
0: claro.
4: Que, viste, vos lo sabés, vos sos también alguien que está muy vinculado al mundo que tiene que ver con el aprender, el enseñar, y hay temas donde hay que actualizarse y justamente ahora empieza, en el hemisferio norte, ya empiezan las clases pronto y hay que actualizar. A mí me gusta actualizarme en, viste, trabajo mucho el tema de inteligencia artificial y eso, y tengo que actualizarme, pero todos los días para algunas capacitaciones y todo. Que si vos tenés algún contacto en la radio, te voy a
0: ver,
4: Radio Nacional,
0: sí.
4: Por ahí podemos armar alguna capacitación sobre la inteligencia artificial en la radio. Yo tengo un amigo que está en eso.
0: Eso está bueno. Dije, eso está bueno, bastantes cosas que se pueden hacer, ¿no es cierto?
4: Claro, para una charla, ¿viste?
0: Sí,
4: para
0: que cada uno
4: sepa, ¿viste? De una manera, la mejor manera de combatir, ¿viste? A veces esas incertidumbres,
0: sí.
4: Y eso es el conocimiento, es aprender.
0: Y de usarla como una herramienta, digamos, que es de lo que
4: obviamente,
0: se trata, no de que la IA te use a vos, digamos. Pero
4: no hay forma, no hay forma,
0: claro.
4: Exactamente. Y en la radio es genial, vivo, viste, como muy atento a lo que pasa, a los modelos y a las formas que realmente, como decís vos, ¿no? El otro día lo veía, ¿no? Un médico hoy ya no puede no usar la IA, pero uno no la puede usar de médico.
0: Yo no, eso mismo, bueno, ahí va, pasa la cosa, pasa la cosa por ahí. Adri, te dejo hacer un excelente programa, que mirá la hora que es ya.
4: Hoy es viernes y tu cuerpo lo sabe.
0: Efectivamente, por el sueño que tiene.
4: Fin de semana. Largo.
0: Pásela usted muy lindo por allá y tenga un excelente programa.
4: Beso grande.
0: Muy bien, yo aparezco nuevamente el lunes, Dios mediante, decíamos, a las 7 de la mañana. Tengan un lindo fin.
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6: 10 de la mañana en la República Argentina. La nieve y el viento continúan paralizando la frontera en Mendoza. Desde Radio Nacional en esa provincia nos informa Rolando Brizuela.
7: Los camiones que intentan cruzar hacia Chile por los pasos internacionales Los Libertadores y Pehuenche continúan en los playones de estacionamiento desde hace 30 días. Ricardo Squartini, secretario de APROCAN, Asociación de Propietarios de Camiones de Mendoza, describe la situación de los transportistas varados en la Ruta 7.
8: No están parados a la vera de la ruta, sino que están en los distintos paradores que fueron autorizados para poder estacionar los camiones. Se les estuvo entregando una vianda todos los días. Paso Pino Hachado está colapsado. También se van complicando los otros pasos.
6: Nueva audiencia del juicio contra Piti Álvarez. El informe de Miriam Mariotto.
9: Declara hoy Carlos Stiemsich en el juicio que se sigue contra Cristian Piti Álvarez por el asesinato de Cristian Maximiliano Díaz, que ocurrió el 12 de julio de 2018 en el barrio Zamoré de Villa Lugano. También declararán hoy 6 vecinos del lugar. Recordemos que Carlos Stiemsich era amigo de la víctima y estaba presente en el momento de la discusión previa al crimen e intentó separarlos.
6: Ahora la información deportiva con Santiago Lucía.
10: Con dos partidos comienza la 25ª fecha de la Primera B Nacional en el fútbol argentino. Desde las 15, Acassuso jugará frente a Midland y a las 20:30, Atlético Rafaela se medirá frente a Defensores de Belgrano.
6: Actualizamos el estado del tránsito con Romina Wiener.
11: Atentos en la provincia de Entre Ríos, en las rutas nacionales 12 y 118 se debe transitar con precaución. En diferentes sectores se realizan tareas de mantenimiento, bajar la velocidad. En Neuquén, en la ruta nacional 237, entre Piedra del Águila y Collón Curá, la visibilidad de conducción está reducida por la presencia de bancos de niebla. Misma situación, ruta nacional 40, entre Zapala y Las Lajas. Pasos Pino Hachado y Cardenal Zamoré, ambos habilitados a la circulación.
6: En la ciudad fueguina de Ushuaia, donde nos podés escuchar por AM780, la sensación térmica es de 2 grados 6 décimas bajo cero. El cielo está parcialmente nublado. En la ciudad de Buenos Aires, temperatura 10 grados 9 décimas, humedad 93%, cielo cubierto, visibilidad reducida a 6 kilómetros por llovizna.
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14: El Hotel Termal de Puente del Inca fue un hotel de gran fama que contó con visitantes ilustres. Ubicado en las cercanías del Cerro Aconcagua, a 2.720 metros de altura, construido en la época de los ferrocarriles ingleses en el año 1925 y destruido por una LUD en 1965. Las clases altas de Buenos Aires viajaban en el tren trasandino y descendían con sus largos vestidos y sus baúles de ropa para lucir durante su prolongada estancia, muchas veces de un mes. El llamado Pabellón del Río era el más pedido por su maravillosa vista hacia el valle.
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0: Buen día, buen viernes, ¿cómo están? Vamos arrancando en este viernes 14 de agosto, la mañana de Nacional Córdoba. Vamos a estar hasta las 12:45 con toda la información por la AM750, gracias al trabajo que hacen nuestros compañeros en planta transmisora, la coordinación de Gustavo Seriani, producción y puesta al aire, hoy a cargo de Marcelo El Toba Moreira, operación y musicalización, Fernanda Casinelli y Lupe Brito, y el equipo periodístico que me acompaña aquí en la mesa, otra vez iba así, Fernanda Casinelli, pobre la tengo, Fernanda, la voy a cambiar de este lado, me la voy a traer de este lado. Franca Chafitela, Pierina Propato, Gerardo Murúa, ¿cómo están? Buen día.
1: ¿Qué tal? Buen día. ¿Cómo les va? Buena mañana, buen viernes para todos y todas. Exactamente, buen viernes, hay que subrayarlo, es viernes, hemos llegado.
2: Y por fin,
3: Previo de un fin de semana largo, no es poco.
1: No es poca cosa.
2: Te entusiasma, negro, ¿no?
0: La cantidad de planes, la agenda de Murúa para este fin de semana. Tiene que llevar a los chicos para un lado y para el otro.
3: ¿Cómo me conoces?
0: Ya lo tengo la agenda.
3: Sí.
1: Un fin de semana que va a estar para, no sé si para hacer tantos planes afuera de idas y venidas, sino más bien quizás para estar en casa, encerradas, descansando.
3: No sé si lo notaron, pero llovizno en la madrugada.
1: Justamente vamos para ese lado, porque la temperatura a esta hora es de 8 grados 7, la humedad relativa al ambiente es del 90%, el viento sopla del sector sudeste a 2 kilómetros por hora con visibilidad reducida a 5 kilómetros, justamente por la niebla y la llovizna. Y atención, porque se viene un fin de semana que aparentemente va a estar pasado por lluvias. Vino el frío, vino la humedad, vienen las lluvias.
0: No habían prometido que viene un poquito de sol el domingo, nada.
1: Bueno, cambia, todo el tiempo va cambiando. Así que a prepararse, porque vamos a seguir con esta tendencia. Con cielos cubiertos, con neblinas, con lluviecitas durante todo el fin de semana. Hoy la máxima, 12 grados nada más.
0: Bueno, vayan ponchando entonces nuestra promesa para que se cuide el fin de semana, Gerardo. Que no se haga el loco, que no salga al aire libre así tan suelto de cuerpo.
3: No me lo diga dos veces porque me quedo en cama hasta el lunes, ¿no?
0: Bueno, que mientras se va preparando los planes del fin de semana, nosotros te invitamos a escuchar los principales títulos de la jornada.
1: La inflación de julio fue del 2,1% y acumula un 33,8% anual. Las categorías con mayores subas fueron alquiler de viviendas, servicios culturales, verduras, paquetes turísticos, transporte público y electricidad. Según los datos del Instituto Nacional de Estadísticas y Censos, un hogar de 4 integrantes necesitó 1.560.000 pesos para superar el umbral de la pobreza.
0: Detenidos por liberar zonas a delincuentes. Los integrantes del Comando de Acción Preventiva están acusados de integrar una banda que cometió violentos asaltos en la capital provincial. Se sospecha que los policías proporcionaban información sobre los recorridos y horario de los patrulleros que permitían el accionar de delincuentes. Ya son 13 los detenidos por la causa.
4: Asesor de la legislatura de Córdoba detenido en caso de grooming y abuso sexual. El asesor de la unicameral, José Aníbal Ricardo Villarreal, es uno de los 9 detenidos en la causa por grooming, abuso y explotación sexual contra niñas de 13 y 14 años en Villa de María de Río Seco. El acusado está vinculado al legislador oficialista Ernesto Ramón Flores. Villarreal está imputado por abuso sexual agravado y es acusado de participar de una red de trata que habría trasladado a una víctima hasta Santiago del Estero. Los 9 detenidos están alojados en el complejo penitenciario de Cruz del Eje.
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3: Comienza la quinta fecha del fútbol de Primera División. Desde las 20:30 jugarán Racing y Banfield con transmisión de nuestra radio desde las 20. Mañana a las 19 Belgrano recibirá Independiente Rivadavia. El domingo 20:15 Instituto visitará Central Córdoba en Santiago del Estero. Para el lunes Talleres visitará Gimnasia en Mendoza a las 21:30.
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12. Ustedes nos pueden escribir al 3517-170505, el mensajero de la radio pública. Y recién lo escuchaban en los títulos del día. Volvió a subir la inflación en el mes de julio. El IPC nacional aumentó un 2,1% en el mes pasado y acumula un 19,3% en los primeros 7 meses de este 2026. El dato que además señala esta aceleración de nuevo en lo que son los números inflacionarios muestran que se subieron 2 décimas frente al 1,9 registrado en junio pasado. Habría sido el piso en lo que es en los datos inflacionarios del INDEC desde inicio del 2026. El pico de 3,4 de marzo vino acompañado por una baja al 2,6 en abril, 2,1 en mayo y, como te decía, este piso de junio del 1,9. La interanual volvió a acelerarse y ya llegamos a un 33,8% en el mes de julio. Es el nivel más alto de los últimos 12 meses. Para encontrar un registro superior a estos números deberíamos ir

0: va a ir ejecutando el gobierno de la provincia para la actualización de salarios en el sector público. La inflación acumulada en los primeros 7 meses del año en la provincia de Córdoba llegó al 18%, 1% menos de lo que es la variación nacional. Y la mensual estuvo explicada principalmente en lo que es el territorio cordobés por los aumentos registrados en alimentos y bebidas no alcohólicas, como también en viviendas, agua, electricidad, gas y otros combustibles. Las principales subas estuvieron vinculadas con lo que es los precios de las frutas y verduras, además del pan y cereales. En otro capítulo también estuvo impulsado la variación en lo que es el valor de alquileres de vivienda, electricidad, agua corriente y gas. Los bienes representan un 61% de lo que es la canasta básica y el IPC Córdoba. Bueno, ¿cuánto aumentaron? Un 1,2% en el mes de julio. Fueron los servicios lo que empujaron esta alza en la inflación, que representan un 39% en el índice provincial, pero subieron un 2,6%, empujando estos números hacia el 1,8% que te comentaba al principio, uh-huh, lo que es la inflación de Córdoba. Y ante estos números y ante esta variable de la inflación a nivel nacional, ¿cómo está la situación de los salarios de los cordobeses y las cordobesas?
1: Bueno, hay un estudio muy interesante en relación a los ingresos, porque fue justamente la Universidad Nacional de Córdoba la que realizó este estudio, que revela que 7 de cada 10 cordobeses se le acaba el sueldo el día 20, o sea, los ingresos. El estudio se llama La gestión de la crisis en los hogares cordobeses, a cargo de investigadores e investigadoras de la Facultad de Ciencias Sociales, de Ciencias Económicas, Filosofía y Humanidades, Ciencias de la Comunicación y también Artes, que han realizado esta investigación interdisciplinaria. Y uno de los datos más contundentes de este relevamiento, que incluye 1.600 casos justamente analizados, que detectó que el 70% de las personas pidió al menos un préstamo en los últimos 2 años y que la mitad usó ese dinero para comprar alimentos. O sea, estamos frente a una crisis económica y hay algo que cambia en esta crisis en relación a las crisis previas. ¿Qué es lo que cambia? Que las variables macroeconómicas no se ven tan desestabilizadas como en las crisis anteriores. Y hablamos principalmente del desempleo. No vemos tanto desempleo en la calle, sino que la plata no alcanza. O sea, la gente trabaja, tiene más de un trabajo y aún así el dinero no alcanza. Gonzalo Azusa, que fue codirector de este proyecto, explicó justamente que las crisis pasadas se disparaban justamente el desempleo. Y la situación actual es mucho más compleja, que la población percibe que hay crisis, pero los indicadores todavía no se disparan, los indicadores macroeconómicos, que es lo que hablábamos recién, por ejemplo, el empleo. Hay otras señales que también ayudan a entender cómo nos está afectando la crisis, y uno justamente es ese, el endeudamiento familiar. Cuando hablamos de endeudamiento, uno puede decir, ayer justamente también tratábamos el tema de la deuda que tienen las familias. Sí. Uno tomaba deuda, o puede tomar deuda para comprarse un auto, para comprarse una casa, para irse de vacaciones. Sí. Bueno, ahora
0: tarjeteaba las ruedas del auto, el neumático del auto, lo que fuera.
1: Bueno, para bienes durables generalmente. Bueno, ahora lo que estamos viendo con esta crisis es que las familias se endeudan para comer, para bancar lo básico de la vida cotidiana. El préstamo como un recurso de emergencia, el 42% se queda sin sueldo el día 20 y solamente el 7% de los encuestados llega a fin de mes con sus ingresos. En los últimos 2 años, dijimos, el 70% de las personas pidió un préstamo para solventar gastos de la vida, digamos, de la vida cotidiana. En primer lugar están los préstamos a familiares, en segundo lugar a las billeteras virtuales. Y ahí atención, porque los intereses de las billeteras virtuales ante los préstamos, por ejemplo, de Mercado Pago, son altísimos.
0: Son mucho más altos que lo que es la economía formal o lo que son los préstamos bancarios.
1: Absolutamente, que ya son altos. Bueno, en la billetera virtual son más altos. La diferencia es que puede adquirirlo cualquier persona con una billetera virtual. Después, en tercer lugar, los bancos. En cuarto lugar, los adelantos de sueldo. Los prestamistas y las financieras son a las entidades que recurren las personas para tomar estos créditos. Solamente un 11% de las personas que tomaron deuda lo usaron para bienes durables, como por ejemplo, bueno, estos bienes durables, equipamientos para el hogar o electrodomésticos. El resto de ese 70% de los encuestados utiliza el crédito para supermercado, o sea, comprar mercadería

0: terminar de pagar el alquiler para solventar los gastos cotidianos, diarios, de la vida,
1: sí,
0: la vida diaria.
1: Los servicios, lo que fuera.
0: La tarjeta de crédito es otro punto interesante porque un 46% de los encuestados dice que tiene comprometido un tercio de los ingresos mensuales al pago de la tarjeta de crédito. O sea, un tercio de lo que vos cobrás se va directamente a pagar la tarjeta, el resumen mensual de la tarjeta. Lo que habla también de cómo estamos tarjeteando para estirar y ahí entramos en la bicicleta financiera que termina mal, siempre. Pluriempleo y retrasos en pago también, se combina la otra de los ítems del estudio, se combina el trabajo formal con la changa. Este estudio explica que hay un desgarramiento, un desgranamiento progresivo del trabajo en blanco como una posibilidad de vivir más o menos bien trabajando entre 8 o 9 horas diarias. Y lo novedoso es que las personas, profesionales con título de grado o empleados públicos, ahora también hacen changas para llegar a fin de mes. Es decir,
1: tener un trabajo formal ya no implica que vas a llegar al 30 del mes. Eso está, por lo menos lo que muestra el informe, que no te garantiza.
0: Exactamente, lo veníamos hablando hace un tiempo con la falta de horizonte en relación a los estudios de nivel superior, que ya tener un título no te garantizaba tener ni empleo, ni mucho menos tener un salario digno que pueda solventar vivienda propia, bueno,
1: y pago de servicio, pago de alimentos, servicio, etcétera.
0: Todo. No cubrís tus gastos, digamos, básicos con ese trabajo de profesional. Bueno, ahora se le suma a que el profesional y el empleado público, que se supone que son personas con ingresos medianamente estables, bueno, no alcanza. Estas personas buscan una changuita para hacerte unos mangos más y llegar a fin de mes. ¿Cómo se le suman estos pagos de estos pagos extras? Bueno, pagos diarios, semanales, quincenales, que además imposibilitan la planificación de los gastos fijos. Vos decís, bueno, a ver, están siendo jornaleros o con pagos quincenales que vos no podés planificar tus gastos mensuales y tu vida, digamos, cotidiana con ese tipo de ingresos. Y bueno, por supuesto, los perfiles más afectados con esta realidad, los jóvenes y las mujeres son quienes tienen un menor ingreso todavía o están más afectados por esta crisis económica que estamos atravesando.
1: Bueno, ahí estamos viendo, entonces repasamos un poco lo que son los datos de la inflación y cómo vienen impactando estos en el salario de las y los trabajadores.
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1: Faltan para 10:30 y vamos repasando como todos los viernes. Empieza el fútbol y los planes para este fin de semana.
3: Por supuesto, de arriba para abajo, así que vamos con los de primero y abren Racing y Banfield 20:30. Va a ser transmisión de nuestra radio, como cada vez que juega uno de los equipos grandes desde las 20. Un Racing con problemas que debe ir enderezando el rumbo. Un Banfield que viene de ser superado por Belgrano la semana pasada para comenzar la quinta fecha. El partido del fin de semana, el que van a jugar mañana por la tarde, estuve ante Gimnasia.
1: El clásico platense.
3: El clásico platense que tiene en los últimos largos años un dominio muy amplio de Estudiantes, pero lo cierto es que incluso en los playoffs ganó de Estudiantes, sí. ¿Te acuerdas? Se enfrentaron en el campeonato anterior.
1: Lo podemos decir, negro, lo tienen de hijo.
3: Si no, lo quería decir así.
1: Lo digo yo, si querés, pero Estudiantes lo tiene de hijo.
3: Lo tiene de hijo, nieto y un poquito más a Gimnasia. ¿Vos sabés que ese historial estaba tan parejo que había uno, ninguno, dos partidos de diferencia hasta la década pasada? Hasta el anterior, hasta el siglo pasado. Hasta
1: el inicio del 2020.
3: Exactamente, venían muy parejos, pero ha sido total el dominio de Estudiantes en los últimos 20, 25 años, así que cada vez que gana Gimnasia es todo un acontecimiento. Para los cordobeses, lo decía durante la semana, sería un duelazo realmente si los dos llegaran pensando en lo mismo. Independiente Rivadavia defiende la tabla general, es líder junto a Argentinos Juniors y esa tabla general de un título, por lo cual no puede descuidar, pero teniendo una histórica serie de octavo de final con el Fluminense muy abierta, me da la sensación que mañana cuando visite Belgrano a las 19, mañana cuando juegue en el Gigante, los mendocinos van a poner un alternativo.
1: Y no sé si Belgrano también, te digo,
3: Y teniendo en cuenta la mezcla de bajas y demás, no sé si
1: se nos viene también 8 días
3: Copa
1: con 3
3: Argentina.
1: Partidos. Sí, tenemos Copa Argentina en el medio.
3: El miércoles 19 visita, se mide con Racing en San Luis. por Copa Argentina, así que el interés por ese torneo también es un detalle. Yo no creo que Belgrano ponga un alternativo, me imagino esto, Facu, todo mañana, de ahí ver los que están mejor para jugar con casi todo, todo con Racing, y el otro partido tal vez alternar, pero es una idea nada más.
1: Perfecto, habrá que ver cómo llegan el resto, porque venimos también con algunos jugadores tocados.
3: Eso sí, Belgrano recupera a Sánchez, a Longo, a Belmudo Vázquez, y no es poco decir, probablemente Lubita, que ya ha entrenado con normalidad, así que eso también es importante, teniendo en cuenta que cuatro jugadores importantes tienen un poquito menos de desgaste por las suspensiones de los últimos partidos. Mañana a las 19 van en Alberdi. Entonces, en algún momento estaba programado para las 15, pero finalmente es a las 20:15 el duelo entre Central Córdoba de Santiago del Estero e Instituto. Se va a jugar en el Madre de Ciudades, por supuesto, un Instituto que viene absolutamente en racha con tres victorias consecutivas.
1: Ya sin Lódico.
3: Ya sin Lódico, que fue presentado oficialmente en Racing en la jornada de ayer. Un Lódico que se está entrenando toda la semana en la academia, pero que todavía no había tenido su presentación oficial. Ahora sí va a estar disponible para jugar con su nuevo equipo. El lunes 14:45, Estudiantes Atlético Tucumán, Estudiantes de Río Cuarto. Lo dijiste muy bien vos en aquel partido con Banfield. Los de local contra estos rivales hay que ganarlo sí o sí. Y le cuesta a Estudiantes. Es un hecho que le cueste mucho. No va a ser fácil permanecer. Para eso mínimamente tiene que ganar alguna racha de partidos consecutivos ganando. Hay que empezar por algún lado y ese algún lado sería ganar el lunes. Atlético que tal vez pueda poner algún, basándonos en esto que decías vos, los partidos seguidos, alguna cuestión de un mix, porque viene a golear Independiente por Copa Argentina, de hecho le costó el puesto a Gustavo Quinteros. Y el lunes 21:30, Gimnasia de Mendoza con Talleres, un Gimnasia de Mendoza que también tuvo un buen arranque de campeonato, todo lo contrario a lo que le pasa a la T. El detalle tiene que ver con que sumó al monito Vargas, Matías Vargas. Un refuerzo.
1: Para Gimnasia de Mendoza.
3: Sí, totalmente. Habrá que ver en cómo está el ex Vélez, pero lo cierto es que es un refuerzo de mucha jerarquía. No sé si todavía está en condiciones de jugarlo, vamos a comprobar un poquito más cerca de la fecha del partido. Creo que esto es lo más importante pensando en el fin de semana, donde por supuesto juegan todo, pero nos permitimos repasar a los nuestros y lo que creemos son los partidos más importantes.
1: Perfecto, ahí quedamos y antes de irnos a la pausa hacemos una primer encuentro y actualización de lo que es la agenda cultural con Franca Chafitera.
0: Bueno, va a haber muchas cosas para este fin de semana largo aquí en Córdoba, entre ellas muchas obras de teatro. Vamos a ir repasando un poco la agenda de las diferentes propuestas que hay y también para aquellos que, como dijo Pierina, quieran quedarse en casa, algunas películas, algunos documentales que están disponibles en diferentes plataformas. Por ejemplo, una de las películas más vistas en la plataforma de la N Roja, que es, sabemos, una de las más elegidas aquí en la República Argentina, con más suscriptores, es La Última Casa, que es un thriller que lo tiene como...
1: Ay, me apareció de oferta, sí.
0: ¿Te apareció?
1: Sí, sí, ya la anoté para verla, sí.
0: ¿La anotaste? Bueno, sí, es un thriller apocalíptico de supervivencia, que también nos va a dejar pensando en algunas cosas, y es una película que nos va a acercar a una familia estereotipo, padre, madre, dos hijos pequeños, varón, mujer, en ese orden de aparición también, mayor y la menor, con un golden, un perro, y una mañana, cuando el padre vuelve de hacer unas compras, ingresa en la casa, va a despertar a su familia para desayunar tranquilos, y cuando quieren salir justamente para ir a hacer las compras navideñas, sobre todo porque quieren comprar el famoso árbol de Navidad que los yanquis compran siempre en cada temporada, no pueden salir de su casa. Hay algo que no les permite salir por la puerta principal, está trabada. Entonces rápidamente la familia empieza a ver por dónde puede salir. La puerta trasera, que siempre hay en las casas yanquis. No, tampoco pueden salir por la puerta trasera. La ventana principal del living, tampoco. Hasta el altillo, nada, todo cerrado. Y en un momento se dan cuenta que sus vecinos están en la misma situación. Y se dan cuenta que no funciona internet, que por lo tanto están totalmente aislados, aisladas en esa casa. La supervivencia, empiezan a pasar las horas, empiezan a pasar los días, las semanas, los meses, los años. Y cómo sobrevivir estando encerrados en una casa. Y también, al mismo tiempo, en un primer momento, la tranquilidad de esa familia. Porque recién los escuchaba ustedes con respecto a la crisis económica y a la dificultad que tienen las familias argentinas para llegar a fin de mes. Bueno, esto no es algo que solamente está pasando en nuestro país. Sucede en un montón de otros países del mundo y en Estados Unidos parece que también. Y en esta familia en particular, la hipoteca
4: que tienen los Yankees para poder acceder a una vivienda es lo que a esa familia estaba ahogando. Y hay ahí una relación entre el agua, el ahogarse por lo económico y después el ahogarse por lo real que va a empezar a suceder en esa familia que está encerrada en una casa, la situación de aislamiento y cómo la cabeza empieza a jugar en contra en esa situación, aunque son dos padres muy estoicos y que logran mantener la cordura y los pies sobre la tierra. Y también el agua y la situación de hundirse real. No quiero adelantar mucho más.
1: Ya estás tirando
4: no
1: ahí.
4: Quiero adelantar mucho más, pero sí podemos decir que por un momento uno cree que hay una situación de invasiones extraterrestre y que pareciera que este año hay mucho que tiene que ver con los alienígenas y demás, para luego terminar descubriendo que no son extraterrestres, que son criaturas que habitaron el planeta Tierra y que no estaban presentes en este plano que habitamos nosotros, ¿no? Parece que hay otros mundos también en el planeta.
1: Como tenemos ahora decir, hay una subtrama.
4: Una subtrama. Bueno, ahora, digamos, esta gente está en la infratierra, ahí abajo. Bueno, la última casa, plataforma de la N roja, como decimos, un director francés, el actor brasileño que hablamos mucho de él, que es Wagner, porque Wagner Moura, que hablamos mucho de él porque recordarán que la película que él protagoniza, El Agente Secreto, fue una de las películas que llegó al Oscar, que en el camino hacia el Oscar Argentina quedó fuera, los brasileros fueron y les fue muy bien y demás. Y él es el protagonista, él es el padre de la familia, este actor y director que es de Brasil. Sin embargo, no se nota, no se le nota una tonada rara, habla un inglés yankee así muy fluido y muy natural. La mujer, esto es interesante porque ahí hay como una cuestión de la de ser plurinacional y demás, porque ella es Greta Lee, que si bien es esta

0: Estamos escuchando Debajo del Sauce Solo con Alfredo Ábalos.
1: Bajo el Sauce Solo, lo que estábamos escuchando recién, fue escrita por el poeta Manuel José Castilla. Él escribió la letra y compuesta la música por Rolando Valladares. Hoy se están cumpliendo 108 años de la manera, lo recordamos en la mañana de Radio Nacional, porque es uno de los grandes, de las grandes plumas también que tuvo nuestro país, y al momento de hacer estas alianzas con otros músicos y formar parte de nuestro cancionero popular argentino y quedar así para la posteridad. 108 años del nacimiento de Manuel J. Castilla.

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1: Suspendió nomás el paro de transporte que estaba previsto para el día de hoy. Habían anunciado desde la Unión Tranviarios Automotor una medida de fuerza a nivel nacional en el marco de lo que es su discusión paritaria. Bueno, ayer por la tarde quedó suspendida esta medida de fuerza, lo cual no significa que se haya llegado a un acuerdo salarial. Se suspendió solamente hasta la semana pasada, cuando vuelvan a verse la cara tanto los referentes de la UTA como de FETAP. Ayer hubo una última reunión, un Zoom, coordinado por el Ministerio de Capital Humano de la Nación, más precisamente por la Secretaría de Trabajo. Fue en ese marco que FETAP se comprometió a presentar una oferta salarial que pueda dar respuesta a los reclamos de los trabajadores. Se van a volver a reunir el próximo jueves 20 de agosto al mediodía, y allí el sector empresarial deberá llevar esta respuesta al reclamo. A partir del resultado de ese encuentro es que la UTA evaluará los pasos a seguir, y no se descartan medidas de fuerza ya para la semana que viene. Durante la audiencia virtual de ayer, FETAP informó que convocó a las diferentes jurisdicciones provinciales y municipales para intentar elaborar una propuesta que permita justamente destrabar esta negociación, y es así que UTA aceptó suspender la medida de fuerza que debería haber comenzado a la medianoche de este viernes. Hay que esperar ahora qué va a suceder el próximo jueves 20 de agosto cuando se vuelvan a reunir. Pero recordemos, Va a haber diferentes medidas, hay que simplemente esperar. En Córdoba se venía negociando desde FETAP con la municipalidad el pago de alguna deuda que tenía el Ejecutivo Municipal, y es así que pudieron dar frente a los últimos acuerdos, sobre todo al pago del aguinaldo durante el mes de julio. Es una situación delicada la que está viviendo el transporte automotor en todo el país y particularmente en la provincia de Córdoba.
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0: 10:42, farmeamos la agenda cultural.
1: Dígame usted si farmea aura o no.
0: No, yo no farmeo más aura.
2: Me costó entender qué era eso. Un montón.
1: Es un horror.
0: Me preguntó Romero y temprano y le estuve contando. Farmear viene de farmer, del granjero en inglés. O sea, es como trabajar él.
2: Sí, sí, sí. Trabajar.
0: Y aura sería como, nosotros le diríamos el tener onda, el tener carisma.
2: Es que ahora los chicos, hay que explicar esto. Que los chicos, los adolescentes ahora, están con el aura.
0: Sí. Tiene aura.
1: ¿Tiene aura o no tiene aura? No me parece mal la cuestión del aura, sí, está esto de la necesidad de crear estos conceptos que se dan en internet y que muchas veces, como explicó Facundo, vienen aparte de palabras en inglés, está como traídas a la cotidianeidad. Sí. Hablar de farmear aura, esta expresión, pero no solamente queda ahí, sino lo que está sucediendo en estos encuentros que se dan en plazas, en algunos lugares del país y en otros países también, en donde lo que muestran es como esta cuestión de la presencia, la seguridad. Y yo automáticamente linkeé con Zoolander. ¿Ustedes se acuerdan Zoolander y la batalla entre Zerek Zoolander, que justamente es el protagonista, y su el otro modelo que viene a disputarle la fama y la popularidad, y en donde hacen esa disputa que era una batalla de pasarela? Y cuando vos los ves en la pasarela, lo que hacen es farmear aura, porque la Blue Steel, que es la mirada de Derek Zoolander, es eso justamente, ¿no? Y digo, eso que era totalmente comedia, irónico,
2: claro,
1: llevado...
2: ridiculizar algo.
1: Ridiculizado totalmente. Sí, sí, una película que recuerdo la primera vez que la vi, que la alquilé en un videoclub. La verdad, fui, la puse en mi casa y no me dio mucha gracia la primera vez que la vi. Claro, no entendía, esa clave de humor no la entendía. Luego la pude disfrutar y hasta el día de hoy la disfruto muchísimo. Y digo, eso que era totalmente irónico, llevado a un...
2: Ahora se hace en serio.
1: Se hace en serio.
2: O sea, ahora sos copado si farmeas ahora.
0: Claro.
1: Es una locura, me deja sin palabras.
2: Yo pensé que era algo del el aura, del ambiente del fútbol, porque Claudio Chiquitapia, durante el Mundial, posteó algo que decía aura.
1: Es que
2: y le pregunto
1: ahí,
2: a mis sobrinos,
1: ahí, me parece,
2: que
1: ¿no?
2: juegan
1: no,
2: el farma
0: no, no, del aura. No, no,
1: le pregunté,
0: no,
1: ¿qué significa?
0: No,
1: por el chiqui, el chiqui
0: esto.
1: Toma esto.
2: Claro,
1: sí. Claro, no es que el chiqui lo impone.
2: Se hace el pibe.
0: No empezó esta semana, el concepto no, es que, no empezó esta semana.
1: No, lo que pasa es que se viralizó en este último tiempo, sobre todo porque los medios de comunicación empezaron a mostrar estos encuentros que se dan.
2: Claro. O sea, ¿todo sale a partir de los encuentros? El decir no, aura.
1: No, y se dice antes. Es una expresión que se empezó a usar en redes sociales. Mirá. Que después no quedó, y esto también es el fenómeno, traspasó lo virtual a lo real.
2: Claro.
1: Que sucedió en su momento, ¿se acuerdan ustedes? Con los del Fotolog, con
2: los emos.
1: No eran los emos, eran los floggers del Fotolog.
2: Bueno, flogger y emo ahí, convivían en esa época.
1: Sí, más o menos, porque el emo era muy bajón, flogger era para arriba. Colores fluorescentes, bailar, ¿se acuerdan los bailecitos de los floggers? Pero ese fenómeno de lo virtual pasar a lo real, bueno, es lo que está pasando ahora con los Farmer Aura.
0: Uh-huh. Bueno, no, y hay gente que nos escribió al 3517-170505. Maxi de Urca nos pregunta, para hoy y este fin de, ¿puede haber paros de cole? Bueno, Maxi, reciente contestábamos, no va a haber este fin de semana medidas de fuerza en los colectivos, hay que esperar a la audiencia de la semana que viene. Y también pregunta, ¿no es Ángel Trelles o Alfredo Ábalos? Esto es por la canción que escuchábamos recién en relación al aniversario, escuchábamos Dejalo debajo del sauce solo de Alfredo Ábalos. Y también pregunta, ¿puede ser Samba para mi gata del Cuchi? Ahí estaba haciendo
2: está pidiendo, los pedidos. Está pidiendo.
0: Sí, está haciendo la demanda.
1: Claro, de ya que vamos a hablar de Castilla, empiezan a pedir ahí el Cuchi, claro.
0: Cuchi. Va a sonar más
2: ¿Tienen aura o no tienen aura?
1: ¿Tienen aura o no
0: Cuchi,
1: tienen aura?
0: Cuchi
1: tenía bueno,
0: aura.
1: Vos me pediste agenda.
0: Sí,
1: me pediste agenda de teatro. Bueno, hay mucho para ver. En el Cuenco, en el Espacio Blick, también en Casa de Pepino, Medida por Medida. Vamos a empezar con algunos. Mágico 78. Es la última función de esta obra de teatro el próximo domingo a las 20 horas en Medida por Medida. Teatro que está ubicado en Montevideo, el 870. Es una obra que recorre con humor y también con el absurdo la historia de un grupo de cineastas que intentan hacer una película en el siglo XX. Última función de Mágico 78 en Medida por Medida, este próximo domingo a las 8 de la noche. Las anticipadas pueden comprarlas a través de las redes sociales de Medida por Medida o directamente yendo al teatro el domingo un rato antes. Una función especial de un musical, de un clásico.
0: A ver.
1: El Principito hecho musical. Esto es en Teatro La Llave. Una función especial a las 4:30 de la tarde. Es una adaptación de Ivana Martín que reúne la música original en vivo y a 10 artistas en escena. Van a llevar este clásico de Saint-Exupéry a lo musical. La entrada general tendrá un precio promocional por única vez, ¿sí? Por única vez. El Principito musical en Teatro La Llave. Encuentran las anticipadas en la página web de Teatro La Llave, que es así, teatrolallave.com. Ahí entonces el precio, horarios, días y todo de El Principito, el musical. Esto va a ser el domingo.
2: Impresionante la cantidad de propuestas que hay culturales para chicos y chicas para festejar el Día de las Infancias.
1: Sí, por supuesto. La Casa del Títere, que está ubicada aquí cerquita de la radio, en calle La Rioja, pueden ir porque también va a estar entonces recibiendo a las infancias para festejar su día. Vamos ahora con otra de las propuestas, que esta es de una compañía que a mí me gusta mucho cómo vienen trabajando. Es la compañía Oscuro Laboratorio Escénico. Imposible es Hamlet, de esta compañía, que se va a presentar todos los domingos de agosto en Espacio Blick, que está ubicado en el pasaje de las salas de teatro independiente, que es el pasaje Pérez, el pasaje 11, el domingo a las 7 de la tarde, temprano, porque son obras largas las de los muchachos. Es un grupo de muchachos. Esto, son obras de, pueden llegar a durar 3 horas, ¿sí? Imposible Hamlet, pues sabes que yo fui a ver la de Lorca, Calor, así se llamaba. Y dije lo mismo, ay, ¿cómo voy a hacer para aguantar? Porque ellos vinieron acá, nos contaron sobre la obra, nos dijeron lo larga que era. Y estuve en esa sala de teatro y disfruté de principio a fin cada momento. Y así como disfruté la Odisea, que fueron 3 horas casi, me pasó lo mismo con esto ahí en vivo. Logran manejar la tensión.
0: Te atrapan.
1: El uso de cada uno de los elementos escénicos. La compañía Oscuro Laboratorio Escénico, muy recomendado. Entonces, el domingo a las 7 de la tarde, Imposible Hamlet en Espacio Blick. Y para aquellos que esta noche quieran hacer algo, en el Sindicato de Maravillas va a estar Seré. Es la obra de Lautaro Delgado Timruk con Sofía Brito, que es parte del testimonio de Guillermo Fernández durante el juicio a las juntas sobre el secuestro del propio Guillermo y la fuga también de la mansión Seré. En escena está allí Lautaro Delgado Timruk y la puesta justamente aborda la memoria, la supervivencia desde el cuerpo de este actor. Seré es hoy a las 8 de la noche en el Sindicato de Maravillas, que está ubicado en calle Libertad 326. También ellos tienen página web en donde puedes comprar la entrada de manera anticipada, que es sindicatodemaravillas.com. Esta obra es hoy viernes.
0: ¿A qué hora? Repetime.
1: A las 20 horas, hoy en Sindicato de Maravillas, Seré. Esta obra que podremos ver en el sindicato, que ayer justamente hablaba con alguien y le decía, hace mucho que no voy al Sindicato de Maravillas, me lo estoy debiendo, porque tienen propuestas muy interesantes en cartelera. Y además también encuentros como, por ejemplo, el bingo de Mariel Soria. Bueno, muchas cosas lindas suceden en ese espacio cultural. Y vamos al sábado. Dijimos que El Cuenco, que está ubicado en el barrio de Alta Córdoba, en calle Mendoza, al 2063, la obra Respirar. Función a las 9 de la noche. ¿Qué hicieron? A partir de archivos, de crónicas, de música y de recuerdos visuales, hacen una apuesta que transforma la historia clínica del performance en una experiencia que transita entre el humor, la ternura y el drama. Esto es una cuestión más como de laboratorio, lo que logran con Respirar. Las entradas en este caso se consiguen en la plataforma de Teatro Independiente, plataforma que nuclea a muchas salas de teatro independiente, que es Antesala. En esa plataforma Antesala encuentran las anticipadas para ir este sábado a ver Respirar en el Cuenco Teatro en el barrio de Alta Córdoba a las 9 de la noche.
0: A las 9 en el Cuenco, linda sala, linda zona también para después salir y comerse unas empanadas y ir a vuelta.
1: Sí, recomiendo. O te podés ir para el lado de la plaza a unas cuadras y ahí en la calle principal, que sería como la avenida del pueblo Alta Córdoba, como digo yo, hay un lugar que están haciendo pastas y que te las meten adentro de la horma de queso.
0: ¿Qué?
1: Sí.
0: No, la pasta déjamela en el plato.
1: Es buenísimo.
2: Yo eso me anoto. Para eso me anoto.
1: Una horma de queso así, sí, que está huecada, y entonces sacan la pasta, riquísimo, al dente, la tiran ahí adentro.
2: Con una crema.
1: Y después salsa, te lo sirven. No. Y es bomba. No,
0: puro circo para cobrarte más caro.
1: Gnocchi, hay varias cosas.
2: ¿Sabés cómo? Me como el plato también, ¿no?
0: Te están cobrando más caro por una horma usada ya por otro.
2: No, hay que ver si te lo podés llevar o no la horma.
1: No. La horma se usa y se reusa y se reutiliza, es verdad.
2: No, pero eso me da un poquito de
1: asco. Pero escúchame, no es que vos vas a meter el pan en la horma.
0: ¿Sabés cuánta gente puchó el pancito ahí? Hay migas de panes.
2: No está solamente la maestra, el pan, chef, ahora ahí que estoy pensando, ¿no? Claro. La saliva que te queda ahí.
1: No te la sirven en la horma. No. Lo meten en la horma, lo terminan de cocinar ahí. Que el queso se va derritiendo y se va impregnando en toda la pasta.
2: En el plato.
1: Y te lo pasan en un plato y a la mesa. No,
2: pensé que te venían con la hormita tipo plato.
1: No, y la horma es de
2: igual rico.
1: Enorme, de como una horma de esas de medio metro.
0: Los caseros que se hacen en mi familia le ganan.
1: Nunca me invitaron.
0: Pues 10 y 57 351 7 17 0505, nos pueden escribir también a ver si se suman a esta moda de las
2: farmear
0: pastas.
2: Ahora.
0: De la forma, farmear pasta sería en este momento.
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0: Lo piden, lo tienen. Estábamos escuchando Samba para mi gata, Chacho Echenique junto a Hernán Ríos.
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0: 5 minutos para las 11 de la mañana. ¿Cómo viene el estado de las rutas?
1: Hay lluvia y neblina, así que circular con máxima precaución es lo que nos indica Policía Caminera, fundamentalmente para quienes transiten por Ruta Nacional 9 Norte, por la Ruta Provincial E55, donde hay presencia de lluvia en distintos tramos, Nacional 36 con bancos de niebla, Nacional 158, el Camino a las Altas Cumbres también presenta bancos de niebla en distintos tramos, E53 con lluvia en distintos tramos, la autopista Córdoba-Carlos Paz también registra lluvias en distintos tramos y el Camino del Cuadrado también. Circular con precaución por siniestro vial sobre Ruta Nacional número 38 porque hay reductor de velocidad a la altura del kilómetro 48, esto es en la altura de la localidad de Vallehermoso, por un siniestro vial y también se registran lloviznas en varios tramos, así que circular con precaución.
0: Ya está anunciado a la vez el esquema de servicios municipales para el próximo lunes 17 de agosto, recordemos, feriado en aniversario, en memoria, en conmemoración al general San Martín. El transporte urbano de pasajeros circulará con frecuencia de día domingo. No va a haber el lunes 17 recolección domiciliaria de residuos. El sistema de estacionamiento medido y controlado será gratuito en todos los lugares permitidos. El ITV permanecerá cerrado. Cementerio San Jerónimo, San Vicente abiertos de 8 a 18, mientras que el Palacio C de Julio, CPC y demás dependencias municipales estarán cerradas. Suenan las campanas de las 11. Nos vamos a la síntesis nacional de noticias.
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3: Las 11 en la República Argentina. Aportan nuevos datos en la causa contra Martín Insaurralde y Jessica Sirio. El informe de Lourdes Marchese.
4: La Fundación Apolo suma nuevas imágenes a la causa por presunto enriquecimiento ilícito de Martín Insaurralde y Jessica Sirio. Aportará además un pendrive con los archivos originales y metadatos de Sirio en el vestidor con los fajos de dólares. Recordemos que la DATIP no había podido establecer la trazabilidad justamente por faltarle esto. Los denunciantes sostienen que el material permite comparar cómo se modificó la propiedad y se vaciaron cajones del vestidor.
3: En Jujuy la nieve y el viento también bloquean el paso fronterizo de Jama. Desde Radio Nacional en esa provincia nos informa Alejandra Bejarano.
5: El paso internacional Jama permanece cerrado para todo tipo de vehículos debido a las condiciones meteorológicas adversas que afectan la zona cordillerana de Argentina y Chile. Se informó desde el Escuadrón 53 de Gendarmería Nacional que se registran vientos blancos, caída de nieve y congelamiento de la calzada sobre la ruta chilena 27. Estas condiciones impiden garantizar una circulación segura tanto en el tramo argentino como en el chileno. El cierre podría extenderse hasta el domingo 16 de agosto, aunque la fecha estará sujeta a la evolución de las condiciones meteorológicas.
3: La información del deporte con Damián Zárate.
6: Con un partido comienza hoy la cuarta fecha del campeonato femenino de fútbol. 14:30, Racing recibirá a Talleres. Recordemos que con 3 fechas disputadas hay varios equipos en lo más alto: Belgrano, Banfield, San Luis, Boca, River y Lanús, junto a Unión y Huracán, tienen 6 puntos.
3: Actualizamos el estado del tránsito con Romina Wiener.
7: Atentos, hoy rige la restricción a la circulación de camiones en rutas de la costa atlántica de cara al fin de semana largo. La veda arranca a las 18 horas y dura hasta la medianoche. Se extiende nuevamente mañana sábado entre las 6 y las 14 horas. El lunes en el regreso operará de 14 a medianoche. Planificar los viajes con antelación.
3: En la ciudad chaqueña de Resistencia, donde nos podés escuchar por AM620, la temperatura es de 13 grados 5 décimas. Se registran lluvias que continuarán durante toda la jornada. En la ciudad de Buenos Aires, temperatura 11 grados 4 décimas, humedad 88%, cielo cubierto, visibilidad reducida por llovizna a 8 kilómetros.
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0: este mundo. El Inquisidor forma parte del nuevo trabajo discográfico de Rally Barrio Nuevo, que se llama El Camino de Solgo. Son muchas canciones, 15 canciones en este disco. Me sorprendió eso cuando lo lanzó a principios del mes de junio de este año. Y recordemos que durante el 24, 25 y 26 de julio estuvo presentándose en el Teatro Comedia de aquí de la ciudad de Córdoba, en un recital que duró más de 2 horas, por lo que tengo entendido, cada una de las noches, con invitados, por supuesto, allí en el teatro. Y en su momento dijo: decidimos iniciar la gira nacional aquí en Córdoba, en casa. Así fue. Y estamos escuchando y hablando de Rally porque hoy, justamente, 14 de agosto, está cumpliendo 54 años.
1: ¡Feliz cumpleaños!
0: Sí, nació en 1972 el Rally Barrio Nuevo, que es un amigo de aquí de la casa, que, bueno, viene desde antes, vamos a decirlo, desde antes que sea famoso. Uh-huh. Cuando el rally llegó acá desde Santiago del Estero, llegó a Córdoba con una manito
1: un
0: atrás y otra adelante.
1: Y circulaba por todas las radios para que lo puedan difundir.
0: Uh-huh. Sí, sí, sí. Y aquí en Radio Nacional le abrieron rápidamente las puertas. Ha venido y ha dado entrevistas larguísimas, de media hora, 40 minutos, en Bajo el Mismo Sol, en Mamá Rock. Bueno, Rally Barrio Nuevo hoy está celebrando una nueva vuelta al sol.

0: Barrio Nuevo se llama Hasta el Fin y ahí la inconfundible voz de Silvio Rodríguez.
1: Sí, sí, me parecía, ese no es el rally, dije.
0: Está acompañado por alguien más y ese alguien más es nada más y nada menos que Silvio Rodríguez.
1: Bueno, un rally que va a estar de gira extensísima.
0: Sí, dijimos que decidió empezar aquí en Córdoba, pero luego siguió por un montón de provincias. Por ejemplo, en el mes de octubre va a estar por el sur de la República Argentina con un montón de presentaciones y después va a estar también en Buenos Aires en el mes de noviembre, pero antes hará su paso por La Rioja, por San Juan, San Luis, bueno, por un montón de lugares, un rally que se volvió a activar, podemos decir.
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0: 11 y 16, la gente que nos sigue escribiendo al 351-717-0505.
1: Por aquí nos comentan, ¿una bomba hepática no?
0: Ah,
1: no,
0: por los fideos esto
1: no
0: pone,
1: es tanto,
0: con
1: che.
0: Con la horma de queso.
2: No, tranqui, tranqui.
1: Tranqui,
2: no,
1: son fideitos, seguramente son caseros además, así que más liviano todavía. Gracias, gracias. Nos agradecen por el pedido de música. La zamba que sonaba por allí. 3517-170505.
2: Recién estaban sonando los Touch de Cortina que nos acompañan cada mañana. Y vos me preguntaste hace unos días, ¿qué es de la vida de los Touch? ¿Cuándo tocan? Bueno, el próximo viernes, no hoy, el próximo viernes, que es 21, y sábado 22 de agosto, anotando, van a estar los dos días en Pez Volcán.
0: Yendo.
2: 9 de la noche, tanto viernes como sábado, en Pez Volcán, que está ubicado allí en el barrio de Güemes, sobre la Marcelo T. Alvear, frente a la Cañada.
1: Para tomar un vermucito.
2: Sí. Y está lindo porque es temprano, a partir de las 9, yo calculo que estarán tocando un poquito más tarde, pero la cita es a partir de las 9 de la noche, los Touch en Córdoba, viernes 21 y sábado 22 de agosto.
0: Una linda fecha para quien todavía no los conozcan o no hayan ido a escucharlos, una linda oportunidad para aprovechar ahí en Pez Volcán.
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0: Bueno, y hay muchísimas actividades para este fin de semana y una de ellas es la celebración en honor a la Virgen de Urcurpiña que se va a realizar este viernes y sábado. 41 celebración en honor a la Virgen, puntualmente en Villa Libertador, y es por eso que tenemos en línea a Jorge Vargas, organizador de la fiesta. Jorge, ¿cómo estás? Facundo, Pierina, Franca, Gerardo, te recibimos en Radio Nacional.
1: Buenos días, gracias por llamarme.
0: No, gracias a usted, Jorge. Bueno, ¿cómo viene la organización de esta celebridad que comienza hoy viernes a las 7 de la tarde?
1: Sí, ahora estamos justamente armando escenario, colocando vallado, todo eso. Y también estamos esperando todo lo que es los baños químicos, todo eso. Ya estamos todos en camino, así que para estar esta tarde ya organizando noia.
2: Jorge, ¿cómo está? Buen día, Pierina los saluda. La Virgen de Urcupiña es una celebración que reúne a miles de personas, no solamente de la comunidad boliviana, muchos cordobeses, cordobesas se acercan a disfrutar de esta celebración que tiene comparsas y también comidas típicas. ¿Cuántas van a estar participando en esta edición?
1: Y van a estar 40 agrupaciones, Caporales, Cinco, Salay,
2: muchísimas.
1: De toda la variedad de agrupaciones.
2: Es impresionante.
1: Son bandas, la mayoría son bandas de Bolivia, son bandas internacionales de Bolivia, son conocidas. Entonces, estamos esperando la expectativa de que sea un evento lindo, ¿no? Con todos los coloridos, todo eso.
3: Hola Jorge, buen día. Aquí Franca les saluda desde ya. Felicitaciones porque es una fiesta que ha ido creciendo todos estos años. Nos está diciendo que van a venir 40 agrupaciones. La magnitud, el tamaño que está cobrando esta fiesta.

0: fiesta que es de la advocación mariana. Y yo le quería preguntar sobre eso, Jorge, sobre la Virgen de Urcupiña. ¿Usted nos puede contar la historia, cómo surge esta advocación mariana?
1: Bueno, la Virgen de Urcupiña ya cumple 41 años. Mire, esa, la Virgencita la trajeron desde Quillacoyo, de su tierra natal. Entonces, ya él, mi familia, mi padre, que no lo tengo más, Rosel Vargas, y mi madre que está en vida, nos lleva a que sigamos con este legado. Así que la Virgencita empezó con un solo grupo, que era Caporal Urcupiña. Después se sumó Tinku, y así sucesivamente se fue agrandando. Ya cumple 41 años. Así que estamos en eso, y bueno, son 41 años de la Festividad de la Virgen acá.
0: Impresionante. Hay muchas vírgenes, hay muchas devociones marianas. ¿Cuál es la particularidad de esta virgencita?
1: Es muy devoto, hay que ser muy devoto, es muy, ¿cómo lo puedo explicar? Milagrosa. Uh-huh. Así que en la iglesia hay 40 imágenes, y cada imagen trae cada familia, viene de distintos puntos de acá de la provincia, de todos lados, así que no hay, le tenemos mucha fe, mucha devoción a la vida.
0: Bien, Jorge, cuéntenos entonces, ¿cuándo empieza todo, a qué hora, dónde, todas las coordenadas para aquellos que estén escuchando y quieran llegarse y compartir con ustedes esta nueva fiesta?
1: Bueno, quisiéramos invitarle a todos, que empieza hoy a partir de las 6 de la tarde, consiste en, va a haber la misa, que sería a las 7, uh-huh. Y cuando termine la misa, llevan todas las imágenes a un salón parroquial donde hacen los cambios de vestimenta. El cambio de vestimenta lo cambian todos los ropitos para que mañana el sábado ya esté bien cambiado de otras ropas. Entonces Ingresan a la iglesia y ahí se va a hacer un festival de bandas. Uh-huh. Las bandas que vinieron, las 12 bandas, van a hacer 3 temas y van a demostrar. Por eso les decimos festival. Así que después de eso va a haber la entrada folclórica, pero civil, no con ropa típica. Sí. Ajá. De eso, de ahí, bueno, y terminará a las 1:12 de la noche.
0: Jorge, esto...
1: Y mañana, sí. Y mañana arranca a partir de las 8, que la misa es a las 10, y arranca la misa, hace la procesión por Congreso, Avenida Mayo y Gobernación, regreso a la parroquia. Uh-huh. Y hay ayuntamiento de bandera, protocolo, va a estar el cónsul, va a estar una autoridad municipal o provincial. Así que después entra a las 1, entran las agrupaciones, que dura desde la 1 de la tarde hasta las 5 de la tarde.
2: Quiero ir un punto importante, Jorge. Disculpe que lo interrumpa. Sabemos que además de las comparsas y todos los bailes típicos, también hay una feria de platos impresionante alrededor de la plaza.
0: Sí, una gran gastronomía.
2: A ver, cuéntenos un poco, por ejemplo, la sopa de maní, ¿a cuánto va a estar o qué precios más o menos se manejan? ¿Hay un precio estándar?
1: No sabría decirlo eso, porque eso manejan las comideras y no sé, no tengo ni idea.
2: Cada quien hace lo suyo.
1: Sí, tenemos los sopa de maní, picante pollo, chicharrón, el pique lo macho, hay distintos platos, variedades.
3: Jorge, así, ¿cuál es su preferido?
1: ¿El mío?
3: Sí.
1: La sopita en la mañana, después al mediodía puedo... Aquí se dio un chicle de pollo, un ají de lengua, hay distintas, el pique lo macho, así es que los platos son riquísimos. Así.
2: Sí,
3: no. ¿Picante, no, muy picante? Yo no consumo generalmente. ¿Es muy picante también preparado?
1: No lo hacemos tan picante, porque ¿sabe por qué? Por los niños, porque comen los niños también.
2: Claro.
1: Le decimos la palabra picante, pero no es picante, ¿me entiendes?
2: Está bien, sí.
1: El pique lo macho no es pique, pico lo macho, pero no es pique, no pica, no nada.
2: Listo. Entonces,
1: si fuera de verdad, le ponemos picante, ¿no? Pero no.
2: Está bien. La carpa de la comida entonces va a estar el día sábado. Hoy no. Mañana.
1: Hoy también. Hoy va a haber una gastronomía hoy.
2: Listo.
1: Van unos platos así livianos. Anticucho, empanaditas, salchipapa, todas esas cosas.
2: ¿Me entiendes? Sí.
1: Va a haber unos platitos ahora.
2: Hoy va a haber platitos, pero mañana es el banquete principal. Bueno, yo me anoto para mañana, entonces.
1: Venga, venga, alguien te invito yo. Venga, hágase presente. A todos, no solamente a todos en la radio.
2: Está muy bien.
3: Vamos a ir mañana, Jorge. No tenga dudas que mañana vamos a estar ahí en medio de la fiesta. Muchísimas gracias por estos minutos con Radio Nacional y por contarnos la historia de la Virgen.
1: Y quisiera invitarle a todo Córdoba, a toda la comunidad, que sea presente, porque este es un evento lindo, una vez al año, y nos junta cada agosto la Virgencita de Pupiña. Así que invitarle a todos.
3: Ahí
1: que
3: está.
1: Sea presente, es un evento muy colorido, muy diverso, y las comidas también, que son muy ricos.
3: Ahí está hecha entonces la invitación. La invitación para disfrutar entre toda la familia este fin de semana, mañana viernes desde las 18 y el sábado desde las 10 de la mañana en la misa. Muchas gracias a Jorge Vargas, organizador de la fiesta de Urcupiña, por estos minutos con Radio Nacional Córdoba.
1: No, muchas gracias a ustedes y muy amable.
2: Bien, hasta ahí entonces escuchábamos a Jorge, Virgen de Urcupiña, celebración que se lleva adelante como todos los años en Villa El Libertador. Y por supuesto hay que anotar porque va a haber cortes y desvíos en el tránsito y también con el transporte. La festividad va a ocupar Avenida de Mayo en su totalidad durante la procesión de la Virgen de Urcupiña, por lo que va a haber cortes y desvíos. Atención a tener en cuenta. El corte durante ambos días va a comprender Avenida de Mayo entre Congreso y La Falda, un corte perímetro comprendido entre el cuadrante La Falda y Río Negro, y las calles Bogotá y Gobernación. El corte va a iniciar a las 6 de la tarde de hoy y va a continuar por ambos días de la festividad. O sea, ese corte queda permanente desde hoy a las 6 de la tarde. Y el transporte urbano, atención porque hay modificaciones en el recorrido de las líneas. En el 33 hacia el centro va a tomar por Río Negro, Mercedes, Cumbre de Perchal, Constitución, Tilcara, Río Negro y va a continuar con su ruta. Al regreso va la línea 36 hacia el centro también.
3: Sí.
2: Congreso, Carmelo Ibarra, La Falda y luego continúa su ruta hacia el centro.
3: Desde el centro también la Falda, Provincias Unidas, Cumbre de Perchal, Tilcara, Río Negro y ahí vuelve a la ruta normal. Estamos hablando de la línea 36. Sí. Pero también va a haber en otras líneas.
2: En la 50, desde el centro, La Falda, Gobernación, Araní, Avenida de Mayo, La Falda y su ruta, y después hacia el centro 52 y 53, Cajamarca, Cumbre de Perchal, Constitución, Tilcara, su ruta, y el A1 hacia el centro, Congreso, Tilcara, Río Negro y luego su ruta también.
3: Bueno, perfecto, entonces hoy desde las 18 horas comienzan las festividades, cortes hasta mañana sábado inclusive de las líneas 33, 36, 50, 52, 53 y el A1.

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0: mejores enemigas, Ángela Leiva y Euge Quevedo, con el ingreso en los controles de Grupe Britos.
1: Pero da la casualidad.
2: Hola, negrito, mi vida.
0: Hola, Grupe, ¿cómo estás? Tanto tiempo. ¿Todo bien? La responsable de los derechos legales en Radio Nacional Córdoba, la estudiante. Ahí está. Sí, te cobra por las consultas. No le preguntes en el pasillo nada porque Brito ya de antemano te va cobrando. Actualizamos el estado del tiempo.
3: 9 grados la temperatura actual en la ciudad de Córdoba. La sensación térmica es de 8. La humedad relativa al ambiente del 93%. El viento sopla del sector este a 8 kilómetros por hora. El cielo está cubierto con neblina. Y la máxima para este viernes es de 12 grados. ¿Cómo va a estar el fin de semana en la ciudad de Córdoba para mañana sábado? Cielo también cubierto, mayormente nublado, nos dice el Servicio Meteorológico Nacional, con una mínima de 9 grados y una máxima de 16, mientras que el domingo vamos a tener una mínima de 10 grados y una máxima de 18, con cielo también mayormente nublado. Las lluvias llegarían recién el día lunes para este fin de semana largo, con lluvias aisladas durante toda la jornada y una mínima de 8 grados y una máxima de 17. El martes van a continuar las lluvias y el miércoles y jueves, el jueves recién va a aparecer el sol.
0: Jueves, la semana que viene, uy, qué largo.
3: Jueves, con una mínima de 7 grados y una máxima que se va a sentir, 23. Va a estar lindo.
0: Qué difícil va a estar, pero por suerte hay oferta en lo que es no solamente la agenda cultural, sino también deportiva para poder hacer el fin de semana. Y no estamos hablando de ir a la plaza, sino de prender la televisión, Gerardo.
4: Sí, señor, con dos selecciones que habitualmente le traen sonrisas al deporte argentino, más ellas que ellos, pero la realidad es que arrancan los mundiales de hockey, Facu en Países Bajos y en Bélgica. Al mismo tiempo, como se viene utilizando el formato en los últimos años, van a jugar tanto las Leonas como los Leones.
0: Raro, ¿no?
4: Sí.
0: De explotar lo que es la agenda mediática, meter los dos mundiales juntos.
4: En algún momento allá por 2014, ¿te acordás que el Chapa Retegui quedó como a cargo de los dos equipos? Y como los horarios no estaban programados para que jugara un técnico y dirigiera dos equipos al mismo tiempo, llegaba corriendo de un partido a otro. No sé si recordás esa imagen.
0: Sí.
4: Un momento de la Confederación.
0: Muy criticado.
4: Sí, claro, un momento de la Confederación muy particular donde estaba todo desarreglado. Hoy te diría que incluso está mejor acomodado porque las chicas juegan un día y los varones juegan al otro día, ¿no? Entonces, como que eso solucionaría. Sí,
0: igual ir corriendo de Países Bajos a Bélgica, no sé si
4: es la solución. No es tan fácil, tampoco es tan lejos, te digo, ¿no? Tampoco es tan lejos. Está en el lado. Yo creo que llegas más rápido de Bélgica a Países Bajos o viceversa que de Córdoba a Buenos Aires. No sé.
0: Que un Córdoba Río Cuarto,
4: tío. Sí, bueno. Exactamente. ¿Qué? Bueno, el grupo de la Leona con Estados Unidos, Alemania y Escocia, un rival fuerte para medirse como Alemania, uno que siempre hay que tener cuidado como Estados Unidos, un rival que conoce mucho, regional. Y las Escocias.
0: No ha complicado mucho en Juegos Olímpicos.
4: Sí. En algún momento se había vuelto como la bestia negra de Argentina, sí. Que encima les tocaba en los debut, le complicaba la vida, después de Estados Unidos no hacía nada, pero Argentina tenía que remar de la mano de no sacar un buen resultado con las Yankees. Es otro momento de ellas y también de las nuestras, porque de hecho Argentina después terminaba destacándose en el Mundial, pero le costaba mucho ese duelo mano a mano con las norteamericanas. Va a debutar mañana las Leonas a las 12:30 ante Estados Unidos. Luego va a jugar el lunes, atención al feriado porque va a ser a las 12, también lindo para poner la tele mientras uno almuerza o algo parecido. El segundo partido ante las alemanas y el 19, es decir, el día miércoles a las 6 de la mañana. Eso lo podemos ver acá porque todos más o menos madrugamos.
0: Entramos en esa hora, vamos a agarrarlo.
4: Exactamente, tal cual. Va a estar jugando con Escocia el seleccionado nacional, las Leonas, con las cordobesas Julieta Jancunas y Victoria Miranda, la riocuartense. Obviamente Julieta Jancunas es una de las más jugadores más destacadas que tiene el seleccionado nacional. En el caso de los varones, van a debutar el domingo a las 14 con Japón. Luego tienen un duelazo con uno de los candidatos, con Países Bajos, el martes a las 13 en el segundo partido y cierran el grupo el jueves a las 7:30 con Nueva Zelanda, otro partido que vamos a seguir acá mientras estemos en la radio. Un formato distinto con una primera fase de grupos, una segunda fase de grupos donde pasas con uno de tus rivales desde la primera ronda y te sumas a otros que vienen de otras de las zonas y recién a partir de allí se clasifica la etapa de definición del torneo. Las aspiraciones para las Leonas, la de máxima, llegar a la final e indudablemente poder alguna vez, como ha sido en otro momento, con esa bestia negra que es Holanda, que lo domina todo, ¿no?
0: En la principal candidatura es Holanda, en
4: sí,
0: el femenino.
4: En el femenino. Y en el masculino, que es bastante más parejo entre varias selecciones, te diría que si Argentina llega a la segunda ronda y se mete en semifinales, haría un pedazo de mundial. La realidad que belgas, los neerlandeses, alemanes...
0: hasta Nueva Zelanda.
4: Hasta a veces los británicos tienen chances, son peligrosos, pueden ganar, entonces se vuelve, en ese sentido, para nombrar candidatos, más difícil.
0: Bueno, podemos poner entonces como objetivo con las Leonas a la final y los chicos, la segunda fase de grupo, ya estaríamos bien.
4: Sí, y podría ser histórico si se mete en semifinales como en aquel 2014. Entre los varones, Tomás Santiago, Facundo Zárate, Tomás Domene, los cordobeses que están representando a nuestro país allí en los mundiales que se van a estar empezando a jugar a partir de mañana.
0: Bandino Neto no juega más, ¿no?
4: No, hace poquito ganó el mundial senior argentino y Bandino Neto era la figura del equipo.
0: No, digo, para ir actualizándome yo el archivo.
4: Ah, usted quiere jugador. Actualizar un poco. Sí. En algún momento también fue compañero nuestro en la TV Pública.
0: También, sí.
4: ¿Se acuerda, no?
0: Sí, participaba ahí.
4: Pero ya tiene sus años. No quiero meterme con la edad de Bandino Neto, pero anda pasando los 50 cómodamente.
0: Ah, bueno. Pero hicieron bien el recambio igual a las Leonas en esos años.
4: Sí, un recambio que se ha dado paulatinamente, pero siempre progresivo.
0: Que nos ha costado en otros deportes.
4: En otros deportes es bastante más complicado.
0: Perfecto. 11:43.
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0: se han cumplido ya 5 días desde el sismo que azotó a Colombia el pasado lunes, sismo que llegó golpeando con puntos de 7,4 en la escala de Richter, y hay información actualizada al respecto.
1: Sí, efectivamente, el presidente de Colombia, Abelardo de la Espirela, confirmó que el aumento ya de las cifras de personas fallecidas a propósito de este terremoto de una magnitud de 7,4, la cifra asciende a 285 personas que han fallecido por el terremoto. Además, hay 379 personas que continúan desaparecidas y 44.936 familias afectadas. La prioridad para el gobierno en este momento es encontrar principalmente a las personas desaparecidas que permanecen bajo los escombros todavía. Por su parte, la India envía 20 millones de toneladas de ayuda humanitaria a Colombia justamente por el terremoto. Este viernes partieron estas 20 toneladas de ayuda humanitaria hacia Colombia. Se envió este primer lote cuyas métricas, bueno, ascienden a las 20 toneladas, es lo que indica la información. Así lo anunció la Cancillería justamente de la India. La asistencia incluye medicamentos, equipo médico, refugio temporal y artículos de higiene, así como también otros productos esenciales para atender a la población tras la magnitud de este desastre. Se espera que la ayuda llegue aproximadamente en unas 40 horas, eso es lo que demora en trasladarse. También, la confirmación de las 285 muertes por el terremoto, los 379 desaparecidos que todavía continúan, es información que se va actualizando minuto a minuto. La confirmación también del giro por parte del Banco Mundial de 200 millones de dólares a Colombia, ya se confirmó también este anuncio que se concreta en la jornada de hoy, que ya desembolsó 200 millones de dólares el Banco Mundial en ayudas para la emergencia y para apoyar al gobierno colombiano tras el terremoto. El Banco Mundial también puso en marcha un estudio rápido para determinar el costo del terremoto y así poder ayudar al gobierno a contar con una primera estimación del impacto económico que ha tenido el terremoto. La alcaldía de Pereira, una de las ciudades más afectadas por el terremoto de este lunes pasado, prohibió la circulación de autos hasta el próximo lunes a las 20 horas. Solamente se puede circular en taxis, motos y el transporte público en las rutas habilitadas. ¿Sí? Información de último momento, entonces, tras el terremoto en Colombia.
0: Lo mismo sucede en lo que es el aeropuerto de Pereira, que permanece sin operaciones comerciales regulares. Solamente despegan y aterrizan vuelos oficiales, misiones médicas y de ayuda humanitaria. Las fisuras en las pistas y las evacuaciones de la torre de control obviamente obligan a tomar estas medidas de prevención. Situación similar ocurre en Buenaventura y en Manizales, también con la torre que no se encuentra operativa y bajo la figura de aeropuertos no controlados. En La Nubia avanza las reparaciones tras los daños visibles, aunque la pista se mantiene en condiciones inseguras. Quibdó, Cali y Cartago también sostienen la normalidad como una forma de sostener al resto. Esto es lo que están informando medios locales en relación también a los pasos restringidos en lo que es para poder permitir que circule solamente la ayuda humanitaria. Está sucediendo algo similar en lo que es los cortes en la ruta Cali Lobo Guerrero, también paso restringido en el corredor Guibdó Pereira, Manizales Fresno y Montenegro Quimbayá siguen bloqueados. 11:48, seguimos en la mañana de Nacional Córdoba.

0: guacho piden rap. 3517-170505, el mensajero de Radio Nacional. ¿Cuándo cumple años, Moria?
1: El 16 de agosto. El pero 16
0: no,
1: de agosto.
0: ¿Se estrenaba hoy en la serie?
1: Sí, hoy se estrena.
2: Leonina ya... tenía que ser para vestirse tan exuberante. La amamos.
1: Y ser la mujer que es. Moria Kazán, actriz, presentadora argentina, el bozal legal, ¿no? Siempre acordaremos de eso. No hay mujeres feas, hay mujeres pobres, entre otras tantas frases que ha dicho Moria Kazán a lo largo de su vida como figura pública y del espectáculo del entretenimiento. Va a cumplir 80 años el próximo 16 de agosto. Ella nació en 1946. Adelantándose a esta fiesta que me imagino que va a tirar la casa por la ventana.
0: Sí. No tengo ninguna duda. Es porque sí. No la conoce. El que tiene duda es porque no sabe quién es Moria Kazán.
1: Bueno, ya están disponibles en la plataforma de la N Roja, Moria. Así, a secas. Re esperado esto, ¿no? Uh-huh. Se ha hablado tanto de esta biopic serie de Moria, donde vamos a tener 8 episodios. El episodio más largo es el primero, que tiene 46 minutos. Le sigue el último episodio, el octavo, que tiene 42 minutos. Y el resto de los episodios duran entre 30 y 37 minutos.
0: ¿Sí? Se está generalizando mucho esto, ¿no? De episodios cortos.
1: De no superar la hora, ni llegar a la hora, quizás.
0: Salvo algunas cuestiones más de acción, ponerle que te generan una tensión mayor. Después los episodios en series.
2: Y así puedes maratonear.
1: Podés verlas
2: todas. Si te duran una hora.
1: La lengua karateca de la Argentina, sin lugar a dudas, es de Moria Kazán. Y ella está de estreno junto, por supuesto, con Sofía Gala Castiglione, que es su hija, que hace justamente de una de las Morias, porque recuerden que va a haber 3 Morias a lo largo de estos 8 episodios, interpretadas por Griselda Siciliani, por Sofía y también por Cecilia Roth. Por supuesto que va a estar la propia Moria Kazán, Joaquín Ferreira, Rafael Ferro, Olivia Nuss y también Marco Antonio Caponi. Son los actores y actrices que han sido seleccionados para llevar la vida de Moria Kazán a esta plataforma de entretenimiento. Una serie creada y dirigida por Javier Van de Cutter. Y me quedo en otra posibilidad para que ustedes puedan disfrutar este fin de semana.
0: A ver, comparta.
1: Que es en otra plataforma, en este caso sería la plataforma de la H.
0: Estamos
1: hablando de HBO Max. Y es un documental que nos va a acercar a la mujer que supo acompañar al capo de la mafia del cartel de Sinaloa.
0: Hiciste mucho Gregre y no entendía el Gregorio.
1: Claro, el cartel de Sinaloa fue el mayor cartel de crimen organizado en la historia reciente. Estamos hablando de uno de los carteles más sanguinarios, temerarios. Y ustedes recordarán que el Chapo, que era Joaquín Guzmán Lorea, en realidad ese era su nombre real, fue durante muchos años buscado, porque además también lo apresaron en más de una oportunidad y logró escapar el Chapo, sí, de cárceles de máxima seguridad. Su mujer es Emma Coronel. Ella terminó presa también, estuvo presa, fue apresada en el aeropuerto de Virginia, en Estados Unidos, y llevada a juicio y a una cárcel federal en los Estados Unidos. Cumplió su condena, salió en libertad. Y claro, cuando se llevó a cabo justamente el juicio a el Chapo Guzmán, la prensa y muchas mujeres periodistas que llevaban este caso, cubriéndolo para diferentes medios, tanto latinoamericanos como de Estados Unidos, se preguntaban cuál era el rol de esta mujer, de Emma Coronel, en esta historia. ¿Ella tenía algo que ver al respecto? ¿Sabía lo que sucedía con su marido o era totalmente ajena a este mundo? Nunca había hablado Emma Coronel. Este documental se estrenó en los Estados Unidos en el año 2025. Recién está disponible desde hace unos días en esta plataforma, en HBO Max, aquí en la República Argentina. Nos va a mostrar lo que es su vida ya fuera de la prisión, pero también va a hablar de una violencia estructural en México, va a hablar sobre lo que fue su matrimonio. Había mucha diferencia de edad entre ellos. Cuando el Chapo la conoce, ella tenía solo 18 años y él ya tenía más de 50, ¿sí? Y ella vivía en una en una zona rural de México, en donde, según explica en este documental, no contaban ni siquiera con televisión y ni siquiera con agua potable.
0: Sí, una situación de vulnerabilidad.
1: Sí, muy precaria, mucha precariedad era la vida de Emma Coronel antes de conocerlo a El Chapo. Es más, ella dice que cuando se lo presentaron, que fue en unas fiestas que se realizaban, en donde iban mujeres que querían ser Miss México para después poder competir en estos certámenes internacionales como Miss Universo, y se sabía que en ese tipo de fiestas iban hombres de mucho poder y que posiblemente tenían relación con el narcotráfico, ella fue, y ahí fue cuando El Chapo la visualiza y quiere hablar con ella. El primer encuentro después de ese momento en donde bailaron juntos y demás, se produjo cuando El Chapo, que ya estaba prófugo, porque en ese momento él estaba en la clandestinidad, llega a la chacra, a este lugar a donde ella vivía, que como decimos era muy precario, en helicóptero. Desciende en helicóptero y ella cuenta que lo único que le importó a Emma Coronel era que por el helicóptero le había ensuciado toda la ropa que ella había lavado a mano y que había colgado. Ese fue el primer recuerdo que tiene de esa visita de El Chapo a su casa, a la casa paterna, ¿no? Bueno, es realmente para verlo y uno sacar sus propias conclusiones. En el documental ella cuenta que y dice que le pide disculpas a las víctimas de la violencia que su esposo, ex esposo y todos sus seguidores, todo su entorno, todo el cartel de Sinaloa llevaron a cabo, ¿no? Pidió disculpas a las víctimas de la violencia. Pero bueno, hay gente que no se queda conforme con eso y que cree que ella todavía tenía más responsabilidad al respecto. Otros entenderán también esto, ¿no? Desde dónde venía y que si bien ella dice que nunca le preguntó de dónde venía el dinero, cuál era el negocio o los negocios que el Chapo manejaba. Ella también dice que nunca lo trató como el Chapo, por ejemplo, que siempre lo trató por su nombre. Y, sin embargo, acostumbrarse a que la vida era estar escondiéndose, que era lo más común del mundo para ella, no tener exposición pública, ir mudándose de casa en casa, y que por otro lado, en esa chacra donde ella vivía de niña, ¿qué hacía esa familia para sobrevivir? Cultivaba marihuana. Entonces también ya hay todo una cuestión de entender que el gobierno era el malo. Y ella lo cuenta en primera persona como algo totalmente naturalizado, que desde su infancia, primera infancia, hasta su adolescencia, entendía que los malos en la sociedad era el gobierno. Bueno, uno se para desde el lugar en el que fue criado, fue educado y demás, y dice que
0: sí, dándole el contexto.
1: Claro, te cuesta entenderlo, es como que te hace un crack en la cabeza. Bueno, así es la historia de esta mujer, que es una entrevista larga, muy interesante porque se va mechando con material de archivo y también con los testimonios, como les digo, de estas periodistas, de estos periodistas que fueron haciendo la cobertura de lo que fue el juicio histórico en los Estados Unidos a El Chapo Guzmán, el líder del cártel de Sinaloa. Está disponible para verla en HBO Max, se llama Casada con El Chapo, Emma Coronel habla.
0: Perfecto, ahí hecha la invitación. Entonces ya tres propuestas te hicimos para este fin de semana, tanto culturales, también las dos propuestas deportivas.
2: Te agrego una más, gastronómica, otra, para los que les gusta.
0: Es la segunda, porque ya tenemos anotado ahí la peña de la Virgen.
2: Es verdad, la Virgen de la Urcupiña. Bueno, 15 y 16 de agosto en el Centro de Convenciones del Complejo Ferial Córdoba se va a llevar adelante el Mercadazo. Más de 180 productores de toda la provincia. Chef, va a haber degustaciones, clases magistrales, por supuesto, de gastronomía. Los sabores de Córdoba van a ser protagonistas nuevamente. Un evento con entrada libre y gratuita, así que agenden para ir al Mercadazo Feria Gastronómica, entonces, para, bueno, comprar cositas a los amantes de la gastronomía y a los que no, a los curiosos, a las curiosas, un paseo con entrada libre y gratuita también, donde van a poder disfrutar de algunas degustaciones de, bueno, productos tanto de Córdoba como de todo el país, así que ya lo saben.
0: Jera, ¿qué hace mañana sábado a las 16 horas?
3: Mañana sábado a las 16, qué horario complicado.
0: Qué complicado, es facilísimo.
3: Hay que llevar a los chicos a un cumpleaños y creo que tengo, es más, de hecho creo que tengo dos cumpleaños en dos lugares muy distantes de Córdoba.
0: Ah, yo le tenía una invitación para hacer avistaje de aves y caminata por el río Suquía, que comienza mañana.
3: Espectacular.
0: A las 16 horas.
3: No va a poder ser.
0: Voy a ir solo, entonces. Va a ser una visita guiada por el biólogo especialista en aves silvestres, Walter Cejas. Es una travesía de una hora y media desde la Isla de los Patos en dirección hacia el centro por los márgenes del río, y allí se van a ir viendo las diferentes aves, tanto palomas, cotorras, entre ellas la más conocida, pero también garzas, biguas, martíes pescadores, patos y gallinetas. Estas son algunas de las aves migratorias que viven y se trasladan por la ciudad de Córdoba, así que hay propuesta para todos los gustos este fin de semana. Faltando un minuto para las campanas de las 12, nos vamos a la síntesis nacional de noticias.

0: y en la República Argentina. El gobierno estudia alternativas para ampliar el crédito hipotecario. Así lo confirmó el secretario de Finanzas, Federico Furiace. Dijo que el Poder Ejecutivo evalúa usar el Fondo de Garantía de Sustentabilidad del ANSES para impulsar esos préstamos a tasas más bajas. Explicó que el plan consiste en que el organismo estatal licite plazos fijos entre los bancos para que estos dispongan de liquidez suficiente y así otorgar hipotecas. Nuevas pericias en la causa contra Martín Insaurralde y Jessica Sirio. El informe de Lourdes Marchese.
1: La División Escopometría de la Policía Federal determinó que el vestidor donde se la ve a Jessica Sirio con fajos de dólares pertenece a la casa del barrio Fincas de San Vicente. La pericia realizada determinó que no coincide con el departamento de Sirio en Las Cañitas. Este informe fue incorporado por el fiscal Sergio Mola para requerir la indagatoria de los imputados, solicitud que deberá ser resuelta ahora por el nuevo juez de la causa, Tomás Rodríguez Ponte.
0: La información del deporte ahora con Damián Zárate.
2: Tenis Master 1000 de Cincinnati en Estados Unidos. Hoy compite en tres argentinos en primera ronda. No antes de las 13, Seba Báez contra el húngaro Dimitrov. También hoy, no antes de las 14:30, Juan Manuel Cerúndolo contra el estonio Lajal. Y en el último turno de los argentinos, no antes de las 16, Marco Trungeliti contra el serbio Medvedovic.
0: En la ciudad de La Rioja, donde nos podés escuchar por AM620, la temperatura es de 9 grados 9 décimas y el cielo está parcialmente nublado. En la ciudad de Buenos Aires, temperatura 11 grados 6 décimas, humedad 91%, cielo cubierto, visibilidad reducida a 8 kilómetros por lloviznas.
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0: 36 minutos pasaron de las 12 del mediodía. El cielo está cubierto, 9 grados la temperatura en la ciudad de Córdoba, una humedad del 92%, la presión 971 hectopascales y el viento soplando este a 8 kilómetros por hora. Llegado este momento de la jornada, le damos la bienvenida junto a Gerardo Murúa, a José Luis Romero y a Pablo Páez. ¿Cómo están, compañeros?
1: Hola, ¿cómo les va?
0: Muy bien.
2: ¿Cómo les va? ¿Qué dicen?
1: Bien, con frío.
2: Tiene razón.
3: Contento porque es viernes.
1: Sí. Está ideal para un guachalocro.
0: ¿Cómo?
1: Recuerden que esta mañana en privado hablábamos, ¿no?
0: Sí, usted me enseñó muchos términos. Muchas palabras.
1: Bueno, en un rato vamos a escuchar un tema que hace alusión al guachalocro. El guachalocro, bueno, se come. Puede comer acá en cualquier lugar, ¿no? Pero en algunos puntos, zonas determinadas del país, el guachalocro es un locro al cual le falta algo, un locro medio pobrón.
3: Sopeado.
1: Y es muy sopeado.
3: Es
1: más caldudo.
3: Más caldoso.
0: Podríamos decir más sopa.
3: Más caldoso.
1: Sí.
3: Cuando hoy te va a hacer locro y te dicen, está sopeado esto.
1: Sí, claro, rico.
3: Trajiste la caña, te dicen.
1: Sí. Y con este frío no sabes si comértelo o agarrar el caldo y tirártelo por debajo de la camiseta frisa.
0: Ay, cómo queda.
3: El domingo voy a comer locro.
1: ¿Ah, sí?
3: Sí, lo vamos a hacer. Vamos a hacer un locro. Sí,
0: ahí vamos llegando entonces el domingo.
3: Bueno, si quiere, está invitado, ¿eh? No hay drama. Excepto mi amigo Murúa, que viene lesionado, pero bueno.
2: Exactamente, pero bueno, tal cual. Metacho, padre, nunca diga le voy a hacer un...
0: Claro,
2: no,
0: nunca vamos a
2: adaptar. Un bife a la plancha, al compadre.
0: Venga, Murúa, que para usted siempre hay una silla en mi mesa.
3: Claro. Pero que, no, sí, él lo sabe, pero es feo. Si estoy comiendo locro, estoy comiendo pobrecito zapallo con un bife de eso.
2: Es durísimo. Es mejor quedarse en las casas.
3: Un bife bien suela, ¿viste?
1: Bueno, perdón por ventilar cuestiones personales, pero creo que a veces lo que uno comenta, confiesa en público, quien nos sintoniza, quien nos escucha, se puede sentir aludido. ¿Cuándo fue? La semana pasada. Dije que ya no sabía qué hacer con los stickers que me quedaron del Mundial.
3: Sí, es verdad.
1: Bueno, y que ya me han llevado el almacenamiento del celular al 99,99%. Bueno, resulta ser que hoy cuando estaba anotando acá, macheteando para el programa, me quedé sin tinta en la lapicera. Y tengo muchas lapiceras de repuesto, colores, marcas, pero el tema es que son... lapiceras malavidas.
0: Ahí va. A eso iba. Usted no quiere mostrar.
1: Exactamente. ¿Cómo se hace? Porque yo ahora quiero sacar una lapicera y puede que alguno de ustedes.
3: Hay que camuflarla.
1: Le haya quedado en el disco rígido que les pertenecía.
3: Usted tiene que ser bien. Si la va a hacer, hágala bien. La tiene que camuflar. Póngale cinta.
1: ¿Cinta?
3: Claro, píntale de otro color.
1: O viene, ¿viste?
3: Cámbiale la tapa.
1: ¿Viste que vienen esas funditas?
3: Claro. Sí, claro.
1: Puede ser o no.
0: También.
1: ¿Qué dice usted, Murúa?
2: No, lo que me preocupa es su manía de agarrar lo ajeno, más que la lapicera.
3: Ah, él lo hace, es un tipo que nos salva, se va llevando cosas. Tiene un orfanato en la mochila, es un orfanato. La
1: mochila. Así que bueno, astuta la rata, trata de ocultar, no dejar.
3: Aló, muy bien.
0: Voy a tener cuidado con mi lapicera ahora.
1: Una cuestión de,
3: yo no uso directamente.
1: Es una cuestión de erario. Los otros días aprendí que está mal dicho erario público. Vio que muchas veces los periodistas decimos erario público.
0: Se usa, el erario público.
1: Sí. No se dice público. Erario.
0: Solo.
1: Porque el erario en sí alude a la recaudación.
0: A la recaudación pública.
1: A los bienes.
0: O sea, es una redundancia.
1: Es una redundancia.
0: Mira. Así. Ahí está, ¿ves?
2: Todos los días se aprende algo nuevo.
0: José Luis, todos los días algo te enseña.
1: Sí, fundamentalmente.
0: Por ejemplo, a cuidar la lapicera.
1: A cómo sacar una lapicera choreada que no se den cuenta. Bueno, mira todas las cosas que me anoté. Por eso me quedé sin tinta. Arranca hoy la quinta fecha de clausura. Se jugó un partido de Copa Libertadores, Reserva, tenemos Primera Nacional, Federal A, fútbol femenino, tenis, mundial de hockey. ¿Es cierto que ya Colapinto va a ser confirmado para el año que viene?
2: Se dice que antes de correr en Sanborn la semana que viene. Uh-huh. Sí, señor.
3: ¿Se van a terminar todas las especulaciones?
2: Todas las especulaciones, porque va a repetir dupla Alpine con Gasly y Colapinto en 2027.
3: Muy bien. Uh-huh.
2: Aparentemente cuando lleguen a Países Bajos se va a hacer una ceremonia que va a confirmar oficialmente lo que ya es un secreto a voces, que es la continuidad de Franco Colapinto en la Fórmula 1.
1: Qué bueno.
2: Y en Alpine, por supuesto. Sí, es una gran noticia.
1: Bueno, hubo agua bendita ahí en Arroyito, pero Rosario Central no pudo con el Corinthians en la ida de octavos de la Copa Libertadores.
3: Un octavos de Copa Libertadores que fue, si se fija, creo que fueron todos empates.
0: Todos empates.
3: ¿No es cierto?
0: Sí.
3: Pareja. Es una Copa Libertadores muy pareja, a diferencia de otra.
2: Por ahora, los que sacaban diferencia, que son los brasileros grandes, no lo han hecho.
3: No lo han hecho, tal cual.
2: Pero bueno, si vos lo miras de otro lado, el Flamengo va a definir de local con Cruzeiro, hay un cruce brasileño ahí. La tiene más difícil Palmeiras, que va a definir de visitante con Cerro Porteño. Corinthians va a definir de local, Fluminense va a definir de visitante. Lo cierto es que por ahora no han sacado diferencia. Sí, sí, sí.
1: Bueno, 0-0 entonces Rosario Central y Corinthians. La semana que viene la revancha allá, en Brasil.
2: Aunque parezca bien complicado, Corinthians perdió con Platense de local.
1: ¿Ah, sí?
2: ¿Se acuerdan, no? En el cierre de la fase de grupos.
4: Están en una crisis institucional los equipos brasileños. Tremendo. El otro día veía la situación, por ejemplo, del Palmeiras, también las deudas, el Corinthians, el problema que tiene con Depay, con el poder pagarle o no. Le debe ya más de 40 millones a Depay.
2: No te vayas tan lejos. Corinthians tardó 3 años en pagarle a Garro, a Talleres, barra sí. Instituto, porque Instituto también sí. Estaba ligado indirectamente. Entonces, más o menos, para muestra, basta un botón. Se llevan todos los jugadores, pero no pagan nunca. Pagan, ¿no? Nunca.
1: Esta mañana hablábamos con el señor Gerardo Murúa acerca de que el Cienciano le metió un baile al Botafogo. Botafogo no tiene nada. 6 le hizo.
2: 6-1 ayer.
1: Está bien, que es la altura, lo que vos quieras, pero...
2: Sí, bueno, en la Sudamericana Cienciano venía a eliminar al campeón, a Lanús, y le ganó 4-0 en Cusco. Sí, y ahora le ganó 6-1 al Botafogo en Cusco.
3: Qué baile.
4: Cienciano que ya salió campeón.
2: Sí, claro, fue campeón. Sí. Le ganó la Sudamericana a River y después le ganó la Recopa Boca, como para que nadie se quede...
4: Para que nadie pueda decirle
2: nada
4: al otro.
2: Exactamente.
3: Para que no digas, cargame ahora.
2: 2003-2004, sí, exactamente.
1: En el Cienciano juega Neri Bandeira.
3: ¿Sí?
2: Bandeira.
1: Yo iba a Jardín de Infante y Bandeira estaba en Belgrano.
2: De hecho...
4: Estaba por Explota ya.
1: Estaba por...
2: No, vos te acordás esa tremenda dupla en Juventud Unida de Gualeguaychú. No. Los atacantes de Juventud Unida de Gualeguaychú eran Fernando San Pedro y Neri Bandeira.
1: Mirá vos, ¿cierto? ¿Jugaron contra Talleres?
2: Sí, claro. También, y le rompían todos los tipos. Se cansaron de hacer goles.
3: Bandeira, ¿y acá en dónde jugó? ¿En Barraca?
2: En Aldo Civi, entre otros.
1: Sí.
2: Tiene un recorrido larguísimo, con 37 años.
3: Mirá vos, y sigue haciendo...
1: Bueno, arranca la fecha 5 de clausura, hoy 20:30 Racing Banfield.
2: Va a ser transmisión de nuestra radio desde las 20, Romarito.
1: Desde las 20. Bueno.
2: Así que no tiene Franco hoy. Ah, sí, los viernes tiene Franco, cierto, perdón, ya lo quería hacer trabajar...

0: A Longoria Vázquez.
1: Eso seguramente juega.
2: Así
1: Sí,
2: es.
1: eso,
2: Sin
1: eso
2: lugar
1: puede
2: a
1: jugar.
2: duda, el doble 5 será Sánchez
1: Sí, sí,
2: Vázquez,
1: sí.
2: pero para mí hay que ver de tres cuartos para arriba quiénes juegan.
1: Sí, en Copa Argentina normalmente Belgrano pone equipos alternativos, pero puede ser lo que es que por cansancio sea al revés esta vez, ¿no? Pero
0: También hay que tener en cuenta que venía de jugar rondas con equipos de categorías inferiores,
1: sí,
0: ¿no? Ahora
1: sí.
0: toca Racing,
2: Tiene el
0: claro.
2: primer gran rival que es Racing en estos octavos de
1: Igual
2: final.
1: Racing está maduro el knockout, ¿no? Está,
0: Sí, también.
1: otro, los cuadros de Avellaneda están mamita. Pelean Guatemala, Guatepeor.
3: A ver, viste que los hinchas son
1: Sí.
3: insoportables, son inaguantables, son insaciables. A ver, lo criticaron y mucho a Alfredo Jesús Berti, al técnico
1: Sí,
3: Independiente Rivadavia,
1: sí.
3: porque puso un equipo alternativo en Junín y perdió con Sarmiento.
0: Sí.
3: Escuchá, me estás jugando Copa Libertadores.
1: Histórico, aparte.
0: ¿Sabes por qué viene la crítica? Es algo que le planteaba más temprano Facu. Independiente es el líder de la general y la general da un título.
3: Y sí,
1: Bueno,
3: bueno.
2: Ahora, ¿qué es más importante? ¿Clasificar a cuartos de Copa Libertadores o un título por la general?
0: Si vos me preguntás, yo siempre iría por lo local porque me permite ir de nuevo por más. Sobre todo en los equipos chicos. Los equipos grandes tienen la obligación de ganar la Libertadores, cosa que los equipos chicos no
2: No,
0: van a
2: estamos
0: tener
2: hablando de
0: nunca.
2: un Independiente Rivadavia, un Belgrano, te lo
0: Un
2: pondría el día de mañana,
0: Talleres,
2: un
0: Belgrano,
2: Talleres.
0: Independiente Rivadavia, todos deberían
1: Sí,
0: priorizar el
1: pero es
0: local para
1: verdad,
0: después volver.
1: pero es una locura, como dice José Luis, los hinchas. ¿Cuántos partidos ha perdido en el año Independiente Rivadavia?
0: Sí, con cinco con suerte, seis.
1: Dale, voy para
0: Bueno, pero es al vicio, mientras
1: pará.
0: vas elevando la vara, más te van exigiendo.
1: Ay,
2: Perdió
1: ay,
2: tres por la Copa Local. En la
0: ay.
2: tabla general anual,
1: Bueno, es,
2: perdió
1: o no,
2: tres.
1: Facu, bueno, es muy poco,
2: Y
1: muy
2: está
1: bien,
2: puntero
1: una muy
2: con
1: buena
2: Argentinos Juniors.
1: campaña. Y yo lo vi ese partido, pero el rendimiento Independiente y Rivadavia cambia el nombre, no cambia, juega bien.
0: Y un detalle que siempre dice nuestro amigo Pablo Páez, con suplente en el
1: Ah,
0: fútbol argentino, perdón, con el que se te cruza.
1: no, el que se te para con titulares, chao. Es verdad,
3: ¿Cuándo
1: lamentablemente, sí.
3: tienen los ositos los hinchas de Belgrano? No, es la
2: No.
3: próxima con Defensa y
2: Sí,
3: Justicia.
2: la próxima. No, no, no es ahora.
0: Bueno, ya tarde al día del niño, ¿qué pasó?
2: Es todo el mes. Se cuenta todo el mes.
0: Claro.
2: No, creo que se les llevó tarde la organización. Que se dieron cuenta tarde porque podría haber sido este fin de semana, que era la
0: Debió, debió,
2: previa.
0: debió.
2: Era justo, pero bueno, sí. Para el otro partido se llevan los ositos de peluche.
0: Mira.
3: Bueno, está linda la idea.
1: Sí,
3: Está linda la idea.
1: es
3: Bueno,
1: muy
2: En España se surgió la idea.
0: Sí, hace
2: El
0: mucho.
2: Betis y el Sevilla lo hacían en su momento.
0: Exactamente.
3: Bueno, y después tenemos el domingo a las 20 y 15 en Santiago del Estero, Central Córdoba con Instituto. El
0: Ya
3: domingo.
0: sin Gastón Lódico, que fue presentado en
1: Sí.
0: Racing, como todos sabíamos, y con la incertidumbre sobre si realmente va a pasar algo con Alex Luna, ¿no?
1: Yo creo que por ahora no. Y los hinchas de Instituto están deseando que por ahora no salga.
2: Cavalletto, que vendió por
1: No.
2: 20 millones ya.
3: ¿Quién?
0: En los 5 años de gestión, Cavalletto vendió, dato que veíamos ayer en las redes, por 20 millones, que es mucho más de lo que vendieron las dirigencias anteriores.
1: Dos.
0: Ahora, si hubieran contado que lo de Dybala es más turbio que Río después de la lluvia, después
1: Sí.
0: podemos hablar de otra cosa.
1: Sí.
3: Bueno,
1: Bueno.
3: el lunes a las 14:45, Estudiantes de Río Cuarto recibe al Atlético Tucumán.
0: Que viene dulce después de volver Independiente en Copa Argentina, el equipo tucumano, ¿no? Estudiante, el versito es el mismo, tiene que ganar de acá en adelante, tiene que ganar todo lo que le queda prácticamente, o lo que pueda para tener alguna chance.
3: El lunes, feriado a las 21:30, Gimnasia de Mendoza con Talleres.
0: Un dato, Talleres sacó de encima uno de los clavos más espectaculares que trajo en
3: ¿cómo
0: los
3: que
0: últimos años,
3: clavo? ¿A quién
0: que es
3: es?
0: Rodrigo Wood. Se lo volvió a vender al Fortuna Sittard. Habría que ver en cuánto lo compró y en cuánto lo vendió. Sin
3: He
0: palabras.
3: visto clubes raros o desconocidos, al menos. ¿Cómo es del club de
0: El
3: donde?
0: Fortuna Sittard de los Países Bajos.
1: Sí.
3: ¿Pero de dónde juega en el Federal A?
0: No, no juega en primera, pero es un equipo mínimo, es un equipo chico
1: Escucha,
0: realmente.
3: ese allá lo trajo. Ese
2: Y
3: jugador
2: allá lo mandó de
0: y
2: vuelta.
0: allá lo volvió a
1: No,
0: mandar.
1: no tenía ni nombre de brasilero.
0: Bueno, y el otro dato es que,
1: Ay,
0: mira, no sé
1: hombre.
0: si es un rumor que se inició acá, si están tratando. Una de las noticias de esta semana, que generó polémica, discusiones, problemas y demás, es que los que están cerca de Talleres informaron, y con certeza, de que Bartichotto estaba desgarrado y lo mandaron al banco lo mismo,
1: Ay,
0: para
1: ay,
0: disimular.
3: ay.
0: ¿Sí? El rumor desde ayer es que lo quiere el Colo-Colo, Bartichotto. El mercado de pases de Chile termina hoy.
3: Ajá.
0: por lo cual deberían negociar.

0: ya. Ahora, si viene Colo Colo con una oferta de 1.50, yo se lo doy con un moño. Después que se hagan cargo ellos, el tipo está desgarrado, no juega nunca, que vean cómo hacen. Pero si te viene cualquier equipo, te pregunta por el chileno, vas a decir, bueno.
1: Después nos quejamos que los jugadores cordobeses, muchos dicen son caravaneros. Este le ganó a todos, me parece. ¿O no,
2: ¿Esto le abriría dos plazas a Talleres para buscar refuerzos?
0: Sí, si vendés al exterior, sí.
1: Sí.
0: Tal cual. Los busca. Perdón, una, porque la otra es para Agustín Álvarez Martínez.
2: Claro, la
0: es
2: está usando
0: el
2: con
0: uruguayo que ha llegado en las últimas horas. Bien.
3: Bueno, vamos a compartir un poquito de música.
1: Epa.
3: Después desarrollamos todo lo que tenemos.
1: Vale.
3: A ver qué dice Gustavo Cerian, ¿eh? Qué bueno. Nuestro coordinador.
1: ¿Qué dice?
3: Guacha es una palabra quechua que significa pobre o incompleto.
1: Ah, claro. Por eso es un locro incompleto.
3: Guacha locro es locro pobre porque no lleva maíz blanco, claro. Poroto, patita de cerdo, chorizo, etc. Es a base de choclo y zapallo. Y la carne es generalmente un corte barato como palomita o marucha.
0: Ahí está, mira.
3: Muy bien, no lo tenía.
0: Gran especificación.
1: Bueno, es.
0: Bueno, todo el norte.
1: El norteño, el salteño, sí, lo sabe él mejor que nadie. Muy bien, muy buen aporte.
3: Bueno, este tema le pertenece a la primera vez que escuché, ¿no? Rodolfo Lauro.
1: Lauro.
3: Rodolfo Lauro.
2: Lauro me da el atleta lanzador de balas.
0: Claro, Germán Lauro.
3: Ah, ese
0: gran lanzador de balas.
3: Ese apellido, Germán Lauro.
0: Germán Lauro. Ah, pero el nombre. Lauro Mercado era un base santiagueño que jugó en los albores de la Liga Nacional, por ejemplo.
3: ¿Lauro?
0: Lauro Mercado.
2: Sí.
3: Mira vos. Y bueno, entonces el segundo. Bueno, estamos hablando de Polo Jiménez. Polo Jiménez nació en Buenos Aires, se vino a Córdoba, se crió acá, después se fue a Pomán, a Catamarca, y tiene un tema, además de paisaje de Catamarca, todo un ícono de la música de allá, se fue a vivir a Pomán. Ahí se fue a Pomán, el gran Polo Jiménez. Pero se llamaba Rodolfo Lauro. Bueno, es para lo del Día del Niño ahora.
1: Muy bien.
3: Un temita algo, que habla de la niñez, de su pueblo. Y ahí está donde menciona al Guachalocro.
1: El Guachalocro.
3: Qué sé yo, a ver, hay un montón de palabras que, a ver,
1: A ver,
3: bueno, pitando un chala, es el cigarrillo que fumo yo, armado.
1: Sí.
3: A ver, la cuja, ¿qué es la cuja? La cuja es el catre.
1: Ah, mira.
3: Qué lindo que son los catres que. No con el elástico de alambre.
2: No, los de tela, dice usted.
3: No, los hechos de tiento, de cuero.
2: Esos.
1: Todos,
3: ¿no? Son lindos, son flexibles esos.
1: Claro.
3: Que te hundí para levantarte, después te la debo. Bueno, la paila de cobre, la sartén.
0: La sartén.
3: El uso de hilar tiene que ver con el telar, y estamos hablando de Catamarca que. Bueno, la batea donde pone para hacer el pan. El cachimoto. El cachimoto y el perro cola corta. Perro chupino.
1: Ah, mirá.
3: Bueno,
1: yo pensé que era un perro japonés.
0: Perdón. Estuvo lejos,
3: Bueno, vamos a escuchar la versión de Los Amigos cuando Galleguillo estaba con
1: ahí.
3: Los amigos.
1: Ah,
3: ¿no?
1: Muy bien.
3: De gente de La Rioja, ¿no?
1: Y
3: ahí están las glosas de un cordobés de Río Segundo, de Omar Cerasuolo.
1: Es lo más.
0: Ex hombre de Radio Nacional.
3: Claro. La hija de Omar trabajó acá con nosotros, hizo producción, Jorgelina. Venía Río Segundo acá. Bueno, ahí está Del Tiempo y Mama, Los Amigos de Polo Jiménez. Escuchamos.
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0: Ahí pasó Del Tiempo y Mama, de Polo Jiménez, los amigos Sergio Galleguizo. Sergio
1: Galleguizo. Hermoso tema.
0: Sí, bueno. Sí. Galleguizo es una de las personas más queridas y odiadas de La Rioja.
2: ¿Por qué, Romero? Acá no te lo entre los queridos lejos, sí. Está clarísimo.
0: No.
2: Gran banca tiene acá.
1: Sí.
0: Este guaso, un amigo, el gallo Galleguizo, era bueno para todo. No solamente cantando, era bueno para el fútbol, para el básquet, para
3: jugando,
0: el tenis.
3: Lo vi jugando al pádel, otro
2: se
3: fue al
2: tenis. Sí, juega lo que sea.
0: Sí, verdad. Si hubiera jugado al tenis, estaría jugando en Cincinnati.
2: Sería en Albandia,
0: No, era picante para todo. Entonces, toda una generación, es decir, siempre perdían con él. Jugaban al tenis, campeón el gallo. Jugaba campeón de dos días para que nada. Ahora, una gran voz, un tiro al aire.
2: Un tiro al aire. Hermoso.
0: Siempre digo, Chiquito Catramboni, querido amigo que ha hecho programas aquí, integrante de Los Trovadores, siempre le decía, porque él me decía, ¿sabés lo que era cantar en Los Trovadores? No, tenías que ser NBA. Tenías que ser NBA.
1: Sí, sí.
0: Es decir, y le digo, y de los que vos escuchás, ¿quién podría haber entrado al Trovador? Y dice, uno es Galleguillo.
1: Mirá.
0: Ese negro, dice, si al negro ese lo educás un poquito. Uno ajuste. Ese negro es picante. Ese hubiera cantado Los Trovadores. Y el otro que me decía, Eiza Aguirre, el de Los Nocheros.
2: Ah, mira.
0: Canta bien,
1: ¿eh? Sí, ese canta bien, sí, claro.
0: Ese también, ese bueno. Así que bueno, ahí está. Bueno, a ver, en reserva Talleres le ganó 1-0 a Tigre de visitante, muy bien.
2: Y gol de cabeza de Nacho Alastra, que viene jugando muy bien en reserva. En algún momento Tevez le dio su lugar en primera, haciendo mérito para tal vez tener otro lugar en ese momento. Ya que empieza el Mundial de Hockey, es primo de Emilia Alastra, una de las leonas.
0: ¿Ah, sí?
2: Sí, claro. Dosinos ambos.
0: Bueno, ya que estamos, vamos a hablar de hockey. Arranca el Mundial. Sí, ¿tiene un reglamento particular?
2: Tiene un formato particular, porque hay una primera ronda y después se pasa a una segunda fase de grupos, a partir de la cual, sumando los puntos y demás, se va a llegar a la semifinal y a la final.
0: Se elimina cuartos de final.
2: Se elimina cuartos de final por una segunda fase de grupos. Los dos primeros equipos de la segunda ronda, que está dividida en dos, van a la semifinal.
0: Bueno, mañana a las 2:30 las Leonas debutan ante Estados Unidos.
2: Exactamente, decíamos más temprano con Facu, Julieta Jancunas y Victoria Miranda, las cordobesas que representan a las Leonas, las Leonas que representan a Córdoba, para decirlo con corrección.
0: El lunes con Alemania y el miércoles con Escocia. Y los Leones el domingo a las 14 con Japón.
2: Con varios cordobeses, Tomás Santiago, el Tomás Domene y Facundo Zárate.
0: Bien, y después el martes con Países Bajos, esa va a ser dura, ¿eh? Y el jueves con Nueva Zelanda.
2: Las Leonas siempre la aspiración máxima de llegar a la final, competir con Países Bajos, que encima es local. El partido con Alemania parece como uno de los claves, porque ya tenés un duelo contra un rival directo en la primera ronda. Y para los varones, llegar a segunda ronda y tener una buena actuación ya es bueno, meterse en semifinales sería un enorme mundial, ¿no?
0: Bueno, muy bien por el pollo de Pablo Páez. Hace años que me viene diciendo, ojo con el chico tirante.
1: Muy bien. Sí, sí. Usted siempre me hace acordar del tema de los...
0: Bueno, pero parece que no tiene
1: tiempo. Hablando de asado...
2: Viene de meter octavo de final en Montreal y da la sensación que se está acostumbrando a jugar los torneos grandes. Ya había hecho tercera ronda en Roland Garros. Muy bien por él.
1: Y ayer ganó. Un partido difícil, ¿no? Porque 7-6, 6-7, 7-6. Bueno.
2: Durísimo.
1: Durísimo.
2: Mostrando que está muy bien desde el saque.
1: Sí.
2: Y que cuando tiene un rival que está bien en el saque, a pesar de que son canchas duras, donde cuesta un poquito más, está sólido.
1: Y ganarle a Fritz en este tipo de cosas no
2: es fácil.
1: No es fácil.
2: Exactamente. Que es donde los norteamericanos mejor se mueven.
1: Sí, lamentablemente cayó el hijo de Burru, perdió, pero afuera. Y también, si no me equivoco...
2: Camilo Hugo Carabelli.
1: Carabelli también se quedó afuera.
0: Bueno, Tirante parece que todavía no ha llegado a su techo, pero...
3: Algunas iba a mandar, yo sabía que una iba a ser.
0: Sí. Va a enfrentar a Djokovic, pero qué mala suerte. Hay que tener mala suerte.
1: Sí, pero lo vale.
3: ¿Por qué?
0: Hay que tener mala suerte en la vida.
3: Pero para una linda oportunidad... Venís embalado, te toca un Djokovic, que no está tampoco en su mejor momento, si bien es Djokovic, tiene una técnica bárbara. Es lindo, en algún momento, a ver si puedo.
2: Para estos chicos, además, jugar con Djokovic significa haberse ganado el derecho de jugar con una leyenda, más allá de lo que pasa después en el partido.
3: Por eso, ¿no? Después podés ganar o perder, pero...
0: Qué leyenda, qué gloria. Yo quiero que pase, cosa que gane más plata.
2: Tienes razón, Romero, lo económico por arriba.
1: Bueno, pero es verdad lo que dice Facu, está terrenal hoy Djokovic. Sí. No es que no es el Djokovic hace 10 años atrás.
3: Sigue siendo.
1: No vale que es un fenómeno con los años que tiene. Pero hoy se le puede llegar a ganar, o hacerle partido al menos, ¿no? Hacerlo correr un rato.
3: No va a ser un 6-0.
2: Bueno, para hoy, sí. Sebastián Báez con Grigor Dimitrov, en un ratito, a la 1 aproximadamente, 2:30, Juan Manuel Cerúndolo con el estonio Mark Lahal, que es uno de los nuevitos en
3: ¿Va a estar ahí, Pablo?
2: Alrededor de las 3:30.
1: Al hermano por ahí sí lo veo, al otro no lo voy a ver más.
2: Trunjaliti con Medvedovic. No, este es el hermano de Juan Manuel.
1: No, este sí, pero este es zurdo. A comparación de uno es hermano derecho y otro zurdo. Este es el zurdito por ahí lo vemos porque la viene remando y se metió entre los 50, Gerardo.
2: Sí, señor, exactamente.
0: ¿Lo pasan en la tele estos para
2: Sí, claro, sí, lo de ESPN, Romero.
1: ESPN lo están dando.
0: ¿Se justifica entonces que haga una carguita?
1: Tiene un buen fin de semana para ver un montón de cosas entretenidas.
3: Homero, todos los planes que estamos tirando, o sea, está más que pagado.
1: Sí.
0: Bueno.
1: Sí, bien.
0: ¿Viste la lapicera que saqué? Mirá, se me está... ahí volvió la
1: tapicera. ¿Volvió? Sí, volvió. Sí.
0: Para mí que la onda que hay acá adentro.
3: Dando a echar culpa a nosotros.
2: No, es que nosotros estamos desconfiando que la lapicera sea nuestra, eso le tiramos mala onda.
0: No, pero la abrí, pero viste que tiene el tubito naranja, no se ve si tiene tinta o no.
3: No.
0: Ese es publicidad engañosa.
2: Pero ahí se está perjudicando solo, Romero, porque al decir usted que el tubito es naranja, ya está dando una identificación que lo acerca al delito y a que el dueño original lo encuentre.
3: Puede identificar. Acá la doctora Irupe Brito te haya tipificando la causa.
2: Exactamente, tal cual.
1: Apa. Ay, nomás facturan, ¿eh? Sí, son más rápidos.
0: Bueno, a ver, en el fútbol femenino, primera división, hoy a las 14:30, Racing en el Tita Matiusi.
2: El campeón.
0: Con Talleres.
2: Sí. Qué duelo, ¿no? Porque Talleres, que tuvo un buen campeonato, sumó a Yamil Rodríguez, a Eliana Estabile, por lo cual suma aspiraciones supuestamente, pero se tiene que medir en serio, y esa medida en serio parece nada mejor que Racing, Negrito.
1: Hizo un gol ya en su... ¿no?
2: Sí, la semana pasada. De hecho, las dos llegaron y hicieron los goles en el triunfo sobre San Lorenzo. Sí.
0: El domingo a las 11, Belgrano, seguramente en el Armando Pérez, porque el sábado...
3: Sí, seguramente va a ser en el predio.
0: Belgrano con Unión de Santa Fe.
3: También venimos bien, ¿eh?
2: Belgrano me viene de golear, puntero, sí, señor, exactamente.
3: Perdimos un solo partido, 8-1 la cantidad de goles.
2: Sí, con muy sólido.
3: Nos estamos acomodando después de una apertura que fue irregular.
0: Bueno, en la Primera Nacional, domingo a las 17, Racing de Nueva Italia recibe a San Martín de San Juan.
2: Lo decía muy bien ya el lunes, Pablito, esto de con dos partidos de local seguido es ideal para ganar y meterse en la pelea, ¿no? Ya aprovechó el partido con San Miguel, debe hacerlo con San Martín de San Juan Racing para estar mucho más cerca de la pelea.
1: Creo que lo que le queda es todo de local, ¿puede ser? O Gerardo, sabemos.
2: No, falta. Falta. Faltan como 10 partidos.
1: 10 partidos,
2: ¿no?
1: Pero bueno, pero puede ser que tengan 3 seguidos de local.
2: No, 3 seguidos de local no.
1: ¿Seguro?
2: Es por...
1: ¿Qué hoy un hincha de la academia?
2: Por fixture es imposible. Que se dé en el fútbol argentino por alguna circunstancia puede pasar.
3: No, de hecho en la fecha 26 tiene que visitar a Bolívar.
2: Sí, porque por fixture es imposible que haya 3 partidos seguidos.
1: Estaría muy entusiasmado.
2: Sí, evidentemente.
1: Mi amigo.
2: En términos puntuales, por la forma en que se manejan los fixture, es imposible.
3: Sí, es real que después en la 27 recibe a Colón y que ahí estaban negociando a ver si jugaban o no en el Kempes.
1: Sí, de verdad jugaba con Colón.
2: Lo que pasa es que Colón tampoco es que ande tan bien como para decir que...
0: Bueno, el Federal A.
2: Agarra la cabeza, Romero.
0: Sí, pobres guasos.
2: Libre Atenas de Río Cuarto.
0: Sí, menos mal que quedó libre.
2: Quedó libre porque están jugando todos los días.
0: Claro. El domingo a las 16, Argentino en Monte Maíz con Olimpo de Bahía Blanca.
2: Argentino que no ha ganado todavía en la ronda final. Uh-huh. Viene de 2 derrotas. Perdió en Mar del Plata y después perdió con Atenas de Río Cuarto.
0: Y el lunes...
2: Y perdió en Río Negro con Cipolletti.
0: Claro, Argentino de Monte Maíz viene de Río Negro. Viene. Jugaron el miércoles.
2: El miércoles en Cipolletti y Río Negro.
0: Sí. Bueno, hasta Monte Maíz...
2: Y unos
0: 1000.
2: 700, 800 kilómetros más o menos.
0: Bueno, 12
3: ahorita, tranqui.
2: En colectivo, tranqui.
3: Sí.
0: El lunes a las 16, Sportivo Belgrano en el Juan Pablo Francia con Defensores de Villa Ramallo.
2: Ahí sí tienen mil porque Sportivo viene de Formosa de jugar con San Martín. Así que unos mil debe haber hasta allá,
0: Qué duro, ¿no?
2: Sí. Qué manera de viajar.
0: Sí, no, estaba viendo también, pobres los de Kimberley y de Mar del Plata, porque estuvieron jugando, ¿dónde jugaron? En Río Cuarto.
3: Sí,
1: contra Atenas, que perdió 1-0.
0: Y el domingo reciben a Cipolletti. Encima estos no viajan en avión.
3: No, por eso estamos hablando claro de colectivo.
0: Pero se jugaron el miércoles.
3: Si no es escolar, pegan el palo.
1: No. Olvídate, argentino. Es colectivo puro, ¿no?
0: Acá. Se jugaron el miércoles los marplatenses de Kimberley.
1: Y terminaron
0: De pronto les conviene quedarse en Río Cuarto.
1: O terminaron de jugar y subieron al micro. No le queda otro. ¿Qué es eso, pobre? No, es tremendo. Sí, es un sacrificio terrible que hace.
0: Ahí nos están dando letra para el Guachalocro.
3: ¿Ya siguen?
1: Sí, letra, ¿qué dice? A ver, diga.
0: No. Dice, hacerlo el fin de semana, es sencillo, calórico y riquísimo. Mucho más fácil que un locro.
3: Bueno. No, vamos, por acá me prometieron locro. A mí, me prometió locro, yo quiero locro.
1: Yo con todos los chiches, Con todos los chiches. Por ahí le metemos una palomita, si no me alcanza. No, vamos a ver qué de carne y vacuna le metemos. Algo le vamos a...
0: Ah, me parece perfecto. Bueno, ya nos vamos a ir despidiendo con la música. ¿Hay algo más para ver? ¿Se justifica que haga una carguita?
2: Y no lo puedo... Ah, lo único interesante en la Europa es la Charity Shield que van a jugar el Arsenal y el Manchester City.
0: ¿Qué es eso?
2: El escudo de la comunidad, como le dicen los ingleses, que es el primer título en juego del fútbol inglés. Todos los años arranca la Charity Shield con el ganador de la FA Cup versus el ganador de la Liga. Lo que acá sería uno de esos trofeos que inventamos en nuestro fútbol, el trofeo de campeones, la Supercopa, alguno de esos. Si le podemos hacer un paralelismo al respecto. Van a estar jugando el Arsenal con el City, el primer gran duelo de la temporada inglesa de lo que es hoy. Y todos reconocemos como el mejor torneo del mundo del fútbol, ¿o no?
0: Sí, así es. Bueno, recordamos, hoy tenemos transmisión desde las 20 en el cilindro de Avellaneda, Racing con Banfield.
1: Sí.
2: Y si quiere, Romerito, arranca la Liga Española.
0: Ah, arranca la Liga Española.
2: Sí, señor. Mañana a la vez Getafe a las 14:30 y a las 16:30 van a estar jugando el Sevilla con el Rayo Vallecano. A ver, déjeme decirle.
3: Vallecano que al final va a jugar en Portugal para ser local.
2: Exactamente. Sí, porque tiene un lío.
3: Una locura, le suspendieron la cancha, que no es de ellos, el estadio es de la municipalidad, de la alcaldía de Madrid, está suspendida por la situación de abandono y terminaron reservando un estadio en Portugal.
2: Increíble. Ah,
0: qué lindo, ¿no?
2: Increíble.
0: Qué personaje. Bueno, vamos con los créditos y nos despedimos con música.
3: Bueno, saludamos a los compañeros en planta transmisora que hacen lo posible para que salgamos por la AM750, coordinación Gustavo Seriani, producción y puesta al aire hoy a cargo de Marcelo El Toba Moreira, operación y musicalización Irupe Brito, Fernanda Casinelli y el equipo periodístico que ha pasado por estos micrófonos, Betina Marengo, Facundo Arzamendi, Franca Chafitela, Pierina Propato, Pablo Páez, Gerardo Murúa y José Luis Romero. Hicimos la mañana de Nacional Córdoba, volvemos el martes.
0: Arnaldo Antunes, Carliños Brown y Marisa Monte, tribalistas.
1: Muy bien.
0: Ahí una banda espectacular. Con Vela Infancia. Pásenla lindo, buen fin de semana.
3: Gracias. Buen fin de semana, Romero.
0: Y sigan así que van por el buen camino.
1: Feliz día del niño.
0: Sí, obviamente. Gracias. Chao.

0: Ahora 12:45 minutos en la República Argentina, en la ciudad de Buenos Aires, temperatura 12 grados 3 décimas, humedad 84%, cielo cubierto. Desde ahora, la información más importante en 15 minutos. YPF confirmó el RIGI más grande para la producción de GNL. Es un proyecto de producción de gas natural licuado por 51 mil millones de dólares que es impulsado por la empresa de bandera en el marco del régimen de incentivo para grandes inversiones. El presidente de la petrolera, Horacio Marín, afirmó que en 2031 la empresa venderá más de 10 mil millones de dólares por año durante dos décadas.
1: Nosotros presentamos el RIGI de Argentina LNG por 51 mil millones de dólares. Eso es en sociedad con la italiana Eni y con la Emirati XRG, que es ADNOC, que es una empresa que produce 5 millones de barriles por día. ¿Qué significa eso? Que Argentina con este proyecto va a exportar a partir del 2031 alrededor de 10 mil millones de dólares por año durante 20 años.
0: Por Radio Nacional, el director de comunicaciones de la Cámara de Comercio de los Estados Unidos, Nicolás Herringhensen, resaltó el RIGI.
2: El embajador también lo dijo cuando casi abrió el evento, hay más de 100 mil millones de dólares comprometidos en el RIGI, la mitad de esos ya están aprobados y un poco hay como una alineación, ¿no?, entre recurso, previsibilidad y alineamiento estratégico, ¿no? Ese es el diferencial que ahora tiene Argentina. Cuando Argentina empieza a recuperar un poco de previsibilidad, que es algo que las últimas décadas no tuvimos, bueno, hay oportunidades de inversión y el RIGI es un marco que le da previsibilidad a lo que los inversores privados quieran hacer en Argentina, en las diferentes industrias que son estratégicas actualmente para el desarrollo del país.
0: En este marco se inicia en Mendoza la perforación de uno de los proyectos de Vaca Muerta. El informe de Victoria Lupu desde la emisora de Radio Nacional en la capital provincial.
3: Cornejo en Hidrocarburos informó que Mendoza se encuentra próxima a iniciar la perforación de 5 pozos no convencionales en la lengua norte de Vaca Muerta, formación que la provincia comparte con Neuquén, 3 corresponden a YPF y 2 a la UTE Quintana TSB con estudios y autorizaciones tramitados desde el gobierno provincial. El mandatario también aseguró que su administración continuará promoviendo la participación del sector privado para impulsar más la actividad petrolera en suelo mendocino y valoró la implementación del RIGI y la baja de la inflación.
0: Avanza la ampliación del acueducto de Albigasta. La obra, superior a los 100 mil millones de pesos, permitirá el acceso al agua potable y mejorará las condiciones de vida de más de 35 mil habitantes de Catamarca y Santiago del Estero. El jefe de gabinete, Diego Santilli, y el ministro de Economía, Luis Caputo, firman el acuerdo de ampliación con los gobernadores Raúl Jalil y Elías Suárez en Catamarca. Continúan cerrados los pasos internacionales de Mendoza. El informe de Rolando Brizuela desde la emisora de Radio Nacional en la capital de la provincia.
4: Los camiones que intentan cruzar hacia Chile por los pasos internacionales Los Libertadores y Pehuenche continúan en los playones de estacionamiento desde hace 30 días. Ricardo Cuartini, secretario de APROCAN, Asociación de Propietarios de Camiones de Mendoza, describe la situación de los transportistas varados en la Ruta 7.
5: No están parados a la vera de la ruta, sino que están en los distintos paradores que fueron autorizados para poder estacionar los camiones. Se les estuvo entregando una vianda todos los días. Paso Pino Hachado está colapsado, también se van complicando los otros pasos.
0: También se encuentran cerrados los pasos internacionales de San Francisco en Catamarca, Pino Hachado en Neuquén y Huemules en Chubut. Lo mismo sucede con el paso de Jama. Amplía la información Alejandra Bejarano desde Radio Nacional Jujuy.
6: El paso internacional Jama permanece cerrado para todo tipo de vehículos debido a las condiciones meteorológicas adversas que afectan la zona cordillerana de Argentina y Chile. Se informó desde el Escuadrón 53 de Gendarmería Nacional que se registran vientos blancos, caída de nieve y congelamiento de la calzada sobre la ruta chilena 27. Estas condiciones impiden garantizar una circulación segura tanto en el tramo argentino como en el chileno. El cierre podría extenderse hasta el domingo 16 de agosto, aunque la fecha estará sujeta a la evolución de las condiciones meteorológicas.
0: El gobierno flexibilizó el acceso a los vouchers educativos. La medida suspende hasta fin de año la interrupción o cancelación del beneficio a las familias que estén en situación de morosidad en colegios privados con subvención estatal. La ayuda equivale a la mitad del valor del arancel de la jornada simple de cada institución educativa. Causa contra Martín Insaurralde, el informe de Lourdes Marchese.
7: La División Escopometría de la Policía Federal determinó que el vestidor donde se la ve a Jessica Sirio con fajos de dólares pertenece a la casa del barrio Fincas de San Vicente. La pericia realizada determinó que no coincide con el departamento de Sirio en Las Cañitas. Este informe fue incorporado por el fiscal Sergio Mola para requerir la indagatoria de los imputados, solicitud que deberá ser resuelta ahora por el nuevo juez de la causa, Tomás Rodríguez Ponte.
0: Juicio contra Piti Álvarez, el informe de Miriam Mariotto.
8: En el marco del juicio que se le sigue a Cristian Piti Álvarez por el homicidio agravado de Cristian Maximiliano Díaz, el abogado querellante Fernando Burlando dijo que los testimonios más importantes son los que se van a escuchar hasta el día de hoy y que no ve muchas posibilidades de que haya un cambio en la estrategia del juicio.
9: Creo que hay mucha prueba que ha colectado con mucha inteligencia la Fiscalía y que en definitiva lo más importante pasó hasta incluso hasta esta última jornada. Después ya queda, digamos, algo que tiene menos peso en cuanto al valor probatorio.
0: Peregrinación juvenil a pie a Luján. La tradicional caminata se desarrollará entre el 3 y 4 de octubre uniendo el santuario de San Cayetano en el barrio porteño de Liniers con la Basílica de Nuestra Señora de Luján. Como ocurre cada año, los participantes recorrerán cerca de 60 kilómetros, esta vez bajo el lema Madre en tu abrazo, nos reconocemos hermanos. El yaguareté volvió a los esteros de Liberá después de 70 años. La especie volvió a vivir en libertad en los estuarios de Corrientes. El proyecto de reintroducción comenzó con la liberación de 8 ejemplares en 2021 y ya se registraron más de 50 yaguaretés en la zona.
10: Internacionales.
0: En Colombia se elevó a 284 los fallecidos por el terremoto. En tanto, se registraron varios sismos de magnitudes superiores a los 3 grados en la escala de Richter que tuvieron epicentro en los departamentos del Chocó y Antioquia. Amplía la información Cecilia Diwan.
11: Colombia eleva oficialmente a 284 los fallecidos y a 379 las personas desaparecidas por el terremoto de 7.4 que golpeó hace 4 días al país. Ante la magnitud de la tragedia, las autoridades activaron medidas extraordinarias para atender a las poblaciones damnificadas, habilitar albergues y coordinar las labores de búsqueda y asistencia humanitaria. Además, el gobierno de Abelardo de la Espriella anunció un plan de viviendas en 3 etapas para damnificados por el terremoto. La estrategia incluye subsidios de alquiler, diagnóstico técnico de viviendas, reconstrucción y renovación urbana en municipios afectados.
10: Deportes.
0: Comienza una nueva fecha del torneo de fútbol. El informe de Damián Zárate.
12: Hoy comienza la quinta fecha con un partido de la primera división del fútbol en la Argentina, 20:30, transmisión de Nacional. Racing recibirá a Banfield. Además tenemos 2 partidos en la primera nacional, la primera categoría de ascenso en la Argentina. A las 3 de la tarde, Acassuso Midland, 20:30, Atlético Rafaela con Defensores de Belgrano. Un partido en la cuarta fecha del campeonato femenino, 14:30, Racing recibiendo a Talleres de Córdoba. Y damos una vuelta por el polideportivo. Tenis, Master 1000 en Cincinnati, en Estados Unidos. Hoy compiten Seba Báez, Marco Trungeliti y Juan Macerúndolo.
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0: Alertas meteorológicas. La primera rige para la cordillera y precordillera de Mendoza y del sur de San Juan, donde se esperan nevadas persistentes con posible viento blanco. La segunda alcanza a la zona cordillerana y precordillerana de La Rioja y Catamarca, donde se prevén vientos del oeste con ráfagas que pueden superar los 120 kilómetros por hora. Y la última alcanza al norte de Misiones, donde se esperan tormentas aisladas fuertes con lluvias abundantes en cortos periodos. Estiman que Vaca Muerta producirá casi el doble de lo previsto en los primeros cálculos. Lo determina un estudio del Instituto Argentino del Petróleo y del Gas, realizado por la Secretaría de Energía. Establece que el yacimiento tiene 30.170 millones de barriles de petróleo técnicamente recuperables, lo que implica un aumento del 89% respecto de la última estimación. Ese estudio fue realizado en 2013 por la Administración de Información Energética de Estados Unidos y había calculado 16.220 millones de barriles. Las exportaciones de las pymes alcanzaron el mayor valor en 13 años. Exportaron más de 6.400 millones de dólares en los primeros 7 meses de 2026. El monto creció 26% frente al mismo periodo de 2025 y además la cantidad de empresas exportadoras aumentó 4 puntos interanual.
10: Policiales.
0: Avanza la investigación por el femicidio del barrio porteño de Villa Devoto. El informe de Andrea Valdivieso.
13: A la espera del resultado de la autopsia del cadáver de Romina Calvo para establecer la causal de muerte y la mecánica del ataque, la perfiladora criminal Constanza Lamarque analizó la carta manuscrita dejada por el agresor, Walter Verón. Pone en la mira de la justicia a la mediática numeróloga Verónica Azad, conocida como Piti.
14: No puede aceptar que no quiere estar más con él. Aparece entonces en su mente este tercer culpable que es Piti. Representa exculpación de él y la explicación de este agravio.
13: El examen técnico pericial recogió varios elementos de interés, un pequeño altar con velas, fotos y cartas dirigidas a Piti y una Biblia que escondía una nota sobre la venta de una propiedad ubicada en Tablada, mencionada también en el manuscrito del presunto femicida.
0: Agenda parlamentaria, el informe de Amanda Alma desde el Congreso de la Nación.
15: La Comisión Bicameral de Seguimiento del Ministerio Público ya citó para el próximo 19 de agosto al defensor general Julián Lagenbin para hablar de la implementación del Código Procesal Penal y también del nuevo régimen penal juvenil que a partir de fines de este año deberá entrar en vigencia. Además, actualizarán varios proyectos que están en marcha en la Cámara de Diputados y de Senadores. La reunión de la bicameral será en la sede del anexo A de la Cámara de Diputados a partir de las 11 de la mañana y está presidida la comisión por el diputado nacional Sebastián Galmarini.
0: Aumenta la preocupación en los comercios de La Plata por los robos. El informe de Fernanda Germanier desde la capital bonaerense.
16: Una sucesión de robos violentos preocupa a los comerciantes de La Plata. Esta vez, delincuentes ingresaron a una farmacia de Gonet, amenazaron a las empleadas y huyeron con dinero. El hecho quedó registrado por las cámaras del local, pero los ladrones todavía no fueron identificados. Radio Nacional habló con el propietario de la farmacia.
17: Entró una persona haciendo una consulta por jeringas con otra persona en la puerta del lado afuera de la farmacia. Simplemente abrió la puerta y entraron. Amenazaron a las dos empleadas que estaban trabajando y robaron plata del registrador. Hubo un par de momentos de agresión. Siempre las amenazas es que tienen el arma guardada en el bolsillo. Y la verdad que los rondines policiales brillan por su ausencia. Es una manera de vivir muy anormal.
0: El gobierno extendió a las cárceles provinciales el bloqueo de los celulares. La medida que permite la inhabilitación de equipos, tarjetas SIM y líneas activadas dentro de los penales. Amplía la información Victoria Lupu desde Radio Nacional Mendoza.
18: La ampliación dispuesta por las autoridades nacionales tuvo su origen en una petición promovida por el gobierno de Mendoza a través de una presentación institucional girada al ENACOM. El Ministerio de Seguridad y Justicia advirtió sobre los riesgos vinculados a la utilización indebida de telefonía dentro de las unidades de detención. Las empresas de telefonía móvil deberán efectuar las adecuaciones e implementaciones requeridas para que los inhibidores y la inhabilitación remota operen de forma estricta y acotada al perímetro de los establecimientos.
0: San Luis realizará juicios abreviados. El informe de Gustavo González desde la emisora de Radio Nacional en la provincia.
19: La justicia de San Luis habilitó a los jueces de garantía a realizar juicios abreviados. El principal objetivo es agilizar los tiempos y dar respuesta más efectiva a las víctimas. Así lo explicó el fiscal de instrucción, Esteban Roche.
20: A partir de una resolución del Superior Tribunal en el caso y al brindarle competencia a los jueces de primera instancia para, en ciertas situaciones en las cuales la causa todavía no ha avanzado de efectuar un juicio abreviado en primera instancia, entendemos que favorece lo que es la celeridad de las causas. Con la defensa se puede llegar a algún acuerdo de directamente un procedimiento de juicio abreviado.
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0: 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Buenas tardes, ¿cómo les va? Bienvenidos a Pasión Nacional, aquí estamos comenzando nuestro programa habitual clásico de la 1 de la tarde por la M870, las 48 radios del país y el canal de YouTube de Radio Nacional. Vamos rumbo al comienzo de la quinta fecha del torneo de clausura 2030 en Avellaneda. Van a jugar Racing y Banfield. Ahí estaremos junto al querido Luca de Jesús y a los amigos de Fútbol Show Nacional. La transmisión que va a comenzar a las 20. Vamos a tener precisiones de Racing porque han pasado cosas en la mañana de hoy. Vamos a seguir hablando de la crisis de Independiente. Creo que lo peor que le ha pasado a Independiente en estas últimas horas fue haber perdido a un buen entrenador como Gustavo Quintero. Es un tipo serio, digo, más allá de esta situación que Jorge Godoy nos venía contando de esos idas y vueltas del entrenador con los dirigentes y esa relación aparentemente de no retorno con los futbolistas, nos da la impresión de que Gustavo Quinteros es el mejor técnico que podía tener Independiente en este momento. Arruabarrena prepara un mix para la visita de Boca al Estadio Ciudad de Vicente López para jugar frente a Platense. En River sigue estando en la mira Coudet para el gran partido del fin de semana que van a jugar River y Argentinos, y por supuesto lo que venimos hablando durante todas estas jornadas, ya desde el Mundial, la incómoda situación de Julián Álvarez en el Atlético de Madrid. Estamos en este viernes 14 de agosto, mi nombre es Nicolás Álvarez y hoy tenemos la grata presencia de Erika Sotomayor, nuestra locutora. Erika, bienvenida, qué gusto verte.
1: Muchas gracias, muy buenas tardes. 12 grados 3 décimas la actual temperatura, pero la sensación térmica es de 8 grados. Fresca está esta tarde y la humedad es del 84%, el cielo está cubierto. Si nuestros oyentes se quieren comunicar con nosotros, lo pueden hacer a través de nuestro WhatsApp, el 11-3870-7485, y también a través de nuestro canal de YouTube Radio Nacional AM870.
0: Muy bien, y no podemos soslayar en el comienzo del programa el gran clásico de La Plata que vamos a tener mañana en 1:57. Entre Estudiantes y Gimnasia. Lindo clásico. Bueno, Estudiantes además está compitiendo en la Copa Libertadores de América. Ya tenemos una comunicación, pero antes lo saludo al Negro Romero, una pieza fundamental de este programa que va hasta las 3 de la tarde allí en el centro del país. José Luis, qué gusto saludarte.
2: Igualmente, Nicolás, fuerte abrazo para vos, los compañeros, la audiencia en todo el país. Cielo cubierto en Córdoba, muy frío el viernes, que amaneció con alguna llovizna. La temperatura actual 9 grados 4 décimas, la humedad 89%.
0: Muy bien, lo saludo a Jorge Godoy con todo el panorama de Independiente. Me parece que sigue siendo el tema desde lo periodístico, después de la salida que contaste, Jorge, en la jornada del jueves con tanta precisión, la salida de Quinteros y la llegada de un nuevo entrenador.
3: Sí, Nicolás, ¿qué haces? ¿Cómo estás? Un abrazo grande. Lo primero que quiero decir es que, con tu permiso, no coincido para nada con que Quintero sería el mejor técnico que puede tener Independiente hoy por hoy, porque hizo todo mal en Independiente, hizo todo mal. Pero más allá de eso, hay que decir que la novedad, lo que hay que saber de último momento, es que hay contacto con un entrenador que no es argentino, que ya se reunieron en las horas de la mañana y que luego, hasta hace instantes nada más, estuvieron recorriendo las instalaciones de Villa Domínico. Ese entrenador es el brasileño nacionalizado uruguayo Jadson Viera. ¿Quién es Jadson Viera? Bueno, dirigió a Boston River en Uruguay, después tuvo un paso breve por Nacional de Montevideo, donde se fue después de dirigir apenas un puñado de partidos, 7 en total, y viene de la mano de un representante que trabaja constantemente con la gente de Independiente, con estos dirigentes de Independiente, que es Uriel Pérez. Dejaron, aparentemente, según lo que me cuentan, buenas impresiones. Los conocimientos que tiene el técnico uruguayo acerca de la realidad del presente de Independiente, del plantel de Independiente, y quedaron en una nueva charla, quizás esta tarde, después de que se junten los directivos, en realidad ya los que mandan, los que firman, los que tienen la lapicera, que son Grendetti, Seoane y Montaña, ya estuvieron hablando con este entrenador. Lleva las de ganar, sí, pero no está cerrado ni mucho menos todavía. Insisto, el nombre es Jadson Viera, jugó en Lanús aquí en la Argentina, fue ayudante del cacique Medina en Vélez y en otros equipos. Es el que sale primero en esta carrera. Los otros nombres, ayer decíamos Rubén Darío Insúa, quedó un tanto más atrás también de Felipe, los dos quedaron un paso más atrás.
0: De Felipe, de Felipe, Jorge, ¿de Felipe ya dirigió Independiente?
4: ¿Lo ascendió?
3: Claro, sí. Felipe fue el técnico del ascenso de Independiente. Y no, esto es muy personal, no me parecería justo darle ahora, en este momento, este fierro caliente a un tipo que es querido por la mayoría del pueblo de Independiente, justamente por ese antecedente, como Omar De Felipe, por estos tres meses, y después a ver qué pasa con las elecciones y con lo que se venga después de fin de año para Independiente desde la dirigencia. Otro nombre que acercó Pablo Caballero. Pablo Caballero, ¿se acuerdan ustedes?
0: Sí, claro. El arquero de Vélez. Viste, nadie habla de él. Lo que yo dije de Quintero, se hizo una aclaración en el comienzo. Por supuesto que respeto tu postura, no es necesario que todos coincidan con mi punto de vista. A propósito, dije que Quintero era el mejor técnico que podía tener Independiente a pesar de los cortocircuitos con los dirigentes y de la relación no muy buena con los futbolistas. Pero queda claro que lo echan por lo que dijo postpartido, no por la derrota en sí, por la campaña. Eso también queda claro.
3: No, lo echan porque hizo todo mal, Nicolás. Hizo todo mal Quinteros el Independiente. No, más allá de la falta de refuerzos, eso está claro. Y también que la gota que rebalsó el vaso fue que conferencia tras conferencia venía diciendo que no le traían los
0: refuerzos. Claro, lo que vos contabas, ¿eh? Ese ida y vuelta con los dirigentes, que evidentemente no le gustó a Grindetti, no, ni tampoco al grupo Champagne.
4: Lo que te dice Godoy no solamente es lo que declara, sino que no tiene resultados respaldatorios, porque supuesto. Si hubiese ganado 20 partidos de 28, los dirigentes se morfan que
0: ¿Pero qué dije el otro día? Que Independiente, con la derrota del otro día, bueno, no, claro. El Atlético Tucumán en el campeonato, no se termina de acomodar nunca.
5: Muchachos, pasamos de Gustavo Quinteros a Jadson Viera.
0: A eso quería llegar.
5: El último antecedente de Jadson Viera es 12 partidos dirigiendo Nacional de Uruguay.
0: A mí me sorprende, Jorge, que no lo hayan convencido a Rubén Darío Insúa, que me parece que todo el planeta Independiente iba a estar a favor de la llegada del Gallego.
4: Pero Jorge, no te dicen que no lo convencieron. Te dicen que tuvieron una reunión con este entrenador y que los convence más que Insúa.
0: Está bien. Así le va Independiente, ¿no?
3: Por ahora tuvieron esta charla con este entrenador, que viene de la mano de un representante que trabaja mucho con la gente de Independiente y con la gente de Pachuca.
0: Ahí está todo dicho. Claro.
3: Que es Uriel Pérez. Falta que hablen, si es que lo van a hacer, porque la idea inicial era hablar con Insúa, la idea inicial era hablar también con Omar De Felipe. Yo te decía que apareció de vuelta en el mundo Independiente alguien que fue en su momento el manager de Independiente, Pablo Caballero, otro que hizo todo mal en Independiente y se fue con más pena que gloria. Apareció de vuelta y acercó el nombre de Ricardo Gareca, que tendría ganas también de agarrar en este momento.
0: Un buen candidato sería Jorge Gareca.
3: ¿Cómo?
0: Que sería un buen candidato, sí. Gareca. Yo pienso, ponele que arreglen con Jadson Viera, a propósito de esta charla que vos estás contando. Pierde 4 partidos y lo van a echar, sabés que termina
4: dos,
0: así.
4: 2, te digo, 4.
0: 2, bueno, yo le doy 4.
3: Gareca, preguntarle a la gente de Vélez, cómo es un ídolo en Vélez, pero ganó medio partido en la última etapa que estuvo en Vélez, se fue a la selección de Chile, fracasó exitosamente en la selección de Chile y después no consiguió más trabajo.
4: Está bien, pero bueno, pero tiene otro perfil. El Independiente fue campeón con aquel equipo de Brindisi en el 94.
5: Otra espalda, ¿no?
4: Y tiene un recorrido más allá de los fallidos últimos procesos.
3: Ya dirigió a Independiente cuando nacía su carrera como entrenador, no le ha ido tampoco bien en su momento a Richard Gareca en Independiente. Sí, claramente tiene otro palmarés que Jadson Viera, esto está claro, lo mismo que los otros entrenadores de los que estamos hablando. Pero esto es a esta hora, lo que está pasando. Y volviendo para terminar con el tema de Quinteros, no solamente fueron las últimas declaraciones y los últimos resultados, sino que no solamente no potenció a ninguno de los jugadores que tenía Independiente, jugadores vendibles como Lomónaco o como Rey, sino que los hizo retroceder
4: los
3: en su carrera.
4: Valía 25
5: pero,
4: palos gringas.
5: Pero se desmejoró solo Lomónaco.
0: Sí, pero Lomónaco es muy responsable también.
5: Se quiere ir a cerrar.
0: Jorge, no vamos a contar detalles porque tenemos buen gusto, pero Lomónaco es muy responsable del mal momento personal y lo sabés.
3: Lomónaco, yo tampoco coincido con eso de que se quiere ir hace rato, porque si no ya se hubiese ido cuando tuvo un montón de posibilidades para irse. Sí, es verdad. Mónaco está, de hecho...
5: Sí, a México no quiso ir.
3: Bueno, por eso, no se quiere ir ni a México ni a España con las ofertas que ha tenido, no arregló para irse, prefirió quedarse en Independiente. Ahora, que por otras cuestiones haya bajado su rendimiento, eso también es inexorable, que es así, no se puede soslayar. Lo Mónaco ha bajado rotundamente su rendimiento. De los 15 millones de dólares que querían por su pase, ahora están rogando que les paguen 6 y no se llega a esa cifra. Rey, bueno, también bajó muchísimo su nivel. No subió a ninguno de los chicos de la reserva a la primera división. Los cambios que hizo los hizo todos mal. Y evidentemente, después de la magra campaña en el campeonato anterior, donde quedó en la primera ronda de los playoffs eliminado con Rosario Central, queda fuera de la Copa Argentina, perdió hasta con San Martín de San Juan, Independiente de Quinteros. Es decir, no sé si es el mejor técnico que podía tener, que es un técnico con experiencia, un técnico respetable. No,
0: está bien, yo atiendo a todo lo que vos decís y ya lo quiero, esperá, ya lo quiero hacer partícipe al negro en Córdoba, pero si lo van a sacar a Quinteros para poner a Viera, yo me hubiera quedado con Quinteros. No sé, negro, ¿qué te parece ahí en Córdoba?
2: Totalmente de acuerdo. A ver, Gustavo Quinteros, mañana o pasado, la semana que viene, va a conseguir trabajo. Tiene buen currículo, tiene logros como para mostrar. Es decir, también hemos hablado en estos días de Pipo Gorosito, en San Lorenzo, que está en conflicto, bueno, que no gana, en fin. Pero digo, a ver, yo nunca estuve, pero me gustaría estar alguna vez para escuchar qué habla la comisión directiva, el presidente del club, la comisión de fútbol, con el entrenador que están contratando. ¿Qué le dirá? ¿Qué chamullo le hará? A ver, o al técnico que está por llegar, por asumir, es decir, mentime que me gusta. Es decir, a ver, Gustavo Quintero pedía refuerzos, tráeme este no lo quiero. A ver, Gustavo Quinteros, ¿no lees los diarios? ¿No te metes un ratito a escuchar las noticias, los programas? ¿Qué Independiente tiene el jugador que quiere ir, este que está con inhibición, este que tiene juicio, que le debe acá a Santo una vela? Y si le vas a creer a dirigir, salvo que diga, bueno, me están pagando un buen sueldo, me le rebusco 6 meses, 1 año, y después me tomo el palo. Porque eso, antes, ¿qué técnico no quería dirigir Independiente?
3: Negro, Independiente... yo te pregunto una cosa. ¿No será también que Quinteros no quería tantos refuerzos que le ofrecieron? Porque, viste que salen algunos a decir, están enojados los dirigentes Independientes porque le destapó los negociados. Ahora, ¿de quién son los jugadores que quería Quinteros? Lo pregunto.
0: Qué buena pregunta que haces, está muy bien. Bueno, es para averiguar.
5: Quinteros hizo echar. Quinteros no quería estar más en Independiente porque no había...
0: Quinteros provocó a los dirigentes, especialmente a Grindetti, post-derrota con Atlético.
5: Se dio cuenta que esto no iba a ningún lado.
3: Bueno, yo te digo que si a Quinteros le traían los jugadores que él quería, iba a seguir. Ahora, lo que estoy preguntando es otra cosa. ¿De quién son

0: de quién son los jugadores que pretendía en el mercado de pases.
1: Bueno, por eso, por todo lo que vos contaste en el último tiempo, de verdad quieren lo mejor para Independiente, lo mejor para los socios, y la verdad que la respuesta es que no. Jorge, la seguimos, salvo que quieras aportar algo más.
0: Sí, cerrar con esto, Nico. Los técnicos que ha traído esta dirigencia, y lo empalvo con lo que decía el otro día Javier, y que compartíamos, ¿no? Obviamente, respecto a que todos los técnicos que se van, también lo dijo el Negro recién, se va a ir Quinteros de Independiente y va a salir campeón en el próximo equipo que agarre, eso es clavado. Uno de los nombres que nos que omitimos el otro día, de la seguidilla de los que contrató esta dirigencia, es el del ruso Zielinski, porque fueron Stylitano primero, después vino Zielinski, después vino Tevez, después vino Bakary y ahora Quinteros.
1: Sí, demasiado,
0: que
1: ¿no?
0: Se va en menos de 4 años de esta dirigencia, que es de lo peor que ha mostrado la dirigencia de Independiente. Y otro técnico que se fue y que salió campeón también, porque vos fijate que Zielinski se fue de Independiente, fue a Belgrano y también salió campeón.
1: Claro. Es decir que Negro, el próximo equipo que agarre Quintero, como dice Jorge, va a ser campeón. Sí, Negro.
2: No, me llama la atención porque Jorge dice, bueno, ¿cuáles eran los jugadores que quería y de dónde? Que decía Quinteros. A ver, está mencionando Jorge a Uriel Pérez, el 9. Acá estuvo jugando en Belgrano, representante de jugadores. Es decir, en su momento el jugador más destacado era Enzo Fernández. Y después terminaron peleados, pero Mancuello y algún otro jugador más que por ahí se me escapa. Digo, es como sentarlo a Bragarnik, que sea ayudante de campo de un técnico.
1: Claro, más o menos lo mismo. Bueno, Jorge.
0: Sí. Bueno, muchachos, la seguimos. Si hay novedades antes de las 3, la seguimos, si les parece. Pero
1: dale.
0: A esta hora el título es este, que hay un técnico que ya se reunió con los dirigentes, no está cerrado ni mucho menos, estuvo caminando, mostrándole las instalaciones el presidente con este entrenador, con Jackson Viera, y es la posible llegada por estas horas para Independiente.
1: Muy bien, el dato periodístico importante con Jorge Godoy. Jorge, muchas gracias.
0: Hasta luego.
1: Jorge Godoy.
3: Mucha repercusión de la nota con Bertoni ayer.
1: Sí, le agradecemos a la gente de Doble Amarilla que levantó la nota que hicimos con Daniel Bertoni aquí en Nacional.
3: Pero no le falta razón. Mirá, ahora le traen a Jackson Viera.
1: Claro.
3: Yo creo que los hinchas Independientes...
1: No, a ver, Jorge esgrimió los argumentos, para él no es el mejor técnico que puede tener Quintero. Y él conoce más de Independiente que yo, ponele que tenga razón. Pero digo, cuando comparás a Quintero con el currículum que tiene con Jackson Viera, Santiago...
4: Ojo, no todos van a ser Scaloni, pero ojo que ya nos comimos la curva varias veces. Con
1: sí,
4: Scaloni,
1: claro.
4: Con Sabella cuando fue estudiante... Tienen que comenzar algunos entrenadores, más allá de los antecedentes que dice Javier.
5: Sí, yo escuchando a Jorge, el contexto político que está viviendo Independiente, teniendo en cuenta también el calendario y lo que viene cronológicamente
4: 3 meses
5: para el rojo, me parece que como en ningún otro caso, todo indicaba que por lo menos el sentido común te llevaba a pensar en Carlos Mateu y Eduardo Tuzio, que son los técnicos de la reserva, y no jugarse a una
1: contratación. Además los tienen a mano, ¿no? Los tienen cerca.
5: Por supuesto, lo tienen trabajando
3: con
5: en el club.
3: Con Tocali, que siempre las porta.
5: O Tocali, y conocen a los pibes que ellos lo formaron, que ellos lo promovieron a primera.
4: Lo mismo
5: a mí
4: pasó,
5: me parece que como decisión deportiva, en el plan de una institución como Independiente, viniéndose las elecciones, la lógica te marcaba eso.
1: Bueno, pero en Independiente no hay lógica, pero ahí está el tema.
4: Tenemos el mismo antecedente, recuerdo sentado acá Zarratea, que decía que, como era el presidente anterior de San Lorenzo, que le quedaban 45...
3: Moretti. No, el otro, el que lo sucedió.
4: Interino, y lo fueron a buscar a Gustavo Álvarez.
6: Claro.
4: Y Gustavo Álvarez después se fue.
6: Sí, y se fue. Sí.
4: O sea, cuando a vos te quedan pocos meses de gestión, por lo menos consensuá con los que vienen. ¿Cómo hoy un dirigente Independiente que le quedan 3 meses de gestión va a elegir un técnico... Sí. Como mínimo por un año.
1: Bueno, lo estamos marcando antes, como dijimos ayer, que llamaron, como contó Jorge, llamaron desde Avellaneda al AFA, no nos den las 5.000 populares para el partido el lunes. Por eso digo, ¿de verdad defienden los intereses de los socios y del club?
3: En el almanaque de visitas de barras a los planteles, ¿cuándo le toca? A la Independiente, ¿cuándo le toca? Hoy le tocó a Racing, ayer a San Lorenzo.
5: No, Racing ayer fue también.
3: Ah, Racing ayer también.
1: Bien, tenemos la pausa que pone en el aire la señorita Natalia Liubarov.
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5: 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Cuenta con interesantes barrios como el tradicional Pichincha, excelentes museos, una rica vida cultural y muchos lugares de diversión nocturna. Además, en los días de calor, ofrece bellísimas playas de río como la Florida y la Rambla Cataluña. 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
8: Muy bien, volvemos a Pasión Nacional. Lo saludamos a Fabián Codevila con la última información de Racing, que juega hoy en la apertura de la fecha 5. Pomelito.
9: Hola, Nico, ¿cómo te va? Un abrazo grande para vos, para los compañeros y los oyentes. Y tenemos que arrancar hablando de una semana difícil, ¿no? De días en Racing álgidos, y que hoy fue la frutilla del postre, ¿no? Con la visita de estos inadaptados, por más que quieran disfrazarlo, que fueron a apoyar, que fueron... Yo tengo muchos años en esto, muchachos.
8: No, por supuesto, van a apoyar a la cancha, ahí es donde no, tienen que apoyar.
9: No, viste, porque dice, no, fueron buenos términos. La barra cuando va es para mostrarse, si quiere, entre comillas, molesta por el funcionamiento, o te van a mangar.
8: Eso sí, una es, de dos,
9: que
8: es
9: se
8: verdad.
9: Inventó el fútbol. Entonces, me parece desafortunada lo que pasó hoy, mínimamente, ayer en realidad, hoy concentraron los jugadores. Con la visita a la barra, fueron a hablar, muchachos, vamos a apoyar porque hay chicos jóvenes en el plantel, entonces queremos darles toda nuestra fuerza. Qué bueno, menos mal que fue la barra, ¿no?
8: Menos mal, ¿no?
10: ¿No le pidieron que haga una lista como hicieron los muchachos de la Butelera, no?
8: No, porque los de la Butelera hacen no, periodismo.
9: Esto, viste, volver a los 70, es una cosa realmente...
8: Y bueno, pero viste que se romantiza para cierta gente los 70 y los 80.
9: Voy a decirlo para que se entienda. ¿Sabés lo que me rompe las pelotas a mí, Nicolás? Que nosotros, los periodistas que vamos a trabajar, tenemos 70 vallas para llegar a los jugadores. Ni siquiera podés ingresar al club. Y estos tipos llegan a los jugadores, les hablan, los aprietan.
10: Pero alguien le abre las puertas.
8: Bueno, claro.
9: Bueno,
8: claro.
9: Por eso mismo te digo, Javi, ¿viste? Nosotros vamos a trabajar y te ponen 70.000 trabas.
8: Y esto pasa en todos los gobiernos de Racing, de Independiente, de Boca y de River.
9: De
8: claro. Y de San Lorenzo también.
9: Vas a San Lorenzo y pasa, el Independiente de la Barra maneja el club, y vas a Boca y sabés que para vos no tenés entrada ni credencial, pero si...
8: Ahora te digo, con esto que estás contando, ¿qué clima vamos a tener hoy en Avellaneda?
10: Sí, te voy a decir algo, hay clubes donde a veces piden que pase eso y no pasa, claro. Como en River.
8: Bueno... ¿Quién pide?
11: Pero ¿cómo piden?
8: ¿Cómo? ¿Quién pide?
10: Sí, algunos dicen, che, ¿por qué no va a la barra a visitarla?
8: No, muchacho,
9: que
8: no
9: corre. Eso es romantizar lo que dijo Nicolás. Eso es romantizar,
8: claro,
9: a tipos que son asesinos, criminales, ladrones, corruptos.
10: ¿Y pero cómo entran a la cancha entonces?
8: Y bueno, porque tienen la libertad para hacerlo.
9: ¿Sabes ¿Sabés la diferencia con las barras anteriores? Con las de los años 70 y 80, a mí me tocó convivir mucho tiempo como hincha, iba a la barra, decía, mira qué lindo. Y los
8: a la Guardia Imperial, ¿no?
9: Los conocías a todos, ¿no? Era que ellos iban para alentar por el micro y algunos mangos. Hoy los ves llegar en 4x4, auto 0 kilómetros, llevan las banderas en camionetas importadas. Muchachos, había un capo de la barra Racing que conozco muy bien, tenía lavadero de auto, polirrubro, departamento,
8: sí, de todo.
9: Entonces eso es lo que...
8: Sí, tremendo. Vos sabés que me quedé...
9: Para estos muchachos,
8: me
9: ¿no?
8: quedé perplejo. ¿Tres fechas a Maravilla Martínez?
9: Bueno, uno dudaba de que pudiera suceder porque evidentemente no había sido reincidente, porque la reincidencia en el fútbol se da en el mismo mes, la misma expulsión, pero acá el antecedente le jugó en contra. No es la primera vez que por codazo a Maravilla lo expulsan. Tiene 3 o 4 expulsiones por codazos arteros. Y entonces privó eso en la consideración del comité ejecutivo para darle 3 fechas, ¿no? Pero bueno.
10: Después recurre y le bajan una.
9: Por ahí, pero no creo que...
8: No creo en esta ocasión.
10: Sí, sí, sí. Sí pasa con todos los jugadores.
7: Bueno, no juega hoy Pomelo y no juega contra Boca, ¿no?
9: Claro. Y Banfield, Boca, Independiente Rivadavia, Mendoza.
8: Buen detalle el que marca Santiago.
9: En el medio, el 19, está la Copa Argentina, juega con Belgrano de Córdoba, en San Luis, ¿no? Ahí entonces Racing tiene la presentación de hoy, Copa Argentina en el medio con Belgrano, Boca Junior e Independiente Rivadavia Mendoza, los próximos partidos. Quiero decir que los que estuvieron hablando con estos delincuentes, fueron Martirena, Marcos Rojo y Cambeses en representación del plantel. Racing que...
10: Marco Rojo es un especialista en charlar con los muchachos, ¿no?
9: ¿Cómo? Perdón.
10: Digo que Marco Rojo es un especialista en charlar con los muchachos.
9: Sí, sí, claro. Y viene de sectores complicados, no como Estudiantes de La Plata, Boca Junior, donde también no son nada, ningunos nenes de pecho. Quiero decir que ayer se confirmó lo de Lodico, que firmó su contrato, que se hizo un video presentación realmente muy emotivo, con toda la familia, mostrando su casa que es toda de celeste y blanca con el escudo de Racing, el padre besándole el pecho en el momento en que él se puso la camiseta. Y quiero decirles que esto también, que no se conoció porque no se puede hacer oficial, pero Pérez también firmó el contrato. Lo que pasa es que como falta un papel para el TCM, el famoso transfer, claro, entonces no puede mostrar el video de él firmando todo porque todavía no es legalmente... Se espera que los papeles lleguen antes de las 5 de la tarde. Si esto sucede, inmediatamente se cuela en la consideración y se mete en los concentrados y en el plantel de esta noche. Hablo de Leonel Pérez, el volante ex Huracán que viene de jugar en Gremio. Atención con Adonis Fría, que es el central que han elegido. Sí. Y en un mensaje al secretario técnico del club, o manager, o director deportivo, estoy hablando del Chino Saja,
8: sí,
9: me puso, es un jugador que nos interesa, y me pone una carita, un emoji guiñando el ojo.
8: Bueno,
9: eso
8: da lo que...
9: me habilita a pensar que están encaminados para la llegada del central que hoy no es tenido en cuenta en Santos y que ayer fue suplente.
8: Tengo el informativo.
9: Volvemos. Y que lo conoce Voivoda de él, Defensa y Justicia, nos come el informativo. Dale, Nicolás.
8: Vuelvo contigo enseguida.
9: Si querés, te espero.
8: Sí, sí, espérame. Voy con el informativo y vuelvo con Pomelo. Dale.
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12: 1:30 de la tarde en la República Argentina. El gobierno estudia alternativas para ampliar el crédito hipotecario. Lo afirmó el secretario de Finanzas, quien explicó que el Poder Ejecutivo evalúa usar el Fondo de Garantía de Sustentabilidad del ANSES para impulsar esos préstamos a tasas más bajas. Federico Furiase explicó que el plan consiste en que el organismo estatal licite plazos fijos entre los bancos para que estos dispongan de liquidez suficiente y así poder otorgar las hipotecas. Ratifican la condena contra un docente condenado por abuso. El informe de Lourdes Marchese.
13: La Corte Suprema de Justicia de la Nación dejó firme la condena a 24 años y 6 meses de prisión a un profesor de fútbol que abusó a niños que entrenaba en una cancha del barrio 31 en la ciudad de Buenos Aires. Fue al declarar inadmisible el recurso de Nelson Medina, denunciado en 2018 y condenado en 2021 por abuso sexual simple agravado en grado de tentativa en concurso con abuso sexual con acceso canal agravado por ser encargado de la educación reiterado al menos en 3 oportunidades en concurso con corrupción de menores agravado.
12: Inconvenientes para circular por Caballito por trabajos de AISA. Es en las avenidas Pedro Goyena y José María Moreno. La empresa informó que se trata de un corte programado por el cambio de una válvula en el barrio porteño y hay agua acumulada en la vía pública. En la ciudad de Buenos Aires, temperatura 12 grados 7 décimas, humedad 83%, cielo cubierto.
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8: Muy bien, cierro la información de Racing con Fabián Codevila. Pomelito, vamos.
9: Nos quedábamos en que una guiñada de ojo por parte de Saja cuando le pregunté por Adonis Frías. Boivoda lo conoce mucho de cuando lo dirigió en Defensa y Justicia. Lo pidió para Santos de Brasil. El jugador ayer fue suplente. Vaya casualidad, Racing está negociando para traerlo. Y no se descartan dos centrales. Ayer hablé con Saja también sobre Bruno Zapelli y me dijo, lo teníamos en los planes hace 20 días, Paranaense se sentó a negociar, pero inmediatamente nos cerraron las puertas, hubo arrepentimiento por parte del equipo brasileño, difícilmente se pueda reflotar esa operación. El equipo para hoy, Nicolás, 20:30 en Avellaneda, partido que te tendrá como comentarista con este clima espectacular que te va a estar esperando en Avellaneda, a vos que te gusta tanto ir a la cancha de Racing.
8: No sabes lo que me gusta ir a Racing.
17: Qué bien. Y no está sucio encima,
18: No, aparte mejor, el ambiente va a estar hermoso.
9: Aparte le gusta, a Nicolás siempre le decía lo mejor a Racing.
17: Sí, siempre. claro.
9: Desde siempre. El arco Cambese. Canavo. El central, este chico que va, le digo, atención con este chico y obsérvenlo bien. Sí. Porque es la gran promesa de Racing. E insisto, no sé por qué se apresuran a ir a buscar cuando en realidad habría que darle la posibilidad a Mateo Martínez de seguir. 19 años tiene y va a ser su debut oficial en la primera de Racing. Canavo, Mateo Martínez, Marco Rojo y Nacho Rodríguez. En el medio, Tello, Craneviter, Ortegoza y Matko Miljevic. Y adelante, Lautaro Díaz, el hijo del ropero.
17: El roperito. Anda bien el ropero.
9: El roperito. Y aquí,
17: el roperito o el perchero, le dicen algunos. Porque se dice el ropero.
9: Sí. Pero yo me gusta más el roperito. Está bien. Por el recuerdo que me trae su padre.
17: Sí.
9: Y aquí, lo he dicho ayer, y que pueda hacer que el sol salga un ratito, es que hay dudas sobre el final de esta jornada. ¿Quién pueda llegar a ser? ¿Quién acompaña a Lautaro? Ustedes saben de mi profundo amor y reconocimiento por Konechny.
17: Por Tomás, sí, sos el fan de Tomás.
9: Exactamente, me toca ver los partidos al lado de su familia y tengo que contenerme porque Iván y Luca me dicen, no hables que al lado está la mamá, no hables que al lado tuyo está la hermana.
17: Qué difícil contener a un cítrico en Avellaneda.
8: Bueno.
9: quiero decirles que Konechny o Elías Torres es la duda. Yo creo que Konechny juega con unos puntitos más en la consideración, pero no hay que descartar al ex 9 y al Docivi, por el que Racing pagó 3 millones, estuvo 9 meses afuera, 9 meses por la rotura del ligamento, que ya está a la par de sus compañeros y que todavía no tuvo la chance. Cuando ayer pregunté por qué no se la dan, me dice, vos tenés que entender, y si no, hablarlo con Diego Milito, la rotura del ligamento trae desconfianza. Le digo, pero si está a la par, pónganlo, y si se rompe, se rompe, pero denle la posibilidad. Veremos qué pasa entonces. Así están todas las cosas para esta noche, Nicolás. Vaya con bufanda, vaya con tricota, vaya con gorro, porque va a estar fría la noche en Avellaneda.
8: Dale, te mandamos un gran abrazo, muchas gracias.
9: Abrazo.
8: Fabián Codevila, vamos a saludar a Sergio Dopazo, volvemos al programa. Vamos a saludar a Sergio Dopazo, exfutbolista de Gimnasia. Damián, se nos viene un clásico extraordinario.
19: Se nos viene un clásico, un abrazo enorme al hombre nacido en Chacabuco. ¿Estás ahí, cabezón querido? ¿Cómo andás? Damián Zárate, acá en Nacional, ¿cómo andás?
20: ¿Qué tal, Damián? ¿Cómo andan? Qué alegría escucharlo. La verdad que me pone contento cuando me llaman, porque las charlas de ustedes son buenísimas. Así que, bueno, mandar un abrazo a todos los que están ahí en la radio.
8: Vos sabés, Sergio, que Gimnasia en algún momento tiene que volver a ganar el clásico. ¿Será mañana?
20: Y yo creo que... no quita nada, que son partidos muy, muy decisivos, muy importantes. A nosotros nos pasó allá por el año 92-93. Veníamos de perder 3 partidos seguidos y si perdíamos el clásico seguramente iba a haber un fusible, que era Gregorio Pérez en ese momento. Y no va que les ganamos con un gol de Perdomo, de tiro libre, en la cancha
19: de
20: terremoto. Y a partir de ahí nosotros nos perdimos más. O sea, son partidos muy especiales. Acá no hay un favorito, porque si Gimnasia viene bien, Gimnasia del Pata Pereira, que me pone muy contento, la verdad que fui muy feliz que el Pata le haya dado la oportunidad. Y ver un Estudiante que está jugando Copa Libertadores, que tiene menos descanso. Pero bueno, son clásicos, esto hay que jugarlo. Se juega con otra intensidad, hay muchas cosas en juego. La hinchada, el periodismo, la gente, la presión de los dirigentes. Es un clásico distinto. Yo digo que los clásicos son Rosario Central y Ñul, porque convivís en la ciudad. Estudiante y Gimnasia, vos convivís. Unión Colón, convivís. Viste, vos decís el Boca River, sí, el Boca River de todo el país, pero vos tenés que estar todos los días conviviendo con el tipo que vive al lado de tu casa, que es hincha de Estudiante o que vive en el departamento, la cargada, no es fácil, ¿viste?
8: Está bien, pero hay una particularidad. Yo entiendo que defiendas a Gimnasia por el amor y todo eso, pero hay un favorito que es Estudiante, que gana casi siempre.
20: Sí, sí, obviamente, sí, pero los clásicos hay que jugarlos, ¿viste?
8: Hoy por eso hoy, seguro.
20: Yo en la época del 90 perdí un solo clásico cuando yo jugué, viste, son rachas, viste, el momento que, bueno, Andújar un día lo dijo, Andújar creo que dijo un día que había ganado no sé cuántos clásicos.
19: Perdí uno solo, el clásico que dirigió Chirola Romero, que gana Gimnasia después de muchos años con los goles de Tarragona y de Alan Velasco, que hoy está de Alan Lescano,
20: claro,
19: que hoy está
20: exacto
19: en Argentinos.
20: Bueno, entonces, viste, son clásicos. El último que fui, que yo lo fui a ver con Guillermo, el último clásico que jugaron en el Bosque, estaba Sanirato de técnico, viste, y un partido que era para ganarlo, pero bueno, no tuve esa intención de ir a buscarlo, viste, de decir, bueno, esta es la posibilidad de ganar, y terminó un 0-0, está chato el partido, viste. Los clásicos son partidos medio especiales, que nadie quiere arriesgar. Nadie quiere, viste, equivocarse por el temor de que digan, viste, después en la semana se equivocó dos pasos, que dio el pase para atrás y hicieron el gol. Viste, los jugadores juegan tenso, no quieren perder. Pero bueno, estamos en un momento Gimnasia justo, que es la posibilidad. El cacique tiene que pegar un salto también, porque viene complicado con el tema de la Libertadores, que le empatan en el último minuto. Viste, no es fácil estar ahí siendo técnico para poder ganar un clásico, ¿no?
8: Bien, estamos hablando en Nacional con Sergio Dopazo, exfutbolista de Gimnasia. Ya participa de la charla nuestro amigo José Luis Romero desde Córdoba, negro.
21: Te abrazo y quiero que sepa, con todo el respeto a los hinchas de Estudiantes, que aquí en Córdoba la gran mayoría siempre hincha por Gimnasia, siempre. No sé si por ahí nos dejamos llevar por los números, por la estadística, pero aquí en Córdoba, si hay que tomar partido por uno o por otro, es seguramente por Gimnasia. Y por otro lado, digo, uno cierra los ojos y dice, a ver, ha tenido grandes equipos, Gimnasia, pero uno dice, cierra los ojos y dice, a ver, ¿cuál recordás? Y Sanguinetti, Darío Ortiz, obviamente Dopazo, el Chaucha Bianco, los mellizos Barros Esqueloto, y hay otros tantos más. Y todos en su gran mayoría han sido técnicos, Sergio.
20: Sí, esa camada, la verdad que esa camada Bueno, el Pata también jugó con nosotros. El Pata también participó con nosotros. Esa generación de los 90 ha quedado marcado por la presencia de Gregorio Pérez, de Luis Garisto, de Grigol. Han tenido una escuela muy linda de técnicos muy capaces y han copiado mucho los chicos. La verdad que uno en jugar en los 90, en esa época, con esta clase de gente, de jugadores que hoy son técnicos exitosos. Bueno, Guillermo ni hablar, el Chaucho le ha ido bien, ha ascendido muchos equipos de la B Nacional a Primera División. Bueno, está dirigiendo Chilo Lara Romero, le toca al Indio Ortiz, le ha tocado a Pablo Morano, a Hernán Cristante, a Leo Nossi, que ha sido ayudante de campo de Ramón Díaz, el Moncho Fernández, ayudante de campo de Gustavo Costa. Esa generación de los 90, que yo siempre digo que a veces no es muy reconocida por lo que ha hecho en el club, que lo ha llevado a jugar Copas Internacionales, que ha salido campeón del torneo centenario, la verdad es que a mí me pone muy contento, y yo tengo contacto con todos, lo hablamos, lo charlamos, pero bueno, esperemos que el domingo sea un partido lindo, el sábado, perdón, sea un partido lindo para mirar, y estaremos sentados mirándolo con la familia y haciendo fuerza por el Lobo, que uno lo ha formado como persona, me ha formado como jugador, que eso es lo más importante. Y bueno, tenemos a Anacleto, que tengo muy buena relación con el presidente, echarlo muy seguido, así que bueno, esperemos que nos vaya bien y que no haya incidente, no pase nada más allá, que está la gente solamente de estudiantes, pero esperemos que después, en los festejos, si hay un ganador, no pase nada, que eso es lo más importante.
0: Sergio, Agustín te saluda. Bueno, recién lo mencionabas, ¿no?, el campeonato. Acá lo tuvimos sentado en esta mesa que estamos acá durante muchos años, al Mariscal, a Roberto Perfumo. ¿Cómo era como entrenador, Roberto?
20: No, Roberto era un fenómeno. Esos tipos que tenían vestuario, tenían calle, sabía hablarte, sabía en el momento que te tenía que apoyar, en el momento que tenía que darte una mano. La verdad, con Roberto nosotros vivimos un momento muy lindo. Llegó en un momento justo, porque él sale campeón del torneo centenario, como técnico. Él dirige el primer partido y automáticamente sale campeón. Si bien lo había hecho ese proyecto, lo había hecho Ramaciotti y Esbriza, que habían hecho ese proyecto de jugadores. Pero bueno, hay que estar, hay que llegar, hay que ganar. Y bueno, Roberto era una gran persona, una excelente persona, nos ha ayudado mucho a crecer a nosotros. Después, bueno, y después con Carlos Grigol, ahí pegamos el salto de calidad, porque después de Roberto vino Grigol y pegamos el salto de calidad que llevó que jugáramos cosas importantes, ¿no?
19: Con Sergio De Paso estamos charlando en Nacional, en la previa del Clásico Platense, mañana 16:45 en el Estadio de Estudiantes, campeón con Gimnasia de la Copa Centenario, con la dirección técnica en el último partido de nuestro querido y recordado Roberto Perfumo. Pero bien, Santiago, acá nuestro compañero Cabeza, nos dice, cuenten más qué es eso del terremoto, porque no, nosotros claro, los platenses lo tenemos bien claro, pero contalo vos, ¿cómo fue ese gol que le dio la victoria a Gimnasia después de tanto tiempo en un clásico?
20: Y nosotros, bueno, como les conté, nosotros veníamos mal y teníamos la necesidad de ganar, y tiro libre para nosotros sobre el arco de la hinchada de Estudiantes. Y el Chueco, perdón, creo que estaba Bengochea, también jugaba. Le dice al Chueco, déjame que le voy a pegar yo. Y bueno, la clavó en un ángulo, patea, creo que estaba Jorno en el arco, y la clavó en un ángulo. Y ahí, cuando el tema del terremoto, la gente de Gimnasia que iba a la cancha, en ese momento, lo gritó de tal manera que se movió el sonógrafo, pues, de La Plata, que mide los
19: movimientos. El sismógrafo, claro, en La Plata.
20: Claro, y ahí quedó que era el terremoto.
19: Porque el gol del terremoto.
20: El gol del terremoto. Así que bueno, salió en todos lados, en toda la prensa, en todos lados, en el Gráfico, en el Clarín, en todas las revistas salió el gol del Chueco Perdomo, que hablo constantemente, hablo con él. Y lo recordamos siempre cuando charlamos, recordamos ese clásico que para nosotros fue importante, porque hacía mucho tiempo que no ganábamos. Después ganamos uno con Guillermo, que también Guillermo le hace un gol a Jorno también, así que bueno, la verdad que tengo momentos lindos de haber vivido. Perdí uno de local, 3-1, pero nosotros, la generación nuestra, la perdíamos poco, ¿eh? Teníamos un sentido de permanencia del club, lo queríamos, sabíamos lo que era jugar un clásico. Ya de inferiores, nosotros ya lo vivíamos de otra manera, ¿viste? Cuando vos jugabas en sexta o en quinta o en cuarta divisiones, ya era picante, ¿viste? Y esa generación, la verdad que la Estudiantes también era muy buena, porque yo tengo contacto con Capria, con París, con todos los chicos de esa generación, con Martín Palermo. La verdad que eran unos clásicos hermosos. Así que bueno, esperemos que este domingo este sábado, sea un clásico tranquilo, pero que bueno, que sea bien jugado, que eso es lo más importante.
8: Sergio, te agradecemos muchísimo esta charla con Nacional. Éxitos para mañana.
20: Bueno, le mando un abrazo a todos, que tenga una buena transmisión y bueno, que gane el mejor. Siempre digo que acá no pasa por favoritismo, pero que gane el mejor, el que juega bien. Y bueno, así que los muchachos de Gimnasia tienen una linda oportunidad para ganar.
8: Muy bien,
20: Sergio. Les mando un abrazo a todos.
8: Cómo no, muchas gracias, te lo retribuimos. Sergio, dos pasos con nosotros. Tenemos mensajes con Erika Sotomayor. Primero con Erika.
18: Ah, bueno.
2: 11-3870-7485. Ese es nuestro WhatsApp y ya tenemos muchos mensajes. Aquí Leonardo desde Gualeguaychú dice: soy hincha del Rojo y el técnico para este momento es Gareca, pero para la dirigencia debe dejar de hacer negocios con Bragarnik, hacedor de todo este desastre. Eso dice Leonardo. También Orlando desde Núñez: perdón amigos, no tiene la culpa Quinteros, los culpables son los directivos que están en negocios turbios.
8: Bueno, ahí estamos, sí, Javier.
18: Un detalle que no debemos pasar por alto, hablando de técnicos, Jadson Viera era ayudante de campo de Alexander Medina. Era ayudante de campo del cacique Medina, después le tocó dirigir solo en Nacional 12 partidos y le dieron salida.
8: Muy bien, tenemos la pausa.
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0: Muy bien, estamos en la continuidad de Pasión Nacional. 1:50 PM. Tenemos más mensajes con Erika Sotomayor, nuestra locutora de este viernes. Erika.
1: Sí, por aquí nos escriben desde Tucumán. Buenas tardes, los estamos viendo. La familia Tito Monteros, abrazo grande para todos. También nos escribe Fernando y nos cuenta que mañana se va a cumplir 45 años que Boca se consagró campeón del torneo metropolitano bajo la batuta de Diego Armando Maradona.
0: Claro, aquel técnico Silvio Marzolini con el gran equipo que tuvo la figura de Miguel Ángel Brindisi, de Diego Armando Maradona y la jerarquía de Hugo Orlando Gatti en el arco.
2: Y recordemos que Diego estuvo lesionado varios partidos de ese campeonato, que Miguel tomó la batuta, Miguelito Brindisi, que era un crack, y que también le tocó estar fuera del equipo al loco Gatti.
0: Sí, claro, lo reemplazó la Pantera Rodríguez.
2: La Pantera.
0: Gran equipo con ese partido final.
2: El campeonato
0: final
2: se resuelve en el partido con Ferro.
0: Boca Ferro, que fue dos semanas antes de ese.
2: Aunque Ferro después se manda el moco con Huracán.
0: Claro.
2: Porque tenía la chance de ganar y presionar en la última fecha, tanto es así que Boca empata con Racing. Y Ferro pierde un partido increíble con Huracán, ganándolo 2-0, lo termina perdiendo 4-2 en su cancha.
0: La gran definición de Hugo Osmar Perotti ante la salida de Varillo en ese partido Boca-Ferro. Bueno, y de la actualidad de Boca, Damián, ¿podemos hablar de Boca hasta las 3 de la tarde
3: hasta
0: hoy?
3: Hasta las 3 y, sí. Y falta 1:08.
0: Digo, porque hablamos tanto de otros equipos.
2: Y no hay mucho que hablar de Boca.
0: Yo quiero que hablemos más de Boca.
2: No va al vestuario.
3: No. La verdad que ha sido una semana
2: bastante... Los resultados se le dan.
3: Ha sido una semana... A como venía, bastante tranquila para Boca.
4: De los grandes es el que está más tranquilo, sí.
0: Hoy
4: duda.
0: Sí,
3: hoy sí.
4: Sin duda.
3: Hoy sí.
4: Hoy.
3: Obviamente hoy. Que el martes.
2: Tan tranquilo no está.
3: Queda fuera con Recoleta. No,
2: bueno, pero... Porque con ese muchacho en el arco, tan tranquila no está.
3: Yo creo que igual mañana vamos a ver un equipo mix, porque sin subestimar lo que puede pasar el martes que viene, gran parte de la faena Boca ya la realizó. Sí. Ganando la cancha de Huracán 3-1 contra un equipo discreto.
0: Boca ya está en los cuartos de final de la Sudamericana.
3: No, tampoco tanto, pero yo creo que gran
0: ¿ustedes
3: parte...
0: ¿Ustedes creen que Recoleta lo va a dar?
3: No, yo creo que no, por eso digo que gran parte de la faena ya está resuelta o hecha o realizada, pero está en un 80% clasificado. Después te puede aparecer una víncula a los 4 minutos. Se va
0: no, expulsado, eso por supuesto.
3: Y eso está dentro de los imponderables de este deporte maravilloso que nos regala siempre diferentes situaciones. Por eso creo que mañana va a ser un equipo casi titular contra Platense.
0: Porque ¿no va a poner algún suplente?
3: ¿Algún suplente?
0: ¿Preservando para el
3: yo
0: martes?
3: Yo imagino Álvaro Montero en el arco seguro,
0: sí,
3: para que siga tomando confianza. Puede jugar Dylan Gorosito sobre la punta derecha porque Lozano jugó mucho.
5: Paredes no juega.
3: Puede jugar Figal.
4: Ahí está el tema, lo que dice Agustín me parece que es el gran tema.
3: Yo no sé
4: de
3: si Paredes no juega mañana. Yo creo que puede jugar
5: pregunto, Figal, no lo afirmo.
3: Ayrton Costa, puede haber un rato de Braida. El otro día fue reemplazado el Lautaro Blanco, así que...
0: Qué bien lo de Paredes, que decidió quedarse en Boca más allá de una propuesta que nunca terminó de ser
3: del Milan.
0: Oficial del Milan, pero hubo alguna más.
2: La del Transpor de Turquía.
0: Bueno,
2: era
0: ahí está.
2: Por más plata que la del Milan,
0: Ahí pero está.
3: Creo que si Paredes decidió volver a Boca, en una edad donde todavía está pletórico, está bien la intención. La peor gestión es la que no se realiza. Ahora... Sí. Así venga mañana, ¿qué equipo puede ser? El que vos quieras, el pibe ya decidió jugar en Argentina. Salvo que seas Tevez, que vinieron de China y le pusieron un vagón de dinero y decidió irse. El que decide volver es para quedarse.
0: ¿Viste que se había especulado?
4: Que meta un pleno tipo Copa Libertadores.
0: Sí.
4: Que meta un
0: que
4: campeonato grande.
0: El objetivo.
4: Con Boca. Exactamente.
0: Pero viste
4: que llegue a lo máximo que puede llegar y ya, bueno, listo.
0: ¿Viste que se había especulado con la posibilidad de que los acompañara Rodrigo De Paul y Lionel Messi en el Inter? Pero era algo que no iba a ocurrir.
3: Yo creo que no. Después no veo gran... Yo no sé si Paredes no juega mañana, Para mí puede jugar. Para mí puede jugar Haaland en la mitad de la cancha.
4: ¿Quién?
3: Paredes, Haaland, Delgado.
0: ¿Cómo Haaland no juega en Boca?
3: Haaland.
0: ¿Cómo Haaland? ¿Quién es Haaland?
3: Haaland. Azcacíbar le dicen los compañeros
5: al bizcocho de la plata.
0: Pero que se lo dicen en broma.
2: No, la cabellera rubia.
3: Es el goleador, tiene las trenzas.
5: Y la mide la mitad que Haaland, el mini Haaland sería.
3: Es el goleador de Boca.
0: Sí. Tiene el hermanito menor.
3: Tiene la misma cantidad de goles que Merentiel en menos partidos.
0: Claro.
3: O sea,
0: claro.
3: Esto habla muy bien de Azcacíbar,
5: claro,
3: y mal
5: de Merentiel.
3: Y yo creo que arriba el piberío puede jugar, o puede jugar un rato Velasco, no Milton Jiménez, que todavía está ahí la situación. No tiene un 9 claro y no concentra en el Valencia. Yo lo veo concentrando a Werner Valencia el próximo martes contra
0: bueno,
3: el Valencia.
0: Bueno, puede ser. Sí.
2: En Platense, los hinchas y los directivos le han dicho a Palermo, ponelo mejor en el campeonato.
4: Claro, porque está
2: en
4: la misma situación que Boca.
2: La prioridad...
4: Boca, que viene Recoleta, para Platense también viene la definición en la Copa Libertadores.
2: Sí, pero la prioridad es el campeonato. Lo mejor en el campeonato y en la Copa B.
4: Si no tiene inconveniente con el
2: promedio.
4: En la
2: tabla anual.
5: Sí, en la anual y perdió muchos partidos.
2: En la anual está complicado. Zunino.
0: Bien, vuelvo a Córdoba para la despedida del Negro Romero allí en el centro del país.
6: No, simplemente, Nico, me quedé por lo que decían recién, ¿no? Del recuerdo de Boca del 81, de Maradona, de Marzolini. Digo, en ese cabeza a cabeza de Boca y Ferro, ¿no? ¿Cuánto ayudó para el título de Boca el gol del Tigre, Humberto Rafael Bravo, que le quiebra el récord a Carlos José Varicio?
0: Claro.
6: 1075 minutos, era imbatible Varicio. Y ese empate del santiagueño Humberto Rafael Bravo de Talleres le permite a Boca sacar una luz de ventaja y a su vez también prácticamente lo condenó a San Lorenzo a perder la categoría.
0: Bien, Negro, ¿cómo pinta el fin de semana ahí en Córdoba?
6: Y frío. Está ahora en 9 grados 4 décimos la temperatura, 89% de humedad. Bueno, mañana juega Belgrano, después el sábado le toca a Instituto, y ya después va a quedar Estudiantes de Río Cuarto para el lunes, y también Talleres, que va a ser feriado. Así que bueno, esperando la quinta fecha para los cordobeses.
0: Muy bien, nos reencontramos el lunes. Gracias, Negrito.
2: Para mí ese campeonato del 82...
0: Negro Romero.
2: Fue de los mejores campeonatos de la historia del fútbol argentino.
0: Del 82, está diciendo.
2: El equipo que tenía River.
0: Sí.
2: El que gana Boca, el Metropolitano.
0: 81.
2: El equipo que tenía River, que después lo termina trayendo.
0: El mejor Boca River de la historia, Gatti Filiol, Maradona, mejor, Alonso.
2: Que después lo termina trayendo a Kempes para el Nacional.
0: Ruggeri Passarella.
2: Pero estaba Tarantini, que había pasado a River, ¿te acordás? Después de una pasada por Birmingham de Inglaterra, cuando había quedado libre y no se podía incorporar jugadores libres. Pero tenías al Racing de Pastoriza. Tenías al Independiente, que tenía a Nito Veiga de técnico, Nito con el
0: Vega,
2: Bocha, no, con todo eso,
0: maestro,
2: crack.
0: Ferro, Nito Veiga.
2: Ferro que hizo con un Grigol, campeonato, claro, excepcional. El campeonato hizo Ferro con esa defensa, Varicio, Gómez, Cooper, Roquia y el perro Garré.
0: 45 años. Bueno, Agustín, antes de las noticias,
5: hablando
0: de River.
5: De deportes en el recuerdo, que es un poco este bloque, River justamente estrena a Nico y sacó a la venta una hermosa camiseta tricolor que fue diseñada igual a de 1909. A los hinchas de River le gusta, hay mucha gente de River que le gustó esta camiseta, y la va a estrenar el domingo seguramente frente a Argentinos con Almada como titular. Almada, que es un poco un jugador del siglo pasado, ¿no? De Galera y Bastón.
0: Bien, vos sabés que en la
2: por
0: previa...
2: Se respeta la camiseta tradicional, claro, alternativa, la que usaba Pedrito González en la foto del gráfico.
0: En la previa...
2: La rayada negra, roja y blanca.
0: En la previa de Platense Boca...
2: Está terrible.
0: En la previa de Platense Boca... Vamos a cortar un micrófono en la segunda hora, Nati, yo te doy la orden. En la previa de Platense Boca hay un recuerdo hermoso, una foto de 1988. Está Carlos Biasutto, gran arquero del fútbol argentino en ese momento en el Calamar, con esa remera con las rayas cruzadas de todos colores, y el Loco Gatti con una remera rosa pálida. Dos arqueros que compartieron, Javier, el arco de Boca, año 88.
2: Ah, 88.
0: Compartieron el arco de Boca en el 76, donde Hugo era el titular. Y claro, Biasutto era el suplente.
5: Te digo que tenemos que meter un deporte en el recuerdo más seguido. Claro. Me gusta.
2: Porque claro, me trae el recuerdo aquel triangular, ¿te acordás? Que juegan en la inauguración de la cancha de Platense.
4: Sí.
2: Chacarita, Atlanta, Platense y Gimnasia.
4: Claro.
2: Y termina salvándose Platense. Sí. De cuatro se salvaba uno.
4: Sí. Y después Nito Veiga, que lo asciende a Gimnasia en la década del 80, le gana la final a Racing en el cilindro y en la plata.
7: Mirá vos, Nicolás habló del buzo rosa de Gatti y yo me acordé de los 6 goles que le hizo Racing en la cancha de Racing en el cilindro a Boca, que Gatti ese día atajó con el buzo rosa.
5: Sí, catome total.
0: Vamos a recuerdo. Otro microfonito más, Nati. Otro más. Recordamos las vías de comunicación, Erika.
1: Sí, 11-3870-7485, ese es nuestro WhatsApp, y también por nuestro canal de YouTube. Nos encuentran como Radio Nacional AM870.
0: Las noticias, 2 de la tarde.
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9: Las 2 de la tarde en la República Argentina. Los bancos ofrecerán créditos en dólares a las empresas. El ministro de Economía, Luis Caputo, afirmó que será una medida bien recibida por el sistema financiero y la industria, y aseguró que el mercado determinará la tasa. Una compañía chilena inicia sus acciones en Argentina. El informe de Victoria Lupu desde la emisora de Radio Nacional en la capital provincial.
10: Se trata de Meta Project Group, compañía chilena con 34 años de trayectoria y más de 4.000 proyectos realizados, que inició oficialmente sus operaciones en el país con la apertura de una oficina en San Juan. Buscarán transformarse en aliados claves de los principales proyectos mineros del país. La empresa ya realizó una primera inversión cercana a los $100,000, adquirió 10 hectáreas con la intención de desarrollar un parque industrial y proyecta destinar alrededor de $1,000,000 a un laboratorio químico minero metalúrgico.
9: Alerta por las bajas temperaturas. Alcanza al oeste de Santa Cruz, donde se esperan para la próxima semana temperaturas máximas que no superen los 6 grados y mínimas por debajo de los 3 grados bajo cero. Tocó Ernesto Arriaga.
6: Continúa lloviendo en toda la zona sur y oeste de la ruta 40. Arteria Sandy, Villa Agostura y Bariloche. La ruta está habilitada sin nieve sobre calzada. El paso internacional Cristo Redentor continúa cortado en Mendoza. Por otra parte, el paso Zamoré, Villa Agostura hacia Osorno, Chile, continúa habilitado y hoy van a pasar más de 150 camiones a la República de Chile y 100 a la República Argentina.
9: En la ciudad chubutense de Río Mayo, donde nos podés escuchar por AM1020 y FM88.1, temperatura 3 grados 2 décimas, humedad 74%, cielo mayormente nublado. En la ciudad de Buenos Aires, temperatura 12 grados 7 décimas, humedad 83%, cielo cubierto.
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1: Muy bien, estamos en la continuidad de Pasión Nacional por AM 870, las 48 del país y el canal de YouTube de la radio. Recordamos las vías de comunicación con nuestra locutora Erika Sotomayor.
2: Nuestro WhatsApp 1138707485.
1: La grata compañía de Santiago Lucía, Damián Zárate, Agustín Domper, Javier Vicente, en la operación técnica Natalia Lubaroff y en la producción del programa Sebastián Vera. Voy al encuentro de Gerardo Murúa en Nacional Córdoba. Hola, Gerard.
3: Nico, el enorme placer de saludarte, el gran abrazo a los compañeros y a toda la audiencia, por supuesto. Bien les decía el Negro Romero, muy fría la jornada en Córdoba, gris, algunas llovinas temprano, y parece que el fin de semana va a seguir de la misma manera. Juega Belgrano mañana con Independiente Rivadavia, recupera al Mudo Vázquez, a Sánchez y a...
1: Bueno, vamos a tratar de mejorar la comunicación porque no se escucha bien. Vamos a seguir hablando de River. Será transmisión de Fútbol Show Nacional con Martín Perazzo y Juan Menotti. Va River por los primeros tres puntos del campeonato
4: Totalmente, Nico.
1: Dentro de 48 horas.
5: Y por un gol, hay que hacer un gol.
4: Caben 8 goles. Es el partido del fin de semana, no tengo dudas. Argentinos líder, el único equipo que ganó los 4 partidos, enfrenta a River, que aún no sumó ni un punto y no hizo ni un gol. Pero es River y está en un contexto complicado, Coudet, por eso pone lo mejor que tiene. El equipo va a ser el siguiente: Beltrán, en el fondo Montiel, Martínez Cuarta, Otamendi y el Huevo Acuña, que vuelve. Se mantiene como volante centro Aníbal Moreno. Veremos cómo le va el domingo, porque el otro día contra Tigre cometió un error importante. Va a seguir Andrada, el ex Vélez. Correa, Almada, que debuta como titular, Freitas más como delantero, esto que siempre se le criticó a Cubé de ponerlo en una banda, lo va a poner más como delantero, y Beltrán. Ese es el equipo de River para dar, si querés, un batacazo y ganar a los argentinos. Yo creo que, después de haberlo visto el otro día al bicho con Racing, es un rival que ganó todo, pero que a este River le puede venir bien porque es un rival que juega. Va a tener que estar muy atento en la parte defensiva, donde ha cometido muchos errores el equipo.
1: Muy bien, completa Gerardo Murúa en Córdoba.
3: Bueno, Nico, el saludo nuevamente. Ahora sí, decíamos, Belgrano juega mañana por la tarde, recupera a los de la mitad de la cancha, todos suspendidos anteriormente, Santiago Longo, Adrián Sánchez y el Mudo Vázquez, seguramente por lo menos 2 de 3, Sánchez y el Mudo van a ser titulares. Puede reservar a Lucas, pues se le rayan. ¿Por qué? Porque después del miércoles, como bien decía Fabián, juega con Racing por Copa Argentina en San Luis. El domingo Instituto visita Central Córdoba de Santiago del Estero. Puede repetir el equipo Diego Flores. Lo más importante de las 3 victorias es la continuidad del 11 titular en el equipo de Alta Córdoba. Para el lunes, Estudiantes de Río Cuarto con Atlético Tucumán y Talleres con Gimnasia de Mendoza. Todavía tiempo para trabajar de los otros dos.
1: Muy bien, quédate por ahí que ya vuelvo. Santiago, con sabor a poco, se quedó Central luego del empate sin goles frente a Corinthians, partido de ida de los octavos de final de la Copa Libertadores.
6: Sí, en un partido muy cerrado, bueno, una frase recontra recurrente y hecha y un lugar común, pero aplica para este tipo de partidos, esas noches de Copa Libertadores donde hay mucha tensión, mucha presión, donde cuesta fluir el juego, donde el partido es interrumpido y friccionado. No se llevó un buen resultado el canalla, obviamente, porque ahora tendrá que definir la serie en San Pablo después del empate y con una denuncia por insultos racistas del público de Central al arquero Hugo Sousa del Corinthians, que en un momento se lo comunicó al árbitro. El árbitro cruzó sus manos haciendo la seña para todo el público que se detenía el partido por insultos racistas. Después de esto habló el arquero de Corinthians en el vestuario post partido, dijo que durante todo el partido lo insultaron y le gritaron cuestiones que tienen que ver con el racismo, que eso, dijo el arquero Hugo Sousa, ocurre frecuentemente cuando viene a jugar a la Argentina, y el Corinthians emitió un comunicado donde repudia vehementemente y lamenta el episodio de racismo en el fútbol que se dio ayer en la cancha de Rosario Central, y que Corinthians va a exigir una investigación donde de ella resulten identificación de los responsables y sanciones apropiadas.
1: Muy bien, vamos a saludar en Pasión Nacional al Vasco Asconzábal, que fue un futbolista muy importante en su momento para Estudiantes de La Plata, a propósito del derbi que vamos a tener en la ciudad de Las Diagonales. Aquí estamos con Damián Zárate, con todo el equipo. Mi nombre es Nicolás Álvarez. Vasco, qué gusto saludarte.
7: ¿Qué tal, Nicolás?
0: Buenas tardes, un gusto también para mí escucharlos.
1: Bueno, por supuesto que un clásico es un partido aparte, pero convengamos que hace 20 años prácticamente que Estudiantes se acostumbró a ganarlo casi siempre.
0: Bueno, sí. Mira, primero pensé que me llamaban por Gimnasia y Tiro Central Norte, que jugamos
1: el clásico. No, lo dejamos para el final, lo dejamos para el final eso.
0: Yo pienso que evidentemente Estudiantes en las últimas décadas se desprendió un poco de esa paridad que había en la estadística y yo creo que en lo futbolístico también marcó una distancia con Gimnasia. Lo más claro fueron los títulos que ha obtenido en esta última década específicamente. Pero también te puedo decir que los clásicos, como dicen todos y es así, son oportunidades para los equipos que no están bien posicionados, recuperar la relación con su gente, la confianza, y para los que vienen bien también es la oportunidad de dar un golpe más y continuar. En este caso, con este torneo que hace poco que reinició, yo creo que puede ser una buena apertura para, ojalá sea para Estudiantes, por supuesto, para los dos equipos en cuanto a lo que sigue.
5: Vasco, que recién decías, hoy estás en Gimnasia y Tiro de Salta y el domingo tienen el partido con Central Norte. ¿Ves ciertas similitudes en los clásicos que a vos te tocó jugar siendo futbolista o entrenador con el de La Plata, ahora ahí en Salta?
0: Argentina, en todas las provincias, el fútbol es pasión. Yo creo que si hay algo que funciona en nuestro país, con todos los desacoples que puede llegar a tener, es el fútbol. Y pasan los años y sigue generando convocatoria, y yo siempre escucho que dicen van a matar al fútbol, se está por terminar el fútbol, y la verdad esto, el fútbol en Argentina despierta pasiones que, bueno, el mejor ejemplo es la selección, ¿no? Cómo te une, y bueno, acá sí divide en La Plata, en Salta, jugué en Rosario, dirigí Unión, en todos lados se vive con mucha particularidad. A mí me tocó desde la adolescencia formarme en Estudiantes y por supuesto que era algo especial. El clásico, vos mirás en qué fecha está, sabés todo del adversario y bueno, para el futbolista te puede marcar de por vida, con tus simpatizantes, y el hincha lo vive distinto. Es una oportunidad, ya te digo, para despertar alegría, descargar broncas, porque al ser tan pasional entra el fanatismo. Yo creo que en todos lados se vive parecido, en algunos con mayor o menor intensidad.
5: El que más recordás vos desde lo personal, jugando, que dijiste recién, Estudiantes te formó, te forjó, es el que gana el Pincha con un gol agónico tuyo de cabeza, es contra el arco del Industrial y un día lluvioso, ¿fue así?
0: No me tenías mucha fe con los pies, fue con los de volea, evidentemente. Ese es el que, por eso te decía, mirá, la gente hasta el día de hoy me lo recuerda.
5: Claro, te recuerda ese gol.
0: Claro, y la verdad, yo jugué casi 190 partidos en Estudiantes, estuve 7 años, y son cosas que te marcan. No me olvido más que mi viejo, que en paz descanse, apenas salí de la cancha ese día, me dijo, mirá, hijo, la gente no se va a olvidar nunca de este gol.
5: Claro.
0: Y yo tenía 22, 23 años.
1: Y tenía razón el viejo.
0: Y la verdad que sí, viste, incluso hasta me da vergüenza a veces hablar tanto de eso, porque es una sola referencia, pero bueno, son esas situaciones. Y después yo creo que el 7-0 histórico también marcó para siempre a generaciones, a futbolistas que estuvieron de los dos lados. Y bueno, sí que te puedo decir que me acuerdo de todos los que jugué.
5: No, pero acá tenías razón, que... ¿cómo me iba a olvidar? Sí. Es pecho y gol, aparte, la baja es Martín pecho y Palermo. Gol
0: completa, sí, sí.
5: Pecho y golea de sobrepique arriba.
0: Sí, sí.
1: Vos
0: sí,
1: sos de La Plata, así, además. Claro, no,
0: yo soy de Junín.
1: No, no, pero no, por Damián lo digo.
5: A mí me dice, Vasco, a mí me dice, sí, pero sí. Justo ese gol no me acordaba, justo.
0: Sí, sí, sí. Nada, sí fue muy lindo. Bueno, son recuerdos.
1: Bien, luego participe de la charla. Estamos hablando en Nacional con Juan Manuel El Vasco Asconzábal, de la historia de Estudiantes de Gimnasia. Pregunta Gerardo Murúa desde Córdoba. Gerard.
3: El placer de saludarlo al Vasco y el gusto de que esté al aire con nosotros. ¿Por qué cambió tanto el clásico vasco desde aquella época en la que jugabas vos, que era siempre parejo, la diferencia en el historial era mínima, este dominio absoluto de Estudiantes?
0: Bueno, pero la pregunta, la respuesta yo creo que ustedes la tienen. ¿O quieren que la exprese? Yo lo que considero que hubo un crecimiento en todo sentido de Estudiantes en comparación de Gimnasia, desde lo futbolístico, sustentado en lo institucional. Estudiantes desarrolló en base a la vuelta de Verón y ya con las inquietudes que tenía la dirigencia en ese momento, me acuerdo estaba Julio Alegre, de ahí en adelante creo que en muchas situaciones pasó a ser casi vanguardista, una intensificación en divisiones inferiores en cuanto a la inversión, el club se fue transformando y evidentemente las decisiones futbolísticas fueron mucho más acertadas que desacertadas, y eso le trajo gloria, y la gloria atrae crecimiento económico, crecimiento deportivo. Y bueno, ya después de Gimnasia no me corresponde opinar, pero yo te puedo marcar que Estudiante está entre los mejores clubes de Argentina desde hace muchos años, y siempre con sustento propio.
5: Vasco, y comenzabas con esto, ¿cómo es tu coyuntura, cómo es tu actualidad en Gimnasia y Tiro, que tienen un partido muy importante el próximo domingo contra Central Norte?
0: Sí, por supuesto. Nosotros en estos momentos venimos, la verdad, con un buen presente, ganamos los últimos 4 partidos. Creo que Gimnasia y Tiro hacía muchos años, no te quiero decir bien porque me equivocaría en la estadística, pero muchos años que no ganaba 4 partidos seguidos, 3 partidos consecutivos de visitante. Sin embargo, el clásico siempre es diferente, claro. Y bueno.

0: información ajena a lo que se produce dentro de nuestro ámbito, del vestuario, del diálogo con los jugadores. Evidentemente sí hay...
1: ¿Están toda la semana los hinchas presionando? ¿Hay que ganarle al Cuervo? ¿Hay que ganarle al Cuervo?
0: En todo lado es así. Y es parte de la pasión. Y yo te digo, a mí me gusta. Yo prefiero el público sanguíneo y por algo después los futbolistas argentinos lo van a buscar o lo vienen a buscar de todo el mundo, porque hay un plus que tiene el futbolista argentino, que por lo general cada partido lo juega como si fuera el último. Y en el caso del aficionado, en un clásico pasa lo mismo.
2: Vasco, te agradecemos mucho por habernos mejorado la tarde, porque con la excusa de hablar del Clásico de La Plata también hablamos de Central Norte y de Gimnasia y Tiro, que ahí estás hace algunos meses trabajando, y siempre la alegría de encontrarte en el aire de Nacional que va hacia toda la Argentina. Así que lo mejor en este tiempo ahí en Salta, Vasco querido.
0: Bueno, gracias muchachos, los felicito por el programa, que sea con éxito la transmisión.
2: El Vasco Juan Manuel Asconzábal, ¿eh? Dimos una vuelta por el clásico de la ciudad con Sergio Dopazo primero y ahora con el Vasco Juan Manuel Asconzábal. No me acordaba, Javier, el gol que mete el Vasco.
1: Mirá vos, yo no, tampoco me acordaba.
2: Porque viene el centro de Tagliani, ¿te acordás de Tagliani? El platinado Tagliani. Mete el centro, la baja Palermo en el segundo palo y la baja de pecho el Vasco y saca un latigazo arriba en el final del partido. Pero lo que no me dijo, que sí recuerdo, es que era una jornada lluviosa como hoy, ¿eh?
1: No, y aparte este clásico en particular, el clásico platense, tiene el hecho de que la mayoría de los partidos termina 0-0, con lo cual
2: no,
1: si hay
2: no,
1: goles
2: no.
1: Se recuerda.
2: Vos lo venís diciendo,
1: y se recuerda
2: eso,
1: mucho.
2: Podés buscar la estadística de los últimos clásicos de La Plata, si encontrás en los últimos 10, 2 0-0 es mucho. Puede haber algunos empates, pero con goles.
3: Muy bien, tenemos la pausa, pero antes con Erika Sotomayor recordamos el WhatsApp de Nacional y si tenemos mensajes los leemos.
4: 1138707485, ese es nuestro WhatsApp y sí, por supuesto, tenemos mensajes. Mariano de Moreno dice, soy un viejo cuervo, las barras, ¿quién no sabe que cobran un dinero para hacer el trabajo sucio como apretar jugadores y técnicos? Y los directivos hacen sus negocios tranqui. Bueno, ese es el mensaje de Mariano también por aquí. Luis de Pico Truncado dice, la verdad cuesta creer dónde y cómo está River hoy, con todo el dinero que gastó en los últimos 4 o 5 años. Luis de Esquel, hincha de River.
3: Muy bien, la pausa, gracias.
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0: Estamos con toda la energía que nos da este tema, hablando de Maradona. Si yo fuera, qué lindo haber sido por lo menos un día estar en la vida de Diego Armando Maradona. Qué lindo Diego, ¿eh? Diego dirigió a Gimnasia y Grima La Plata. ¿Lo dirigió en un clásico? ¿En un derby?
1: Sí, perdió. 1-0, gol de Mateo Retegui.
2: Que recordamos todos ese clásico por el cruce que tuvo con la Gata Fernández.
1: Con la Gata Fernández.
2: ¿Cómo salió ese clásico?
0: Nadie no se acuerda.
2: ¿Pero qué pasó con Diego y la Gata Fernández?
0: ¿Cómo se enojó con la Gata Fernández?
1: Se enojó, terrible. Se enojó porque la Gata le dijo, te gusta la cámara. A Diego.
2: A Diego.
1: Recordemos que Maradona eligió a su último pueblo como al pueblo de Gimnasia. El último pueblo elegido por Maradona fue Gimnasia.
0: Pero qué divertido, porque la Gata Fernández sabemos que es buena gente.
1: Sí, buena gente la Gata. De hecho, después estaba...
0: Diego no se la perdonó nunca.
1: No, nunca. No, claro. Diego, aparte, antes de llegar a Gimnasia, Diego siempre, el de las antinomias, llegó con enorme tirria contra Estudiantes.
0: Claro.
1: Nunca Juntaden fue.
0: Lo que pasa es que estaba enojado con Verón, me parece.
1: Con Verón, claro. Pelea con Verón, y a partir de ahí abraza Gimnasia, canta las canciones. Viste que Diego no es que va a dirigir a Newell's y dice, bueno, Central me cae simpático.
0: No.
1: Nunca ganaba. Con Estudiante lo mismo.
0: Diego tomaba parte.
1: Costó mucho eso en La Plata. ¿Eh?
0: Julián, Javier, mirá lo que es con J.
1: Julián Álvarez.
3: Sí. La tenés con Julián Álvarez. Estás obsesionado con Julián.
0: Sí, porque creo que se ha equivocado. Y me parece que ha reconocido el error en las últimas horas.
3: Sí, necesitaría el acompañamiento tuyo y de muchos a esta hora, porque está con una fuerte depresión, Julián Álvarez. Eso es lo que manifiestan quienes siguen las alternativas de los entrenamientos del Atlético Madrid. Porque, claro, se le complicó mucho la situación de salida. Ayer, en el entrenamiento previo al viaje del equipo a Marsella, donde él no fue convocado para este amistoso del próximo domingo, en la reunión de vestuario que tuvo con sus compañeros, él le pidió disculpas. Le dijo que, si bien es cierto, sus manifestaciones acerca de irse al Barcelona eran reales y que siguen siendo sus intenciones, la forma en que él dio a conocer este sueño en pleno Mundial no fue la mejor y de alguna manera los puede haber involucrados a sus compañeros. ¿Qué les dijo a su compañero?
0: Vos en aquel
3: si
0: momento,
3: a mí me toca jugar, sí, les dijo, yo voy a dar lo mejor por el equipo y por ustedes, le dijo a sus compañeros en el vestuario.
0: Claro, vos manifestaste en pleno Mundial, yo estuve de acuerdo con esa opinión, que se había equivocado el representante en la sugerencia en el consejo que le había dado a Julián.
3: Sí, igualmente yo creo que fue también una decisión del propio Julián, porque sí, él está muy angustiado y quiere jugar en el Barcelona y quiere irse del Atlético.
0: De todas formas, él podrá hacer 1000 goles con la camiseta del Atlético de Madrid. ¿Dónde no retorna?
3: Vamos a ver, el miércoles va a estar jugando en la primera fecha de la Liga el Atlético Madrid como local frente al Málaga y ahí la intención del Cholo es que juegue Julián. Vamos a ver cómo es recibido por el público si finalmente el jugador argentino es de la partida. Mañana sábado arranca la Liga de España, la primera que arranca en Europa este fin de semana. Mañana con 2 partidos, a la vez Getafe, Sevilla, Rayo. Claro está que los equipos grandes van a jugar el miércoles, recién el miércoles, el Atlético Madrid con el Málaga, el 26 de este mes el Real Madrid frente a la Real Sociedad y el 27 de agosto en la primera fecha de la Liga, Barcelona Athletic Bilbao.
1: Me pueden decir que soy un principista, pero no soy ni el único ni el último. ¿De qué le sirve al Atlético Madrid tener a su jugador franquicia de malas, como hablan los españoles? No le sirve a nadie.
0: Bueno, pero
3: ¿por qué no están ir recuperándolo?
0: Porque está bien lo que decís, pero
1: ¿cuánto
0: Julián...
1: ¿Cuánto pagó el Atlético Madrid por Julián?
3: 70 millones de euros.
1: Si acepta 100, ¿no lo recupera?
0: Sí, está bien.
3: No, digo que va a recuperar al jugador.
0: Pero ¿sabés cuál es el tema?
3: La gente.
0: ¿Sabés cuál es el tema? Julián en plena competencia al Mundial le había dicho es lo mejor para todos. No, para el Atlético de Madrid no es lo mejor,
1: sí,
0: para darlo
1: porque
0: a Julián.
1: Si vos tenés un jugador que no está contento con estar ahí, no te sirve. Otra vez, trae el ejemplo de lo Mónaco.
3: Creo que ahí la misión principal es del Cholo.
1: Lo Mónaco costaba
3: 15. El Cholo lo tiene que convencer, bueno, de que se quede, de que es importante.
1: Vamos a ver cuánto le mete Julián desde ahora y en la temporada.
0: Y bueno, pero... a mí me preocupa por la selección argentina, no tanto por el Atlético. Me preocupa por la persona de Julián,
1: nadie,
0: que sabemos que es buena gente.
1: Tiene que estar en un lugar que no quiere estar.
0: No, eso es verdad. Pero bueno, a veces la vida no te da otra opción también.
1: Pero
0: ¿eh?
1: A Julián no le da.
0: No, a Julián no, sí.
2: Bueno, pero el contrato lo tiene firmado. Él firmó, claro. Tiene contrato hasta 2030. Contrato lo firmó
1: un
2: él.
1: Un contrato,
2: también.
1: Pero la esclavitud terminó hace mucho.
2: No, ya sé, pero es
1: entonces
2: un...
1: el tipo puede decidir.
2: Pero es un contrato profesional. El Atlético le puso un precio de transferencia y el Barcelona no está dispuesto a pagar ese precio.
1: No le va a servir al Atlético Madrid tener un jugador desgano.
2: No, claro que no le va a servir.
1: O sea, salen todos perjudicados.
2: Eso
1: acá.
2: Por supuesto.
0: Bueno, pero
2: sí,
0: el Atlético no puede perder desde lo económico.
1: Reitero, si acepta 100, no pierde. tuvo al futbolista y gana 30.
3: No, porque no quiere venderlo.
2: No, 100. Pero Atlético cree que vale 500, ¿no? Que vale 100.
0: Bueno, pero ahí tiene razón el Atlético.
1: El Atlético sabe que no vale 500. No vale 500 millones.
3: Bueno, pero tampoco vale 100.
0: Claro, ahí tiene razón Javier.
3: Pero tampoco vale 100. Y acá me parece que la tarea principal es para el Cholo. El Cholo tiene que tratar de convencerlo, de hacerle entender que quedarse en el Atlético le va a servir, que la transferencia se puede dar más adelante, que esta es una temporada, sí, donde él puede...
0: Yo estoy de acuerdo con vos, pero en este momento Julián no escucha. No, está encerrado en ese pensamiento universal de que él no quiere jugar más en el Atlético. Sí.
2: No, y aparte, tampoco es que quiere salir del Atlético Madrid, porque la condición que pone Julián en toda esta negociación es
3: ir al Barcelona.
2: Yo me voy al Barcelona, no es, véndanme y pónganme en el mercado y el que paga lo que yo valgo voy a esa institución. No, me voy a Barcelona, que creo que eso también es un condimento que, viéndolo de Atlético Madrid, genera un ruido extra.
0: Bien, les quiero contar que hoy vamos a estar con los amigos de Fútbol Show Nacional con Racing Banfield, el relato de Luca de Jesús. Mañana de 15 a 24, primero el programa con Sergio Zarratea, luego vamos a estar con el clásico Estudiante Gimnasia. Me va a dar mucho gusto acompañarlo a Jorge Godoy. Luego habrá un programa y llegarán Eladio Rey y Santiago Lucía para Platense Boca.
3: Vos comentás ese partido, ¿no? El de esta noche.
1: El clásico, ¿no?
0: El de esta noche, sí.
3: Atención en Banfield, ¿eh? Porque ante la ida de Sanguinetti, el arquero va a ser el chico Gino Santino.
2: Ah, ¿no ataja el ruso?
3: El ruso todavía no, porque no está. Iría al banco de suplentes el ruso. Pero además sí. Se fueron Tiziano Perrotta y Sepúlveda, los dos delanteros que van a ser reemplazados. Uno de los reemplazantes sería el chico Jerónimo Acosta.
0: El domingo a las 2 de la tarde tenemos Pasión Nacional, luego el programa, luego River Argentinos con Martín Perazo, Juan y Minotti, y el lunes vamos a estar de 4 y media de la tarde con el partido entre Lanús e Independiente. 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
5: 2:30 de la tarde en la República Argentina. Martín Redrado destacó la reforma del Banco Central. El expresidente de la entidad aseguró que la modificación de la Carta Orgánica viene a resolver el zafarrancho que se hizo después de 2010. La reforma tiene como objetivo establecer como misión principal la preservación del valor de la moneda y limitar la posibilidad de que la entidad financie al Tesoro. Vecinos de La Plata denuncian basurales a cielo abierto. El informe de Fernanda Germanier.
6: Vecinos de La Plata denuncian basurales a cielo abierto y olores nauseabundos en distintos barrios de la ciudad. Radio Nacional habló con una de las vecinas afectadas que vive en la localidad de Hernández.
7: Quemar basura no es gratuito. Es un olor como nauseabundo, es súper contaminante. El mismo vecino que tira enfrente de su casa quiere resolverla quemándola. Como que nadie los controla y hay grandes vertederos como 4 o 5 que siempre fueron como las más problemáticas. Las dos de Hernández, de Alto de San Lorenzo, hay una que denuncia mucho el Villalito.
5: Estados Unidos analiza aislar económicamente a Irán. Lo anticipó el secretario del Tesoro, Scott Bessent, quien afirmó que se puede hacer un bloqueo financiero sin precedentes. Recordó que cuando el gobierno estadounidense impuso sanciones a Venezuela, el gobierno de Nicolás Maduro se derrumbó de inmediato. En la ciudad de Buenos Aires, temperatura 12 grados 9 décimas, humedad 87%, cielo cubierto, visibilidad reducida a 8 kilómetros por lluvia.
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0: Muy bien, 2:33 en la continuidad de Pasión Nacional. Me da mucho gusto saludar al mejor de Rosario, una pieza fundamental de Radio Nacional, como es el querido Omar Sapienza, luego del empate de Central frente a Corinthians por Copa Libertadores. Omar, querido, un gran abrazo.
1: Hola, Nico, ¿cómo te va? El gran abrazo para vos, para todos los compañeros, y por supuesto, el gusto de estar en otra transmisión de Radio Nacional desde Buenos Aires para todo el país y el mundo. Día gris, nublado en Rosario, 11 grados la temperatura, 83% la humedad. Vamos al partido de anoche, el 0-0, se esperaba más de Central, se esperaba un mejor resultado. 0-0, partido de ida frente a Corinthians, el equipo brasileño. Considero, estimo, creo, lo digo por la emisora de mayor audiencia nacional, que el empate fue poco para el que más lo buscó, para el que más atacó, pero también es cierto que careció el equipo de Almirón de mayor profundidad, y para colmo, en algunos instantes equivocó las formas, intentando por arriba, facilitó el trabajo principalmente de las dos torres, Nico, de los dos zagueros centrales. Uno era Gabriel Paulista y el otro Enrique. Además, ayer había más de 60.000 personas en el estadio, que empujaron desde el comienzo hasta el final. También había 2.500 hinchas de Corinthians que alentaron en todo momento a su equipo. Pero Central fue adelante muchas veces a chocar con la pared defensiva que había formado Corinthians. Hasta te digo que por momentos le faltó la pausa necesaria. ¿Pero qué le pedía la gente al Mirón en los partidos anteriores? Que no lateralice tanto, que sea más vertical. Bueno, ayer fue vertical, pero la pausa también es muy, muy importante en el fútbol, y no la tuvo. Y Corinthians se paró bien atrás. Hasta Central tuvo una doble chance por dos penales. Hasta el VAR.
0: Omar, sí, me disculpas un minuto. ¿Sí? Vamos a escuchar a Otamendi, que está hablando ahora, el jugador de River.
2: Del día miércoles, creo que en teoría nos vino bien para poder entrenarnos mejor, tratar de conectar, ensamblar el equipo y tratar de obviamente salir de esta situación, así como vos la decís, que es una situación difícil la que estamos pasando, pero creo que tenemos que dar la cara e intentar mejorar, conseguir los resultados, que es lo más importante, que creo que van a seguir. Nosotros tenemos la mentalidad, la confianza, que vamos a revertir esta situación, y creo que lo importante siempre, obviamente, es trabajar y puerta adentro, en silencio, y salir de esta situación, ¿no?
3: Y en eso de dar la cara, Nico, el otro día hubo una conferencia de prensa del presidente, muy interesante, y que en algún momento dijo, tenemos que ir alineados con nuestro capitán, a raíz de las declaraciones que habías brindado vos post-partido. ¿Es así? ¿Hay una unión de todas las partes?
2: Sí, tanto con el Chacho, con el presidente y el equipo. Creo que de esta situación salimos todos juntos. Creo que lo importante es eso, ensamblarnos entre nosotros, tratar de tener una conexión, hablar mucho, intentar salir, como te digo, de esta situación, que es una situación difícil, pero tenemos que plantar cara, tenemos que trabajar en silencio y mejorar. Somos conscientes del momento que estamos pasando, pero de la única forma que vamos a conseguir los resultados es trabajando, intentando funcionar como equipo, y esta semana, como dije, nos vino bien para conocernos todavía más y que funcione el equipo el fin de semana, ¿no?
4: Nico, tenés tanta experiencia que viste que cuando la pelota no entra se arman teorías conspirativas de todos lados y empiezan a aparecer los rumores de no bancar al entrenador, de probablemente ustedes también no tener una fluidez desde el juego, justamente por cuestiones que exceden a lo futbolístico. Primero, ¿cómo le llega al plantel todo lo que se dice puertas afuera? ¿Y cómo
0: estamos escuchando a Nicolás Otamendi en Pasión Nacional?
4: Como para que todo eso que se diga no repercute en el juego.
2: No, sí, obviamente, es fútbol, obviamente, que en Argentina se habla muchísimo más de por ahí de lo que nosotros vivimos adentro. tenemos una conexión tanto con el presidente como con Chacho, que de la única forma que vamos a conseguir los resultados, como dije, es trabajando en silencio y tratando del fin de semana, todo lo que entrenamos, todo lo que practicamos. Obviamente la ansiedad va a estar porque tenemos que buscar los resultados, tenemos que buscar los goles, funcionar como equipo en líneas generales, en todas las líneas creo que tenemos que mejorar y somos conscientes de eso, pero la verdad que esta semana está siendo una semana positiva, estamos entrenando todos los días y tenemos que tener esa conexión con alegría porque obviamente es una situación difícil, pero el fútbol es también esa alegría, tratar de disfrutar, de venir al entrenamiento a disfrutar, siendo consciente que tenemos que salir de esta situación y obviamente que con trabajo creo que las cosas van a salir bien.
5: Nicolás, ¿cómo te sentís vos en este regreso al fútbol argentino? Más allá de algunas críticas que recayeron en la defensa por los últimos goles que le han hecho, ¿cómo te sentís vos? ¿Sentís que tenés mucho más para mejorar?
2: Obviamente, como dije, en líneas generales tenemos que mejorar en todas las líneas. Hay muchos chicos nuevos que han llegado, yo también, obviamente, pero obviamente los resultados tienen que llegar, tenemos que adaptarnos lo más rápido posible. Esta semana, como dije, nos vino bien para poder conocernos un poco más, intentar que el equipo funcione de la mejor manera. Estamos haciendo una semana muy, muy buena, muy positiva y nada, ojalá que el día domingo salga todo lo que entrenamos, todo lo que hicimos durante la semana y el resultado llegue de la mejor manera.
0: Bien, hasta ahí Nicolás Otamendi, me parece que era un testimonio muy importante,
6: sí,
0: Agustín, Nico, de los periodísticos.
6: El capitán de River que hace rato, te diría meses, que no hay un futbolista que hable en la previa a los partidos, todos hacen lo lógico que es hablar en el campo de juego y después, pero bueno, esto te demuestra que la dirigencia, que el otro día de una conferencia, recoge el guante de las críticas de sus socios y comienzan a cambiar. ¿Qué falta? Que gane el equipo.
0: Sí, lógico. Las disculpas del caso para el querido Omar Sapienza. Omar, te seguimos escuchando atentamente desde Rosario.
1: Gracias, Nico. No. La prioridad de todos los periodistas, realmente la conocemos, muy importante la palabra de Otamendi, un eje mundial, un hombre que vino a River, y por el momento, ¿no? Por el momento que nos cuesta creer a todos que River esté pasando por este momento. Volvemos al Central 0, Corinthians 0. Te dije y reitero que Central tuvo una doble chance, dos posibles penales, hasta el VAR llamó para que lo revisen, pero Andrés Matonte, el árbitro del partido, el uruguayo, hizo caso omiso. El primero, Cantizano cayó en el área sujetado por Gustavo Henrique. Después, en la segunda, la pelota da en la mano de un defensor y el árbitro uruguayo, que vino a Rosario, creo, estimo, estoy seguro, simplemente a sacar el partido, dio tiro de esquina. ¿Por qué? En el primero, evidente agarrón de Henrique a Cantizano, sí, el árbitro consideró forcejeo. Y después, en el segundo, adujo que si bien la pelota que iba en dirección al arco fue desviada con la mano por el jugador, creo que era Paulista, el apellido, previamente la pelota, antes de impactar en la mano del jugador, previamente había pegado en la cintura, y es por eso que no termina dando el correspondiente penal y sí da un tiro de esquina. Bueno, equivocación. Central fue mucha garra, Central fue hacia adelante, le faltó la pausa, le faltó más jugar entre líneas. ¿Por qué? Porque abusó mucho del centro y tenían dos torres, no solamente el arquero, pero tanto Hugo Henrique como Gabriel prácticamente están en los 2 metros y lo aconsejable no era ir tanto por arriba sino jugar más por abajo. De todas maneras, la llave está abierta y se terminará decidiendo el próximo jueves en Brasil, donde considero que Corinthians tendrá que salir un poco más al descubierto y que Central tendrá las posibilidades precisamente para atacarlo. El técnico del partido, Jorge Almirón, precisamente al término del mismo, hacía estas consideraciones.
7: Muy luchado, muy disputado, y creo que el equipo estuvo a la altura de jugar un partido de Copa, era una final, así que todos los partidos son así. A ver, nos faltó, tuvimos varias situaciones de gol, faltó concretar, faltó puntería, estuvimos muy cerca. La intención fue siempre el equipo de presionar alto y jugar con espacio a la espalda, no nos patearon al arco, no nos llegaron nunca. Contra un equipo que juega bien, que tiene muy buenos jugadores, genera tantas situaciones y que eso no genera ninguna sensación de peligro, creo que tiene un gran mérito del equipo, porque genera un gran desgaste físico y tiene que estar muy atento porque tiene mucha jerarquía.
1: Bueno, ahí estaba Almirón. Reitero, la llave está abierta y todo se va a decidir de la mejor manera el próximo jueves en San Pablo. También habló el gran Angelito Di María, el momento que todos conocemos, el momento por el que está pasando Leo Messi, su amigo, su compañero. Escuchamos, ahí Nati ya pone en el aire la palabra del gran Angelito Di María.
8: Tienen nuestro abrazo, como lo hizo toda la gente hoy acá, el cariño nuestro, la fuerza para él y su familia. Como le decía, le mandamos un mensaje, obviamente que no respondió, pero seguramente le llegó. Y nada, estamos con él y ojalá que tenga la fuerza para poder seguir y tiene una familia muy linda que obviamente lo va a ayudar muchísimo.
1: Ahí estaba la palabra de Ángel Di María refiriéndose a lo que le sucedió a la muerte de Jorge Messi y a lo que la gente lo quiere, precisamente a Leo Messi. Ayer en el estadio hubo dos caras.
0: Sí.
1: Duró minutos la cara mala, simplemente minutos, donde un grupo de hinchas entabló unos cánticos contra el equipo brasileño, cánticos con lo que no estamos de acuerdo,
0: no,
1: estamos totalmente en contra. Y para resaltar lo que sucedió, calculo, en todos los estadios, pero viste, dudábamos, Rosario, ¿qué pasará a la cancha central? Bueno, las 60.000 personas y el aplauso, como decía Angelito Di María, reconocimiento y en apoyo en este momento al mejor jugador del mundo, Lionel Messi, Nico.
0: Muy bien, te agradezco muchísimo, Marc, en pleno descanso estés con nosotros al aire para hablar de Central. Un gran abrazo,
1: que siempre,
0: como
1: que siempre. Es un gusto y reiteramos que mañana se viene Newell's, 19 horas, frente al Deportivo Riestra. El último refuerzo de Newell's, que Lucas Carrizo, llegó ayer. Recordá que viene de ganar el clásico Huracán a San Lorenzo 2-0. Podría arrancar mañana en el equipo de Kudelka como titular y se espera muchísimo la recuperación total de Matías Cócaro para que encabece el avance rojinegro, Nico.
0: Muy bien, un gran abrazo, Omar, muchas gracias.
1: Igualmente para ustedes, chao.
0: Bien, Omar Sapienza con nosotros. Desde lo periodístico, Godoy contó en la apertura los problemas de Independiente, están en comunicación con Jadson Viera, estuvo recorriendo las instalaciones con el presidente Grindetti, el apriete de la barra de Racing a los jugadores que contó Fabián Codevila y, por supuesto, los testimonios de La Plata, el de Sergio Dopazo y el del Vasco Asconzábal, pero periodísticamente lo más importante es la aparición del capitán de River, justamente campeón del mundo.
6: Sí, totalmente, Nico, porque habló también y lo escuchamos. Para mí el título es No hay patas rotas. Las cuatro patas, la dirigencia, los jugadores, el cuerpo técnico y la gente, estamos en la misma sintonía. Ahora falta plasmarlo el domingo, ¿no?
9: Me da la impresión de que salió a hablar Otamendi para descomprimir el ambiente de cara al domingo, ¿no? Donde el hincha de River espera un resultado favorable.
6: Sí, yo creo que
9: va a haber hall, otra vez va a haber hall.
6: Claro, yo creo que descomprimió lo tenía de Carlos ya para empezar la semana. Y Otamendi recogió el guante de también dedicar lo que nos nombró. Dijo, vamos a ir todo atrás del capitán en esto de que River va contra todos y obviamente contra los árbitros, ¿no? Ahora, el referente de River hoy es Otamendi, que es campeón del mundo de la AFA de Chiqui Tapia, ¿no? Entonces me parece que es el nexo ideal para que River salga adelante, ¿no? Porque supuestamente River está contra todos. Bueno, Otamendi se sienta a la mesa chica se sentó en la selección.
9: Pesela, que es otro referente, sigue en el container.
6: Sí, Pesela es el único que hasta ahora no tiene muchas ofertas. Ya Castaño se va al Mineiro. El otro día lo decíamos, ¿no? Sala fue la figura Independiente Rivadavia en el Maracaná. Bustos lo quería Central, pero no se fue finalmente. Kendry Páez no está, ya no está siendo considerado. Pero el gran jugador, Nico, que todavía no consiguió club es Pesela. Y atención con Rivero, porque Tobías Ramírez, el chico que River le compró a Argentinos con una pequeña lesión, ya está bien. A mí me dicen que Lautaro Rivero, si viene la plata de acá a fin de agosto de un equipo de España, Real Sociedad, se va a jugar a Europa.
0: Muy bien, la última pausa de Pasión Nacional.
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0: Muy bien, ahora sí en el tramo final del programa vuelvo a Córdoba, la precisión informativa de Gerardo Murúa en el final. Gerard.
1: Sí, señor, repasamos lo que tiene que ver con Belgrano. Mañana a las 19 recibe Independiente Rivadavia Mendoza. Vuelven Franco Vázquez, Adrián Sánchez y Santiago Longo. También Ubita Fernández, que estuvo engripado la semana pasada en el duelo ante Banfield. Por eso tendría varios cambios Belgrano mañana. En el fondo los de siempre, Thiago Cardoso, Leo Morales, Lisandro López, Maldonado y Esporle. En la mitad de la cancha, Sánchez y Vázquez por Hernández y González Metilli. Un poco más adelante, Rigoni, Cela, Rayán, Velázquez y seguramente Ubita Fernández por Pasarini. Un asterisco porque podría cuidar a Cela Rayán pensando en el duelo del miércoles para ante Racing por Copa Argentina, siempre y cuando el chino sea el que quiera cuidar las piernas y no arriesgar porque no venía al 100% físicamente. El domingo, Instituto va a visitar a Central Córdoba de Santiago del Estero en el Madre de Ciudades. Seguramente, si no pasa nada raro, Diego Flores va a volver a repetir el equipo. Viene de 3 victorias consecutivas y empieza a salir de memoria el equipo del traductor. En el arco, Marcos Ledesma. En la línea de fondo, Mosevich, Galván, Alarcón. Por las bandas, Cerato y Diego Sosa. Matías Gallardo, que se va ganando su lugar junto a Gustavo Abreu. Alex Luna, John Córdoba y el centro delantero, Matías Tisera. Los 11 de Instituto para visitar Santiago del Estero. Recién el lunes, Estudiantes de Río Cuarto con Atlético Tucumán y Talleres visitando a Gimnasia de Mendoza. Talleres anunció hoy a Agustín Álvarez Martínez, el centro delantero uruguayo que viene del Monza de Italia, para que pudiera ser oficial su llegada, liberó un cupo con Rodrigo Wood, que se va al Fortuna Sittard de Países Bajos. Casi no jugó el brasileño aquí en Córdoba y se va al mismo club de donde vino. Realmente un negocio difícil de entender de parte de Fassi y de Talleres. También se podría ir en las próximas horas el chileno Bruno Bartichotto a Colo-Colo, liderando otro cupo para que Talleres pueda buscar algún refuerzo más, Nico.
0: Muy bien, Gerardo, ¿mejor del estómago?
1: Sí, por suerte, mejor. Menos mal. Pasamos mal, pero por suerte estamos mejor, cuidándonos, por supuesto.
0: Bueno, un par de días de dieta y volverá toda la normalidad, seguramente.
1: Sí, claro que sí. Un poquito de dieta que no viene mal y nos acomoda.
2: ¿Eso qué fue? ¿El plato Lanús fue?
0: No.
1: Sí, hay una combinación. Hacía mucho frío en el Kempe del lunes.
0: Sí, terrible. El frío que pasamos el martes a la noche en Huracán, Yo el martes me replanteé mi vida, el martes a la noche.
2: ¿Ah, sí?
0: Sí, me replanteé la vida el martes.
3: ¿Y en qué quedó?
0: Y quedó. Gerardo, muchas gracias.
1: Fuerte abrazo, buen fin de semana.
0: No, Gerardo Murúa, el martes a la noche en la cancha de Huracán me replanteé mi vida.
3: Muy bien.
0: Sí, pero no voy a contar.
3: Todo, no, está bien, todo durante el partido, iban pasando cosas.
0: Durante el partido, sí. Digo, análisis. ¿Vale la pena?
2: No.
0: No, creo que no.
2: Igual el domingo te podés quedar viendo, por ejemplo, la final de la Community Shield.
0: Sí, ya voy a Santiago del Estero,
2: Se abre la temporada de la Premier League. Arsenal Manchester City, campeón de liga frente campeón de copa en Wembley.
0: Muy bien, Daniel Carranza en Santiago del Estero. Daniel, querido.
4: Nico, querido, ¿cómo estás? El placer de siempre saludarte a vos y a todos los compañeros, ¿no? Hablar de este Central Córdoba que, como bien decía Gera recién, va a recibir el Instituto el domingo a partir de las 20:15 horas. Una modificación obligada va a tener que hacer Sebastián Domínguez, que viene con 2 triunfos consecutivos, quiere conseguir su tercer triunfo consecutivo y seguir metido allí entre los 8. Horacio Tijanovic no va a estar el día domingo porque acumuló 5 amarillas. En su lugar podría ingresar Marcos Iacobelli o bien Thiago Cravero. Podría ser uno de los dos que ocupe ese lugar. El equipo sería con Alan Aguirre en el arco, Martínez, Maciel, Mancilla y Cáceres, el paraguayo en la mitad de la cancha, Leo Sequeira, Vera, Thiago Cravero, Iacobelis y Saltita González, Santos y Diego Barrera. Ese sería el 11 titular del conjunto ferroviario para recibir el domingo a partir de las 20:45, con una novedad, digamos, por ser el Día del Niño, todos los chicos que tengan hasta los 13 años podrán ingresar gratis allí en el Estadio Único Madre de Ciudades para ver este.
0: Bueno, qué bueno que lo recuerdes. Vamos a recordar el Día del Niño el próximo domingo y se vuelve a llamar Día del Niño. ¡Qué felicidad! Bueno, Daniel, un gran abrazo para vos.
4: Un abrazo grande, buen fin de semana.
0: Daniel Carranza desde Santiago del Estero. Bueno, el lunes, recuerden, la transmisión de Lanús Independiente empieza a las 4 de la tarde. Vamos a estar con nuestro clásico programa de 1 a 3, justamente de la tarde, y después a las 4 de la tarde empieza la previa del partido que comienza a las 17. Santiago, ¿cuál es el partido más atractivo del fin de semana? Yo lo que veo en la previa es el Clásico de La Plata y River Argentinos.
3: Sí, igual, me parece que el Clásico de La Plata lo que encierra es la rivalidad histórica y el momento de River, obviamente, que va a atraccionar también a muchos futboleros a ponerle un ojo a ver si hay o no recuperación del Millonario contra uno de los mejores equipos que tiene la Argentina, hace tiempo que lo viene sosteniendo, que es el Argentino Junior que dirige Nico Díez, así que ahí también hay, y además el momento de Argentino Junior, no solamente lo que viene haciendo en el último año, sino además que en este torneo también es de los equipos que hasta ahora más se vienen destacando, y todo el potencial que tiene River con el agregado de Thiago Almada, creo que sí, la rivalidad histórica, lo que siempre genera un clásico puro como el de La Plata y River Argentinos son los destacados del fin
0: invita
3: de semana.
0: Invita a ir a la cancha no solamente la marca tan importante que es River, estaban dando en un canal de televisión imágenes de River Argentinos del año 86, un partido excepcional, 86-85, no recuerdo exactamente. Pero digo, el agregado de la importancia de River, el fútbol de Argentinos, y va a debutar Thiago Almada con la camiseta de River. Vamos a estar pendientes del relato de Martín Perazo y del comentario de Juan Minotti, pero tener a Thiago Almada en el fútbol argentino es un salto de calidad extraordinario.
3: Y sí, es un campeón del mundo, ¿no? En el último tiempo han venido algunos, pero tener a los futbolistas que se consagraron en Qatar y bueno, que además todavía obviamente forman parte del periodo de Scaloni al frente de la selección, como es Thiago Almada, con la edad además que tiene Thiago Almada, quizás en el clímax de su carrera, que en este momento pueda venir a jugar a nuestro fútbol, es evidentemente un valor agregado para River, pero creo que para el medio en general, ¿no? Cuando hay tanta jerarquía, tanto ganado también, pese a la juventud de Thiago Almada, y pueden jugar en nuestro fútbol, es algo para celebrar. Así que veremos si a River lo puede ayudar a empezar a dar los primeros pasos que necesita el equipo de Coudet hacia la recuperación.
0: Bien, y después vas a estar comentando mañana en Vicente López el gran partido entre Platense y Boca. Veremos con qué equipo Boca, un mix, varios titulares y algún suplente, teniendo en cuenta que Boca tiene compromiso el martes por Copa Sudamericana.
3: Sí, mientras espera a Ener Valencia, había alguna expectativa, finalmente no va a suceder este fin de semana el debut del ecuatoriano con la camiseta de Boca. Habrá que ver qué equipo pone el Vasco Arruabarrena. Aparece el partido tanto para Boca como para Platense, en el medio de dos series importantes, con más necesidades Platense, porque de local empató 1-1. En contrapartida, Boca ganó 3-1 y va con cierta tranquilidad a jugar con Recoleta, pero tiene también, además, el equipo del Vasco una necesidad en el torneo local de empezar a sumar puntos, ¿por qué no?, con la intención para llegar a lo más alto de su zona, pero bueno, Boca necesita en el torneo local también tener victorias que lo saquen de la novena posición que hoy ocupa, por ahora lejos de Vélez, con la mitad de los puntos del equipo de Guillermo.
0: Bien, un gran saludo para Carlitos Ares, me manda una foto, mira, ahí está el negro Pelé y alguien con el pelo largo, supongo que ese es el gran bueno, Carlos Ares, que claro, tuvimos el gusto de trabajar con él aquí durante varios años. Mirá qué largo que usaba el pelo.
3: En los mediodías, que era 13:30, 14
0: no,
3: en aquel
0: de
3: momento.
0: 12:30, 13. En aquella oportunidad. Bueno, y vamos a estar con todo el fútbol, ¿eh? Hoy, a partir de las 20, la previa que va a comandar Luca de Jesús. Me va a dar mucho gusto acompañarlo junto a todos los amigos de Fútbol Show Nacional. Bueno, te quedás al frente del Titanic, ¿eh?
3: No lo digas así. En algún momento se va a hundir. Esperemos que no sea las próximas dos semanas, pero...
0: Bueno, me tomo unos días de vacaciones que siempre vienen muy bien, así que quedan en muy buenas manos las de Santiago Lucía, las de Ladio Arriba y las de toda la gente de Nacional. Lo que viene es el programa de Nora Brioso, viene antes el informativo y en el resto del país siguen con la programación habitual. Mi nombre es Nicolás Álvarez y como siempre es un placer. Lo más lindo que hay en la vida es hacer radio y después comer un bife de chorizo. Ah, ultra cocido, siempre cocida la carne.
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6: Tres de la tarde en la República Argentina. Avanza la ampliación del acueducto de Albigasta. La obra, superior a los 100.000 millones de pesos, permitirá el acceso al agua potable y mejorará las condiciones de vida de más de 35.000 habitantes de Catamarca y Santiago del Estero. El jefe de gabinete, Diego Santilli, el ministro de Economía, Luis Caputo, y firmaron el acuerdo de ampliación con los gobernadores Raúl Jalil y Elías Suárez en la provincia de Catamarca. También se firmaron convenios de delegación a la provincia de Catamarca de la gestión integral de distintos tramos de las rutas nacionales. Continúa cerrado el paso Cristo Redentor. El informe de Esteban Rodríguez desde LB8 Radio Nacional Libertador Mendoza.
7: A un mes del cierre, los camiones aún esperan la reapertura del paso internacional Cristo Redentor. Ricardo Escuartini, secretario de APROCAM, Asociación de Propietarios de Camiones de Mendoza, aseguró que la situación es muy delicada y que los dos países deben trabajar en conjunto para encontrar una solución que permita una transitabilidad segura.
8: Creemos que el despeje o el mantenimiento de la ruta tiene que ser desde el momento que comienza a nevar. Las máquinas no pueden dejar de pasar, pero tiene que ser en ambos países en la misma coordinación y después hacer el paso más fluido.
6: Alerta meteorológica rige para el norte de Misiones, donde se esperan tormentas aisladas fuertes con lluvias abundantes en cortos periodos. En la ciudad de Santiago del Estero, donde nos podés escuchar por AM1130 y FM98.5, temperatura 13 grados 2 décimas, humedad 81%, cielo cubierto. En la ciudad de Buenos Aires, temperatura 12 grados 9 décimas, humedad 87%, cielo cubierto, visibilidad reducida a 8 kilómetros por lloviznas.
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20: Para Costa del Montoso se le comunica a Nemi que su encomienda llegó bien. Saludos, firma su hermana.
21: El puesto sanitario de Paso del Sapo comunica a pobladores de Sierra Negra que hoy miércoles estarán realizando la ronda sanitaria en horas de la mañana.
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0: bienvenidos, bienvenidas a la tarde de Radio Nacional Córdoba, de lunes a viernes de 15 a 17 horas. Aquí estamos, felices, contentos. Hace frío, pero es viernes, ya está. Es el día en que se hace todo más fácil. Seas o no persona que tiene fines de semana como día libre. Porque igual el viernes ya se siente el ritmo como distinto.
1: Sí,
0: yo
1: sí.
0: Creo.
1: Y todos intuimos que es un fin de semana largo.
0: Todos intuimos, deseamos.
1: Ponele que tenés que trabajar el sábado. Bueno, pero te queda el lunes.
0: Claro.
1: Ponele que trabajar el domingo. Bueno, pero te queda el lunes. Ponele que trabajar el lunes. Bueno, pero te queda el domingo.
0: Así, algo.
1: Retrospectiva.
0: Algún día.
1: Alguno, claro. Alguno te va a afectar.
0: Pero bueno, descanso hay. ¿Tenés funciones o estás, te tomas?
1: No, pero me dieron ganas.
0: Vos sos un workaholic de manual, te diría.
1: En un momento me relajé con el mundial, creo que me tomé un mes.
0: ¿Fueron tus vacaciones?
1: Sí, y no la pasé tan mal, no te lo voy a negar.
0: Sí.
1: Pero ahora me empecé a endeudar.
0: No son las ganas las que pican, son las deudas las que llaman.
1: Ese llamado a la gente que se ría con vos, compartir juntos. No, es las deudas.
0: Es el llamado adulto.
1: El verano.
0: El verano, claro, ese es el que te llama.
1: Es que uno es como escaparte, no es que te tomas vacaciones.
0: Claro.
1: Te escapás.
0: Un tiempito.
1: ¿Viste cuando decía, voy a hacer una escapada?
0: Sí.
1: Bueno, así, te escapás de.
0: Así, pero sin viajar.
1: De lo que tenés que hacer.
0: Sí.
1: Y después te lo reclaman.
0: Bueno, hay personas que tienen como método de vida el escape, que no se hacen cargo de lo que tienen que hacer.
1: Ah, vos hablas de evadirse.
0: Claro, y de evadirse, de la negación, de pensar que no es tu culpa.
1: Uy, qué hermoso eso, sí, a mí me encantaría hacer así.
0: No sé cómo hacen. No sé.
1: No sé. ¿La culpa? ¿Cómo es
2: que
1: culpa?
0: Eso mismo, la culpa al final es un gran dispositivo de control social.
1: Y de autocontrol.
0: También,
1: ¿sí?
0: También, una tortura básicamente.
1: Sí, no debería existir. Pero todo se iría al caño.
0: Eso también pienso, porque digo, ay, que la canción esto de Calamar o de la culpa es un invento muy poco generoso. Bueno, pero si no estuviera.
1: No sé cómo hacer, deberíamos cambiarla, trocarla.
0: Ajá.
1: Y que la cosa no sea un pesar en principio, hacer algo.
0: Sí.
1: Para que si no lo haces no ocurra la culpa, ¿entendés?
0: Sí, como. Trabajarla de forma tal que vos puedas hacer las cosas con, ¿cómo sería? Con un poco, hacerte cargo de la situación, pero que no te carcoma algo, sino.
1: Vi un tren en Facebook.
0: Sí.
1: Sí,
0: qué antiguo que
1: sí,
0: sos.
1: Abierto ese antro, chicos. Igual hay un montón de gente que nos escucha que usa Facebook
0: sí.
1: Aún. Que ahora hay un tren de que escrachan a los padres que deben cuotas familiares.
3: ¡Oh, my God!
1: Como si fuese una tarjeta de invitación, como bienvenido.
0: Bienvenido en primer escrache.
1: Sí. Y sale la cara del guaso y las cosas que hace.
0: Este es deudor. Este no paga la cuota de.
1: O se va de vacaciones a tal lado y se olvida de pagar a los chicos y así.
0: Yo te diría que ya era hora. Porque se hace desde hace muchísimo tiempo.
1: Una manera de cortar clavo, amiga. Una manera de esperar que saliera ahí.
0: Ya no el escrache.
1: Si, claro, ya no sé si es malo o es tu momento de fama, ¿entendés?
0: Depende cómo lo tomes.
1: Esa sonría que lo estamos filmando era mis primeros casting televisivos. Había una empresa de cable que se llamaba Multicanal que escrachaba a los que se habían enganchado.
0: Sí.
1: Y yo decía que habían. O sea, filmaban la casa. Dice, en esta casa vive André López y debe la. Y se enganchó el cable.
0: No paga el cable.
1: Yo decía que salía vestido de Sandro y eran mis primeras imitaciones.
0: Hola, ¿qué tal? Hola. Y te cantabas.
1: Multicanal, no son rosa, rosa. Claro, aprovechaba que te estaban filmando para la televisión.
0: Y sí.
1: Si sucede, conviene, amiga.
0: La publicidad no se desaprovecha.
1: Eso te quería decir.
0: Sí, también.
1: Bueno, entonces si me escrachan en Facebook por deudor, yo lo tomo como.
0: Lo vas a utilizar.
1: Se viralizó mal, amiga.
0: Qué tristeza. Yo. No te van a escrachar. No sos deudor. No digas eso de vos.
1: Le mando un beso a mi hija. Todos vivimos en casa, en familia, estamos todos unidos.
0: Todos enganchados del mismo cable.
1: Y cuando viene el multicanal salimos todos. Ya es un musical, se va sumando más gente a
0: claro.
1: A mi gesta.
0: Qué buena idea la de generar un musical cuando tenés la oportunidad.
1: Pero bueno, La La Land, en un puente, un embotellamiento, terminan haciendo un musical, mira.
0: ¿Cómo no? La vida debería ser un poquito más así.
1: A mí me gusta esa gente que dice, si sucede, conviene.
0: ¿Y lo haces? ¿Lo tenés como práctica de vida?
1: Me gustaría creer más.
0: Ok, es como...
1: Creo un poquito.
0: Sí, el potencial escudo de familia tuyo.
1: Sí, claro, potencial. Pero ahora es no corremos colectivo.
0: Bien.
1: Sí, o no devolvemos envases. Si vos a mi casa y te olvidás del envase, fuiste.
0: Claro, más vale.
2: Hola, Juan Carlos.
0: Nunca voy, siempre tengo los vales, nunca tengo envase. Tengo...
1: ¿Y los perdés?
0: Sí. O los tengo amontonados ahí.
1: ¿El envase?
0: Claro, tengo envases nada más.
1: Ah, pero vos no salís con el envase.
0: Yo siempre digo, ay, bueno, hago un vale, total, ¿qué va a pasar? Qué después boludo. Lo canjeo.
1: Me molesta el vale.
0: Sí.
1: Es carísimo. Es a veces carísimo. Es más caro el vale que lo que estás comprando.
0: Que la cerveza, que lo que sea.
1: Pónemelo acá y juntá las manos.
3: ¡Diablos!
0: Claro, lo voy tomando acá, en la manito.
1: El termo, recuerdo el termo cuando ibas mucho a las marchas.
0: Sí.
1: El termo para cargar cerveza era un éxito. Sí. Íbamos todos de caer.
0: El termo que se ofrecía para convertirse en un nuevo vaso cervecero.
1: Sí, el termo decía, hágalo. Hágalo, mijo.
0: Y después había que lavarlo, pero tres horas.
1: Bueno, pero ¿quién? Porque era en postas.
0: Claro.
1: De este kiosco hasta el próximo.
0: Sí, sí, eso es la magia de la marcha, ¿no? También.
1: Y el chori al final. Son como premios.
0: Son los premios.
1: Si marché tanto y organicé tanto, creí tanto en esta causa que me merezco este choripán.
0: Me merezco esta cerveza en mi termo con este choripán.
1: Y sentarme en esta vereda.
4: Ahí lo tenés al pelotudo.
0: Era un lujo, hacías la rondita.
1: Pero, claro.
0: Ahora te quedas parado.
1: No
0: comes
1: no.
0: El chori,
1: perdió
0: está caro.
1: La mística. Dejamos de confiar que en lo que marchamos.
0: Yo digo que marchamos igual, pero con menos gustitos.
1: Menos onda.
0: O sea, con onda, pero con menos gustitos. Ya no tiene el chori, ya no está.
1: Ah, bueno,
0: o sea,
1: pero...
0: ay, ahora, obvio. Dice
1: Luca, ¿cuánto sale un chori?
0: No por eso, uno... Son contadas las veces que decís, en esta marcha lo voy a comer.
1: No, y ya le decís, si vas con los chicos...
0: Claro.
1: Bueno, mis hijos van a tener convicciones. No, quédense. No, me sale muy caro.
0: No digas eso, lo llevas a los
1: marché
0: pibes.
1: Por un aumento y todavía no me lo dieron. Así,
0: así es.
1: Pará, nene.
0: Ay,
1: huevo Kinder, ¿de dónde?
0: Se quejan de todo ustedes de lleno.
1: No, y encima antes éramos que le tirábamos molotov a McDonald's y ahora entramos a comprar. Dame una cajita feliz, pero que no te vean.
0: Y te escondés la carita.
1: Dame una cajita feliz rápido.
0: ¿Se aburguesó de la gente?
1: Pasa que sí, un poco.
0: Lo que pasa también es que estamos grandes, uno ya no se quiere sentar en el piso porque te ensucias.
1: Te ensuciás, después no hay forma de levantarte. Tienes que hacer como 20 maniobras para levantarte.
0: Claro. O de última te levantás cuando ya se fueron todos porque
1: no te
0: da
1: te
0: vergüenza.
1: Vean.
0: Que no te vean.
1: Que no te vea Graubac. No sé, el que pasa por ahí que estuviste escrachando.
0: Olvídate, porque mirá si se te rompe el pantalón.
1: No,
0: pasó?

0: Hablando encima de la parte de atrás.
1: ¿Ah, sí?
0: Claro, iban charlando.
1: Ah.
0: Y tuve toda la tarde que caminar con esas botas.
1: ¿Y comprar un pegamento, algo?
0: Pero viste, cuando estás en la acción, no podés ir. Ahí vengo, voy a comprar el pegamento, demoro 3 horas.
1: Encima el pegamento rápido, que es el... La hostita.
0: Ajá.
1: No pega bien el cuero con el plástico. Pega bien el plástico con el plástico, ponele. Claro. Una hojota, algo así, sí.
0: Sí.
1: La goma, esas cosas que son más raras. Sí las pega, pero el cuero queda medio raro.
0: Y pero no, igual esto no es cuero, esta es imitación pura. Me paré en un lugar y me mantuve ahí.
1: ¿Todo el tiempo? ¿Sí? ¿Como un granadero?
0: Mantuve mi presencia en el evento, lo mantuve en el lugar.
2: ¡Qué miseria!
0: Y pensé estratégicamente cuándo moverme.
1: Era como el hincha ese del Congo, ¿cuál es el que se para y está todo el partido?
0: Nunca estuve tan quieta.
1: Lo hace por sus ideales.
0: No, él tiene las botas rotas.
1: Ah, pobrecito.
0: Entonces, cuando terminaba determinado lugar, determinado evento en el lugar, me movía estratégicamente cuando no me miraban. Y era despacito.
1: Pero
0: era
1: se escuchaba.
0: Era una suerte de arrastrar progresivamente el calzado.
1: ¿Y cómo te volviste a tu casa?
0: Y bueno,
1: ¿en patas?
0: Ahí ya no te mira nadie.
1: Arrastrándote. Pero ya...
0: Llorando.
1: ¿Y nadie tiene una alpargata en la mochila o algo de eso?
0: Nadie tiene algo
1: para
0: salvarte.
1: Un calzado que sea transportable.
0: Es que el calzado encima es lo más pesado de llevar.
1: Eso, la alpargata que es finita, de tela, con la cosita.
0: Sí.
1: Eso deberíamos tener todo en la mochila.
0: En los lockers de los trabajos, una alpargatita.
1: Ojo,
0: Me convertí en gaucho.
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0: Oh.
1: Al final estaban vendiendo todas las cosas de gaucho.
0: Estábamos disfrazando gauchos. En realidad era un plan del gobierno nacional para volver a la identidad nacional del gaucho.
1: Como el día de la tradición.
0: Exacto,
1: chico.
0: Para
1: qué
0: recuperar
1: bueno.
0: Nuestros símbolos patrios que tanto hemos perdido con esta globalización.
1: A mí me gusta Halloween.
0: No, señor, a vos te gusta
1: que...
0: el 20 de noviembre, el Día de la Soberanía Nacional.
1: Me gusta Halloween, dulce truco.
0: Dulce o truco, encima no hay frase más extranjera que esa.
1: No sabés cuándo decís, yo voy a decir quiero retruco, quiero ver el cuatro.
0: ¿Dulce de membrillo o de batata? ¿De qué te contesto?
1: Qué lindo debate, chico. Qué lindo. Hace un montón que no como pasta frola, joder.
0: A mí me gusta pedo de dulce de leche.
1: ¿Pedo de dulce de leche? Parece un docito.
0: Es que me puse un osito.
1: Hay unas que venden acá en el mini este que vamos a comprar siempre.
0: Ajá.
1: Pero no hay siempre. Pero son así como individuales.
0: Como chiquititas. Como de la palma de la mano.
1: Como si fuese un alfajorcito, una porción. Y salen 1000 mangos. Pero
0: hermoso.
1: Pero no hay nunca. En vez de haber todas las otras cosas, que pongan toda una góndola de eso. Se la vamos a sacar de las manos. Porque la gana de comer una pasta frola hacen... Y ya está, se te fueron ganas.
0: Sí.
1: No es que tenés que ponerte a amasar, hacer todo eso, derretir, redetir el membrillo y todo ese bolonqui.
0: Y pero capaz que es mucha producción para ellos también y no les conviene.
1: No sé, hay algo ahí, pero déjame verlo, porque capaz que te vendo el combo de la alpargata system con la mini pasta frola. ¿Harto de tener ganas de comer pasta frola y que no encuentres en ningún lado?
0: Estoy harta de eso.
1: Tengo la solución para ti.
0: Cuéntamelo todo.
1: Pasta Frola System.
0: No, no se puede reciclar el nombre de todas las empresas.
1: Sí, era todo System, ¿no? De Prayen.
0: Claro, es una supercorporación.
1: A mí me gustaba la que venían, que eran como cosas que dice, ¿para qué vas a hacer dieta o vas a ir al gimnasio si te podés conectar estos electrodos? Y el hueso hacía como fuerza en los músculos. Dice, mira cómo se le mueve el músculo. Pero vos veías que era una pantomima. El hueso había hecho un

0: curso con Marcel Marceau antes.
1: Para poder moverse así.
0: Sí. Y, o sea, una como, oh. Y vos decís, oh, sí, yo me lo voy a comprar. Después no andaba nada.
1: El electrodo te hacía cosquillas nomás.
0: No, te picaneaban. A mí no me... Voy a... No voy a delatar a mis compañeros, decimos.
1: Pero qué bárbaro. Perdón. A mí me fascina esos dispositivos que te dicen, bueno, sí, yo te muevo el músculo por vos y haces ejercicio.
0: Eso es lo que yo necesito, que hagan, que hagan dieta por mí.
1: Pero eso no existe.
0: Hay unos chahuancos, creo que son.
1: ¿Qué?
0: Es una tribu de indios. Ajá. Del norte.
1: Sí.
0: Creo que se llaman chahuancos y que la historia me juzgue.
1: Y si no, le queda muy bien el nombre.
0: Que
1: ¿eh?
0: Son ellos los que llevan el dolor de parto. Cuando la mujer va a parir, ellos son los que tienen dolores.
1: No, bueno, en serio.
0: Sí, entonces arrastra. Así quiero yo que otra persona haga dieta por mí y yo adelgace, ¿entendés?
1: Pero ellos no sufren, solo nos busca fama.
0: No, no, no. Y la mina va a parir así nomás y dice, sí, acá está el chico. Y vos estás, ya ha habido mucho escándalo porque a veces era el sodero que estaba tirado en la puerta con dolor.
1: ¡No! Como que no sabe de quién es.
0: Ese fue mi chiste guarro del día, chicos.
1: Pero no, yo no les creo, discúlpame.
0: ¿Cómo?
1: ¿Y qué va a hacer?
0: En serio, los guasos hacen un ritual. De hecho, hay otras especies en la naturaleza que quedan embarazados y la pesca va, hace las compras.
1: Claro, los caballitos anda, de mar.
0: Por ejemplo. Uh-huh. Bueno, los chahuancos son nuestros caballitos de tierra.
1: Pero ellos no lo tienen.
0: ¿Cómo?
1: A los hijos.
0: Sí.
1: ¿Ellos los paren también, no? Ellos
0: no, no, más o menos, más señor. Póngale un poco de onda, chico.
1: Se hacen los aliadines.
0: Cansado de estar embarazado.
1: Consíguese su chahuanco.
0: Chahuanco system.
1: Llévese con su alpargata y su
0: pasta. Chico, no sé si está bien vender persona.
1: Está mal,
0: me
1: está mal vender.
0: Parece que es ilegal, pero bueno, vemos.
1: Lo vamos viendo, no pasa nada. Total es viernes, ¿qué vamos a hacer?
0: Harto de sufrir dolores de parto. Basta. Chicos, arrancamos con la música. Tenemos dos clásicos porque lo pegamos a Jamás, que habíamos escuchado de Camilo VI, que sí. Es mi ídolo.
1: Sí.
0: Y encontramos dos pegaditos para que arranquemos este viernes así, con ajá. Canciones... Y románticas. Y después ya arrancamos con la cumbia, sí.
1: Hay que abrazarse.
0: Bueno, dale.
1: Ustedes que están del otro lado, vayan. Empezamos entonces con música. Empezamos con Rafael.
0: Uf.
1: Yo soy aquel. Pablo Mamo los controles.

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0: Juan Gabriel, Abrázame Muy Fuerte.
1: Uy, qué temazo. ¡Oh! En la sección de viernes, qué temazo.
0: Sección de viernes de abrazos, sí. Porque es la siesta y hay que hacer cucharita.
1: No, pero en la sección de viernes, cómo no fuese por lo menos las 8 de la noche para destapar algo.
0: Claro.
1: Queda mal a esta hora.
0: A esta hora no da.
1: Nosotros. Ellos que hagan lo que quieran.
0: Obvio, cada uno está con su tiempo libre después de las 11 de la mañana. Está bien.
1: Escucha esto porque lo tengo que hablar en terapia, que este es un programa que nos psicoanaliza un poco.
0: Sí, yo soy tu psicóloga no autorizada.
1: Escucha.
0: Sí.
1: Ayer a la noche.
0: Sí.
1: Anoche. Voy a decir, redondo no, cada palabra cuenta. En un momento son las 5 de la tarde y no estamos ya. Voy a decir, ¿qué dijo? Es una hora que está con lo de anoche, que dijo. O deja, parece una boluda, pero bueno.
0: Contame.
1: Escucha, estaba en los jueves a la noche, están unos amigos que van a jugar al trébol. Yo ya me retiré del fútbol, pero voy a hacer el asado.
2: ¿Todavía van a jugar al trébol?
1: Sí, Eduardo Garfes, la voz de mi conciencia, es Pepe Grillo.
0: Ay, qué lindo, sí, es Pepe Grillo.
2: No, es que me emocioné, yo iba a jugar cuando era más pibe.
1: No, pero no toco un fútbol. Voy a prender fuego y hago el asado, pero escucha esto. Sí. Viene un guaso y me dice, ¿le puedo sacar una foto al asado y decirle a unos amigos, mirá lo que se perdieron? Era una foto fake, chico.
0: No, pero que
1: fake
0: él,
1: news.
0: No, él no iba a comer asado.
1: No, estaba ahí al costado. Y de hecho comí de unas hojas de unas plantas.
0: Era vegano.
1: Sí. Y le digo, pero ¿qué vas a sacar la foto en la parrilla? Agarrá, tomá, te doy la pala y los elementos y hace que estás haciendo abuela, ¿sabes? Yo te saco la foto.
0: La montemos.
1: Sí, yo ya me había tomado media delante y ya estaba, era...
0: De actor.
1: Sí.
2: Creativo de aquello.
1: Christopher Nolan. Entonces le digo, dame el celular, yo te saco la foto. Y el gozo se pone ahí y ahí viene la parte que me trauma a mí, que para mí es uno de los mejores chistes que compuse en mi vida y no me escucho nadie.
0: ¡Ay, qué duro!
1: Estoy por sacarle la foto al guaso y le digo, pero no puedo sacar la foto. Me dice, no, pasa que esto está en modo ahorro.
0: Ajá.
1: Y le digo, en modo ahorro está vos que tenés que sacarte una foto para decir que estás comiendo un asado. Y el guaso se quedó así.
0: No, tildado.
1: No supo.
0: ¿Pero no entendió?
1: Yo era profesional. No es que me vio con el kimono, el 17 karateka.
2: No te conoció que sos famoso.
1: No me conoció.
0: Yo que lo burlaste.
1: Sí, y se quedó así.
0: Pobrecito.
1: Y yo sentí, pero ¿cómo no me escuchó alguien más? Pasa que te mudó a rota bol.
0: Pero ¿cómo no se va a reír? Es un chistazo.
1: Fue un chistazo, pero ¿qué chistazo? Que le toque el ego, ¿entendés?
0: Ay, pero qué sensible que es la gente.
1: Bueno.
0: Es decir, vos estás pidiendo a alguien que te saque una foto con un asado.
1: Era un chistazo. Me lo Chicos, está Eduardo Galfer con nosotros, el señor de las noticias.
0: ¿Cómo estás, Eduardo? Bienvenido.
3: Buenas tardes, ¿cómo estás? Pero muy bien.
1: ¿Sí?
0: ¿Cómo andas?
1: ¿Bien?
0: Ojo bien,
1: ¿no? Con eso, chicos.
3: Estoy contento porque es viernes. Sí. ¿Hace frío?
0: Estoy lejos de casa.
3: Sí.
1: Ya hace tiempo que estoy sentado sobre esta piedra.
3: Bueno, cielo cubierto, intentó salir el sol, creo que no hay más sol ya.
0: Intentó,
3: por lo menos lo intento.
1: Bueno,
3: esa es la buena.
1: Valoremos eso.
3: Hay que ir a la derecha, pues por lo menos lo intento.
1: No vamos a valorar nada, entonces.
3: Mañana probabilidad de lluvias,
0: sí.
3: Precipitación el fin de semana, va a estar frío, lluvioso. Así que bueno, ese es el pronóstico.
1: ¿Qué pensabas, Ari?
3: Bueno, amigo, lunes 17, antes que nada, información de servicio de feriado nacional, se conmemora el paso a la inmortalidad del general José de San Martín, no vamos a estar por aquí. La municipalidad dio ya los esquemas de servicios, transporte urbano de pasajeros, frecuencia días domingo, o sea...
0: Nada.
3: Casi nada.
0: Suerte.
3: No habrá recolección domiciliaria de residuos día lunes.
1: Listo. Le voy a decir a mí.
3: Motivo por el cual los bondis van a funcionar como día domingo. El lunes van a funcionar como día domingo.
1: Pero viste, hay una vecina mía que escucha que no va a pasar el basurero y saca la bolsa.
3: Es más llevada, ¿no?
1: Los perros están atrás de un árbol, así están los perros.
0: Claro.
3: Sistema de estacionamiento medido y controlado, gratuito en los lugares permitidos. Las plantas de ITV van a estar cerradas, así como las dependencias del Palacio 6 de Julio. Los cementerios San Jerónimo y San Vicente abiertos de 8 a 18 horas.
0: Bien.
3: Bueno.
0: Disponibles.
3: Disponibles.
0: Sí, señor.
3: Disponible. ¿Qué está diciendo?
0: Nada, si querés ir a visitar a alguien.
1: Regale una parcela a mí.
4: ¡Oh, my God!
1: ¿Estás haciendo el chiste de los 80?
0: No, chicos.
4: Qué miseria, chico. Qué miseria.
0: ¡Criatura estúpida!
1: ¿Estás loca, Clarisa? ¿Qué te pasa?
0: No estoy haciendo ningún chiste. Esa es
1: no
0: tu
1: es
0: función.
1: No es así la radio, chicos.
0: Es tu función.
2: Vamos a la música, después seguimos.
1: Bueno, ¿cómo no? Vinimos viernes de cumbia, chicos.
0: Un artista que nunca sonó en esta radio.
1: ¿Dalila?
0: Así es. Una canción que nunca sonó tampoco en esta radio.
1: Bueno,
0: aunque
1: para
0: sea
1: que se
0: en otra vida.
1: No, encima esa.

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1: 3:40 de la tarde, estamos aquí haciéndoles compañía. Viernes de cumbias, así que sonaba Dalila.
2: Aunque sea en otra vida, versión en vivo, ¿no?
3: Miraba y le decía, no, de nuevo, no.
1: Temazo.
2: Mira, cuando
1: pero basta, seguimos con noticias.
2: Ah, cierto.
1: Estamos informadísimos.
2: Si no nos distraigamos.
1: Por favor.
4: Vamos con noticias, chicos. Me parece que de lo más importante me estoy anoticiando ahora, la verdad no lo tenía, pero es información de último momento. Acaba de fallecer el hombre atropellado por el colectivo de la TAMS, el que había sido atropellado ayer en horas del mediodía aquí en Chacabuco, Ilia.
1: Sí.
4: 70 años, había sido trasladado con traumatismo severo de cráneo, acaba de fallecer en el hospital de urgencias Salomón Weinberg. Tenía 70 años, triste, tremenda noticia. Otra vez un colectivo del transporte urbano de pasajeros involucrado en un hecho de estas características. ¿Qué más? Bueno, ya son 11 los detenidos por esta causa que tiene impacto nacional. Grooming y abuso sexual. Ayer se los contaba. ¿Se acuerdan, chicos? Chicas de 13, 14 años, llevadas inclusive a Santiago, que pasaban de Córdoba, de Villa María, Río Seco, Ojo de Agua, y la primera localidad de Santiago, Ojo de Agua, no recuerdo. Pero no importa, las trasladaban a Santiago y allí eran ofrecidas.
1: Wow.
4: O eran ofrecidas, les habían colocado hasta un chip anticonceptivo.
2: No,
4: hay
2: muy
4: un
2: oscuro.
4: Hay un contratado de la legislatura que ya fue dado de baja, contratado y asesor de un legislador Flores del Norte Provincial, legislador que le están saliendo algunas otras cositas más. Estoy viendo aquí los colegas de Canal 12 que están poniendo el gasto en un brindis en un hotel de este legislador Flores, que hizo pasar, facturó en la legislatura por un brindis en su propio hotel. Bueno, aparentemente las varias cosas, se habrían cometido varios ilícitos en el campo de este legislador. Ayer les decía 9, ahora son 11 los detenidos por parte de la fiscal Analía Cepede. Es un escándalo porque estamos hablando de grooming, es decir, la captación de menores, abuso sexual con acceso carnal, en más de una oportunidad, en más de una de estas chiquitas, por poco dinero.
2: Sí,
4: muchas de ellas
2: sí.
4: Compraban comida, alimento. Así de cruel, de triste, de impactante la noticia que ya tiene trascendencia a nivel nacional. Estoy viendo que ya varios medios nacionales están levantando esta noticia. ¿Qué más? Sigue la polémica en la Justicia Federal de Córdoba. Se ha conocido una nueva denuncia contra Sánchez Torres y Liliana Montesi, camaristas allí del Fuero Federal de Córdoba, hecha inclusive por parte del abogado, el doctor Claudio Oroz, supuesta maniobra para manipular la integración de otro tribunal. Otra denuncia más que se agrega a las que comentábamos días pasados. Bueno, hay un sacudón importante, reitero, en la legislatura unicameral de Córdoba. A nivel nacional, el título tiene que ver con la justicia que resolvió que la causa por la Casa Quinta de Pilar vinculada a la AFA regrese al Fuero Federal de Campana. Dicen que es una buena noticia para Chiquitapia y Tobillino. La Cámara Federal de Casación decidió que el caso salga del Fuero Penal Económico de CABA, de la Ciudad Autónoma de Buenos Aires, porque no le corresponde investigar el delito de lavado de dinero, y lo envió a San Martín para que desde allí se lo derive al juzgado de Campana en resguardo de lo que interpretan es el juez natural, ¿no? Bueno, entre los títulos más importantes, el clima ya lo dijimos, servicios también se lo repasamos. Se vienen jornadas deportivas todo el fin de semana. El primero a jugar es mañana Belgrano con Independiente Rivadavia. Después será el turno el lunes de Talleres con el otro equipo mendocino, con Gimnasia y Esgrima de Mendoza. Bueno, nada, mi querido Boca va a jugar con Platense mañana a las 21:15 en Vicente López.
2: Bien.
4: Y varios partidos con transmisión de Nacional, sobre todo, ¿no?
2: Sí.
4: Viernes, sábado, domingo, lunes tenemos transmisión para todos los gustos, sí.
2: ¿Debuta alguno de los 9 que ha traído o no?
4: ¿Ener Valencia?
2: Sí.
4: No lo sé. ¿Vos lo tenés confirmado? ¿Hablaste con Román? No, ni siquiera no. Con Arruabarrena, te digo. ¿Hablaste con Román de ese tema?
2: No, digo que un pobre ruso casi que vuelva a su lugar natural.
4: Y sí está haciendo gol, el gran goleador. Hay que devolverlo a Valencia, a Ener Valencia.
2: Pero el pobrecito, lo están exprimiendo, me parece, chicos.
4: Hoy tenemos Racing Banfield, con transmisión de Nacional 2030, sí. Racing Banfield. ¿Mañana qué tenemos? Mañana.
2: 6:45, Estudiantes de La Plata, Gimnasia de La Plata, el clásico
4: de
2: La Plata.
4: Uy, el clásico, qué lindo partido. Mañana también por Nacional,
2: sí, che. Señor. 21:15, Platense, Boca Junior.
4: Sí, señor.
2: Eso va a ser el sábado. El domingo.
4: Para, el sábado, 19:00, Belgrano Independiente, Rivadavia. Dale, seguimos, Andrea, ahora. Dale,
2: domingo. Mañana. A ver. 18:00, River Plate, Argentino Junior. Transmisión exclusiva de la radio. Y tenemos el lunes Lanús Independiente a las 17.
4: Bueno, de los equipos cordobeses, ¿qué me queda? Instituto el domingo. El domingo va a jugar con Central Córdoba en Santiago del Estero a las 20:15, el conjunto cordobés de Alta Córdoba Instituto. Y recién el lunes, como te decía, Talleres va a enfrentar en Mendoza al otro equipo mendocino,
2: sí,
4: a Gimnasia. Creo que es el más popular este, ¿no? Me parece que es el más popular, Gimnasia.
2: Sí, claro.
4: 21:30 del lunes 17 de agosto, reiteramos, feriado, feriado nacional, mi amigo. Bueno, nada más.
2: Excelente, gracias por las noticias,
4: señor. Un gusto, un abrazo, será hasta que la información nos vuelva a convocar.
2: Nos vemos el martes.
4: Nos vemos el martes.
2: Fin de semana largo.
4: Sí, señor.
2: ¿Planes?
4: Sí, señor. En un ratito, no, tranquilo, algo tranquilo, muy, muy tranquilo, va a ser frío.
2: ¿Fuego?
4: Es probable.
2: ¿Pollo al disco, no?
4: Vos es que no sé hacer pollo al disco, no he hecho nunca. No tengo disco de entrada. Tengo los discos esos viejos, pero
2: por lo que cuestan las ollas.
4: Play.
2: No sea gracioso. Ya Clarisa, ya Nini Marshall, ya me están pisando la sábana.
4: Cementerio disponible, dijo Clarisa.
2: No, y después programa aunque sea en otra vida. Fue maradoniano. ¿No?
4: Bueno, ¿cómo hago el pollo al disco?
2: No, digo que...
4: Vos que sos un gran maestro mayor de pollo al disco.
2: Por lo que cuestan las ollas, un disco es barato dentro de todo. No te digo que te lo tirían por la cabeza, pero...
4: sé cuánto cuesta. ¿100 lucas?
2: No, 50. ¿Sí? Con tapa. Sí, pero para hoy tu familia, para cuatro. Un pollo, un disco para un pollo y medio. Vos calculale 40, 50 lucas. ¿Querés que el lunes me entran?
4: No, pero un disco.
2: Un disco de arado, con patas.
4: Sí, con patas, 40, 50, baratísimo. Sí, bueno, sí, ¿qué le pongo? No me digas pollo.
2: Bueno, es que podés hacer osobuco, bondiola, está saliendo mucho, chico.
4: Sí, la bondiola sí, está saliendo mucho. Esa sí me he probado.
2: No, lo que vos estás hablando es para sanguchito. Yo hablo de la pieza de la bondiola con
4: enterita,
2: el hueso.
4: Enterita nomás, enterita.
2: ¿Con cerveza negra?
4: ¿Cerveza? Bueno, ¿le pones crema también?
2: Sí,
4: ¿o no? Crema, salsa,
2: sí,
4: todo
2: eso. Y la guarnición nace aparte, un puré, un arroz blanco.
4: ¿No le metés la verdura en el disco?
2: Sí.
4: Cebolla, tomate,
2: a mí
4: pimiento.
2: Me gusta así. El pollo al disco me gusta todo. Yo le pongo hasta arroz, pero van a salir los puristas que van a decir, no, ese es arroz con pollo. Sí, al disco. Bien, el disco es un recipiente, no es que hay una sola receta. El pollo al disco puede tener 200 variables. La última que dice, escucha, la última con sidra, un éxito. En vez de ponerle vino o cerveza, le pones una sidra que ahora que está por vencerse de la Navidad pasada, te las tiran por la cabeza. ¿Alguna que te ha quedado de la
4: bien
2: de la caja?
4: Esa nomás, la más baratita.
2: Sí, una rama caída, una de esas. Farruca.
4: Rama caída.
2: Sí, y eso te va a salir todo blanco. Tiene que ser blanco, la crema, la cebolla... Las latitas de champiñones te las tiran por la cabeza, salen tres locas. Chicos, cocinemos, basta de delivery. Y eso con dos cajones, unas ramas, las cosas que te sobran del fondo, una silla que está rota, prende fuego todo. Y el fuego purifica, te saca todo. Pensalo. La lata de arveja le tira al último y ya está.
4: Pero le pone todo lo que tenés en el...
2: La cosa es no cocinar a la noche.
4: Te queda vacío, no tenés más para comer después.
2: La cosa es no cocinar a la noche. Vos haces eso al mediodía y a la noche se condensaron todos los sabores.
4: Bien, para cuatro un pollito, está bien.
2: No, un pollo y medio.
4: Un pollo y medio para cuatro.
2: Para que te quede. O un pollo y un kilo de alita. Una cosita o un kilo o un par de patamulos.
4: Sí, porque el pollo por ahí, sí, está bien.
2: Y que cuatro te comen el pollo entero. Uh-huh. porque está rico, va comiendo. Ay, uno siempre come un poco más.
4: Sí, sí.
2: Y la varilla de pan. Y va untando mientras va.
1: ¡Hija!
4: ¿Blanco o tinto?
2: Eso, yo soy daltónico. Total es para vomitar.
4: Buen fin de semana, mi amigo.
2: Gracias. Diablos, me excedí en el último chiste. Chicos, 3517-170505. El WhatsAppero de la radio nos mandan un mensajito. Hoy tenemos sorteos. Tenemos entradas para el teatro. Tenemos entradas para el cine. Y también hay otras entraditas más que ya les informo. Seguimos con el viernes de cumbia. Grupo Trinidad. Se me quitaron las ganas. Dale, dale, que es viernes, nene.

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1: Chicos, chicos, chicos, 3517-170505 en el WhatsApp de la radio. Nos mandan un mensajito, nos dicen de dónde nos están escuchando, qué planes tienen para el fin de semana. Nosotros los leemos, los escuchamos y de paso participan para las entradas para el Cine Club Municipal. Hola, soy Lucía, escuchando desde Alta Córdoba, acá terminando de ordenar la casa. Y de fondo la radio, como siempre, me anoto para las entradas del Cine Club Municipal, ojalá haya suerte. Les mando un abrazo enorme a todo el equipo. Gracias, Lucía. Abrazo grande a toda la barriada de Alta Córdoba. Buenas tardes, chicos. Soy Martín. Escucho desde Villa Libertador. Villa Libertador, estoy laburando y haciendo una pausita con un cafecito. ¡Qué divino! Quiero participar por las entradas del Cine Club. Y también me gustaría ir a ver la otra orquesta el domingo. Ah, también tenemos entrada para la otra orquesta, chicos. ¡Saludos! Gracias. Saludo grande, Villa Libertador. Chicos, arrancamos las cumbias con todo. Estamos levantando el viernes y haciendo la previa de lo que va a ser esta noche, que seguramente hay un montón de gente que va a salir a dar una vuelta. A pesar del frío, la gente sale lo mismo. Hola, soy Agu desde Barrio General Paz. Estoy estudiando y aprovechando la radio de compañía. Me anoto para ver la obra de Clown. Hace rato que quiero ir al teatro. Beso para ustedes y que tengan una linda tarde. Gracias. Abrazo grande, Agus. Chicos, seguimos con la cumbia. Ponemos el parlante en el patio. Nos podemos acomodar unas cosas, ¿eh? Porque tenemos que preparar todo el asador para prender el pollo al disco. Ya me dieron ganas de ir nomás. Vamos con los Palmeras, chicos. Arrancamos con los Palmeras este viernes. Con gustito fin de semana. Fin de semana largo, chicos. Vamos arriba.

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1: Las 4 de la tarde en la República Argentina. Horacio Marín afirmó que el RIGI de YPF generará 20.000 puestos de trabajo. El presidente de la petrolera de Bandera explicó que la empresa estará en condiciones de recibir inversiones extranjeras gracias al RIGI y que va a exportar 10.000 millones de dólares por año. Además, afirmó que en 2031 la empresa venderá más de 10.000 millones de dólares por año durante dos décadas.
2: Nosotros presentamos el RIGI de Argentina LNG por 51.000 millones de dólares. Eso es en sociedad con la italiana Eni y con la Emirati XRG, que es ADNOC, que es una empresa que produce 5 millones de barriles por día. ¿Qué significa eso? Que Argentina con este proyecto va a exportar a partir del 2031 alrededor de 10.000 millones de dólares por año durante 20 años.
1: Comienza la Fiesta Nacional de la Pesca del Dorado. El informe de Yanni Benítez desde Radio Nacional Santo Tomé.
3: El evento reúne el tradicional concurso de pesca deportiva con devolución, espectáculos musicales con artistas de renombre, ferias y actividades familiares. El predio Bahía Punta Mitre se llevarán a cabo shows musicales en vivo, la elección de la embajadora nacional y exposición artesanal y gastronómica. El programa Río Limpio contempla acciones de preservación ambiental con sorteos especiales para los equipos que mantengan sus lanchas libres de residuos.
1: La información deportiva ahora con Nicolás Álvarez.
4: El capitán de River, Nicolás Otamendi, dijo que de esta situación tan difícil salen todos juntos.
5: Tanto con el Chacho, con el presidente y el equipo, creo que de esta situación salimos todos juntos. Creo que lo importante es eso, ensamblarnos entre nosotros, tratar de tener una conexión, hablar mucho, intentar salir, como te digo, de esta situación, que es una situación difícil, pero tenemos que plantar cara, tenemos que trabajar en silencio y bueno, y mejorar. Sabemos, somos conscientes del momento que estamos pasando.
1: Alerta meteorológica rige para la cordillera y precordillera de Mendoza y del sur de San Juan, donde se esperan nevadas persistentes con posible viento blanco. Actualizamos el estado del tránsito con Ernesto Arriaga.
6: A esta hora, mucho tránsito en toda la zona de la ruta 2, 11 y 56 a la costa atlántica de Aubaza, por el puente Rosario Victoria. Habilitado, camiones máximo 80. La autovía del Mercosur, desde Zárate a Entre Ríos por la 12 y Corrientes la 14, normal. Aeroparque de Ezeiza, operan con normalidad.
1: En la ciudad de Neuquén, donde nos podés escuchar por FM 103.3, temperatura 7 grados, humedad 77%, cielo cubierto. En la ciudad de Buenos Aires, temperatura 13 grados 2 décimas, humedad 91%, cielo cubierto, visibilidad reducida a 6 kilómetros por lloviznas.
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16: Seguimos aquí al aire de Radio Nacional Córdoba y quiero hacerles una invitación súper especial porque tenemos eventos este viernes 14 de agosto. Agéndense a las 20 horas. Ella Sings Duke Ellington. La Blue Velvet Quartet presenta un homenaje a Ella Fitzgerald interpretando el repertorio de Duke Ellington. Un evento, me imagino ya que va a ser precioso, con este clima, con esto, ya sonoramente me encanta. Y ya estamos aquí en comunicación telefónica con Adrián Baigorria, que va a estar en las narraciones. Hola Adrián, es un placer tenerte del otro lado, acá te saluda Clarisa.
17: Hola Clary, ¿qué tal? ¿Cómo estás? Buenas tardes, sí, el gusto de saludarte.
16: Buenas tardes. Contame un poco cómo están palpitando este evento y cómo será.
17: Bueno, nosotros habitualmente junto a algunos músicos de Córdoba, sobre todo el Blue Velvet Quartet y a veces en otro caso otra agrupación, hacemos presentaciones en vivo de shows temáticos acerca de algunas figuras emblemáticas de la historia del jazz o bien de algún disco en particular que haya resultado muy significativo para la historia de un género tan rico, tan vasto y con tanta trayectoria como el jazz. En este caso, con el Blue Velvet Quartet, que integran Agustín Valheim al piano, Cordelia Andrada en voz, que es para mí la mejor cantante de jazz de Córdoba, Lucas Sánchez en el contrabajo, Lucio Cheli en la batería, y también va a estar Rocío Costa en el saxo. Se va a interpretar este disco que grabaron en 1957, Ella Fitzgerald, indudablemente la mejor cantante de toda la historia del jazz, le decían la primera dama de la canción directamente.
16: Hermoso.
17: Y Duke Ellington, claro, y Duke Ellington, que es el gran pianista de la historia del jazz, el mentor de la etapa de más popularidad del jazz en Estados Unidos, que es el momento del swing, entre mediados de los años 30 y mediados de los años 40, y un compositor también sumamente prolífico, es probablemente el que tenga mayor cantidad de composiciones hechas en torno al jazz, y en ese momento se aunaron y grabaron una serie de discos, creo que son 3 o 4, que salieron en un volumen doble. Algunos son con un combo chico, que suele ser piano, contrabajo, batería y un instrumento melódico, que puede ser trompeta o saxo, y otros eran con la Big Band de Duke Ellington, esas formaciones grandes, viste, que solíamos ver en las películas de los años 40 y 50 de Estados Unidos, así que bueno, y las narraciones a mi cargo, que bueno, llevo más de 20 años de trayectoria haciendo programas de jazz, inclusive algunos en alguna etapa ahí en Radio Nacional, ahora lo tengo en el multimedio de SRT, 102.3 y AM580 los domingos a la noche, así que más audiovisuales, así que bueno, la invitación es para este show que es, la verdad, no sé, lo preparamos con mucho cariño, con mucho amor por el género y con mucha expectativa también por el feedback del público este próximo viernes ahí en el Centro Cultural Córdoba a las 20.
16: Me encanta. Adrián, y la presentación, el tema de las narraciones, ¿cómo está pensada? ¿Va a ser más bien como una cuestión medio literaria, contar un poco de la historia y de paso ir musicalizando ahí con la Blue Velvet Quartet?
17: Claro, yo lo pienso, de a ratos cuando empecé a hacer esto, que ya la verdad estamos en el año 2026, ya casi una década, así que empecé a hacer cosas en vivo con músicos, y la idea era al principio como tratar de semejar un programa de radio en vivo, ¿sí? Entonces, el discurso musical que ambos discursos, tanto el musical como la palabra hablada, se vayan intercalando de manera tal que alivianan al otro, ¿se entiende? O sea, sí. Si yo voy y me siento a un concierto y no escucho información y estoy absorbiendo un montón de música que tiene mucha data, porque es mucha data cognitiva para el cerebro, estar absorbiendo una hora y media de música y nadie dice nada, nadie explica nada y no sé de qué se trata, y por ahí lo disfruto, pero la idea es que si le meto información, lo matizo y tengo otro disfrute, otra apropiación de esa música, le entro por otro lado, por así decirlo. Sí. Me llega de otra forma. ¿Sí? Entonces, y por otro lado, que el insert de palabras, de speech que voy haciendo yo, no sean tan largos, ¿viste? Cada tres temas, promedio más o menos, hay un insert de unos 6-7 minutos de palabra hablada acerca de por dónde va el repertorio, por qué elegimos ese disco, la importancia de sus artistas, la articulación, el contexto histórico dentro de las etapas de evolución del jazz que corresponda. Esa es la idea en términos generales. Y al principio sí, abro con un texto de apertura como si fuera, como abro los programas de radio míos, digamos, así.
16: Me encanta esta idea de que, porque a mí me pasa mucho cuando voy a ver conciertos, cuando voy a disfrutar de música, que me gustaría que alguien esté al lado diciéndome notas al pie, explicándome cositas o tirándome detalles o viste, anécdotas curiosas de los artistas de la época. Entonces creo como que responde a una necesidad este evento.
17: Sí, sí, absolutamente. Esa es la idea, complementar el discurso de la palabra hablada con el discurso musical y que se vayan intercalando, y así se va armando el espectáculo de una manera fluida. Y también apoyándonos en esa sala que es tan bella, ahí el Auditorio del Centro Cultural Córdoba, en Poeta Lugones al 401, con imágenes, referenciándonos en imágenes para que también eso tributa o contribuya a que la gente se ubique por ahí también en la época de desarrollo de lo que se está retratando desde las canciones, ¿no es cierto? Y bueno, la sala tiene, la verdad, es muy bonita, es una sala nueva que tiene poco más de 10 años, creo que el año pasado celebró sus primeros 10 años, la gente del lugar es excelente, el lugar es súper cómodo, y el hecho de ser un auditorio, sala, hace que haya un silencio muy respetuoso, una escucha muy respetuosa de parte del público, y entonces eso te va, todos esos elementos te permiten sacar un show adelante de una manera, digamos, con un clima bastante intimista y logrado para lo que es el discurso, la estética y sobre todo la sonoridad del jazz, ¿verdad?
16: Sí. Vos, Adrián, que estás hace mucho tiempo en todo lo que tiene que ver con la difusión y el trabajo cultural en torno al jazz, quiero preguntarte cómo lo ves actualmente en nuestra ciudad, porque tenemos muchísimos cambios y muchísimas bandas nuevas que se reapropian de elementos de jazz y realizan fusiones. Y pienso que es también un momento para, por un lado, aceptar y tomar toda la musicalidad nueva que existe, pero a su vez también encontrar estos espacios en los cuales podemos charlar y podemos difundir todo lo que fue la época dorada del jazz. ¿Cómo ves esto?
17: Sí, digamos, hay desde hace algún tiempo muchos, o algunos, mejor dicho, no muchos, algunos grupos nuevos. Hay una camada de músicos que son compositores, que está consolidada, que está es gente de entre 40 y 50 años, entre los que destaco fundamentalmente Eduardo Elía, gran compositor de Villa María, que tiene algo así como 10 discos grabados de composiciones propias, es increíble, es el compositor más prolífico de la historia del jazz de Córdoba, dirige la carrera de licenciatura en composición musical en la Universidad Nacional de Villa María. Está Martín de la Vedova, que también es de Villa María, 2-3 discos grabados. Cristian Andrada, que es de nuestra ciudad, desde Sierras Chicas de Río Ceballos, 5 discos grabados con trabajista de jazz. Y por allí algunos músicos emergentes más, hay una camada, Nico Campo, bueno, también muy buen director de la Córdoba Jazz Orchestra, que es la mejor big band de la ciudad, compositor, arreglista, también muy, muy prolífico, muy trabajador él. Y algunos otros, Milton Arias, también está en ese rango de gente. Y hay otros muy jóvenes, como Nacho Pereira, muy buen pianista de jazz, que tiene poco más de 30 años, y que están empujando para hacer su lugar nuevo. Otros interpretan, como el Blue Velvet Quartet. En fin, la posibilidad del Festival de Jazz, que lleva algo así como 17 años, que se hace en noviembre, ¿viste? Todos los meses de noviembre, que es algo inusual, extraordinario, para que tengamos una idea, ya se discontinuó en Buenos Aires, no existe desde el año pasado, vamos a ver si este año se retoma o no, y acá en nuestra ciudad se hace con mucho esfuerzo, se ha sostenido. Y después hay bandas que hacen jazz tradicional, ¿no? Como que eso, la Swing 69, la Small Jazz Band, que hace muchos años que hacen lo mismo, digamos, o sea, para decirlo sintéticamente. Son 40 años haciendo el mismo repertorio, que es muy, muy tradicional, que bueno, es otro aporte, otro enfoque, y ahí está. Y después hay bandas nuevas que combinan con diversos elementos por ahí de otros subgéneros o géneros de black music, con soul, neo soul, R&B, neo R&B, y eso me parece muy interesante, sobre todo la experiencia de las soul bitches, que así se llaman, que hacen unas fiestas en Pez Volcán, a veces en la zona de Güemes, o a veces hay un poco de escena ahí en Chile, también en algunos de los clubes de Güemes, o en Formosa, a veces Club Formosa, vienen bandas de Buenos Aires. En fin, está en mutación también estas generaciones jóvenes, nuevas, al tener la posibilidad de internet, digamos, una posibilidad de absorción de información que bueno, que la verdad que la tienen la gente que hoy por lo menos tiene, sí, 40 y pico de años, y antes eso no estaba. Entonces hoy tenés todo al alcance de la mano y es impresionante la cantidad de cosas que están apareciendo todo el tiempo. A mí me asombra mucho las escenas, por ejemplo, de algunas ciudades europeas, sobre todo Londres, que al ser un país fuertemente imperial siempre ha tenido, sigue teniendo, pero ha tenido muchas colonias. Entonces, inmigrantes llegan desde esas colonias y tienen una camada de hijos que hoy están entre 20 y 30 años, que es impresionante lo que componen, lo innovador que es lo que hacen. Absorben todo el background que tienen los padres, pero además están en contexto de una ciudad súper cosmopolita como Londres o París o Berlín actualmente, sobre todo Londres y París. Y es tremendo lo que sacan a partir de todo ese mix, ¿no? De todo ese cóctel fabuloso que se arma. Así que, bueno, otra cosa es la respuesta del público, ¿no? Que no es fácil. Por supuesto, también por los tiempos que corren, por las, obviamente, las carencias que hay, lo ajustado que está todo el mundo para lograr simplemente sobrevivir, digámoslo así, sino todo el mundo, una mayoría importante de gente, porque vamos a decir la verdad, pero una mayoría importante, dos tercios de las personas al día 20 no tienen más y pasan a funcionar con endeudamiento que van a levantar con el ingreso del mes siguiente. Esa información, nosotros somos periodistas, desde esta semana,

0: y volverse con algo a la casa. Así que bueno, eso, a
1: Sí.
0: grandes rasgos, Clarita.
1: Qué maravilla. Adrián, te agradezco muchísimo por esta comunicación telefónica y reiteramos la invitación para este viernes 14 de agosto a las 20 horas en el Centro Cultural Córdoba, que queda ahí en la Avenida Poeta Lugones al 401. Un show hermoso, como venías contando, Ella Sings Duke Ellington, ya saben, empieza puntual, así que lleguen temprano y pueden comprar las entradas ahí mismo o por otra vía.
0: También, digamos, están por autoentrada.com anticipadas y si por alguna razón no pudieron, porque hay que loguearse y, digamos, una serie de pasitos que hay que hacer, pero si se les complica a nivel digital, pueden comprar en el propio lugar desde una hora antes del show, a partir de las 19, allí en el Centro Cultural de Córdoba, el viernes. El show empieza a las 20, así que a las 7 ya pueden comprar entradas allí en Poeta Lugones al 401.
1: Genial. Adrián, te agradezco muchísimo y te mando un abrazo grande.
0: Un placer enorme, Clary. Un abrazo grande para vos y saludos a la audiencia.
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0: 16, 27 minutos, chicos. Viernes de cumbia. Ahí pasaba el grupo Cáliz haciendo Yo te voy a amar.
1: Sí, así es, Andresito.
0: Viste que hay canciones que a veces uno le pone el nombre por lo que dice la letra y capaz que no dice eso.
1: No.
0: Pablo Mambo, chicos.
1: Andrés López, ¿cómo le van esta tarde? Excelente. Soleada.
0: ¿A dónde?
1: Esta tarde, ¿dónde?
0: Soleada.
1: Ah, perdón.
0: ¿A dónde está
1: Pensé
0: soleada?
1: Estamos jugando, señor, a la radio.
0: No, señor, pero usted tiene que informar con la verdad.
1: No, pero la verdad a veces no es lo que está lindo, lo que está bueno. ¿Sabes qué? A mí me parece que la verdad no importa. Si la verdad no nos hace felices, no merece ser dicha.
0: Uy, qué lindo lo que está diciendo, chicos. Es un mentiroso compulsivo. Y
1: a veces,
0: justifica
1: acaso,
0: sus actos con palabras.
1: ¿Acaso la mentira, una mentira piadosa, no es la mejor solución a todos los problemas?
0: Sí. Sí, yo le quería decir la verdad, por absurda que fuera, contarle que el universo era más ancho que sus caderas, decirle que... Y ella solo quería escuchar mentiras piadosas, decía Sabina, cuando el machismo estaba bien visto.
1: Y cuando Sabina vendía discos a rolete.
0: Sí.
1: ¿Qué tema Sabina igual, no? Porque
0: ¿qué tema Sabina, chicos?
1: Es un hombre que... Yo conocí a una mujer que le gustaba a Sabina porque, digamos, como todo el hecho de su... Toda esta cosa que tiene Sabina, bueno, de los consumos. Sí, de los consumos varios.
0: Bien. Como autodestructivo.
1: Que de, claro, como que decía, eso también es sexy para mí en un hombre.
0: Que sea bueno, pero viste que a los artistas se les perdonan un montón de cosas y les queda bien a... Pongo comillas cuando digo le queda bien.
1: Por eso.
0: Cosa
1: usted...
0: que a uno no tanto.
1: Por supuesto, y aparte, hay que decirlo, Sabina era un tipo que se tomaba las cosas en serio.
0: Bueno, y después una cosa es el cuadro,
1: claro,
0: la fotografía, y otra cosa es la convivencia. Vos lo ves ahí con la guitarrita, con el vaso de whisky, y decís, qué simpático, mirá lo que escribió. Y después tenés que levantarte y está ahí... Está tirado hasta las 2 de la tarde. Sí, vamos, Joaquín. Déjame tender la cama, por lo menos. ¿Qué
1: Tú
0: hacemos?
1: Tú te tiendo la cama y después te acostas.
0: Te acostas de nuevo, pero déjame que tienda un poco y que ore.
1: Claro, que ventile un poco.
0: Que ventile.
1: Porque ya que barra las colillas de cigarrillo.
0: Que tira abajo de la cama encendida.
1: Claro, él no le importa nada.
0: Bueno, por eso. Ese es el tema, porque todo romantiza. ¡Ay, los músicos!
1: ¡Ah, los músicos, el rock!
0: Hay muchas personas que les gustan los músicos, ¿viste? Que venden esa cosa de sensible, de que escribe una canción e interpelo al mundo. Pero después bancatelo en el día a día, que no te llenen las cubeteras.
1: Claro.
0: Porque se arman los whisky. Se queda dormido en la mesa.
1: Se le pasa el arroz cuando te dice, no, te voy a cocinar algo. Cocina un arroz mugroso y...
0: Se olvida, me recolví, agarré la guitarra y me salió esta canción, escuchaba pipiripi.
1: Claro.
0: Y pero la estufa está prendida, se gasta gas. La garrafa, vos no la vas a cambiar porque sos músico.
1: Ah, no, que mis manos son para tocar
0: la seda.
1: No,
0: pero pasa que si levanto eso me puedo y mañana tengo un corciento de acá 3 meses.
1: Y aparte de como ese, que tocar el metal oxidado no me gusta.
0: Bueno, entonces no, por eso, fíjate, valores malos que tienen en la casa. Que no sabemos componer un soneto ni esas cosas, pero estamos en lo cotidiano.
1: Claro, porque aparte, ¿por qué no reconocer de que uno, más allá de que no sea músico, también puede ser un vago que esté hasta las 2 de la tarde?
0: Claro, ¿por qué no valoran esa parte?
1: Claro, porque, ay no, porque toca la guitarrita, pero si yo tengo la parte de vago y que
0: escuchen
1: no quiero
0: esto,
1: laburar,
0: chicos,
1: y que se me pase el arroz, también, veamos también.
0: También se me puede pasar el arroz.
1: Claro.
0: Ah, y eso también, ese es el tema.
1: Que los fideos queden horribles, que, no importa.
0: La medida de la polenta yo nunca la sé, siempre me sale así.
1: No, yo tengo un método infalible para el tema de la...
0: ¿Cuánto es?
1: Tiene que tener un vaso medidor, básicamente.
0: Sí, o una taza. No hace falta el vaso medidor.
1: No, sí.
0: ¿No es una por cuatro?
1: Una por tres.
0: Y el otro día vi un loco, porque ahora vienen los locos, los chefs, y te cambian todo, y te ponen la polenta en una tabla, ¿viste?
1: Sí.
0: Y ahora es uno por seis están haciendo.
1: No,
0: para
1: no,
0: de estirarme.
1: No entiendo.
0: Deja de estirarme la cosa.
1: Yo igual te digo una cosa, cuando aprendí a hacer polenta usando en vez de agua, tres de agua, dos de, una de agua y dos de leche, cambió mi vida.
0: Sí, señor, pero usted es
1: Cambió, pero
0: pudiente.
1: cambió.
0: Sí, te
1: ¿Entendés?
0: entiendo.
1: Cambio.
0: Ya lo dijo, sí.
1: Sí, como que
0: Pero
1: dejó de ser lo que era antes, ¿me
0: hay que
1: entiendes?
0: decir la verdad, porque este es un programa que viene a decir las cosas como son, señor.
1: Por supuesto.
0: La polenta más cara, la más cara, esa que promocionan en todo lado, es
1: Sí.
0: la peor. Así se lo voy a decir.
1: Bien, ¿por qué?
0: La mejor polenta, la más barata, porque es la que tiene gusto más ahí, señor. Es
1: Bueno.
0: rústica, tiene la cosita áspera. Esa que es en un minuto. Qué mágica.
1: Sí.
0: Cara, es cara y no tiene gusto a nada. No tiene gusto a nada, señor.
1: Es la que yo
0: Bueno,
1: compro.
0: pruebe con una de 700 pesos, que la consigue en cualquier lado.
1: Bueno,
0: Probá.
1: voy a probar.
0: Probá ahora.
1: Tráeme una olla.
0: El otro día la
1: Tráeme una
0: vi.
1: olla y dos tazas.
0: Escucha, cada vez le pone menos.
1: No, pero dos tazas
0: Ah,
1: y
0: perdón.
1: la para servir, qué sé yo.
0: El otro día la ídola de Clarice Alba Gómez
1: Sí,
0: hizo
1: Paulina Rossi.
0: flan de polenta. Y dice,
1: Sí.
0: chicos, es flan, es flan. ¿Vos tenés
1: Sí.
0: más?
1: ¿Sabes lo que pasa? Que por ahí la gente.
0: Las albóndigas no las entendí.
1: Yo el otro día también vi una influencer, que no vamos a decir el nombre, que me encanta porque es muy bonita, la verdad que hay que reconocer que tiene esa belleza así muy hegemónica, pero además
0: Señor, ¿qué está
1: es
0: haciendo
1: muy
0: conmigo?
1: habilidosa en cómo hacer de que te quedes viendo el video.
0: El gancho,
1: El gancho,
0: el hook.
1: el hook,
0: Sí.
1: el anzuelo.
0: ¿Y qué dice?
1: Y
0: ¿Algo?
1: entonces agarra y dice. El budín, quiero hacer un budín y no tengo huevos ni huevos ni aceite. A ver, espera. Y es como que abre la heladera y saca mayonesa.
0: ¿Hizo un budín de mayonesa?
1: Hizo un budín con mayonesa. Yo el asco que siento a partir de
0: No,
1: eso.
0: señor, pero se puede, ¿eh? Es
1: Sí.
0: salado. Un budín
1: Ella
0: salado.
1: le puso más cosas dulces. E
0: Era un
1: incluso
0: budín
1: le
0: inglés hecho
1: puso
0: de mayonesa, señor.
1: café para sacarle el coso. Por eso, yo
0: Fue
1: digo,
0: mucho.
1: paremos, te pido, o sea, yo no digo vuelvan los militares, pero digo, paremos un poco con la boludez.
0: Me parece que es mucho, chicos.
1: Pero, bueno, pero a lo que voy es, cómprate
0: Pero
1: un
0: para, porque
1: maple de huevo.
0: ensalado. No, a veces cocinar con lo que esté en la heladera es porque o no podés salir y tenés que hacerlo. Sé que hay gente, pero para salado, que hace una masa para tarta y usa mayonesa para hacerla.
1: Sí.
0: No está mal,
1: No.
0: pero para dulce, un budín inglés hecho de mayonesa es un montón.
1: Es así.
0: Me parece que como sociedad tenemos que poner un stop.
1: Hay que hacer un debate. Hay que
0: No, no,
1: plantear.
0: no, un debate, un stop.
1: Bueno.
0: Después debatimos.
1: Ah, bien, primero.
0: Frenemos esto hasta acá
1: Bien,
0: y de
1: claro.
0: acá para allá nos reconstruimos.
1: Listo.
0: Me parece.
1: Yo quiero que le diga los datos del tiempo y nos vamos a un temardo.
0: No, quiero que vamos a un tema y después me dice los datos del tiempo.
1: Bueno, vamos a escuchar. En este viernes de
0: Sí, pero
1: cumbias.
0: decímelo más como locutor de cumbia.
1: Gracias, Andresito, por esta tarde en Radio Nacional. Y seguimos escuchando la noche de cumbias, la tarde de cumbias, por supuesto. Los Cádiz, ¿los tenés?
0: No acabo de sonar.
1: Ah, entonces, perdón. Mario Luis, porque yo me acuerdo por número y acá el coso.
0: Chicos,
1: Entonces, vamos con el 6.
0: si querés lo escuchamos nuevo, estuvo
1: No,
0: buenísimo,
1: no,
0: pero me
1: no,
0: parece
1: no.
0: que estás ejerciendo un poder como que en el programa estuvo y hacer lo que querés. Si querés lo escuchamos
1: No,
0: nuevo,
1: no,
0: ya
1: vamos
0: está.
1: con Mario Luis. El
0: Dale,
1: precio.
0: borracho, ponés dos, tres. Uy, este tema me hace acordar a mí. Ya.
1: Pero pará, vamos entonces con Mario Luis, el precio de tu engaño.
0: Ahí está.

0: Sí, chicos, Mario Luis, El precio de tu engaño. Oh. Temazo.
1: Sí, temazo para hablar con la pareja, ¿no?
0: No, no, chicos.
1: A ver, ¿sabés? Acá está. 12 de abril del 2021.
0: Este mensaje.
1: Vos me engañaste. Y eso afectó la cuenta de la luz.
0: Nada que ver, es un mensaje del zodiero. ¿Qué tiene que ver eso?
1: No, pero acá la luz tuvo un pico. La luz y el gas. Y estuviste usando la ducha doble.
0: Llenamos el jacuzzi porque se había terminado la soda. Y empezó en botella de ahí. ¿Qué tiene que ver? Nada que ver con lo que estás diciendo.
1: No, pero el sodero es verdad, era piola.
0: Seguimos teniendo el mismo sodero hace 20 años.
1: Sí, ya lo sé.
0: Nos mudamos a Tucumán y tenemos el mismo sodero. Un clásico de los 80, chicos. Sigamos con el humor que le hacía reír a la gente.
1: El humor sano.
0: Sí, no le hacía mal a nadie. Chiste de sodero, chicos. De hecho, Belgrano tuvo un arquero que se llamaba Sodero. ¿Y?
1: No.
0: Y bueno, entonces.
1: Salía. Bueno, al final igual chorrió. Salía era medio chorro.
0: ¿Chorro?
1: Chorro.
0: Chorro, tenés que decirlo como porteño.
1: Una vez. Usted vio, me imagino, el Sodero de mi vida.
0: La de Brieva.
1: Andrea.
0: Andrea del Boca.
1: Andrea del Boca.
0: Que de ahí viene la frase, tirame la soda en la boca.
1: Ah, mirá vos. Hay una teoría conspirativa.
0: Sí.
1: En la cual, en esta novela...
0: ¿Teoría conspirativa? Sí, ¿conspiranoica?
1: Sí, sí. Conspirativa.
0: Sí, sí, pero yo le sigo poniendo... ¿Qué decía la teoría
1: en
0: esa?
1: En donde Adrián Suar se comunicó con... De la Sota...
0: Y le dijo, ¿de verdad estás diciendo esto?
1: Tengo una propuesta para vos, para que entres en el mundo de la actuación, para que tengas proyección nacional. Y de la Sota le dijo, no, tengo que seguir gobernando Córdoba. Y ahí llamaron a Alberto Martín.
0: Ah, que era el doble de riesgo.
1: Claro.
0: Qué bárbaro.
1: Y Alberto, gracias a esto, lo llaman del gobierno de la provincia de Córdoba para justamente decirle, che, tenemos una propuesta para vos. De la Sota, Martín.
0: Como Perón, dos. Perón.
1: Claro, exacto. Pero en la parte facial. Era
0: ¿y qué no?
1: Y no, él no se
0: prosperó.
1: No, porque él sabía que se metía en un quilombo, porque aparte decía, no, me voy a tener que mudar a Córdoba.
0: Pero entonces, ¿era de la Soda? ¿No era de la Sota?
1: Era de la Sota.
0: Pero si era el sodero de mi vida, ¿era de la Soda?
1: Claro,
0: ¿José
1: sí,
0: Manuel
1: sí.
0: de la Soda?
1: Ese era un personaje.
0: ¡Qué bárbaro! No sabía nada, chico.
1: En la novela iba a estar Daddy Brieva,
0: sí.
1: como el sodero piola,
0: uf.
1: Y José Manuel, iba a ser el sodero malo. El que,
0: ¡qué bárbaro!
1: El que, tira, el que dice, no, ese cajón está ahí, no, si yo no lo veo, tiene que estar del otro lado de la reja, señor. Y vos viste que le decía el sodero, che, mirá, meté la mano, lo levantás y arriba lo pasás por arriba de la reja y te lo llevas. Y así, y repones así, lo tiras por arriba, sí, lo hace como saltar,
0: sí.
1: y lo baja total la reja y te permite entrar el brazo. Y este no.
0: Qué bárbaro,
1: pero bueno, tuve
0: chico,
1: que plantear la propuesta. Fue...
0: Complots con Pablo Mambo, la nueva
1: no, aparte
0: de la
1: Adrián
0: radio,
1: Suar, chico. Adrián Suar era un copado, entonces sabía que también tenía que poner los puntos sobre las i.
0: Qué bárbaro. Hola amigos, siempre hace un tiempo se escucha muy bajo a esta hora, dice Max. Puede que seamos nosotros.
1: No, pero depende, muy bajo, pero...
0: ¿Se bajará el volumen?
1: Puede ser.
0: ¿La radio se autopreserva cuando salimos nosotros al aire?
1: No, puede influir, te digo, un poco en la temperatura y todo eso.
0: Y la
1: el
0: densidad
1: factor físico.
0: Sí, atmosférica.
1: Pero supongo, o sea, en este momento operamos un poco yo y otro poco Lucas Fernández, que somos unos... Lucas Fernández... mucho más minucioso que yo. Así que si falla, es responsabilidad
0: Fíjate, Max, en las pilas. Puede que se estén gastando, ¿viste? Cuando empezó a hablar, el Walkman empezó a hablar así.
1: No, pero sí es verdad que hay una cuestión en la AM, en la transmisión de las ondas frecuencia, en donde el sol pega más fuerte en los iones y eso hace que por ahí cambie digamos, el transporte de la frecuencia de la AM cambia. Por ahí, si justamente por el clima, el momento de la temperatura, sí, eso afecta, podría llegar a ser, pero...
0: ¡Qué bárbaro!
1: A por los eso iones, a la noche...
0: A los iones los afecta y a los ramones...
1: No, pero lo que voy es que justamente a la noche, que hay una temperatura más baja, y hay más humedad,
0: hoy
1: es AM...
0: Claro, 200 kilowatts.
1: Wow, podemos hacer radioteatro y todo.
0: Abrazo, manga de lindos, dice Nancy. Gracias, Nancy, por estar del otro lado. Tenemos varios mensajes porque la gente se ha anotado. Hoy hacemos el sorteo de las entradas para el Cine Club Municipal. Hoy tenemos sorteo de entradas para el teatro, hoy tenemos sorteo para la otra orquesta también. En un rato vamos a estar haciendo eso, ustedes sigan mandando mensajes que todavía estamos recibiéndolos, pero Pablo Mambo trajo el clima y tenemos que escuchar lo que tiene para decir este mentiroso compulsivo.
1: No digas así. No,
0: sí,
1: la gente...
0: sí, dijiste que había sol, dijiste que había sol, yo vine...
1: No, pero...
0: Vine con bronceador.
1: Con acelerador de bronceado.
0: Sí, y no pasó nada.
1: Le tengo para decir que a esta hora, 4:48 de la tarde, 11 grados 2 décimas, humedad 78%, viento noroeste de 8 kilómetros por hora. La verdad es que la temperatura está fea, no es como, uy, qué alegría. Pero ¿se acuerda usted que yo le había dicho que a partir de hoy, viernes, íbamos a tener una temperatura un poco más agradable?
0: Sí.
1: Un poco más, sobre todo, las mínimas no iban a ser tan bajas. Bueno, hoy la mínima fue de 6 grados. Mañana sábado, la mínima va a estar en 9 grados y la máxima en 16. El cielo va a estar mayormente nublado, así que vamos a tener que esperar. Pero, por lo menos, la temperatura esa mínima, la de la mañana, la que sufre la gente que
0: sí,
1: se levanta a trabajar,
0: señor,
1: temprano un sábado, sí, no va a ser tan cruel. El domingo se repite esta tendencia. Lo que sí, el domingo, la mínima 10 grados, la máxima 18, pero va a haber un viento sur de este y oeste, o sea, viento sur, pero de un lugarcito o del otro.
0: Sí.
1: Así que tranquilos, a no alocarse, a no ponerse la malla, porque no.
0: Claro, no es para tanto,
1: vamos,
0: chicos.
1: Para...
0: No es para envalentonarse tanto.
1: Y quizás el lunes... Hay un anuncio del tema de tormentas que se venía diciendo, se va a venir una tormenta.
0: Qué cantante.
1: Claro, exacto. Y entonces, el lunes aparentemente es el día en que vendrían las lluvias. No, aparentemente no serían lluvias tan fuertes, pero sí, una lluvia, chubascos, un aumento en la probabilidad de eso. Porque viene viento sur. A partir, como le dije, del domingo, del lunes, viento sur, frío, lluvia. Y bueno, estamos atravesando un momento raro del clima.
0: Claro.
1: Sobre todo porque no hay un recambio de tiempo fuerte. Quizás este movimiento de lluvia y viento sí ayude a que las precipitaciones. Pero estaba viendo una página de información climatológica que... anunciaba, digamos, veía el pronóstico en cuanto a la nubosidad y va a estar muy nublado hasta el martes incluso, ¿no? Así que no, a no perder la calma, a no perder la, sobre todo la paciencia.
0: Pero sí, bueno. Señor, sí, señor. Le voy a pedir una canción porque tenemos que armar el bolillero y los últimos mensajes que están llegando para la gente que se anota para el sorteo. Le pido una canción de cumbia porque estamos haciendo viernes de cumbia. Y arrancamos con todo el fin de semana.
1: Sí, Andresita, vamos a escuchar. Porque si queremos hacer un parate, tenemos que abrir una ventanita.
0: ¡Apa!
1: La ventanita del Grupo Sombra.
0: Me encanta.
1: Así que vamos a escuchar de la mano de Luca Fernández.

0: Chicos, qué lindo la ventanita del amor haciendo Daniel Agostini en ese paso por sombras que le marcó la carrera para siempre,
1: sí,
0: ¿no?
1: Aparte,
0: muchas empresas de aberturas lo hablaron para hacer canje.
1: Mira, ¿en serio?
0: Bueno, por la ventanita, señor.
1: No, no, ya sé, pero pensaba, qué bárbaro, ¿no? Qué momento.
0: Aparte, ¿sabías que él tuvo un quilombo judicial con Windows por esto?
1: No me extraña, no me extraña.
0: Ah, ¿y esa no la contás? Porque no. Contás lo que te conviene.
1: Y aparte, hay que decir una cosa. Agostini, por más que haya estado en pareja con Nazarena Vélez, no es el padre de Bárbara Pucheta, ¿no? Que es la hija. Tuvieron otro hijo, que sí es. Que a mí me encanta cada vez...
0: Estaba esperando como un chiste, pero no hubo.
1: Es que en realidad es un meme de internet ese, por eso, perdón. Pensé que usted lo tenía visto.
0: ¿Pero Pucheta qué?
1: No, porque eso decían, había gente que pensaba que él era el padre de la hija de...
0: Chicos...
1: Le falta mundo chimentero, me parece.
0: A usted le falta premisa.
1: Bueno, además.
0: Ah, bueno, porque si no siempre la culpa el público, señor.
1: Y bueno, pero uno hace lo que puede también.
0: Señor, véalo de nuevo.
1: Dale,
0: para
1: dale.
0: Mí iría por lo de Barbie.
1: Claro.
0: Agostini Ken. O que esté sonando Agostini en este mes.
1: Yo igual lo que iba a decir era que también Nazarena Vélez con su hijo siempre le tira como... No, no, lo que pasa es que mi hijo, qué sé yo, está... no, es retiro al aire, hace esto, hace aquello. Siempre lo deja muy mal parado al hijo.
0: Ah, no sabía nada.
1: Uy, sí, sí, pues siempre después dice... No, porque mi hijo... A ver, él robaba plata.
0: No, época, no. Pero ¿quién no lo ha hecho?
1: Sí, ya sé, pero no podés.
0: ¿Quién no lo ha hecho?
1: Es que coso, no, porque... Claro, como mi hijo, no me acuerdo cómo se llamaba, que le dice, no, no, porque él también se drogaba con...
0: Bueno, ya está, mamá, no me defiendas más.
1: Claro.
0: Mamá, no me defiendas más. Chicos, tenemos ganadores del sorteo.
1: Qué bueno.
0: Entradas para el Cine Club Municipal. Francesca Llovino, 181, ganó un par de entradas. Y Tiziano Domínguez, 658, ganó otro par de entradas. Tenemos para la orquesta... Para la otra orquesta para el domingo, Anto Viteta, 1152, y Facu Ledesma, 678.
1: Vale.
0: Programa.
1: Sí, me acuerdo todavía.
0: Y a la obra de clown que se van a estar presentando en el Teatro Comedia, Bruno Carabajal, 126. Sos el ganador. Ahora la producción va a mandar unos mensajitos para que se enteren. Por si no estuvieron escuchando en la radio, que son los ganadores para que vayan a disfrutar. Dicen que ganaron en Radio Nacional, llevan el DNI y están cobrando el premio. Chicos, nos tenemos que retirar.
1: Así es, y nos vamos con Antonio Ríos.
0: Genio. Chicos, buen fin de semana largo, pásenla lindo. El martes nos cuenta cómo les fue. Gracias a todos los que hicieron este programa.
1: El día de la infancia, el domingo.
0: Los
1: niños, de las niñas, todo.
0: El día del niño, chicos, no compré nada.
1: Pero la...
0: Chao.

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1: Las 5 de la tarde en la República Argentina. Creció el uso de la capacidad instalada en junio. El INDEC registró el 59,1% frente al 58,9% registrado en el mismo mes del año pasado. El avance general estuvo explicado principalmente en algunos sectores vinculados a la producción de acero, alimentos y refinación de petróleo. Prevención del fenómeno de El Niño en La Pampa. El informe de Daniel Luchelli desde Radio Nacional Santa Rosa.
2: Se reunieron más de 50 intendentes municipales de La Pampa en Santa Rosa, capital provincial, para coordinar la prevención del fenómeno climatológico del Niño. Se anticipan escenarios, se identifican zonas vulnerables y tener equipamiento prioritario. Al tema se refiere José Gobi, Recursos Hídricos de La Pampa.
3: La estrategia más conveniente frente a ese potencial escenario es prepararse, prevenir. Para articular la respuesta del Estado provincial, crear esta unidad de gestión donde nos juntamos todas aquellas reparticiones del Estado provincial que tengan injerencia directa cuando se genera una situación de ese tipo.
1: La información del deporte ahora con Nicolás Álvarez.
4: A River le vino muy bien no jugar este miércoles por la Copa Sudamericana, así lo afirmó su capitán Nicolás Otamendi.
5: El día miércoles creo que en teoría nos vino bien para poder entrenarnos mejor, tratar de conectar, ensamblar el equipo y tratar de obviamente salir de esta situación. Así que es una situación difícil la que estamos pasando, pero creo que tenemos que dar la cara e intentar mejorar, conseguir los resultados, que es lo más importante.
1: Alerta meteorológica rige para la cordillera y precordillera de La Rioja y Catamarca, donde se prevén vientos del oeste con ráfagas que pueden superar los 120 kilómetros por hora. Actualizamos el estado del tránsito con Ernesto Arriaga.
6: Continúan totalmente cerrado el paso internacional Cristo Redentor en la ruta 7 Mendoza, en todo el corredor internacional. El paso Pehuenche cerrado en el sur de Mendoza. El Pino Hachado al norte de Neuquén habilitado, y hoy pasan 300 camiones en el paso internacional Cardenal Zamora de Villa Angostura a Chile. Por favor, hacer caso a todas las indicaciones de Gendarmería Nacional.
1: En la ciudad de Formosa, donde nos podés escuchar por AM820 y FM90.9, temperatura 17 grados 4 décimas, humedad 78%, cielo nublado. En la ciudad de Buenos Aires, temperatura 13 grados 3 décimas, humedad 94%, cielo cubierto, visibilidad reducida a 6 kilómetros por lloviznas.
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0: 8 minutos ya de las 5 de la tarde. Muy buenas tardes, buen viernes para todos. ¿Cómo están? Estamos cerrando la semana mamarroquera completa. Por supuesto, la próxima ya se acorta. Pero aprovechemos el tiempo, disfrutemos este viernes mamarroquero junto a Lucas Fernández. Está Pablo Mambo, la puesta al aire. Y quienes habla, Germán Hidalgo. ¿Qué puedo hacer para calentar las manos de Fernández? Lo noto con frío. Bueno, la temperatura en este momento, Lucas, es de 11 grados. Un cafecito, mate cocido, ¿por qué no?
1: Yarbiado,
0: el clásico yarbiado. ¿Cómo anda, amigo?
2: ¿Cómo anda, Germán? Buenas tardes a usted, a toda la audiencia. La verdad que sí, manos y pies heladas, ¿eh? Así que vamos a tomar algo, seguramente algo calentito. Y la música nos hará compañía hasta las 18.45. Hoy vamos a cerrar los sorteos que teníamos. Sí. Algunas invitaciones también para compartir música. Bueno, hay de todo hoy en la tarde mamarroquera. Por ejemplo, en el comienzo vamos a escuchar un trío de los 70. Pero antes reiteramos qué sorteos tenemos, el número de teléfono también para que se puedan comunicar. Había entradas para...
0: Rey Garufa ya las sorteamos ayer. Esta banda va a estar actuando hoy viernes en Quality Lab. Sí. Bueno, si hay tiempo, algo más de Rey Garufa.
2: Bueno, teníamos 2 pares de entradas para la obra de Cristina Vanegas mañana en el Teatro Comedia. 1 par de entradas para la Mary Murúa el domingo en el Comedia,
0: sí,
2: que va a estar presentando este espectáculo El Milagro. ¿Y sabe qué?
0: ¿Qué?
2: Se sumaron también algunas entraditas para Doña Jovita, que estará el lunes acá en Córdoba, en un lugar muy bonito que es el Club Hípico. Sí. Ahí estará Doña Jovita con otras bandas de folclore. Y si todo anda bien, nos va a tener el teléfono Doña Jovita desde su casa ahí en Tras la Sierra.
0: Bueno, ella no tiene celular, el teléfono fijo, así que directamente la llamamos sobre el final.
2: Sí, claro, cómo no. Mientras tanto, se pueden comunicar al 351-717-0505. ¿Arrancamos?
0: Bueno, me prometiste para comenzar un trío. ¿Divididos o no?
2: Ah, mira, yo sé que a Moyo le gustaba mucho este trío.

0: Ahí compartíamos Suspensión a cargo del trío Invisible, Spinetta, Pomo, Machi. Esto forma parte del disco debut, el homónimo del trío Germán, editado en 1974. ¿Le gustó?
1: Me encantó.
0: ¿Sí?
1: ¿Cómo suena el bajo de Machi?
0: Sí, es impresionante.
1: La base, lleva todo el tema la base del bajo.
0: Y esto está grabado prácticamente en vivo en el estudio, a la vieja usanza.
1: Sí.
0: Aquí no había retoques, maquillaje, ninguna pinchadura, ninguna sobregrabación. Estaba así. Vamos, de una. Si sale la toma, sale. Suspensión era lo que compartíamos en el comienzo. Y me quedé con ganas de escuchar algo más de este disco, este long play del año 1974. Lo que nos ocupa es la abuela, la conciencia que regula el mundo.

0: Compartíamos la música a cargo de Invisible. Lo que nos ocupa es esa abuela, la conciencia que regula el mundo. Canción que fue grabada en aquel disco debut, el homónimo del trío Invisible, año 1974. Héctor Pomo Lorenzo en batería, Carlos Alberto Machi Rufino en bajo, Luis Alberto Spinetta en guitarra y voz. Y las composiciones, ¿no? Firmaban como Invisible, pero son del Flaco. Bueno, este primer disco es un mazazo en la cabeza, Germán. Lindo comienzo. No sé qué opina usted, qué opinará la audiencia.
1: A mí me encantó porque el tema de los tríos y sobre todo cuando son bien rockeros, en realidad no es un trío tan rockero la
0: Sí.
1: etapa Invisible, ¿no? Quizás Pescado Rabioso fue más un rockero, pero me encanta cómo me gusta Divididos, cómo me gusta Manal,
0: También. Sí.
1: Eruca Sativa, que es otro trío importante.
0: Box Day.
1: Claro.
0: También. Buenas tardes, queridos amiguitos, Germán, Lucas, Pablo, Eduardo, aquí prendida la radio escuchando Mamá Rock en la cálida compañía de ustedes, escuchando los saludos de los oyentes. Yo estoy por preparar el mate. Feliz fin de semana, chicos. Un abrazo. Nos deja Susana y manda una foto de su perrita. Dice, allí saqué a una de mis perritas al patio. Bueno, beso grande para vos, Susi, como todos los días, diciendo presente en Mamá Rock. Benchi,
1: Sí.
0: desde Santa Fe, dice, hola muchachos, como todas las tardes, dándome un baño de música, pero llega el viernes y la intriga por el estado de salud de Graciela Guiñazú me preocupa. ¿Cómo está? La escucharemos hoy. Abrazos, nos deja Benchi desde Santa Fe.
1: Bueno, Benji, tenemos buena noticia porque hoy estuvimos mensajeándonos con Graciela, dice, ya estoy en órbita. Estoy en órbita, estoy
0: Eso.
1: mejor. Así que hoy viernes puedo estar con ustedes.
0: Bueno, mirá qué lindo, ¿eh? Un abrazo grande ahí para Benchi y la tendremos a Gra entonces hoy en el transcurso del programa.
1: Sí, ya en 2 minutos
0: Sí.
1: Graciela está con nosotros otra vez en órbita acá en Mamá Rock.

0: mayor orgullo, señores, yo soy gitano.
1: Pues es mi mayor orgullo, señores,
0: yo soy gitano.
2: Así es, y fue completo el tema Yo soy gitano porque se lo merece ella, Lucas. Graciela Guiñazú, que ya está en órbita,
3: ¿sí?
2: Órbita, está bien, se ha curado después de una gripe durísima, así que nos pone muy contentos.
3: Llega el viernes, nos escribe Benchi desde Santa Fe, y la intriga por el estado de salud de Graciela me preocupa. ¿Cómo está? La escucharemos hoy, nos escribe Benchi desde Santa Fe. Te escucharemos hoy bien aquí en Mamá Rock. Gra, buenas tardes.
4: Hola Lucas, hola Germán, hola Benji. No voy a hacer la canchera porque todavía estoy, chicos.
3: Ah, bueno, bueno.
4: Casi que, bueno, casi que vi la luz.
3: Bueno, no se esfuerce tanto, hágalo tranquilo.
4: No, hay que cuidarse mucho porque hay unas gripes que son tremendas, pero sí. Tremendas. No voy a decir todo lo que dicen los médicos porque no es una certeza, pero están súper jorobadas.
3: Sí.
4: Y yo la verdad es que me quedé sin voz.
3: Sí,
4: entre otras cosas, es decir, que no podía hablar, y de eso da fe muy bien Pablo, nuestro compañero. Uh-huh. Que vamos a felicitarlo, bueno, de mi parte es la primera vez que lo voy a felicitar, se lo dije recién por teléfono. Cuando me llamó, porque es locutor.
2: Claro, te habló aparte así, hola Graciela, ¿cómo estás? Ah, locutor nacional. Ay, el tipo, así que un
4: sí,
2: capo.
4: Sí, pero muy bien, es un colega ahora con el título y todo. Bueno, hice una pequeña colaboración para que eso suceda, un día que me enganchó con un poquito de voz en todo este lío.
3: Es cierto.
4: Pero sí, aquí estamos, y aquí estamos en un día, o en unos días muy felices.
3: Claro.
4: Porque el mes de agosto es el mes de Sandro. Eso ya está determinado hace un montón de años. El próximo miércoles se cumplen 81 años del nacimiento de Roberto Sánchez, de Sandro. Uh-huh. Y acá estamos preparando una fiesta que va a tener dos homenajes diferentes. Uno el mismo 19, otro el 21, el sábado 22. Y bueno, lo vamos a recordar como a la misma felicidad que es una de los pedidos que él nos dejó con su canción, como él decía, su testamento, una muchacha y una guitarra, y aquí estamos, a puro Sandro, digo yo.
3: Qué lindo, bueno, y has elegido una canción que tiene que ver con un estado de ánimo también.
4: Tiene que ver con un estado de ánimo, Lucas, tiene que ver con el estado de ánimo también de Germán, de Mamá Rock, claro, de Radio Nacional Córdoba y de esta columna Yo soy gitano, que nos da muchísima felicidad. Y además es una canción que a mí me encanta, no solamente por la letra, la canción es de Sandro y de Armil, que era uno de los seudónimos que utilizaba Oscar Anderle, porque se nota que tanto los músicos de la orquesta de Jorge López Ruiz como Sandro están felices de hacer esta canción, que tiene unos ritmos rarísimos, además de súper, la orquesta suena de una forma increíble, tiene ritmos que a mí, por un lado digo, ay, estoy escuchando un charleston,
3: claro,
4: estoy escuchando un jazz pero bien movidito, o esos rock, viste, de los años 40 que no llegaban a tener la fuerza del rock and roll así duro. Es una canción que a mí me parece súper preciosa, por un lado, muy, muy alegre, y que es lo que dice, hoy vamos a recordar aquello que nos hizo felices y a sonreír, y así lo voy a hacer yo toda la semana que viene, porque imagínense que arranco con la celebración el miércoles, que vamos a estar en un lugar que está buenísimo, en Buenos Aires, en la provincia, en Avellaneda, que se llama Centro de Experimentación Audiovisual.
2: El CEA.
4: Que allí se está, el CEA, que se está trabajando un montón, y de hecho en la restauración de archivos, de material fílmico, ya las familias de Pino Solanas y de Leonardo Fabio han, en el caso de ellos, han donado ese material para su restauración. En el caso de Ernesto Spitz, que es el hijo de Emilio Spitz, uno de los productores de las 11 películas que Sandro protagonizó, lo dejó en custodia, y Olga va a anunciar el 19 que va a ser lo mismo con el material fílmico que quedó en Banfield para la restauración, porque ustedes saben que todo eso lleva un proceso.
3: Claro.
4: Que con el tiempo se, bueno, empieza a vinagrarse y se necesitan salas especiales, y vamos a hacer un ciclo de películas, se van a pasar 9 de las 11 películas que él protagonizó, y además una muestra relacionada con sus películas, que en eso estoy yo, que mañana vamos a hacer el montaje de esa muestra. Eso por un lado, que dura del 19 al 30 de agosto, por si están en Buenos Aires justo en esa fecha, los que nos están escuchando y ustedes también pueden ir a ver la muestra y de paso darse una peli. Y el sábado nos vamos a la Plaza Roberto Sánchez de Banfield, que está a unas 6-7 cuadras de su casa, a bailar, uh-huh, y a cantar, y a merendar, y a cantar el feliz cumpleaños. Van a estar artistas locales y un cierre espectacular con alguien que ustedes conocen muy bien, porque es de allí, con Ariel Ardit, que va a hacer en vivo la presentación en Banfield de su disco Sandro Así, uh-huh, que yo estuve el fin de semana pasado aquí, ya lo había presentado en el verano en La Trastienda, y ahora lo está presentando en el Torcuato Tasso. Es espectacular ese show, así que el sábado que viene no voy a parar de bailar. Ya arranqué hoy con Tiempo Feliz y sigo el miércoles y después el sábado.
3: Qué lindo. Bueno, mirá, acá la audiencia contenta de que hayas regresado al aire de Mamá Rock. Susana dice, besos a Graciela, me encanta Sandro. Bueno, y ya te dimos los saludos también de Benchi desde Santa Fe.
4: Ay, muchísimas gracias. Y cuídense mucho, se los digo en serio. Vos sabés que yo soy súper optimista, pero la verdad, verdadera, es que esta vez estuvo duro, chicos.
2: Sí, por supuesto. Y aparte te afectó la voz, no podías hablar, fue bastante duro. Bueno, es algo viral, supongo. Viste que el tema, vas a cualquier clínica, hospital, te dice, no, es virósico, ya está. Y no hay vuelta.
4: Mira, desde ya les cuento, yo la primera vez no fui al sanatorio, no me fui a atender. O sea, empecé con un resfrío que siguió con tos, trabajaba, me quedaba en cama, trabajaba y así. La segunda semana hice lo mismo porque digo, voy a ir ahí y me voy a contagiar otra cosa. Y ya terminé de hacer una nota un día, la tercera semana, y estaba que no podía más, así que de ahí directo y bueno, ¿qué vamos a hacer? Pero acá estamos, bueno, otra vez, mis queridos amigos, como decía Don Sánchez, acá estamos reunidos para ser felices y bueno, escuchar al gitano en Tiempo Feliz.
3: Sí, se acerca, ahí entró al estudio la orquesta de Jorge López Ruiz. Esto es del año 1969.
4: Sí, del disco que no tiene nombre, pero porque Sandro, 1969, totalmente roja la tapa, sin ninguna foto, y quiero verlos bailar ahora, a todos, ¿eh?
2: Acá con Pablo nos ponemos a bailar el trío, la pasamos bien. Un beso grande, gracias, como
4: muy
2: siempre,
4: bien,
2: y nos pone contentos de que estés
4: gracias,
2: de vuelta.
4: Gracias, ¿eh?
3: Bueno, a cuidarse,
4: muchas
3: un beso
4: gracias
3: grande.
4: Gracias a todos, un beso grande a Mamá Rock.
3: Chau.

0: Qué final.
1: Ahí termina con todo, ¿no?
0: Ser
1: Qué bárbaro, qué
0: viernes.
1: impresionante. Sandro, con este tema del año 1969, Tiempo Feliz. Y bueno, ha regresado a Mamá Rock el segmento Yo Soy Gitano con nuestra querida Graciela Guinazú, la biógrafa oficial de Roberto Sánchez Sandro.
0: Qué maestro, Sandro. Año 69, la manera de cantar, la claridad, la orquesta, como el sonido también para grabar.
1: Tremendo. Arreglos y dirección del maestro Jorge López Ruiz.
0: 37 minutos ya de las 5 de la tarde. La temperatura actual en este momento en Capital es de 11
1: ¿Y
0: grados.
1: los
0: Que lo...
1: mates?
0: Ya arrancamos, ya arrancamos. Ahora busco la hierba. Hay hierba, trajimos hierba. Calentamos el agua. La pava la ponemos a
1: Sí,
0: calentar
1: que esté
0: porque cambia.
1: caliente, por favor.
0: Dale. Mientras tanto, música de Mary Murúa, porque tenemos un buen regalo para los oyentes. Actúa el domingo, ¿está
1: Sí,
0: bien?
1: estará presentando en el Teatro Comedia este espectáculo El Milagro. Bueno, ya la tuvimos aquí en Mamá Rock esta semana, Germán, la Mary, que se ha alargado a cantar tangos, y no solamente eso, ha compuesto
0: Sí.
1: tangos que tienen que ver con su vida, con la zona de
0: Ajá.
1: donde ella pertenece, de donde es oriunda. Y bueno, es muy interesante, así que acompáñenla este domingo, 20 horas, en el Teatro Comedia. Pero bueno, tenemos un par de entradas para sortear con la audiencia.
0: Se comunican, escriben al 351-717-0505. Este tema no es tango, pero me gusta mucho. Se llama Baile Eterno, Mary Murúa, Juan Murúa y Juan Iñaki.

0: Baile Eterno, la voz de Mary Murúa, en este caso junto a Juan Iñaki, que canta como los dioses
1: Sí.
0: también, y su hijo, el hijo de Mary, que es Juan Murúa.
1: Exactamente. Bueno, nos escribe Silvia. Silvia Urquiza, hola, participo por las entradas para Mary. Silvia 143, como no,
0: Bien.
1: ya estás participando. Mario desde Río Segundo, excelente comienzo, gracias. Escribe Mario desde Río Segundo. Cristina, hola mamá Rock, está helado aquí en zona sur. Yo por tomar un té con llantén y tomillo, especial para las vías respiratorias. En
0: Ah,
1: cama,
0: mira.
1: escuchando la radio. Gracias por la onda, nos escribe Cris. Bueno, beso grande para vos, Cris. Mira, me hiciste acordar, anoche estuve compartiendo una linda noche de músicos, de amigos, y la pude escuchar a nuestra querida y admirada Verónica Orona,
0: Ajá.
1: y cantó una canción que habla de los yuyos. Creo que acá el Mamá Rock, cuando vino, también la interpretó.
0: Sí.
1: Hermosa, hermosa. Bueno, beso grande para la Vero, que siempre tira la mejor onda. Nos escucha. Según ella, nos escucha todos los días. No escribe siempre,
0: Sí.
1: pero está escuchando. Un beso grande para ella si está escuchando,
0: O
1: digo.
0: sea que la estás midiendo.
1: No sé,
0: Estás
1: qué sé
0: probando a
1: yo.
0: ver si escucha o no posta todos los días. Bueno, me quedé pensando en los yuyos. Yantel,
1: Sí, llantén y tomillo.
0: no sabía que era para las vías respiratorias ni que va con el mate.
1: ¿Viste?
0: Para mí el té de burro
1: Sí,
0: va con
1: la
0: el mate.
1: barba de piedra también, ¿no?
0: Sí.
1: Para la garganta. Otro mensaje, el último, antes de ir a la música y una invitación, Germán. Nicolás, desde Embalse, nos escribe. Hola muchachos, qué grande el gitano. Recuerdo en mi adolescencia ver la película Gitano. En ese momento me impactó la escena donde interpreta la canción del payaso. Y al final, cuando un hombre pierde todas sus ilusiones. Saludos nos deja Nico desde el embalse de Calamuchita, un querido oyente que nos escucha también desde hace tiempo.
0: Bien.
1: Abrazo grande para él. Qué lindo llegar ahí, ¿no? Con Mamá Rock, la zona del embalse en Calamuchita. Un abrazo grande a toda la audiencia.
0: Más invitaciones para compartir día viernes, por supuesto que viene el fin de largo y hay muchas presentaciones de artistas.
1: Exactamente. Ah, cumpleaños Rally Barrio Nuevo.
0: Hoy.
1: En un rato vamos a compartir una canción que traje especialmente
0: Sí.
1: para nuestro querido oyente nazareno,
0: Bueno.
1: desde Laguna Larga.
0: Dale, dale.
1: Pero ahora la invitación de este gran músico, el riojano Ramiro González.
2: Hola, querida audiencia de Mamá Rock, acá Ramiro González, paso a hacerles una invitación. Voy a estar este sábado 15 de agosto a las 21 horas en Córdoba Capital, en el Cafetín de Cubo Vadis, ahí en Cofico, en la calle Avellaneda, el 1423, a partir de las 21 horas, compartiendo conjuros, un concierto, poemas y canciones como escudo y guía. También vamos a estar ahí degustando un poco los vinos de la bodega nuestra de La Rioja, así que bueno, espero que puedan acompañarnos. Va a ser una noche hermosa de canciones de otros autores y mía. Abrazo grande.

0: Los aplausos para el riojano Ramiro González aquí con esta hermosa canción Vidala sobre Vidala. A propósito, Ramiro González estará presentando conjuros, poemas y canciones como escudo y guía, un repaso por obras propias y de otros autores. Esto será mañana sábado, Germán.
1: Sí.
0: Mañana sábado 15 de agosto, 21 horas, en Cafetín de Barrio Cofico, un lugar precioso ahí en Avellaneda 1423. Cafetín, linda oportunidad para verlo en vivo a Ramiro González, que no está presentándose mucho en vivo últimamente.
1: Bien.
0: No está viviendo más en Córdoba, está en La Rioja. Uh-huh. Y bueno, ha venido ahora para estos lares y aprovecha para presentarse en vivo.
1: Qué lástima que no es viernes, digo, para que hubiera pasado por acá antes.
0: Estuvimos así, mira, así de que nos visite, pero bueno, andaba muy atareado, está terminando un disco junto a Martín Neri, y bueno, nos pidió disculpas, la próxima dice que nos va a venir a visitar y prometió un vinito de su finca,
1: ah, qué bueno,
0: de su bodega. ¿Te acordás que nos contó algo la última vez que vino? Bueno, una bodega que tiene ahí pequeña en La Rioja.
1: 53 minutos ya de la hora 17, en la segunda parte de Mamá Rock, sobre el final, estaremos en comunicación telefónica con Doña Jovita.
0: Sí.
1: Teléfono fijo, por supuesto, mediante.
0: Hola amigos, qué alegría escucharlos, buen fin de semana, feliz Día del Niño, abrazo para los dos, nos escribe Facu Levinson desde Río Cuarto.
1: Querido Facu, bueno, gracias. Por supuesto que todos llevamos un niño adentro, como se dice. En algún momento siempre tenemos algo de un niño adentro.
0: Claro que sí. Bueno, igualmente que para él también.
1: Sí.
0: Fedra desde Saldán. Hola amigos, qué frío, qué tarde gris. Acá escuchando el programa mientras hago panqueques con algarroba. Mencionaron una canción que habla de los yuyos medicinales. Acá les dejo una muy bonita, no sé si la conocen, es de la banda de Argüello, Les Amigues de Vera. Abrazo saldanense, escribe Fedra,
1: bueno,
0: y envía el link también. Bueno, un beso grande para vos, querida Fedra. Y un mensajito más. Hola al dúo, todo muy lindo con el regreso de Graciela. Mary, una fenómeno, pero no se olviden del cumpleañero. No me vengan con cosas raras, no me vengan con gallinas preñadas. Abrazo grande, dice Nazareno desde Laguna Larga.
1: Nasa, querido, ya Lucas preparó el tema acorde para vos. No sé si le va a pegar o no, de acuerdo a tu gusto, pero estaría bueno también que propongas un tema de rally. A
0: ver, no le mueva la cara,
1: ¿cuál es
0: al
1: el
0: perro.
1: Mejor tema de
0: después,
1: rally
0: después
1: para vos?
0: Después le dice que no hay tiempo.
1: Ah, bueno, pero que elige el tema para él, la mejor canción de rally para él.
0: Mira, esta yo sé que a la audiencia de Mamá Rock le va a gustar mucho. A Nazareno ni hablar. Está cumpliendo años el hombre de Frías, radicado en Unquillo, nuestro querido Rally Barrio Nuevo.
2: El Ángel.

0: Exquisita esta canción, El Ángel, de aquel disco Población Milagro de Rally Barrio Nuevo. Hoy está cumpliendo años, Rally. Bueno, siempre lo mejor para él, lo queremos mucho, lo admiramos. Y la audiencia de Mama Rock también. Tenemos los ganadores, Germán.
1: Bueno, de a poco vamos. Para Mary Murúa, que va a estar actuando el domingo en el Teatro
0: Sí.
1: Comedia, Viviana, terminación 918.
0: Bueno.
1: Directamente, Vivi, llegate por boletería del Teatro Comedia el domingo, un ratito antes. ¿El horario?
0: 20 horas.
1: 20 horas. Un
0: Sí.
1: ratito antes te llegás, te anunciás como ganadora de Mamá Rock y ya estás adentro del teatro.
0: Exactamente. Bueno, y también teníamos dos regalazos, ¿eh? Dos pares de entradas para la obra de Cristina Vanegas también, ahí en el Teatro Comedia, mañana sábado. Ganadoras y ganadores. Graciela, terminación 471, tiene un par.
1: Sí.
0: Graciela, 471, un par. Y Lila, terminación 807. 807, Lila tiene otro par. ¿Qué tienen que hacer, Germán?
1: Bueno, también pasar por boleterías
0: Sí.
1: un ratito antes y anunciarse como ganadoras de y ganadores de Mamá Rock.
0: Somos las ganadoras de Mamá Rock, así. ¿Eh?
1: Claro.
0: Sí, bueno, un sorteo. Siempre está bueno regalar, sortear entradas cada semana aquí en Mamá Rock, además de hacerle la compañía, ¿no? Habitual.
1: Apenas digan ma, ya está, la sacaron. Sí, Mamá Rock, por
0: Bien,
1: supuesto.
0: bien.
1: Estábamos esperándolas, ¿eh?,
0: Bueno,
1: como
0: bueno.
1: ganadoras. A propósito de entradas, ¿va a haber entradas para Doña Jovita más
0: Sí,
1: tarde? O
0: sí,
1: sea,
0: sí,
1: en la
0: sí.
1: otra hora sorteamos.
0: Exacto, y quédense ahí porque en un rato charlamos con Doña Jovita, tenemos más música. Bueno, nos seguimos haciendo compañía con Mamá Rock en esta temporada 24.

0: La información deportiva con Agustín Dó.
1: En River, de cara al duelo del domingo frente a Argentinos, Coudet repite el 11 con el ingreso de Almada por Tomás Galván y ya fue presentado como refuerzo del Atlético Mineiro de Brasil el colombiano Kevin Castaño, que deja la institución de Núñez después de un año y medio en el club.
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2: Mucho tránsito a la costa atlántica por el fin de semana largo en la ruta 2, 1156 de Aubaza. Circular con precaución y respetar las velocidades máximas. El puente Rosario Victoria ya tiene mucho turismo de Rosario a Entre Ríos, al igual que toda la ruta 3 y 205 de Cañuelas a todo el sur oeste de la provincia de Buenos Aires.
0: En las Islas Malvinas, en donde nos escuchás por AM560, la temperatura es de 6 grados con cielo nublado. Aquí en Buenos Aires, 13 grados 3 décimas, humedad 94%, el cielo está nublado.
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0: 5 minutos ya de la hora 18 en todo el país. Segunda parte de Mamá Rock, día viernes, cerrando la semana. Se viene el fin de largo, Lucas, y también el día domingo, día del niño.
1: Exacto.
0: Para disfrutar con nuestros peques. Ah, ya a mi altura están más grandes. Ya.
1: Claro, claro que sí.
0: Bueno, Serafín, sí.
1: Bueno, ni hablar. Y ya el lunes no estaremos al aire por el feriado nacional. Nos vamos a reencontrar ya recién el día martes. Bueno, en un rato la charla con Doña Jovita, no sé si nos va a atender. ¿Estará durmiendo la siesta?
0: No, no creo, ya pasó la siesta.
1: ¿Sí? Sí, sí, sí. Que está frío.
0: Claro, dentro de un rato me parece que ya se va a dormir.
1: Sí, sí, sí, sí.
0: Por el clima que acompaña. Pensaba, ¿alguna canción para el Día del Niño para difundir después?
1: Bueno.
0: Busquemos algo.
1: ¿O no? Sí, sí.
0: Bueno, antes de que nos comuniquemos con Doña Jovita, arrancaste con un trío.
1: Sí.
0: Invisible fue. Uh-huh. Bueno, ahora propongo otro trío que es Divididos. En este caso, uno de los invitados estelares es Machi Rufino en el bajo. Para hacer este tema, es una versión en vivo del tema Despiértate, nena.

0: Luisito Valberto, acá presente. En los corazones, siempre. Muchas gracias. Javier Marosetti, Machi Rufino, dos grandes bajistas argentinos. Ahí va, eso. Muchas gracias.
1: Bueno, ya los presentó en el final del tema Ricardo Mollo a los invitados, Javier Malosetti y Machi Rufino. Para esta canción, Lucas, que se llama Despiértate Nena, que es de la etapa de Pescado.
2: Pescado Rabioso, exactamente. Sí. Dijo dos grandes bajistas y se olvidó de su gran amigo, Diego Arnedo.
1: Bueno, pero ese es el bajista fijo ya del trío.
2: Y yo me pondría un poco más, si no me nombra a mí. Escuchame, te vengo bancando hace 30 y pico. ¿Cuánto hace que está dividido?
1: Y 35.
2: Claro. Tiene que decir tres grandes bajistas.
1: Claro, sí, coincido.
2: Y dos invitados, Malosetti y Machi Rufino.
1: Bueno, distintos los tres, creo, ¿no?
2: Sí.
1: Uno más rockero, como Diego Arnedo, del palo del folclore también. Machi Rufino entre rock y jazz, y Malosetti es más del jazz.
2: Sí, sí, sí, puede ser. Viste que por ahí los estilos depende también de la canción, donde se puede explayar un poquito más, en este caso, el intérprete. Acá me parece que lo que predominaba era, lo que tapaba todo era el guaguas de Mollo,
1: sí.
2: La guitarra con el guagua.
1: Bueno, esto es del año 2024 en la cancha de Argentinos Juniors, que se le conoce actualmente como Estadio Diego Armando Maradona. En ese recital, aparte de Javier Malosetti y Machi Rufino, también estuvo de invitado un gran guitarrista, sí, como es Claudio Marchiello, el Tano Marchiello, para hacer un tema de Almafuerte. Uh-huh. Atento, Nazareno, porque sé que te va a gustar. Sé vos.

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1: 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Mucho cariño, mucho amor por parte de Ricardo Mollo al Tano Marchello, que en este caso están homenajeando a la banda Alma Fuerte, un tema de Alma Fuerte como es Sé Vos. Esto fue en vivo, Lucas, el 16 de octubre del 2024 en el estadio Diego Armando Maradona, que es la cancha de Argentinos Juniors.
2: Bueno, todo bien, con Divididos, el Tano Marchello, pero acá el mate no apareció.
1: Ahora va,
2: no
1: perdón.
2: No apareció el mate desde las 5 de la tarde, que lo estoy esperando, Germán.
1: Y no tengo hierba. No, ¿ah, no? Sí, está la hierba, apareció. Hierba flor de huinca tenemos. Que tampoco nunca apareció la hierba esa flor de huinca, Pablo. No, ¿viste alguna vez el paquete? No. Más amague que el burrito Ortega con la hierba
2: esa. Sí, la verdad que esa es mala mía, muy mala mía esa. Me hago cargo.
1: Compartimos una más donde está, en este caso, Ricardo Mollo, sí, de invitado en este proyecto de tres mujeres muy talentosas que se llama Triángula, este proyecto musical. Micaela Vita, Noelia Recalde y Nadia Larcher, que hacen el tema Pájaros, y el invitado es Ricardo Mollo.

0: Gran canción, rara a la vez, y que te termina gustando, Lucas, ¿no? Por el clima que genera el tema, las voces que están muy bien. Micaela Vita, Noelia Recalde y Nadia
1: Sí.
0: Larcher, que forman parte de este proyecto musical que se llama Triángula, y el invitado estelar es Ricardo Mollo, nada más y nada menos.
1: Qué lindo, ¿eh? Me encantó esto. 23 minutos pasaron ya de las 6 de la tarde. Viviana se comunicó, agradece, porque fue la ganadora para las entradas de Mary Murúa este domingo en el Comedia. Bueno, esperemos que disfrute, disfrute de ese concierto. Un poquito de, no digo música, bueno, sí,
0: Sí.
1: es una especie de canción también, pero con el humor de ella, de Doña Jovita, que estará actuando este próximo día lunes, Germán, aquí en Córdoba Capital, a partir del mediodía, en un festival que se ha titulado Tranqueando al Hípico. Será ahí, en el Hípico, en el Jockey, aquí,
0: Sí.
1: ser para el lado de su barrio, digamos. ¿Eso es Barrio Jardín?
0: Claro.
1: Sí.
0: Sí. Barrio Jardín Sur sería esa zona. Está Barrio Jardín, donde está la cancha de Talleres, y
1: Sí.
0: después en Barrio Jardín Sur.
1: Bueno, estará Doña Jovita, Josué Escudero, Colo Wilde y Duito. Esto será a partir del mediodía, lunes feriado. Bueno, y vamos a charlar a ver con Doña Jovita para que nos cuente qué está preparando para el lunes.
2: Aquí me pongo a cantar al compás del mandolín. Antes cantaba en latín, porque acompañaba a un cura.

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1: No, lo volteó usted a él.
0: Lógico. Así es que perdí el empleo por culpa del coso aquel. Me retiraron del cartel y me negaron la plata. Resultó que aquella rata era el dueño del chinchel.
1: ¿Chinchel? ¿Burdel?
0: Era el dueño del burdel. Volví a cantar en la iglesia con el horario cambiado. El cura había progresado. Había comprado un coche y hacía función tras noche los domingos y feriados. Volví a cantar en latín. Aprendí un poco de griego. Un sacristán medio ciego se encargaba del armonio y se volvía demonio si no accedía a su ruego.
1: Doña Jovita, ¿el sacristán?
0: Ahí lo tiene, ¿o qué? ¡Terrible! ¡Goloso!
1: Pero le decía cosas.
0: ¡Pero me andaba orillando! ¡Me quería verigiar!
1: ¿Y qué pasó, doña Jovita? ¿Qué hizo usted?
0: Para preservar mi virtud, tuve que huir de la iglesia. Una mujer que se aprecia ha de cuidarse del clero.
1: ¿Del clero? ¿De ese clero?
0: Ha de cuidarse de ese clero y mezquinar el agujero aunque la traten de recia.
1: Qué triste la canción, doña Jovita, ¿eh?
0: ¿Viste? Ahora canto en las casas para alguno que me pida y me gano la comida. Trabajando en otra cosa, la fama es color de rosa y hay que cuidarse del SIDA.
1: Qué historia, doña Jovita. Qué final que le ha hecho, doña Jovita.
0: Un tincazo.
1: Parece rockera, doña Jovita.
2: Y claro, es rockera ese tincazo. Bien, bien de rockera con esta milonga, el compás del mandolín. Yo no sé si habrá dormido la siesta, si le hemos despertado de la siesta o no. Doña Jovita, ¿está detrás del teléfono?
0: Aquí estamos, sí, a mí mucha gente, toda la tropa, la comunidad, tanto hippie criolla como hippie que venía de otro lado. Unos dicen que soy de tierra adentro y otros hay que soy, que estoy llena de tierra, pero y que me gusta a mí un poquito de cada cosa, pero cuando cuento y canto cosas que supe escuchar cuando era niña chica, ay, se me alborota el alma y echo a volar en chaparrones de sentir para los cuatro vientos.
2: Qué lindo, bueno, es un placer. Habíamos estado anunciando esta semana en Mamá Rock que si las comunicaciones, usted está ahí en el campo, no sabemos si el teléfono iba a funcionar, bueno, íbamos a charlar un ratito. para que nos cuente acerca de, bueno, de su show que estará dando este lunes que viene aquí en Córdoba. Bueno, cuéntele un poquito a la audiencia.
0: Sí, tranqueando. Ahí le doy con el habilitado, que es más despabilado que yo. Se lo habilito al que conozco mejor, y ya lo conozco porque una vez estuvo con ustedes ahí en el rinconcito, en la radio de Mamá Rock.
2: Bueno, cómo no. Pásenos.
0: Le doy con él.
2: Cómo no.
3: Bueno, acá estamos, con toda la expectativa para el día lunes.
2: Hola, José Luis, ¿cómo estás?
3: Bien, Lucas, un gusto, Germán, también.
4: ¿Cómo andás? Un gustazo, un placer que estés otra vez con Mamá Rock. Bueno, recién te dio la posta ahí, Doña Jovita, para que cuentes vos qué va a pasar el próximo día lunes. Está con fiaca, me parece, Doña Jovita, recién se levanta de la siesta. Que se tome un par de mates, decile.
3: Sí, lo que pasa es que nos vamos turnando, porque el único señal es acá en la punta del horno. Cuando yo subo, ella tiene que bajar. Claro. Entonces nos vamos pasando el celular.
2: Bueno, qué lindo estar charlando contigo nuevamente. ¿Cuántos años lleva ya este personaje, tu vida misma, José?
3: Sí, la verdad que... tomó forma de personaje teatral hace 40 años. Pero en realidad fue una causa que fue apareciendo, de un motivo que me llevó a pensar en asuntos esenciales para mí, por ejemplo, el vínculo con la tierra, uh-huh, y preguntarse qué hace uno viviendo este tiempo, qué hace uno viviendo en este lugar, y qué sería lo mejor, digamos. A esta altura de la vida creo que lo mejor es tener el alma con libertad como para poder compartir la que uno puede ir consiguiendo, ¿no? Hablo de la libertad compartida, hablo de la soberanía de todo lo que nos corresponde por haber nacido, por ser un bicho más acá en este, claro, en este territorio. Ahora me toca estar en la sierra, pero digamos, en realidad es todo el planeta la querencia de uno. Me encantaría saber hablar los idiomas de todo el planeta, ¿no? Pero bueno, se puede lograr con la música y a veces con la mirada, ¿no? Pero es muy cortita la vida con todo lo que hay para aprender, para conocer, amansarse, ¿no? Ser manso para poder tener el corazón abierto, sin miedo, sin ninguna ambición personal, sino con una actitud agradecida. Y eso es lo que Doña Jovita me fue enseñando al conocer las verdaderas Jovitas, ¿no?
2: Claro.
3: Yo siempre digo que de las Jovitas verdaderas debo poder contar un 2%, un 3% de lo que es la inmensidad que hay en esos corazones de gente pobre, vieja.
2: Claro. Claro que
3: en
2: sí.
3: Este caso, mujer, mira todas los estigmas, sí, las adversidades. Vieja, mujer, pobre, del interior. Y sobreviven. Viven porque se sienten como una piedra más, se sienten como un chañar, como un molle. Y se sienten parte de esto y no entran en el juego que ya tantas veces lo traicionó, ¿no? Porque
2: claro.
3: Hay un juego, ya lo conocemos, va mucho más allá de quién gobierne, ¿no?
2: Claro, yo pensaba...
3: A veces tenemos suerte.
2: Pensaba en lo que decís, sí, ¿no? Cuántos estigmas, ¿no? De Doña Jovita, vieja, pobre, sin embargo... una gran virtud, la de sabia como pocos.
3: Claro, la sabiduría se vincula con el sabor, uh-huh, con saborear, digamos, no es tanto el conocimiento que es necesario, es indispensable, pero saborear lo poco o lo mucho.
2: Claro.
3: Hay gente que con poco se sienten ya agradecidos. No quiero decir satisfecho, porque la palabra satisfecho me retrotrae a pararse, a quedarse, ¿no?
2: Claro.
3: En cambio, la vida es movimiento y uno va descubriendo en ese peregrinaje, en ese andar, va descubriendo lo maravillosa que es la vida. Es dinámica. Lo podemos ver, asomarnos a la mañana, que hace el sol, no sale todos los días en el mismo lugar, es leve pero se mueve, y los pájaros también se levantan temprano y no saben si van a tener comida, pero cantan igual. Es algo así, digamos, algo que nosotros como especie hemos perdido, ¿no? Algo que la cultura, que lo que hemos cultivado como civilización ha venido destruyendo a través de los siglos, ¿no?
2: Claro, claro, claro.
3: Y
2: pensando,
3: y los pobres, los perdedores crónicos, digamos, y que todavía pueden juntarse, aunque le queden pocos dientes, aunque le duelen los huesos, es muy conmovedor, es muy entrañable compartir y dejarse estar ahí entre ellos, ¿no? Y cualquier asistencia que uno pueda hacerles de lo material, da lo mismo. La reciben, la agradecen, y si no hay, no importa, porque son dueños de otra, o participan de otra dimensión, ¿no?
2: Claro.
3: De otra mirada. Y así, bueno, esto es lo que doña Jovita cuenta desde el humor, el desparpajo, digamos, que el teatro me permite a mí meterle desparpajo a una abuela que viene del silencio, del paisaje, ¿no?
2: Claro, claro que sí.
3: Un paisaje silencioso.
2: Nos decías recién, 40 años, ¿no? De trayectoria, de andar caminos, pisar escenarios, grabar discos, presentaciones y demás. ¿Pensás cómo puede llegar a ser la despedida de doña Jovita? Digo, acá estás vos con el personaje. Hoy, en la actualidad, hay tantas bandas que dicen, bueno, hasta acá llegamos, despedidas y demás. ¿Lo has pensado eso en algún momento?
3: No, yo, ¿cómo explicarlo a esto? No lo tomo yo como consecuencia de un oficio, pero en realidad es una causa que no es mía. Uh-huh. Es una especie de misión. O sea, cuando me entré a fallar, como dice el tango.
2: Sí.
3: Cuando la suerte que grela fallando y fallando, no me preocupa la despedida de doña Jovita, porque ni sé, hasta es maravilloso ni siquiera imaginarme, ni me imagino.
2: Claro.
3: Pero creo que va a quedar por las cosas que hice con Luis Landricina, con Ronnie, por las cosas escritas, un libro que va a salir en estos días.
2: Bueno.
3: Van a quedar las palabras y el recuerdo, y lo tomará aquel que le dé valor o le sirva, ¿no? Pero doña Jovita existe y la buscan todavía de distintos lugares del país. Alguna identificación debe tener la gente, y es notable lo que pasa en los chicos, en los niños, ¿no?
2: Claro.
3: Pasa que la actitud de doña Jovita es una actitud de picardía, y en estos tiempos en que se ha cultivado la decepción y la tristeza, la picardía es transgresora. Es transgresora porque es una picardía desinteresada, es una manera de ser compinche, ¿no? Con el público. Cuando voy a actuar a la cárcel, a las escuelas, voy desde la fraternidad, o sea, desde yo soy vos, vos sos yo, o sea, somos esto, y es todo tan leve, es todo tan breve, que aprovechemos y estemos bien, digamos. Que esa es la misión que tuvo el hombre durante millones de años, o miles, no se sabe, pero ha sido así. Después inventamos el rendimiento, el éxito, ¿no? Uh-huh. Inventamos el mundo de los satisfechos, el mundo de del confort, inventamos la cerradura, el candado, inventamos las tranqueras, loteamos el mundo como hemos loteado el cuerpo también. O sea, ya hay un especialista de rodilla, hay un especialista para el codo, hay un especialista para los ojos. Y antes había probablemente la posibilidad de curarse con gestos de ternura, con un abrazo, ¿no? Y eso lo hacían desde las abuelas, ¿no?
2: Claro.
3: La presencia abarcadora, que hoy se está descubriendo que la fuerza de la risa, la fuerza del amor, genera secreciones, genera y combate este cultivo de cortisol y adrenalina en la que nos metemos todos los días, ¿no?
2: Claro, claro que sí. Bueno, te vamos a pedir, José, que invites a la audiencia de Mamá Rock para este lunes y que nos pases nuevamente con Doña Jovita para saludarla.
3: Bueno, gracias a Mamá Rock, gracias Lucas y Germán por permitirme invitar a esto que va a ocurrir en el Hípico, ¿eh? El Tranco Producciones va a presentar Tranqueando, que es un encuentro donde se comparten canciones, donde hay comidas criollas. Está la presencia de Duito, un dúo impecable que conozco. A cada uno lo conozco antes de que formaran el conjunto, ¿no? Y también está Josué Escudero y Colo Wilde. Así que vamos a estar presentándonos. Ahí voy a llevar a Doña Jovita y espero que salga bonito y que podamos disfrutarlo este 17 de agosto al mediodía en el Hípico.
2: Bueno, te deseamos lo mejor. Pasanos con la jova, así la despedimos. Y nosotros, Germán, de a poquito
4: nos vamos
2: despidiendo ya hasta el día martes. Hasta el día martes.
4: José Luis, gracias.
3: Gracias, les dejo un abrazo enorme y agradecido y feliz fin de semana, como le dice ahí a los locos Adam, feliz fin de semana, largo. Bueno, un abrazo enorme.
4: Abrazo
3: Venga,
4: grande.
3: Que le toca a usted.
2: Ahí está, y la está llamando.
0: ¿Qué pasó? ¿De quién estaba hablando? ¿Para qué lado se resbalaron? Tomaron para el sur, para el norte, tomaron para arriba, tomaron para abajo, tomaron agua, tomaron vino, tomaron sentires.
2: Mate amargo acá en Mamá Rock en el final. Y bueno, siempre es un placer tenerla, aunque sea a través del teléfono, querida Doña Jovita. La vamos a despedir con un tema del chuncano José Luis Aguirre, que habla de usted.
0: Ay, bonito, no sabes cómo lo echo de menos. Creo que anda tras la sierra, porque para mí tras la sierra es Alta Gracia, para mí tras la sierra es Anisacate, Los Aromas, para mí tras la sierra es Carlos Paz. Anda por esos lados, me parece.
2: Es cierto, es sí. cierto. Bueno, un beso grande, que le vaya bien el lunes.
0: Sí, y mañana también, y a ustedes lo mismo.
4: Bueno, un beso grande, Doña Jovita. Nos vamos, Lucas, esto es el final de Mamá Rock ya.
2: Bueno, gracias Pablito Mambo ahí en la cabina de controles, Germán Hidalgo, Lucas Fernández, quien les habla. Nos despedimos hasta el martes. Que pasen un buen fin de semana. Feliz día a todos los niños este domingo.

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1: 18:45 en la República Argentina.
2: Cielo cubierto con llovizna en Buenos Aires, 13 grados. La temperatura, humedad, 95%.
1: Estas son las voces del día.
3: El despeje o el mantenimiento de la ruta tiene que ser desde el momento que comienza a nevar. Las máquinas no pueden dejar de pasar y después hacer el paso más fluido.
4: Nosotros presentamos el RIGI de Argentina LNG por 51.000 millones de dólares. Eso es en sociedad con la italiana Eni y con la Emirati XRG, que es ADNOC.
5: Trabajo conjunto que hacemos con las provincias y afecta a muchas familias, tanto en Catamarca como en Santiago.
6: Los préstamos que pueden hacer los bancos en dólares para empresas jurídicas busca justamente potenciar el ahorro, la inversión, el crecimiento en la economía real y mejorando los rendimientos de los ahorristas que colocan sus depósitos en dólares.
7: Lo convoca para charlar, empiezan con una discusión, un empujón con la cabeza que le da Cristian a Álvarez y bueno, después lamentablemente lo que sucedió, ¿no?
8: Sobre los disparos.
7: Certero al ojo.
9: Estoy tranquilo porque el que va del edicto esto es la persona que todos sabemos que todo lo es.
1: Continúan cerrados los pasos internacionales de Mendoza.
2: El informe de Rolando Brizuela desde la emisora de Radio Nacional en la capital de la provincia.
10: Los camiones que intentan cruzar hacia Chile por los pasos internacionales Los Libertadores y Pehuenche continúan en los playones de estacionamientos de hace 30 días. Ricardo Quartini, secretario de APROCAN, Asociación de Propietarios de Camiones de Mendoza, describe la situación de los transportistas varados en la Ruta 7.
3: No están parados a la vera de la ruta, sino que están en los distintos paradores que fueron autorizados para poder estacionar los camiones. Se les estuvo entregando una vianda todos los días. Paso Pino Hachado está colapsado. También se van complicando los otros pasos.
1: También se encuentran cerrados los pasos internacionales de San Francisco en Catamarca, Pino Hachado en Neuquén y Huemules en Chubut.
2: Lo mismo ocurre en el paso de Jama.
1: Amplía la información Alejandra Bejarano desde Radio Nacional Jujuy.
11: El paso internacional Jama permanece cerrado para todo tipo de vehículos debido a las condiciones meteorológicas adversas que afectan la zona cordillerana de Argentina y Chile. Se informó desde el Escuadrón 53 de Gendarmería Nacional que se registran vientos blancos, caída de nieve y congelamiento de la calzada sobre la ruta chilena 27. Estas condiciones impiden garantizar una circulación segura tanto en el tramo argentino como en el chileno. El cierre podría extenderse hasta el domingo 16 de agosto, aunque la fecha estará sujeta a la evolución de las condiciones meteorológicas.
2: YPF confirmó el RIGI más grande para la producción de GNL.
1: Es un proyecto de producción de gas natural licuado por 51 mil millones de dólares que es impulsado por la empresa de bandera en el marco del régimen de incentivo para grandes inversiones.
2: El presidente de la petrolera, Horacio Marín, afirmó que en 2031 la empresa venderá más de 10 mil millones de dólares por año durante dos décadas.
4: Nosotros presentamos el RIGI de Argentina LNG por 51 mil millones de dólares. Eso es en sociedad con la italiana Eni y con la Emirati XRG, que es ADNOC, que es una empresa que produce 5 millones de barriles por día. ¿Qué significa eso? Que Argentina con este proyecto va a exportar a partir del 2031 alrededor de 10 mil millones de dólares por año durante 20 años.
1: En tanto, el director de comunicación de la Cámara de Comercio de los Estados Unidos, Nicolás Henriksen, resaltó el régimen de incentivo para grandes inversiones.
2: Por Radio Nacional se refirió al proyecto por 51 mil millones de dólares impulsado por YPF.
12: El embajador también lo dijo cuando casi abrió el evento, hay más de 100 mil millones de dólares comprometidos en el RIGI, la mitad de esos ya están aprobados y un poco hay como una alineación, ¿no?, entre recurso, previsibilidad y alineamiento estratégico, ¿no? Ese es el diferencial que ahora tiene Argentina. Cuando Argentina empieza a recuperar un poco de previsibilidad, que es algo que en las últimas décadas no tuvimos, bueno, hay oportunidades de inversión y el RIGI es un marco que le da previsibilidad a lo que los inversores privados quieran hacer en Argentina, en las diferentes industrias que son estratégicas actualmente para el desarrollo del país.
1: Y en este marco se inicia en Mendoza la perforación de uno de los proyectos de Vaca Muerta.
2: El informe de Victoria Lupu desde la emisora de Radio Nacional en la capital provincial.
8: Cornejo en Hidrocarburos informó que Mendoza se encuentra próxima a iniciar la perforación de 5 pozos no convencionales en la lengua norte de Vaca Muerta, formación que la provincia comparte con Neuquén, 3 corresponden a YPF y 2 a la UTE Quintana TSB con estudios y autorizaciones tramitados desde el gobierno provincial. El mandatario también aseguró que su administración continuará promoviendo la participación del sector privado para impulsar más la actividad petrolera en suelo mendocino y valoró la implementación del RIGI y la baja de la inflación.
1: Luis Caputo y Diego Santilli avanzaron en una agenda de trabajo con las provincias.
2: El jefe de gabinete y el ministro de Economía se reunieron en Catamarca con el gobernador Raúl Jalil y el de Santiago del Estero, Elías Suárez.
1: Desde Radio Nacional Catamarca, el informe de Noelia Soria.
13: Se realizó la firma del convenio para la construcción de la red de acueducto y plantas potabilizadoras Albigasta, una obra que beneficiará a cerca de 50.000 familias del oeste santiagueño y del este catamarqueño. Del acto participaron el gobernador de Catamarca, Raúl Jalil, su par de Santiago del Estero, Elías Suárez, el jefe de gabinete, Diego Santilli, y el ministro de Economía de la Nación, Luis Caputo, que decía lo siguiente.
5: Trabajo conjunto que hacemos con las provincias y afecta a muchas familias, 50.000 familias en una primera etapa, otras 50.000 familias en una segunda etapa, tanto en Catamarca como en Santiago. Y también vamos a estar haciendo los otros 170 kilómetros de rutas, que también son muy, muy importantes, porque como decimos con el jefe de gabinete y con el presidente, el camino es el de la baja de impuestos, el camino es el de la mejora de infraestructura, el camino es el de la baja de regulaciones. Eso es todo lo que va a empujar al sector privado a ser más competitivo y nos va a llevar a todos a ser un mucho mejor país.
2: Creció el uso de la capacidad instalada en junio.
1: El INDEC registró el 59,1% frente al 58,9% registrado en el mismo mes del año pasado.
2: El avance general estuvo explicado principalmente por algunos sectores vinculados a la producción de acero, alimentos y refinación de petróleo.
0: Deportes.
1: La información con Agustín Domper.
14: En la Liga Profesional, hoy 20:30, Racing recibe a Banfield con transmisión del Fútbol Show. Jornada de mañana, sábado, a las 14:30, Aldo Civi Tigre, San Lorenzo Unión. A las 16:45, el Clásico de La Plata, Estudiantes Gimnasia. 19 horas, Belgrano, Independiente Rivadavia de Mendoza, Newell's Riestra. Y cerrando la jornada del sábado, 21:15, Platense en Vicente López recibe a Boca. El domingo a las 15 en Junín, Sarmiento, Huracán. A las 18 horas, River enfrentará a Argentinos Juniors en el Estadio Monumental. Y el domingo 20:15, Barracas, Rosario Central y Central Córdoba en Santiago del Estero recibe a Instituto de Córdoba.
2: La justicia resolvió que la causa por la Casa Quinta de Pilar, vinculada a la AFA, regrese al Fuero Federal de Campana.
1: La Cámara Federal de Casación Penal resolvió que la causa debe salir del Fuero en lo Penal Económico de la Ciudad de Buenos Aires.
2: Esta causa por presunto lavado de activos que investiga si la propiedad, valuada en 17 millones de dólares, fue comprada por supuestos testaferros de dirigentes de la entidad.
1: Están involucrados el presidente de la AFA, Claudio Chiquitapia, y el tesorero de la entidad, Pablo Tobillino, entre otros.
2: Juicio oral a Piti Álvarez.
1: Es por el asesinato de Cristian Díaz ocurrido en 2018 en Villa Lugano.
2: Declaró Carlos Tiempich, amigo de la víctima, quien pidió declarar sin la presencia de la prensa y del cantante.
1: Lo hizo en una sala aparte donde relató ante los jueces el cruce entre Álvarez y su amigo cuando fue asesinado.
2: Así lo informaba Fernando Burlando, abogado de la familia de Cristian Díaz.
15: Convoca a Álvarez es Cristian Díaz, ¿no? Entonces lo convoca para charlar, empiezan con una discusión, un empujón con la cabeza que le da Cristian a Álvarez y bueno, después lamentablemente lo que sucedió, ¿no?
16: ¿Qué declaró sobre los disparos?
15: Disparo certero, disparo certero al ojo.
16: ¿Y qué hay
15: que cae contundentemente como una madera en el piso? Y luego a una distancia muy cercana, 3 disparos más en la cabeza.
1: En tanto, Piti Álvarez habló a la salida de la audiencia del juicio en su contra.
9: Estoy tranquilo porque el que va a veredicto esto es la persona que todos sabemos que todo lo ve.
2: El juicio a Piti Álvarez había sido postergado en 2021 y en 2023 por motivos vinculados a la salud mental del músico.
1: Caso Martín Insaurralde.
2: El fiscal Sergio Mola rechazó un pedido para que los videos de Jessica Sirio no sean incluidos como pruebas.
1: En tanto, se sumaron nuevas filmaciones que comprometen a la expareja del exintendente de Lomas de Zamora.
2: Insaurralde es investigado por enriquecimiento ilícito y lavado de dinero.
1: Se elevó a 287 el número de fallecidos por el terremoto en Colombia.
2: Lo informó la Unidad Nacional para la Gestión del Riesgo de Desastres.
1: Se contabilizaron un total de 3.975 personas heridas, 379 desaparecidas, 354 que fueron rescatadas y más de 102.000 personas afectadas.
2: En total, son 15 los departamentos afectados por este terremoto en Colombia y 437 municipios.
1: A 5 días del sismo de magnitud de 7.4 que golpeó al oeste del país, los rescatistas continúan trabajando para encontrar personas con vida entre los escombros.
2: En tanto, se registraron varios sismos de magnitudes superiores a los 3 grados en la escala de Richter que tuvieron epicentro en los departamentos del Chocó y Antioquia.
1: El presidente Abelardo de la Espriella planteó un plan Marshall para ayudar al departamento del Chocó, uno de los más pobres del país y epicentro del movimiento telúrico.
2: El último reporte oficial precisó que hubo 79.108 viviendas averiadas y más de 13.000 destruidas.
1: Javier Milei encabezará el acto en conmemoración a José de San Martín.
2: El jefe de Estado presidirá el lunes el acto oficial que se realizará en el barrio porteño de Retiro.
1: De la ceremonia en Plaza San Martín participarán ministros, funcionarios y delegaciones oficiales.
2: En Mendoza, en tanto, se realizan actividades en homenaje al general José de San Martín.
1: El informe de Carlos Martín desde LB8 Radio Nacional Libertador.
17: El municipio de Las Heras presentó el Agosto Sanmartiniano 2026, un ciclo de actividades culturales, educativas e históricas destinado a recordar la vida, obra y el legado del general Don José de San Martín aquí en Mendoza. Roberto Tropolone, director del campo histórico El Plumerillo, habló al respecto.
18: Asumimos ese compromiso de que San Martín formó su ejército en el departamento y le rendimos el homenaje que consideramos que se merece. Este año, aparte de las actividades cotidianas que tenemos en los diferentes museos, empezamos con una gala en conjunto con el municipio de Ciudad, de una cabalgata histórica del campo del Plumerillo hasta el Cerro de la Gloria.
2: Expectativa por un nuevo fin de semana largo, nos informa nuestro colega Cristian Varela.
19: En el marco del fin de semana largo, Aerolíneas Argentinas tiene previsto trasladar a 130.000 pasajeros entre los distintos aeropuertos del país y los destinos más elegidos son Córdoba, Bariloche, la Ciudad de Buenos Aires, Mendoza, Ushuaia, Puerto Iguazú, Salta, Tucumán, Comodoro Rivadavia, Trelew y El Calafate. Por otro lado, en lo que tiene que ver con el transporte terrestre de pasajeros, entre hoy y el martes tienen previsto pasar por la terminal de ómnibus de Retiro 5.085 micros de larga distancia entre arribos y partidas, y los destinos más elegidos son la Ciudad de Buenos Aires, la costa atlántica bonaerense, donde se destaca Mar del Plata, en el litoral Paraná, Entre Ríos y Puerto Iguazú, en Misiones, y en la zona centro del país, Córdoba capital y Capilla del Monte.
1: Alertas meteorológicas.
2: Una rige para la cordillera y precordillera de Mendoza y del sur de San Juan, donde se esperan nevadas persistentes con posible viento blanco.
1: La segunda alcanza la zona cordillerana y precordillerana de La Rioja y Catamarca, donde se prevén vientos del oeste con ráfagas que pueden superar los 120 kilómetros por hora.
2: El mal tiempo también se espera en Jujuy.
1: El informe de Alejandra Bejarano desde una de las emisoras de Radio Nacional.
20: Se espera que las ráfagas azoten a la zona este sábado 15 y domingo 16 de agosto. El sábado, las fuertes ráfagas llegarán en el horario de la tarde y el área afectada será las cordilleras de Cochenoca, Rinconada, Santa Catalina, cordillera de Susques y Puna de Susques. Se verá afectada por vientos del sector oeste con velocidades entre 60 y 80 kilómetros por hora, con ráfagas que pueden superar los 120 kilómetros por hora. En tanto que para el domingo se prevé que el viento con idénticas características lleguen a las mismas zonas por la noche.
2: También rige una alerta para el norte de Misiones, donde se esperan tormentas aisladas fuertes con lluvias abundantes en cortos periodos.
1: Alerta por el virus sincicial respiratorio.
2: La circulación del virus superó a la influenza en el país, consolidándose como el principal causante de internaciones por afecciones respiratorias agudas.
1: La infectóloga Elena Ovieta por Radio Nacional afirmó que afecta principalmente a bebés menores de un año.
6: un virus que uno asocia básicamente con la infancia y es el causante de la bronquiolitis y de la insuficiencia respiratoria aguda grave en la infancia, en niños, sobre todo en lactantes pequeñitos de menos de 6 meses. Hasta los 2 años son esos chicos que cenaban las guardias, pero desde hace 2 años tenemos una vacuna que la esperábamos ansiosamente, que es la vacuna de virus sincicial para las embarazadas.
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0: Momento en el que se abre el micrófono a las 7 de la tarde y 3 minutos con 13 grados de temperatura en la capital federal de la República Argentina. Les damos la bienvenida a la segunda edición de Pasión Nacional. Uy, con un montón de temas, ¿eh? Con la espera por el conductor de este espacio habitualmente conducido por Eladio Arregui. Mi nombre es Jorge Godoy, ya viene Eladio en un ratito nada más. Mientras tanto, estamos hablando y empezando con un montón de temas, con un montón de cuestiones que tienen que ver con un fútbol argentino que está convulsionado. ¿Por qué? Porque se habla más de lo extrafutbolístico que de lo futbolístico en sí. Y esto pasa en los cinco grandes. Pasa en River, preguntándose uno si va a seguir Coudet con resultados que pueden darse o no, pero algunos dicen, che, aunque gane se va. Otros dicen, no, tiene todo el respaldo, ya habló el presidente y no hay chances de que Coudet se vaya. Lo estaremos hablando esto. Uno piensa en que quizás Boca ahora está saliendo, está levantando la cabeza de la mano del Vasco Arruabarrena, pero también venía con resultados y con presentaciones que no dejaban a todos conformes. Entonces uno dice, bueno, entre Boca y River hoy no hay comparación, Boca está mucho mejor. Sí, no está tan bien, pero está bastante mejor. Ahora el resto, pensamos en San Lorenzo, visita de la Barra Brava después de la derrota en el Clásico ante Huracán. Pensamos en Racing, visita de la Barra Brava antes de este partido que se va a jugar dentro de un rato en el Cilindro de Avellaneda con transmisión de Nacional entre la Academia y Banfield. Ya estaremos contactados con los muchachos en la cancha que van a dar comienzo a la transmisión en un rato nada más. Y hablemos de Independiente. De este Independiente que vio cómo se fue un técnico más, el quinto ya de esta gestión. Un Independiente que ha desvalorizado al plantel que tenía con el trabajo de Quinteros, que quedó eliminado de manera vergonzante y humillante de la Copa Argentina ante el equipo de Falcioni, ante este Falcioni que fue el técnico al que cuando esta directiva de Independiente llegó lo echaron para traer a Stilitano. Y hoy Falcioni es el que le dio el adiós al técnico de Independiente y tal vez seguramente a esta comisión directiva que creo no tiene ninguna chance de ganar. Y ahora, de la mano de Uriel Pérez, están coqueteando, casi dicen algunos que está arreglado, con Jadson Viera, un técnico total y absolutamente desconocido en el mundillo del fútbol argentino, brasileño de nacimiento, uruguayo por adopción, jugó en Lanús aquí en la Argentina. Y aquí trabajó como ayudante de campo del cacique Medina en Vélez y en Talleres. Un paso mediocre por Boston River. Dicho sea de paso, ha jugado contra Independiente en algún momento, el Boston River de Jadson Viera, y en el ida y vuelta Independiente ganó 7-2. Y también dirigió por una decena de partidos a Nacional de Montevideo. Bueno, este es el fútbol argentino. En los cinco grandes se hablan de cuestiones extrafutbolísticas. Le doy la bienvenida a Rubén Santos. A ustedes les digo que mi nombre es Jorge Godoy, que está abierto el 11-3-870-7485, que somos el segundo tiempo de Pasión Nacional y que nos acompaña una vez más el querido Rubén Santos. Rubén, ¿cómo va? Un abrazo grande.
1: Jorge, querido, abrazo grande. ¿Cómo va?
0: Bueno, aquí estamos.
1: Te escuchaba atentamente y me desmoralizaste, pero con tanta razón lo hiciste, que siempre digo, los verdaderos hinchas son los que terminan sufriendo lo que hace esta gente, ¿no? Evidentemente, porque cuando vos decías lo de Coudet, no, el presidente salió a decir, lo bancamos, listo, están agarrando las manijas del cajón. ¿No? Sí. O sea, te acompañan hasta la puerta del cementerio, porque en el fútbol argentino ha quedado demostrado que cada vez que un dirigente dice, nosotros apoyamos al técnico, dos fechas después el técnico no existe, pasa a ser historia. Es algo tan natural. Lo de Boca, es verdad, Boca empezó a levantar, pero hasta hace un par de semanas atrás, lo de Racing con la dirigencia, lo de San Lorenzo con los hinchas, y esto de Independiente, que realmente, porque me da la sensación que en cualquier situación normal, Jorge, se espera decir, bueno, muchachos, adelantemos las elecciones, porque como dijiste hace un rato, no hay chance de que esta gente se presente, que se presente por esta gente que hoy dirige al club, no va a tener ninguna chance de ganar. Entonces, hagamos una cosa, salvemos al club, llamemos a elecciones en octubre, que debería ser la fecha, porque esta gente asumió en octubre, hace 4 años, la fecha debería ser en octubre, llamemos a elecciones anticipadas, y bueno, y que el que venga decida quién va a ser el técnico.
0: Porque... ¿Sabés qué pasa, Rubén? Lo decíamos el otro día, y ya te invito a que saludemos a un invitado, pero lo decía el otro día también cuando en Pasión Nacional, bueno, el otro día, ayer, cuando estábamos en la vorágine de todo lo que pasaba con la despedida del técnico y todas estas cuestiones, decíamos, la lógica a 4 o 5 pasos de las elecciones, porque esta dirigencia está claro que ni siquiera cumplió con el tema de hacer las elecciones en tiempo y forma, que deberían ser en octubre.
1: Exacto.
0: La lógica sería reunirse con, sabido es que faltan todavía 4 meses y pico para que se termine la temporada futbolística, entonces quizás el periodo es bastante largo para un...
1: No, totalmente. Es imposible un interinato.
0: Un interinato, meses. Claro.
1: Imposible.
0: Entonces,
1: imposible.
0: ¿La lógica cuál sería? Reunirse con todo el arco político y tratar de ponerse de acuerdo. Che, muchachos, a ver, ¿para dónde vamos? ¿Qué hacemos? ¿A quién elegimos? ¿A quién le ofrecemos el cargo de director técnico?
1: Pero ¿sabés cuál es el tema, Jorge? Estoy de acuerdo con vos. Esto no va en detrimento de lo que decís. ¿Quién de la oposición? Primero que no hay candidatos.
0: A eso pero, iba.
1: Es decir, en detrimento de lo que decís, no es lo que estoy planteando. Es, ¿quién de la oposición le va a querer salvar las papas a esta gente?
0: Pero también, también ¿con quién se reúnen? ¿Quiénes
1: hoy? Son ustedes. O sea, si yo fuera dirigente de oposición, le digo, no, amigo, hacete cargo vos. ¿Sabés lo que tenés que hacer? Llamar a elecciones.
0: No, ¿querés que le preguntemos a un referente de la oposición en Independiente?
1: Sí, claro.
0: ¿Cómo está no? Del otro lado Fernando Montenegro, que es el hombre visible de... No me gusta ponerle un rótulo de... que no sea más que el referente, el hombre visible de Puro Sentimiento Rojo, una de las tantas agrupaciones que tiene Independiente, que tantos años hace que estás, Fernando, en la política de Independiente y conoces el club como nadie. Aquí te saludamos, Jorge Godoy, Rubén Santos, en Pasión Nacional Segundo Tiempo, para hablar de estas cuestiones que tienen que ver y seguramente estabas escuchando con Independiente. Fernando, ¿cómo estás? Un abrazo.
2: Hola, buenas noches, ¿cómo les va?
0: Bueno, todo bien por aquí. Te pregunto a vos cómo te va, como hincha, como socio, como referente también de la política de Independiente.
2: Como hincha, muy dolido, porque esta situación, lo que más duele es que está naturalizada esta permanencia de nuestro grandísimo club en un círculo vicioso que parece que pasan los años, pasan las dirigencias y no puede salir. Yo creo que lo que viene pasando es que se aplican las mismas recetas. Cambiamos los cocineros, la dirigencia de los presidentes y se siguen aplicando la misma receta y obviamente con los mismos resultados. Esto que decía tu compañero recién, yo no te voy a salvar las papas, yo creo que lo que está haciendo esta dirigencia es quemándole las papas al que venga, porque no es solamente dejar embarazado, preñado a la próxima gestión de un técnico, sino toda la cuestión económica, préstamos por 3.000 millones en el Banco Provincia, pagar, han incorporado jugadores como en el caso de Gutiérrez, hay que pagar los primeros días de enero $2 millones. Tenemos una bomba atómica que es el caso Verón. Perdón, tengo retorno.
0: Sí, a ver si a ver cómo estamos, ahí lo estamos solucionando. ¿Estás bien ahí, Fernando? ¿Escuchas bien ahora?
2: Ahora los escucho bien, pero me venía el rebote de lo que decía yo.
0: Perfecto.
2: Decía, tenemos un tema con Verón, un tema que está judicializado en la Corte Suprema de la Provincia de Buenos Aires y vamos a tener que pagar entre 8 y 11 millones de dólares. Eso no sabemos, eso no tiene un resultado en el tiempo incierto, no en si tenemos que pagar sí o no, lo vamos a tener que pagar. Entonces, esta dirigencia, en vez de tener un plan austero, ya que está de salida porque el gobierno no va a renovar porque la gente ya le picó el boleto, debería... llamar por todas estas cuestiones a la oposición, no solamente al técnico, no solamente por la cuestión del técnico, porque hay temas que son gravísimos y son más coyunturales, que un técnico sí o un técnico no.
0: Fernando, ya te dejo con Rubén Santos, que también sabe muchísimo del mundo Independiente, pero te quería preguntar si como referente de la oposición también el opositor de Independiente hoy se hace cargo de que por ahí la gente tampoco tiene mucha referencia en todo el arco político de Independiente de decir, porque viste, hoy se están todos juntando a ver con quién vamos, con quién nos agrupamos, las agrupaciones que van por un lado, por otro, buscando alianzas. Es como que no hay una unidad opositora fuerte en Independiente, o al menos esto es lo que vemos. ¿Coincidís con eso y se hacen cargo de esto?
2: Yo creo que sí, que es imposible, porque recordemos que este actual gobierno se llama Unidad, y han armado un Frankenstein político solo a los efectos de ganar la elección, porque convenía, y la elección debería ser un medio y no un fin. Por eso nosotros estamos haciendo una especie de lo digo con todo respeto, de tratar de cambiar la cultura, un cambio cultural de evangelización y poner un proyecto de club por delante de todos. Después los nombres, obviamente, son importantes, pero no puede ser que hace 33 años que vamos atrás de apellidos, de nombres, uno porque es honesto, el otro porque es sindicalista y poderoso, el otro porque es millonario, exitoso, gente de los medios, y después no tienen cero contenido. Entonces, para nosotros es primero el proyecto, un equipo de trabajo que ejecute ese proyecto, y obviamente por último vendrán los candidatos, pero si no hay proyecto y equipo de trabajo, el presidente es una cáscara vacía. Entonces, trabajamos en ese sentido, es lo que pregonamos todos los días, y trabajamos en conjunto con otra agrupación que tiene nuestros mismos principios, y esperemos que pronto terminar de cerrar toda esta cuestión, que son más de fondo para nosotros, que es abocarnos o preocuparnos más en los temas de gestión y no en los de campaña.
0: ¿Sabés si vas como candidato a presidente o lo estás definiendo todavía?
2: No, lo estamos definiendo precisamente por esto. Nosotros queremos tener en cada área del club, que es importantísima, el mejor que podamos conseguir. O sea, acá somos todos hinchas, somos todos socios, y lo que no puede pasar, esto que es un vicio de la política, de todo el arco político de Independiente, que en cada periodo preeleccionario se juntan y se devoran toneladas de litro de café repartiéndose cargos, y después estos cargos quedan en manos de gente que no es idónea para esos cargos, y los resultados están a la vista, no solamente en el fútbol, sino uno toma áreas que son menores y ustedes no tienen por qué conocerlas, pero terminan en manos de gente que en su vida privada, en su actividad profesional o comercial, no desarrolla lo que tiene que afrontar el Independiente. Entonces tenemos, un señor, no, lo digo como un ejemplo grotesco nada más, sí. ¿No? Un señor que maneja el marketing Independiente, y cuando le preguntas a qué se dedica, y tiene una ferretería en Villa Domínico, pero por la rosca política, iba a decir una mala palabra y le pido disculpas, estas metodologías que son copiadas de los vicios de la política nacional, creo yo, lamentablemente, han llevado a nuestro club o lo mantienen a nuestro club en este círculo vicioso del cual no puede salir.
0: Lo digo a título personal esto, lo quiero excluir a ustedes dos, ya te dejo con Rubén Santos. También digamos que fue raro, por decirlo de alguna manera, que el otro día en la entrada al estadio le preguntaran a Gastón Gaudio, supuestamente es uno de los referentes que quiere ser presidente de Independiente, le hicieron tres preguntas y las tres preguntas respondió: no sé, no me dedico a la política. Entonces, digamos, también como debe ser ciertamente preocupante para el socio tener esas entre las otras posibilidades, por ejemplo, la de Gastón Gaudio para candidato a presidente. Pero está Rubén Santos también. Rubén, te escucha Fernando Montenegro, de Puro Sentimiento Rojo en Independiente.
1: Un gusto saludarte, Fernando, y la verdad quiero celebrar dos cosas. La primera, porque desde que saltó este tema, yo tengo una preocupación terrible por el caso Verón, del que nadie habla. Celebro que una persona que está metida en la política del club, como lo sos vos, no te conozco personalmente, pero sí sé que hace mucho tiempo estás en estos métiers. Digo, que alguien hable de ese tema, porque cuando yo me enteré en su momento que eran 27 millones de pesos, me volví loco, porque digo, el día que esto está allí, se hablaba de hasta que había que vender un predio, se hablaba del predio de Quilmes, digo, y lo segundo, que también celebro y que la gente quiere mirar, soslayar o mirar por otro lado, que todo es política, en todo está la política, porque los camioneros eran políticos. Porque Doman con Grindetti, no, porque no nos olvidemos que Grindetti era candidato a gobernador de la provincia de Buenos Aires cuando fueron las elecciones. Era política. Claro, pero no, era. Creo que en el momento de las elecciones era candidato a gobernador, si no recuerdo mal. por ahí me estoy equivocando con esto.
2: No, es acertado lo que decís, pero además era intendente de Lanús.
1: Era intendente de Lanús, digo, ponele, se fue Doman, se fue Marconi, si este hombre hubiera sido el gobernador electo, ¿quién iba a dirigir a Independiente? Es decir, ¿por qué ahora este hombre dice que se quiere volver a presentar? Entonces yo celebro esas dos cosas. Primero, que acaba de decir, sí, es política, muchachos, esto es política, no lo quiero mirar de otra manera. Y lo de Verón, para mí, te lo agradezco enormemente, que alguien traiga a la discusión de lo que está pasando el tema Verón, Gonzalo Verón. Es imprescindible que alguien lo traiga arriba a la mesa.
2: Yo creo que es, requiero y reclamo a todo el arco político madurez, porque salir a hacer lindas promesas de campaña, fuego de artificio para ganar votos, es lo más fácil que hay, decir toda esa frase que vienen adentro de los chocolates, pero discutir estos temas, a ver, ¿cómo vamos a hacer frente al caso Verón? Porque como vos bien dijiste, tenemos en garantía el predio de Wilde. ¿Saben lo que es el predio de Wilde? Y con el predio de Wilde no pagamos la mitad de lo de Verón.
1: Cosa insólita.
2: Entonces es una cosa insólita, un tema que de fondo, que en vez de estar pensando si cambiamos, ponemos un técnico, si traemos un refuerzo, trajimos

0: que sea obligatorio abrirles la puerta a la oposición y que se blanquee la administración, para que el que asuma pueda prepararse en tal sentido y no tenga que esperar 3 meses, una vez asumido, entrar a un lugar con la luz apagada y a ver a dónde está la llave, porque
1: no, aparte,
0: todo
1: Fernando,
0: se agrava.
1: Perdóname, Fernando, porque lo que está diciendo es algo contra lo que yo vengo indignado, pero en muchas situaciones, no solamente en Independiente. Sienta a la gente a ser candidato, que lo que vos estás haciendo, te lo diré si algún día llegás al club, no vengan después a decir, no saben los problemas que había, abrí un cajón y abrí un quilombo, abrí otro cajón y abrí otro quilombo. No, los dirigentes que quieren ser y dirigentes de un club, de las agrupaciones, saben el quilombo que hoy tiene Independiente. No me vengan después diciéndome, ay no, yo no sabía con qué me iba a encontrar. Sí sabías, esto de Verón que está diciendo vos, lo sabí, lo estamos hablando, y tantas cosas, el préstamo de 3.000 millones de pesos, se saben todas estas cosas. Entonces, que no vengan después a decirme, mira, me encontré con esto, yo estoy esperando todavía la famosa auditoría de Redrado. ¿Dónde está la auditoría de Redrado? Que
0: no,
1: trabajó. ¿Dónde está? Basta de decir.
0: No está.
1: Llegué,
0: está.
1: Abrí un cajón y me encontré con ese quilombo. Abriste el cajón y me encontré con otro quilombo. No, ya sabías dónde te metías, si no, quédate en tu casa.
2: Ahora, y todo esto que está diciendo Rubén, Fernando, que es tan preocupante realmente, porque lo del técnico hoy, en definitiva, pasa a ser anecdótico, uno, viene otro.
1: Hoy pasa a ser secundario lo del,
2: claro,
1: técnico.
2: Claro, están de fondo toda la problemática que hay, que te pregunto, ¿tiene solución? ¿Hay solución? ¿O esto es simplemente tratar de ponerle una curita a un enfermo grave?
0: ¿A qué te refieres?
2: A todo lo grave que está pasando en Independiente, llámese caso Verón, no más allá de lo futbolístico de hoy, que pasa a ser una anécdota si el equipo gana o pierde, si el técnico está o no está. Hay cuestiones muy de fondo que te invitan a pensar en un club que está prácticamente fundido.
0: Mira, yo creo que todo tiene solución, si no nos propondríamos nosotros como parte de un equipo que genere soluciones. Independiente es tan inmenso, tan grande, y le han hecho tanto daño, pero a su vez tiene un poder de recuperación tan grande, simplemente tomando decisiones lógicas. Y cuando digo decisiones lógicas, no quiero mostrarme como la revelación, pero digo, si vos traes un equipo por año, que no lo hace el Real Madrid, y vamos, dos figuras contrapuestas, Real Madrid y París Saint Germain, uno es una asociación civil, el otro es un SAD, ¿no? Para que la gente entienda del otro lado. ¿Saben cuántas incorporaciones hace el Real Madrid por año? ¿Cuántos contratos profesionales tiene el Real Madrid y cuántos tiene el Paris Saint-Germain? Mm-hmm. Se los digo yo, uno 27, el otro 25. ¿Saben cuántos tiene Independiente un club fundido? 64.
2: Claro. No.
0: Entonces, eso es una decisión lógica. Estar cambiando de técnico cada 6 meses y estar en el limpia parabrisas, un día Falcione y el otro Almirón, eso es un tiro en el pie. O sea, es el desconocimiento de la idiosincrasia del fútbol Independiente, y como nada funciona, vamos probando, vamos improvisando, a ver si de a ratito conseguimos algún resultado que apacigüe a la gente. Y por el otro lado tenés a la dirigencia, que trata de pegar un campeonato porque está pensando más en su perspectiva en las elecciones, en realmente mejorar el club. Hay que tomar decisiones duras y no hay que evaluar costos políticos. O sea, estoy diciendo que si a nosotros nos tocara, vamos a hacer lo que tenemos que hacer sin pensar si después nos van a volver a votar o no, porque ese también es un principio que te condena finalmente.
2: Fernando, cuando sean las elecciones, ¿no? Porque decíamos que ni siquiera pudieron cumplir con esto de las elecciones en tiempo y forma. Cuando sean las elecciones, lo que le deseo al socio y al hincha de Independiente es que el que gane sea un, no voy a decir que quiero que ganes vos, porque estaría mal eso, ¿no? Obviamente uno es totalmente, está lejano a todo eso, a cualquier tipo de postura política, ya sea en el club o, bueno, en otro lado, pero aquí específicamente en Independiente, que el que gane sea un tipo que quiera a Independiente tanto como lo querés vos. Eso es lo que deseo para Independiente.
0: Yo te agradezco mucho. Mira, es un caso extraño el mío. Hace 25 años que participo y siempre he decidido y he tomado la postura de estar desde afuera, porque si yo no voy a poder ser parte de una solución de un equipo que trabaje seriamente, de manera profesional, con amor al club, prefiero quedarme de afuera y hasta que se den las condiciones, porque es lo más fácil que hay es ser dirigente de Independiente, te tendrás que rosquear.

0: un poco, meterte en una lista y después vas desfilando. Yo he visto buenos cuadros que han dicho la peleo de adentro y después aparecen en los cuatro o cinco históricos de siempre tomando decisiones y se llevan puesto todo y no queda nada. Es una pena lo que está pasando.
1: Seguro, seguro. Y si no, llamar a Uriel Pérez y después ahí te arma el plantel.
0: Sí, ese es otro problema que tenemos que hacer, ¿no? Estos lindos negocios raros que hacen en Independiente, donde los jugadores van y vienen. El caso, a ver, no me quiero extender mucho en el tiempo, no sé cómo están, pero digo,
1: dale.
0: Hay una. Uno ve la foto, ¿no? Que hoy estábamos individuos por Zavala, y nosotros teníamos un 3 que se llamaba Angulo, que funcionaba como un relojito. Pero como el grupo Pachuca nos prestó plata, nos sacó a Angulo y nos mandó a Puceto. Nosotros a Puceto acabamos de prestarlo un año y medio gratis a Huracán, tuvimos que comprar a Zavala y ahora estamos individuos por Zavala. Entonces, cuando ve, en un solo puesto estamos hablando, cuando uno ve que en Independiente el lateral por izquierda es un dislate económico y deportivo de tal magnitud, dice, no tenemos manera, esto no tiene sentido estar pensando en el técnico o si vamos a clasificar a los playoffs. O pasar de ronda porque es cuestión de tiempo nada más. Se hacen las cosas tan mal que tarde o temprano te va a ir mal. O sea, y si haces las cosas bien, trabajás seriamente en inferior, en la captación, en la formación, en la receta histórica de Independiente, esto de que comprabas poco y acertabas y formabas mucho, si volvemos a nuestra receta histórica, nos vamos a dar cuenta que los resultados por añadidura a la larga van a llegar.
1: Fernando, querido, un abrazo grande, gracias, ¿eh?
0: Gracias a ustedes, muchachos. Un abrazo para ambos.
1: Gracias. Fernando Montenegro, de Puro Sentimiento Rojo, una de las agrupaciones de Independiente, para que nos cuente, como lo hizo, ¿no?, el panorama de este Independiente con la vista de un dirigente político que la tiene clara mucho más que nosotros con esas cuestiones que no todos ven. Y como bien marcabas vos recién, Rubén, hay cosas que... De repente, de ser el tema principal, como es el cambio de técnico ahora, pasan a ser algo totalmente secundario cuando empezás a escarbar un poquito y te aparecen estos temas que recién bien marcaba Montenegro como tan urgentes de resolver en Independiente, ¿no?
2: Yo creo, Jorge, que el hincha de Independiente que está escuchando Nacional hoy, en todo el país, en la radio más grande que tiene la Argentina, y que es hincha del Rojo, esté donde esté, tiene que agendar esta fecha. Porque terminamos entendiendo que lo del técnico hoy es algo trivial, ¿no?
1: Sí.
2: Porque tranquilamente podría dirigir Mateu en la fecha que viene, tampoco hay tanto apuro, pero lo que Fernando Montenegro acaba de decir con respecto a Leverón, agéndenlo, muchachos. Agéndenlo, los que son hinchas del Rojo, los que son socios, los que quieren a Independiente, agenden esto porque es una montaña de plata. Una montaña de plata lo que hay que pagarle a un tipo que lastimosamente vistió la camiseta de Independiente. Porque si vos me decís, tenés que pagar 11 palos por Bochini, y bueno, fue el Bocha. Este muchacho pasó sin pena ni gloria por Independiente.
1: Sí, y igualmente no es culpa de Verón, ¿eh? No es culpa de Verón.
2: No. Corrijamos esto. Porque los jugadores no son culpables de lo que le firman los dirigentes.
1: Claro.
2: Esta es una realidad y esto no cambia. Entonces, pero acordémonos de que un muchacho que pasó por Independiente sin culpa, como bien lo marcaste, lo agradezco, y vistió la camiseta un puñado de partidos sin haber tenido, y bueno, le hizo un gol a Racing que ganamos un clásico, viste esas cosas que le gustan a la gente, ni siquiera eso tuvo, y le va a sacar 11 millones de dólares a Independiente, que lo decía recién Montenegro, un predio como el de Wilde, que el que no lo conoce paga la mitad, dijo.
1: Paga la mitad.
2: La mitad.
1: Sí, sí.
2: Es una locura.
1: Y además los préstamos con los bancos, que son las cosas que no se ven.
2: Digo, obviamente, y las inhibiciones, y pagarle como 5 o 6 veces a Gaibor, ¿no? Porque Gaibor se hicieron 1000 acuerdos. Ya ni me acuerdo en qué año llegó, 2018 llegó Gaibor.
1: Gaibor, Cecilio Domínguez, y siguen los nombres.
2: Y claro, entonces digo, bueno, muchacho, agenda esta fecha porque, insisto, lo de Verón es un tema del que nadie habla. Como le dije, se lo dije a él, agradezco que alguien lo traiga a la mesa de discusión. Algún día va a salir el tema de Verón, porque juicio laboral no se pierde nunca.
1: Claro.
2: No, se pierde nunca. Independiente ya no es que tiene la chance de no, ya lo perdió Independiente. pues de ningún, no hay chance que la justicia de la provincia de Buenos Aires, la Cámara de la Justicia de Buenos Aires, no hay forma de que dé vuelta este fallo. Entonces, bueno, qué sé yo, es como que, insisto, como decías vos y lo dijo él, lo del técnico hoy pasó a ser un tema trivial con esta charla que hemos tenido.
1: Bien, te propongo hacer un alto en el camino. Nos extendimos con Independiente porque evidentemente es uno de los temas del día, pero hoy también juega la Academia, juega Racing, va a estar jugando claro. Un rato contra Banfield. Ya vamos a ir hacia la cancha con los muchachos que están preparando la transmisión. Ya llega Arregui, ya estaremos con la recorrida por todos los equipos también, con los muchachos que están esperando su turno. Te mando un abrazo grande, gracias como siempre, Rubén.
2: Por favor, Jorge, abrazo grande, saludos al... hombre, al conductor que está llegando.
1: Está arribando. La pausa con el Chelo Marín, el saludo grande y el agradecimiento para el Chelo Marín, para Carlitos Invile que está en el control central, Chelo en la puesta en el aire, obviamente para Patricio Yulce que está en la producción, alias Yuse. La pausa, gracias.
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0: Aterrizó y después, como siempre, como cada viernes sucede, viene con la moto a pura velocidad. Hoy no tanto, porque las inclemencias del tiempo hacen que... Primero, por eso la semana pasada llegó y 25 y hoy y 35, porque hoy hay que venir mucho más despacio. Hay caos de tránsito por toda la capital federal, pero bienvenido Eladio Arregui, el conductor de Pasión Nacional Segundo Tiempo.
1: ¿Cómo andás, Jorgito? ¿Bien?
0: Bien, una linda charla con Fernando Montenegro recién, con uno de los dirigentes de la oposición de Independiente, haciendo un mea culpa, pero alertando también de que esto que pasó con el técnico de Independiente es simplemente una anécdota para la problemática que tiene Independiente con millones de dólares por el tema Verón, que va a saltar en cualquier momento, que ya perdió el juicio, por millones y millones de pesos, hablamos de centenares de millones de pesos que Independiente le debe a los bancos. Entonces, cuando comenzaba el programa decía que hoy, en los cinco grandes, quizás Boca, ahora en estas dos semanas, porque empezó a ganar, pero si no en los cinco grandes, se están hablando de cosas extrafutbolísticas más que de lo que pasa en la cancha, en claro, el fútbol argentino.
1: Y más en las últimas horas, con lo que pasó en Independiente, en San Lorenzo, y en Racing.
0: En Racing, el Chacho Acudete en River.
1: Claro, y River bueno, sería más deportivo en este momento que institucional, claro, pero también tiene que ver.
0: Pero salió a dedicarlo a hablar también.
1: Sí, salió a dedicarlo a hablar.
0: Porque
1: sí.
0: La hinchada de River, la gente de River, o una facción de los hinchas de River, como dicen algunos, en el hall, cantaron contra la comisión directiva.
1: Claro, exactamente, sí. Es un momento muy delicado. No sé si tiene que ver en este caso con respecto a todo lo que está ocurriendo con lo dirigencial en los clubes, y si también tiene que ver con el organigrama de los campeonatos. ¿Tendrá que ver también? ¿Tiene todo que ver con todo?
0: Sí, pero ¿sabés qué pasa? Ahí tendríamos que ponernos a hablar largo, ¿no? Y empezar a ensayar ideas. Porque el campeonato este largo, ¿beneficia o perjudica a los equipos más grandes? Porque en definitiva los equipos más grandes son los que marcan el pulso, la temperatura, ¿no? Y este campeonato largo hace que salga campeón Platense, con todo respeto, ¿eh? Que salga campeón
1: Belgrano. Que no es un campeonato largo, porque hay muchos equipos que vos no los enfrentás.
0: Claro, digamos, un campeonato largo me refiero al número de equipos. En realidad, un campeonato largo en integrantes.
1: Claro, pero que al fin y al cabo vos jugás con 14 equipos, con 15, ponele, porque tenés el Internacional,
0: tenés
1: el
0: Clásico. Tenés razón, cuando dije largo me tenía que ver referido al número de componentes que tiene un campeonato de 30 equipos.
1: Claro. Y a eso sumale también lo que dice Tapia, porque Tapia se equivoca, el presidente de la AFA, cuando él dice que en el fútbol internacional, por ejemplo, el Mundial pasado y este Mundial, la diferencia, y el Mundial que viene, pero esas son copas, no es torneos todos los años. Acá estamos jugando nosotros torneos muy todos los años, con 30 equipos. Una cosa que vos hagas un evento cada 4 años, o el Mundial de Clubes, y incorporás equipos porque tenés un tiempo para hacerlo. Nosotros tenemos todos los años, ahora que empezó de esta manera, este formato, no lo van a poder cambiar porque hay 30 equipos, no alcanzan las fechas para hacerlo más corto, para hacerlo de otra manera. Y entonces pasa en que vos tengas partidos que realmente a la gente no les interesa. Yo quisiera saber cuánta gente mira realmente los partidos que tenga el PAC Fútbol. Hablando de PAC Fútbol, si vos comprás un partido por fin de semana, te cobran casi la mitad de lo que te sale el PAC por mes.
0: Por mes. La famosa te conviene comprarlo todo.
1: Te conviene comprarlo todo el mes.
0: Bueno, te cuento el menú, porque ya hablamos muchísimo con Santos, hablamos con Fernando Montenegro, hablamos de los equipos grandes.
1: La partidaria, dijo Nicolás.
0: El infierno rojo hicimos. Pero está ahora...
1: Nacional al rojo vivo.
0: Pero ahora está...
2: Esa la inventé yo, lo de la partida. Claro,
0: ahí está, iba a decir.
1: Ahí está, mirá.
0: Está, con el recuerdo del gran Alberto Martín. Ahora está la cocina de Racing ahí, que lo tenemos a De Jesús, claro, y a Álvarez.
2: Sí, pero mirá,
3: no está solo,
2: yo le voy a contar
3: no
2: una particularidad. De Jesús.
0: Ah, mirá quién apareció. Acá te dije que era la cocina de Racing. ¿Qué te acabo de decir?
1: La cocina de Racing, mirá.
2: Acá tendrían que haber estado Luca De Jesús con Santiago Lucía. Y esa sería la verdadera cocina de Racing.
1: Bueno, pero como usted está cerca ahí del Riachuelo, puede quedarse, Nico.
0: A ver, ¿quiénes están en esa cabina? ¿Quiénes están? Sé que está Valdés en la zona baja, pero en la cabina ahí adentro, ¿quiénes están, Nico?
4: ¿Cómo le va, Godoy? ¿Cómo anda?
0: ¡Ah! El gran Luca, querido.
2: De llegar, que es dueño y patrón aquí en la cabina.
0: Me imagino.
2: De Racing, ¿eh?
0: Qué mal que se portó una semana Luca de Jesús, ¿eh? Qué mal que le hizo al deporte, ¿eh?
2: No, y además cuando dijo, descontamos qué cara dura, ¿no?
4: Lo que pasa por privada queda en privada. Fue un
0: no, yo dije eso, Argentina. Simplemente. Qué mal que se portó en la semana. No trajo el buzo.
4: Discúlpeme, el equipo del emperador le hizo precio.
1: Le hizo precio. Para colmo le hizo precio todavía el
4: para
1: equipo.
4: Para colmo.
2: Es como dice mi amigo Godoy, somos pocos y nos conocemos mucho.
1: Bueno, ¿cómo está la situación de Racing, Luca, con todo lo que ha ocurrido en las últimas horas?
4: Bueno, la verdad que no es el mejor clima, el mejor ambiente para un partido donde a priori Racing debería hacerse protagonista y quedarse con el triunfo ante los pibes de Banfield, ante lo poco que tiene Pedro Troglio para armar un equipo más o menos competitivo. Con esta visita de la barra ayer post-entrenamiento, antes de que los jugadores se vayan para la concentración, Racing se sigue moviendo en el mercado de pases, ya presentó a Lionel Pérez, que está habilitado, veremos si lo llevan finalmente al banco, ya estaba confirmada recién la planilla de la academia. No es el mejor clima, recién cuando uno podía entrar al cilindro, por la voz del estadio, hacían mención a la bienvenida oficial de la comitiva del equipo visitante y ahí nombraban a Diego Milito y ya se escuchaba algún silbido desde muy temprano. Estuvo la asamblea, una asamblea con discursos de ambos lados, del oficialismo, de la oposición. No es el mejor clima en la academia. Yo creo que la seriedad y el perfil bajo de Juan Pablo Voivoda sienta bien en este equipo, que tiene que reacomodar piezas, tiene que suplantar a Maravilla Martínez. Y con esta cuestión de borrados de Colombo, de Solari.
1: ¿Qué pasó? ¿Quién los borró?
4: Juan Pablo Voivoda, no los convocó directamente, no hay nada físico, es todo futbolístico, ni siquiera entre los convocados,
1: pero
4: un marcador central y
1: por el partido de hoy.
4: Creo que es un mensaje no solamente para esta noche, sino para lo que viene.
0: Luca, ¿fue la barra o fue una parte de la barra? Porque ahora también salen a decir que la barra está dividida, que hay facciones diferentes.
4: Fue la facción conocida como los pibes de Racing. Fue a hablar con Marcos Rojo, con Facundo Cambeses y también con Gastón Martirena en pos de tres referentes, si se quiere. Yo creo que ahí Martirena no es un referente del equipo, pero bueno, le tocó poner la cara y su cuerpo a una charla que fue en buenos términos, pero siempre que una facción de la barra visita a un plantel, bueno, pueden pasar muchas cosas. Acá fue de apoyo, sobre todo que sean los guías para los pibes de Racing, que en este nuevo ciclo con Juan Pablo Voivoda tienen mayor preponderancia a la que tuvieron con Gustavo Costas.
1: ¿Cuánto falta para las elecciones en Racing?
4: No, 2 años y medio.
2: Falta una eternidad. Por eso. Lo venimos hablando con Santiago Lucía. Es mucho tiempo, Santiago.
3: Pero sí, saludo a Eladio, saludo a Jorgito. Sí, claro, por supuesto, todavía está en la mitad de su gestión, Diego Milito. A propósito de lo que decía Luca, lo iba pensando a medida que lo escuchaba al relator de Nacional. Creo que hay una clara intención de la comisión directiva post salida de Gustavo Costas de deshacerse del plantel que Racing tenía. Y esto pasa desde jugadores que eran fundamentales en aquel equipo, de hecho, como el capitán Santiago Sosa, y que termina con esta decisión, es cierto, de Juan Pablo Voivoda, pero seguramente con respaldo dirigencial, de dos de los jugadores que todavía quedaban de aquel plantel que cuando hoy dé Hernán Valdés la formación de Racing, cuando esté comenzando la transmisión, uno que casi ya no encuentra ningún registro de los futbolistas que se consagraron campeones con Racing.
2: Está bien lo que decís, quieren armar un plantel nuevo de acuerdo a la idea de Milito, de Saja y de la comisión directiva.
3: Claro, queda Maravilla, que está suspendido.
4: Sí, pero también hay que agregar la postura de los jugadores, ¿no? El desgaste no solamente en el vínculo, sino también en lo deportivo, pero sobre todo en lo económico. Hay jugadores que pretendían ganar un dinero que Racing no les podía pagar y que tampoco se veía solventado dentro del campo de juego. La venta siempre es un buen camino. Obviamente creo que al hincha de Racing le gustaría tener hoy a Gabriel Rojas y a Santiago Sosa, pero cuando hay un ciclo cumplido y no quieren extinguir o diluir aún más esa relación, bueno, me parece que no fueron malas ventas la de Rojas y la de
2: Sosa. Es verdad, yo quiero cerrar la idea con relación a Racing diciendo lo siguiente. Se le va a complicar mucho a Milito la continuidad desde lo político. El caudal político lo ha perdido prácticamente todo. Le firmó un contrato por 3 años a Gustavo Costas, que fue mascota, futbolista, campeón. entrenador con todo el reconocimiento y el cariño que tiene por parte del público de Racing, y a los 3 meses decidió despedirlo. Me parece que Milito licuó el poco caudal político que tenía, y la verdad que la continuidad le va a ser muy complicada.
1: Va a ser muy difícil. Bueno, los dejamos a las 8, nos volvemos a los vamos a escuchar, ¿no, Jorge?
0: Metió 2 en la semana, Alvarito, ¿eh?
1: Oh, bien, bien, bien.
0: Bien al deporte.
1: ¿Quién decía? Bien, ¿cómo decía?
2: No escuché.
1: Tuto Romero. Tuto Romero, Tuto Romero. Muy bien, Nico, muy bien, ¿eh? Y bueno, te vas el lunes.
0: Claro, te va el lunes.
2: Me voy el lunes, sí, unos días, así que quedan en buenas manos, en definitiva.
1: Perfecto, bueno.
2: Mañana vamos a hacer con Jorge Godoy el clásico de La Plata.
0: Ah, 3 metí en la semana, no 2. 3 metí en la semana.
2: No, pero mañana distinto. Como es la frase patental, somos pocos.
0: Somos pocos y nos conocemos mucho.
2: Ahí está.
1: Da, volvemos luego, ¿les parece? Dale.
2: Sí, claro, cuando quieras.
1: Saludo a Luca, a Santiago y a toda la gente que está allí en la cancha de Racing, junto con Nicolás Álvarez.
0: ¿Tiene carácter de que fue de comentarista?
1: Seguramente.
0: ¿De productor?
1: De veedor. De veedor, sí. De todo un poco. Vamos a escucharlo a Damián Zárate.
0: Dale.
1: Para saber las novedades de Boca, porque Boca va a estar jugando mañana por la noche con Platense ante el equipo de Martín Palermo. Palermo nunca le ganó como entrenador a Boca. Así que bueno, querrá hacer mañana la primera vez. Hola Damián, bienvenido.
5: ¿Cómo andás? Buen cierre de semana en el segundo tiempo de Pasión Nacional aquí en el aire de la radio más grande de la Argentina. Boca empieza el partido de mañana a la noche, que será transmisión aquí en el aire de Nacional con Fútbol Show Nacional. Pero por supuesto que mira el partido de mañana y también mira el partido del próximo martes cuando tenga que jugar en Paraguay contra Recoleta. No, hoy lo charlábamos al mediodía, no veo un equipo suplente mañana, ni siquiera un mix. Puede haber algún cambio por línea, tal vez Gorosito por Lozano, puede jugar Figal. En la mitad de la cancha puede sumar algunos minutos, que ya está bien Toto Belmonte, Velasco, pero yo veo un equipo bastante, bastante parecido al que viene jugando y que ha convertido el Vasco Arruebarrena en el once inicial, con Aranda, con Flores, con Álvaro Montero en el arco. Algunas cuestiones particulares. Vareiro empieza a hacer algunos trabajos de campo, no sé cuánto le falta, pero como veníamos que había enorme incertidumbre, ya hizo algunos trabajos de campo. Ener Valencia se especuló que pudiese o que podía estar concentrado para esta fecha, finalmente no está en la lista, y se espera que pueda estar el martes, en el partido de vuelta de los octavos de final de la Copa Sudamericana, y después falta más tiempo, pero en el mundo Boca esperan con optimismo el retorno de Rodrigo Bataglia, que entró en la última etapa de su recuperación, y falta bastante, porque estamos promediando agosto, podría volver en septiembre. Veremos si Boca todavía a esa altura sigue jugando la triple competencia, el torneo clausura, la Copa Sudamericana y también la Copa Argentina. Te mando un abrazo, cualquier novedad volvemos.
1: Excelente, Damián, las novedades de Boca. Y de Boca, Jorge, ¿vamos a River?
0: Dale, porque está esperando Domper.
1: Ahí está Agustín Domper, novedades del millonario.
6: Hola, qué gusto saludarte en este segundo tiempo de Pasión Nacional. River, que hoy tuvo la voz de Nicolás Otamendi, algo evidentemente comienza a reordenarse. Habló el capitán en la previa del entrenamiento y del partido del domingo frente a Argentinos, entre otros conceptos, remarcó que todas las patas están unidas en River, desde el presidente, el entrenador Coudet, él como capitán y obviamente la gente, buscarán todos juntos dar vuelta a esta situación. El domingo hay que plasmarlo en la cancha frente a Argentinos a las 18. El equipo, lo que anticipábamos ayer, Bateo Almada como titular, en reemplazo de Tommy Galván, el único cambio. De esta manera ataja Beltrán, Montiel, Martínez Cuarta, junto con Otamendi y Acuña, Aníbal Moreno, Andrada, el ex chico de Vélez, Correa, Almada, Freitas y Beltrán. Sería el 11. Mientras que fue presentado en Atlético Mineiro el colombiano Kevin Castaño, se fue de River con un paso bastante olvidable para la gente. Le deja al club 5 millones de dólares por la mitad del pase y obviamente una opción de compra del restante porcentaje a futuro. Buen finde y la seguimos la semana próxima.
1: La seguimos la semana próxima, Agustín. El domingo juega River, transmite Perazo aquí por Fútbol Show Nacional para Radio Nacional. todo el país y todo el mundo. Vamos a saber las novedades de San Lorenzo de Almagro, porque va a estar jugando mañana por la tarde su partido ante Unión de Santa Fe. Hola Sergio, bienvenido.
7: Hola Eladio, abrazo grande para todos. Arrancamos hablando de San Lorenzo Almagro con el probable 11 que va a tener el equipo de Boedo para jugar mañana ante Unión de Santa Fe. De Becky en el arco, Blanco, Arboleda, Amor y Teo Rodríguez Pagano en el fondo, Álvarez, Tripiquio, Perruzzi, Reali, Cuello y Ausmendi. Sería el 11 de Pipo Gorosito. Y hablando de Pipo Gorosito, hizo referencia en una entrevista que dio a la televisión en el día de hoy a la visita de la barra en el día de ayer en el entrenamiento, y lo que Pipo manifestó, que también se lo pide al hincha de San Lorenzo a nivel general, a los dirigentes, y que cuenta que fue lo que le pidió a la barra, es tiempo para trabajar. Tiempo para armar el equipo, tiempo para que los refuerzos se adapten, tiempo para que San Lorenzo empiece a encontrar el once y de esa manera sí empezar a recuperar la imagen que está esperando el hincha de San Lorenzo Almagro y que de hace tiempo no se ve con este once que sale a la cancha. Abrazo grande y la seguimos.
1: Bien, Sergio, las novedades de San Lorenzo de Almagro, y para saber el rival de San Lorenzo, Unión de Santa Fe y todos los equipos santafesinos, está Pablo Barovero. Hola Pablo, bienvenido en Santa Fe.
8: ¿Cómo les va, compañeros? Estamos ya en la jornada previa a lo que va a ser mañana la presentación de los dos equipos más importantes de la capital de la provincia santafesina. A las 14:30 Unión jugará ante San Lorenzo de Almagro, de visitante en el Pedro Videgain, con un par de modificaciones. En defensa, el reingreso de Lucas Ayala sobre el sector izquierdo de la última línea en lugar de Bruno Pitón, y en la delantera debutará como titular el Chelo Estigarribia, en este torneo, obviamente, hace un tiempo ya que está en Unión, pero una lesión lo dejó al margen de los últimos partidos. Su lugar era ocupado habitualmente por Misael Aguirre, y va a estar aparentemente Estigarribia nuevamente entre los titulares del equipo comandado por Leonardo Madelón. Si esto se confirma, Unión saldrá a la cancha con Mancilla en el arco, Vargas, Maison Rodríguez, Ludueña y Ayala, Palacios, Menossi, Mosqueira, Malcorra, Estigarribia y Tarragona. A propósito de Lucas Menossi, que viene de marcar un par de goles de manera consecutiva para el Tatengue, entrenó diferenciado esta semana, se lo preservó para que llegue en condiciones, y si bien es duda, me parece que mañana va a ser parte del once inicial de Madelón para jugar ante San Lorenzo de Almagro. Por lado de Colón, fecha 25 de la Primera Nacional, es la jornada interzonal. Colón en la zona A, Patronato en el grupo B, pero se van a enfrentar mañana los santafesinos y los paranaenses en el Brigadier López, partido que se juega a las 16:30. Para ese cotejo, Iván Delfino tiene un equipo casi definido porque lo repitió en los últimos entrenamientos de fútbol, con Budinio en el arco, Peinipil, Pierre Barrios, Rasmussen y Castet en defensa, Marcioni, Muñoz, Toledo, Allende, Lago y Garate. La particularidad es que no va a estar entre los titulares Federico Lertora, aún sin estar lesionado. Estamos hablando de un referente, de un jugador muy importante en el equipo sabalero, pero no está lesionado, sí tiene una carga de partidos encima para un jugador ya que está en sus últimos tramos como profesional, que tiene una vasta experiencia, que fue campeón, lo quiere mucho la gente, pero lógicamente hay un físico de un jugador grande, que está en el ocaso de su carrera. Y esta seguidilla de partidos casi sin descanso, jugando como titular, completando la mayoría de los partidos sin ser reemplazado, hace que Delfino lo vea como una pieza de cambio, y mañana aparentemente no sea de la partida para estar, al menos desde el arranque, quizá ocupe un lugar en el banco de los relevos. Les dejo un abrazo grande, compañeros.
1: Bien, Pablo, excelente. Pablo Barovero, las novedades de los equipos de Santa Fe. Vamos a Córdoba, Gerardo Murúa. Hola, Gerardo, bienvenido. Contanos de lo que ocurre en la Docta.
9: Buenas tardes, gran abrazo para vos, los compañeros y la audiencia de Pasión Nacional Segundo Tiempo. Arrancamos el repaso con Belgrano, que mañana recibirá a las 19 de Independiente Rivadavia Mendoza. Recupera a sus hombres importantes en la mitad de la cancha. Vuelve el mudo Franco Vázquez, también Santiago Longo y Adrián Sánchez, todos luego de cumplir suspensiones por sendas expulsiones. Seguramente Sánchez y el mudo Vázquez van a estar entre los titulares. También regresa el Ubita Fernández, que padeció un estado gripal la semana pasada. Está la duda si jugará él o Lucas Pasarini, que se sacó la mufa y convirtió después de mucho tiempo. Ubita venía siendo el titular, entendemos que va a ser él quien sea el centro atacante. El probable Belgrano con Thiago Cardoso, Leo Morales, Alexis Maldonado, Lisandro López y Adrián Esporle. En la mitad de la cancha, Adrián Sánchez y Franco Vázquez. Emiliano Rigoni, Lucas Elarrayán, Juan Velázquez y el Ubita Nicolás Fernández. Podría darle descanso Ricardo Cialinski al Chino Celarrayán, que ya había dicho que no venía al 100% pensando en el duelo con Racing de Copa Argentina, pero dependerá exclusivamente del jugador. El domingo a las 20:15, Instituto visitará el Madre de Ciudades para jugar con Central Córdoba. La gloria viene de 3 victorias consecutivas y en un muy buen rendimiento. Cerró la venta de Gastón Lodico a Racing por casi 2 millones, aunque el muy buen volante no venía siendo titular porque arrastraba una lesión y el equipo se acostumbró a jugar sin él, si lo podemos decir de alguna manera. Seguramente el traductor Diego Flores va a repetir el equipo, ya sale casi de memoria. En el arco Marcos Ledesma, en la línea de fondo Gastón, en la línea de fondo Jonathan Galván, Leonel Mosevich y Fernando Larcón. Por las bandas, Juliano Cerato y Diego Sosa. En la mitad de la cancha, Matías Gallardo y Gustavo Abregu. John Córdoba, Matías Tisera y Alex Luna, los 11 de Instituto para jugar en Santiago del Estero. Recién el lunes 14:45, Estudiantes de Río Cuarto va a recibir al Atlético de Tucumán. Y el lunes 21:30, Talleres va a visitar a Gimnasia de Mendoza. El detalle presentó oficialmente a Agustín Álvarez Martínez, Talleres centro delantero uruguayo que viene del Monza de Italia. Para él, transfirió a Rodrigo Wood al Fortuna Sittard de Países Bajos. El dato particular es que de ese equipo lo había incorporado hace menos de una temporada, lo compró y lo vendió al mismo equipo en el lapso de menos de un año. También podría salir al Colo Colo de Chile Bruno Bartichotto, y esto le liberaría un cupo de extranjero y la posibilidad de incorporar a alguien más en las próximas horas.
1: Bien, Gerardo Purúa con las novedades de todos los equipos de Córdoba. Vamos con Nacho Sansoa, Rosario. Nos queda poco tiempo, Nacho, pero te escuchamos atentamente. Central no pudo anoche con el Corinthians y juega Newell's. Hola, Nacho, dale, nomás.
10: Qué noche la de anoche en el gigante de Arroyito, una velada pletórica en modo Copa Libertadores en un gigante de Arroyito verdaderamente repleto, fue una fiesta, pero faltaron los goles. Central sin duda fue mejor durante todo el trayecto de los 90 minutos, el balance le da sabor a poco al equipo de Almirón, que fue un equipo protagonista, que fue un equipo incisivo, y en contraposición el Corinthians no fue el cuco que nos imaginábamos en la previa, fue un conjunto con una idea de juego firme, pero que a su vez fue permeable a los ataques de Rosario Central. La figura, sin dudas, fue Franco Ibarra, que cortó todo y fue el comandante en la mitad de la cancha canalla. No logró romper la sequía goleadora Rosario Central. Jugaron los 3 centrodelanteros que tiene el equipo de Jorge Almirón. Pasó Enzo Copetti, pasó Badaloni, jugó Marco Rubén, y ninguno de los tres logró hacer pesar la figura del 9, la figura del goleador. Más allá de eso, Central tuvo peso en ataque con Di María, con Campaz y con Giovanni Cantizano, más un buen trabajo de los laterales que se proyectaron bastante al ataque. Esto se define el próximo jueves en San Pablo, cuando a las 21:30 enfrente en esa jornada al Corinthians en tierras brasileñas. Desde lo extrafutbolístico, lo que dejó la noche de ayer fue la denuncia que hizo Corinthians por insultos racistas de los hinchas hacia Hugo Sousa, el arquero del equipo Timao. Se activó, de hecho, un protocolo en medio del partido antirracismo y la institución brasileña pidió identificar y sancionar a los responsables de los insultos. Central queda a disposición de la Conmebol en caso de que se eleve una sanción para el público y la parcialidad de Rosario Central, una cuestión que todavía está en veremos. Del Bien. Gigante de Arroyito me voy hacia el coloso del Parque Marcelo Bielsa.
1: Dale, dale, dale.
10: Para hablar de la información leprosa, Lucas Carrizo, flamante refuerzo de Newell's Old Boys, ya tiene chances de debutar mañana en el partido en el que la Lepra será local del Deportivo Riestra en el marco de la quinta jornada del Clausura. Kudelka se rearma luego del papelón hecho contra Defensa y Justicia en condición de visitante, y el 11 será con Reinati en el arco, Ortega, Cabrera, Gianetti y la duda en el lateral izquierdo de Escobar o Carrizo, Regiardo y Gómez Matar, el doble 5, un paso adelante y por derecha Masanti, Guch por el medio, Tomás Ríos por izquierda y arriba el referente de área, el zorro Matías Cócaro.
1: Bien, hasta ahí, Nacho, perfecto. Nos vamos, Jorge.
0: Todo oído somos ahora, vamos rumbo al cilindro mágico. Alguna vez sabemos por qué es mágico. Para escucharlo a De Jesús y a Álvarez.
1: Perfecto, vamos al servicio informativo. Nos pasamos 10 segundos, nada más. Gracias, Chelo, gracias, Pato, nada más. Y mañana, las grandes transmisiones de Nacional. Ahora ya viene Racing, mañana estaremos con el Clásico de La Plata y después con Boca la Noche y el domingo con River, con Martín Perazo. Gracias, informativo, y después Racing. Sin Banfield.
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12: Las 8 de la noche en la República Argentina. El gobierno estudia alternativas para ampliar el crédito hipotecario, lo afirmó el secretario de Finanzas, Federico Furiace, quien explicó que el Poder Ejecutivo evalúa usar el Fondo de Garantía de Sustentabilidad de la ANSES para impulsar esos préstamos a tasas más bajas. También se refirió a los préstamos en dólares a las empresas.
13: Los préstamos que pueden hacer los bancos en dólares para empresas jurídicas busca justamente potenciar el ahorro, la inversión, el crecimiento en la economía real, como puede ser un sector de la construcción, y mejorando los rendimientos de los ahorristas que colocan sus depósitos en dólares. Entonces todo eso genera este círculo virtuoso que, bueno, claramente tiene que terminar en más crecimiento, más inflación.
12: El gobierno extendió a las cárceles provinciales el bloqueo de celulares. El informe de Victoria Lupu desde Radio Nacional Mendoza.
14: La ampliación dispuesta por las autoridades nacionales tuvo su origen en una petición promovida por el gobierno de Mendoza a través de una presentación institucional girada al ENACOM. El Ministerio de Seguridad y Justicia advirtió sobre los riesgos vinculados a la utilización indebida de telefonía dentro de las unidades de detención. Las empresas de telefonía móvil deberán efectuar las adecuaciones e implementaciones requeridas para que los inhibidores y la inhabilitación remota operen de forma estricta y acotada al perímetro de los establecimientos.
12: La información del tránsito con Ernesto Arriaga.
15: Continúa siendo intenso el tránsito en la Buenos Aires La Plata, la ruta 2 a la costa atlántica, la ruta T de Cañuelas totalmente habilitada hacia Monte y la 205 de Lobos. El puerto de Rosario totalmente normal. Aeroparque de Ezeiza operan con normalidad.
12: En Mendoza, en donde nos escuchás por AM960, la temperatura es de 11 grados, con cielo algo nublado. Aquí en Buenos Aires, 13 grados 3 décimas, humedad 95%, el cielo está nublado.
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2: Hola, hola, ¿qué tal? ¿Cómo les va? ¿Cómo andan? Amigos de Fútbol Show Nacional, amigos de Radio Nacional, la radio más grande de la República Argentina. Qué placer saludarlos desde el Estadio Presidente Perón, desde la casa del Racing Club de Avellaneda, en esta noche fresquita, en este arranque del fin de semana largo para muchos. ¿Cómo debe estar sonando Radio Nacional en todo el país, en esas rutas transitadas, en ese viaje en familia, en ese viaje con amigos, yéndose para algún lugar de nuestro país? Para disfrutar, para descansar y para aprovechar el fin de semana largo. Y acá está Racing, y acá está Banfield, en el cilindro mágico de Avellaneda, abriendo este quinto capítulo del torneo clausura, este Racing necesitado, este Racing que se va construyendo, pero de una manera no tan sólida, de la mano de Juan Pablo Voivoda, que busca la recuperación, que busca revertir la imagen que dejó en el estadio Diego Armando Maradona con derrota ante argentinos. Enfrente está el Banfield de Pedro Troglio, que hace lo que puede con lo poquito que tiene, porque los jugadores que se van destacando en el equipo del sur rápidamente son hecho dinero, se van vendidos, y así se va reagrupando el equipo del Florencio Sola. Este Troglio, trabajador, buen entrenador, buen técnico, buena persona, que con los pibes hoy le quiere propinar un nuevo golpe al Racing de Juan Pablo Voivoda, que recibió la visita, entre comillas, de la barra ayer por la tarde, aquí a pocos metros de nuestra cabina, que tiene que empezar a revertir la imagen, que tiene que empezar a revertir este momento delicado, político, deportivo, futbolístico y anímico del equipo de Milito y compañía, del equipo de Juan Pablo Voivoda. La gente que empieza a llegar al estadio Presidente Perón, tranquila, con calma y con la necesidad de que Racing le regale a todos los niños de la academia un regalo en su día, que Racing les pueda regalar una victoria para tomar un poco de aire. Comenzamos la recorrida en las diferentes voces que componen la transmisión de Fútbol Show Nacional, porque Racing, porque la Academia, porque Banfield, porque el Taladro tiene un comentarista esta noche, que es Nicolás Álvarez. Bienvenido, comentarista. Bienvenido, Nicolás, al aire de la radio más grande de Argentina. 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
3: 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Hola, Luca. Muy buenas noches, Argentina. Qué gusto saludarlos desde el cilindro de Avellaneda, desde el estadio Presidente Perón, para ver a un equipo que no es una maravilla como Racing. Hoy no lo tendrá Adrián Martínez, precisamente suspendido por el Tribunal de Disciplina. Con el mal de ausencias que tiene este equipo de Juan Pablo Voivoda, con la derrota que hizo Mella en justamente en lo que es el ánimo del hincha de Racing, y con un cuestionamiento muy grande puertas adentro para su presidente Diego Milito. No es de ahora, es de hace un par de meses, cuando tomó la decisión intempestiva de despedir a Gustavo Costas. Le había hecho un contrato por 3 años y a los 3 meses terminó echando a Gustavo Costas porque no se le dieron los resultados, y decidió el presidente de Racing, cada vez con menos caudal político, disolver la continuidad de un ídolo de Racing extraordinario como lo es Gustavo Costas. La Guardia Imperial, una pasión inexplicable, banderas en cada sector del estadio, La Ferrer, Ballester, Bursaco, Ciudevita, 9 de Julio, Caballito, La Cortada, banderas en donde pongan la imaginación, en una fría noche de invierno, pero el hincha de Racing, siempre pasional, como el tango y como el fútbol, se acerca al cilindro para venir a ver al equipo de Voivoda. Del otro lado Banfield, que viene de perder 2-0 frente a Belgrano, no tiene un equipo largo la estructura de Pedro Troglio, que no empezó bien en este campeonato. Y Pedro, con tantos años en el fútbol, con el buen recuerdo que tenemos de Troglio, con la camiseta de la selección argentina, con aquel mundial de 1990 en Italia, con un futbolista emparentado con el cariño que uno puede tener, y con un entrenador que tiene una experiencia importante, viene el hincha de Racing confiado, sabiendo que se puede dar vuelta a la historia y que Racing tiene que encontrar la senda del fútbol, volver a ganar un partido para que en definitiva vuelvan a creer los de adentro, los futbolistas, el cuerpo técnico y la cúpula dirigencial que dirige Diego Milito, y también para que vuelvan a creer lo más importante que tiene el fútbol, los hinchas, en este caso los de Racing. Lamentablemente no hay público de Banfield, es una noche fría de invierno, y por supuesto estamos con Nacional en todo el país a través de la M870, las 48 radios y los amigos de Fútbol Show Nacional para este gran partido, Luca, entre Racing y Banfield.
2: La presentación del comentarista de la noche, la presentación de Nicolás Álvarez. La gente que va llegando al cilindro, a la casa del Racing Club de Avellaneda. Mucha gente viajando, mucha gente que va a empezar a dejar su mensaje en el WhatsApp Nacional. Mucha gente que se va preguntando cómo forma hoy el equipo de Juan Pablo Voivoda, cómo forma el equipo de Troglio. Para eso, ya trabajando en zona baja, Hernán Valdés, para todas las novedades de la academia, para toda la información del taladro. Bienvenido, Hernán, a esta nueva noche del Fútbol Show Nacional.
4: ¿Cómo le va, de Jesús? Fuerte abrazo para usted, para Álvarez, para todos los compañeros de la audiencia. Acá está la academia, que viene de 2 derrotas seguidas, de perder con Tigre y con Argentinos Juniors, que Voivoda tiene 8 bajas para armar el equipo para esta noche, y que serán todos los cambios del 11 que perdió ante el Bicho. Afuera, Di Cesare, lesionado, el debut como titular de Mateo Martínez, juvenil. Afuera, suspendido por 3 amarillas, por 3 fechas, Maravilla Martínez. Adentro con Enni, Cambese, Canavo, Mateo Martínez, Rojo y Nacho Rodríguez en el fondo. Kranevit, Tello, Ortegoza, Miljevic, con Enni y Lautaro Díaz, el 11 de la academia, para hablar en esta previa y en el partido las 2 incorporaciones que tendrá esta noche la academia. Y cerró el libro de pases, o Racing va por algo más. Enfrente está Banfield, que hasta el mediodía era un equipo, era una lista de convocados que estaba ausente, pero finalmente hubo un ingreso de dinero importante para el conjunto del sur, porque ingresó la plata de Tiziano Perrotta, que será jugador de Defensa y Justicia a préstamo del Elche. Levantó las inhibiciones, por eso los refuerzos están adentro, y el equipo, pensando en la Copa Argentina que tienen en la semana, el DT solo presenta 3 del último 11, los 3 centrales, Daniele, Oviedo y Meriano. El resto cambia todo. Santilli será el arquero, Alfaro, Daniele, Oviedo, Meriano y Cano en el fondo. Medina, Pais, Álvarez, Piñero y Machado, el 11 del taladro, que va a buscar la victoria.
2: Hernán Valdés con toda la información, con el 11 de la Academia, con el 11 del Taladro. La gente que va buscando su platea, como el querido Santiago junto a su hijo, desde bien tempranito, recorriendo el presidente Perón, que ha mejorado el tema del campo de juego, era un déficit esto en el último tiempo, y que realmente ahora se lo ve en mucha, en una condición mucho mejor que en los últimos meses. A pesar del frío, a pesar de las bajas temperaturas, la gente de la Academia que va llegando porque tiene confianza en que Voivoda y los jugadores van a revertir este momento delicado, este momento turbulento, en diferentes facetas, en el Racing Club de Avellaneda. Noche de viernes, noche de fútbol, en Radio Nacional, noche de presentar a Ariel Díaz con toda la información en su posición de Estudios Centrales. Hola Ari, bienvenido.
5: Querido, qué placer saludarte, extender también el saludo para Nico, para Hernal y para toda la gente que se está sumando de norte a sur, de este a oeste, en todo el país, a una nueva transmisión de Radio Nacional. Estaremos repasando, querido Luca, toda la jornada y todo lo que se viene. Hoy estamos arrancando este quinto capítulo de Clausura 2026, así que repasaremos cómo se viene toda la jornada y lo que se está jugando también en este momento.
2: Ya la presentación con Ariel Díaz en Estudios Centrales. ¿Cómo anda, locutor? ¿Cómo anda, Gustavo Jove?
1: ¿Qué tal, Luca, compañeros? Excelente noche para disfrutar del fútbol nuestro de cada día. Cuando quiera, venga para acá que tengo cositas para decir.
2: 2015 en la República Argentina. Empezamos a mover la carpeta, como le dice Álvarez, al querido Gustavo Jove, la voz del fútbol.
1: Gracias. 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
2: Moviendo la carpeta, Gustavo Jove, nuestro locutor comercial. Estamos junto a Nicolás Álvarez, junto a Hernán Valdés y todo el equipo de fútbol Show Nacional, con el trabajo técnico de Claudio Yarzábal en la cabina número 19 del Estadio Presidente Perón. Y la gente que no para de llegar, Hernán, muy sobre la hora. Viernes, mucho tránsito, muchos saliendo del trabajo. E imagino otros tantos viajando en familia con amigos para aprovechar el fin de semana largo.
4: Fue increíble pasar el puente Porredón. Yo creo que me salvo porque vengo en moto. El que vino en auto, la verdad que todavía debe estar por Canal 13, por Constitución, porque es impresionante la cantidad de camiones, de autos que había para llegar a Avellaneda. Por eso la gente de Racing va llegando de a poco, Luca. Pero la verdad, va acercándose porque se veía mucho movimiento, muchos con las camisetas, la bandera, el gorrito, todo para venir a alentar a la Academia, porque sabe que la manera de salir de esta es alentando.
2: Sí, y también creo que apoyando a los pibes del club que van teniendo su oportunidad. Esto es una diferencia ya mayúscula que se puede apreciar en pocos partidos de Voivoda con respecto al ciclo de Gustavo Costas. Es, no sé si por decisión propia o por necesidad, veremos cuál es el motivo, pero sí que Voivoda, Nico, le está dando más minutos a ciertos pibes de la reserva campeona de Racing Club de Avellaneda.
3: La verdad que sí, que por los datos que entregaba Hernán Valdés en su primera incursión periodística, tiene que ver con un motivo de necesidad y urgencia que tiene el técnico de Racing, Juan Pablo Voivoda. Yo quiero ser muy claro al respecto. La marca Racing está por encima de todo, pero Gustavo Costas es parte de la historia grande de Racing, es uno de los ídolos junto a Juan José Pizzuti, vos me ayudarás, Luca, a Coco Basile, al mariscal Roberto Perfumo, a Rubén Paz, a Diego Milito y a Lisandro López y algún otro que se me escape. Tiene que ver con la historia grande de Racing. El hincha anda algo medio sensible todavía después de lo que fue la salida de Gustavo Costas, independientemente de lo mal que venía jugando el equipo, pero Gustavo es un hijo dilecto. Le habían hecho un contrato de 3 años y lo discontinuaron a los 3 meses. Evidentemente todo el cariño que supo cosechar en su carrera exitosa como futbolista Diego Milito lo dilapidó en apenas muy poco tiempo que lleva en la presidencia de Racing. Quedó establecido después de los pasos de Daniel Passarella en River, de Carlos Babington en Huracán, con todo el cariño y el respeto que le tengo a Carlitos. Bueno, evidentemente no es lo mismo andar con los cortos. Riquelme nos deslumbró como futbolista, pero como presidente nada tiene que ver. Tal vez la mejor ecuación, el mejor ejemplo, uno podría establecer que es el de Juan Sebastián Verón. Un gran futbolista para Estudiantes de La Plata y me parece que en términos generales un buen presidente. Tiene que recuperar la paciencia el hincha de Racing, apoyar a este equipo de Voivoda y también apoyar al entrenador, que por una cuestión de necesidad, Luca, Hernán, y le digo a los amigos que están en la sintonía de Nacional en todo el país, tienen que apoyar esta idea de Juan Pablo Voivoda.
2: El comentario de Nicolás Álvarez, Hernán Valdés, si uno toma como referencia el último partido de Racing, que fue con derrota en la Paternal ante Argentinos Juniors, creo que esa noche Hernán...

0: Entonces, con esos dos jugadores afuera, obligados, Voivoda mantuvo el resto del equipo y hace debutar a Mateo Martínez y a Konechny, que, a ver, jugó después de maravilla en el segundo tiempo, pero el rendimiento le da para hoy ser titular en este equipo, más pensando que no hay mucho recambio. Hoy en el banco de los suplentes, sumado a los dos refuerzos que firmaron en las últimas 48 horas y hoy están dentro de los convocados, después tenés 7 juveniles salidos del Tita Matiusi. Entonces, es impresionante el plantel, cómo le quedó corto, porque, a ver, empecemos a repasar. Dichesa con fractura de tobillo, Carboni lesionado con una rotura de ligamento, Duván Vergara lesionado, Adrián Fernández lesionado, Matías Aracho lesionado, Maravilla Martínez suspendido con 3 fechas. Y después, la situación de Nazareno Colombo y de Santiago Solari.
1: Más afuera que adentro.
0: Claro, club. Hoy afuera, por decisión técnica. Lo de Colombo es cuestión de horas también, de dejar la institución de Avellaneda.
1: Y ahí agrega a Martirena.
0: A Martirena también se va. Y le digo que Racing va por un refuerzo. Va por un central. El nombre que sonó en las últimas horas con fuerza es Adorni Frías. Él es Defensa y Justicia, hoy en el fútbol brasileño.
1: Sí, Adorni Frías, que fue dirigido por Voivoda en Brasil.
0: Claro, correcto, porque lo de Mateo Carabajal, el hombre de Independiente del Valle, sí, también está un poco frío, igual que lo de Catalán, que se terminó de enfriar, pero eran las 3 opciones que estaba manejando Racing.
1: Sí, Catalán por un tema económico. Tengo entendido, mi información es que Racing no le envió ninguna propuesta formal todavía a Independiente del Valle. Intentan que el propio futbolista Carabajal pueda hacer fuerza desde adentro. Lo de Adorni Frías, la información que uno manejaba es que hubo un contacto primero entre Voivoda y el defensor, luego entre la dirigencia de Racing para saber si le interesa regresar al país. Levantó el pulgar a Adorni Frías y a partir de ahí arrancará la negociación con el equipo brasileño.
2: Bien, estamos a un par de minutos del comienzo del partido por Nacional y para todo el país. Va a relatar Luca de Jesús junto al equipo deportivo de fútbol Show Nacional. Estoy deslumbrado con la iluminación del estadio de Racing. Llegamos muy temprano junto a nuestro técnico operador Claudio Yarzábal y de repente se hizo de día. Es extraordinaria la iluminación que presenta el cilindro de Avellaneda, presidente Peroni. Quiero marcar que ha llegado muchísima gente de Racing en los últimos minutos desde este sector donde Radio Nacional tiene la cabina. Un agradecimiento muy especial a toda la gente de prensa y comunicación del Racing Club de Avellaneda. Bueno, no podemos ver todo el estadio, pero hay muchísima gente viniendo a ver al equipo de Voivoda.
1: Momento de repasar carpeta comercial con Gustavo Jove, esperando por Racing, esperando por Banfield en el cilindro.
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1: Se levanta las tribunas en el estadio Presidente Perón. A falta de 5 minutos para que arranque la historia, porque ya en el horizonte empezamos a vislumbrar a Racing y a Banfield esperando en la mitad de la cancha. La orden de la organización, también encabezado por los árbitros de la noche, ambos equipos con campera. Veremos si alguno con indumentaria alternativa por el blanco y celeste de Racing y por el blanco y verde de Banfield, que se puede llegar a confundir. Se va levantando el ambiente de Claudio Oyarzábal en la radio más grande de la Argentina. Estamos aguardando por la academia, estamos aguardando por el taladro. Señoras y señores, jugadores a la cancha, Racing al campo de juego, Banfield al terreno, al rectángulo de la verdad. En esta fresca noche, en el cilindro de Avellaneda, la academia del taladro ya en la cancha para abrir este capítulo número 5 del torneo clausura, para despedir la semana con fútbol en la radio más grande de la Argentina. El recibimiento para la academia. Banfield con la alternativa, Hernán, con camiseta negra,
0: camiseta negra.

0: con la banda verde, camiseta suplente para Banfield.
1: Racing seguramente con la titular, todavía no se ha sacado la campera. Fresquita la noche, Nicolás Álvarez en él. En la capital del fútbol de la Argentina.
2: En la capital nacional del fútbol, que es Avellaneda. Los hinchas de Racing vienen a ver al equipo de Boivoda. Y ahí está el folclore de la gente. Subí, Claudio, mirá, escuchen. La academia, ¿no? ¿Cómo dice la canción? Es el grito que predomina en todo el país a través de Radio Nacional. Un equipo nuevo el que presenta Boivoda, teniendo en cuenta la expulsión de Maravilla Martínez, los lesionados y la problemática del planeta Racing, como les contaba temprano Hernán Valdés. Un equipo nuevo apuesta también a las divisiones inferiores, Juan Pablo Boivoda. Del otro lado, las urgencias de Pedro Troglio para Banfield, que viene de perder con Belgrano de Córdoba 2-0. Y contemos, Hernán, que este partido se juega este viernes porque Banfield tiene compromiso en el torneo más federal que tiene el país.
0: Así es, los dos juegan Copa Argentina. El martes juega Banfield 21-15 con Midland en cancha de Morón. Racing lo hará el miércoles en La Pedrera, en San Luis. Por eso los dos juegan esa noche.
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0: Cambeses en el arco, Canavo, Mateo Martínez, Rojo y Rodríguez en el fondo. Craneviter, Alejandro Tello, Ortegoza, Miljevic, Lautaro Díaz y Conegni, el 11 de Boivoda.
1: Presentamos a la carrera el 11 de Banfield.
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0: Gino Santini es el arquero, Alfaro, Oviedo el capitán, Daniel, Mediano y Cano en el fondo. Mayán, Álvarez, Medina, Piñero y Machado, el 11 de Pedro Troglio.
1: Gustavo Joven nos presenta a los árbitros de la noche.
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0: Árbitro principal Andrés Merlo, Pablo Acevedo y Uriel Leri, los líneas. Gabriel Flores, el cuarto en el Lavar, será Masensi y en el Bar, Germán Delfino.
2: Bien, le quiero decir al querido Luca de Jesús, nuestro relator, que en instante va a transmitir el partido entre Racing y Banfield. Usted viene de la ciudad de Luján, la ciudad de la fe.
1: La capital de la fe.
2: La capital de la fe en la República Argentina. ¿Me deja saludar al querido Gustavo Jove?
1: Sí, por favor.
2: La voz del fútbol. ¿Qué dice don Jove? ¿Cómo le va? ¿Cómo anda?
4: ¿Qué tal? ¿Cómo anda?
2: Muy
4: ¿todo
2: bien? Muy bien, por suerte. Fría la noche, sí, en Buenos Aires, en este sector de la provincia. Usted dirá la temperatura.
4: Y ya se la estoy buscando, muy amigo, bien. Pero estamos en torno... A ver.
2: Traten de ganar el domingo.
4: Epa.
1: De paso, cañazo, ¿no?
4: De paso, vamos tirando.
2: Claro, la,
4: ¿no?,
2: voz del fútbol, pero...
1: A mí el auto me marcaba 8 grados.
2: Bueno, me parece
1: hace un rato.
2: Un poco menos a esta hora.
1: Sí.
4: 9-1 la temperatura, según...
2: Bueno, 9-1, pero aquí se siente menos a cielo abierto en una ciudad donde no hay tantos edificios. Luca, vos conocés de toda la vida Avellaneda.
1: Moverá Banfield, cortito de tu sector, Ariel Díaz, que se juega en este momento en la Primera Nacional.
5: En la Primera Nacional hay actividades en la perla del oeste santafesino, juegan Atlético Rafaela, Defensores de Belgrano.
1: Vamos a estar con eso seguramente, palo a palo, moverá Banfield, va a arrancar la historia en el cilindro de Avellaneda.
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1: Lo comenta Nicolás Álvarez, el trabajo en zona baja de Hernán Valdés, la locución comercial de Gustavo Jove. En estudios centrales, Ariel Díaz. ¿Qué pasa con Merlo? Algo pasa en la tribuna que va a defender Facundo Cambeses. Acomoda su cronómetro el árbitro de la noche, que mira al cielo, ¿cuánto?, se persigna. Y ahora sí, la orden del árbitro de la noche. Pitó Merlo, movió Banfield y comenzó la acción en el estadio Presidente Perón entre Racing y Banfield, entre la Academia y el Taladro. La presión de Lautaro Díaz en la salida de Banfield. Presión del arquero que despeja de zurda. La revolea Gio Santini por un costado. De cabeza anticipada Alejandro Tello. El rebote favorece a Oviedo. La infracción que marca Andrés Merlo. La salida para el Taladro en campo propio.
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1: jugando rápido el balón parado Banfield, a la espalda de Mateo Martínez, que marca con firmeza, la tira por un costado, lateral para el taladro, desde el sector izquierdo, altura, área chica, que custodia Facundo Cambeses, la infracción dice que no, el árbitro, la ley de ventaja, desbordaba por izquierda, toda velocidad, Lautaro Cano, se le termina la cancha, saque de arco para Racing.
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1: Primer minuto de partido en Avellaneda. Racing 0, Banfield 0, saliendo por derecha Canavo, tocando por abajo para la ubicación del pibe que debuta, de Mateo Martínez, de Martínez para Marcos Rojo, por abajo jugando con el otro pibe, con Alejandro Tello, que amaga, la puntea con Mijevic, la pared que no prospera, recupera Banfield en mitad de cancha, al piso Marco Mijevic, el rebote favorece para Alfaro, punteándola para Oviedo, Oviedo para el arquero Gino Santilli, salida para el taladro.
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2: 4-3-1-2 para Racing, 3-4-1-2 para Banfield en el comienzo del partido.
1: La salida errónea de Marcos Rojo, lo presionan a Canavo, que evita el lateral, de Canavo para Facundo Cambises, de Cambises para Marcos Rojo, toca Racing en campo propio, de Rojo jugando para Matías Kraneviter, Kraneviter que levanta su mirada, apertura a la derecha para la posición de Mateo Martínez, la tiene el pibe Martínez, por abajo corto y seguro para Kraneviter, Kraneviter abriendo el juego a la izquierda para Marcos Rojo, Rojo y la pelota tocando para abajo para Mijevic, la descarga de primera para Kraneviter, Kraneviter para Mijevic, apertura también de primera, toca y toca la Academia de Boivoda, por abajo se desprende Tello, escapa Ortegoza por derecha, se lo escapó, va a Ulises, Ortegoza, apertura a la derecha para Conegni, a perfil cambiado, va Conegni, juega el zurdo, el centro de memoria, le quedó a Mijevic en puerta de área, lo tuvo Racing, lo tuvo la Academia, que tocó por todo el ancho del campo, la movió de izquierda a derecha, lindo centro de Tomás Conegni para Marco Mijevic, la agarró de aire desde Racing, la pelota pasó muy cerca del ángulo.
2: Gran remate de media distancia de Mijevic en la posición de número 10, lo vio adelantado a Santilli, buena jugada de Conegni por el sector derecho. La primera importante del partido fue de la Academia.
1: En 3 minutos del primer tiempo, Racing 0, Banfield 0.
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1: ¿Cómo arrancó el partido Boivoda, Hernán Valdés?
0: Recién aplaudía la jugada de Racing, da indicaciones que abran la cancha.
1: ¿Y qué dice Pedro Trolli del banco de Banfield?
0: Se puso como loco con Meriano y Daniele, no quiere que haya grietas en el fondo.
1: La perdió con Engi, se arma la contra de Banfield. No, buena marca, buena recuperación de Kraneviter. Falta, agarrón y tarjeta. Fue un tacle alto de rugby. Lo del jugador de Banfield, lo taclearon al cuello, al roperito Díaz. Infracción, balón parado para la Academia y tarjeta amarilla en el taladro.
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0: Primer amonestado en la visita, el número 35, Ignacio Pais.
1: Se le colgó del cuello, Valdés, al jugador de Racing. Ya me contás, porque se viene Conegni, disculpame, el rodeo de Conegni punteando para Ortegoza. Ortegoza en terreno rival, 3/4 de cancha, buen pase filtrado para Mijevic, la marca de Alfaro, el rebote para Marco, le hace rebotar Mijevic, lateral para Racing, arrancó con todo el equipo de Boivoda, Nicolás.
2: La verdad que sí, erigiéndose en protagonista en los primeros minutos del partido, correcta la decisión del árbitro Andrés Merlos para tener la rienda corta.
1: Ahora sí, en tu posición, Hernán Valdés.
0: Decía que lo agarró, le hizo la infracción y no dudó el árbitro en sacarle amarilla. Se preocupa por el retroceso Troglio.
1: Salida para Banfield, 5 del primer tiempo. Por ahora no hay goles en el cilindro.
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1: Algo cortito en tu posición, Ariel Díaz.
5: Arrancó el Santa Fe, Atlético Rafaela, Defensores de Belgrano, están 0-0, recordar que a primer turno por la Primera Nacional igualaron en San Isidro a Casuso 1, Midland 1.
1: 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El reloj marca ya 6 minutos de este primer tiempo en el estadio Presidente Perón. Salida de Marcos Rojo tocando para Craneviter. Racing 0, Banfield 0. Apertura a la derecha para Mateo Martínez. Cruza mitad de cancha el pibe de Martínez para Craneviter. Que se hace eje del juego en el equipo académico de Craneviter para Marcos Rojo. Rojo que levanta su mirada. Toca de la izquierda para Nacho Rodríguez. De Nacho Rodríguez para Marcos Rojo. Sale el equipo de Juan Pablo Boivoda.
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1: Nico Álvarez, Banfield totalmente replegado.
2: Sí, y la verdad que debe estar muy preocupado por esta situación Pedro Troglio, teniendo en cuenta que fue muy buena la combinación de Konechny buscándolo a Miljevic con ese remate de media distancia y la desatención de esos tres futbolistas que ponen el fondo Troglio.
1: Craneviter que arranca por izquierda, cambio de frente para el sector derecho, buscándolo a Canavo, que no podía ganar en las alturas. De cabeza devolvía a Lautaro Cano. El rebote para Miljevic. Atrás entregando para Mateo Martínez, el pibe que debuta en la saga, Hernán.
0: Correcto, Mateo Martínez que debuta en lugar de Di Cesare.
1: Rojo y la salida para la academia, vende Gustavo Joven.
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1: La perdió Racing en mitad de cancha, falta infracción de Marco Miljevic. Agarrón del 10 de Racing y todo Banfield. Hernán reclama tarjeta amarilla.
0: Le dicen, como sacó el anterior, ¿por qué no sacó acá a Marco? Pero parece que por portación de apellido no va.
1: ¿Y qué le pasó a Troglio? ¿Cambió de look?
0: Le hicieron sacar el camperón negro y ponerse una pechera de color verde manzana. El fresquito que debe tener el entrenador de Banfield.
1: Bueno, parece un trabajador del peaje, Pedro Troglio en este momento. Feo, fea la musculosa, Nicolás.
2: Sí, la verdad que sí, la noche está fría en Avellaneda, 9 grados. Ahí hablaba con el árbitro del partido, Andrés Merlos.
3: Subió un poquito ahora, 12.6 me marca el termómetro.
1: Bueno, no, es imposible.
3: Y bueno, hable con el Servicio Meteorológico Banfield. Nacional, ¿qué quieren que le diga?
1: Se viene Banfield por izquierda, no podía Cano. La recuperación a medias de Canavo. El rebote favorece a la academia. Juego de manos para Racing en posición de Ezequiel Canavo.
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1: En el fondo revoleaba la pelota Mateo Martínez. De cabeza la bajaba Craneviter para Miljevic. Lo punteaba, lo anticipaban a Marco Miljevic. En el rebote llegaba primero Ignacio Pais. Tocan de la izquierda para Cano. Se le terminó la cancha. Al lateral izquierdo de Banfield no se arma el partido, Nicolás Álvarez.
2: No, la verdad que el problema es que no le llega la pelota a Álvarez. Quedan demasiados aislados, tanto Machado como Cano. No pateó el arco todavía Banfield. No tuvo trabajo Cambeses.
1: Voy por tu posición, Ariel Díaz. ¿Qué pasa en la Primera Nacional?
5: En la Primera Nacional tenemos 8 minutos de la primera etapa. En la Perla del Oeste, santafesino Atlético Rafael y Defensores de Belgrano igualan 0-0.
1: Las pelotas de Racing en mitad de cancha. Craneviter jugando para Marcos Rojo. Rojo por abajo, la tira larga finalmente para que corra el roperito Díaz. Va Tello, la cobertura de buena manera de Brandon Oviedo. La pelota se pierde por línea final. Acomoda Gio Santilli. Saque de arco para Banfield.
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2: Bueno, el problema, Hernán, es que el arquero de Banfield empezó a hacer tiempo.
0: Empezó a hacer tiempo y eso la gente se lo reprocha y el árbitro no le cuenta los segundos.
1: Tempranito arrancó el equipo de Pedro. Falta infracción Sonza del pibe Mateo Martínez. Lo bajó de espalda al arco. A Lisandro Piñero, balón parado para el taladro. Dame una, Gustavo Joven.
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2: Bueno, será la primera aproximación al área de Cambeses con esta pelota parada que tiene Banfield en el partido.
1: Tiro libre para el equipo de Troglio. Desde el sector izquierdo, 3/4 de cancha. Todo Banfield al área de un ex Banfield, justamente como Facundo Cambeses. Tiro libre para el equipo del sur, para el taladro. Acomoda Piñeiro para impactar con su botín derecho. Mucha gente en el área de Racing. Advierte, da indicaciones Merlos. Viene el envío al segundo palo, cerradito, con los puños cambeses. Casi se pasa en la carrera. El arquero de Racing avisó Banfield con el balón detenido.
2: Me parece que calculó mal Cambeses porque el arquero Racing la tendría que haber agarrado la pelota y no sacado con los puños.
1: Jugó rápido Banfield por el sector derecho. La puntea Alfaro. Reclamaba infracción la cobertura de Marcos Rojo. La pelota se pierde por línea final. Saque de arco para Cambeses.
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1: 11 minutos del primer tiempo, Racing 0, Banfield 0. 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
0: Tagliamonte, Rubio, Martirena, Escudero, Espino, Pérez, Ezequiel Pérez, Lodico, Aguirre, Torres, Campo y Fraga.
1: Rojo con la pelota a mitad de cancha, tocando a la izquierda para Nacho Rodríguez. Rodríguez jugando por ese sector para Tomás Conegni, tiró un caño, pasó. Falta, falta contra Tomás Conegni, que resolviendo una baldosa, la hizo bien el atacante izquierdo de la Academia.
2: Conegni ahora aparece por el sector izquierdo, la única que generó Racing en el partido. Conegni había aparecido por derecha.
1: El cambio de frente de Mijevic para el pecho de Canavo, que desborda por derecha. Canavo entregó para Ortegoza. Ortegoza atrás para Martínez. Martínez y la pelota. Por abajo para Kranemitter. Kranemitter jugando para Marcos Rojo. Que Belarco le pegó de zurda por abajo. El remate no fue bueno de Marcos Rojo. Se va gestando la contra de Banfield. Falta dura. Infracción durísima de Matías Kranemitter para cortar el contragolpe de Banfield. Y ve la tarjeta al número 5 de Racing.
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0: El primero en la Academia, el número 5, Matías Kranemitter.
2: La verdad que una tontería lo de Kranemitter en campo de Banfield. Tres cuartos de cancha, es cierto que frenó un contraataque, pero teniendo en cuenta la experiencia que tiene, insólita la amarilla que fabricó el propio jugador.
1: Ahora, Nico, ¿qué fue peor? ¿La infracción de Kranemitter o ese remate de 45 metros de Marcos Rojo?
2: Bueno, la verdad es que las dos cosas.
1: Sale el propio Marcos Rojo jugando por abajo para Facundo Cambeses. 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
0: Sanguinetti, López García, Abraham, Villegas, Esquivel, Gómez, Salazar, Moreno, Gutiérrez, Sepúlveda, Anselmo y Hernández.
1: 13 minutos de esta parte inicial. Rojo jugando por abajo para Mijevic. Mijevic entregando para Canavo para el sector derecho. Canavo para Matko. Mijevic filtró el pase al área, la corre Ortegoza. Rebote para Roperito Díaz. Saca de zurda en el fondo en la defensa. Nicolás Meriano. La revolea para la posición de Machado. En la cobertura, Marcos Rojo. Voy a tu puesto, Ariel Díaz.
5: 12 minutos en la Primera Nacional, tienen 0 Rafaela, defensores de Belgrano. Recordar que era primer turno en San Isidro, igualaron en 1 a Casuso frente a Midland.
1: Ya me contás cómo arranca el sábado en Fútbol Show Nacional. Jugando Martínez por el sector derecho para Mijevic, que arranca muy retrasado. Falta contra el pibe, contra Mateo Martínez, que se animó en la personal. Tiro libre para la Academia.
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1: Me doy una vuelta por el banco de la Academia, por el banco de Juan Pablo Voivoda.
0: Voivoda lo vide con tranquilidad. Le pidan Matko Miljevic, vos agarrá la pelota y manejá.
1: Ya te pregunto por Pedro Troglio, la pelota con Mijevic. Buena apertura a la derecha para Mateo Martínez, que cruzó mitad de cancha. Va el central de la Academia. Por abajo entregó para Ortegoza. Ortegoza es el dueño de la pelota. Por abajo entregando para Kranemitter. Kranemitter juega para Martínez. Martínez que recibe libre por el sector derecho. No se anima el pibe. Otra vez corto con Kranemitter. Le mueve para la izquierda para Marcos Rojo. Rojo en mitad de cancha. Otra vez para Kranemitter. Va gestando con paciencia el equipo de Racing. El caño, buena acción. Buena acción de Alejandro Tello en el control orientado. Pasó de caño. Balón parado para la Academia. ¿Qué dice en el banco Troglio?
0: Troglio se pone como loco. Quiere que todas las líneas estén unidas. No quiere desorden en la mitad de la cancha.
2: Otra llegada que tiene Racing en el partido, en este caso con la pelota parada. Vamos a ver si es inteligente el equipo de Voivoda para generar una situación de gol en el partido.
1: Dame una, Gustavo.
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1: 15:30 del primer tiempo, tiro libre para Racing. Mijevic para ejecutar desde el sector derecho, tres cuartos de cancha. la barrera a distancia como corresponde. Advertencia de Merlos en el área. Que no se agarren, que no se sujete. Esto será centro seguramente al segundo palo de Marko Mihajlovic. El envío del 10 de Racing al corazón del área. Caían en la misma. No había infracción. Rebote para Nacho Rodríguez. La entregó para Marco Rojo, que la mete de primera. Se la obsequia al arquero Gio Santilli. Mete la contra rápida Banfield. Trepando por el sector derecho. Empieza a subir Brandon Oviedo, que cruza mitad de cancha. Traslado Oviedo. Sigue Oviedo con la pelota. Se juntó, prosperó la pared. La apertura a la derecha lo mataron. Al número 4, a Juan Luis Alfaro. Lateral. Juego de manos para Nacho Rodríguez.
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1: Comienza a trepar por derecha Canavo, jugando para Conagni, que arranca libre por el sector derecho, por abajo para el roperito Díaz, que controló de espalda al arco. Descarga para Marko Mihajlovic. Mihajlovic, que cambió de frente de memoria para Nacho Rodríguez. No estaba otro ex Banfield como Nacho Rodríguez. La gente, Hernán, en la platea empieza a perder la paciencia.
0: De a poquito empieza a haber algún murmullo contra este equipo, porque no le gusta cuando no da dos pases seguidos.
2: Hay un mérito del roperito Díaz, siempre juega de espaldas al arco y lo hace bastante bien. Le falta fútbol a la academia para llegar con seguridad al arco de Santilli.
1: La corría el propio Lautaro Díaz en la cobertura defensiva. Estaba Brandon Oviedo, acomoda, se la saque de arco para Gino Santilli.
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1: Se viene el roperito Díaz, se enganchó, recortó para adentro, tenía remate de zurda. La gente reclama mano, reclama penal. El rebote favorece al roperito Díaz. Díaz para Nacho Rodríguez. Rodríguez, que la juega rápido para Kraneviter. Kraneviter, apertura a la derecha para Canavo. Recibe el ex defensa y justicia. La controla lateral derecho de Racing. Por abajo para Conegni. Conegni para Canavo. Canavo para Mateo Martínez. Martínez, que le pone calma a la jugada. De Martínez para Marcos Rojo. Lo tuvo recién el roperito Díaz. No se animó a rematar de zurda.
2: Después de una muy buena asistencia de Miljevic, apareció el ropero Díaz en soledad ante la salida del arquero.
1: Es un monopolio de la posesión Racing este arranque del partido. Martínez jugando para abajo para Ortigosa. Ortigosa para Marko Mihajlovic, que recibe en posición de enganche. Mihajlovic jugando para Marcos Rojo, que se lanza al ataque. La puntea para Nacho Rodríguez, todo por la banda izquierda. Nacho Rodríguez y la pelota, centralizando el juego el ex Banfield. Jugando para Kraneviter. De Kraneviter para Marko Mihajlovic. Mihajlovic y la pelota, la mueve por todo el frente de ataque Racing. El cambio de frente para Canavo. Canavo, que controla con el pecho, jugó de cabeza para Ortigosa. La barca como día de Nicolás Mariano, lateral para Racing, dame una.
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1: Juega la manos Canavo, entregando para el roperito Díaz, que la aguanta. El rebote para Canavo, evita lateral. La quería y no podía con el rebote para Marco, que le puede pegar en puerta de área. El rebote de zurda de Marko Mihajlovic. La pelota se pierde, desviada, pero no tan lejos del ángulo superior derecho de Gino Santilli. Da la impresión, Nico, que el remate de media distancia de Mihajlovic puede ser un buen camino para Racing.
2: Claro, es un argumento que tiene el equipo de Boivoda para llegar con claridad al arco de Santilli. Insisto, más allá de alguna aparición de Mihajlovic, necesita compañía el creativo de Racing.
1: La bajada con el pecho de Lautaro Díaz. En la recuperación defensiva estaba Alfaro, entregando para que haga un buen rodeo. El número 4, Alfaro, la perdía con infracción. La falta de Kraneviter, que está amonestado. Salida para el equipo de Pedro Troglio.
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1: Ataca Alfaro por derecha. Buena marca de Marcos Rojo, que después pisó la pelota. Trastabillaba el defensor zurdo de Racing. Era Nacho Rodríguez, que hizo un feo movimiento con el tobillo izquierdo. Hernán Valdés, creo que pisó la pelota o se trabó en el campo de juego. Se le movió todo el tobillo.
0: Se le movió todo el tobillo. Hace fuerza contra la zona. Por ahora no dio indicaciones al banco.
1: ¿Qué dice Boivoda, Hernán?
0: Muy activo el entrenador de Racing, pide movilidad. Recién aplaudía a la Mihajlovic, eso es lo que quiere, que sean rápidos.
1: ¿Y qué dice Troglio?
0: Todo lo contrario, manos, palmas para abajo, calma, tranquilidad. y que piensen.
1: 20-30 de este primer tiempo, atacando Nacho Rodríguez por izquierda. Juego corto para Marco Mihevic. Mihevic con rodeo, levanta su mirada, clarificando el juego para Mateo Martínez, que cruza mitad de cancha. Martínez para Canavo. Canavo trepando por el sector derecho, la marca desesperada de Lautaro Cano. Lateral para Racing. Dame una, Gustavo.
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2: Hay un solo equipo que vino a jugar, que es el Racing Club de Avellaneda. Es desdoroso lo de Banfield. No pasa la mitad de la cancha, vino a empatar el equipo de Troglio, lo va a perder.
1: La pierde Canavo, por el sector derecho, lateral para Banfield, el partido está 0-0.
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1: Recupera Mateo Martínez en mitad de cancha. Buen pase de primera de Mihevic para Roperito Díaz. Libre por izquierda con Dengue para rematar de zurda. ¡Ay, qué cerquita que pasó el caño izquierdo! ¡Qué cerquita que pasó el remate cruzado! De Tomás Conegni volaba a su caño izquierdo Gio Santilli. La pelota pasó a centímetros del arco de Banfield. Lo tuvo Tomás Conegni.
2: De todas formas, lo importante, más allá de que no tuvo una buena resolución porque no terminó en gol, el remate de distancia, de media distancia de Conegni, es la dinámica que tuvo el contraataque de Racing en el partido.
1: Venga, Gustavo.
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1: 22 del primer tiempo, Racing 0, Banfield 0. ¿Qué pasa con la crema, Ariel Díaz?
5: Tenemos 20 minutos de la primera etapa por la Primera Nacional. Siguen en 0, Atlético Rafaela y Defensores de Belgrano.
1: Con Egni desbordó por izquierda, se encierra el ex San Lorenzo de Almagro. 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La pelota llega para el 10 de la Academia. Otra vez limpiando el juego para el sector derecho para Mateo Martínez, que es el que quiere proyectar. Martínez por abajo jugando para Ortigosa. Ortigosa punteando para Matías Craneviter. De Craneviter para Canavo. Canavo para Luca. Mateo Martínez. Sí, Valdés.
0: Lautaro Díaz no pisa bien, por eso le hizo señas a Boivoda. Me parece que no sigue el ropero.
1: Uy, qué baja. ¿Entrará Fraga, otro pibe en la academia?
0: El 40 es el que está haciendo Francisco Fraga.
2: Bien, buen dato de Hernán, porque ahí lo vemos caminar con mucha dificultad al Roperito Díaz.
1: Se tiró, Hernán, no va más. Ya me contás porque se viene Banfield. Quedó mal parado en el fondo Racing. Atacan tres, defienden tres. Se viene el taladro. Apertura a la derecha para Alfaro, que tiene remate en puerta de área. Alfaro la metió al área. ¡La peinaron! Tiene el primero el taladro del área. Desbordaron por izquierda, al centro de zurda. ¡El cabezazo! ¡Travesaño, rebote, está! ¡Gol! De cabeza, Alexander Machado había quedado mal parado en el fondo Racing, y en su primer ataque de la noche, 100% de efectividad para el equipo de Troglio en 24 del primer tiempo. Primero lo había salvado el travesaño en la academia, pero no en rebote para conectar también de arriba. Apareció su número 22, Alexander Machado. Arco desguarnecido, Machado y a cobrar, da la sorpresa Banfield en el cilindro, 100% de eficacia para el equipo de Pedro Troglio, en 24 de infracción, en el presidente Perón, Racing 0, Banfield 1, gol de cabeza de Alexander Machado.
2: Un gol que nada tiene que ver con el desarrollo del partido, me parece demasiado premio para Banfield, la contundencia del equipo de Troglio, el centro de Rodríguez por la izquierda, un cabezazo, vulneró a Cambeses, la pelota pegó en el travesaño y en el rebote le empujó Machado. Nada tiene que ver con el desarrollo, las cosas que tiene el fútbol, lo gana Banfield.
7: Explotó el banco visitante de Troglio, no lo festejó, simplemente habló con la mitad de la cancha, le pidió tranquilidad, el banco local todo lo contrario de sazón.
0: Cuando quiera presentamos el primer cambio.
1: Vamos con eso.
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0: Afuera el 32, Lautaro Díaz. Adentro el 22, Elías Torres.
1: Ariel Díaz, estaban repasando un offside, ¿no? Por eso no movía Racing desde el círculo central.
5: Exactamente, estaba trabajando el VAR, por eso el árbitro del partido se tomó unos segundos.
1: ¡Qué baldazo de agua helada! Nicolás Álvarez para Racing en la primera ofensiva. Banfield vacunó a la Academia.
2: Sin ser un equipo brillante, estoy hablando del conjunto de Boivoda, había sido mejor en los primeros 20 minutos del partido, generando por lo menos dos situaciones de gol. En la única que tuvo Banfield, bueno, la contundencia fue total.
1: Arranca Mijevic por izquierda, jugando para abajo para Ortigosa. Rodeado entre tres, salió bien Ortigosa. La puntea para Marco, que va como enganche la marca de zurda de Nicolás Meriano. Lateral para la Academia, pura Canabo, dame una, Gustavo.
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1: Rojo para abajo para Matías Kranemitter. Kranemitter en la pelota del círculo central. Tocando a la derecha para Ezequiel Canabo. De Canabo para Mateo Martínez. De Martínez para Kranemitter. Kranemitter y la pelota jugando a la izquierda para Marcos Rojo. Rojo que levanta su mirada. Rojo para abajo para Kranemitter. La gente perdió la paciencia, Nicolás.
2: Sí, la verdad que uno entiende al hincha Racing, teniendo en cuenta que viene de una derrota el otro día en la Paternal con Argentinos.
1: Va por empate la Academia, Rojo la metió al área, caía en la misma, reclama penal Canabo. Hernán Valdés reclama un agarrón dentro del área.
0: Reclamó una infracción, pero el árbitro le dijo, no pasa nada, Merlo hace jugar, la gente es Racing hoy, hay que ganar, se puso impaciente.
2: Convengamos que Banfield se encontró con un gol en el partido que no buscó, aprovechó y capitalizó al máximo un error defensivo de Racing. Justamente la empujó Machado al gol después del cabezazo que pegó en el travesaño.
1: Casi 28 de este primer tiempo en el cilindro. Racing 0, Banfield 1. La corre Elías Torres de cabeza a la cobertura. Y cediendo la pelota a Santiago Danieles para su arquero, para Gino Santilli. Salida para el taladro que gana 1-0.
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1: Revoleaba por un costado Mateo Martínez la pelota. Lateral para el equipo de Pedro Troglio. 100% de efectividad. Ahora, Nicolás, qué combo fatal para Racing. Esos 30 segundos. Lesión de su nueve titular. Lesión muscular. Pidió el cambio Lautaro Díaz. Y cuando estaba para salir, vino el gol de taladro.
2: Claro, nos había dado una buena impresión el ropero Díaz. Siempre jugando de espaldas al arco. Pero un aporte importante para el equipo de Boivoda. Un minuto fatal. La lesión del roperito Díaz y el gol de Banfield.
1: Parece una cuestión muscular, ¿no, Hernán?
0: Sintió el pinchazo el roperito Díaz, por eso le pidió el cambio urgente.
1: Tocando Kranemitter para Marcos Rojo, que cruza mitad de cancha. Rojo para Kranemitter. Kranemitter entregando para Mateo Martínez, que se lanza al ataque por el sector derecho. Apertura para Canabo. Canabo que evita el lateral. Desborda el lateral de Racing. Buena marca de Lautaro Cano, que después la hace rebotar. Lateral para el taladro, que está dando la nota en el cilindro. Le gana Racing 1-0.
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1: Las 9 de la noche en la República Argentina. 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Somos Racing 0, Banfield 1. La pelota para Marco Mijevic. De Marcos jugando para Nacho Rodríguez. Engancha, amaga el zurdo. Entregando para el otro zurdo, para Marcos Rojo, que no la revolea. Jugando para Mateo Martínez. Salida para la Academia, que busca el empate.
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1: 30 minutos de la parte inicial en el cilindro. Racing no puede con Banfield. Gana el taladro 1-0. Gol de Machado a los 24 de esta parte inicial. Lucha con Agnes por derecha. Reclama infracciones. La está marcando Merlos. Tiro libre para Racing. No me pareció falta, Hernán. Vos estás más cerca de esa posición.
0: No, fue toda comprada por Merlos. Una pelota parada para Racing.
1: Se levanta la gente del cilindro. Balón parado para la Academia, que busca el empate. Dame una, Gustavo.
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1: acomoda Marco, ¿no, Hernán?
0: Le pegará el número 10, Marco Mijevic, también de zurda, está Ortegoza.
1: Le va a pegar a esa pelota Marco Mijevic. Tiro libre para